un maravilloso homenaje a Nicola Di Bari, porque Latinoamérica tuvo un éxito tremendo por esa buena costumbre de los italianos de grabar en español. De Nicola Di Bari, Me espera. Los amigos invisibles aprovecharon un viaje de trabajo a Italia para grabar el vídeo de esta canción, Me espera. Seguimos en Venezuela, pues un poquito amigos invisibles son los Rawayana, ¿eh? El último disco de ellos, divertidísimo, donde el after se cierra con esta canción, cuyo título es una expresión muy de Venezuela. Se vienen cositas.

Pinta, pinta bien la cosa. Se vienen cositas, ¿eh? Rawayana. Vuelta de nuevo a Colombia y con la famosísima banda Aterciopelados, que están celebrando los 30 años de su emblemático álbum La Pipa de la Paz. Y están grabando esas canciones nuevamente, pero con amigos como Manuel Medrano. No necesito Aterciopelados.

El dúo Aterciopelados con Andrea Echeverri. En esta nueva versión de una de las canciones de La Pipa de la Paz, su emblemático álbum de 96, con Manuel Medrano. Vamos ahora con María Pelae. Nos quedamos en España ahora ya. De nuevo, la simpática María Pelae, que por cierto le van fenomenal las cosas. No hace demasiado le dieron un premio en el famoso Festival de Chile Viña del Mar. En plan Schwinn.

nos las cuenta ya. Este es el primer capítulo, ¿eh? La vida adulta se va a llamar ese álbum que se va a publicar el próximo 19 de febrero y cada tres semanas colgará en la red un capítulo nuevo. Estamos con el primero, Elena y Antonio, aquí se conocen, Conchita.

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Elena y Antonio, ojalá que la historia termine bien. Tenemos 13 capítulos por delante para saber el desenlace final. Conchita, bueno, ya que estábamos en plan tranquilitos, pues voy a seguir y voy a ponerte esta canción que incorpora a su repertorio de versiones. En este caso, el álbum en español, Yo Canto 2. Es una canción del grupo mexicano Camila, Mientes, que acaba de grabar Laura Pausini y es la que escuchamos ahora como novedad.

Era, te comentaba, de los mexicanos Camila, de 2009. Canciones que han tenido un significado especial, españolas y latinoamericanas, para Laura Pausini, y son las que incluye en su álbum Yo Canto 2. Ampliándolo, imagino yo, y metiendo esta de Mientes. La que también ha ampliado su 12º álbum de estudio es Taylor Swift, The Life of a Showgirl d'Encore, así se llama, incorporando canciones nuevas como esta del Paciente Cero.

compraron el disco primero, pues tendrán que volver otra vez a la tienda. Si lo quieren físico, claro, y si no, pues nada, a conformarse con disfrutarlo a través de Spotify, incorporando canciones nuevas en el último disco de Taylor Swift. Vamos ahora con Miley. Vice Persuaders. Su último trabajo incluye esta canción, que es el nuevo sencillo, además. Con la colaboración de un grupo que tiene un nombre bastante curioso. Es neoyorquino, model, actriz, así se llaman ellos. Y colaboran con ella en esta canción, Different Religion.

Hablando de fe, de salvación, de pecados, de perdón, metáforas para hablar de una relación marcada por el deseo y la atracción física muy, muy intensa. Diferente religión, ahí estaba, con la colaboración de Mode, la actriz, un nombre que te comentaba, bastante curioso, ¿verdad? Venga, otra que amplía su último trabajo, Confessions 2. Añadiendo colaboraciones, aparte de las canciones del disco original. Charlie XCX, por ejemplo, en esta, Dance Eteria. La versión, digamos que, rave, muy de madrugada.

El decimoquinto álbum ya de Madonna. Está funcionando muy bien y es fantástico. Confessions 2. La edición After Hours. La experiencia más de música club. Un segundo disco con versiones como esta. Hablando de versiones, en una de las canciones, por cierto, colaboraba Kylie. Así que a la australiana te la traigo con esta versión que hizo de una canción de los 80. Aquella de King Carnes, Los ojos de Bette Davis. Pasamos un ratito recordando, ¿eh? Ya apetecía, ¿eh? ¿Que sí?

arrasó literalmente el ritmo de la noche desde Italia, los Corona. Daba la cara a una modelo, también cantante, Olga de Sousa. Era la cara visible de Corona, pero luego había otra que ponía la voz. Esto siempre han sido muy tramposos. Pero nos alegraron un poquito más en la existencia con canciones como esta que recordamos en la madrugada de Radio Castilla-La Mancha. Los años 90, con los Backstreet Boys.

Y ahí siguen con sus giras, más talluditos, claro. Han crecido como nosotros, los Backstreet Boys. Everybody. Y voy ahora con el rey de internet, porque hay que ver. 4,000 y pico millones de reproducciones tiene su canción más escuchada. Y está en la segunda, 2.500 millones. Impresionante, Harry Styles. Hablando de Boy Band, ya sabes, él militó en la británica One Direction, el signo de los tiempos.

que no se puede debutar mejor, ¿eh? Así... Descubrimos el talento en solitario de Harry Styles, el signo de los tiempos. Bueno, estamos en plan tranquilitos, así que venga, vamos con la historia del científico. De los Coldplay viajamos hasta 2002.

Aquí seguimos con el Rock de Estadio en Radio Castilla-La Mancha. La noche suena bien. Carnaval de Luz se va a llamar el 16º álbum de estudio de los U2 ya. El 13 de noviembre se pondrá a la venta y celebrando la banda irlandesa su 50 aniversario. 5 décadas de éxito. El disco incluye canciones como esta: Silencio.

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viaje a los sueños polares de Family en esta versión de La Casa Azul, Guille Milky Way. Voy ahora con su señora esposa. Sí, Silvia Saiz se llama y formó parte hace ya algún tiempo de esto, de un grupo que se llamó Niza, que eran dúo. La pareja, por cierto, tiene dos niños, chico y chica. Silvia Saiz, la producción también de su marido, y con Niza, el muchacho de los ojos tristes. Pasó una canción de la década de los años 80, de Manuel Alejandro, y que estaba en el disco aquel de Janet, El Frente a Frente, ¿cómo era? Corazón de poeta.

totalmente desatados para la pista de baile en esta versión del Muchacho de los Ojos Tristes de Jeanette, los Niza. Y de dúo a trío, un trío de, bueno, de rock y de electrónica también, de México. Y que aquí en España conocimos por la banda sonora de la película Amores Perros. Esta versión de Titán, así se llaman ellos, se escuchaba en la peli. Es una versión de una canción de los años 70, muy comercial, que no parece de ella, de Carole King. Son Titán, desde México.

es divertida, ¿eh? Y engancha. Sin más, corazón, mi corazón. Yo te quiero, mi corazón. Otra simpática que tiene más tiempo. Esta es de la década de los años 60. Ahora que le suene de Barrio Sésamo, pero esta ya la cantó en el 69, Henry Salvador. Mana, mana, papá.

Un disco que recogía las caras B de sus álbumes. Que ayer precisamente me traje para ponerte la versión de los Kick del Always Survive, el sobreviviré. Y venía esta, el Mana Mana de Barrio Sésamo. Venga, que nos marchamos a Jamaica. Un poquito de ska de la mano de los británicos de Specials. Y un mensaje para Rudy. Estamos en los 80.

grabó con todos los grandes. Se llama Rico Rodríguez, se llamaba, porque ya falleció el hombre. De Rudy a Ruby, con una canción que fue además el primer éxito de Kenny Rogers cuando formaba parte de una banda llamada First Dimension. Pues ahí está, está en la canción. Ruby, don't take your love to town. Kenny Rogers.

Ames Eistu y Rudy, y con el trombón de un cubano que durante toda la vida vivió a caballo entre Jamaica y también en Londres, porque

Y luego vinieron todos los éxitos ya conocidos, El Jugador principalmente, Lady y canciones muy, muy buenas. El country que nos gustaba saborear, pero siempre la voz de Kenny Rogers en España. De la entonces pareja artística y sentimental, Captain Anthony Neal.

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los que viviste la década de los años 80, como para olvidar el debut de Tino Casal. Ya llamaba la atención su aspecto, esas indumentarias que se gastaba, fruto todo de su imaginación y sobre todo de su estadía en Londres. Ahí aprendió mucho, porque era el más moderno de la movida. Champú de huevo, así debutó él en el 81. Que estaba dedicada, por cierto, a Fabio McNamara, íntimo de Almodóvar. Con Almodóvar no trató. Y el productor del disco, bueno, de todos los discos en realidad de Tino Casal, fue el periodista musical, ahora ya deportivo, Julián Ruiz, que también llevó las cosas de Objetivo Birmania. Esta es muy, muy de verano. Desidia, Objetivo Birmania y las Birmetes.

Yolanda Hens fue la primera vocalista que tuvo Objetivo Birmania, y el líder era Carlos de France, que luego le echó un cable para su debut a Jarabe de Palo. Desidia, así comenzó todo para ellos. Una canción muy de verano, muy sonido funky a la española. Vuelvo de nuevo con Tino Casal, porque además de producir a Obús, sí, también produjo a Vídeo desde Valencia. Seguimos en la década de los años 80, en este caso de la movida valenciana. La noche no es para mí, Vídeo.

el tecnopop, pero a la española, desde la ciudad de Turia. Me reservo luego la otra producción de Tino Casal para más tarde, la de Prepárate a estallar el obús. De los obús, con el bueno de Fortu. Estamos en el 83. Me traigo esta, y es la parte de los Bee Gees que hoy toca. De Robin Gibb, que ya sabes, el gemelo de Maurice. Y fue, por cierto, el primero que debutó en solitario. Eso que el líder de los Bee Gees de toda la vida ha sido Barry. Juliet, Robin Gibb.

Venga, más canciones de los 80. Luego saltamos a otra década, porque tampoco es plan de estar viviendo los 80 si no tuviste la oportunidad de disfrutar de aquella etapa tan divertida donde tan buena música se hacía. Estamos ahora con los Duran Duran en su época de nuevos románticos. Banda que sigue, por cierto, todavía en activo y prácticamente con los componentes originales, salvo Andy Taylor, el guitarrista que se salió. Pero ahí sigue poniendo la voz Simon Le Bon. Esta se llamaba The Wild.

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de rock facilito, que entra bien y que gusta a todo el mundo. Esta, de Survival. La famosísima Ojo del Tigre, de Rocky 3. Estamos en el año 1982. Y el típico sonido que los americanos dicen AOR, es decir, rock orientado a público, a adulto. Ese mismo año es esta canción de la superbanda Asia. Supergrupo, sí, porque había gente de Yes, de King Crimson, hasta de los Buggles y todo.

la banda Asia, Heat of the Moment. Estamos en el 82. Ya empezaba a comercializar, digamos, su sonido antes del mega éxito del Moonlight Shadow. Me estoy refiriendo al disco de la avioneta surcando tormentas, pero gordas. Se llamaba el álbum 5 Miles Out. Y hubo dos canciones de éxito, la titular y esta, cantada también por Maggie Reilly, que se llamaba Family Man, que es la que recordamos ahora. Es Michael Field.

El hombre de la familia, Mike Caulfield, Mackie Reilly. Esta se la ha escuchado también a Daryl Hall, John Oates. Seguimos ochenteando. Y con Olivia Newton-John, Physical. Menudo cuerpo, Lucía. En aquel vídeo, que tenía mucha complicidad gay, 10 semanas estuvo en el número 1 en la lista americana, esta Physical, que recordamos ahora, Olivia Newton-John.

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2: Por aquí estamos, buenas tardes familia, en este jueves día 1, primer día del mes de octubre, estrenamos mes y lo hacemos poniendo a prueba la ley del ex, y es que hasta tres exfutbolistas del Albacete, tres expupilos de Alberto González, visitan este sábado el Carlos Belmonte con la Sociedad Deportiva Eibar para el examen final que tiene el Alba y también su entrenador, Alberto González. Ojo con esto porque para ese examen final hay buenas, muy buenas noticias en la enfermería del Albacete Balompié. De la enfermería hay que hablar en el Club de Fútbol Talavera. Lleva el nombre de Javi Espinosa. Ahora les contamos si Pedro Díaz podría contar con el ahora jugador más en forma del Club de Fútbol Talavera en este arranque liguero. Más de Segunda Federación. Hay protagonistas hoy, un entrenador y un portero. El entrenador es el líder de un líder, la Unión Balompédica Conquense, que se examina este fin de semana en el Cerro del Espino. El otro protagonista es un portero, es José Le Martínez, guardián del Depor Guadalajara ante un examen el que deben buscar los de Flaño con la portería cero. Además, examinamos la tercera división de la mano de un equipo que de momento suspenden goles. Y buscamos un 10 en el examen del Sporting de Alcázar, que ya está en cuenta atrás para un partido histórico. Recibir en Copa del Rey a un Primera División en el Manuel Delgado Meco. Pero antes, el examen del domingo ante el Talayuela. Pero este jueves hay mucho más hasta las 4 de la tarde, Castilla-La Mancha en Juego, que puedes escuchar y volver a escuchar tantas veces como quieras en el podcast de Castilla-La Mancha en Juego, en Arroba Deportes CMM, en CM Play y en el canal de YouTube de Radio Castilla-La Mancha. 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
3: El ambiente que hay es muy agradable, el vivirlo cada día con ellos, hay mucho nivel, salga el jugador que le toque, nunca va a bajar el listón, y yo pienso que esto también es lo que marca la diferencia. Intento aprender mucho de él, que el poder tener esa competencia, el poder verlo entrenar cada día, la verdad que es todo un privilegio para mí. El ritmo que tiene la pelota, los desmarques, esa química que hay entre los jugadores, pienso que es único, y bueno, yo creo que se refleja en cada partido de la selección. Creo que el hecho que haya ocurrido todo esto tan rápido no me da tiempo a asimilarlo, y pienso que eso es bueno, tanto yo como mi familia. Intentas disfrutar de cada momento y de cada etapa, y la verdad que ahora estoy en un buen momento y ya estoy enfocado de cara al próximo partido con la selección.
2: Es Víctor Muñoz, hoy protagonista en la sección española. Alejandro Molero, buenas tardes.
4: Buenas tardes.
2: Junto al también bolañego, Fran García.
4: El jugador del Real Betis se ha incorporado a la convocatoria sustituyendo a Grimaldo, que tuvo molestias en su muslo izquierdo durante el calentamiento previo al partido frente a Croacia. El de Bolaños de Calatrava vuelve, por tanto, a una convocatoria de la selección, algo que no hacía desde octubre de 2023, y podría tener minutos ante la República Checa y Croacia. Por su parte, el grupo se ha entrenado hoy con normalidad desde las 11 a puerta cerrada. Mañana será la última sesión de trabajo con vistas a cerrar la preparación para ese partido.

0: Partido el sábado en Oviedo ante el combinado checo. Encuentro en el que, por cierto, De la Vega se va a estrenar la camiseta más vendida de la historia de la selección. Todos lo sabemos cuál es, esa blanca, esa camiseta visitante de este Mundial, ya con las dos estrellas.
1: En un jueves también de Nations en el que destaca el partido de Portugal, ahora ya sin Cristiano Ronaldo. Armando Clavero, buenas tardes.
2: Buenas tardes, Manolo. Después de que ayer noche pegara la espantada y tras una agria polémica con su seleccionador Jorge Jesús, Cristiano decidió abandonar la concentración en Copenhague en su avión privado. De hecho, ya está en la capital de España, en Madrid. Hoy se juegan cuatro partidos, los cuatro a las 9:45. En el grupo A, la mencionada Portugal jugará en Dinamarca, y en este mismo grupo también se va a jugar el Gales-Noruega. Y ya en el grupo 2, Alemania, la alemana Jürgen Klopp va a recibir a Serbia en el Allianz Arena, mientras que la sorpresa independiente Grecia recibirá en Salónica a Países Bajos. Selección, recordamos, entrenada por Xavi Hernández.
1: Jueves también de Selección Española Sub-21, porque Alberto Corroto, buenas tardes.
3: Buenas tardes.
1: Juega en San Marino.
3: Día en el que volverá a la senda de la victoria después del traspié en Finlandia, que le impidió cerrar la clasificación para europeo. Hoy visita San Marino, 9:45, una selección que lleva 0 goles a favor, 42 en contra, sale una media de 5 encajados por partido. Si España gana, va a recuperar el liderato, aunque el primer puesto se va a decidir en la ventana del próximo martes.
1: Y completamos esta portada de jueves de Selecciones de Castilla-La Mancha en juego con esto.
4: Señor y Víctor, Víctor, ha caído, señor, señor, ¡gol! ¡Gol de señor! ¡Gol de señor, el número 12, señores!
1: El gol de señor en la voz inconfundible de José Ángel de la Casa, al que echamos mucho de menos. Bueno, Luis González, buenas tardes.
5: ¿Qué tal, Manolo? Buenas tardes.
1: Hablamos del histórico goleador del 12-1 a Malta, Juan Señor, que va a ser mañana protagonista en Talavera de la Reina.
5: Pues sí, todo el mundo conoce aquella histórica remontada frente a Malta con el último gol del que escuchábamos, de Señor, que dio a España el acceso a la Eurocopa de 1984 en Francia, y mañana estará en Talavera de la Reina para dar una charla motivacional. El histórico jugador de la selección española y del Real Zaragoza hablará sobre el esfuerzo, el trabajo en equipo y la superación, y lo hará mañana a partir de las 7:30 de la tarde en el Teatro Victoria, todo ello organizado por la Concejalía de Mayores de Talavera. Con estas palabras, Juan Señor ha invitado a todo el mundo a acudir a su charla.
6: Este viernes estoy en Talavera de la Reina, ¿haciendo qué? Dando una charla motivacional, para contaros cosas de Poli Rincón, el loco de Poli Rincón, mi amigo, cariñosamente hablando, de Camacho como capitán y como hombre que tenía clarísimo lo que teníamos que hacer en todo momento y cómo nos empujaba a que buscáramos el objetivo. Os voy a contar cosas de Gordillo y te voy a contar cómo celebré yo el gol, ese gol que sacó una sonrisa a millones de españoles en ese momento.
1: Un genio y una figura, Juan Señor. En este jueves, Castilla-La Mancha en juego.
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1: Y en balonmano en Castilla-La Mancha en juego, porque Juan Alonso Gómez, buenas tardes.
8: Buenas tardes, de la Vega.
1: El Revi Cuenca que ha solicitado el aplazamiento de su partido de este sábado frente al Freiking Granollers.
8: Sí, porque como ya contábamos el lunes, a perro flaco todo son pulgas. El lunes contábamos que la plantilla estaba plagada de lesionados, que tenía varias bajas Lidio Jiménez. Ya eso habría que sumarle indisposiciones médicas en varios jugadores que, según nos comentaban, con diarreas, vómitos, lo que ha provocado que hoy, que estaba previsto que hubiera entrenamiento y comparecencia de Lidio Jiménez ante los medios, se cancelaran ambas dos eventos y se pidiera el aplazamiento del encuentro que se debía disputar este sábado ante el Freiking Granollers. De momento se ha enviado toda la documentación y todos los documentos necesarios al Comité Nacional de Competición de la Real Federación Española de Balonmano. También se ha informado al propio equipo rival, al Freiking Balonmano Granollers, así que habrá que esperar a esa resolución, que busca, pues, eso que comentábamos, el aplazamiento del partido de esta jornada del Revi Cuenca frente al Freiking Granollers por indisposición médica en varios jugadores.
1: Más de balonmano, porque Paco López, buenas tardes.
9: Hola, Manolo, buenas tardes.
1: Este sí, en principio, se va a jugar mañana, vuelve a la Liga Sobal para el Caserío Balonmano Ciudad Real.
9: Aquí no hay perro flaco, es uno de los dos partidos, el de mañana, correspondientes a la cuarta jornada, adelantados a este viernes por la tarde-noche. Caserío va a recibir a las 8:30 en el Quijote Arena

0: a la de Mar León, un cartel que hace más de una década era un clásico de las finales coperas y peleas por el título liguero entre Ciudad Real y León. El encuentro llega tras la jornada de descanso que tuvo el Caserío por la cita internacional que está jugando su rival, el Barcelona, un descanso que, según ha reconocido Santi Urdiales, les ha venido bien para lograr recuperar a jugadores de la enfermería. Mañana podría disponer, por tanto, de todos sus balonmanistas, con lo que debería realizar descartes en su convocatoria. Además, se presenta con 2 puntos en Ciudad Real y un partido más por los 3 del Caserío, que quiere asegurar de nuevo la victoria en casa.
1: Y también baloncesto, porque mañana el Buenarenas Albacete Basket juega en Burgos en una nueva jornada, en este caso Armando Clavero, de la primera FEP.
2: A partir de las 9 menos cuarto mañana, en este primer partido del equipo manchego fuera de casa, tras caer en la primera jornada en el parque, buscaron una victoria frente a un rival que la temporada pasada acababa en la parte media-baja de la tabla, este Tizona Burgos. Destacar que esta mañana el Albacete Basket ha anunciado la renovación de Francisco Amiel, el base portugués que se lesionó, hay que recordar, en los play-offs la temporada pasada en Castellón, aunque vamos a ver cómo se repone el conjunto manchego a la baja de larga duración de Víctor Aguilar, una pieza importantísima en el esquema de David Varela, el base canario, que va a estar de baja prácticamente toda la temporada. El técnico madrileño ha reconocido que necesitan fichar por obligación por un tema de cupos.
3: Se dan ciertos condicionantes que encima a nivel de equipo, hablo, o sea, lo de Víctor lo es una pena por él también, pero sobre todo por el equipo también se dan un montón de circunstancias que es cupo, entonces solo tenemos 4 cupos, tenemos que sustituirle por un cupo, porque si no, por ejemplo, este partido en Burgos, porque llevamos a los chicos de Quintanar, llevamos a Axel, que cumple eso, si no, no podríamos, tendríamos alineación indebida. Entonces, fijaros el problema que tenemos, necesitamos un cupo ya. Aparte de intentar retocar la plantilla, porque claro, esto de la jornada 1, fijaros el mazazo que supone. Así que en eso estamos, intentar encontrar a alguien que se ajuste a todo lo que podemos y él se ajuste a nosotros.
1: Y en tenis, con el Abierto de Japón, Alejandro Molero, hemos estado pendientes de Carlos Alcaraz y Rafa Jodar.
4: En el caso del vigente campeón del Abierto de Tokio, Carlos Alcaraz se ha impuesto en la ronda de 32avos al estadounidense y número 34 del mundo, Alex Mitchelsen. Ha habido, eso sí, suspense en el primer set, en el que se ha llegado al tiebreak y finalmente ha ganado Alcaraz. La segunda manga ha ido para Mitchelsen y en el tercer y definitivo set el español se ha impuesto cómodamente para pasar de ronda. En el caso de Jodar, estrepitosa derrota por 2-0 ante el paraguayo Daniel Vallejo, número 56 del ranking ATP, 6-1, 6-3, por lo que pronta eliminación del de Leganés.
1: Es 1 de octubre, esto es Castilla-La Mancha en juego.
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6: Es muy engañoso que ellos estén ahí. Yo veo los partidos siempre que puedo del Albacete, no he visto todos, pero he visto muchos momentos de partidos y he visto, por ejemplo, el partido del Girona del otro día, que juegan fuera de casa contra un equipo que es evidente que es de lo mejor de la categoría, y no es un partido para perder 2-0, ni mucho menos como otros que vienen jugando. Es un gran equipo, es una muy buena plantilla, lo sé la forma que tienen de competir y los resultados les están llevando ahí, pero es evidente que no es un equipo para estar ahí, no están haciendo partidos para estar ahí. En ese sentido, nosotros afrontamos el partido como peligro, porque es evidente que es un equipo que te va a poner las cosas muy, muy complicadas y que la clasificación no refleja la distancia que hay entre los dos equipos, ni muchísimo menos.
1: Juanma Sevilla, buenas tardes.
7: ¿Qué tal, Manuel? Buenas tardes.
1: Es un placer volverte a escuchar por aquí en Castilla-La Mancha en juego. Estabas en otros lares de la radio, pero ahora he vuelto a la cúpula del deporte de Castilla-La Mancha, ¿eh?
7: Bueno, igualmente un placer escucharos y bueno, ha sido una cesión con que esperemos con opción de compra.
1: Exacto, exacto, exacto. De momento va a estar ahí pendiente. Oye, el que acabamos de escuchar le puede resultar muy familiar a más de uno. Evidentemente es Álvaro Rodríguez, ahora en la Sociedad Deportiva Eibar, que es uno de los ex que van a visitar este sábado el Carlos Belmonte. En el momento, ya lo venimos contando durante toda la semana, más delicado, crítico del Albacete de toda la temporada y en especialmente también de su entrenador, de Alberto González, ¿no?
7: Así es, con un Albacete colista que solamente ha sumado un punto de 21 posibles y sí, hasta 3 es del Alba, ni uno ni dos, son 3 los exfutbolistas del conjunto manchego que ahora mismo militan en las filas del Eibar y además estos 3 que tienen, Manuel, protagonismo en el conjunto vasco, pues tanto Álvaro Rodríguez en el lateral derecho como Lander Olaechea en el centro del campo, además de Javier Martón en la delantera, están gozando de minutos, están siendo piezas importantes de un Eibar que va como una moto, que va a llegar al Belmonte tras haber sumado, ojo, 6 victorias consecutivas, algo que es tremendamente complicado en segunda división y que ahora mismo tienen al conjunto armero en el segundo puesto de la segunda división y solamente a un punto del líder, que recordamos es el Castellón.
1: Sí, tres jugadores de la Sociedad Deportiva Eibar que quieren ejecutar esa ley del ex que llega al Carlos Belmonte, y un Albacete en el que podemos aventurar o incluso poner una buena cara a la enfermería de cara al partido frente al Eibar, ¿no?

0: munir en el flanco de ataque, que podrían ser las novedades en la convocatoria manchega, con el objetivo de conseguir, Manuel, la primera victoria de la temporada en un Carlos Belmonte que está ansioso ya de ver ganar a su equipo y, sobre todo, comenzar a remontar el vuelo para no hundirse demasiado en ese farolillo rojo de la clasificación.
1: Mañana estaremos con la última hora y con las palabras de Alberto González en la previa de ese partidazo que viviremos este sábado a partir de las 2 de la tarde en Castilla-La Mancha en juego. Gracias, Juanma, un abrazo enorme.
0: Otro para ti, hasta luego.
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4: Cuando tú ganas, siempre estás más cerca de perder. Eso está claro. Pero nosotros tenemos que trabajar para que ganar se convierta en algo habitual. Nosotros tenemos que vivir con esa presión, con esa exigencia que nos imponemos, con responsabilidad y tratar de ser merecedores de la victoria a cada partido. En eso trabajamos. Luego el partido, pues sabemos que todo no lo puedes controlar porque el fútbol hay mucha parte de azar, pero en eso estamos, tratando de relativizar esta buena dinámica, que al final, bueno, pues es cierto que es buena dinámica, pero relativizarla porque... del mismo modo que tenemos 10 puntos, podíamos tener 8 o 9 puntos y las sensaciones hubieran sido las mismas, ¿no? Entonces, tranquilidad, que seguramente vendrán curvas y habrá que estar también preparado.
1: Es el líder del líder, Robert Gutiérrez, de la Unión Balompédica Conquense, sobre ese momento dulce que atraviesa el equipo en este arranque liguero en el grupo quinto de la Segunda Federación. Y aquí Juan Alonso Gómez, para explicarlo, Robert se agarra a ese dicho ya tan famoso en el mundo del fútbol como lo del fútbol es para los futbolistas.
5: Sí, porque son las dos caras de las monedas del deporte en Cuenca. Si en el Revi Cuenca decíamos que a perro flaco todos son pulgas, en la Unión Balompédica Conquense pues están de dulce y se ve también en la dinámica que lleva el equipo con esas remontadas y que poco a poco se va viendo todo de cara. Eso es algo que sabe Robert Gutiérrez, al que hemos podido ver con esa alegría, con esa sonrisa en rueda de prensa que tiene el que se sabe que es colíder junto al Numancia. En esa rueda de prensa ha estado valorando a un rival como el Atlético de Madrid C, del que dice que se puede prestar tanto a tener la pelota como a jugar en bloque bajo, lo que permitiría a la Balompédica poder jugar con balón, así como pues valorar la situación del equipo, saber, como escuchábamos, que es un equipo que se está acostumbrando a la victoria y que se tiene que acostumbrar a ella si se quieren conseguir los objetivos marcados. Recordemos, el objetivo claro es el ascenso. Y también el propio técnico almeriense pues ha hablado de que es un hombre afortunado, que no es Harry Potter, no hace magia con absolutamente nada, no toca con la varita, y que lo que tiene es una gran plantilla repleta de jugadores que le da pues múltiples opciones, y que bendito problema el de tener que alinear un 11 cada fin de semana con todos los jugadores que tiene la Unión Balompédica Conquense.
4: O sea, yo aquí no tengo ninguna varita, ni soy mago, ni nada de eso. Tengo una plantilla amplia, como hemos hablado antes, un fondo de armario espectacular. Al final, el otro día, sin ir más lejos, pues meter a Luis Rivas y a Merencio, por ejemplo, a Darío o a Vique, pues está al alcance de muy poco entrenador en esta categoría el tener esa opción. Entonces, me siento un privilegiado y tenemos que mentalizarnos de que durante la temporada van a haber muchísimos altibajos de los futbolistas, porque es imposible mantener un nivel altísimo todo el tiempo, y para eso pues están los otros compañeros, para que nadie se relaje y si en un momento dado alguien baja el nivel, pues hay otro que se aprovechará.
1: La felicidad se ha instalado en la Unión Balompédica Conquense y también en el Municipal del Prado con el Club de Fútbol Talavera.

0: Estamos muy contentos porque nos lo está poniendo bastante fácil, ¿no? Está siendo muy claro con su mensaje, con lo que quiere que sea su equipo, con lo que no quiere, y la verdad que el grupo lo está plasmando muy bien, tanto en los entrenamientos como el otro día en el partido, que creemos que fue resultado corto para las ocasiones que hubo. Y bueno, también era complicado de la dinámica que veníamos, y lo primordial era sacar los tres puntos, y se consiguieron, así que ahora se trabaja mucho mejor.
1: Las victorias ayudan en el trabajo, está claro. El trabajo es el mismo, pero cuando se gana se trabaja de otra manera, ¿no? Y la verdad es que el equipo necesitaba ese impulso y ese creer en sí mismo, y la victoria del otro día nos ha servido para eso.
2: Semana de felicidad en el Club de Fútbol Talavera, que se ha visto alterada, como ya adelantábamos ayer en Castilla-La Mancha en Juego, por el susto que protagonizaba en la jornada de ayer uno de los jugadores más en forma de este Club de Fútbol Talavera, como es el talaverano Javi Espinosa. Y precisamente Luis González, ¿qué sabemos del alcance de la lesión del futbolista del Club de Fútbol Talavera?
3: Pues después de que adelantáramos ayer los problemas que tuvo en el isquio de su pierna derecha que le obligaron a abandonar el entrenamiento, hoy se le han realizado pruebas médicas que parece que traen noticias más positivas de lo que esperábamos. No me han especificado el alcance de los problemas físicos del futbolista talaverano, pero lo que sí me cuentan es que sigue con algunas molestias, que no se tomará ningún riesgo, estarán pendientes de su evolución estos días, pero lo más importante es que no está descartado para el encuentro del sábado frente al Atlético Albacete. De momento esta es la información que manejamos, así que habrá que esperar a ver cómo avanzan los días para saber si Javi Espinosa podrá disputar el próximo partido del Club de Fútbol Talavera.
2: Bueno, pues una semana sin duda alguna, con esa duda que tiene ahora mismo en el aire el estado de Javi Espinosa para Pedro Díaz. Y por la semana también ciertamente atípica, Luis, para los de Pedro Díaz, porque la verdad es que va a haber dos desplazamientos consecutivos, el primero de ellos Albacete para jugar el derbi, que viviremos en Castilla-La Mancha en Juego y veremos en CM Play, y luego el segundo viaje consecutivo, en este caso a Cuenca, el martes para jugar la finalísima del Trofeo de la Junta de Comunidades de Castilla-La Mancha, pero con el de los mayores, con el Albacete Balompié.
3: Sí, una semana que ya de por sí ha cambiado la dinámica del conjunto cerámico habitual, porque hasta ahora siempre habían jugado los domingos y en esta ocasión lo hará el sábado, afrontando además uno de los viajes más largos de la temporada para jugar, como decías, en la Ciudad Deportiva Andrés Iniesta frente al Atlético Albacete. Pero la cosa no queda aquí, porque el Club de Fútbol Talavera, como bien decías, disputará el martes en la Fuensanta la final del Trofeo Junta de Comunidades y lo hará frente a los mayores, frente al Albacete Balompié. Dos partidos en apenas tres días que afectan a la hora de preparar la semana por el corto espacio de tiempo entre los dos encuentros, y sobre ello hemos preguntado a Pedro Díaz y esto es lo que nos ha contado el entrenador del conjunto cerámico.
1: El problema es el partido que tenemos el martes siguiente. Ese es el problema, porque no tienes tiempo de recuperación, no tienes tiempo de... Y bueno, pues va a ser un fastidio, pero bueno, está marcado y si hay que jugarlo, pues tendremos que ir a jugar. Pero bueno, en cuanto a la semana, pues un poco te la trastoca, ¿no? Te adelantas un día y es un día un poco, una semana un poco rara, porque hoy es jueves y para nosotros es un viernes. Pero por lo demás, todo parecido.
2: Manolo Muñoz, buenas tardes.
4: Hola, buenas tardes.
2: Pocas veces habrán dado casos en el caso del fútbol que un mismo equipo juegue contra el primer equipo y el filial en apenas tres días.
4: Sí, en cuatro días. El sábado contra el Atlético Albacete y el martes contra el Albacete Balompié. La verdad es que Pedro Díaz ha sido llegar y besar el Santa, porque es una oportunidad muy buena, ¿no? Jugar contra el Atlético Albacete, sabía que lo iba a hacer, pero contra el primer equipo del Albacete también se lo ha ganado el Club de Fútbol Talavera, hay que decirlo.
2: La verdad es que va a ser el partido de este próximo sábado, el partido en la Ciudad Deportiva de ese Atlético Albacete, Club de Fútbol Talavera, y luego el del martes, que recordemos se juega en Cuenca, que nadie se despiste, la finalísima del Trofeo de la Junta de Comunidades de Castilla-La Mancha, donde además el Club de Fútbol Talavera actúa como local y no como visitante, no por el nivel del rival, que es el caso del Albacete Balompié, que es de la segunda división.
4: Sí, fue por sorteo, se hizo el sorteo y salió así, Talavera local, Albacete Balompié visitante, y los dos partidos los vamos a ver en CMB Play.
2: Bueno, pues sin duda alguna, un aliciente más para vivir una semana intensa de fútbol en Castilla-La Mancha en Juego y en CMB Play. Que además añadimos esto.
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3: Yo confío plenamente en el director deportivo, en Néstor, confío plenamente en Miguel Flaño y confío plenamente en los fichajes que hemos realizado. Entonces, que si estoy preocupado, sí, me gustaría ir ganando. Que si tengo confianza, mucha confianza en que esto va a mejorar.
4: Es Alexandro Rovirosa, el propietario del Deportivo Guadalajara, esta semana en Castilla-La Mancha en Juego, una entrevista en la que abordó muchísimos temas y que durante el transcurso de esta semana en Radio Castilla-La Mancha hemos ido analizando. Precisamente entre esas frases, en esos titulares de Rovirosa en esa entrevista en Radio Castilla-La Mancha, confiaba en la dirección deportiva, encabezada por Néstor Susaeta, también en el cuerpo técnico, encabezada por Miguel Flaño, y evidentemente por una plantilla, por unos jugadores que, a pesar de este irregular arranque liguero del conjunto morado. Pero es que aquí, Emmanuel Ramiro, buenas tardes.
5: Hola, buenas tardes.
4: Habría que preguntar un poco al vestuario cómo reciben ese mensaje de confianza casi ciega en el trabajo que están desarrollando en el Deportivo Guadalajara, siendo consciente de que es verdad que llevamos 4 jornadas, pero se han disputado 3. Hay que recordar que la semana que viene tienen que jugar el partido aplazado frente al Real Madrid C, y que el inicio de liga, pues hombre, pues qué quieres que diga, que no ha sido tan bueno como uno podía esperar, ¿no?
5: Sí, evidentemente, son conscientes en el vestuario de que los resultados podían ser mejores, también que la diferencia seguramente entre haber conseguido algún punto más y los resultados que han obtenido finalmente han sido pues de fallos en ocasiones propios y también por escasos centímetros, ¿no?, en ocasiones, pero bueno, la sensación general que tienen en el vestuario es de tranquilidad. Han acogido pues de buen grado esas afirmaciones o esas declaraciones que escuchábamos de Àlex Rovirosa producidas esta misma semana aquí en Castilla la Mancha en Juego, y saben que son conscientes de que tienen que seguir trabajando, ajustando esos posibles fallos, esas posibles piezas que se han ido incorporando nuevas al Deportivo Guadalajara esta temporada, y evidentemente saben que si siguen trabajando así los resultados van a llegar, las sensaciones de tranquilidad, y así nos lo decía esta misma mañana uno de los protagonistas con los que hablábamos, José L. Martínez, el portero del Deportivo Guadalajara.
6: Las sensaciones son muy buenas, la verdad. El equipo está trabajando muy bien, estamos muy cómodos, estamos conociéndonos, terminando de conocer lo que quiere el míster, y creo que las sensaciones son buenas. Es verdad que los resultados no nos han acompañado como nos hubiese gustado, pero bueno, al final esto es un proceso y creo que tenemos que seguir esta línea de trabajo.
5: Hablábamos antes del tema de la propiedad, de cómo, del lavado de cara que están dando a todo. No sé si a vosotros también os han transmitido, pues a través a lo mejor quizás de Susaeta, ¿no?, esa tranquilidad de decir, oye chicos, que esto no es como empiezas, como acaba.
6: Sí, al final, bueno, desde el primer momento el objetivo es estar lo más arriba posible, hacer las cosas bien. Esto es un proyecto a largo plazo. Obviamente pues siempre se habla de quieres ascender, no sé qué, pero bueno, creo que eso es poner palabras sobre la mesa que no tocan, es hacer lo mejor posible y ir con este proyecto poco a poco.
4: Bueno, mirando a su próximo partido, hay, digamos, dos objetivos. Por un lado, reencontrarse con con la victoria. Pero sobre todo también, Emmanuel, con esa portería a cero que necesita el Depor, sobre todo para acercarle más a la victoria, ¿no?
5: Sí, porque además es uno de los planteamientos en los que más hincapié ha hecho Miguel Flaño casi desde el principio de temporada, incluso en ruedas de prensa, haciéndolo muy, muy evidente, que necesitaba solidez defensiva para a partir de ahí crecer, que el equipo tenga más confianza y que se puedan asentar no solo en la categoría, sino también un poco las ideas, ¿no?, que está implantando el míster. Así que por eso precisamente le preguntamos a Josele también sobre esa necesidad de conseguir portería cero y a partir de ahí que el equipo crezca.
6: No, la estadística no la miramos como tal, pero sí que es verdad que creo que dejar porterías a cero hace muy fuerte al equipo, no solo porque mínimo te llevas un punto, sino que además también lo que comunicas al resto de equipos de que eres un equipo contundente. Verdad que era el objetivo que teníamos desde el principio, ser un equipo contundente, dejar porterías a cero, de ser lo más fuertes posible, y hasta ahora no lo hemos podido hacer, pero bueno, esperemos que pronto tengamos la primera.
4: Bueno, pues son los protagonistas de este jueves, que se llama Día 1 de octubre de 2026, en el que nos esperan muchos más protagonistas hasta las 4 de la tarde aquí en Castilla-La Mancha en Juego.

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1: Y esto es muy complicado, sé que cada fin de semana es una guerra, y lo que decías de proyectos que teóricamente tienen que estar arriba y que de momento no están, pues también es importante el calendario con quien se enfrenta, pero es lo que te digo, o sea, cada año mi experiencia, es una opinión de mi humilde, opinión, es que cada año todo está más igualado, cada vez es más difícil. Sí que es cierto que hay proyectos que se diferencian realmente a nivel cualitativo, que tienen duplicado puestos, etcétera, con fruta de otra categoría, que no te asegura nada, pero sí que, como te decía antes, sí que te acerca a poder conseguir otras cosas.
2: Es Fernando Lomichal, entrenador del Club Deportivo Villacañas. Ayer en la tertulia del Castilla-La Mancha en Juego, ya saben que esta entrevista, todos los programas del Castilla-La Mancha en Juego, siempre disponibles en el podcast de Castilla-La Mancha en Juego, en Arroba Deportes CMM, CM Play y en el canal de YouTube de Radio Castilla-La Mancha. Es protagonista la tercera, sí, ahora mismo en Castilla-La Mancha en Juego.
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1: Y llevamos, Manolo Muñoz, 4 jornadas en el grupo 18 de la tercera división. Y hay un equipo que vive una situación realmente contradictoria e inédita, ¿no? De sequía. Es el caso del Huracán, que solo lleva un gol, un solo gol en este arranque liguero, ¿no?
2: Sí, el farolillo rojo del grupo 18, 4 derrotas consecutivas, en casa ante Marchamalo y Manchego, a domicilio ante Villacañas y Almansa, donde por fin pudo el pasado fin de semana romper esa maldición, anotando el primer gol de la temporada en la cuarta jornada. El gol lo anotaba Octavio Fresneda, uno de los fichajes del Huracán de esta temporada. Lo hacía después de ver cómo Almansa fallaba el primero de los 3 penaltis de los que dispuso. Recogió un rechazo en la frontal y anotó de potente disparo para adelantar al Huracán en el Paco Simón, aunque al final el cuadro del Manseño logró la remontada y dejó a los de José Gómez como estaban, el equipo que menos marca y el segundo que más encaja. 9 goles junto al Quintanar y solo superado por el Guadalajara Promesas, que ha encajado 10. Este Huracán, Manolo, digamos que tiene la pólvora mojada, y que eso lo ha resuelto provisionalmente un albaceteño, Octa, en su primer partido como titular esta temporada, y ahora quiere repetirlo en casa ante San Clemente, en un duelo todo por todo lo bajo, porque fíjate, se enfrenta el último ante el cuarto por la cola.
1: Bueno, pues vamos a saludar precisamente a Octa Fresneda. Hola, Octa, buenas tardes.
3: Hola, muy buenas, ¿qué tal?
1: Las rachas hay que cortarlas cuanto antes ya, Octa,
3: Pues sí, la verdad es que tenemos todos ganas de revertir un poco la situación y estamos seguros que el domingo va a cambiar todo.
1: ¿Qué explicación tiene de que el Huracán, que ha sido un equipo estable en las últimas temporadas, durante los arranques ligueros, esta temporada se le esté costando tanto en este primer mes de competición?
3: Bueno, pues es verdad que nos está costando entrar en la competición, pero estamos generando ocasiones, pero no estamos siendo capaces de materializarlas hasta este pasado domingo, que se dio en una acción que habíamos trabajado durante la semana, que fue un cambio de orientación a Dani, y a partir de ahí pues hicimos el primer gol, que como bien decís, de poco sirvió, pero bueno, por algo se empieza.
1: En un partido que decíamos durante la semana, algo ciertamente extraordinario, lo que pasó también el otro día frente a la Unión Deportiva Almansa, porque la Almansa dispuso de hasta de 3 penas máximas, de las cuales no ejecutó ninguna de las 3, no logró anotar ninguna.
3: Sí, la verdad es que nos quedamos un poco flipando todos, pero ya que fallaban 3 penaltis, intentamos aprovecharlo, pero no pudo ser.
1: Sí, porque es contradictorio, ¿no? Que el rival haya tenido tres oportunidades tan claras, ¿no? Desde la pena máxima, y que vosotros, teniendo esta circunstancia a favor, entre comillas, ¿no? Con el viento un poquito a favor, no hayáis capaz de rascar nada, ¿no? En el Paco Simón este último fin de semana, ¿no?
3: Sí, estábamos convencidos de que íbamos a sacar un buen resultado de allí, y hasta el que nos empataron en el 60 o así, y hasta el 90 que nos marcaron el segundo, pues se nos fue todo el trabajo.
2: ¿Qué os ha dicho el míster José Gómez? ¿Y qué os ha dicho el Presi, José Picazo, el nuevo Presi? Que esto hay que levantarlo como sea, y no sé si habéis ensayado un poquito más esta semana, pues no sé, tiro esa puerta, la puntería.
3: Bueno, pues que estemos tranquilos, que el equipo está muy unido, estamos a muerte con José y todo su cuerpo técnico, y que estamos seguros que la mala suerte, entre comillas, que estamos teniendo, pues va a cambiar.
2: La verdad es que han sido 8 los fichajes de este Huracán de Albacete, 12 renovados de la temporada anterior, que acabó como un tiro, porque llegó José Gómez al equipo a mitad de curso y la verdad que hizo números de playoff en la segunda vuelta, y claro, son cosas que pasan, ¿no? A ti te pasó un poco algo similar, ¿no? El año pasado en el San Clemente, ¿no? De empezar muy bien y luego al final acabar ahí con la salida del míster,

0: un poco lo que le ha pasado al huracán os está pasando esta temporada.
1: Sí, empezamos el año pasado muy bien, pero bueno, yo creo que acabamos muy bien también, salvo esa destitución que hubo así un poco rara. Y este año pues todos los equipos tienen malas rachas y estamos seguros que este domingo va a cambiar la mala racha y vamos a empezar a sumar de 3 en 3 y vamos a salir del pozo.
0: ¿Sabe, Manolo, que nuestro protagonista está estudiando para profe?
2: Anda, no sabía eso. ¿Es verdad, Octa, o qué?
1: Sí, estamos ahí acabando la carrera. Estoy aquí en Albacete y en cuarto de educación primaria estoy.
2: Bueno, pues vas a ser... Claro, yo no sé si de alguna u otra manera uno puede ser buen también maestro dentro del fútbol, porque claro, ahora mismo te ha tocado ver ahora lo más complicado del fútbol, que es cuando van las malas rachas, ¿no?
1: Sí, yo que soy joven en este mundillo, pues de todo se aprende y ya empaparme todo lo posible de los veteranos que tenemos en el vestuario y a salir de ahí.
2: Sí, porque en el vestuario hay algunos jugadores con mucho peso, ¿no? Dentro del huracán de Balazote. No sé si hay alguno que lleva la voz cantante y os pega algún tirón de oreja a alguno de los jóvenes que estén un poquito más despistados, ¿o no?
0: Me da a mí que sí.
1: Bueno, hay buen ambiente siempre, pero hay que ponerse serios y sí, los veteranos, Marcos, Pablo García, Verona, Tato, todos un poquito ejercen de líderes.
2: Además, lo decía
0: no,
2: muy...
0: Nos falta Bolo, que se lesionó gravemente,
1: claro.
0: ¿Verdad?
1: Bueno, claro, Bolo. Estamos de menos.
2: Sí, es lo que te iba a decir, digo, porque Bolo era sinónimo de gol, bueno, donde ha estado siempre jugando, ¿no? Y este año sí que es verdad que quizá a lo mejor lo estáis echando de menos, no solo por hacer grupo en el vestuario, sino también porque tiene mucho peso dentro del campo, ¿no?
1: Bueno, el grupo lo sigue haciendo porque está ahí casi todos los días con nosotros, aunque no salga en el campo, y en el campo sí que lo echamos de menos porque es un jugadorazo, la verdad.
2: Tú fíjate que este partido del próximo fin de semana lo jugáis contra la Grupa San Clemente. Es un partido en el que es verdad que es muy pronto, pero al final uno tiene que marcar diferencias en partidos contra ahora rivales directos, ¿no? Que son los que están en la parte baja de la clasificación. ¿Lo veis así el partido o no?
1: Sí, está claro que si les ganamos les adelantamos, que ellos tienen 2 puntos, nosotros 0 de momento, y si les ganamos pues ya un rival menos, que los adelantamos y salimos un poco del descenso.
0: Ellos tienen 2 puntos en la tabla clasificatoria, no han empezado demasiado bien, pero claro, te iba a decir, ¿te vas a reencontrar con alguien? No, porque es que ha cambiado absolutamente todo el equipo, es que son todos nuevos.
1: No, la verdad es que no me voy a reencontrar con nadie porque, como dices, el equipo es entero nuevo y, bueno, la directiva igual, pero sí, con los compañeros, con ninguno. Ya me he reencontrado con varios estas jornadas y de esto no conozco ninguno prácticamente.
0: Con Agustín y con el Presi bien, ¿no?
1: Sí, no tengo contacto con él, pero sí, bien.
0: El chef, que tiene un restaurante, se come de maravilla en San Clemente, claro que sí.
2: Oye, pues Octa, de todas formas, de cara al partido de este fin de semana, que va a ser uno de los partidos que estamos pendientes, porque son de los de la pelea por abajo. Ayer fíjate que escuchábamos y estábamos con el míster del Villacañas, con Fernando Lominchar, y decía eso de esta tercera es la más igualada, en la que todo el mundo pelea, en la que no hay nada que destaque uno sobre el resto. Esto lo has notado tú también en estas primeras jornadas, a pesar de que el equipo en lo deportivo no ha dado, pero por el nivel que has estado viendo un poquito de los rivales.
1: Sí, está claro que al final los partidos se deciden por detalles y si el rival tiene más acierto que tú en las áreas, pues se lleva el partido. Está todo muy igualado y el que más acierte se lo va a llevar.
2: Pues un duelo en el que se juegan algo más que 3 puntos este fin de semana en el grupo 18 de tercera división entre dos equipos como el Huracán de Balazote y la Grupa San Clemente. Octa Fresneda, mucha suerte, un abrazo enorme, ¿eh?
1: Muchas gracias, un abrazo también a vosotros.
2: Un abrazo enorme a Octa Fresneda, protagonista de este huracán de Balazote en este arranque liguero de la tercera división. Y este fin de semana, ay, Muñoz, que tenemos una cita importante en Alcázar de San Juan,
0: Sí, señor, madre mía lo que se juega, uy, y lo que puede ser el lunes.
2: Alcázar de San Juan, que se va de copa.
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6: Final aquí en la Ciudad Deportiva Rodrigo Sánchez, una victoria importantísima para el Sporting de Alcázar en su búsqueda de ese sueño de volver a la Copa del Rey, desde luego en un partido que yo no sabría muy bien cómo definir, eso desde luego, pero lo importante, con lo que hay que quedarse es con que el Sporting de Alcázar se lleva de aquí, como decimos, una victoria importantísima. La vuelta, ya lo saben, el domingo que viene, mismo horario, veremos a ver si finalmente este Sporting de Alcázar consigue consumar ese sueño.
2: Si el partido de ida era difícil de definir, el de vuelta yo tengo una definición clara. Alberto Corroto, va a ser histórico, porque esta es la semana fantástica del Sporting de Alcázar, la localidad que se prepara para coger una cita marcada en rojo en el calendario. Para ello, eso sí, claro, hay que hacer bueno el resultado que contábamos en Castilla-La Mancha en jueves, veíamos en CM Play, que lograron en tierras extremeñas el conjunto alcazareño.
7: El próximo domingo se va a llenar ese Delgado Meco para vivir, esperemos. ¿Cómo va a recibir esa llave de la Copa del Rey el Sporting de Alcázar y representar a la Preferente de Castilla-La Mancha en el sorteo? Ya sabes, recibiría un Primera División como hiciera el Juncos el año pasado con el Rayo, el Quintanar con el Sevilla hace tres temporadas. Sevilla, que por cierto fue el último de Primera que se midió a un equipo de Alcázar. Fue en la Copa del 92, equipo que dirigía Bilardo en tiempos de Maradona.
2: ¡Madre mía!
7: Se esperan 3.000 espectadores en el Delgado Meco, ya se llenó en el playoff el pasado mes de junio y va a volver a hacerlo este próximo domingo. Entradas 12 euros y CM Play en directo domingo 5:30.
2: ¿Cuántos años tendría el presidente Corroto del Sporting de Alcázar cuando sucedió esa efeméride que me has recordado del partido contra el Sevilla?
7: Pues es que no quiero meter en un compromiso, voy a decir mucho si joven no había nacido,
2: no,
7: lo
2: hombre,
7: mismo.
2: No, ojalá, eso sería que joven, hombre. Jesús Villajo, buenas tardes.
8: ¿Qué tal? Buenas tardes. 10 añitos tenía yo aquel 29 de noviembre de 1992.
2: Sí, señor, 10 años. ¿Tienes algo en la memoria de aquello o es más de lo que has visto posteriormente?
8: Pues claro, no, fue una fecha pues que están todos los niños de aquella época, la tenemos guardada a fuego en la memoria. Fue un día muy especial para Alcázar, para los niños. No pudo venir Maradona en este partido,
2: verdad,
8: de ida.
2: Sí.
8: Porque estaba, me parece que lesionado, pero sí vinieron pues los Diegos, Bilardo en el banquillo, el Rafa Paz...
7: Monchi, en fin, también.
8: Míticos. Monchi, correcto, efectivamente, estuvo en la portería.
2: Manolo Jiménez, 0-2, ¿dónde estaría?
8: Sí, 0-2, sí. Perdimos ese partido.
2: Vaya partido. Claro, ahora mismo Alcázar de San Juan está cerca de vivir una situación como aquella. No sabemos si contra el Sevilla o con otro rival, pero sí que estamos muy cerca de hacer historia. Esto se nota, Jesús, en el cuando se va acercando la fecha del domingo.
8: Pues sí, el gusanito que tenemos todos, desde el primer aficionado hasta el último que hemos estado con el Sporting en esta última etapa del fútbol de Alcázar de San Juan, tenemos un gusanillo muy especial, porque quien más que menos recuerda esa época, los más jóvenes por supuesto que no, pero están viviendo con mucha ilusión una semana, unas semanas, porque ya no solo esta semana, sino desde hace ya unos años que Alcázar, por suerte, se está volcando otra vez con el fútbol, se ha recuperado esa ilusión que había o que parecía ahí dormida. Y la verdad que esta semana está siendo pues fantástica para la gente que estamos, como tú bien apuntabas. Está siendo una semana estupenda pues, para los aficionados al fútbol modesto, al fútbol de Alcázar. Yo creo que tenemos ese sentimiento, esa ilusión de conseguir ese hito, de volver a tener un Primera División Alcázar, que sería importantísimo.
2: El otro día hablábamos en la previa del partido frente al Talayola con el maquinista del gol, con Alberto Abengozar, y él venía a decir algo que lo que tú comentabas, ¿no? Que la ilusión por el fútbol de Alcázar, digamos que ha vuelto a renacer, y ya veía, como decía, dice, antes me acuerdo cuando yo era muy pequeño, al descanso del partido salía yo a jugar, ¿no? Lo decía el propio Alberto Abengozar, y fíjate, dice, y ahora es que habéis muchísimos niños, ¿no? Que están enganchados al fútbol otra vez en Alcázar de San Juan, ¿no?
8: Es una locura, yo de verdad te lo digo, yo me voy a hacer en abril 6 años como presidente del Sporting de Alcázar y la verdad es que, bueno, hemos visto desde los inicios pues que, bueno, pues no son nada fáciles nunca, pero esa progresión y verlo con perspectiva y ver cómo ha ido progresando ese aficionado que iba todos los fines de semana, el típico pues buen aficionado ya jubilado, tranquilo, tal, y cómo poco a poco se ha ido convirtiendo pues en una reunión todos los domingos de familias, de grupos de padres que se juntan con los hijos, que juegan en el descanso al fútbol, que se toman ahí su refresco de domingo tranquilamente, que el ambiente es muy bueno, que encima se gana al fútbol, que también es importante que esa pelota entre para que la gente se enganche. Y pues esa afición, y cuando ves a los niños que están en el túnel de vestuario y miran a la cara a los Abengozas de turno, a los Walter, a Antonio Avilés, a los Kini, a los clásicos de toda la vida de aquí de fútbol de Alcázar, como si fueran Cristiano o Messi, pues la verdad que esa ilusión que ves en los niños te deja un poco marcado, como que te anima un poco más, te sirve como acicate y te da esa motivación para decir, joder, esto está mereciendo la pena lo que se está haciendo, porque es mucho trabajo.
2: Sin duda, y además trabajo vas a tener mucho por delante. Bueno, yo me imagino que para preparar el partido frente al Talayuela hay que trabajarlo mucho. Ahora te preguntaré luego, o cuando se consiga el objetivo, ahora mismo de momento está en el camino, en el buen camino de lograrlo, pero esta semana es también diferente a la hora de afrontarlo de Talayuela. Lo digo porque no sé si has recibido más peticiones de entradas, que si ahora quiere ya ir todo el mundo, si ya quiere ir todo el mundo, ahora ya quiere ir el amigo del todo el mundo, que ya es el remate, ¿no?
8: Claro, claro, efectivamente. Hoy, esta mañana precisamente, que he estado un poco también repartiendo pues invitaciones a patrocinadores, a invitaciones a gente que nos está ayudando desde el minuto uno de hace 6 años, pues eso, pues ahí tienen que tener un grupo especial en este partido, por supuesto. Y hablando con gente, dices, oye, que yo no he ido nunca a fútbol, pero este partido se voy a ir, guárdame alguna entrada o a ver cómo hay que hacerlo, tal. Y bueno, por suerte, eso es también el síntoma que también ojalá la gente que va por primera vez a este partido, pues diga, joder, pues oye, hay como un ambiente muy bueno para volver a repetir en las próximas semanas o luego en Liga tranquilamente. En fin, que es el boca a boca también del grupo de amigos, la gente que va a los partidos importantes y que también, pues oye, va a sumar, y que seguramente que el legado Meco tiene que ser, pues eso, el acicate, el empujón final para conseguir ese defender ese resultado que tanto nos costó conseguir allí en Talayuela.
7: Te han pedido entradas, y los jugadores, ¿qué te han pedido? ¿También entradas? ¿Alguna prima? ¿Alguna comida? ¿Cuál va a ser el premio la próxima semana?
8: Claro, a ver, esto es como les dije a ellos, a todos desde el principio, de minuto uno sabíamos lo que teníamos que hacer esta temporada. Si había una temporada que había que volverse un poco loco, era esta, porque podría ser, pues eso, pues un poquito el pulmón que nos hace falta al Alcázar o al Sporting en este caso, para terminar de seguir creciendo y seguir a recuperar algún año esa tercera división que yo creo que Alcázar se merece. Pues yo le dije que a fin de cuentas esto es un premio para todos, desde el aficionado hasta el niño que va a tener su balón, su camiseta, hasta los jugadores, hasta cualquier persona que ayude en esto, todos somos partícipes de esto, y todos seguro que tenemos a tener pues ese premio que nos merecemos y que todos han trabajado para conseguir.
2: El presidente del Sporting de Alcázar, Jesús Villajos, ¿tiene algún deseo que se cumpla una vez que se confirme lo del Talayuela? Es decir, que nos carguemos al Talayuela y nos veamos en el sorteo del lunes. ¿Hay algún equipo que digas, mira, de las opciones que nos da, porque esto del sorteo luego lo iremos explicando, porque tampoco nadie piense que de repente va a ir el Madrid de momento a Alcázar o el Barça, porque estos están excluidos por el sistema de sorteo, pero ¿hay alguno que diga, Jesús, ay, pues yo quiero rememorar, no sé, o que venga aquí el Getafe, o que venga el Rayo Vallecano?
8: Efectivamente, como tú bien dices, el domingo primero, el 1, luego el 2. Efectivamente, pero sí es cierto que, a ver, nosotros, como bien sabes, el campo de fútbol se llama Manuel Delgado Meco, un histórico de fútbol español, preparador físico de la selección española durante muchos años, del Athletic Club de Bilbao, donde allí en Lezama es todo un mito. Pues el Athletic Club de Bilbao sería uno de los grandes, uno de los equipos que yo creo que Alcázar sería como cerrar un círculo, en cierto modo, y oye, el Delgado Meco recibir a otro histórico como el Athletic Club de Bilbao, pues sería interesante, pero bueno, estamos dispuestos a soñar, o sea, ya hablando por hablar. Esto está claro, que primero hay que rematar aquí el domingo, que viene votando, y que hay que darle el empujón final para conseguir eso que todos queremos.
0: Falta que conozcamos la circular que vuelva a decir lo del año pasado, de la proximidad geográfica, y eso quiere decir que seguramente solo podrá enfrentarse a Getafe o a Rayo. Exacto. Vallecano, que tampoco estaría de luego nada mal. Y yo le quería preguntar al presidente del Sporting de Alcázar, a Jesús Villajos, si en el caso de que se logre, que yo estoy convencido que va a ser así, si el estadio Manuel Delgado Meco está preparado para albergar una cita así de la Copa del Rey, con los lúmenes y con todo lo que te exige la Federación Española para albergar un partido ante un equipo de primera división.
8: Pues a ver, por fortuna, el Delgado Meco nació siendo uno de los mejores campos de Castilla-La Mancha en cuanto a infraestructuras, porque aquí ya se albergó en su día pues ese amistoso de la selección sub-18, aquí vino Raúl, aquí vino Buti, me parece también recordar, estuvo también Álvaro Benito, en fin, cuando eran sub-18, y el Delgado Meco albergó partidos internacionales. ¿Qué pasa? Porque evidentemente con el paso del tiempo pues se quedaron un poquito atrás, y seguramente que habrá que mejorar algún detalle, pero por infraestructura y por comunicaciones y por luz, por aforo, por todo. Yo creo que el Delegado Meco está capacitado para eso, a falta de que efectivamente los técnicos federativos pues lo den el visto bueno, pero yo creo que Alcázar y el Delegado Meco pueden, con cuatro retoques y cuatro cositas que se puedan hacer, perfectamente puede albergar un partido de ese nivel.
2: La verdad es que estaba mirando, porque mañana tenemos la agenda del fin de semana, de todo lo que...

0: edades y las citas polideportivas en Castilla-La Mancha y acabas a jugar este fin de semana, me estaba un poco alucinado porque no solo el domingo juega el Sporting, por la mañana creo que es la media maratón, el anterior, el sábado se juega el torneo regional infantil, o sea, Levín de la Federación de Fútbol de Castilla-La Mancha.
1: Es verdad.
0: Tenéis ahí, Jesús, montado un lío en la semana de la Copa que no veas, ¿eh?
2: Es que es un hándicap también que tenemos nosotros, a ver, porque por suerte Alcázar es muy deportiva de siempre, además, de hecho, efectivamente, como tú bien apuntas, la Federación Española y la Castellano Manchega pues eligen siempre Castilla-La Mancha por ubicación, perdón, Alcázar de San Juan eligen por ubicación a esta, el legado MECO, pero porque la infraestructura pues lo da. Tenemos un campo muy grande, pero es verdad que el zapato se nos ha quedado pequeño, también os lo digo, porque tenemos aquí varios clubes deportivos femeninos, tenemos dos, la escuela tiene 300 niños, nosotros, otro equipo también senior que también está en autonómica. Fin, está el delegado MECO también saturado de campos y nos hace falta, pues eso, pues que se nos ha quedado un poco pequeño el zapato. Pero es verdad que tenemos a todas horas fútbol, deporte y Alcázar es muy deportiva y yo creo que con el fútbol de momento estamos enganchando más a la gente. Sí, claro.
1: Lo que seguro que no se queda pequeño es la megafonía del delegado MECO, los altavoces, la cantidad de sonido que suena, porque sí, Jesús Villajos es el encargado de poner esto.
0: Sí, señor, ¿eh? Esto es lo que suena ahí, Jesús, cuando sale el Sporting de Alcázar, ¿no?
2: Pues sí, efectivamente, como, a ver, efectivamente el presidente siempre está la imagen de que tiene que estar un poquito más apartado, como un poquito más serio, pero a mí me gusta estar involucrado en todo de lo que se pueda ayudar, ahí estoy, y una de mis facetas que es poner música y con el sonido y demás, pues oye, si puedo ayudar en todo lo que creo que puedo ayudar, pues ahí a Chucho con la música y poniendo el Thunderstruck, nada más que salgan los chicos para que, pues eso, que salgan lo más motivados posible y que se suena ACDC, pues más todavía.
0: que la gente lo entienda, porque Jesús Villajos es un hombre orquesta, ¿eh? Vale para todo y está con todo, y la verdad es que de momento ahora con un éxito que ojalá le pueda acompañar a este Sporting de Alcázar, ¿eh?
3: Me estoy imaginando ahí a Ángel Torres o a Martín Presa ahí cuando
1: Martín Presa no creo que te esté bailando, ¿eh?
0: No, pero acomarrado cuando salta el Sporting de Alcázar con esto sí que se va a notar. Pues presidente Jesús Villajos, mucha suerte para este próximo domingo, ojalá el lunes ya podamos hablar en ese sorteo, y la mejor de las suertes para este fin de semana para el Sporting Alcázar. Un abrazo enorme, Jesús, ¿eh?
2: Muchas gracias a vosotros y nada, ojalá nos tengamos que hablar dentro de poco también para la buena nueva que nos espera, ojalá.
0: Ojalá sea así. Un abrazo enorme, Jesús.
2: Un abrazo muy fuerte, chao.
0: Esto es lo que va a sonar, Corroto, en Alcázar este próximo domingo,
1: De hecho, vamos a pedir que iniciemos la emisión de CM Play un pelín antes.
0: Para
1: escuchar solamente
0: la megafonía,
1: esto,
0: ¿no? Un temazo esto, sí que es un temazo. Más temazos del fin de semana que tendremos mañana la previa en Castilla-La Mancha en Juego, aquí en Castilla-La Mancha en Juego, Radio Castilla-La Mancha, a partir de las 3. Feliz tarde de radio. Adiós.

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4: Muy buenas tardes, arrancamos el mes de octubre en este primer día, jornada de jueves, en la que tenemos un programa preparado para todos aquellos que se conectan a la radio. Este programa está muy vivo, pegado a la actualidad y pues diferente. Yo creo que también para desconectar, para darle una vueltecilla y sobre todo porque me lo dicen mucho en la calle, me acompañas, Gloria y Javi, nos acompañáis cuando estoy de vuelta a casa desde el trabajo. Así que pues todos bienvenidos, bienvenidas al de Hoy No Pasa. Y estoy sola. Estoy viendo, más que nada, por si pueden, va a entrar en un momento a otro, que se ha dejado el café Javi aquí. Se ha dejado el café y ese café Kamali, por supuesto, y se lo ha dejado. Así que seguro que en algún momento entra y dice buenas tardes para recuperar su café. Pero es que la actualidad manda. Los servicios informativos requieren de su presencia y hoy le hemos dicho que se dedique a contarles las noticias y yo al frente del programa para disfrutar y contaros muchas cosillas. Bueno, voy a empezar con algo que de lo que todo el mundo pues habla. Ya sé que decimos que vamos pegaditos a la actualidad. Nos vamos a marchar hasta el corazón de Madrid, hasta una Puerta del Sol que estos días ha convertido en mucho más que un lugar de paso. Y desde, ya saben, no creo que cuente nada nuevo, que desde el pasado sábado cientos de tiendas de campaña se ocupan la plaza en una acampada para reclamar el derecho a una vivienda digna tras el caso de Mari Carmen Abascal, ya saben, la mujer de 87 años cuyo desahucio ha provocado una oleada de indignación. La protesta continúa. Estamos de jueves día 1, sexto día de movilización, y mientras en la calle crece ese debate sobre las medidas para frenar los desahucios y garantizar el acceso a la vivienda, Nosotros hemos querido conectar porque ha dado la casualidad que dos de nuestras colaboradoras se encuentran allí en directo, viviendo todo esto desde dentro. Así que voy a saludarlas. Pido disculpas de antemano porque las conexiones no son muy buenas. Imagínense lo que es estar allí con tantísima gente, la cobertura no es la mejor, pero vamos a intentarlo. Así que voy a empezar saludando a Lore Navarro. Lore, buenas tardes. Hemos empezado de 10. Es difícil, ¿eh? Ya les digo que es difícil la conexión porque ahora parece que te oímos. Lore, buenas tardes.
9: Hola, Gloria. Es que justo sí, estoy en, ahora mismo está lleno de gente, estoy de camino también a casa para actuar, porque me han llamado para actuar esta tarde, entonces, perdón, porque me habéis pillado un poco saliendo. Llevo 4 días ahí, no sé si me estáis escuchando, de hecho, ahora mismo.
4: Sí, te escuchamos, te escuchamos.
9: ¿Me oyes, Gloria?
4: Te escucho, te escucho.
9: Vale,
4: vamos
9: a... Vale, es que como en el metro a veces se corta, pero no me...
4: Vamos,
9: eso, es un poco... Cuéntame.
4: Vamos a intentarlo, vamos a intentar tener esa conexión durante este tiempo hasta que falle, ¿vale? De momento vale, hablamos
9: perfecto.
4: Contigo. Voy a saludar a la otra parte también, a Paula Rues, que también se encuentra allí. Paula, buenas tardes.
10: Hola, buenas tardes.
4: Bueno,
10: yo estoy ahora mismo lo que es en sol.
4: Pero lo has vivido estos días.
10: Sí, es que estoy de mudanza, justo la verdad es que el contexto...
4: Tienes una mezcla de todo, ¿no?
10: Sí, ahora mismo estoy enfadada por lo mismo desde muchos puntos diferentes.
4: Bueno, venga, pues voy a empezar con Lore. Cuéntame, Lore, cómo y cuándo decidiste sumarte a la acampada.
9: Desde, hombre, el sábado fuimos a la manifestación y cuando se dijo de acampar, bueno, es verdad que nos pidió a mucha gente como, por decirlo así, en Bragas, entonces decidimos estar allí hasta tarde y ya el domingo.

0: más organizados desde el domingo. Llevamos desde el domingo sobre las 8 de la tarde o así, llegábamos ahí en Sol.
1: Me decías que te ibas porque tienes actuación. ¿Cómo te estás organizando para dormir, comer, descansar, trabajar? ¿Cómo está siendo?
0: Yo, ¿qué queréis que os diga? Estoy feliz. Necesitaba esto. Creo que todas las personas que estamos ahí lo necesitábamos. Yo, como digo, soy una privilegiada. Me dedico a hacer reír. No tengo que madrugar. No es un trabajo de 8 horas, pero ahí la gente se está yendo todos los días a trabajar. Y el que puede teletrabaja desde ahí. Yo en mi caso, pues lo tengo bastante, entre comillas, fácil. Me voy a casa, ¿sabes? Me cambio, me ducho, me arreglo, voy a actuar y vuelvo. Y así lo hemos estado haciendo yo y mis compañeras, que vemos más cómicos y cómicas allí.
1: Paula, tú has abandonado la Puerta del Sol, te pilla plena mudanza. ¿Qué es lo que has vivido estos días? ¿En qué momento decides unirte?
2: Pues yo comento, realmente yo por trabajo pues decidimos no acampar como tal, pero sí que nos unimos todas las tardes, noches que podemos. Valoramos muchísimo la gente que está ahí apoyando pues los derechos de todos, y nosotros damos nuestro granito de la manera que podemos, escuchando asambleas, pues llevando lo que podamos y ya está.
1: Lore, ¿qué dicen en vuestro círculo, vuestras familias, mira, vuestros amigos?
0: Todo el mundo está orgullosísimo. Esto ha sido un movimiento transversal para todo el país. Está habiendo manifestaciones y acampadas en muchísimas ciudades. Se está acampando ya fuera de España. Se está acampando y se está viendo también manifestaciones fuertes en Londres. Se está acampando en Francia. Está habiendo ya vientos. O sea, es una cosa que afecta a todo el mundo. Yo llevo desde el domingo acampada, no he salido de ahí más que para ir a trabajar y demás y volver. He dormido todas las noches y no os hacéis una idea la ilusión, la esperanza y la alegría y generosidad que se respira en ese mini mundo que hemos construido todas. Es impresionante.
1: Lore, a ti te hemos escuchado más de una ocasión antes de que sucediera esto, que tenías esa queja. Es verdad que en diferentes tertulias y por temas que no venían a cuento, tú ya los acabas a relucir. O sea, si había una... De hecho, es que te hice una foto ayer, pues salías en el Canal 24, en una entrevista, y decíamos, mira, ahí está Lore. Cuéntame y cuéntale a los oyentes qué significa para ti el problema de la vivienda, de manera personal.
0: Pues como he explicado, como tú bien dices, cuando he visto la oportunidad lo he hecho, porque es algo que, como se está hablando, es que no estamos pidiendo que nadie nos regale nada, no pedimos, no somos ningunos ocupas, ningunos ninis, somos gente que queremos hacer lo que a lo mejor otras generaciones, no un pelín más mayores, habéis podido hacer, que es hacer un proyecto de vida. No debería de ser revolucionario pedir, por favor, un techo digno. Un techo es una necesidad básica, no es el coche, no es un reloj, no es la ropita, no. No es algo de lo que se pueda prescindir, es algo básico que todo ser humano necesita. Entonces, hacer negocio y exprimir nuestro salario de esta manera para prácticamente... Es que es conforme se cobra, se da al casero. Es que es exactamente así. Y te quedas con dos galletas para pasar el mes. Es que si una se... Y todos estamos trabajando, entonces, ¿cómo es posible que trabajando no tengas una vida decente en una ciudad como Madrid, que es súper tensionada? Lo he dicho toda la vida, o sea, todas las veces que he podido, como tú dices, en tertulias, aunque en otros casos, yo cuando veía la ocasión de poder hablarlo, porque es real. Si no fuera de verdad un problema tan grande, no se habría movilizado lo que se está movilizando y cada vez más. Esta noche hemos sido 5.000 personas durmiendo y alrededor de 2.000 tiendas, y se prevén muchas, muchas más de cara al fin de semana.
1: Hombre, Lore, está claro que la mayoría es gente joven, gente que siente que trabajar y tener un sueldo ya no garantiza de ninguna de las maneras vivir de forma independiente. Esa sensación de inestabilidad y que hace que pase el tiempo y que todo se complique. En el caso de Paula está de mudanza, Paula.
2: Sí.
1: Tú ahora mismo te hemos pillado y claro, me interesa saber, si es que nos lo puedes contar, en qué momento de tu vida te encuentras y en el que tú también decides ir y apostar y decir, esto hay que tener que y seguir en la lucha.
2: Pues a ver, me encuentro en el hecho de que yo en junio dejé el piso en el que estaba, bueno, la casera nos echó tal, y bueno, como soy profe y julio y agosto no tenía que estar en Madrid, pues decidí dejar Madrid por ahorrarme esos meses en los que otra persona especulara y ya está. Entonces, a partir de... He estado este mes en el que pues he estado viviendo en casa de amigos y tal, hasta que hemos encontrado un piso, el cual tampoco es lo más accesible del mundo, el cual

0: la mitad del sueldo prácticamente se va, o más, diría, y el cual no está equiparado ni el precio ni las razones. Y pues como bien decía la compañera, es que, o sea, quiero decir, pero no hay una persona, absolutamente ni una persona con la que hable, que no se sienta en la misma situación y que no sienta que nos están echando de las ciudades y están vendiendo las ciudades a empresas, a gente extranjera y al capital.
1: Lore, ¿me escuchas tú también?
2: Sí, te oigo.
1: Vale, os lo digo a las dos porque se han anunciado nuevas medidas relacionadas con la vivienda, pero parte del colectivo las considera insuficientes. ¿Qué pensáis vosotras? Empiezo contigo, Lore.
2: Mira, pueden dar todas las vueltas que quieran. Creo que realmente están alucinando con la movilización. No saben por dónde atajar. Quieren presentar como dos decretos, ¿no? El bueno que todos queremos, para lavarse la cara y decir, nosotros queremos esto, pero vamos a probar el otro, que es una basura. Básicamente es maquillaje, pero no hay protección real ni algo que nos ampare, ni siquiera se habla de paralizar los desahucios, que es lo que ha impulsado todo esto. O sea que tienen todo el tiempo del mundo para pensar cómo hacerlo, porque no nos vamos a ir para nada. Y hasta que no tengamos un decreto de verdad decente y que nos sintamos arropados y amparados y que de verdad se nos está escuchando, se va. De hecho, al revés, desde aquí lo digo ya, la movilización se dirige hacia una huelga general. Huelga general. Uh-huh. Está ya en huelga sanidad y educación. Vamos de camino a transporte y por último administración. Con lo cual, como se haga huelga general, que la convoque ya comisiones y demás, que son los que tienen que hacerlo, que ya nos han dado también el ok, es cuestión de días y de nada. O sea, el movimiento crece, la gente está indignada, la gente quiere una casa. Es que no estamos pidiendo nada, por favor, tener una casa, que estamos trabajando, que no estamos pidiendo que se nos regale nada, es que parece que estamos cambiando el mundo, baby, que estamos pidiendo tener una casa. O sea, es que no estamos viviendo nada especial, es una santa casa, la misma casa morroída, como dice nuestra compañera, igual que se haya mudado, que sea como sea, esa misma casa, pero a un precio que se pueda pagar, que el alquiler sea como era antes, un 25-30% de tu sueldo, y la hipoteca era un 35-37% de tu sueldo. Ahora mismo el alquiler está siendo ya un 67% del sueldo de media, y la hipoteca un 55%. Es insoportable, así que vamos de camino a la huelga general.
1: Paula, imagino que suscribes todo lo que dice Lore.
0: Efectivamente. Y una coma.
1: Bueno, tenemos entendido, la Comunidad de Madrid anunciaba que acudiría a los tribunales para pedir ese desalojo. Yo no sé cómo se vive allí esa situación, si hay algún revuelo o si lo tenéis claro, Lore, que de ahí no nos moverán, como decía Chanquete.
2: Bueno, y quiero dejar claro para los oyentes, de verdad, cuando informaros, de verdad, ir más allá, poner la uno que se mete dentro, poner la sexta que se mete dentro, no os dejéis llevar, influenciar, de verdad, por medios tendenciosos que están diciendo que si hay violencia, que si hay armas, que si hay... Mira, no os hacéis una idea, de verdad, si nuestra compañera que también ha estado, se respira una ilusión, una fuerza, una alegría, una esperanza que se nos había sesgado a todos de pensar que nuestra vida ya está condenada a compartir piso eternamente, a no tener un duro, a estar toda la vida simplemente trabajando para pagar, que es lo que estamos haciendo a día de hoy. No os hacéis ni idea cómo se habla a la gente, el respeto que hay, la generosidad, cómo todo el mundo de verdad se presta a todo. Juntamos la basura, todo de verdad, y limpiamos todo el tiempo todo, no hay nada. Nada en el suelo, no hay basura acumulada, tenemos de todo, la gente está volcadísima, tenemos un abastecimiento que nadie, yo creo, que se hace la idea del tiempo que podemos estar ahí, o sea, en cuanto a medios con los que contamos. Así que lo dicho, no me enrollo más, es que estoy siendo muy feliz. Esto,
0: no,
2: de verdad,
0: pero si puedo decir, o sea, es que a mí eso me parece súper bonito, y no solo eso, sino en el momento en el que se anuncia que va a haber X grupos que vayan a ir a intentar desalojar, se une más gente. O sea, va todo el mundo como y se une directamente en plan, pues a lo mejor no puedo estar aquí y tal, pero voy a venir porque esto no va a parar.
2: Eso. Y de hecho, el otro día, el martes, hubo como un anuncio, ¿no?, de que iban a venir grupos de ultras, de extrema derecha, pues en plan, dice, ocupa, núcleo nacional y demás. Entonces se pidió masivamente, yo salí en todo lo que pude, en las teles que pude, salí con megáfonos, en mis redes, en el metro, yo misma, pidiendo a todo el mundo, hay chicas influencer y divulgadoras muy tochas como Samantha Hudson, como Inés Hernán, sí, haciendo llamamiento masivo a todo

0: violencia, incita la violencia a un movimiento pacifista que ha revolucionado el país, por favor, parar y pensarlo. Parar y pensar a qué gente escucháis. Parar y pensar a qué os están incitando. Parar y mirarnos. Somos chavales, chavalas, hombres, mujeres, vienen niños. Es que queremos seguir viviendo en nuestro país. Es precioso. Y todo el que dice lo contrario es que no ha pisado, no ha puesto un pie en sol. Porque es una locura de belleza lo que se está respirando y viviendo ahí.
1: Pides, Lore, que se escuche. Yo me gustaría escucharos a vosotras, porque imagino que habéis compartido muchos momentos. Si hay alguna historia que habéis conocido durante estos días que os haya marcado especialmente, que digas, igual, estábamos escuchando ahora mismo a Paula, ¿no? Ese momento de mudanza, por de inestabilidad. Tú, Lore, misma, que lo has vivido. ¿Algo que hayáis compartido en estos días que habéis estado ahí en la acampada?
2: Sí, nada, o sea, ayer se hizo un círculo, cada persona estaba contando su historia, que fue espeluznante la cantidad de gente, bueno, es que prácticamente casi todo el mundo podía hablar, y había una madre, en nombre de su hijo, que se había suicidado a raíz de un desahucio, y que ella estaba ahí porque pensaba que en nombre de, o sea, la mujer era bastante mayor. Entonces, no sé, y había muchísimos casos. Gente que se ha mudado, o sea, que la han desahuciado, se ha ido a otra casa, la han vuelto a desahuciar por mil motivos, por una subida increíble de alquiler que no puedes pagar en un mes o en el tiempo que tal. O sea, había muchísimas historias.
1: Lore, yo imagino que tú también has compartido muchos momentos.
0: Mira, yo me voy a quedar con... He conocido y sigo conociendo a gente bellísima y todo el mundo está relacionándose y hablando entre ellos. O sea, el móvil se usa para básicamente subir información o verla y cosas así, nada más. La gente está relacionándose, impresionante. Y de todas las personas tan bellas que he conocido, que he tenido la suerte de conocer gracias a esto, porque estoy segura que si no, muchísima gente no nos hubiéramos conocido nunca, quiero destacar a un chico que se llama Moja. Es un chico de Gaza, que ya el simple hecho de que sea de Gaza y esté aquí es una victoria. Es un chico que está metidísimo, habla también sobre el racismo inmobiliario, porque decir tiene que si para nosotras, ¿no?, para Paula y para mí puede ser complicado, nosotras somos blancas, ¿no?, españolas, tenemos un nombre español, un DNI español, pero te imagínate que te llamas, pues eso, Mohamed, Rajid o yo qué sé, Jared o como sea. Pues ya la dificultad ni te imaginas. Y este chico ha vivido, pues imagínate, ha conseguido, ¿no?, salir de aquel, por desgracia, infierno en el que han convertido su país. Y nos hacéis una idea de la implicación humana de esa persona. Esa persona ha visto cosas que yo creo que nadie somos capaces de imaginar, ¿vale?, que se puedan ver en personas. O sea, él está con personas y que pasen cosas que no voy a describir, ¿vale? Pero cuando tú ves a una persona que ha pasado por tanto, que encima se ha cultivado, nos hacéis una idea lo inteligente, esa persona sabe más de nuestra historia política que mucha gente de nuestro propio país, muchísimo más. Y de verdad, escuchar a una persona que ha podido ver el mal arder en sus ojos, ver lo peor que puede hacer la humanidad y verlo así de involucrado, ver de verdad, o sea, esa persona... destaco mucho porque su implicación no tiene precio. Es de las mejores personas que he podido conocer hasta ahora ahí en el movimiento.
1: Con esos testimonios nos quedamos. Paula, Lore, que muchísimas gracias por acercarnos todo lo que se vive en estos días en la Puerta del Sol, por compartir con nosotros, más allá de las reivindicaciones, vuestra experiencia. Y oye, que al final detrás del debate sobre leyes y alquileres o los desahucios, tenemos que tener claro que hay personas que intentan encontrar su sitio y hacer su futuro, y vosotras habéis hecho hoy de portavoces de toda esa gente, que vamos a seguir pendientes de todo lo que ocurre y que, por supuesto, os mandamos mucho ánimo. Bonitas, a las dos, un beso enorme.
0: Un besazo. Un beso. Espero verte, Paula. Un besazo.
2: Sí, nos vemos.
1: Esa es la idea, que coincidáis la una con la otra. Bueno, pues dos de nuestras colaboradoras, Lore Navarro y Paula Rues, que son testigos, que están allí, cada una ahora en sus circunstancias y que han querido compartir sus vivencias y su testimonio aquí en el de Hoy No Pasa. 4 minutos nos separan de las 7:30 de la tarde y nosotros seguimos.

0: Pues mira, me gusta mucho la selección musical que me ha hecho Javier Mateo con Ginebras, que hacen así un poquito de colchón musical para cambiar, para irnos a otro registro y para invitar a nuestra siguiente protagonista, que hoy me estoy dando cuenta que la cosa viene de lo más femenina. Os voy a contar, queridos oyentes, que hay personas que parecen tener varias vidas dentro de una sola vida. Paula Roma es enfermera, profesora y viajera. Estas tres facetas, dicho así como lo estoy diciendo yo de entrada, podrían parecer muy distintas, pero tienen algo en común y es el contacto con las personas y la curiosidad por descubrir el mundo. ¿Y qué pasa? Que la hemos descubierto, yo sobre todo, a través de las redes, porque allí comparte todo lo que estamos hablando, sus historias del día a día. Así que queremos saber qué hay detrás de esta combinación, cómo se compagina la profesión vinculada al cuidado con la enseñanza, oye, y las ganas de hacer la maleta. Así que le vamos a dar la bienvenida al de Hoy No Pasa. Paula Roma, buenas tardes, bienvenida.
1: Hola, buenas tardes, muchas gracias por invitarme.
0: Bueno, Paula, lo he dicho bien, enfermera, profe y viajera, o, bueno, opositando ahora, ¿no?
1: Sí, justo, bueno, ya estoy capacitada, ¿no?, para ser profesora y ahora estoy opositando por la plaza fija en la enseñanza pública.
0: Bueno, pues cuéntame, de todo lo que he contado, ¿qué es lo que te aporta a ti cada una desde cuidar, acompañar y qué tienen en común para ti?
1: Muy bien, bueno, antes de nada, que he estado escuchando a las compañeras anteriores y yo creo que la actualidad manda, así que obviamente me posiciono completamente a favor de todo lo que han dicho. De hecho, esta llamada os la estoy cogiendo desde Sol, que me ha alejado un poquito.
0: Ah, bueno, mira, no lo sabíamos.
1: Sí, me he venido hoy, yo soy de Guadalajara, pero bueno, me he venido hoy a pasar aquí, a pasar la tarde y a apoyar un poco aquí a toda la comunidad. Y bueno, un poco contestando a tu pregunta, uh-huh. Un poco lo que me vincula a todas es cuidar, es ver otras realidades, ver bueno, otras personas. Y yo creo que eso al final me ha llenado. Yo siempre quería ser enfermera, me hice la carrera de enfermería. Y la verdad que es una profesión que me encantó. Al final cuidas a la persona desde que nace hasta sus últimos días. No contenta con ello, dije, bueno, pues voy a especializarme. Entonces, bueno, hice una oposición ya. Me especialicé en salud mental de la residencia, así que ya soy también especialista en salud mental, algo que obviamente me vinculó muchísimo más al cuidado. Y bueno, cuando acabé esto, me había quedado un poco la espinita de enseñar, de este conocimiento que he ido adquiriendo, pues poder transmitirlo, sobre todo a la gente joven, que tiene muchas ganas de aprender. Y bueno, dije, bueno, pues voy a ver qué puedo hacer con esto. Y entonces me encontré que estaba la opción también de ser profesora, a raíz de tener esta carrera de enfermería, pues bueno, sobre todo en formación profesional sanitaria, en más asignaturas de la rama de biología, de anatomía, y decidí también hacerlo. Y luego lo de viajera, bueno, pues eso es algo que sin duda me ha marcado, me ha hecho 100% ser quien soy, dedicarme a lo que me dedico, y esto me lo han inculcado mis padres desde pequeñita, que cuando no tenía ni 12 años me pusieron una mochila a la espalda. Nos cogimos un avión, nos fuimos a recorrer Costa Rica, fíjate, sin internet, sin móviles, con un mapa papel y cogiendo autobuses. Y eso me marcó tanto que yo dije, madre mía, qué diferencia es la vida en otros lugares, incluso en otras casas, en la casa de al lado puede ser tan diferente a la tuya. Y eso, pues bueno, prendió un poco la mecha que me hizo primero querer viajar, querer conocer, querer... Pues bueno, ¿no? Me parece que viajar siempre te da una cura de humildad y te pones pies en la tierra. Y por otra parte, pues dedicarme y poner ese granito de arena a la sociedad y ayudándola pues como pueda.
0: Y entonces explícame, Paula, ¿en qué momento entran las redes sociales, en este caso Instagram, en tu vida, para decir, ahora lo voy a contar?
1: Pues entran un poco porque, bueno, yo soy la mayor, ¿no? La hermana mayor, la prima mayor, la primera nieta. Entonces es verdad que siempre he tenido, o siempre me he sentido como un poco responsable de bueno, pues de dar una buena imagen, de ser un buen ejemplo, de bueno, construirme como una persona que pueda dar un buen ejemplo a los que vienen detrás de mí, ¿no? O sobre todo pues a mis primas, que tengo muchas, uh-huh. Y de muchas edades. Y bueno, a raíz de ahí es verdad que, bueno, pues les intento inculcar, ¿no? Pues bueno, ser buena persona, viajar de manera respetuosa, que también se puede viajar pues igual con un estilo que igual no se ve tanto, que es, ¿no? Pues el mochilero, un viaje más sostenible, que bueno, pues que se puede, que hay que estudiar, que se puede pues tener trabajos de vocación pública, de ayudar a los demás, que no todo es ganar dinero. Y a raíz de ahí un poco, pues el año pasado, mientras que estaba estudiando el máster, dejé el trabajo de enfermera y decidí, bueno, pues hacer algo que igual no hubiera podido hacer si no hubiera dejado el trabajo, que es viajar sin billete de vuelta. He estado varios meses fuera, recorriendo todo el sudeste asiático y, bueno, pues de ahí dije, bueno, es que esto es algo como tan, tan bonito, tan único, que a mí me gusta hacerme diarios, pero dije, no sé si voy a ser capaz de hacer un diario de tantos meses. Entonces dije, bueno, pues lo que voy a hacer es hacerme unos vídeos, sobre todo para que mis primas, pues bueno, mis padres, vean dónde estoy, pues oye, les puedo un poco transmitir lo que estoy aprendiendo con otras culturas, con otras personas. Y un poco a raíz de ahí empecé a compartir contenido. Antes era como algo más de, bueno, pues algo más puntual, algo más casual. Y a raíz de ahí pues fui como cogiendo un poco más de alcance y llegando a personas pues que estaban un poco alejadas de lo que eran mi familia y amigos.
0: Oye, Paula, ¿y alguna vez alguno de los destinos donde has estado, primero, o te ha decepcionado y otro que te haya sorprendido por completo?
1: Pues a mí decepcionar, no me decepciona nunca ningún destino, porque me parece como, bueno, pues que yo viajo sin expectativa de nada, que el país me aporte lo que me tenga que aportar, viajo completamente como abierta de mente, de alma, entonces, pues cuando no tienes expectativas, no cabe la decepción. Entonces, decepción ninguna, y luego pues, sorprender todos. Al final, yo nunca había estado en el continente asiático, sí que había estado en otros continentes, pero no en el asiático. Es sin duda un choque de realidad, salir un poco ¿no? de lo que viene a ser pues, Europa, que es el mundo más industrializado, con ¿no? como una civilización como más desarrollada, la economía. Pues salir de ahí y ver otras realidades, sin duda es muy impactante. Y ver cómo viven otras personas, bueno, te hace valorar al 100% tu vida. Pero como ya digo, también depende del estilo de viaje que tengas. Por eso a mí me gusta mucho siempre animar a la gente a que salga un poco igual del paquete cerrado, reservado. Porque bueno, recuerdo en un viaje que hice a Cuba, también de mochilera, que claro, me dijeron, si fui un día a pasar como un pase de día a un resort, que es donde normalmente toda la gente más igual más europea, más del norte de América, va. Claro, no vi ningún cubano, solo había alemanes. Entonces claro. Dije, claro, si yo voy a venir solo de viaje aquí, ¿qué veo? ¿Con qué vuelvo a casa? Bueno, sí, vuelvo, pues bueno, me lo he pasado muy bien, estoy muy morena y ya está. Entonces yo dije, bueno, este estilo de viaje no es para nada lo que a mí me gusta y siento que, bueno, que viajar de otra manera, de no juntarte con la población local y ver realmente cómo viven ellos o incluso no mimetizarte durante unos días que dure tu viaje con su estilo de vida, pues es lo que te hace conectar y valorar lo que tienes porque sabes que no todo el mundo lo tiene.
0: Hablabas de Asia, ahora has nombrado Cuba. ¿Qué lugar te ha hecho sentir más lejos de tu vida cotidiana?
1: Pues es una buena pregunta. Es verdad que mis mayores viajes han sido sobre todo por el continente de América y de Asia. Es verdad que América, teniendo, sobre todo he viajado por Centroamérica y Sudamérica, que tiene la facilidad del idioma. Entonces yo creo que, claro, el idioma también te conecta a las personas. Entonces para mí sin duda sería Asia. Yo creo que Vietnam sin duda sería el país que he visitado que más lejos me ha sentido de casa. Es verdad que tienen un estilo de gobierno completamente diferente. De hecho, no se encuentran en una democracia pura. Entonces, claro, ya solo estar en un país, venir a un país democrático, ir a uno en el que no lo es, que tiene otro idioma, que apenas hablan inglés, que un poco era nuestro idioma, era mi idioma de nexo allí, pues sí que es verdad que igual fue el país que más lejos me sentí de casa. Pero como te digo, no como algo malo, como algo decepcionante, sino bueno, como algo de decir, vaya, esto es igual lo más lejos, ¿no?, que he estado de lo que yo conozco.
0: Imagino, Paula, que habrá quien se está preguntando, porque para compaginar los proyectos que tú tengas de manera personal y los viajes de los que nos hablas, no solo exige organizarse. ¿Cómo consigues tú la financiación, el dinero para poder viajar, para que tu vida no se quede en pausa? ¿Cómo lo haces?
1: Pues mira, la verdad es que para mí es muy sencillo, la verdad es que lo consigo priorizando, un poco priorizando los gastos, pues ordenando un poco mis prioridades. Para mí viajar es verdad que es una prioridad y igual renuncio a otras cosas, que bueno, es verdad que por ejemplo yo no soy una persona que salga mucho de fiesta. Las fiestas que yo salgo son por ejemplo las fiestas de mis pueblos, que son verbenas, que son gratis, yo no bebo alcohol, entonces bueno, es como otro consumo que te quitas. Es verdad que me gusta más comer dentro de casa que fuera. Siento que hago planes muy con mis amigos, igual de, bueno, pues quedar y nos comemos unas pipas en un parque, que es algo que he hecho siempre. Tampoco es que esté renunciando a otras cosas. Pero bueno, sí siento que al priorizar, no hago grandes gastos en otras cosas, pues en ropa, no hago grandes gastos, pues que soy una persona bastante ahorradora. Entonces lo que hago es eso, priorizar por una parte y luego para mí la clave de todo esto es el estilo de viaje que lleves. Yo para, así como un poco para desgranaros, más o menos me gasté unos 1.500 euros por mes que estuve viajando, incluyendo todo, el alojamiento, los transportes, los vuelos, la comida, los souvenirs. Y al final yo lo pensaba y yo decía, vaya, si es que un poco también, volviendo al tema de vivienda, hay gente que por 1.500 alquila una habitación. Y yo por 1.500 me he pasado todo el mes con excursiones.

0: con propinas, con ayudando a gente, pues sufragando un poco todos mis gastos. Entonces, bueno, me parece que también el estilo de vida, el estilo de viaje, sobre todo mochilero, es un viaje que económicamente no te supone tanto y bueno, no, igual no es para todos, igual obviamente te tiene que gustar este estilo de viaje, pero si te gusta o si quieres apostar por él, pues al final con el mismo presupuesto, que igual podrías hacer solo un viaje, pues llevando este estilo de viajes puedes hacer muchos más.
1: Para los oyentes que ahora mismo están con nosotros y dicen, oye, quiero conocer un poquito todo lo que nos cuenta Paula. Paula Roma 04 es el perfil en Instagram. Pero claro, yo he llegado, Paula, cuando sabía que iba a charlar contigo, digo, voy a darle una vueltecilla para poder tener unas palabras contigo y me he encontrado esos trucos para ir a la carnicería. Entonces, he
0: Hombre.
1: tenido que ir hacia atrás hasta llegar a tus viajes, pero he dicho, mira qué contenido que no se me hubiera ocurrido jamás y qué razón tiene. Bueno, los oyentes, que se basen por el perfil, que desde luego, tal y como la están escuchando, habla así de estupendamente bien. Nuestra Paula se comunica, es alcarreña, Guadalajara. Paula, por favor, puedes contarle, que se pasen y lo vean, pero yo te voy a pedir, por favor, que algo tan sencillo como hacían nuestras madres o abuelas se está perdiendo porque nosotros siempre apostamos por más mercado y menos súper a la hora de ir a la carnicería.
0: Sí, justo. Bueno, eso es otra, como otra faceta mía, ¿no? Al final yo soy de Guadalajara, pero soy de un pueblo de Guadalajara
1: ¿Qué nos
0: y
1: vas a
0: luego el
1: decir?
0: pueblo en el... Sí, se llama Cabanillas del Campo
1: Hombre, Cabanillas del Campo.
0: y es un pueblo grande, es un pueblo grande, pero luego es verdad que mi familia, tres de mis cuatro abuelos, mis dos padres, se han criado en un pueblo muy pequeñito de Guadalajara que se llama Corte de Tajuña, que es donde yo también considero que aunque haya sido a veranos, fines de semana y puentes, pues es donde me he criado. Es algo que me ha inculcado ser, pues, local, ¿no? Como ser una persona local, ser una persona rural. Y bueno, pues me di cuenta, es verdad que me di cuenta que yo en la carnicería de mi pueblo, de Cabanillas del Campo, pues a veces no iba porque yo decía, madre mía, si es que igual quedo en ridículo si me hacen alguna pregunta y yo no voy a saber nada, soy más igual de ir con el móvil y buscar. Y entonces, bueno, estuve hablando en verano, contacté, estuvimos hablando con el dueño de la carnicería, que se llama Carnicería Nieto, por si alguien la quiere buscar también en Instagram, Carnicería Nieto 2.0. Y son, pues bueno, todo lo que a mí me gusta, ¿no? Todo lo que me gusta a mí, lo que me gustaría a mí inculcar, ¿no? Personas humildes, personas trabajadoras, personas, eso, que apoyan un montón al pueblo, que también apoyan a los jóvenes, que no les tienen para nada subestimados. Y entonces, nada, pues se me ocurrió, dije, mira, pues ¿por qué no se nos ocurrió entre los dos? Dije, pues vamos a grabar un vídeo. Y yo, bueno, pues dándole vueltas al coco, dije, joder, pues ¿qué puedo transmitir? Y dije, pues ¿cómo ir a la carnicería? Y nada, estuve ahí charlando con él, aprendiendo algunas cosas que yo sabía, por mis abuelos, por mis abuelas, por mi madre, otras cosas que él me contó. Y un poco los trucos eran bastante sencillos, porque era la cantidad de comida que debes pedir para una barbacoa, por ejemplo, que yo, pues no tenía ni idea, yo pillaba un poco así, como dicen, a ojo de buen cubero. Y me dijeron, no, pues tú tienes que calcular 400, 500 gramos por persona. Y digo, mira, pues ya no se me va a olvidar. ¿O cómo quieres pedir el corte? Pues esa pregunta a mí me dejaba un poco descuadrada, pero yo decía, pues no sé, pues me da igual. Entonces me dijeron, no, tiene que ser, depende del punto de la carne. Si quieres que la carne esté, pues, bien hecha, pues el corte tiene que ser fino para que el calor, pues, la haga bien. Oye, que te gusta la carne, como dicen, sangrando, ¿no? Pues venga, pues entonces pídete el corte siempre medio grueso. Y nada, la verdad es que fue una charla muy instructiva y que dije, yo esto lo tengo que compartir porque si yo no lo sabía, seguro que hay alguien que no lo sabe. Y con que hay una persona que diga, oye, mira, pues me ha servido, a mí me vale.
1: Pues es que se ha perdido mucho, porque es verdad que ahora vamos más a supermercados que a mercados o a tiendas de barrio. Hay que apostar por el comercio local y por el pequeño empresario. Y claro, yo no sé si te ha pasado a ti, porque tú eres muy jovencita. ¿Cuántos años tienes, Paula?
0: Tengo 26.
1: Bueno, 26, a lo mejor has llegado ahí rozando. A mí me ponía súper nerviosa que mi madre me diera las instrucciones y me lo aprendía muy bien, porque luego ya no sabía lo que me había dicho y a lo mejor volvía a casa con medio trozo de pechuga y no era lo indicado. Entonces, hay cierto tipo de cosas que en nuestra época era, o en la mía en este caso, era muy normal, pero que ahora se han ido perdiendo. Yo me voy a quedar con lo que tú has dicho de decirle a la persona encargada en la carnicería que te aconseje, mira, pues quiero tomar algo a la plancha, pues que ellos te digan cuál es la mejor carne que te puedes llevar y que te aconsejen, que al final ese es el trato cercano, ¿verdad? Lo que estamos pidiendo,
0: Justo.
1: que esté más humanizado ese momento de ir a la compra y nos llevemos lo mejorcito y de calidad y siempre con un consumo responsable.
0: Justo, y que además yo creo que también hay veces que puedes hasta liberar espacio de la cabeza, porque yo intento memorizar todo lo que debo comprar para un cocido y nunca se me queda en la cabeza. Pues al final me dijo el carnicero, pues si no hace falta, pregúntamelo, yo te lo digo y ya está.
1: Y no se olvida, perfecto. Oye, Paula, entonces, ¿dónde estás en este momento?
0: ¿Te refieres en este momento físico ahora mismo, en este minuto?
1: Sí, porque como hemos empezado la entrevista y me has dicho que estabas también
0: sí,
1: en zona...
0: Sí, pues justo, sí. Hoy he subido con mi familia, con mi hermana y con mis padres. Bueno, subido, yo siempre digo subido, es bajado realmente a Madrid. Y nada, hemos venido a pasar la tarde a la manifestación, a la acampada que hay en Sol. Y hemos venido, bueno, ahora ahí en 20 minutos una cacerolada, ¿no? Así como se va a concentrar. Y hemos venido un poco, pues bueno, no podemos venir a acampar. Tampoco nos pilla súper, súper cerca, pero oye, pues todo lo que podamos venir a apoyar, que no es la primera vez, que no es el primer rato que venimos, pues no está de más.
1: Pues que vaya bien, Paula, que estaremos pendientes de tus redes sociales, que ha sido un placer charlar contigo y que, oye, yo ni así delante de todos los oyentes ya le doy a seguir a paula@04 para enterarme de todo lo que venga en estos próximos días y en adelante. Y que gracias Paula por este ratito tan bueno que hemos pasado tú y yo juntas.
0: Nada, gracias a vosotras por darme voz. Ojalá sea un buen ejemplo para jóvenes y para no tan jóvenes, para cualquier persona que quiera seguirme y que compartamos un poquito la actualidad y el tiempo.
1: Seguro que sí, eso siempre. Un abrazo enorme, bonita.
0: Venga, un abrazo, buena tarde.
1: Chao, chao.
0: Hasta luego.
1: Y nosotros que continuamos y ahora con algo que quería contaros porque llevo todo el rato frotándome las manos. Bueno, las manos y el olor que tengo en el estudio. 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

0: Y seguimos en el de hoy, no pasa, seguimos en este primer día del mes de octubre y ahora vamos a hablar de libros, que nos gusta mucho. Hay maneras diferentes de recomendarlo, puedes contar de qué trata. Puedo venir yo aquí en la radio y preguntarle cuando estamos los dos, Javi, ¿qué has leído últimamente? ¿Te ha gustado? ¿Me explicas de qué va? A ver si merece la pena que yo lo lea, si está en mi línea. Pero es que luego está la manera de Lucía de la Riva, que se mete en el universo del libro, interpreta a los personajes, convierte la lectura en una historia que se puede ver además en la pantalla. Entonces, detrás de todos esos vídeos queda reflejado que hay mucho más que libros. Creatividad, una forma particular de entender el trabajo y una reflexión, que es lo que nos gusta. Vamos a conocer a esa persona que hay detrás de los personajes, a descubrir qué pasa cuando decides dejar de vivir como se supone que deberías hacerlo. Así que la hemos invitado a charlar con nosotros. Lucía de la Riva, buenas tardes.
1: Muy buenas tardes, ¿qué tal?
0: Bienvenida al de hoy, no pasa.
1: Muchas gracias.
0: Bueno, Lucía, yo quiero saber, vamos a empezar por el principio, ¿en qué momento descubres que recomendar libros no tiene por qué ser, como estábamos viendo en otro, que oye, es muy lícito, pero sentarte y de contar a cámara, hablar de ellos? ¿Tú buscabas algo diferente?
1: Sí, a ver, yo nunca quise ser encasillada en Bookstagram, Booktube, como lo llamen, ¿no? Porque, bueno, yo soy muchas más cosas que simplemente una chica que lee libros, ¿no? Entonces, pues al final yo tengo un humor muy característico, tengo como mucho carácter también. Entonces, pues al final no solo puedes hablar de libros sin transmitir quién eres, ¿no? Sin esa cercanía, creo que también es importante y hace mucho.
0: Yo desde luego nos quedamos embelesados viendo tus vídeos, pero no terminaría de sumar el porcentaje. ¿Cuánto hay de actriz y cuánto de lectora en tus libros, en tus vídeos, perdón?
1: Pues hay bastante de actriz, la verdad, porque es muy divertido. No solo leer un libro, sino porque al final un libro te va a acompañar meses y hay algunos que te acompañan toda la vida, ¿no? Entonces está muy guay enfundarse en el papel de una protagonista que ha hecho X. Por ejemplo, me leí una vez uno que era de una sociópata, ¿no? Entonces hice un vídeo de soy sociópata, esto es lo que hacen los sociópatas, esto es cómo piensan, cómo sienten. Entonces, claro, la gente se queda siempre en los primeros 3 segundos del vídeo porque luego hay esa capacidad de retención y atención, ¿no? Entonces es un hándicap que tuve que aprovechar, decir, vale, si la gente solo dura 3 segundos en mi vídeo, tengo que decir la barbaridad máxima, ¿no? Para que les dé esa curiosidad y se queden hasta el final del vídeo para ver si soy, no, o sociópata de verdad. Entonces la gente ya ahí le crea esa curiosidad, creo que es muy importante mantener activa la curiosidad o desarrollarla.
0: Totalmente.
1: Y ahí es cuando leen el libro. Entonces ahí ya mi objetivo se ha cumplido.
0: Objetivo cumplido. Yo soy una de esas, que me quedé a descubrir si era sociópata o no. Bueno, yo leí una vez en una entrevista, lo escuché, que contabas que hubo una etapa en tu vida laboral, que lo pasaste mal, que ahí fueron los libros los que se convirtieron en una vía de escape. Y me gustaría saber si esa creación de contenido, el basarte en redes sociales, empezó siendo una afición y terminó realmente cambiándote la vida.
1: Sí, por completo. Bueno, al final, yo te lo he contado mucho, estaba en una agencia de marketing y era ya mi tercer año, lo estaba pasando muy mal, mucho estrés, acabé muy quemada, entonces decidí dejarlo. Entonces, claro, yo me encuentro después de 3 años que no quiero hacer eso, no quiero hacer lo que llevo 3 años haciendo, entonces eso es muy duro. Y lo hablaba con mi psicóloga y me recomendó, claro, yo al final lo que hacía era solo leer y me podía leer un libro al día. Entonces, lo único que hacía era leer, lo único que hablaba era de libros, y ahí mi psicóloga me dijo, Lucía, tienes que hacer algo con los libros, ya sea que tenga relación con tu antiguo trabajo, que es creativo, para que eso no se pierda, tienes que hacer algo. Entonces, claro, pues me puse a subir vídeos, pero a modo afición totalmente, porque tenía que hacer algo con mi tiempo y no solo dedicarme a leer. Que a día de hoy, pues mira, si solo me dedico a leer, pues doy gracias, ¿sabes?
0: Lucía, ¿el rinconcito último, por ejemplo, donde pones tus vídeos, es un rincón de lectura tuyo?
1: ¿A qué te refieres?
0: Sí, porque en tus vídeos te vemos a ti en primera imagen, pero detrás se ve un rinconcito que es muy apetecible, con una butaca, todo lleno de cuadros, y yo siempre pienso, ¿será ese el rincón donde ella también lee?
1: Sí, mucha gente se piensa que ese es mi salón, pero es como una esquina de mi salón que está dedicado completamente a la lectura. Lo único que hay, no, o sea, yo ahí me siento más en otoño e invierno para disfrutar de mi café, de mi lectura, así más, más acogedor, pero no hay mucha luz realmente, entonces siempre tengo que estar con la lámpara. Pero cuando ya es a nivel de lectura, de tomar apuntes, sentarme, disfrutar, ya más metódico todo, ya voy a mis butacas de mi biblioteca personal, que es como me gusta llamarla, pero es simplemente una estantería enorme llena de libros.
0: Oye, ¿y qué género es el que más te atrapa a ti?
1: Pues a mí, sinceramente, me gusta novela contemporánea, novela realista, que se hable pues de temas más sociales, profundos, que hagan incluso crítica social también. Feminismo, un poco todo. Todo uh-huh. eso me interesa porque creo que se puede ahondar mucho en esa información.
0: Y siendo así, ¿te ha pasado, te ha pasado que un libro te guste mucho, pero no veas la forma, no encuentres la manera de llevarlo a las redes?
1: 100%, con un montón. Es que al final a veces me agobio porque digo, no paro de leer, pero no saco ninguna idea buena para vídeos. Y es porque al final no todos los libros se pueden transmitir de esa manera. Por ejemplo, Han cantado Bingo, de Bea Corujo, va de dos chicas, dos hermanas, y bueno, no quiero hacer spoilers, pero aparece un volcán. Entonces eso ya me falla.
0: Claro, hay cosas que se pueden convertir en complicado. Esto es una pregunta que te va para ti, pero para cualquier persona que se dedique y que tenga redes sociales, en este caso Instagram, parece sencillo. Lo que vemos de ti es un vídeo que dura apenas un minuto, pero detrás hay mucho trabajo. ¿Cuánto tiempo tardas, Lucía, entre leerte el libro, pensarlo, montar vídeo, editar? Todo eso lleva un trabajo.
1: Sí. Me puede llevar entre 2 a 3 semanas, depende de cuánto tiempo tarde en leerme el libro.
0: Uh-huh. O sea, que lleva mucho trabajo.
1: Sí, realmente sí. O sea, a mí de verdad me encantaría, a veces lo pienso y digo, es que sería tan feliz subiendo vídeos de hauls del Zara. De verdad sería súper feliz. Pero no dormiría igual de tranquila. Entonces eso a mí me hace feliz también. Me gusta el... Sobre todo, a veces priorizo libros, porque yo combino mucho lecturas, me gusta mucho combinarlas, y priorizo libros que a lo mejor me gustan un montón, me están atrapando, pero no me dan para hacer un vídeo. Y yo ahí siempre me enfado conmigo misma y es como, no estás priorizando el trabajo.
0: Bueno, me has tocado un tema. A mí que sepas que una de las cosas que me ha llamado, porque al final es imagen, son tus estilismos que me encantan. O sea, que el haul no sería de Zara únicamente, ¿eh? Creo que hay un perfil muy, pero que muy cuidado y una estética digna pues de cualquier Pinterest que yo acudiría directamente a ver de dónde sale todo eso.
1: Me encanta, muchas gracias. Mucha gente se piensa que mis total looks son parte del personaje y me hace gracia, pero realmente es como he visto yo y es como a mí me gusta vestir.
0: Pues me encanta, enhorabuena. Preciosa, estás espectacular. Lucía, ¿en qué momento te encuentras ahora mismo? ¿Estás preparando ya vídeo? ¿Estás en plena lectura? ¿Estamos a 1 de octubre? ¿Qué corre por esa mente inquieta?
1: Vale, pues ahora mismo estoy preparándome el vídeo del libro de Charles Spencer, el hermano de Lady Di, que salió hace media semana, El canto del cisne se llama. Uh-huh. Y bueno, pues me gusta... al final ha sido una lectura que tiene mucho chisme y tiene mucho de dónde sacar, entonces pues eso, me gusta subrayar, me gusta pasarlo todo a mi ordenador, a ver qué puede ser más interesante, qué menos, porque esto lo paso tanto a Instagram como a YouTube.
0: Uh-huh. Claro, tienes que... todo lleva un proceso de edición. ¿Hay alguien que trabaje contigo o todo absoluto lo haces tú?
1: No, lo hago yo todo y bueno, y eso me lleva... mis problemas de salud mental también a veces.
0: Que hay que cuidarlo. ¿Ese es el libro en el que estás trabajando? ¿Alguno que nos quieras recomendar a los oyentes del De Hoy No Pasa?
1: Pues sí, mira, el libro que siempre recomiendo es Carcoma, de Laila Martínez, porque es de mis libros favoritos y siempre que lo he recomendado me han dado muchísimas las gracias porque es un librazo y es súper cortito y os lo podéis leer en una tarde.
0: Pues mira, me parece un mensaje perfecto para decir que no nos falten nunca los libros ni tampoco el tiempo para disfrutarlos. Lucía de la Riva, un placer tenerte en el de Hoy No Pasa.
1: Muchísimas gracias, un abrazo y buena tarde.
0: Pendiente de tus redes sociales, un beso enorme.
1: Adiós. Exacto,
0: adiós. Adiós, adiós. Despedimos a Lucía y los últimos minutos del de Hoy No Pasa, antes de despedirnos, hasta mañana. Voy a dedicar este último minuto a contar algo que ha sucedido justo esta mañana y quiero compartir con los oyentes. Imagino que si son seguidores de este programa, saben que nosotros tenemos de colaborador, y lo tuvimos ayer, a Héctor de La Salchicha de Federica. Es un buen amigo, es compañero del programa, y ayer mismo nos daba la noticia que Federica estaba hospitalizada. Pues esta mañana Federica ha muerto. La perrita de Héctor pues no ha superado la operación de intestino. Y bueno, es un perfil de Instagram que se viralizó precisamente pues porque Federica tuvo a sus cachorros, a los primeros que tuvo. En la comunidad y en los seguidores de Federica somos muchos los que hacemos que ese perfil vaya adelante. Así que quiero mandar un abrazo enorme a Héctor, a Blanca, a la familia que han perdido de manera inesperada a un miembro más de su casa, a Federica. Así que les mandamos un beso enorme de parte de todo el equipo de Hoy No Pasa para que se recuperen lo antes posible. Nos da muchísima lástima. Hemos intentado hablar con él esta mañana y me decía que mandaba un beso para todos los oyentes en una pérdida horrible y, como digo, inesperada. Así que un besito, Héctor, para ti y para todos. Marchamos, 2 minutos, tiempo de información, y nosotros que volveremos mañana ya con Javier Mateo al frente del de Hoy No Pasa, así que conmigo tienen la cita el lunes. Que paséis buen fin de semana y adiós.

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0: Castilla-La Mancha hoy, viernes 2 de octubre. Tormentosa viene la actualidad del día, y no solo por los avisos del tiempo y las incidencias de las últimas horas, también aquí en Castilla-La Mancha. Hoy se votan los dos decretos de vivienda en el Congreso y todo apunta a que van a ser rechazados. El no de Junts aboca al naufragio al Mari Carmen 1 y al Mari Carmen 2, como si fueran barcos. ¿Se acelera el final de la legislatura? Pues tiene pinta. Son las 6 de la mañana. Buenos días y buenas noticias.
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0: Así que muy pendientes del tiempo esta mañana. Alba Lancha, buenos días.
2: ¿Qué tal? Muy buenos días. Día muy inestable hoy en Castilla-La Mancha, con el tiempo de nuevo muy revuelto. De hecho, con avisos amarillos que se van a activar a lo largo del día en la totalidad de la comunidad. Tenemos a todas las provincias con avisos por lluvias y por tormentas que pueden venir acompañadas de viento y de granizo, y con acumulados que podrían de nuevo alcanzar los 40 litros por metro cuadrado en 12 horas. Inestabilidad generalizada, menos probables esas precipitaciones en puntos del oeste de la provincia de Toledo y de Ciudad Real. Despertamos hoy pendientes de las nieblas, nieblas que tendremos en puntos del oeste de Cuenca, de Albacete, en el Valle del Tajo y en puntos de la provincia de Guadalajara. Temperaturas sin muchos cambios respecto a estos días de atrás. Seguimos con valores suaves, en torno a los 30 grados en la mitad oeste y por debajo y de los 25 en la mitad este, con máximas que, por ejemplo, en Cuenca capital podrían llegar a los 22 grados, se podrían quedar en esos 22 grados. Por lo demás, tenemos por delante un fin de semana plenamente otoñal en el que vamos a seguir hablando de precipitaciones.
0: Más de 30 incidencias se han registrado por las tormentas en las últimas horas aquí en la región. Rubén García Castelbón, buenos días.
3: Buenos días. De momento sigue activado el Meteocam en Castilla-La Mancha. Hasta las 12 de la pasada medianoche, la provincia más afectada ha sido Cuenca, con 29 incidencias, 3 en Guadalajara y 2 en Albacete. A esta hora está totalmente cortada la AV-302 entre Montalegre del Castillo y Corral Rubio. También afectaciones con balsas de agua en varios puntos de la provincia de Cuenca.
4: Aquí la carretera de La Osa a Belmonte, cortada. Está cruzando el agua por la carretera. Hay que ser valiente que cruza.
3: Pues se han acumulado balsas de agua en la 40, en la 3. Ahora mismo mucha precaución a la altura del kilómetro 176 en Atalaya del Cañabate.
0: Y ya decimos tormenta, pero política la que se va a vivir hoy en el Congreso, con la votación en pleno de los dos decretos sobre vivienda que están condenados a fracasar. Si no, escuchen este momento en que los concentrados en Barcelona se enteraban de la decisión clave y del rechazo de Junts.
5: Junts per Catalunya acaba d'anunciar que demà votarà en contra de tots dos decrets.
3: ¡París! Pues Junts, ya lo han escuchado, ha decidido votar en contra, por lo tanto no saldrán adelante. La formación catalana ha pedido al gobierno que retire ambos y aprobar un nuevo decreto de vivienda que cumpla con sus condiciones.
0: Bueno, desde Castilla-La Mancha, los sindicatos pedían ayer un esfuerzo a los grupos políticos para consensuar unas medidas que ellos consideran clave para la clase media y baja de este país. Javier Ortega, secretario regional de Comisiones Obreras.
6: Si no se toman estas medidas, van a incidir cada vez más en la creación de empleo en Castilla-La Mancha. Por eso es tan importante, repito, por la presión social.
3: Precisamente sobre empleo, hoy conoceremos los datos del paro del mes de septiembre, una página laboral que de nuevo muestra su peor cara con otro accidente laboral mortal en la región. Un trabajador de 50 años muerto en Nava de Abajo, una pedanía de Pozo Hondo en Albacete, cuando le ha caído encima una pinza de maquinaria pesada. Los sindicatos han convocado concentración esta mañana delante de la sede de la patronal de la capital manchega.
0: Actualidad de España y el mundo. También la Comunidad Valenciana y Tarragona mantienen los cortes de trenes y la suspensión de clases tras el aviso rojo por fuertes lluvias. Pilar Valero, buenos días.
7: Buenos días. Las primeras horas del temporal dejó acumulados de cerca de 100 litros por metro cuadrado en el interior de Castellón y Valencia, aunque por el momento no se han registrado incidentes de gravedad. Cataluña envía un SALER a comarcas de Tarragona para prorrogar la alerta hasta las 2 de esta tarde. Y la Generalitat Valenciana manda 3 a la espera de que lo peor pueda llegar en las próximas horas. Juan Carlos Valderrama, consejero de Emergencias de la Generalitat.
8: Las lluvias más intensas se esperan más avanzado la noche y por la madrugada.
0: Los reyes visitarán Ceuta y Melilla los días 13 y 14 de octubre.
7: La Casa Real pretende evidenciar con esta visita que ambas ciudades son españolas para después normalizar la relación con Marruecos. Una estrategia en la que subraya que hay que implicar más Europa para que Marruecos entienda que no le conviene perjudicar sus intereses con los 27. Satisfacción entre sus presidentes Juan Jesús Viva y Juan José Imbroda.
9: No creo que exista ninguna autoridad del Estado más interesada, más implicada con Ceuta que es Su Majestad el Rey.
10: Y no se podía más impedir la llegada del rey cuando hay una crisis importante.
0: Y en Estados Unidos, los abogados de Krista Pai, que han pedido que se conmute la sentencia por la que fue condenada a la pena capital en el 96.
7: Ahora la mujer de 50 años se encuentra en estado crítico en un hospital de Tennessee después de haber sobrevivido a dos intentos fallidos de ejecución con inyección letal. El gobernador del estado ha decidido suspender las ejecuciones y ha pedido que se abra una investigación.
0: Deporte: Nico Williams causa baja en la concentración de la selección española. Manolo Muñoz, buenos días.
11: Buenos días. El extremo del Athletic sufrió unas molestias en el muslo izquierdo ante Croacia y abandonaba la ciudad del fútbol de Las Rozas. Es el cuarto futbolista lesionado tras Pedro Porro, Eric García y Grimaldo, y Luis de la Fuente no le llamará sustituto. Se queda con 25 jugadores para los partidos ante la República Checa de mañana en Oviedo, a donde viajan esta tarde, y del martes en Split ante Croacia en la Liga de Naciones. Además, la Sub-21 goleó 0-13 a San Marino y se acerca al europeo. En balonmano, el caserío Ciudad Real recibe a las 8:30 a la de Marleón en la cuarta jornada de la Liga Sobal. El Revi Cuenca pidió aplazar su partido en Granollers por una incidencia sanitaria, y desde las 9:45 el Albacete Basket visita el Tizona Burgos en la segunda jornada de la primera FEF.
0: ¿Qué le proponemos hoy a la inteligencia artificial? Mercedes Martínez, buenos días.
12: Buenos días. ¿Qué cosa demuestra que para tus padres nunca terminas de hacerte mayor? La IA dice que aunque tengas 40 años, tus padres seguirán preguntándote si has comido. Puedes vivir solo, tener trabajo, pagar una hipoteca y llevar 20 años sin necesitar que nadie te cuide. Pero llegará la llamada ¿has comido? Y si dices que sí, probablemente la siguiente pregunta será ¿y qué has comido? Uh-huh. La IA concluye que para los padres puedes ser adulto, pero nunca dejarás de necesitar un tupper.
0: Verdades como puños. 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
0: Venga, pues vamos con el acertijo con el que cerramos esta semana. ¿Qué toca hoy, Mercedes?
12: Serie.
0: Serie, mira sí. Qué bien.
12: Hemos hecho película, canciones,
0: serie. Película, tres canciones y una serie.
12: Un sándwich.
0: Pues nada, muy, muy variadito. Un sándwich un poco desigual, ¿no?
12: Sí, pero bueno, casi
0: pero,
12: casi.
0: Pero bueno, demasiado jamón, una rebanada de pan a la mitad y la otra entera. Bueno, no está mal. Cuando hay hambre, oye, eso
3: una
0: sirve también.
3: Una integral y otra normal.
0: Una integral y otra sí, normal. Con lo cual, eso. ¿Habéis comido eso? Eso sería un buen debate para hoy. ¿Habéis comido mezclado el pan integral con el pan normal? No tiene mucho sentido.
12: La
0: eso,
12: verdad
0: ¿no?
12: es que
3: yo
12: no.
3: creo que la gente que compra integral no compra normal, ¿no?
0: También está el que se toma dos donuts para desayunar y luego echa sacarina al café.
3: Sí, claro.
12: Ah, claro.
0: Cuidado,
12: para
0: intentar,
12: oye.
0: Cuidado, incoherencias de la vida.
3: No, o compensaciones.
12: Bueno, claro.
0: Compensaciones.
12: Lo que das por lo que quitas, ¿no?
0: Ya.
3: Las gallinas que entran por las que salen.
0: Yo me parece un poco incoherente, pero soy de los que lo hacen. Aunque llevo mucho tiempo sin tomar un donut, qué pena.
3: A pesar bueno, de un café.
0: No, café no, café, eso en venas.
12: El café
0: siempre.
12: Necesario.
0: Acertijo de serie, gracias a Beatriz de Talavera, que fue la más rápida en acertar el Días de Verano de Amaral y que nos ha propuesto esta serie a las 6:08:26. Primera pista.
18: Quiero ser humana. Dejemos que Klaus se ocupe de mi hermano y encontremos la cura.
0: Parece que quería ser humana. Segunda pista.
18: ¿Tenemos que hacer esto otra vez? Sabes que puedo destriparte y pintarme las uñas al mismo tiempo.
0: Qué maravilla. Tercera pista.
19: Tu lengua. Puedo masticarla hasta hacerla a trocitos y echársela a las ardillas.
0: Y la cuarta. Esto es la cinto, ¿no? Que sí, siempre la ponemos a ver si la gente se orienta.
3: ¿De qué año es?
0: Lo sabe Mercedes.
12: Del año 2010,
3: entonces,
12: aquí en España.
3: No,
0: 2010 en España, pero es que nada en el 9.
3: Lo de la lengua y tal me ha llevado por otros caminos. Muy,
12: fíjate,
3: muy desagradable, pero no es.
12: Una sintonía que se escuchaba en la primera pista me ha llevado a una serie, pero no es porque es mucho más, es más antigua.
0: Es más antigua, ¿no?
3: Sí.
0: La
3: sí,
0: de
3: sí.
0: La familia Adams, algo de eso. ¿Qué?
12: No, era Embrujadas.
0: Embrujadas, bueno.
12: No es.
0: No va lejos, ¿eh? No estáis lejos.
3: Ay, va por ahí el tema. Fíjate,
0: sí,
3: yo había pensado.
0: Sí, es de ese tema.
3: Había pensado en V, acuérdate.
0: Oh, V. Menuda,
3: qué agradable era,
0: menuda
3: ¿eh?
0: Menuda rata se metía ahí la profesora Dayana.
3: Eso sí que era
0: Diana,
3: eso sí que era un buen desayuno, ¿eh?
0: Oh,
3: y no dos donuts.
0: Qué maravilla. Qué maravilla. Menudo asquito. Eso, ¿tú lo has visto, V?
3: Sí, claro.
0: Sí, pero muy pequeño tenía que
3: conservo,
0: ser,
3: Me conservo muy bien, Fernando.
0: Qué mayor eres. Y María no, ¿no?
20: No, yo no. Yo he visto esa imagen solo.
3: Joder, pues no es poco ya.
0: Maravilloso. Que no se haga viral eso, por favor.
3: Que vuelva, V, por
0: otra
3: favor.
0: Vez. Bueno, para participar en nuestro acertijo, el número de WhatsApp es este.
21: 683-384-226.
0: Y en el 683-384-226 que preguntamos hoy.
12: Hoy es viernes de debate y queremos debatir sobre las verbenas de los pueblos. ¿Creen que deben actualizarse y cantar canciones recientes? ¿O una verbena debería tener siempre paso dobles y coplas?
3: ¡Ojo, uf!
12: Este debate viene porque debate. Jesús Rodenas y yo nos pusimos a discutir en mitad de la redacción.
0: Sí.
12: Que dice que tiene que cantar reggaetón.
0: Se estabais pegando por eso.
12: Y yo, pero por favor, un paso doble.
3: Aquel puñetazo.
0: Sí. Una de mandoble, ¿sabes? Entre los dos. Qué barbaridad.
12: No, casi me saca el palo.
0: No, Jesús sacó su bastón y dice, decía, pero bueno, extensible. Sí. Con el que puede
3: yo soy de compaginar las dos cosas. O sea,
0: compaginar.
3: Creo que hay que meter un poco de música actual, pero es que... Ya. Creo que también hay que
20: para
3: tocarlo.
20: Todo el mundo, para todos los siempre. Públicos.
3: Claro,
20: hombre.
3: Un poquito de paso doble hay que introducir y luego maneras de vivir para cerrar, pues nunca
20: pero
3: puede
20: para
3: faltar.
20: Y una ventanita. La ventanita no puede faltar tampoco.
0: La ventanita es un clásico.
3: Claro, pero la morocha pues tampoco también. Puede faltar.
12: Pero es que para empezar tienen que ser los pasos dobles, las canciones de siempre, porque claro, estamos ahí con la gente más mayor y es como queremos bailar.
3: Pues yo también.
12: Y no puedes, y de repente claro, te ponen la morocha y no, pues no. Mi
0: yo
12: abuelo dice, bueno...
0: No soy verbenero. Podría opinar de lo que me gustaría escuchar en las bodas, que también es un poco verbena, ¿no?
12: Un poco de todo.
3: Yo sería eso, compaginar un poquito
0: combinar las dos cosas hasta que
3: ni una cosa ni otra.
0: El tiempo haga desaparecer a lo mejor la copla y el paso doble.
3: Claro,
0: igual
3: bueno,
0: que desapareció la música en el Renacimiento.
3: Igual que otro debate que es verbena tradicional o verbena espectáculo, que al final solo vas a estás ahí mirando.
12: Claro, que estás mirando y lo que mola es bailar, claro. ¿No? Digo yo.
20: Ahí me pasa eso.
12: Con la música fuerte, un poco
3: es que esto podríamos
12: doble.
3: Estar hasta las 11 de la mañana.
0: Hace falta un congreso de verbenas.
20: Sí,
0: aquí,
20: sí, sí.
0: Ojalá.
20: Es un tema que nos gusta. Ojalá.
12: Yo estaría.
0: Yo estoy tan lejos.
12: Por
0: pero
12: verbena
0: bueno.
12: tradicional.
0: O sea. Venga, pues por eso preguntamos hoy. ¿Verbena tradicional, canciones tradicionales o canciones más modernas? Al 683-384-226. Mercedes Cerviño en control de sonido hasta las 11. 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
2: 6 y 14 de la mañana, hoy se votan en el Congreso los dos decretos sobre vivienda. Junts lo hará en contra, por lo que no van a salir adelante, y ha pedido al Gobierno incluso que lo retire para volver a negociarlos, María.
3: Una posibilidad que no contempla el Gobierno de coalición. Dicen que son dos textos que se han trabajado en los últimos meses con todos los grupos parlamentarios. En un mensaje en redes sociales, Pedro Sánchez ha asegurado que no va a dar un paso atrás. Ha defendido que los decretos sirven para frenar la especulación y los desahucios y facilitan también el acceso a la primera vivienda. Apunta que PP, Vox y Junts deben elegir entre apoyar a la mayoría social o a los especuladores, y que hoy su voto les retratará ante generaciones enteras. Leire Iglesias, portavoz de vivienda del PSOE, en declaraciones a Radio Castilla-La Mancha, en Radio Nacional.
4: Lo más conveniente es someter el decreto a votación y seguir reconociendo los derechos de los ciudadanos y las ciudadanas.
3: Por su parte, el portavoz de vivienda de Sumar, Alberto Ibáñez, pedía en la cadena SER que la votación sea nominal.

0: precisamente a esa hora en el Congreso para protestar o para reivindicar que se aprueben esos dos decretos. Aquí en Castilla-La Mancha, el PP de la región, su presidente Paco Núñez, lamenta, dice, la inacción del gobierno de García Page en un problema tan importante como es la vivienda.
1: 11 años de sueños perdidos para muchos jóvenes, 11 años de familias que no han tenido el apoyo que necesitaban por parte de su gobierno para poder formar un hogar.
0: Pese a que todo apunta a que no van a salir, el gobierno de Castilla-La Mancha ha puesto a sus servicios jurídicos a analizar los decretos ante el temor de la inseguridad jurídica. Emiliano García Page considera que todo responde a una estrategia equivocada del gobierno. Declaraciones en Onda Cero.
2: Realmente lo que hay detrás es una competencia electoral, para no engañarnos, ¿no? Ya digo, esta es una legislatura laberíntica en la que casi para arreglar un problema estás creando otro, porque es lo que lleva juntarse con, pues eso, pues con moros y cristianos.
0: El delegado del gobierno en la región, José Pablo Sabrido, recuerda que las comunidades son las que tienen las competencias en vivienda.
3: El gobierno desde hace más de 2 años aprobó una ley de vivienda y que cuál ha sido la aplicación en cada una de las comunidades autónomas. Las comunidades autónomas tienen que decir también que tienen competencia exclusiva en materia de vivienda, cuántas viviendas y cuánto han ofrecido a cada uno de los ciudadanos de su comunidad autónoma. Porque esto es importante.
0: El decreto que ya está en vigor, aunque de momento no tiene fecha para convalidarse en el Congreso, es el del escudo social. Entre ellas, recuerden la rebaja de los combustibles. Para los transportistas son insuficientes las medidas. Aseguran que hay muchas empresas que están al límite. Carlos Marín es el presidente de los transportistas de mercancías en la región.
4: Nosotros, desde luego, CTM no es una organización huelguista, ni de Castilla-La Mancha, ni a nivel nacional, ni muchísimo menos, pero la paciencia es que se agota, ¿no? Y bueno, pues no descartamos nada.
0: Las organizaciones agrarias también consideran ayudas insuficientes y avisan si no se siembra puede haber desabastecimiento de ciertos productos imprescindibles. Andrés Góngora es el secretario general de COAG.
5: La propuesta no es aceptable. Esta propuesta va a afectar a la cesta de la compra, lo tienen que saber los ciudadanos, porque va a haber agricultores que no puedan sembrar.
0: Hoy, por cierto, UPA en Castilla-La Mancha ha convocado rueda de prensa a las 10 de la mañana en Ciudad Real para las concentraciones que va a haber de agricultores y ganaderos. Desde Asaja piden medidas fiscales directamente para carburantes y fertilizantes. Juan José Álvarez es su secretario de organización.
6: Hacen falta medidas, pero medidas reales y eficaces. Medidas fiscales que ya se hicieron en otras ocasiones y que ustedes las quitaron. La reducción de la factura del gasóleo del 35% en el IRPF, la reducción de la factura de los fertilizantes en un 15% en el IRPF.
0: Y en Madrid ha habido reunión bilateral entre la ministra Elma Sainz y la consejera de Bienestar Social, Bárbara García Torijano, para hablar de la situación del acogimiento de migrantes menores en Castilla-La Mancha. La consejera ha hecho varias propuestas al ministerio.
7: Poder trabajar entre ambos ministerios la transición a la vida adulta de los niños menores de edad de 17 años, que tengan más de 17 años, para poder trabajar durante este año ese tránsito, ¿no? Y poder aliviar un poco los sistemas de protección.
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0: 6 y 18 de la mañana, continúa a esta hora activo el Meteocam, ese plan específico ante el riesgo por fenómenos meteorológicos adversos en las provincias de Albacete, de Cuenca y de Guadalajara. Hoy sigue toda la región en aviso amarillo por tormentas, tras unas últimas horas donde se han registrado 34 incidencias en Castilla-La Mancha, la mayoría Mercedes en la provincia de Cuenca.
9: En concreto, 29 incidencias se registraban en la provincia de Cuenca. En torno a las 6 menos cuarto de la tarde se generaban bolsas en la A40 en el término municipal de Avia de la Obispalía y en la CM3009 en Villarejo de Fuentes. También se registraba un desprendimiento de rocas en un cerro de Bolliga, perteneciente a Villas de la Ventosa, que afectaba la carretera CUP 2121. Además, a las 9:30 de la tarde en la autovía A3, las bolsas de agua provocaban la detención de varios vehículos en el término de La Almarcha, por suerte sin heridos. En Albacete, según Meteollín, el mayor acumulado se ha registrado en El Cepero, con 150 litros por metro cuadrado. Le siguen El Griego en Aina, con 92, y Mesones en Molínicos con 89. Además, se registraban 2 incidencias en Albacete y 3 en Guadalajara.
0: Más de nuestro medio natural, porque un pirómano mantiene en alerta a Rielves, en Toledo, donde se han registrado más de 20 incendios en apenas mes y medio. El primero se declaró a mediados de agosto y llegó a calcinar unas 50 hectáreas. La semana pasada incluso se producía otro que arrasaba unas 11 hectáreas y el olivar de un vecino. Hablando de incendios, hoy hay concentración en Guadalajara esta tarde a las 6:30, convocada por comisiones, por CNT y por Solidaridad Obrera. Todo ello para defender, dice, la acción de los trabajadores de GEACAM y para protestar por la mala gestión en el incendio de la Mierla en la provincia de Guadalajara. Y precisamente sobre incendios.

0: medios, el presidente de ASAJA en Castilla-La Mancha ha desmentido las palabras del presidente de Castilla-La Mancha, que aseguraba que existía un acuerdo con las organizaciones agrarias para mejorar ese índice de propagación de incendios en época de cosechas, con que se evite los incendios forestales. José María Freneda dice que de momento no hay nada, no hay acuerdo.
1: No hay ningún acuerdo. Es cierto que estamos trabajando para llegar a un acuerdo. Nuestro único objetivo es que la gente pueda cosechar. Eso hoy no está garantizado.
0: Y hoy, segundo día en Toledo de la Comisión de Recursos Naturales del Comité Europeo de las Regiones, participan 150 representantes de 23 países miembros, donde precisamente se ponen en común estrategias en materia de incendios. Javier Pérez.
2: Se necesita un protocolo europeo para combatir los incendios porque cada vez son más violentos. Así lo dicen en el Ejecutivo de Castilla-La Mancha, que dicen que esta estrategia serviría, por ejemplo, para coordinar el envío de aviones de unos países a otros. Castilla-La Mancha comparte su experiencia en esta materia con los representantes de 23 de los 27 países de la Unión. José Manuel Caballero es vicepresidente segundo del Gobierno autonómico.
3: Es imprescindible en estos momentos una estrategia que vaya más allá de algo que es importante y que se agradece, pero que no es suficiente, que es cuando se produce un gran incendio el que puedan enviarse recursos aéreos fundamentalmente de otros países, ¿no? Hay que hacer una verdadera estrategia única e integral de lucha contra los incendios en toda la Unión Europea.
2: Y es que con esta comisión organizada en nuestra comunidad autónoma es una buena oportunidad, según Caballero, para ejercer presión y que se escuche la voz de Castilla-La Mancha también a nivel europeo.
3: Reforzar nuestra posición de interlocución, de diálogo, de presión y, desde luego, también de convencimiento de las instituciones europeas de que no se puede regular, no se puede legislar en contra de los intereses de la ciudadanía y, desde luego, no se puede hacer en contra de los intereses de Castilla-La Mancha.
2: En la cita de este viernes va a participar el presidente de Castilla-La Mancha en el debate sobre la despoblación, para que nadie tenga que dejar su municipio de una forma obligada si quiere quedarse en él.
0: A las 9 de la mañana van a salir los datos del paro del mes de septiembre. En el pasado mes subió en más de 1.400 personas en la región, aunque Castilla-La Mancha registró el dato más alto de personas afiliadas a la Seguridad Social de la serie histórica en ese mes.
4: Septiembre suele mostrar en Castilla-La Mancha variaciones moderadas en materia de empleo, ya que la campaña de la vendimia y las contrataciones en el sector agrícola compensan la destrucción de contratos vinculados al fin del verano en el sector servicios. Como referencia, el año pasado el número de parados aumentó en este mes en 615 personas. Otro factor a tener en cuenta este año es el proceso de regularización extraordinaria de migrantes. En julio y agosto hizo que se incrementara el número de desempleados, ya que aumentó el colectivo de personas sin empleo anterior en los últimos 12 meses. En agosto el número de desempleados subió 1.424 personas en Castilla-La Mancha, aunque se registró, como decía, la cifra de afiliación a la Seguridad Social más alta de toda la serie histórica para este mes en la región, con más de 828.600 cotizantes.
0: A las 12 y media de la mañana se van a concentrar los sindicatos en las puertas de la patronal de Albacete para protestar por ese último accidente laboral mortal en Castilla-La Mancha, un trabajador de 50 años muerto en la localidad de Pozo Hondo, Loli Ríos de Fez.
5: Ha sido al mediodía en Nava de Abajo, una pequeña pedanía de Pozo Hondo, en una empresa situada al final de la calle Rinconcico. Una pinza para maquinaria pesada ha sido la que ha golpeado al trabajador y este ha caído en una balsa de riego. Han tenido que ser los bomberos los que han rescatado el cuerpo. A pesar del amplio dispositivo sanitario que se ha desplazado a la zona, el hombre de 50 años ha fallecido en el acto. La Guardia Civil investiga las circunstancias en las que se ha producido este nuevo accidente laboral. Los sindicatos, Comisiones Obreras y UGT han convocado este viernes una concentración ante la puerta de FEDA para exigir más prevención en las empresas.
0: Además, nueva agresión en la prisión de la Torre Zica en Albacete, esta vez a tres funcionarios, uno de ellos de hecho está de baja. El sindicato CESIF denuncia el perfil violento del preso y piden su traslado a un centro especializado. Fin al conflicto laboral de Airbus. Más del 76% de la plantilla, incluidas las plantas de Illescas y de Albacete, han aceptado las últimas propuestas de la empresa Acera Dorado.
6: Tras el respaldo de la plantilla, el acuerdo contempla una mejora de poder adquisitivo de casi el 8% en 4 años, además de una paga extraordinaria de 2.000 euros brutos por el retraso en la aplicación del IPC. También se mantiene el actual modelo de teletrabajo con 2 días por semana y el sistema de vacaciones. El acuerdo pone fin a varios meses de conflicto laboral después de distintas jornadas de huelga y paros desde el pasado mes de julio. En la votación han participado alrededor de 14.500 trabajadores, con una participación del 87%. La dirección de Airbus asegura que el resultado permitirá mantener su posición industrial en España, aunque reconoce que todavía queda trabajo por hacer para responder a las expectativas de toda una plantilla.
0: Y a esta hora seguimos sin novedades.

0: desde la búsqueda del joven de 16 años, desaparecido desde el pasado martes en Toledo. Drones y bomberos buscan también en el río Tajo a su paso por el puente de la Cava.
1: La Policía Nacional mantiene abiertas todas las hipótesis y ha confirmado el hallazgo de algunas pertenencias del menor, aunque por el momento no han trascendido más detalles. Diego mide 1,64, es de complexión delgada y en el momento de su desaparición vestía chándal, sudadera y llevaba una mochila todo de color negro. En el dispositivo participan efectivos del Grupo Especial de Operaciones y unidades caninas, además de buzos y embarcaciones que rastrean el río. El alcalde de Toledo, Carlos Vázquez, se ha desplazado hasta la zona para interesarse por el operativo y desde SOS Desaparecidos se pide la colaboración ciudadana, ya que cualquier información puede ayudar a localizarlo lo antes posible.
0: Además, un motorista de 51 años falleció ayer tras colisionar con una ambulancia en el kilómetro 36 de la CM3200 a la altura de Torre de Juan Abad en Ciudad Real. Los ocupantes de la ambulancia resultaron ilesos y los dos pacientes que transportaba fueron trasladados a otro vehículo sanitario. Además, primera noche en prisión para los tres detenidos por la aparición de un cadáver calcinado en Albadén. Se les imputa un delito de asesinato.
1: Los tres investigados han pasado este jueves a disposición judicial y han prestado declaración ante el juez, que abrió diligencias en marzo tras el hallazgo del cuerpo. Para uno de ellos, además, se ha decretado prisión provisional eludible bajo una fianza de 15.000 euros por un presunto delito contra la salud pública. Por otro lado, un cuarto detenido investigado por su posible relación con el tráfico de drogas ha quedado en libertad provisional. Tendrá que comparecer ante el juzgado los días 1 y 15 de cada mes, entregar su pasaporte y no podrá salir del territorio nacional. Su caso se investigará en un procedimiento independiente al no apreciarse por el momento relación con el asesinato.
0: Y hasta las 6:30, la actualidad de España y del mundo. La Comunidad Valenciana y Tarragona mantienen también hoy los cortes de trenes y la suspensión de clases tras el aviso rojo por fuertes lluvias.
2: Las primeras horas del temporal dejó acumulados de cerca de 100 litros por metro cuadrado en el interior de Castellón y Valencia, aunque por el momento no se han registrado incidentes de gravedad. Cataluña envió un SALER a comarcas de Tarragona para prorrogar la alerta hasta las 2 de esta tarde y la Generalitat Valenciana mandó 3 a la espera de que lo peor pueda llegar en las próximas horas. Juan Carlos Valderrama, consejero de Emergencias de Valencia.
3: Las lluvias más intensas se esperan más avanzado la noche y por la madrugada.
0: Los reyes visitarán Ceuta y Melilla los días 13 y 14 de octubre.
2: La Casa Real pretende evidenciar con esta visita la españolidad de ambas ciudades para después tratar de normalizar su relación con Marruecos. Una estrategia en la que subraya que hay que implicar más a Europa para que el gobierno marroquí entienda que no le conviene perjudicar sus intereses con los 27. Satisfacción entre sus presidentes Juan Jesús Viva y Juan José Imbroda.
4: No creo que exista ninguna autoridad del Estado más interesada, más implicada con Ceuta que es Su Majestad el Rey.
5: Y no se podía más impedir la llegada del Rey cuando hay una crisis importante.
2: Respaldo también a la visita por parte de los distintos grupos políticos, Enrique Santiago de Sumar, Pepa Millán de Vox y Esther Muñoz de PP.
6: Nos parece excelente y ya tenían que haberlo hecho hace tiempo.
7: Es lo normal, ¿no? Así que con mucha alegría de que vaya el Rey a Ceuta.
8: Estoy muy contento de que pueda ir y que el gobierno le deje ir.
2: El PP critica que la visita a los reyes no vayan a estar acompañados por Pedro Sánchez, sí por el ministro de Política Territorial y Mando Único, Ángel Víctor Torres. El más ahí es la portavoz del gobierno.
9: Lo importante es que esa visita va a tener lugar y es que el gobierno de España en su conjunto ha estado, está y va a seguir estando con los ceutíes.
0: Además, el ex jefe de gabinete del exdelegado en Ceuta declara que hay 19 mensajes con el CNI sin desclasificar.
2: Gonzalo Sanz aportó ayer a la jueza que investiga la crisis migratoria en la Audiencia Nacional los 19 mensajes que se intercambió con un oficial del Centro Nacional de Inteligencia un día antes de la avalancha. Según adelantado el diario.es, se trata de mensajes nuevos aún no incorporados a la causa y que no figuraban entre los que el gobierno desclasificó hace unas semanas. La jueza Tardón pidió a Samsung Móvil para hacer un volcado del contenido, a lo que este accedió.

0: Son las 6:30.
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0: Buenos días, bienvenidos a Radio Castilla-La Mancha, viernes 2 de octubre, muy pendientes esta mañana del tiempo, tenemos aviso amarillo en toda la región, en las 5 provincias a lo largo del día, por tormentas que pueden dejar lluvias de hasta 40 litros por metro cuadrado en 12 horas, viento y granizo, más probables en la parte este de la comunidad, menos intensas en el centro y aisladas ya en la parte oeste, todo con temperaturas suaves, máximas entre los 23 grados de Cuenca y los 29 de la provincia de Toledo o al oeste de Ciudad Real. Ayer la más alta, de hecho, en Almadén, 32,7. Valores más propios del verano ya en octubre. Y la mínima en Campisábalos, en la provincia de Guadalajara, con 4,6. Resumen de noticias con María Lalinde y Mario Alfonso. Incidencias por las tormentas en las últimas horas.
2: Principalmente balsas de agua en las carreteras. Varias vías principales se han visto afectadas, la A3 en La Almarcha y la A40 en Avia de la Obispalía. También desprendimientos de rocas que han afectado a otra carretera en Villas de la Ventosa. En total 34 incidencias en toda la región, la mayoría 29 en la provincia de Cuenca. En cuanto a los acumulados, en la provincia de Albacete se han registrado 150 litros por metro cuadrado en el Cepero, 92 en Aína y 89 en Molinicos.
0: Y para tormenta la que se avecina en el Congreso.
3: Pleno a partir de las 11 y todo apunta a que serán rechazados los dos decretos de vivienda aprobados esta semana en el Consejo de Ministros. Junts ha avanzado su voto negativo y ha pedido iniciar una nueva negociación. Desde Comisiones Obreras Castilla-La Mancha, Javier Ortega apuntaba las consecuencias en materia de empleo.
4: Si no se toman estas medidas, van a incidir cada vez más en la creación de empleo en Castilla-La Mancha.
0: Comisión Europea de Recursos Naturales, hoy en Toledo.
2: Centrada en la gestión de recursos ante los incendios forestales, hoy segundo día en el que participará el presidente regional Emiliano García Page, lo hará en un debate sobre la despoblación, un foro a nivel europeo que ponía en valor el vicepresidente segundo de la Junta, José Manuel Caballero.
5: Lo que nos permite la celebración de este evento, de esta comisión aquí en Castilla-La Mancha, es reforzar nuestra posición de interlocución, de diálogo, de presión.
0: Accidente laboral mortal.
3: En Nava de Abajo, una pedanía de Pozo Hondo en la provincia de Albacete. Un hombre de 50 años fallecía tras caer en una balsa de riego después de ser golpeado por una pinza mecánica. Hoy a las 12:30 de la mañana los sindicatos se concentrarán por este accidente a las puertas de la patronal en Albacete.
0: Otro accidente este de tráfico con un fallecido.
2: Un motorista de 51 años tras colisionar con una ambulancia. Ocurría ayer en el kilómetro 36 de la CM 3200, a la altura del municipio de Torre de Juan Abad, en la provincia de Ciudad Real. Todos los ocupantes de la ambulancia resultaron ilesos. Los dos pacientes que transportaba fueron trasladados a otro vehículo sanitario.
0: Y sigue la búsqueda de Diego,
3: el chico de 16 años desaparecido en Toledo capital. En las últimas horas, un amplio dispositivo rastrea el río Tajo tras haber hallado en el entorno algunas de sus pertenencias. La búsqueda se va a retomar esta mañana cuando amanezca en el entorno del puente de San Martín, cerca del instituto al que acudía el joven. No se descarta ninguna hipótesis sobre su desaparición.
0: Deportes, Nico Williams causa baja en la concentración de la selección española. Manolo Muñoz, buenos días.
6: Buenos días. El extremo del Atleti sufrió unas molestias en el muslo izquierdo ante Croacia y abandonó la concentración de la Roja. Es el cuarto futbolista lesionado tras Pedro Porro, Eric García y Grimaldo, y Luis de la Fuente no le llamará sustituto. Se queda con 25 futbolistas para los partidos ante la República Checa de mañana en Oviedo, a donde viaja esta tarde la selección, y del martes en el Split ante Croacia en la Liga de Naciones. Además, la Sub-21 goleada 0-13 a San Marino con repóquer de Carlos Espí. El madridista se acerca al europeo. En balonmano, el caserío de Ciudad Real recibe a las 8:30 a la de Mar León en la cuarta jornada de la Liga Sobal. El Revi Cuenca pidió aplazar su partido en Granollers por una incidencia sanitaria. Y desde las 9:45 tenemos baloncesto. El Albacete visita al Tizona Burgos en la segunda jornada de la primera FED.
0: En el 683-384-226, hoy es viernes de debate. Queremos debatir sobre las verbenas en los pueblos. Si creen que deben actualizarse y poner solo música actual o seguir con los pasodobles, con las coplas y demás música tradicional. Nos lo cuentan en el 683-384-226. Estamos por aquí hasta las 11. 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
3: 6:35 de la mañana, momento para mirar a la información más cercana, en clave local, para saber qué va a ser noticia en cada punto de Castilla-La Mancha. Arrancamos en Albacete. Loli Ríos de Fez, ¿qué tal? Buenos días.
4: Hola, ¿qué tal? Buenos días. Las policías están hoy de celebración por el Día de los Ángeles Custodios y en la ciudad se han preparado varios actos. Por un lado, la Nacional conmemora esta fecha con una misa a las 11 en la Catedral y un acto después en un conocido hotel de la capital. Y por otra parte, la policía local de Albacete se deja las celebraciones de su 172 aniversario para la tarde con una misa a las 5:30 en la iglesia de los franciscanos y un acto en su jefatura. Y todo en el primer viernes de las jornadas de la tapa.
3: Vamos a Cuenca. Rebeca Gómez, buenos días.
5: Buenos días. Con motivo del cuarto foro Ciudad Paisaje, que trata problemáticas asociadas a la vivienda en el mundo rural y en los cascos históricos de las ciudades, durante el día de hoy habrá actividades en la Casa del Corregidor de la ciudad conquense. Por la mañana, una conferencia impartida por la arquitecta Carmen Mota y una mesa redonda en la que participará, entre otros, la Asociación de Vecinos del Casco Antiguo de Cuenca. Por la tarde se llevarán a cabo otra serie de conferencias y mesas con voces como la de Adrián Muelas, subdirector general de Coordinación e Iniciativas contra la Despoblación en el Ministerio para la Transición Ecológica y el Reto Demográfico. La jornada finalizará con el tercer encuentro de charangas Ciudad de Cuenca en la Plaza de la Merced.
3: Guadalajara, Juan Carlos Ballesteros, buenos días.
6: Hola, buenos días. La localidad de Marchamalo va a celebrar durante todo este fin de semana el cuarto centenario como villa. Se conmemoran 400 años desde que los vecinos acordaran la compra de ese título para independizarse de la capital. Los primeros actos arrancarán esta tarde con un gran desfile musical en el mercado renacentista de la Plaza Mayor. Y en el espacio joven de Azuqueca de Henares, hoy da comienzo la 24ª edición del FESCIGU, el Festival de Cine Comprometido de Guadalajara. Este año crece tanto en su sección oficial de cortos en competición como en secciones paralelas y también en el número de días. Se va a celebrar hasta el 10 de octubre. La temática de este año son las adicciones.
3: Ciudad Real, Ana María Mañas, buenos días.
7: Buenos días. Ciudad Real refuerza hoy el vínculo entre la universidad y el ejercicio profesional de la abogacía. La Asociación de Estudiantes de Derecho y Empresa y la Agrupación de la Joven Abogacía impulsan un acuerdo de colaboración para acercar a los alumnos a la realidad de los despachos y los tribunales. El convenio contempla actividades prácticas como simulaciones de juicios, jornadas, seminarios y encuentros con profesionales. El objetivo es que los estudiantes puedan conocer de primera mano cómo funciona la profesión y complementar la formación académica antes de incorporarse al mercado laboral.
3: Mancha Centro, Carmen Cejor, buenos días.
8: Buenos días, es viernes y momento para disfrutar de espectáculos como en Alcázar, que hoy a las 9 de la noche se presenta la obra Jerónima de la dramaturga local María Gómez Comino en el Teatro Emilio Gavira. Y el sábado nos vamos hasta Arenales de San Gregorio para disfrutar de su 18 Fiesta de la Vendimia. Por la mañana en Los Pinos será el reparto de ingredientes para que las cuadrillas elaboren las migas que se repartirán en el Auditorio de Invierno a las 2 de la tarde. Y donde a continuación se podrá disfrutar de la actuación de Merry Melodies Band, que interpretará clásicos desde los años 80 a los 2000.
3: Comarca de Puerto Llano, Ana Blenales, buenos días.
9: Buenos días. En Abenojar comienzan hoy las décimas jornadas cinegéticas, que también se seguirán celebrando este sábado con una concentración de realas, simuladores de caza y una comida de hermandad. Pero antes, este viernes a las 12:30, el Centro de Recuperación El Chaparrillo realizará una suelta de aves en la zona de detrás del campo de fútbol municipal. Y en Puerto Llano, la Policía Nacional celebrará el Día de sus patronos, los Ángeles Custodios, con una misa a las 11 en la Iglesia de la Asunción y con la entrega de condecoraciones a las mejores actuaciones policiales a la 1 del mediodía en el restaurante El Mesto.
3: Talavera, Raquel Miguel, buenos días.
10: ¿Qué tal? Buenos días. Las personas mayores de Talavera de la Reina tienen una cita este viernes con la seguridad, la confianza y la autonomía personal. La actividad se desarrollará desde las 10 de la mañana a 12 del mediodía en el Polideportivo José Ángel de Jesús Encinas. La iniciativa no se limita al aprendizaje de técnicas de defensa personal, sino aumentar la seguridad y la confianza de las personas mayores. La jornada busca además mejorar la autoestima y favorecer la movilidad, combinando de esta manera el aprendizaje de recursos prácticos con otros beneficios relacionados con el bienestar personal.
3: Y cerramos, como siempre, en la capital regional, en Toledo, Zaira.
11: Tenemos dos propuestas culturales para esta tarde. A las 7, la Sala Talía, en el polígono de Santa María de Benquerencia, acoge la proyección de Mariposas Negras, de David Baute, dentro del 23 Festival Internacional de Cine Social de Castilla-La Mancha. La película, estrenada en 2024, ha recibido reconocimientos en los premios Goya, los premios Platino y el Festival de Sitges. Y también a las 7, pero en el Salón de Actos de la Biblioteca de Castilla-La Mancha, tenemos la charla Anatomía de Suspense, la novela policíaca argentina. Los escritores Nora Zozzoli y Hugo Barreto hablarán sobre la construcción del misterio, las pistas, el suspense y los personajes en el género policial. La entrada es libre hasta completar el aforo.
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3: 6:41 de la mañana, la vicealcaldesa de Toledo, Inés Cañizares, no se presentará como candidata a la alcaldía de la capital regional por Vox. Sin embargo, no ha cerrado la puerta a seguir en política en otra formación. Alicia Segundo.
12: Ha sido en un desayuno informativo organizado por Vox, donde Cañizares ha adelantado una noticia muy meditada con su familia y entorno más cercano. Decisión que no responde, ha dicho, a discrepancias con su partido a nivel nacional. Sobre la posibilidad de concurrir en las listas del PP con Carlos Velázquez a la cabeza, lo ha descartado por completo porque el propio alcalde ya dijo que tiene gente muy preparada en su partido para conformar equipo de cara a 2027. No obstante, deja abierta la posibilidad de seguir en política por vocación de servicio público.
13: La cuestión es que yo eso ni lo he pensado ni me lo he planteado. Yo lo que sí tengo claro es que no me voy a volver a presentar en esas circunstancias, en lo que he dicho, como cabeza de lista y tal. Lo demás no. Por eso digo que aquí podríamos plantear muchas hipótesis. Yo no cerro la puerta en seguir en política.
12: Ha reiterado que seguirá con su labor de vicealcaldesa y ha concluido asegurando que, a día de hoy, nadie le ha ofrecido ningún otro proyecto político.
3: Más de la política, porque ha sido aprobado el proyecto de ley de espectáculos públicos, una norma que regula nuevas formas de ocio como festivales al aire libre. También simplifica la normativa y refuerza la protección de los menores, un texto que salía adelante con la mayoría absoluta del PSOE y en el que el PP se ha abstenido. Santiago Serrano.
14: Nos vamos a abstener en esta ley. Eso no significa ni que prestemos un apoyo decidido a los cambios normativos que ustedes plantean hoy, ni que tampoco nos opongamos de manera frontal a todas las modificaciones que estamos debatiendo en el día de hoy.
3: Desde Vox, la interpretación de esa ley, dicen que se va a prohibir o al menos a repercutir en la entrada de los menores en los espectáculos taurinos. Lo defendía Francisco Cobo.
15: No compartimos que deba establecerse una prohibición general que impida a los menores asistir como espectadores a una corrida de toros por el mero hecho de ser menores de edad.
3: Lo negaba el consejero de Hacienda y Administraciones Públicas, Juan Alfonso Ruiz Molina.
16: No mientan, que aquí no se está regulando los festejos taurinos ni se está prohibiendo a los menores asistir a los toros.
3: Y ya pueden pedir cita para la campaña de vacunación que comenzaba ayer en los colectivos más vulnerables en la gripe. Se han adquirido alrededor de 600.000 dosis. Este año se hace especial hincapié en la vacunación infantil debido a los posibles contagios y con el objetivo de reducir la presión asistencial.
17: Se han invertido más de 6 millones de euros en la compra de 540.500 vacunas. Desde ayer pueden vacunarse los mayores de 60 años, el personal sanitario y los niños de 6 meses a 7 años. Esta es una de las novedades, ya que hasta el año pasado solo se vacunaba hasta los 5. Montserrat Hernández, directora general de Cuidados y Calidad del SESCAM, aseguraba en este informativo que es clave esta vacunación debido al contacto de los menores con las personas mayores.
18: Es cierto que en los niños vemos quizás menos sintomatología. No quiere decir esto que algunos de los casos no puedan llegar a ser, a tener complicaciones y pasar por infecciones respiratorias graves. Uh-huh. Pero sí que es cierto que en ellos la sintomatología es más leve, más benévola, pero sabemos pues que al final los niños están en contacto, se relacionan pues con otra población e incluso con los abuelos, personas más vulnerables.
17: Se puede coger cita telefónica y a través de la app Mi Salud Digital. El objetivo es vacunar al 75% de los mayores de 60 años y embarazadas y un 60% de profesionales y niños. Para el resto de la población, la campaña comienza el 7 de octubre.
3: Y otro día de octubre, el 16, viernes, la Roda va a coger el galardón que reconocerá a las 5 mujeres rurales premiadas en la región con motivo de su Día Internacional. Entre ellas se encuentra la guionista albaceteña de cine, Tino Olivares, o la emprendedora del ajo conquense, Agustina Ramírez. Informa Jesús Rodenas.
19: Este año se pondrá la mirada en las mujeres jóvenes. El lema central apelará a la generación de ahora y siempre. La consejera de Igualdad de Castilla-La Mancha, Sara Simón, daba a conocer algunas de las galardonadas.
20: Isabel Nieto, de la Iglesuela del Tietar, de la provincia de Toledo. Se formó en estudios internacionales para llegar a hacer prácticas en la Embajada de España en Berlín. Su pasión por el diseño la llevaron a hacer lo que realmente le apasionaba, crear marcas rurales para negocios de emprendimiento. Agustina Ramírez, de la provincia de Cuenca, desde el municipio de Las Pedroñeras, por su rincón gourmet dedicado al ajo morado.
19: El acto del galardón tendrá lugar el próximo viernes 16 de octubre en La Roda. Además, durante todo el mes se han programado más de 150 actividades por las asociaciones y centros de la mujer de Castilla-La Mancha.
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3: 6:45 de la mañana, entre el 7 y el 12 de octubre, el Parque de la Vega de Toledo acogerá una nueva edición de Farcama, la Feria de Artesanía de Castilla-La Mancha, edición número 45, con Grecia como país invitado.
21: Este año cae en 12 de octubre, festivo nacional y, por tanto, puente. Esto genera, antes incluso de que se inaugure la feria, perspectivas muy positivas. Farcama vuelve a un emplazamiento que en anteriores ediciones ya ha sido sinónimo de éxito. Roberto Perea es el presidente de Farcamán.
22: En el paseo de Merchant, por donde normalmente transitan los vehículos, la feria tiene mucha más visibilidad y esto va a hacer que no haya que entrar en el parque. Sí o sí te vas a encontrar con la feria, con lo cual te va a invitar por sí sola a pasear.
21: Esta edición amplía la participación de artesanos, 156, 81 de Castilla-La Mancha y con un espacio joven que garantiza el legado artesano. 25 llegados de fuera, 10 más que el año pasado. Patricia Franco, consejera de Economía, Empresas y Empleo.
23: Una feria más internacionalizada, con talento joven, con un guiño, como decía anteriormente, al damasquinado y también con un refuerzo social.
21: En esta edición, el alfarero y ceramista de La Roda, Rafael Cebrián Molina, será reconocido con la medalla al mérito artesano.
3: También en Toledo coincide uno de los días, el día 10, se celebra la tercera edición de Degusto. Habrá lugares tan emblemáticos como el del Mirador del Valle, el Museo Victorio Macho o el Puente de Alcántara Jesús.
19: Una edición que ofrecerá 30 pases con 3 catas cada uno. Combinará patrimonio, gastronomía y música en 10 espacios emblemáticos de la capital regional. El alcalde de Toledo, Carlos Velázquez, ponía en valor el certamen.
24: Esta tercera edición va a ser de nuevo un éxito. Más de 1.000 personas participaron de la segunda edición. Ojalá que podamos seguir incrementando esas cifras de personas que participan de esa iniciativa que ha venido ya para quedarse, que se ha hecho un hueco en la agenda cultural de la ciudad de Toledo y que también contribuye a generar ese turismo de calidad que es el turismo cultural.
19: Contará con la participación de 32 empresas de la provincia. Las inscripciones tendrán un precio de 20 euros y podrán reservarse a partir del próximo martes.
3: Además, Calzada de Calatrava ha inaugurado la 13ª edición de su Festival de Cine, una cita que vuelve a poner el foco en el audiovisual de Castilla-La Mancha y en la relación del municipio con el séptimo arte.
7: La programación incluye largometrajes, cortometrajes, actividades educativas y propuestas abiertas a los vecinos. Uno de los ejes de esta edición será el homenaje a Juan Antonio Bayona, además de una sección nacional con 25 cortometrajes y otra dedicada específicamente a producciones vinculadas a Castilla-La Mancha. La viceconsejera de Cultura y Deportes, Carmen Teresa Olmedo, ha destacado el papel del festival como escaparate para creadores y profesionales de la región.
25: Esa apuesta que están haciendo en los últimos años por los nuevos creadores y por ese formato que sirve para, de alguna manera, el proyectar a los grandes cineastas del futuro.
7: La cita incorpora además talleres con escolares, actividades gastronómicas y la apertura del remodelado espacio Pedro Almodóvar, reforzando así el vínculo de Calzada de Calatrava con el cine.
3: Seis 6:49 de la mañana. Es tiempo ya para echar un vistazo a la información de los principales diarios de tirada regional y nacional. Y como siempre, comenzamos, Pilar, por los de la tirada regional.
1: Sí, la edición digital de Lanza, Ciudad Real, informa de que Cáritas de la Solana ha lanzado un aviso a la población para restringir la recogida de ropa y productos textiles ante lo que califica como un colapso de ropa a nivel mundial. La organización pide que únicamente se entreguen determinados artículos que cree prioritarios, como mantas, sábanas, toallas y ropa de abrigo, camisas y calzado de hombre. Aclara, eso sí, que se trata de una medida temporal. El llamamiento pretende ordenar las donaciones y evitar la acumulación de prendas que actualmente no pueden ser gestionadas con normalidad. La entidad agradece expresamente la colaboración ciudadana y pide que se respeten las categorías indicadas hasta nuevo aviso.
3: Bueno, ¿y qué destacamos, Pilar, en este caso en la prensa nacional?
1: La Razón incluye en sus páginas de cultura este titular: Woody Allen, su aventura madrileña y su posible retirada, para contarnos que el director de cine norteamericano ha presentado su película número 51, que se va a rodar en Madrid, y en Ara, un juez, que es una comedia con romance, intriga e infidelidades ambientada en el mundillo diplomático. La película va a contar con financiación de la comunidad y el Ayuntamiento de Madrid, y es una historia que, según contó el mismo ayer, ya tenía armada en su cabeza cuando se cruzó la productora WandaVision dispuesta a producir su trabajo. Si bien le ofrecieron localizaciones como Navarra y el País Vasco, donde hay más facilidades fiscales, el empeño de Allen era trabajar en Madrid. Ha adelantado que va a recurrir a nuestros símbolos culturales para completar la ambientación de la película, y la producción va a contar con reparto internacional y actores españoles.
3: Bueno, pues 3 millones de euros de financiación es lo que aporta la Comunidad de Madrid y el Ayuntamiento. Gracias, Pilar. 6:51, vamos con el deporte.
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3: Y comenzamos por la selección, porque Nico Williams es nueva baja. Manolo Muñoz, ¿qué tal? Muy buenos días.
2: Buenos días. El extremo del Athletic Club de Bilbao sufrió molestias en el muslo izquierdo el martes ante Croacia y no podrá jugar los partidos ante la República Checa y Croacia de la Liga de Naciones. Su baja es la cuarta que sufre Luis de la Fuente en esta concentración, tras la de Pedro Porro, Eric García y Alejandro Grimaldo. El seleccionador, que no va a llamar a nadie para sustituir a Nico Williams, y se va a quedar con 25 futbolistas. Mientras que ayer otro extremo, Víctor Muñoz, con raíces en el pueblo conquense de Boniches, tomaba la palabra para reivindicarse e intentar aprender junto a Lamine Yamal.
4: Intento aprender mucho, mucho de él. Es un buen amigo mío que está conmigo en el día a día. Compartimos muchos momentos juntos, y la verdad que el poder tener esa competencia, el poder verlo entrenar cada día, la verdad que es todo un privilegio para mí. Y bueno, y ya no solo de él, sino el poder aprender de todos los jugadores del equipo. La verdad que eso para mi día a día me ayuda mucho.
2: Anoche la Sub-21 goleaba 0-13 a San Marino con 5 goles de Spi y uno del sonsecano Mario Martín, y si gana Rumanía se clasificará como primera de grupo para el Europeo 2027. Además, en la Liga de Naciones anoche se jugaron en Alemania 2, Serbia 0, Grecia 2, Países Bajos 2, Dinamarca 2, Portugal 4 y Gales 2, Noruega 1. Para hoy el Francia, Italia y el Bélgica, Turquía. Y además la UEFA va a incluir la documentación enviada por el Real Madrid en su investigación del caso Negreira. El conjunto blanco pidió máxima celeridad. El Barça matizaba que no se ha reabierto porque nunca se ha cerrado.
3: Bueno, Muñoz, hoy arranca una nueva jornada en segunda división y Alberto González recupera efectivos para esa, no sabemos si final, pero sí partido muy importante del Albacete mañana ante el Eibar.
2: Son el central Vallejo, el centrocampista San Bartolomé y el delantero Munir, que han mejorado sus lesiones y van a volver para jugar el decisivo partido de mañana a las 2 en el Carlos Belmonte frente al Eibar, el segundo clasificado. Siguen en la enfermería Pepe Sánchez, Obens, Lorenzo Aguado, Puertas o Javi Moreno. Y se juega el puesto Alberto González, el míster, en la que será la vuelta del OACT de Trexes, Lander Loaechea, Javier Martón y Álvaro Rodríguez, que veía así al Alba.
5: Es muy engañoso que ellos estén ahí. Yo veo los partidos siempre que puedo del Albacete, no he visto todos, pero he visto muchos momentos de partidos, y he visto, por ejemplo, el partido del Girona del otro día, que juegan fuera de casa contra un equipo que es evidente que es de lo mejor de la categoría, y no es un partido para perder 2-0, ni mucho menos como otros que vienen jugando. Es un gran equipo, es una muy buena plantilla, lo sé, sé la forma que tienen de competir y los resultados les están llevando ahí, pero es evidente que no es un equipo para estar ahí.
2: Hoy arranca la octava jornada de la Liga Hypermotion. Desde las 8:30 se juega el Eldense Oviedo. Precisamente desde ayer, Leo Messi es nuevo propietario del Eldense. En segunda federación, la lesión en el isquio del talaverano Javi Espinosa es leve y no está descartado para visitar al Atlético Albacete con el Club de Fútbol Talavera el sábado a las 6 en CMB Play. Además, el colíder conquense visitará el domingo al Atlético de Madrid C a las 5 de la tarde y Robert Gutiérrez valoraba así la presión que tienen por seguir ahí y cómo deben llevar la buena dinámica.
6: Tratando de relativizar esta buena dinámica, que al final, bueno, pues es cierto que es buena dinámica, pero relativizarla porque del mismo modo que tenemos 10 puntos, podíamos tener 8 o 9 puntos y las sensaciones hubieran sido las mismas, ¿no? Entonces, tranquilidad, que seguramente vendrán curvas y habrá que estar también preparado.
2: También podrán ver en CMM Play el Valladolid Promesas Calvo Sotelo Portollano el domingo a las 12 y el Guadalajara Segoviana de mañana a las 6. Después de que el propietario diera un voto de confianza a entrenador y plantilla, el portero José Le Martínez respondía a las palabras de Álex Rovirosa.
8: Las sensaciones son muy buenas, la verdad. El equipo está trabajando muy bien, estamos muy cómodos, estamos conociéndonos, terminando de conocer lo que quiere el míster, y creo que las sensaciones son buenas. Es verdad que los resultados no nos han acompañado como nos hubiese gustado, pero bueno, al final esto es un proceso y creo que tenemos que seguir esta línea de trabajo.
2: Y la Federación Española quedaba ayer a conocer la distribución de los grupos para el sorteo de la primera eliminatoria de la Copa del Rey del próximo lunes. El Tarancón jugará en casa contra un primera de entre estos equipos: Villarreal, Valencia, Elche, Levante o Málaga. Si pasa el Sporting de Alcázar el domingo ante el Talayuela, 1-2 de ventaja para el conjunto castellano-manchego en un partido que podrán ver en CMM Play, también podría medirse y recibir en casa a uno de estos equipos de primera división. El Conquense y el Carlos Sotelo jugarán en casa contra un segunda o un primera federación y el Albacete Balompié jugará fuera contra un equipo de segunda federación.
3: Además, Muñoz, el Revi Cuenca pide aplazar su partido ante el Granollers y hoy tenemos partido además del Caserío Ciudad Real frente a la de Mar.
2: A las 8:30 los de Santi Urdiales reciben al conjunto leonés en el Quijote Arena en la cuarta jornada de la Liga Sobal, buscando con todos disponibles el segundo triunfo de la temporada tras empatar con el Villa de Aranda y ver aplazado su partido ante el Barça por el Mundial de Clubes. Y mientras el Revi Cuenca solicitaba ayer el aplazamiento de su partido del sábado ante el Granollers por una incidencia sanitaria colectiva que le impide disponer a Lidio Jiménez de los efectivos suficientes, ya que además tenía varios jugadores lesionados. Y hoy también juega el Bueno Arenas Albacete Basket, que en la segunda jornada de Primera FEF visita desde las 9:45 al Tizona Burgos, con Francisco Amiel renovado y buscando sustituto para el lesionado de larga duración Víctor Aguilar, lo que va a obligar al entrenador David Varela a fichar.
9: Tenemos que sustituirle por un cupo, porque si no, por ejemplo, este partido en Burgos, porque llevamos a los chicos de Quintanar, llevamos a Axel, que cumple eso, si no, no podríamos, tendríamos alineación indebida. Entonces, fijaros el problema que tenemos, necesitamos un cupo ya, aparte de intentar retocar la plantilla, porque claro, esto de la jornada 1, fijaros el mazazo que supone. Así que en eso estamos, encontrar a alguien que se ajuste a todo lo que podemos.
2: En la Euroliga, el Real Madrid perdía 102-98 ante el Hapoel Tel Aviv en Bulgaria, tercera derrota consecutiva para firmar el peor arranque de su historia en Europa. Y en fútbol sala, los jugadores del Manzanares, que son el Hidalgo Unai Izquierdo y Víctor Robles, convocados por la selección española sub-19.
3: Gracias, Muñoz, y nosotros hasta las 7 de la mañana con música.

Sonar de Bogotá, que han lanzado esta medianoche su tercer disco, es Manufacturas del Club de la Gente Sola, la banda de Cartagena. De momento solo han anunciado giras por salas pequeñas, a la espera de que hagan el próximo verano una gran gira por festivales y grandes estadios. Nosotros nos quedamos con el segundo single de este disco, con este Antifiesta, con el que cerramos nuestra primera hora de información.

0: Son las 7 y es viernes. Buenos días y buenas noticias.
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2: Aquí la carretera de La Osa a Belmonte, cortada. Está cruzando el agua por la carretera. Alguien es el valiente que cruza.
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0: que han provocado las lluvias en las últimas horas aquí en Castilla-La Mancha. Si saben de alguna, pues ya saben que tenemos aquí el WhatsApp abierto 24/7, el 683-384-226, 683-384-226. Hasta 34 incidencias según el primer balance del Meteocam, el plan ante fenómenos meteorológicos adversos, que sigue activo para Cuenca, Albacete y Guadalajara. Así que la primera llamada a esta hora es a la Dirección General de Tráfico. Darío Carnicero, buenos días.
1: Buenos días, a esta hora pendientes del temporal, ya que encontrarán avisos amarillos por fuertes lluvias en todo el territorio de Castilla-La Mancha, por lo que les pedimos que extremen la precaución al volante. Además, encontrarán cortada en la provincia de Albacete la AP206 a la altura de la Recueja y ya en ambos sentidos de la marcha, por lo que encontrarán el itinerario alternativo por la AB201. Además, en la red principal permanece cortado el carril izquierdo en ambas direcciones de la A3 en la provincia de Cuenca, a la altura de Atalaya del Cañabate, por lo que les pedimos que extremen la precaución al volante y aumente la distancia de seguridad.
0: Las próximas horas aún van a seguir siendo complicadas. Pronóstico, Albalancha, buenos días.
2: ¿Qué tal? Muy buenos días. De nuevo jornada por delante inestable. De nuevo hoy nos toca hablar de tormentas y tormentas que nos llevan a avisos amarillos que hoy se extienden a toda nuestra comunidad. De momento amarillos, sin descartar que puedan subir de nivel en algunas zonas puntuales de la región por lluvias que podrían superar los 40 litros por metro cuadrado en 12 horas y por tormentas que pueden venir acompañadas de viento y de granizo. Inestabilidad generalizada con los cielos bastante tapados en puntos del este de la comunidad, quizá menos probable esas precipitaciones en puntos del oeste de Toledo y de Ciudad Real, aunque sin descartarla. Despertamos con nieblas, con bastante nieblas en puntos del este de la comunidad, Valle del Tajo y puntos de la provincia de Guadalajara. No vamos a notar mucha diferencia en las temperaturas en la mitad oeste, en torno a los 30 grados, sí que bajan ligeramente en puntos, por ejemplo, de Cuenca, donde la máxima en la capital hoy se esperan 22 grados. Por lo demás, el fin de semana que esperamos será un fin de semana plenamente otoñal, con precipitaciones generalizadas.
0: Tormentosa viene también la actualidad política, con aviso amarillo de división definitiva entre el PSOE y Junts, socio parlamentario a tiempo parcial esta legislatura. Los nacionalistas catalanes anuncian su voto contrario a los dos decretos sobre vivienda que hoy se debaten y votan en el Congreso. Así se anunciaba anoche en Plaza Cataluña, en Barcelona, para decepción de los concentrados.
3: Junts per Catalunya acaba d'anunciar que demà votarà en contra de tots dos decrets.
4: ¡París!
0: Abucheos y decepción compartida también con los acampados en la Puerta del Sol de Madrid, que marcharán a primera hora hacia el Congreso, entre la lluvia, con el deseo de presionar a los diputados y que aprueben las medidas para facilitar el acceso a la vivienda. En ese sentido, también las palabras del secretario general de Comisiones Obreras en Castilla-La Mancha, Javier Ortega, que advierte de las consecuencias de no hacerlo.
5: Si no se toman estas medidas, van a incidir cada vez más en la creación de empleo en Castilla-La Mancha.
0: Y con las primeras luces del día se va a reanudar en Toledo la búsqueda de Diego, el chico de 16 años desaparecido desde el martes y al que buscan en el entorno del río Tajo. Según publican varios medios, se han encontrado allí varias de sus pertenencias. Así que todo el apoyo y empatía desde aquí hacia su familia y amigos en unas horas realmente complicadas. Es 2 de octubre, María Lalinde, buenos días.
6: Buenos días, festividad de los Santos Ángeles Custodios, patronos de la policía, con actos en varias ciudades de la región. Al de Guadalajara asistirá el presidente de las Cortes, Pablo Bellido, y en Albacete, previo a ese acto institucional, se celebrará una misa en la catedral. Figura de los agentes que ponían valor en el acto de Toledo, el delegado del gobierno en la región, José Pablo Sabrido.
7: Ángeles Custodios, esos seres celestiales con la misión de proteger, guiar, asistir y defender a las personas de los peligros cotidianos.
0: A las 9 sale el paro de septiembre.
6: Un mes marcado por la campaña de la vendimia y las contrataciones en el sector agrícola que compensan la destrucción de contratos vinculados al fin del verano en el sector servicios. Otro factor a tener en cuenta este año es el proceso de regularización extraordinaria de migrantes. El año pasado el número de parados aumentó en este mes en 615 personas.
0: Hoy se inaugura Naturama en Cuenca.
6: La Feria de la Naturaleza y Medio Ambiente que este año incorpora la caza y la pesca. Habrá 53 expositores de toda España. Número 32, que se celebra en el recinto ferial de la Hípica y que contará con una novedad. Álvaro Martínez Chana, presidente de la Diputación.
8: Se van a incorporar una serie de conciertos, tanto el viernes como el sábado.
0: y debate sobre el estado de la ciudad.
6: En Guadalajara, la alcaldesa Ana Guarín nos hará balance de los 3 años de gobierno y las líneas de acción de su ejecutivo a 8 meses de las elecciones municipales. El PP defenderá la mejora de las cuentas, los servicios y las inversiones, mientras que el PSOE pondrá el foco en el IBI, la zona azul, la limpieza, los autobuses y el proyecto del Estacalestri.
0: La actualidad de España y el mundo, además de lo del Congreso, viene marcada por estos sonidos.
4: Vamos a mantener la alerta roja hasta mañana para garantizar que no, por la noche no se produzcan cambios importantes de lluvias y avisar a la población con un alert a las 3 o a las 4 de la madrugada, que creo que no sería lo más conveniente para la ciudadanía.
8: Lo importante es que esa visita va a tener lugar.
9: Nos parece excelente y ya tenían que haberlo hecho hace tiempo.
10: Es lo normal, ¿no? Así que con mucha alegría de que vaya el rey a Ceuta.
11: Muy contentos de que pueda ir y que el gobierno le deje ir.
12: No creo que exista ninguna autoridad del Estado más implicada con Ceuta que es su majestad el rey.
13: Y no se podía más impedir la llegada del rey cuando hay una crisis importante.
0: Los dos últimos son los presidentes de Ceuta y Melilla, Juan Jesús Vivas y Juan José Imbroda, sobre la visita de los reyes el 13 y 14 de octubre. Pilar Valero, buenos días.
14: Buenos días. Una visita con la que la Casa Real pretende evidenciar la españolidad de ambas ciudades para después tratar de normalizar la relación con Marruecos, a cuyo país se le intenta trasladar el mensaje de que no le conviene perjudicar sus intereses con la Unión Europea.
0: En su declaración, el ex jefe de gabinete del exdelegado en Ceuta declara que hay 19 mensajes con el CNI sin desclasificar.
14: Gonzalo Sanz aportó ayer a la jueza que investiga la crisis migratoria en la Audiencia Nacional 19 mensajes que se intercambió con un oficial de inteligencia un día antes de la avalancha. La jueza Tardón le pidió su móvil para hacer un volcado, a lo que este accedió.
0: Y hasta ahora seguimos con la mirada puesta en los cielos de Valencia, Castellón y Tarragona,
14: donde la AEMET ha activado avisos rojos por lluvias intensas que ha obligado a enviar distintos SALER y a mantener hoy el corte de trenes y suspender clases. Ayer la lluvia dejó acumulados superiores a 153 litros por metro cuadrado en municipios como Aín, en Castellón. La Confederación del Ebro ha avisado esta madrugada de previsibles crecidas súbitas y extraordinarias en los barrancos de Tortosa, en Tarragona.
0: Deporte, Nico Williams, nueva baja en la selección española. Manolo Muñoz, buenos días.
15: Buenos días. El extremo del Athletic Club de Bilbao sufrió unas molestias en el muslo izquierdo ante Croacia y es el cuarto jugador lesionado tras Pedro Porro, Eric García y Grimaldo. Y Luis de la Fuente no le llamará sustituto. Se queda con 25 jugadores para los partidos ante la República Checa de mañana en Oviedo, a donde viajará esta tarde, y del martes en Split ante Croacia en la Liga de Naciones. Además, la Sub-21 goleó 0-13 a San Marino con 5 goles de Carlos Speed, el Real Madrid, y se acerca al europeo. En balonmano Liga Sobal, el Caserío Ciudad Real recibe a las 8:30 la de Mar León. En el Quijote Arena, el Revi Cuenca pidió aplazar su partido en Granollers por una incidencia sanitaria. Y tenemos baloncesto, segunda jornada de la primera FEF a las 9:15, el Albacete visita al Tizona Burgos.
0: Un día más le ponemos a prueba la inteligencia artificial. Mercedes Martínez, buenos días.
16: Buenos días. IA, ¿puedes eliminar una obligación adulta para siempre? ¿Cuál sería? La IA lo tiene claro, hacer la cama, porque si vas a volver a meterte en ella unas horas después, parece bastante absurdo dedicar tiempo a dejarla perfecta para volver a deshacerla. Además, nadie ha demostrado que hacer la cama te convierta en mejor persona. La IA propone una nueva norma universal. La cama solo se hace cuando vaya a venir alguien a casa, y si nadie viene, que cada uno gestione su cama como considere oportuno.
0: Está claro que la IA es según quien la entrene, porque ayer aprendimos que la IA no tiene hijos.
16: Sí,
0: porque
16: correcto.
0: Decía que el momento de llegar a casa es el más tranquilo del día.
16: Total.
0: Cuando desaparecen las obligaciones, y hoy esto de la cama, vamos, está claro que la IA también es soltera.
16: Sí, y no tiene ganas de trabajar.
0: Duerme sola.
16: En casa.
0: Porque vamos, esto, te pone de acuerdo con tu pareja en lo de no hacer la cama, o esto es fuente de conflicto permanente. En fin, que así arrancamos la segunda hora de programa a partir de las 9:35 el magazine. ¿Con qué contenido soy? Lucía Sala, buenos días.
17: Muy buenos días, Fernando. Puede que ya esté rozando el fin de semana, pero nuestro magazine arrancamos con mucha intensidad. Retomamos Chuletón Filosófico, con quienes reflexionaremos sobre la vivienda. Se unirá a la conversación Registradores de Propiedad para darnos distintas perspectivas. Y de la vivienda al camarote, estreno de una nueva sección que va a dar mucho que hablar. Estén atentos. También hablaremos del Festival de Música El Greco con motivo de la batalla de órganos de este sábado. Y para terminar, estén atentos a lo que les ofrece la agenda para este fin de semana.
0: Y de lo nuestro, presentada la nueva temporada de Castilla-La Mancha Media con estas novedades. Carmen Amores, directora general.
18: Desde un microdrama en TikTok, que es lo último en formato vertical, en colaboración con el Festival de Cine de Almagro y que ya se va a poner en marcha, está grabando en este momento, hasta una oferta multiplataforma, hasta unos informativos rigurosos y un entretenimiento blanco y familiar, que es una cosa que no se lleva nada decir ahora, pero pero lo echamos de menos.
0: Se echa de menos la normalidad en la tele y un poquito menos en la radio, sobre todo en la televisión. Bueno, así arrancamos. Mercedes Cerviño en control de sonido hasta las 11. 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
1: 7 y 11, el Congreso y sus alrededores, zona cero de la actualidad en este viernes, el Pleno desde las 11 debate y vota los dos decretos sobre vivienda y a esta hora todo apunta a que no saldrán adelante.
2: Junts ha avanzado su no a los decretos, ha pedido al Gobierno que lo retire para volver a negociarlos, una posibilidad que ya ha rechazado el Ejecutivo, porque aseguran que son dos textos que se han trabajado en los últimos meses con todos los grupos parlamentarios. En un mensaje en redes sociales, Pedro Sánchez ha defendido que los decretos sirven para frenar la especulación y los desahucios y también facilitan el acceso a la primera vivienda. Apunta Sánchez que PP, Vox y Junts deben elegir entre apoyar a la mayoría social o a los especuladores y que hoy su voto le retratará. En la misma línea, Leire Iglesias, portavoz de Vivienda en el PSOE en el Congreso, lo decía en Radio Nacional.
3: Lo más conveniente es someter el decreto a votación y seguir reconociendo los derechos de los ciudadanos y las ciudadanas.
2: Por otra parte, fuentes del Ministerio de Vivienda han contestado a Junts. Dicen que no hay ninguna medida que vaya en detrimento de la oferta de la vivienda, que no se pone en peligro la herencia de las familias y que el texto recoge medidas exigidas por los independentistas.
1: El no de Junts ha sido acogido con decepción en la acampada de Sol. Ni siquiera hubo valoraciones posteriores del sindicato de inquilinas, que antes de conocerlo pues mantenía, como mantiene, su concentración frente al Congreso a partir de las 11, cuando está previsto el comienzo del debate, el Pleno. Alicia del Río, portavoz.
4: Solo los que piensan que la especulación está por encima de la vida pueden votar mañana apretando ese botón de la especulación.
1: Desde el punto de vista político, el fracaso de los decretos de vivienda, si finalmente se consuma, será otro ejemplo más y puede que uno de los últimos de la falta de entendimiento del PSOE con sus socios de gobierno. Así lo entiende también el presidente de Castilla-La Mancha, Emiliano García Page, declaraciones ayer en Onda Cero.
5: Realmente lo que hay detrás es una competencia electoral, para no engañarnos, ¿no? Ya digo, esta es una legislatura laberíntica en la que casi para arreglar un problema estás creando otro, porque es lo que lleva juntarse con, pues eso, pues con moros y cristianos.
1: Decía el presidente que estos dos decretos no resuelven el problema de fondo. Le contestaba el delegado del gobierno, José Pablo Sabrido.
6: Lo que hay es una solución al problema de la vivienda. Y lo tremendo y lo bueno de esto es que así lo están entendiendo los que tienen el problema. Esto es lo importante. Los que tienen el problema están entendiendo que estamos dando una solución. Cuando se da una solución, no es un parche.
1: Asunto el de la vivienda que centraba la reunión del Comité Ejecutivo Regional del Partido Popular. Allí Paco Núñez lamentaba la falta de medidas en los últimos años aquí en Castilla-La Mancha.
7: 11 años de sueños perdidos para muchos jóvenes. 11 años de familias que no han tenido el apoyo que necesitaban por parte de su gobierno para poder formar un hogar.
1: Los dos decretos sobre vivienda han generado incertidumbre en el sector inmobiliario. Bien claro quedaba en una jornada celebrada ayer en Albacete, convocada mucho antes del caso Mari Carmen y del Consejo de Ministros de esta semana. Joaquín García, de la Asociación de Agentes Inmobiliarios, Julián Sáez, vicepresidente de la Patronal Inmobiliaria Española.
8: Entendemos que si se aprobasen los decretos puede hacer mucho daño al sector del alquiler.
9: Hay propietarios que a lo mejor tienen que ya que renovar los contratos dentro de poco y de momento que dicen que se quieren quedar en stand-by. Como en todo, el miedo y la incertidumbre hacen que las cosas se paralicen y desde luego nada bueno nos va a traer.
1: Y luego está el problema de aplicar dos decretos tan genéricos a pequeños municipios y a grandes ciudades. En Albacete, Toledo o Guadalajara, ahora la demanda de vivienda está muy por encima de la oferta y los precios elevados. Aunque en el caso de la capital alcarreña, el corredor del Henares podría haber tocado techo. Lo dice Diego Ríos, director provincial de la inmobiliaria Red Piso.
10: Esto no va a seguir creciendo, por lo menos en Guada. Los precios no van a seguir subiendo porque no va a haber quien los pueda comprar.
1: El último dato sobre vivienda indica que las operaciones de compraventa aumentaron un 0,2% en el segundo trimestre de este año en Castilla-La Mancha. Es decir, prácticamente no variaron. Fueron 9.416. En el conjunto del país volvieron a caer un 7%, lo que los analistas consideran como un ajuste que se viene repitiendo en los últimos 6 meses. En Página Económica siguen las reacciones, la mayoría adversas, al decreto del renovado escudo social, cuya fecha de convalidación en el Congreso aún no se ha fijado. Hoy la Unión de Pequeños Agricultores

0: de la Comisión Europea.
1: No solo los agricultores, también los transportistas consideran insuficientes las medidas del decreto del escudo social. Carlos Marín, presidente de la Federación Regional.
2: Nosotros, desde luego, CTM no es una organización huelguista, ni de Castilla-La Mancha, ni a nivel nacional, ni muchísimo menos, pero la paciencia es que se agota, ¿no? Y bueno, pues no descartamos nada.
1: Subida de precios de los carburantes que ha motivado que los pedidos de leña se hayan disparado en las últimas semanas. Y bien lo saben en Cuenca, Juan Carlos Picurelli.
3: Hemos visitado a la empresa Leñas Cuenca. Damián Díaz es el responsable de almacén y nos cuenta que llevan varios meses preparando y repartiendo pedidos y la demanda no para de crecer.
4: Conforme está el gasoil, la gente se ha adelantado un poco también porque por ver el tema de si subía o bajaba el precio del gasoil y hemos tenido bastante demanda también en verano de pedidos de leña. Pues estamos calculando una venta de 2 o 3.000 sacas anuales. Sobre unos 50 millones de kilos estaremos vendiendo.
3: Sorprende que muchos pedidos llegan desde la capital y también han encontrado otras novedades.
4: Sí, la gente normalmente tiene tanto chimenea como calderas de gasoil o de gas y está optando casi todo el mundo por el tema de la chimenea, de gastar leña en vez de combustibles.
3: Las majadas Villalba de la Sierra o Jábaga. Los repartos de leña no cesan por toda la provincia.
1: Actualidad laboral, concentración sindical esta mañana a las puertas de la Federación de Empresarios de Albacete, la FEDA, para protestar por el último accidente laboral mortal. Ayer en Pozo Hondo fallecía un trabajador de 50 años, Zaira Dorado.
5: Ocurría a mediodía en Nava de Abajo. El accidente se producía al aire libre en una empresa situada al final de la calle Rinconcico. Una pinza para maquinaria pesada golpeaba al trabajador que caía después en una balsa de riego. Eran los bomberos quienes tenían que rescatar al cuerpo a pesar del amplio dispositivo sanitario que se desplazaba hasta la zona. El hombre, de 50 años, fallecía en el acto. La Guardia Civil investiga las circunstancias en las que se producía este nuevo accidente laboral y los sindicatos, Comisiones Obreras y UGT convocaban hoy viernes una concentración ante la puerta de FEDA para exigir más prevención en las empresas.
1: Otro accidente, este de tráfico y también mortal, en el término municipal de Torre de Juan Abad, en Ciudad Real, en la CM3200. Fallecía un motorista tras chocar contra una ambulancia en la que viajaban dos pacientes. Tanto ellos como el conductor resultaron ilesos. De las novedades del reglamento de tráfico, un par de curiosidades. Por ejemplo, ya no habrá semáforos en ámbar en los pasos de peatones. Raquel García, jefa provincial de la DGT en Ciudad Real.
6: El semáforo será en verde permanente para el peatón y en rojo permanente para el vehículo. Ya no vamos a ver esos ámbar que daban lugar a situaciones complicadas y peligrosas.
1: Y ojo al adelantar a los ciclistas porque será obligatorio cambiar de carril. Cambios con este objetivo, David Broceño, subdelegado del Gobierno en Ciudad Real.
7: Con un objetivo que sin duda yo creo que todos compartimos, reducir la siniestralidad y especialmente sus consecuencias más graves.
1: De vuelta al empleo, esta cifra muy llamativa que salía de una jornada celebrada por UGT en Toledo. 95.000 empleos se podrían perder en Castilla-La Mancha en los próximos años por la inteligencia artificial. Mario Alfonso.
8: Podrían ser sustituidos por la robótica o la automatización según un estudio de UGT. De cada 10 puestos que se sustituyan, 6 serán de mujeres. José Varela, responsable de IA y digitalización del sindicato, asegura que solo un 18% de las empresas de la región utiliza la inteligencia artificial, por lo que es necesario hacer un esfuerzo en formación.
9: Para eso vamos a necesitar a las administraciones públicas, sin ninguna duda, pero también vamos a necesitar a los trabajadores que se mentalicen. Las personas trabajadoras tienen que saber que tienen que reificarse, pero también las empresas necesitan saber que tienen que empezar a formar a sus empleados.
8: Según Varela, son 300.000 las personas que deberían formarse en solo un año en Castilla-La Mancha para ponerse al día con la inteligencia artificial. Además, advierte que solo el 0,3% de las empresas vigila que se aplique sin ningún tipo de sesgo.
1: CESIF denuncia la agresión a 3 funcionarios de la prisión de la Torrecica en Albacete por parte de un recluso muy peligroso, Ana Mondejar.
10: Según el sindicato CESIF, el preso destrozó una celda a la que había sido trasladado tras una pelea entre varios internos en la prisión albaceteña. Cuando intentaron cambiarlo a otra, el interno agredió a los 3 funcionarios, provocándoles lesiones. Uno de ellos está de baja. 5 agentes de la Policía Nacional tuvieron que intervenir para llevar al preso al hospital. CESIF dice que este hecho es solo una muestra de las situaciones complejas que afrontan a diario los funcionarios de prisiones y piden el traslado de este interno a un centro adecuado a su perfil y su clasificación en primer grado.
1: Y más reivindicaciones. Esta tarde, concentración de bomberos forestales en Guadalajara desde las 6:30 para pedir una mejora de sus condiciones, la defensa del territorio y la autogestión de los bosques en general y en particular por la gestión del incendio de la Mierla de este verano. Por otra parte, fin al conflicto laboral en Airbus. Más del 76% de la plantilla, incluidas las plantas de Illescas y Albacete, han aceptado las últimas propuestas de la empresa.
5: Tras el respaldo de la plantilla, el acuerdo con contempla una una mejora de poder adquisitivo de casi el 8% en 4 años, además de una paga extraordinaria de 2.000 euros brutos por el retraso en la aplicación del IPC. También

0: Se mantiene el actual modelo de teletrabajo con 2 días por semana y el sistema de vacaciones. El acuerdo pone fin a varios meses de conflicto laboral después de distintas jornadas de huelga y paros desde el pasado mes de julio. En la votación han participado alrededor de 14.500 trabajadores con una participación del 87%. La dirección de Airbus asegura que el resultado permitirá mantener su posición industrial en España, aunque reconoce que todavía queda trabajo por hacer para responder a las expectativas de toda la plantilla.
1: En 7 y 21, la Comisión de Recursos Naturales del Comité de las Regiones aborda hoy en Toledo la gestión de los incendios forestales. Participan unas 150 personas de 23 países. Javier Pérez.
2: Se necesita un protocolo europeo para combatir los incendios porque cada vez son más violentos. Así lo dicen en el Ejecutivo de Castilla-La Mancha, que dicen que esta estrategia serviría, por ejemplo, para coordinar el envío de aviones de unos países a otros. Castilla-La Mancha comparte su experiencia en esta materia con los representantes de 23 de los 27 países de la Unión. José Manuel Caballero es vicepresidente segundo del Gobierno autonómico.
3: Es imprescindible en estos momentos una estrategia que vaya más allá de algo que es importante y que se agradece, pero que no es suficiente, que es cuando se produce un gran incendio el que puedan enviarse recursos aéreos fundamentalmente de otros países, ¿no? Hay que hacer una verdadera estrategia única e integral de lucha contra los incendios en toda la Unión Europea.
2: En la cita de este viernes va a participar el presidente de Castilla-La Mancha en el debate sobre la despoblación, para que nadie tenga que dejar su municipio de una forma obligada si quiere quedarse en él.
1: El presidente de ASAJA en Castilla-La Mancha, José María Fresneda, desmiente que haya un acuerdo con la Junta para atenuar las restricciones de las cosechadoras cuando el índice de propagación de incendios sea muy alto o extremo. Aún están en ello, pero no lo hay.
4: No hay ningún acuerdo. Es cierto que estamos trabajando para llegar a un acuerdo. Nuestro único objetivo es que la gente pueda cosechar. Eso hoy no está garantizado.
1: Sobre agua, el anuncio de la consejera de Desarrollo Sostenible en las Cortes sobre el canon tan contestado por muchos ayuntamientos, a los que ahora se va a devolver una cuarta parte.
5: Próximamente aprobaremos un decreto que nos va a permitir que tanto el canon de MEA del año 2025 como del año 2026 llegue a todos y cada uno de los municipios en el 25% que estaba asignado.
1: Y siguen los balances del año hidrológico recién finalizado, un balance catastrófico para la cabecera del Tajo. Se han traspasado 422 hectómetros cúbicos, es decir, lo que puede consumir Madrid en un año, y no se ha derivado más por la rotura del trasvase. Borja Castro, presidente.
6: Eso va a evitar de que se vayan por la tubería 95 hectómetros cúbicos. O sea, nosotros, los municipios ribereños, fiándonos a que la estructura se rompa, porque las políticas o los cambios no vienen por parte del Gobierno de España.
1: El Diario Oficial de la Junta publica hoy el nuevo reglamento de caza. Entre las novedades, se establece un procedimiento para incorporar a un coto parcelas cuyos propietarios sean desconocidos o no puedan ser localizados. Y esta mañana se inaugura en Cuenca Naturama, en el recinto ferial de la Hípica, 32ª edición, que este año viene con novedades, y es que la caza y la pesca se incorporan al evento. Rebeca Gómez.
7: Por ello, la edición de este año contará con 53 expositores procedentes de diferentes puntos de España, y otra gran novedad será la incorporación de una programación musical. Álvaro Martínez Chana, presidente de la Diputación Provincial de Cuenca.
8: Se van a incorporar una serie de conciertos, tanto el viernes como el sábado, que van a hacer también que el público de Cuenca, de la ciudad y de la provincia, que viene asiduamente a esta feria, pues pueda disfrutar también.
7: Y el presupuesto para la edición de este año ronda los 167.000 euros.
1: En las Cortes ha aprobado el proyecto de ley de espectáculos públicos, que regula nuevas formas de ocio, como los festivales al aire libre, y simplifica la normativa y refuerza la protección de los menores. Salía adelante con la mayoría absoluta del PSOE, pero con la abstención del PP. Lo justificaba así el diputado Santiago Serrano.
9: Nos vamos a abstener en esta ley. Eso no significa ni que prestemos un apoyo decidido a los cambios normativos que ustedes plantean hoy, ni que tampoco nos opongamos de manera frontal a todas las modificaciones que estamos debatiendo en el día de hoy.
1: Además, el Diario Oficial de Castilla-La Mancha publica hoy los premios regionales de artesanía, que la semana que viene se entregarán en Farcama.
0: En 3 categorías, en la de diseño aplicado a la artesanía, el premio recae en el artesano Gustavo del Pino y el diseñador Arturo del Saz por su diseño La Familia Bot, galardón dotado con 4.000 euros. Mejor producto para Joy, de Virginia Alonso González, dotado con 2.000 euros, y misma cantidad en la categoría de emprendimiento, que reconocerá el proyecto Yakisugi, de Martin Van Ham.
1: Del 7 al 12 de octubre vuelve Farcama al Parque de la Vega, una ubicación que ya le ha venido bien en el pasado, como reconocía el presidente de la Federación de Artesanos, Roberto Perea.
10: En el paseo de Merchán, por donde normalmente transitan los vehículos, la feria tiene mucha más visibilidad y esto va a hacer que no haya que entrar en el parque. Sí o sí te vas a encontrar con la feria, con lo cual te va a invitar por sí sola a pasear.
1: Edición que amplía la participación de artesanos 156, 89 de Castilla-La Mancha y con un espacio joven que garantiza el legado artesano. 25 llegados de fuera, 10 más que el año pasado. Patricia Franco, consejera de Economía, Empresas y Empleo.
11: Una feria más internacionalizada, con talento joven, con un guiño, como decía anteriormente, al damasquinado y también con un refuerzo social.
1: En esta edición, el alfarero y ceramista de La Roda, Rafael Cebrián Molina, será reconocido con la medalla al mérito artesano. Son las 7 y 27, hasta y media, la actualidad de España y el mundo. Se mantiene el aviso rojo en la Comunidad Valenciana y Tarragona por las fuertes lluvias.
12: Que han dejado acumulados de cerca de 100 litros por metro cuadrado en el interior de Castellón y Valencia, aunque por el momento no se han registrado incidentes de gravedad. Cataluña envió un exalera a comarcas de Tarragona para prorrogar la alerta hasta las 2 de esta tarde y la Generalitat Valenciana mandó 3 a la espera de que lo peor pueda llegar en las próximas horas. Juan Carlos Valderrama, consejero de Emergencias de Valencia.
13: Las lluvias más intensas se esperan más avanzado la noche y por la madrugada.
1: Los reyes visitarán Ceuta y Melilla los días 13 y 14 de octubre.
12: Una gira con la que la Casa Real quiere subrayar la españolidad de ambas ciudades para después tratar de normalizar la relación con Marruecos. Una estrategia en la que subraya que hay que implicar más a Europa para que Marruecos entienda que no le conviene perjudicar sus intereses con los 27. Satisfacción entre sus presidentes Juan Jesús Viva y Juan José Imbroda.
14: No creo que exista ninguna autoridad del Estado más interesada, más implicada con Ceuta que es su majestad el rey.
15: Y no se podía más impedir la llegada del rey cuando hay una crisis importante.
12: Respaldo total a esa visita por parte de los grupos políticos Enrique Santiago Sumar y Pepa Millán de Vox.
16: Nos parece excelente y ya tenían que haberlo hecho hace tiempo.
17: Es lo normal, ¿no? Así que con mucha alegría que vaya el rey a Ceuta.
12: El PP critica que en la visita de los reyes no vaya a estar Pedro Sánchez. Sí, el ministro de Política Territorial y Mando Único, Ángel Víctor Torres, el Masai, portavoz del gobierno.
18: Lo importante es que esa visita va a tener lugar y es que el Gobierno de España en su conjunto ha estado, está y va a seguir estando con los ceutíes.
1: Relacionado con Ceuta, el ex jefe de gabinete del exdelegado del Gobierno declara que hay 19 mensajes con el CNI sin desclasificar.
12: Gonzalo Sanz aportó ayer a la jueza que investiga la crisis migratoria 19 mensajes que se intercambió con un oficial del Centro Nacional de Inteligencia el día 29 de julio. Según adelantado el diario.es, se trata de mensajes nuevos aún no incorporados a la causa y que no figuraban entre los que el Gobierno desclasificó hace unas semanas. La jueza Tardón pidió a Sanz su móvil para hacer un volcado a lo que este ha cedido.
1: Y del exterior, Putin augura que lo peor está por venir, mientras Finlandia investiga si Rusia está detrás de los allanamientos en las casas de una veintena de diputados.
12: El gobierno finés ha admitido por primera vez que los investigadores trabajan con la hipótesis de que un país extranjero esté detrás del allanamiento en varios hogares de parlamentarios. También Letonia está llevando a cabo una investigación después de detener a 2 personas que estaban fotografiando instalaciones de la OTAN.

0: Son las 7:30, viernes 2 de octubre, actualizamos.
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0: El tiempo es noticia este viernes. Tenemos las 5 provincias con aviso amarillo por tormentas que pueden dejar hasta 40 litros por metro cuadrado en 12 horas. Lluvias como ayer más probables en la parte este. Sigue activo hasta ahora el Meteocam, el plan antifenómenos meteorológicos adversos para Guadalajara, Cuenca y Albacete. Las temperaturas siguen suaves, entre 12 y 16 grados las mínimas, hasta 30 pueden llegar las máximas. Atención conductores porque hasta ahora sigue cortada por las tormentas la AV-206 a la altura de La Recueja. Hay alternativas por la AV-201 y la AV-302 entre Montealegre del Castillo y Corral Rubio. También está cortado el carril izquierdo en la A3 a la altura de Atalaya del Cañabate en la provincia de Cuenca en ambos sentidos. Revuelto también el panorama político, toda la atención esta mañana en el Congreso y sus inmediaciones. Rubén García Castelbón, buenos días.
2: Buenos días, donde a las 11 de la

0: Mañana está previsto que se voten los dos decretos de vivienda. El sindicato de inquilinas ha convocado concentración a las puertas de la Cámara Baja. Dentro, ambos están condenados al fracaso después del comunicado de Junts, donde instaba al Ejecutivo a retirarlos y elaborar uno nuevo con sus reivindicaciones. Por lo tanto, votarán en contra y decaerán. Los sindicatos en Castilla-La Mancha pedían un último esfuerzo de entendimiento a los partidos políticos. Lola Alcónez, secretaria regional de UGT.
1: Que la vivienda sea un derecho, que no sea un privilegio y que las leyes que se aprueben que ayuden a que todas y todas tengan, todos y todas tengan derecho a una vivienda.
0: Precisamente UGT y también Comisiones han convocado una concentración a las 12:30 a.m. en Albacete, a las puertas de la patronal, por la última víctima mortal en el trabajo, un hombre de 50 años que perdía la vida en Nava de Abajo, una pedanía de Pozondo, justo en el día que sabremos cómo sigue comportándose el mercado de trabajo, ya que a las 9:00 a.m. conoceremos los datos del paro del mes de septiembre. Y un par de asuntos más, porque hoy arrancan dos eventos en la región. El primero en Cuenca, Naturama, la Feria de Caza, Pesca y Medio Ambiente, que hasta el domingo se celebra en el recinto ferial de la Hípica. Son 53 expositores, exhibiciones, también conciertos y actividades infantiles, todas ellas gratuitas. Y en la provincia de Guadalajara, en Azuque Cadenares, arranca el Festigo, el Festival de Cine Comprometido, que se llevará a cabo hasta el próximo día 10. Más de 100 cortos y las adicciones como el eje principal de este certamen.
2: Más titulares ahora con María Lalinde y Mario Alfonso. Aprobada
3: la ley que regula los espectáculos públicos en Castilla-La Mancha, norma que regula nuevas formas de ocio como los festivales al aire libre. El PP se ha abstenido y Vox ha criticado que se prohíba la entrada de menores a los toros. Asunto que no recoge la norma. Por cierto, el consejero Juan Alfonso Ruiz Molina, Santiago Serrano del PP y Francisco Cobo de Vox.
4: Regular con las máximas garantías un sector muy dinámico que además genera riqueza y empleo.
5: Nos vamos a abstener en esta ley.
6: No compartimos que deba establecerse una prohibición general que impida a los menores asistir como espectadores a una corrida de toros por el mero hecho de ser menores de edad.
2: El año hidrológico más trasvasista en la cabecera del Tajo.
7: 422 hectómetros cúbicos se han derivado al levante desde los pantanos de cabecera, y eso que casi 100 se han quedado en la cabecera por una rotura en la infraestructura. Balance demoledor para los municipios ribereños. Borja Castro es el presidente.
8: Acabamos de terminar un año hidrológico que ha sido brutal en cuanto a trasvases autorizados, tanto como el consumo de la Comunidad de Madrid en todo un año.
2: Homenaje a la médica de Cabezarrubias del Puerto.
3: Marta de Gracia, tras 23 años cuidando de sus ciudadanos, han puesto su nombre al parque infantil del municipio situado al lado de la consulta. Un acto de reconocimiento en el que los vecinos quisieron devolver el cariño a la sanitaria.
9: El trato no solamente es hacer una labor asistencial, sino también es acompañar, apoyar.
10: Es estupenda. Como profesional, más grande que la copa de un pino. Como persona, un ángel.
2: Desde Talavera al Congo.
7: Destino de una misión humanitaria de 7 sanitarios. Realizarán intervenciones quirúrgicas y tratamientos dentales a pacientes de una población de 200.000 habitantes sin recursos ni acceso a estas especialidades sanitarias. El reto no solo es presente, también es lograr que estas atenciones permanezcan en el futuro. Pablo Gutiérrez, urólogo en el Hospital Nuestra Señora del Prado de Talavera.
11: Otra misión muy importante nuestra es la de formar a estas enfermeras para que luego el proyecto no se quede solo en los pacientes que operamos, sino que abarque mucho más.
2: Y en los deportes, Nico Williams causa baja en la selección española. Manolo Muñoz, buenos días.
12: Buenos días. El extremo del Athletic Club de Bilbao sufrió unas molestias en el muslo izquierdo ante Croacia y es el cuarto jugador lesionado en esta ventana para Luis de la Fuente, tras Pedro Porro, Eric García y Grimaldo. El seleccionador no le llamará sustituto, se queda con 25 jugadores para los partidos ante la República Checa de mañana en Oviedo, a donde viaja el equipo nacional esta tarde, y del martes en Split ante Croacia de la Liga de Naciones. Además, la sub-21 goleó 0-13 a San Marino y se acerca al europeo. En balonmano, el Caserío Ciudad Real recibe a las 8:30 la de Mar León en el Quijote Arena, en la cuarta jornada de la Liga Sobal, en la que el Revi Cuenca pidió aplazar su partido en Granollers por una incidencia sanitaria. Y en baloncesto, el Albacete Básquet visita al Tizona Burgos desde las 9:45.
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2: Vamos con nuestro acertijo de viernes. ¿Qué toca hoy, Mercedes?
3: Serie para cerrar.
2: Toca serie para cerrar la semana. Ya saben que el acertante puede elegir canción, película o serie. Y es lo que ha hecho Beatriz de Talavera, la más rápida en acertar la canción de ayer, Días de Verano de Amaral, que nos dejaba un mensaje muy simpático, para agradecernos que le hagamos más llevadero el madrugón por las mañanas. Así que nada, muchas gracias a Beatriz y muchas gracias a todos los que cada día nos escuchan y los que concursan en nuestro acertijo. A ver qué serie nos ha propuesto a las 7:36:06, primera pista.
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2: Segunda pista.
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2: Tercera pista.
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2: Vaya hombre. Y la cuarta. Es la sinto, ¿no? Para que la nos pongamos sintonía. Un poco en situación. Mario, ¿la has reconocido?
18: Hay veces que el silencio es mucho mejor que cualquier sonido que pueda expresar.
2: O sea que no.
18: Que nada.
2: Pero el sonido, el silencio en radio, un segundo de silencio es una vida.
18: Pero es muy expresivo también, ¿eh?
2: Ya.
18: Pero suena un poco así como nueva, ¿no? No suena, a ver, nueva.
2: Sí, es nueva de 2010, no, solo que, tiene 16 años.
18: Que no es muy vieja.
2: Que es nuevo, pues nada, como una nueva vida.
18: pero aquí últimamente teníamos películas y canciones de los 60, de los 70.
2: Bueno, esta es de 2010.
18: Sí, no es muy antigua, podríamos decir.
3: Y es muy popular. Muy popular, o sea, es la típica serie que a las chicas. A ver, no quiero sonar con estereotipos, no, pero es verdad que a las chicas...
2: No pasa nada, que crees que a las chicas les gusta más.
3: A las chicas, yo conozco a mi hermana, a mis amigas, de hecho, en el final, una amiga mía tiene 8 temporadas, ¿vale?
2: Y 8 temporadas.
3: Sí, y cada capítulo dura una barbaridad. Ajá. Y cogí yo y el último día a una amiga le hice spoiler del último capítulo.
2: Oh, pero bueno, ¿y eso?
3: Porque claro, pensaba que yo la había terminado y le dije, ¿qué tal te ha sentado la...? Se me queda mirando y yo, perdón. Sí, además me lo sigue recordando a día de hoy.
2: A una ex amiga, quiero
3: decir.
2: No,
3: es amiga, es verdad que ya...
2: ¿Te ha perdonado?
3: Sí, me perdonó. Pero estuvo 2 días enfadada conmigo. Es que imagínate 8 temporadas
2: poco
3: y que te
2: parece.
3: Digan el final.
2: Poco me parece.
18: Pues sí, mira, qué raro, porque además con lo poco que habla Merche, justo hablaría para eso.
3: Además, yo no lo había visto, lo sabía porque mi hermana la ha visto y me hizo spoiler, entonces yo nunca la vi por eso.
2: Esto nos puede llevar hasta las 11. ¡Qué barbaridad! Bueno, 683-384-226. Es que tenemos que decir la pregunta del día,
3: verdad,
2: Mercedes, también. ¿Qué preguntamos hoy?
3: Hoy es viernes de debate y queremos debatir sobre las verbenas de los pueblos. ¿Qué creen que deben actualizarse y cantar canciones más recientes o, por el lado contrario, seguir con canciones de antes, coplas, pasodobles?
2: Ya.
3: Una bueno, fusión, pues, aunque aquí hay un poco
2: esto
3: que elegir.
2: Puede ser las dos Españas. Mario, ¿en qué bando
18: esto
2: estás tú aquí?
18: Pero esto es la evolución de la vida, Fernando.
2: La vida moderna.
18: Si te acuerdas, hace bastante. Cada vez que vas a una orquesta, cada vez son menos los pasodobles que se tocan.
2: Ah, sí, ¿eh?
3: Es que sí, cada vez menos.
18: ¿Por qué? Porque los pasodobles le gustan un tipo de público, pues cada vez más mayor, pues más antiguo. Claro, ¿qué pasa? Que yo antes tenía que esperar a las 4 de la mañana o las 3 a que sonara la música que a mí me gustaba.
2: Menudo ahora esfuerzo, ¿no? Ahí tenía
18: ahora,
2: el hombre que esperar.
18: Ahora empieza a sonar a la 1 y la de las 3 no la conozco. Entonces es como vas... vas adelantando pasos, vas adelantando horas.
2: ¿Eres disfrutón verbenero?
18: A mí me gustan las verbenas.
2: Sí, ¿eh?
18: Y a mí me gustaba antes cuando acababa la verbena, cuando se hacía, ya no me acuerdo ni cómo se llamaba, cuando iba ya la orquesta por delante, la banda por delante y tú ibas por detrás tocando.
2: Sí, ahí era bonito
18: pues,
2: eso.
18: Sí, pues eso sí que a mí sí que me
2: acaba
18: gusta.
2: Acaba con el chocolatero, ¿no?
18: Efectivamente.
2: Qué maravilla.
18: Y ahora el chocolatero empieza casi, ¿eh?
2: Es la evolución. Se han desplazado las canciones tradicionales, se hacen antes para que la gente mayor se vaya de la cama.
18: Doble. Claro, es que ahora los mayores...
2: Para que nos vayamos,
18: su música sonaba a la 1. Ahora la mía ya suena a la 1.
2: Qué barbaridad. Bueno, ¿son de verbenas tradicionales o quieren que se modernice un poquito el repertorio de la música? 683-384-226. Abrimos el debate para hoy. Estamos por aquí hasta las 11. 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

0: Estas eran las noticias que estábamos contando hace justo un año.
1: Aloe Vera, en Guadalajara, daba los primeros pasos para hacer realidad su gran playa artificial.
2: A mí me parece bien. Otra cosa que se lleva a cabo, ¿no?
3: Me parece una manera de activar el pueblo.
4: Nos hagan una playa para que venga más gente, para pagar más impuestos.
5: Estaría a favor de ello.
1: Cuenca acogía Rally TT, una competición automovilística y prueba clasificatoria para el Campeonato de España que reunía a 120 participantes y recorría 25 localidades de la provincia.
6: Lo que llevamos es eventos de este nivel a los pueblos donde esa despoblación que no hay, que hay eventos que no llegan a esos sitios, pues nosotros intentamos con nuestro granito de arena pues llevarlo a esos sitios.
1: Investigadores de la UCLM presentaban Sara, un robot de compañía diseñado para ofrecer apoyo emocional y combatir la soledad de las personas mayores.
7: Hombre, pues se notaba que había otra persona adentro que no estaba sola. O sea que se nota que tienes una compañía.
1: Castilla-La Mancha mejoraba su perspectiva económica según Moody's, que pasaba de positiva a estable tras evaluar la situación fiscal de la región y de otras autonomías españolas.
8: Es un reconocimiento, como les digo, a la gestión y que demuestra que en Castilla-La Mancha hay previsibilidad, somos fiables y se puede confiar.
1: APACU, la Asociación Provincial de Autismo y Otros Trastornos de Neurodesarrollo de Cuenca, celebraba sus 20 años de trayectoria con una exposición que repasaba su historia y ponía el foco en la inserción laboral y el futuro de las personas a las que atiende.

0: Llegamos hacia las 7:43 de la mañana, momento del análisis político de los viernes. Y para ello saludo ya a mi querido Alberto Pozas. Alberto, ¿qué tal? Buenos días.
1: Hola, Fernando, buenos días.
0: Bueno, con permiso de Ceuta, hoy vamos a fijarnos especialmente en la vivienda, claro, en los decretos ley que se votarán en el Congreso dentro de unas horas y en todo lo que rodea al asunto. Si al final Junts mantiene su voto y tumba los dos decretos, ¿qué crees que puede pasar? ¿Qué crees que debería pasar, mejor dicho?
1: Si Puigdemont se mantiene en sus 13, creo que la calle se va a calentar un poquito. Cuando se analiza si el actual movimiento por la vivienda podría llegar a ser como aquel 15M, siempre he pensado que no, porque el motivo principal de hace 15 años estaba muy bien resumido en un grito: no nos representan. Era mucha gente huérfana de alguien que les hiciera caso, pero ahora la izquierda del PSOE tiene suficiente representación y estructura. Ahora bien, lo que parece que va a suceder es precisamente eso, que la gente que ha pedido a los políticos de su país que aprueben unas medidas, aunque las consideran insuficientes, con lo que se encuentran, es con que no se les oye, no se les representa. Otra vez.
0: Ya.
1: Así que cambio mi análisis, te digo que sí puede ir a más.
0: Sí puede ir a más, pero yo te tengo escuchado que no había posibilidades.
1: Sí, porque a ese movimiento le falta liderazgo televisivo, ¿no? Me explico. Los portavoces del sindicato de inquilinas han comparecido para explicarse, pero no he visto a ninguno con la capacidad comunicativa que salió de aquel 15M, ¿no?
0: Ya.
1: Y seguro que los medios más de izquierdas, que podrían colaborar en la creación de los liderazgos necesarios para esto, pues no lo van a hacer, oye, y por la sencilla razón de que quienes los controlan son precisamente los que dirigieron aquel 15M. Pero como en tantas otras cosas, llega a la derecha y se ocupa de dar mayor sentido a las movilizaciones. La frustración de toda esa gente arrancó con un nombre, Mari Carmen, pero ahora tiene otros: Feijóo, Abascal y Puigdemont.
0: Bueno, y en el terreno estrictamente político, ¿qué repercusiones puede tener el revolcón de los dos decretos ley del gobierno?
1: Te insisto en un matiz que puede ser importante a la hora de hacer esa valoración que me pides, ¿no? El sindicato de inquilinas dijo que aquello, los dos decretos, era imperfecto, que no era el paraíso, que tenía muchos defectos, pero que por lo menos le iba a ser de utilidad a la gente. Utilidad, qué gran palabra, ¿eh? En política. Bueno,
0: ya.
1: Esto es un peritaje en toda regla, ¿eh? Un peritaje hecho desde la calle que pedía a los políticos de todos los partidos que lo pusieran en marcha. Y si me preguntas en términos estrictamente políticos, bueno, pues supongo que deberíamos entrar en qué puede hacer y qué va a hacer el presidente del gobierno, que es el que tiene al fin y al cabo el interruptor de las elecciones generales.
0: A ver, porque hemos pasado de presento unos presupuestos, me los tiran y convoco elecciones para marzo, a un escenario totalmente distinto, con la confirmación de que el actual Congreso ya no sirve para mucho.
1: Si tomamos como referencia al Pedro Sánchez de 2023, lo que se produce hoy es una nueva ventana de oportunidad. El plan era el que decías: presupuestos tumbados y elecciones en marzo. Su intento era llevar el debate al terreno económico y dejar que derecha y ultraderecha se enredaran en la inmigración. Pero ahora ha cambiado la situación y Sánchez tiene la oportunidad de que mucha gente vote al calor de la vivienda o al calor de su escasez. Y es un calorcito que no se esperaba. Puede buscar el mismo efecto que en 2023, cuando utilizó los pactos entre PP y Vox para excitar el voto de izquierdas.
0: Bueno, entonces la vivienda o la escasez de vivienda sería el principal asunto electoral.
1: El problema de la vivienda es transversal, afecta a todo el mundo de una manera u otra. Mientras que lo de la inmigración, pues oye, chicos, nos lo tienen que explicar. La inmigración era el ariete de la derecha y la extrema derecha para seguir creciendo en intención de voto. Pero ahora el paso ha cambiado un poco y en lugar de tirar de inercia mundial cuestionando la inmigración, todos van a tener que enseñarnos sus planes para que la gente pueda vivir bajo techo. Y eso es más difícil que usar mensajes de cartón piedra. Para las próximas elecciones, ya sean primero las generales o las locales y autonómicas, se van a tener que retratar todos y cada uno de los partidos. Es posible que por fin sepamos la fórmula que tiene cada uno.
0: Yeah.
1: Y si encontramos las siete diferencias, como los pasatiempos, pues seguro que votamos más a conciencia.
0: ¿No tienes claro entonces qué elecciones serán antes?
1: Sinceramente, creo que los próximos días Sánchez va a evaluar el panorama y puede que decida qué es el momento más propicio para él. Tiene un inconveniente, que para cuando votásemos el problema de Ceuta no estaría aún resuelto. Pero también en eso se puede acelerar, sin duda. Ya verás. A mí me parece un buen escenario para el Partido Socialista. Además, si Sánchez consiguiera salvar los muebles gracias a la postura de la derecha y de la extrema derecha sobre la vivienda, pues resulta que posteriormente, en mayo, sus candidaturas locales y autonómicas podrían seguir machacando el mismo clavo. Porque al fin y al cabo, tanto comunidades autónomas como ayuntamientos tienen mucho que decir sobre vivienda.
0: Bueno, bueno, interesante esto que me planteas esta mañana. En fin, Alberto, feliz fin de semana. Hasta luego.
1: Adiós, Fernando, y buen fin de semana a todos.
0: 7:48 de este viernes, viernes de gazapos.
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0: Llegó el momento de repasar esos momentos divertidos de la programación de Radio Castilla-La Mancha que tenemos a lo largo de la semana, Mercedes.
4: Pues vamos a empezar con uno de Mario Alfonso que añadía una preposición al nombre de este pueblo en Cuenca.
5: El que ha tenido lugar este fin de semana en Villarejo de Periesteban, en Cuenca.
6: Yo me parto contigo.
5: Semana en Villarejo de Periesteban, en semana en Villarejo de Periesteban, en semana en Villarejo de Periesteban. En...
4: No lleva esa D.
0: Bueno, es que están todavía concentrados los vecinos de Villarejo Periesteban para denunciar el error cometido por Mario.
4: Normal. Y Joaquín Guzmán, presentador de La Rotonda, le cambiaba el nombre a Óscar Castellanos, aunque a él no le sentaba mal.
7: 1:31 a la que saludamos ya a Pablo Castellanos, que digo Pablo.
8: Se va a liar, pero gorda.
7: Óscar.
9: No me cambies el nombre, Joaquín. Aunque queda bien, oye, ahora que lo pienso, no me podría llamar Pablo.
4: Un cambio de nombre.
0: Pues oye, a tiempo está, Óscar, tener un hijo y llamarle Pablo.
4: Ya lo sabes, exacto. Y bueno, nosotros seguimos con, para nosotros sí, Óscar Castellanos, que para medir los precios de la gasolina, pues no sabe ni el euro ni las pesetas.
10: Lo vamos a contar, pero viene con un descuento de 20 céntimos en octubre.
11: Aquí hay algo podrido.
10: Viene con un descuento de 20
4: casi
10: céntimos.
4: No te lo crees ni tú.
8: Pleno.
0: Ayer pleno metíamos a un usuario que hablaba de euros por galón.
4: Por galón.
0: Galón, en vez de litro, por galón. Una unidad de medida que aquí en España no se utiliza.
4: Jolín. Y bueno, Fernando, pues esta semana también apareces.
0: Hombre,
4: ya que
0: qué bien.
4: Con la llegada de una nueva compi, pues es normal sin querer cambiarle un poquito el nombre.
0: Ajá. 4 y 5 meses, Taidra Dorado.
4: Uy.
0: Taidra Dorado.
12: Bueno, me ofende muchísimo.
4: Aunque se ha conocido. Es normal.
0: Zaidra.
4: Nos estamos
0: Zaidra es una mezcla
4: cambios
0: entre Zaira, que es el nombre real,
4: ¿sí?,
0: y Zaida, que es el que me salía a mí. Porque conocía a otra Zaida hace tiempo.
4: ¿Sí?
0: Y claro, y luego.
4: Fusionaste, ¿no?
0: Luego me dijo que le sentaba fatal que le,
4: ¿sí?,
0: que le llamaran Zaida, sí.
4: Ah, pues mira. Bueno, pues entonces ya no, lo sabemos.
0: Me,
4: no hay
0: pegó,
4: que decir
0: me pegó un guantazo, pero bueno, ya se me ha pasado.
4: Menos mal. Y bueno, llega el momento de reconocer los errores y a veces, pues si no escribes bien

0: nombre, pues tienes que decirlo de cabeza y puede pasar esto. Uh-huh. Y vos, de la historia de España, Álvaro Notario, ese comisario de la exposición. Álvaro Notario, ese...
1: ¡Trata de arrancarlo!
0: Estaba ahí que no arrancaba, ¿vale? Estaba intentando en
2: como
0: mi cabeza...
2: Como si tuvieras el freno de mano echado, sí. y poco a poco sales adelante.
0: Me encanta de pasar a los gazapos, es que me puedo justificar, ¿vale?
2: Sí, puede estar bien.
0: Y bueno, y es que a veces es sencillo decir mal alguna palabra. Por eso yo me medio inventaba este conocido parque temático. Una iniciativa anual de Covidrio que realiza en colaboración con Disneyland París.
3: ¡Idiomas, querida!
0: Colaboración con Disneyland París. Disneyland París. No, no es así.
2: Disneyland.
0: Bueno, me inventaba Disney, ¿vale?
2: Ya,
0: no, y bueno, vamos a terminar con un momento que generaba risas la semana pasada durante el magazine, que hablando de diferentes maneras de realizar un funeral, ajá, pues surgía la opción de enterrarse y que de ahí brotase un árbol. Bueno, pues yo tiraba no por un árbol, pero sí por algo muy común de la región.
4: ¿Tú ya has pensado en tu funeral?
0: Sí,
4: también?
0: Yo voy a ser una cepa y que me vendí bien todos los años.
5: y que se haga vino conmigo
0: para mantener la tradición del pueblo.
6: Magnífico. Todo ha quedado clarito.
4: ¿Va de vino tinto o blanco?
0: Tinto. Y fíjate que me gusta más el blanco, pero quiero ser tinto.
4: Tinto peleón.
5: Sí, ¿de dónde sí. eres, Merche?
0: De Quintanar del Rey.
5: ¿Qué me dices?
0: De Cuenca.
4: Dejar también, espera, que... a la chica que quiere convertirse en viña que
5: claro,
4: termine de
5: contarme. No, se quiere convertir en vino.
7: ¡Viva el vino!
2: ¡Viva el vino!
8: Esto lo vendí bien.
2: Lo escuché y me pareció muy gracioso también, la semana pasada. Gracias, Merche, con sus gazapos. 7:52, vamos al deporte.
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2: Bueno, Nico Williams, nueva baja en la selección española para la Liga de Naciones. Manolo Muñoz, buenos días.
10: Buenos días. El extremo del Athletic Club de Bilbao sufrió molestias en el muslo izquierdo el martes ante Croacia y no podrá jugar los partidos ante la República Checa de mañana y del martes que viene ante Croacia en Split de Liga de Naciones. Su baja es la cuarta que sufre Luis de la Fuente en esta concentración tras las de Pedro Porro, Eric García y Alejandro Grimaldo, y el seleccionador no llamará a nadie para sustituirle. Se queda con 25 jugadores. Y hablando de extremos, Víctor Muñoz, con familia en la localidad conquense de Boniches, dice que no le produce frustración competir con Lamine Yamal y que aprende mucho de él.
11: Intento aprender mucho de él. Es un buen amigo mío que está conmigo en el día a día. Compartimos muchos momentos juntos y la verdad que el poder tener esa competencia, el poder verlo entrenar cada día, la verdad que es todo un privilegio para mí y bueno, y ya no solo de él, sino el poder aprender de todos los jugadores del equipo. La verdad que eso para mi día a día me ayuda mucho.
10: Y la Sub-21 goleó anoche 0-13 a San Marino con 5 goles del madridista Spi y con uno del sonsecano Mario Martín. Si gana Rumanía, se clasificará como primera de grupo para el Europeo 2027. En la Liga de Naciones, anoche se jugaron estos partidos: Alemania 2, Serbia 0, Grecia 2, Países Bajos 2, Dinamarca 2, Portugal 4 y Gales 2, Noruega 1. Para hoy, Bélgica, Turquía y sobre todo el Francia-Italia que pitará Gil Manzano.
2: En el Albacete Balompié, Alberto González recupera efectivos para el partido ante el Eibar.
10: Un jugador importante por línea, el central Vallejo, el centrocampista Víctor San Bartolomé y el delantero Munir, que han mejorado sus lesiones y volverán para jugar el decisivo partido de mañana a las 2 de la tarde en el Carlos Belmonte frente al Eibar, donde siguen en la enfermería Pepe Sánchez, Oben, Lorenzo Aguado, Antonio Puertas o Javi Moreno. Se juega el puesto Alberto González, en la que será la vuelta al Albacete de varios ex, Lander Olaechea, Javier Martón o Álvaro Rodríguez.
12: Nosotros afrontamos el partido como peligro, porque es evidente que es un equipo que te va a poner las cosas muy muy complicadas y que la clasificación no refleja la distancia que hay entre los dos equipos, ni muchísimo menos.
10: Desde ayer, Leo Messi es nuevo propietario del Eldense, que hoy juega a las 8:30 en la octava jornada de la Liga Hypermotion, recibiendo al Real Oviedo. En segunda federación, la lesión en los isquios del jugador del Club de Fútbol Talavera, Javi Espinosa, es leve y no está descartado para visitar al Atlético Albacete el sábado a las 6 en CMM Play. El domingo a las 5 de la tarde, el Conquense visitará al Atlético de Madrid C y Robert Gutiérrez valoraba así la presión que tienen por seguir en lo más alto de la tabla.
13: Cuando tú ganas, siempre estás más cerca de perder, eso está claro. Pero nosotros tenemos que trabajar para que ganar se convierta en algo habitual. Nosotros tenemos que vivir con esa presión, con esa exigencia que nos imponemos, con responsabilidad y tratar de ser merecedores de la victoria a cada partido. No tengo ninguna varita, ni soy mago, ni nada de eso. Tengo una plantilla amplia, como hemos hablado antes, un fondo de armario espectacular.
10: Partido que podrán ver en CMM Play junto al Valladolid Promesas Carlos Otero Portollano el domingo a las 12 o el Guadalajara Segoviana de mañana a las 6. Después de que el propietario diera un voto de confianza a entrenador y plantilla, el portero José L. Martínez confía en el proyecto.
1: Bueno, desde el primer momento el objetivo es estar lo más arriba posible, hacer las cosas bien. Esto es un proyecto a largo plazo. Obviamente pues siempre se habla de quieres ascender, no sé qué, pero bueno, creo que eso es poner palabras sobre la mesa que no tocan, que es hacer lo mejor posible y ir con este proyecto.
2: Bueno, además hoy Manolo juega al Albacete Básquet en Burgos, el Revicuenca pide aplazar su partido en Granollers y el Caserío Ciudad Real recibe a Ademar.
10: A las 8:30 los de Santi Urdiales reciben en el Quijote Arenal a Ademar León en la cuarta jornada de la Liga Sobal, buscando con todos disponibles el segundo triunfo de la temporada tras su empate con el Villa de Aranda y ver aplazado su partido ante el Barça por el Mundial de Clubes. Mientras el Revicuenca solicitaba ayer el aplazamiento de su partido del sábado ante el Granollers por una incidencia sanitaria colectiva que le impide disponer de efectivos suficientes, ya que además tenía varios jugadores lesionados Lidio Jiménez. Hoy tendrá que resolver la Federación Española de Balonmano. Y también hoy juega el Bueno Arenas Albacete Basket, que en la segunda jornada de la primera FEF visita desde las 9 menos cuarto al Tizona Burgos con Francisco Amiel renovado y buscando un sustituto para el lesionado Víctor Aguilar, que obligará a fichar, como recordaba el entrenador David Varela.
3: Tenemos que sustituirle por un cupo, porque si no, por ejemplo, este partido en Burgos, porque llevamos a los chicos de Quintanar, llevamos a Axel, que cumple eso, si no, no podríamos, tendríamos alineación indebida. Entonces, fijaros el problema que tenemos, necesitamos un cupo ya, aparte de intentar retocar la plantilla, porque claro, esto en la jornada 1, fijaros el mazazo que supone. Así que en eso estamos, encontrar a alguien que se ajuste a todo lo que podemos.
10: Y en la Euroliga, el Real Madrid perdió 102-98 ante el Hapoel de Tel Aviv en Bulgaria, tercera derrota seguida para firmar el peor arranque de la historia del conjunto blanco en Europa. Volvemos con más deportes a partir de las 3 en Castilla-La Mancha en juego con Manuel Martín de la Vega.
2: Gracias, Manolo. Ahora la música que nos pone Juan Solo. Buenos días.
7: Hola, muy buenos días. Esta es la nueva de Marwan. Se llama Y tuve suerte. Marwan escribe muy bien. Escribe muy bien sobre el desamor, escribe muy bien sobre el amor. Y en esta nos habla de un momento muy especial. Es en el que, después de distintas historias, distintas vivencias, cuando ya han sanado las heridas, cuando ya se ha olvidado lo peor, aparece la persona idónea en el momento justo. Y tú eres también la persona idónea en el momento justo de esa otra persona, así que todo encaja. Y tuve suerte, la nueva de Marwan. Os dejo con él, con ella, que tengáis muy buen día.

0: Son las 8 de la mañana.
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0: Los analistas de nuestras tertulias, que son muy buenos, vienen tiempo advirtiendo de que el final de la legislatura podría estar muy cerca. Escuchen esto que nos acaba de contar hace unos minutos Alberto Pozas, con una trayectoria más que dilatada, incluida la fontanería del Palacio de la Moncloa durante un tiempo. Él viene diciendo que Pedro Sánchez convocaría elecciones a principios del año que viene, cuando le rechazaran los presupuestos en el Congreso. Pero hoy, si como parece, se rechazan los dos decretos sobre vivienda que nos tienen a todos tan ocupados, la cosa puede cambiar.
2: Sinceramente, creo que los próximos días Sánchez va a evaluar el panorama y puede que decida qué es el momento más propicio para él. A mí me parece un buen escenario para el Partido Socialista. Además, si Sánchez consiguiera salvar los muebles gracias a la postura de la derecha y de la extrema derecha sobre la vivienda, pues resulta que posteriormente, en mayo, sus candidaturas locales y autonómicas podrían seguir machacando el mismo clavo, porque al fin y al cabo, tanto comunidades autónomas como ayuntamientos tienen mucho que decir sobre vivienda.
0: Pues nada, palabra de Pozas. Veremos si el rechazo a los dos decretos y el previsible cabreo de la gente que lleva en la calle las últimas semanas ponen fin a un gobierno de coalición que ha tenido que depender muchas veces, quizás demasiadas, de unos socios parlamentarios muy poco fiables y a tiempo parcial. Buenos días y buenas noticias. Bienvenidos a Radio Castilla-La Mancha si se incorporan a este informativo. Es viernes 2 de octubre, festividad de los Santos Ángeles Custodios, patronos de la policía, a quienes felicitamos y agradecemos su trabajo, y más en estos tiempos revueltos. Revuelto anda el tiempo, sí, con el Meteocam activo, avisos en toda la región e inestabilidad que nos va a acompañar todo el fin de semana. Alba Lancha, buenos días.
3: ¿Qué tal? Muy buenos días. De nuevo jornada por delante inestable. De nuevo hoy nos toca hablar de tormentas y tormentas que nos llevan a avisos amarillos que hoy se extienden a toda nuestra comunidad, de momento amarillos, sin descartar que puedan subir de nivel en algunas zonas puntuales de la región, por lluvias que podrían superar los 40 litros por metro cuadrado en 12 horas y por tormentas que pueden venir acompañadas de viento y de granizo. Inestabilidad generalizada con los cielos bastante tapados en puntos del este de la comunidad, quizá menos probables esas precipitaciones en puntos del oeste de Toledo y de Ciudad Real, aunque sin descartarla. Despertamos con nieblas, con bastante nieblas en puntos del este de la comunidad, Valle del Tajo y puntos de la provincia de Guadalajara. No vamos a notar mucha diferencia en las temperaturas en la mitad oeste, en torno a los 30 grados, sí que bajan ligeramente en puntos, por ejemplo, de Cuenca, donde la máxima en la capital hoy se esperan 22 grados. Por lo demás, el fin de semana que esperamos será un fin de semana plenamente otoñal, con precipitaciones generalizadas.
0: Bueno, las lluvias han provocado incidencias en las carreteras en las últimas horas. Sepamos la situación ahora mismo. DGT, Darío Carnicero, buenos días.
4: Buenos días. A esta hora, pendientes de los avisos de nivel amarillo por fuertes lluvias en toda Castilla-La Mancha, por lo que encontrarán cortada en Albacete la AB302 a la altura de Montalegre, además de cortado el carril izquierdo en ambas direcciones de la A3 en la provincia de Cuenca y ya a la altura de La Almarcha, por lo que les pedimos que extreme la precaución al volante y aumente la distancia de seguridad.
0: Así arrancamos a partir de las 9:35 el magazine. ¿Con qué contenidos hoy? Lucía Sala, buenos días.
5: Muy buenos días, Fernando. Hoy despedimos la semana con nuestro chuletón filosófico, con quienes reflexionaremos sobre la vivienda y del debate al camarote, estreno de una nueva sección que va a dar mucho que hablar y probablemente alguna que otra carcajada. También hablaremos del Festival de Música El Greco y, para terminar, estén atentos a lo que les ofrece la agenda para este fin de semana.
0: Mercedes Cerviño en control de sonido hasta las 11, Castilla-La Mancha hoy en Radio Castilla-La Mancha.
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0: El Pleno del Congreso debate desde las 11 los dos decretos sobre vivienda aprobados esta semana en Consejo de Ministros. Fue tras horas de negociaciones, fue tras un pulso entre los socios de gobierno de PSOE y Sumar, y ahora podrían decaer por el no de Junts. María Lalinde.
6: Los independentistas han anunciado su rechazo a los dos decretos y han pedido al gobierno que los retire para volver a negociarlos. Una posibilidad que no contempla el Ejecutivo, que los presentará hoy en el Congreso, porque aseguran que son dos textos que se han trabajado en los últimos meses con todos los grupos parlamentarios. Leire Iglesias, portavoz de Vivienda del PSOE en el Congreso, en declaraciones a Radio Nacional.
7: Lo más conveniente es someter el decreto a votación y seguir reconociendo los derechos de los ciudadanos y las ciudadanas.
6: En un mensaje en redes sociales, Pedro Sánchez ha defendido que los decretos sirven para frenar la especulación y los desahucios y facilitan el acceso a la primera vivienda. Apunta que PP, Vox y Junts deben elegir ahora entre apoyar a la mayoría social o a los especuladores y que hoy su voto les retratará ante generaciones enteras. El portavoz de Vivienda de Sumar, Alberto Ibáñez, pedía en la cadena SER que la votación sea nominal.
8: Nosotros lo que queremos es que mañana se vote por llamamiento públicamente, diputado por diputado, y que cada uno se retrate.
6: Por otra parte, fuentes del Ministerio de Vivienda han contestado a Junts. Dicen que no hay ninguna medida que vaya en detrimento de la oferta de la vivienda, que no se pone en peligro la herencia de las familias y que el texto recoge medidas exigidas por los independentistas.
0: ¿Cómo acogerá la calle el no de Junts? ¿Cómo acogerá la calle que estos dos decretos sean rechazados? De momento, la decisión de los nacionalistas catalanes será recibida así en la acampada del Sindicato de Inquilinos de Barcelona.
9: Junts per Catalunya acaba d'anunciar que demà votarà en contra de tots dos decrets.
0: Pues insultos, abucheos. En la acampada de Sol ni siquiera quiso hacer declaraciones el sindicato de inquilinas, que mantiene su concentración y traslado al Congreso a partir de las 11, momento en el que comienza el pleno. Alicia del Río, portavoz.
10: Solo los que piensan que la especulación está por encima de la vida pueden votar mañana apretando ese botón de la especulación.
0: También los sindicatos piden apoyo a los dos decretos de vivienda. Ojo a la advertencia del secretario regional de Comisiones Obreras, Javier Ortega.
11: Si no se toman estas medidas, van a incidir cada vez más en la creación de empleo en Castilla-La Mancha.
0: Desde el punto de vista político, el fracaso de los decretos de vivienda, si finalmente se consuma, será otro ejemplo más, y puede que de los últimos, de la falta de entendimiento del PSOE con sus socios de gobierno. Lo decía ayer el presidente García Page, que insistía en que estos decretos no resuelven el problema de fondo. Le vamos a escuchar y luego la respuesta del delegado del gobierno, José Pablo Sabrido.
12: Se está intentando, a modo de torniquete, frenar una ebullición social que ha surgido y punto. Realmente lo que hay detrás es una competencia electoral.
13: Esto es lo importante. Los que tienen el problema están entendiendo que estamos dando una solución. Cuando se da una solución, no es un parche.
0: Asunto el de la vivienda, que centraba la reunión del Comité Ejecutivo Regional del Partido Popular. Allí Paco Núñez lamentaba la falta de medidas en los últimos años aquí en Castilla-La Mancha.
14: 11 años de tiempo perdido en el que el gobierno de Emiliano García Page no ha construido ni una sola vivienda.
0: Bueno, luego está el problema de aplicar dos decretos, si finalmente salieran adelante, dos decretos tan genéricos a pequeños municipios y grandes ciudades. Esto se ha analizado en las últimas horas en Guadalajara. Juan Carlos Ballesteros.
15: En ciudades como Albacete, Toledo o Guadalajara, la demanda de vivienda está muy por encima de la oferta y con precios elevados, aunque en el caso de la capital alcarreña y el corredor de Henares parece que pronto se puede tocar techo. La otra cara de la moneda está en los pueblos, con mucha casa vacía e inmuebles en mal estado, lo que dificulta que lleguen al mercado inmobiliario. Son dos realidades de este problema en la región que el Colegio de Arquitectos pone sobre la mesa. Algunas de las propuestas para movilizar viviendas pasa por la rehabilitación de edificios vacíos, entre otras. Así lo señala la presidenta del Colegio de Guadalajara, Patricia García Caballero.
16: Poder reutilizarlos y reconvertirlos, pero siempre defendiendo que estas viviendas tengan accesibilidad, iluminación, o sea, sean viviendas accesibles.
15: Para celebrar el mes de la arquitectura, además de este debate, los arquitectos de la región han organizado exposiciones, visitas y encuentros en las 5 demarcaciones provinciales.
0: El último dato sobre vivienda indica que las operaciones de compraventa aumentaron mínimamente en Castilla-La Mancha en el segundo trimestre de este año, un 0,2%, pero en el conjunto del país la caída fue del 7%, lo que los analistas consideran como un ajuste del mercado. Bueno, este es otro super viernes informativo. A las 9 salen los datos del paro de septiembre. No suele ser un buen mes, aunque el adelanto de la vendimia puede dar la vuelta a la estadística.
6: Septiembre suele mostrar en Castilla-La Mancha variaciones moderadas en materia de empleo, ya que la campaña de la vendimia y las contrataciones en el sector agrícola compensan la destrucción de contratos vinculados al fin del verano en el sector servicios. El año pasado, si lo tomamos como referencia, el número de parados aumentó en este mes en 615 personas. Otro factor a tener en cuenta este año es el proceso de regularización extraordinaria de migrantes. En julio y en agosto hizo que se incrementara el número de desempleados, ya que aumentó el colectivo de personas sin empleo anterior en los últimos 12 meses. En agosto, el número de desempleados subió en 1.424 personas en Castilla-La Mancha, aunque se registró la cifra de afiliación a la Seguridad Social más alta de toda la serie histórica para este mes en la región, con más de 828.600 cotizantes.
0: Pendientes de la valoración que puede hacer hoy la consejera de Economía, Patricia Franco, que inaugura una jornada sobre talento a las 10 en Ciudad Real. Ayer se refería así a otras cifras, la de pernoctaciones extrahoteleras en verano.
17: Cogiendo los datos de junio-agosto, estemos ante el mejor verano rural de nuestra historia.
0: También sobre empleo, esta cifra muy llamativa que salía de una jornada celebrada por UGT en Toledo. 95.000 empleos se podrían perder en Castilla-La Mancha en los próximos años por la inteligencia artificial. Mario Alfonso.
18: Podrían ser sustituidos por la robótica, la automatización, según un estudio de UGT. De cada 10 puestos de trabajo que se sustituyan, 6 serían de mujeres. José Varela, responsable de IA y digitalización del sindicato, asegura que solo un 18% de las empresas de la región utilizan la inteligencia artificial, por lo que es necesario hacer un esfuerzo en formación.
19: Para eso vamos a necesitar a las administraciones públicas, sin ninguna duda, pero también vamos a necesitar a los trabajadores que se mentalicen. Las personas trabajadoras tienen que saber que tienen que reificarse, pero también las empresas necesitan saber que tienen que empezar a formar a sus empleados.
18: Según Varela, son 300.000 las personas que deberían formarse en un solo año en Castilla-La Mancha para ponerse al día con la inteligencia artificial. Además, advierte que solo el 0,3% de las empresas vigila que se aplique sin ningún tipo de sesgo la inteligencia artificial.
0: En Página Económica siguen las reacciones al decreto del renovado escudo social, cuya fecha de convalidación por el Congreso aún no se

0: ha fijado. Hoy la Unión de Pequeños Agricultores comparece en Ciudad Real para explicar los motivos de la manifestación de la semana que viene, jueves día 8. Otras organizaciones agrarias como ASAJA proponen medidas adicionales. Juan José Álvarez, secretario de organización.
1: Hacen falta medidas, pero medidas reales y eficaces. Medidas fiscales que ya se hicieron en otras ocasiones y que ustedes las quitaron. La reducción de la factura del gasóleo del 35% en el IRPF, la reducción de la factura de los fertilizantes en un 15% en el IRPF.
0: También el presidente de Castilla-La Mancha cree que el Estado tiene mecanismos para aliviar la situación de los profesionales en particular y los ciudadanos en general por la vía de la recaudación. García Page, ayer en Onda Cero.
2: Estamos hablando además de que la propia inflación genera unos ingresos públicos tremendos. Yo creo que el simple hecho de que todo lo que se reporta en la administración de más por la inflación revierta para combatir la inflación sería el
0: crónica, en crónica laboral, concentración sindical esta mañana a las puertas de la Federación de Empresarios de Albacete, la FEDA, para protestar por el último accidente laboral mortal ayer en Pozo Hondo. Fallecía un trabajador de 50 años, Zaira Dorado.
3: Ocurría a mediodía en Nava de Abajo, una pequeña pedanía de Pozo Hondo. El accidente se producía al aire libre en una empresa situada al final de la calle Rinconcico. Una pinza para maquinaria pesada golpeaba al trabajador, que caía después en una balsa de riego. Eran los bomberos quienes tenían que rescatar al cuerpo. A pesar del amplio dispositivo sanitario que se desplazaba hasta la zona, el hombre de 50 años fallecía en el acto. La Guardia Civil investiga las circunstancias en las que se producía este nuevo accidente laboral y con esta concentración los sindicatos ponen el foco en la necesidad de reforzar la prevención y la seguridad en las empresas.
0: También en Albacete, CESIF denuncia la agresión a tres funcionarios de la prisión de La Torrecica por parte de un recluso muy peligroso, Ana Mondejar.
4: Según el sindicato CESIF, el preso destrozó una celda a la que había sido trasladado tras una pelea entre varios internos en la prisión albaceteña. Cuando intentaron cambiarlo a otra, el interno agredió a los tres funcionarios, provocándoles lesiones. Uno de ellos está de baja. Cinco agentes de la Policía Nacional tuvieron que intervenir para llevar al preso al hospital. CESIF dice que este hecho es solo una muestra de las situaciones complejas que afrontan a diario los funcionarios de prisiones y piden el traslado de este interno a un centro adecuado a su perfil y su clasificación en primer grado.
0: 8:13 de la mañana. Acaba de actualizar el 112 las incidencias del Meteogán, que lleva activo desde la 1 del mediodía de ayer. Son 10 durante la noche, 2 en Albacete, 7 en Cuenca y 1 en Guadalajara. En las últimas horas había habido 34 y la mayoría Mercedes Martínez en la provincia de Cuenca.
5: En torno a las 6:45 de la tarde se generaban bolsas en la A40, en el término municipal de Avia de la Obispalía y en la CM3009 en Villarejo de Fuentes. También se registraba un desprendimiento de rocas en un cerro en Bolliga. Bolliga, que afectaba a la carretera CUP 2121. A las 9:30 de la tarde, en la autovía A3, las balsas de agua provocaban la detención de varios vehículos en el término de la Almarcha, por suerte sin heridos. En Albacete, según Mediollín, el mayor acumulado se ha registrado en el Cepero, con 150 litros por metro cuadrado, le siguen el Griego en Aina, con 92, y Mesones en Molínicos, con 89. Además, se registraban dos incidencias en Albacete y tres en Guadalajara.
0: La Comisión de Recursos Naturales del Comité de la Regiones aborda hoy en Toledo la gestión de los incendios forestales. Van a participar unas 150 personas de 23 países. Con ellos compartirá Castilla-La Mancha su experiencia. Una gran oportunidad, según decía el vicepresidente segundo, José Manuel Caballero.
6: Reforzar nuestra posición de interlocución, de diálogo, de presión y, desde luego, también de convencimiento de las instituciones europeas de que no se puede regular, no se puede legislar en contra de los intereses de la ciudadanía y, desde luego, no se puede hacer en contra de los intereses de Castilla-La Mancha.
0: El Diario Oficial de la Junta publica hoy el nuevo reglamento de caza. Entre las novedades se establece un procedimiento para incorporar a un coto parcelas cuyos propietarios sean desconocidos o no puedan ser localizados. Mario Alfonso.
7: Para hacerlo habrá que publicar unos anuncios en los ayuntamientos, el BOE y el Diario Oficial de Castilla-La Mancha. Además, se simplifican trámites administrativos como la acreditación de derechos cinegéticos, que podrá realizarse mediante declaración responsable. Se reduce también burocracia para los nuevos cazadores. Podrán obtener su certificado al acabar la formación, ya que podrá ser entregada por la entidad formadora. Respecto a la sobrepoblación de especies, el texto regula de manera más precisa cómo actuar para evitar daños en la agricultura y garantizar la seguridad vial. Con estas novedades se busca una práctica de la caza ordenada y sostenible, la simplificación administrativa y adaptar procedimientos a la administración electrónica.
8: El Diario Oficial de Castilla-La Mancha también publica hoy los premios regionales de artesanía, que la semana que viene se entregarán en Farcama. Hay tres categorías: la de diseño aplicado a la artesanía, El premio recae en el artesano Gustavo del Pino y en el diseñador Arturo del Saz por su diseño La Familia Bot, galardón dotado con 4.000 euros. Mejor producto para Joy de Virginia Alonso, dotado con 2.000 euros y esta misma cantidad en la categoría de emprendimiento que reconocerá al proyecto Yakisugi de Martin Van Ham.
0: Farcama, que tendrá lugar del

0: normalmente transitan los vehículos. La feria tiene mucha más visibilidad y esto va a hacer que no haya que entrar en el parque. Sí o sí te vas a encontrar con la feria, con lo cual te va a invitar por sí sola a pasear.
1: Esta edición amplía la participación de artesanos 156, 81 de Castilla-La Mancha y con un espacio joven que garantiza el legado artesano. 25 llegados de fuera, 10 más que el año pasado. En esta edición, el alfarero y ceramista de La Roda, Rafael Cebrián Molina, será reconocido con la medalla al mérito artesano.
2: 8 y 17, van a escuchar a los primeros en vacunarse aquí en Castilla-La Mancha.
3: Y me vacuno todos los años.
4: Llevo ya 2 años que solo me pongo la de la gripe.
5: Para evitar, porque ya soy mayor y entonces me suelo coger catarros, pero bueno, si me vacuno la verdad que lo noto y me constipo menos.
6: La de la gripe sí, deseando estoy que me llamen, porque ya he tenido una bronquitis este año, entonces no quiero más.
2: Pues ya puede pedir cita esta señora y todos los demás. Se han adquirido alrededor de 600.000 dosis. Este año se hace especial hincapié en la vacunación infantil debido a los posibles contagios y con el objetivo de reducir la presión asistencial.
7: Se han invertido más de 6 millones de euros en la compra de 540.500 vacunas. Ya pueden vacunarse los mayores de 60 años, el personal sanitario y los niños de 6 meses a 7 años. Esta es una de las novedades, ya que hasta el pasado año solo se vacunaban hasta los de 5. Quienes tienen de 6 a 23 meses serán vacunados con un pequeño pinchazo y de 24 meses a 7 años de manera intranasal. Montserrat Hernández, directora general de Cuidados y Calidad del SESCAM, aseguraba en este informativo que es clave esta vacunación debido al contacto de los menores con las personas mayores.
8: Es cierto que en los niños vemos quizás menos sintomatología. No quiere decir esto que algunos de los casos no puedan llegar a ser, a tener complicaciones y pasar por infecciones respiratorias graves. Uh-huh. Pero sí que es cierto que en ellos la sintomatología es más leve, más benévola, pero sabemos pues que al final los niños están en contacto, se relacionan pues con otra población e incluso con los abuelos.
7: Se puede coger cita telefónica y a través de la app Mi Salud Digital. Para el resto de la población, la campaña comienza el 7 de octubre.
2: Pues hacia los mayores, el mensaje de la consejera de Bienestar Social, Bárbara García Torijano, con motivo de su día, el de ayer.
9: En esta legislatura hemos hecho un esfuerzo importante en abrir, en poner a disposición casi un centenar de recursos de personas mayores en toda la región, de nuevos recursos, de nuevas infraestructuras para poder seguir trabajando las políticas dirigidas a las personas mayores.
2: 8 y 19, hasta ahora seguimos sin novedades en la búsqueda del joven, del chico de 16 años desaparecido desde el martes en Toledo. Drones y bomberos buscan también en el río Tajo a su paso por el puente de la Cava.
10: La Policía Nacional mantiene abiertas todas las hipótesis y ha confirmado el hallazgo de algunas pertenencias del menor, aunque por el momento no han trascendido más detalles. Diego mide 1,64, es de complexión delgada y en el momento de su desaparición vestía chándal, sudadera y llevaba una mochila todo de color negro. En el dispositivo participan efectivos del Grupo Especial de Operaciones y unidades caninas, además de buzos y embarcaciones que rastrean el río. El alcalde de Toledo, Carlos Velázquez, se ha desplazado hasta la zona para interesarse por el operativo. Desde SOS Desaparecidos se pide la colaboración ciudadana, ya que cualquier información puede ayudar a localizarlo lo antes posible.
2: Además, primera noche en prisión para los 3 detenidos por la aparición de un cadáver calcinado en Almadén. Les imputan un delito de asesinato.
10: Los 3 investigados han pasado este jueves a disposición judicial y han prestado declaración ante el juez, que abrió diligencias en marzo tras el hallazgo del cuerpo. Para uno de ellos, además, se ha decretado prisión provisional eludible bajo una fianza de 15.000 euros por un presunto delito contra la salud pública. Por otro lado, un cuarto detenido investigado por su posible relación con el tráfico de drogas ha quedado en libertad provisional. Tendrá que comparecer ante el juzgado los días 1 y 15 de cada mes, entregar su pasaporte y no podrá salir del territorio nacional. Su caso se investigará en un procedimiento independiente al no apreciarse por el momento relación con el asesinato.
2: Bueno, y pendiente de que pase también a disposición judicial, el detenido en Jerez, acusado de intentar acabar con un hombre en Puerto Llano. Ocurrió en junio cuando una reyerta entre dos familias acabó en un tiroteo. Francisco Chacón es el portavoz de la Policía Nacional en Ciudad Real.
11: En el registro, en el último que se realiza en Cádiz, en Jerez de la Frontera, el Grupo Especial de Operaciones, el CEO de la Policía Nacional, accede al inmueble donde localiza atrincherado al principal autor del tiroteo. Se trata de un conocido delincuente que cuenta con numerosos antecedentes penales previos por delitos de organización criminal, tráfico de drogas y riña tumultuaria, del que finalmente se decreta su ingreso inmediato en prisión.
2: La policía que hoy celebra a sus santos patronos. Son las 8 y 21 de la mañana. Celebración que bien van a tener en cuenta en nuestra agenda del día en Albacete. Loli Ríos de Fez, buenos días.
12: Hola, ¿qué tal? Buenos días. Las policías están hoy de celebración por el Día de los Ángeles Custodios.

0: Dios y en la ciudad se han preparado varios actos. Por un lado, la Nacional conmemora esta fecha con una misa a las 11 en la Catedral y un acto después en un conocido hotel de la capital. Y por otra parte, la Policía Local de Albacete se deja las celebraciones de su 172 aniversario para la tarde con una misa a las 5:30 en la Iglesia de los Franciscanos y un acto en su jefatura. Y todo en el primer viernes de las Jornadas de la Tarde.
1: Saltamos a Cuenca, Rebeca Gómez, buenos días.
2: Buenos días. Con motivo del cuarto foro Ciudad Paisaje, que trata problemáticas asociadas a la vivienda en el mundo rural y en los cascos históricos de las ciudades, durante el día de hoy habrá actividades en la Casa del Corregidor de la ciudad conquense. Por la mañana, una conferencia impartida por la arquitecta Carmen Mota y una mesa redonda en la que participará, entre otros, la Asociación de Vecinos del Casco Antiguo de Cuenca. Por la tarde se llevarán a cabo otra serie de conferencias y mesas con voces como la de Adrián Muelas, subdirector general de Coordinación e Iniciativas contra la Despoblación en el Ministerio para la Transición Ecológica y el Reto Demográfico. La jornada finalizará con el tercer encuentro de charangas Ciudad de Cuenca en la Plaza de la Merced.
1: Estamos ahora en Guadalajara. Juan Carlos Ballesteros, buenos días.
3: Hola, buenos días. La localidad de Marchamalo va a celebrar durante todo este fin de semana el cuarto centenario como villa. Se conmemoran 400 años desde que los vecinos acordaran la compra de ese título para independizarse de la capital. Los primeros actos arrancarán esta tarde con un gran desfile musical en el mercado renacentista de la Plaza Mayor. Y en el espacio joven de Azuqueca de Henares, hoy da comienzo la 24ª edición del FESCIGU, el Festival de Cine Comprometido de Guadalajara. Este año crece tanto en su sección oficial de cortos en competición como en secciones paralelas y también en el número de días. Se va a celebrar hasta el 10 de octubre. La temática de este año son las adicciones.
1: Vamos ahora con varias paradas en la provincia de Ciudad Real. La primera con Ana María Mañas. Buenos días.
4: Buenos días. Ciudad Real refuerza hoy el vínculo entre la universidad y el ejercicio profesional de la abogacía. La Asociación de Estudiantes de Derecho y Empresa y la Agrupación de la Joven Abogacía impulsan un acuerdo de colaboración para acercar a los alumnos a la realidad de los despachos y los tribunales. El convenio contempla actividades prácticas como simulaciones de juicios, jornadas, seminarios y encuentros con profesionales. El objetivo es que los estudiantes puedan conocer de primera mano cómo funciona la profesión y complementar la formación académica antes de incorporarse al mercado laboral.
1: Seguimos en La Mancha Centro, en Alcázar de San Juan. Carmen Cenjor, buenos días.
5: Buenos días. Es viernes y momento para disfrutar de espectáculos, como en Alcázar, que hoy a las 9 de la noche se presenta la obra Jerónima de la dramaturga local María Gómez Comino en el Teatro Emilio Gavira. Y el sábado nos vamos hasta Arenales de San Gregorio para disfrutar de su 18 Fiesta de la Vendimia por la mañana en Los Pinos. Será el reparto de ingredientes para que las cuadrillas elaboren las migas que se repartirán en el Auditorio de Invierno a las 2 de la tarde. Y donde a continuación se podrá disfrutar de la actuación de Merry Melodies Band, que interpretará clásicos desde los años 80 a los 2000.
1: Y una parada más en la provincia de Ciudad Real, está con Ana Belén Henares. Buenos días.
6: Buenos días. En Abenojar comienzan hoy las décimas jornadas cinegéticas, que también se seguirán celebrando este sábado con una concentración de realas, simuladores de caza y una comida de hermandad. Pero antes, este viernes a las 12:30, el Centro de Recuperación El Chaparrillo realizará una suelta de aves en la zona de detrás del campo de fútbol municipal. Y en Puerto Llano, la Policía Nacional celebrará el Día de sus patronos, los Ángeles Custodios, con una misa a las 11 en la Iglesia de la Asunción y con la entrega de condecoraciones a las mejores actuaciones policiales a la 1 del mediodía en el restaurante El Mesto.
1: Talavera, Raquel Miguel, buenos días.
7: ¿Qué tal? Buenos días. Las personas mayores de Talavera de la Reina tienen una cita este viernes con la seguridad, la confianza y la autonomía personal. La actividad se desarrollará desde las 10 de la mañana a 12 del mediodía en el Polideportivo José Ángel de Jesús Encinas. La iniciativa no se limita al aprendizaje de técnicas de defensa personal, sino aumentar la seguridad y la confianza de las personas mayores. La jornada busca además mejorar la autoestima y favorecer la movilidad, combinando de esta manera el aprendizaje de recursos prácticos con otros beneficios relacionados con el bienestar personal.
1: Y en Toledo,
8: pues tenemos dos propuestas culturales para esta tarde. A las 7, la Sala Talía, en el polígono de Santa María de Benquerencia, acoge la proyección de Mariposas Negras, de David Baute, dentro del 23 Festival Internacional de Cine Social de Castilla-La Mancha. La película, estrenada en 2024, ha recibido reconocimientos en los premios Goya, los

0: Premios Platino y el Festival de Sitges. Y también a las 7, pero en el Salón de Actos de la Biblioteca de Castilla-La Mancha, tenemos la charla Anatomía del Suspense. La novela policíaca argentina, los escritores Nora Zorzoli y Hugo Barreto hablarán sobre la construcción del misterio, las pistas, el suspense y los personajes en el género policial. La entrada es libre hasta completar aforo.
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6: Vamos con nuestro acertijo de viernes. ¿Qué toca hoy, Mercedes? Porque tenemos cambio.
7: Sí, serie.
6: Tenemos serie. Sí. Bueno, después de muchos días de canciones, hoy tenemos serie. Así lo ha querido Beatriz de Talavera, la más rápida en acertar el tema de ayer, que era Días de Verano, de Amaral, y que nos ha propuesto esta serie. Muy atentos a las pistas. 8:27, 41 segundos, la primera.
8: Quiero ser humana. Dejemos que Klaus se ocupe de mi hermano y encontremos la cura.
6: Segunda pista.
8: ¿Tenemos que hacer esto otra vez? Sabes que puedo destriparte y pintarme las uñas al mismo tiempo.
6: La tercera.
9: Tu lengua. Puedo masticarla hasta hacerla trocitos y echársela a las ardillas.
6: Y la cuarta. Esta sería la banda sonora.
7: El opening, sí, por así decirlo.
6: Claro, tengo la duda de saber si esto está relacionado con un conjunto de libros y de pelis.
7: Es de una serie de libros, sí, ¿sí? Correcto. Además, luego creo que también hay series aparte como de este mundo.
6: Y uno de los libros tiene que ver con algo que ha pasado este verano. Entre el sol y la luna, que tenían sus cositas.
7: No tiene que ver, pero la temática.
6: La temática es similar.
7: La temática sí es.
6: Sabía yo.
7: Correcto.
6: Sabía yo.
7: Algo relacionado.
6: Bueno, una serie del 2009 que aquí se estrenó en 2010. ¿Y una producción estadounidense?
7: Y vamos a decir que una pista que es sobrenatural. ¿Vale? Es de algo sobrenatural.
6: Vale, tema sobrenatural en principio.
7: Sí,
6: en principio.
7: Es sobrenatural.
6: Bueno, 683-384-226. ¿Y qué preguntamos hoy?
7: Pues hoy es viernes de debate y queríamos preguntar a nuestros oyentes si son más de verbenas de antes, con pasos dobles y coplas, o prefieren que las verbenas se actualicen y canten canciones de ahora y recientes. Y bueno, hasta ahora ya nos llegaba alguna respuesta.
10: A mí me gusta de ir a las verbenas. Y como siempre, hay gente de toda. Entonces, a primera hora, pues podrían poner música ochentera y luego las horas restantes, pues música para más jóvenes.
7: De adaptarse un poco,
6: pues muy
7: ¿no?
6: bien.
11: Pero aquí ya hemos eliminado el paso doble, ¿eh? A primera hora las ochenteras.
7: No, las paso dobles son las primeras, yo
6: Madre
7: creo.
6: Mía, en los 80 ponemos el límite, pues estamos
11: han
6: buenos.
11: ¿Han dicho canciones ochenteras? Sí,
6: ya
11: sí.
6: Te digo.
7: Y luego había otros pues que sí o sí prefieren las de antes.
6: Uh-huh.
12: La música de las verbenas tiene que ser la de toda la vida. La de ahora no hay quien lo escuche, ni quien lo entienda, ni quien lo baile, de verdad.
7: Claro,
6: se
7: porque
6: nota un cierto matiz crítico.
11: Sí,
6: ¿no?
11: Sí, pero hay tiempo para sea. Todo. La muy noche es muy larga.
7: La noche es larga. Eso es verdad. Pero vale. Al principio, por favor, con pasos dobles, que bailemos
11: que
7: con
11: se
7: los
11: mantengan.
7: Abuelos.
6: Sigue el debate abierto en el 683-384-226. Son las 8:30.

0: Ya saben, lo último, lo primero, y acabamos de conocer que dos guardias civiles han resultado heridos en un tiroteo en una calle de Tarrasa, en Barcelona.
1: Tres personas han sido detenidas por su presunta implicación en ese tiroteo que se ha producido esta noche cuando cuatro hombres han abierto fuego en la calle contra los dos agentes, uno de los cuales está herido grave, según informa la Asociación Unificada de Guardias Civiles. Esta asociación ha publicado incluso un vídeo en la red social X, supuestamente grabado por un vecino de la zona, en el que se ve cómo los agresores disparan contra los agentes y uno de ellos incluso abre fuego con una escopeta. Otros integrantes del grupo golpean con un palo a un agente herido que está tendido en el suelo. Los Mossos han confirmado la detención de tres personas y se busca a un cuarto implicado.
0: Por lo demás, 11 comunidades están en aviso por lluvias, con nivel rojo en Tarragona y Castellón hasta mediodía.
1: De hecho, Protección Civil va a enviar en breve un nuevo mensaje SALER a los ciudadanos del sur de Tarragona para informar de inundaciones importantes en la zona, donde la lluvia puede dejar más de 90 litros por metro cuadrado en solo 3 horas. En estos momentos hay 1.230 abonados sin luz en 2 localidades y hasta las 6 de esta madrugada los bomberos de Cataluña han recibido 50 de avisos, en su mayoría por inundaciones en bajos, problemas de movilidad e incidencias eléctricas. También las tormentas han dejado acumulados de 145 litros por metro cuadrado en 12 horas en la Comunidad Valenciana. Juan Carlos Valderrama es el consejero de Emergencias.
2: Por favor, limiten la movilidad, que si no es estrictamente necesario, no se desplacen de sus casas, que no crucen terrenos que pueden ser inundables o vados o túneles que puedan haber sido bien sufrido una lluvia intensa y que se hayan inundado.
0: Bueno, esto en el conjunto del país. Aquí en Castilla-La Mancha, el 112 actualizado hace unos instantes las incidencias. ¿Qué datos tenemos, María?
3: Han sido 10 esta noche, desde medianoche hasta las 8 de la mañana. La más grave en Fuente de la Carrasca, una pedanía de Nerpio que ha quedado completamente inundada después de que todo el agua llegara desde la sierra. Los bomberos han estado trabajando toda la noche. En principio no hay heridos, pero los daños sí que son cuantiosos. Además, se han registrado otras incidencias, como en Alovera, en Guadalajara, la rotura de una alcantarilla, y otras dos en la provincia de Albacete, en Caudete, donde también reventaba una alcantarilla. En total, como decimos, 10 incidencias esta noche, 7 de ellas en Cuenca, la mayoría por balsas de agua. Se suman a las 34 que se registraron en la jornada de ayer.
0: Bueno, pues pendientes de actualizar esas incidencias por las últimas lluvias. Ya saben, 683-384-226 si nos quieren informar de algún problema en su pueblo o en su ciudad por esta causa. Bueno, por lo demás, los reyes visitarán Ceuta y Melilla los días 13 y 14 de octubre.
1: La Casa Real pretende evidenciar con esta visita la españolidad de ambas ciudades para después tratar de normalizar la relación con Marruecos. Una estrategia en la que subraya que hay que implicar más a Europa para que el gobierno marroquí entienda que no le conviene perjudicar sus intereses con los 27. Satisfacción entre sus presidentes, Juan Jesús Viva y Juan José Imbroda.
4: No creo que exista ninguna autoridad del Estado más interesada, más implicada con Ceuta, que es Su Majestad el Rey.
5: Y no se podía más impedir la llegada del Rey cuando hay una crisis importante.
1: Respaldo también a esa visita por parte de los distintos grupos políticos, Enrique Santiago de Sumar y Pepa Millán de Vox.
6: Nos parece excelente y ya tenían que haberlo hecho hace tiempo.
7: Es lo normal, ¿no? Así que con mucha alegría de que vaya el rey a Ceuta.
1: El PP critica que en la visita los reyes no vayan a estar acompañados por Pedro Sánchez, sí por el ministro de Política Territorial y Mando Único, Ángel Víctor Torres. En Masáiz es la portavoz del gobierno.
8: Lo importante es que esa visita va a tener lugar y es que el gobierno de España en su conjunto ha estado, está y va a seguir estando con los ceutíes.
0: Las 8 y 34 de la mañana, la actualidad manda. Puedo saludar a esta hora al alcalde de Nerpio, José Antonio Gómez. Alcalde, ¿qué tal? Buenos días.
9: Hola, buenos días.
0: ¿Cómo ha sido la noche allí en su municipio? Porque tenemos entendido que ha habido una serie de incidencias relacionadas con las lluvias.
9: Sí, sobre todo en la parte más alta del municipio, en la parte de Sierra de las Cabras, la pedanía de Fuente Carrasca, donde se han producido más los incidentes más graves.
0: Uh-huh. ¿Y cómo nos lo puede detallar a esta hora? ¿Qué es lo más grave?
9: Bueno, pues ahora mismo la verdad es que la pedanía está pues bastante dañada, ¿no? Se ha llevado incluso la captación de agua, el nacimiento, calles, pues con la calle principal que baja de la pedanía, una pedanía que está un poco en la ladera, pues con 50-60 centímetros de arrastres de tierra, y bueno, pues estamos un poco iniciando las limpiezas a ver lo que vamos a encontrar. Afortunadamente daños personales no, pero bueno, sí que ha entrado el agua a varias viviendas y le ha ocasionado daño.
0: ¿Cuánta gente vive en esta pedanía?
9: Pues ahora mismo estarían unos 20 vecinos.
0: Y imagino que gente mayor.
9: Sí, sí, hay gente mayor. Que todavía es una pedanía de la que queda gente joven, pero bastante gente mayor, sí.
0: ¿Ha habido que darles asistencia durante la noche?
9: Bueno, pues estuvieron los bomberos achicando agua de una casa y sí que ha habido que ayudarles, sí.
0: ¿Qué necesitan ahora, alcalde?
9: Bueno, pues ahora se ha activado maquinaria para limpiar las calles y cuadrillas de limpieza para ayudar a los vecinos a intentar limpiar un poco el barro de las viviendas que se han visto dañadas.
0: ¿Cuándo empezó la cosa a irse de las manos, por decir así? ¿Cuándo vieron que las lluvias empezaban a provocar problemas?
9: Esto fue sobre las 12 de la noche o así, fue a partir de las 12 cuando tuvieron esa lluvia fuerte, ¿vale? Que fue con bastante granizo y muchísima agua.
0: Imagino que la madrugada habrá sido difícil.
9: Sí, bueno, pues, claro, ha sido una noche complicada.
0: ¿Algún otro problema además de esta pedanía?
9: No, de momento en el resto no. Pues bueno, el tramo de camino vecinal que llega hasta la pedanía, pues con mucho arrastre y desprendimiento y nada. Un poco pues daño, como digo, daños materiales

0: pero afortunadamente daños personales no, que es lo más importante. Uh-huh. Ahora, pues como es una zona de muchísima ganadería en extensivo, los ganaderos están yendo un poco pues, a ver su rebaño y demás, y bueno, esperemos que no tengan daños tampoco. Uh-huh.
1: De consideración, me imagino. Ya finalmente, alcalde, un mensaje para sus vecinos o la gente que se pueda ver afectada por estas lluvias y que nos pueda estar escuchando a estas horas.
0: Bueno, pues nada, tranquilidad, y para lo que necesiten ya saben que estamos a su plena disposición y en ello estamos, y cualquier cosa pues intentaremos solucionarla lo antes posible, y los daños materiales pues intentar ayudar a que los puedan sufragar lo antes posible también.
1: Los alcaldes siempre en primera fila ante este tipo de sucesos. José Antonio Gómez, alcalde de Nerpio, gracias por atender a Radio Castilla-La Mancha. Un abrazo.
0: Nada, muchas gracias a vosotros. Un abrazo.
1: Hasta luego. Y en los deportes, Nico Williams, nueva baja en la selección española para la Liga de Naciones. Manolo Muñoz, buenos días.
2: Buenos días. El extremo del Athletic Club de Bilbao sufrió unas molestias en el muslo izquierdo ante Croacia y abandonaba ayer la ciudad del fútbol de Las Rozas. Es el cuarto jugador lesionado tras Pedro Porro, Eric García y Grimaldo, y Luis de la Fuente no llamará sustituto. Se queda con 25 futbolistas para los partidos ante la República Checa de mañana en Oviedo, a donde viajará esta tarde, y del martes en Split ante Croacia de la Liga de Naciones. Además, la Sub-21 goleó 0-13 a San Marino y se acerca al europeo. En balonmano, a las 8:30, el Caserío Ciudad Real recibe en el Quijote Arenal a Demar León en la cuarta jornada de la Liga Sobal. El Revi Cuenca pidió aplazar su partido en Granollers por una incidencia sanitaria, y tenemos baloncesto desde las 9:45. El Albacete Básquet visita al Tizona Burgos en Primera FEF.
1: Gracias, Manolo. Son las 8:38 de la mañana. Y lo siguiente, la buena noticia del día. ¿Qué nos cuenta ya Jesús Rodenas?
3: Investigadores valencianos crean una inteligencia artificial para identificar el tumor que produce el cáncer óseo. El sarcoma de Ewing es un tumor agresivo que aparece en tejidos blandos y huesos. Afecta principalmente a niños y adolescentes. Su diagnóstico es complejo. En un microscopio tiene una apariencia similar a otros tumores. Estos investigadores han desarrollado un sistema capaz de identificar mediante imágenes de muestra patrones asociados a cada tipo de cáncer. El modelo ha sido creado con el historial tumoral de más de 700 pacientes de 4 hospitales de España e Italia. La mayoría padecían este cáncer óseo. Ha permitido distinguir el sarcoma de Ewing de otro tumor con una tasa de error de tan solo el 2%. El método servirá en un futuro para detectar otros tumores extraños difíciles de identificar. Buenos días.
1: Buenos días y buenas noticias.
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0: Pues ya tenemos por aquí a pie de campo a Ángel Sánchez Crespo. ¿Qué tal, Ángel? Buenos días.
1: Hola, ¿qué tal? Buenos días.
0: Bueno, el sector del aceite echa cuentas tras conocer el dato del aforo de cosecha del Ministerio.
1: Sí, el Ministerio eleva al 1.602.000 toneladas la nueva producción de aceite de oliva. Para Castilla-La Mancha, unas 152.500, es un 10% más en nuestro caso y un 23% más a nivel nacional, aunque la lluvia podría ser clave para que se confirme esta estimación. El sector productor efectivamente ya se ha mostrado receptivo a activar esa norma de comercialización si hubiese distorsiones comerciales. Uh-huh. Hay que tomar una decisión al respecto sobre si es necesario activarlo o no antes de final de este mes de octubre, y en unos 10 días conoceremos el dato final de existencias, y es importante porque la retirada entraría en marcha si la suma de existencias iniciales más la estimación de producción es 120% o más de la media de las 6 campañas anteriores. En ese caso, si se supera ese umbral, el Ministerio fijaría el porcentaje de aceite que habría que retirar con un tope del 20% de producción estimada antes del día 15 de noviembre. Entonces, pues es, como decimos, los días claves los que están por delante para saber si finalmente se va a activar ese mecanismo de almacenamiento. Hay que también fijarse en que esta semana los precios, Fernando, han vuelto a mostrar tendencia evidente a la baja, y esta expectativa de cosecha, bueno, pues abre ese horizonte, esa posibilidad que podría confirmarse, lo veremos estas próximas semanas.
0: La que ha notado subidas es la lonja del pistacho, ¿no?
1: Sí, efectivamente. Ayer había sesión de esta mesa de precios en Albacete con subidas generalizadas para todas las categorías y

0: prácticamente calibres, por anotar algunas de las más significativas. El Kerman en grano estaría en 20 euros el kilo, con una subida de 1 euro esta última sesión. En ecológico alcanzaría los 22 euros. Es verdad que los diferenciales entre ecológico y convencional quizás se han reducido en estas últimas campañas. Y también sube la variedad de la Larnaca, que estaría a 21 euros en grano, con 1 de subida, o también en ecológico 22,50, subiendo 50 céntimos en esta última sesión.
1: Y se han confirmado los dos casos de lengua azul de los que hablábamos el otro día, ¿no?
0: Sí,
1: se
0: porque
1: oficialmente.
0: Además es significativo también señalar que son el serotipo 3, que es uno de los que más problemas causó, porque era quizá
1: el más
0: novedoso, sí, y el más virulento que tenía, también por ser nuevo, quizá más efecto en la cabaña la temporada pasada. Bueno, pues se ha confirmado un foco en Oropesa y otro en Guadalmez de este serotipo 3. Hay que recordar que ya teníamos también confirmados otro del serotipo 1 en Oropesa y en La Roda y Malagón del serotipo 8. Son los que están ahora mismo, digamos, ya confirmados en la región. El tiempo suave que hemos tenido, el otoño que está ahora, digamos, empezando con estas primeras lluvias,
1: está tardando en bajar las temperaturas,
0: hace prever que de momento va para largo, porque para que el vector, el mosquito que transmite esta enfermedad, digamos, deje de estar activo, hace falta que haya frío de verdad, ya casi prácticamente helando. Entonces, de momento, la vacunación, sobre todo aquellos que la hayan hecho ya, será la única garantía de que la lengua azul no acaba llegando a la explotación, porque va a ser complicado que el tiempo de momento frene al mosquito.
1: Pues todo esto y mucho más mañana a pie de campo con Jaramillo, con Ángel y con todo el equipo del campo de Castilla-La Mancha Media. Un abrazo, feliz fin de semana.
0: Hasta luego.
1: Las 8:43, nada, en un minutito, la supertertulia.

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0: 9 menos cuarto, tiempo para tertulia, que los viernes es súper tertulia, que hoy compartimos con Asun Díaz del Río, empresaria, veterinaria de carrera, profesora de la UCLM. Asun, ¿qué tal? Buenos días.
1: Hola, buenos días.
0: Bienvenida. Con Carlos Javier Hernández, delegado territorial de la ONCE. Carlos, ¿qué tal? Buenos días.
2: Muy buenos días.
0: Y con José Ramón Bernácer, juez de menores, presidente del Tribunal de Instancia de Toledo y también profesor universitario, ¿eh?
3: Pues mira, buenos cuando días. Lo has dicho me he acordado, buenos días, y te lo espero. Es que estáis al quite totalmente, ¿eh? Porque sí. iba a decir, digo, oye, que
0: nos hemos enterado, tenemos fuentes que nos han
3: además me lo paso muy bien, es una experiencia, la verdad es que yo andaba mucho, siempre me ha gustado estas cosas, pero me está gustando mucho,
0: ¿no? Lo que no sabía yo, fíjate, que no sabía yo, era la asignatura que dabas.
3: Pues ya, tú, con, te iba con, a decir casi yo tampoco.
0: Con relaciones internacionales, eso, tiene sí, que bueno, ver, ¿no? Con los sistemas políticos.
3: La carrera es estudios internacionales. Ajá. Y entonces esa asignatura está dentro del Departamento de Derecho Constitucional, que un poco lo mío es el derecho, y esta asignatura es sistemas políticos comparados.
0: Qué chula.
3: Entonces, pues sí, la verdad es que sí. Ya digo que yo, además que soy una persona curiosa en todos los ámbitos, pues ese hombre me ha obligado un poquito a reciclarte o actualizarte y tal. Y bueno, y es interesante. Y luego los aumentos, que todos los alumnos universitarios serán buenos, pero estos son especialmente inquietos. Yo creo que es de esas carreras, además, que uno dice estudios internacionales, la cogerás porque te guste, porque así es. No, que quiero decir no, que tampoco, vámonos, que, o sea, que a mí derecho, gusta. O sea, mi carrera en sí, pues puede decir, bueno, uno hace derecho porque no sabe qué hacer, luego ya irá viendo y tal y tal. Pero eso, que estudios internacionales, entonces ya digo que yo me gusta porque les veo ahí implicados, les veo una cosa que yo siempre valoro mucho, que es tener una cultura general un poquito amplia, iba a decir superior a la media, pero es que tal como está la media, pues tampoco. Pero
0: regular.
3: Eso, oye, da gusto preguntarle cosas de historia y ver cómo controlan, cómo se sitúan.
1: Qué bueno.
3: Que, bueno, muy contento.
2: Oye, pero lo de los sistemas políticos comparadas.
0: Sí. Comparados,
3: no, comparados, comparados, sí, comparados, comparados, algunos, perdón, algunos no, no, están sí, parados sí. Y otros
2: no, sí, lo he pronunciado mal, pero estaba sabía lo que decía, comparados, esto también estaría muy bien para una tertulia, lo de los sistemas sí, políticos sí, sí, comparados,
0: sí.
2: ¿No?
0: Sí, sí, sí, eso se lo guarda José Ramón para eso, el próximo día que le toque proponer.
3: Cuando vayamos, no, es que esto,
0: más como hoy.
2: Hombre, lo digo porque nos ilustre aquí el profesor.
3: Pues mira, es curioso, no, tiene que ganar, es una anécdota, ahora estos primeros temas son un poquito de historia, de las formas políticas a lo largo de la historia. Entonces es curioso, sobre todo es curioso siempre cuando uno mira la realidad de ahora y decir, jo, hemos llegado al no va más del avance, hemos tal, esto estabilizado y tal. Y entonces eso, una de las cositas muy gráficas en que dentro de la historia de la humanidad, la forma política de ahora, que es el Estado, lleva, si toda la historia de la humanidad fuera un año, el Estado lleva 24 horas. Entonces, todo ese resto del tiempo hemos sido imperios, hemos sido tribus, hemos sido tal. Entonces, eso de decir...
0: El Estado, bueno, pues es muy
3: hemos
0: reciente,
3: llegado,
0: ¿no?
3: 500 años.
0: Claro, fíjate.
3: Entonces, 500 años... por eso digo que vete tú a saber dentro de 500 años...
1: ¿Dónde estaremos?
2: ¿Cómo estará
3: esto gestionado? ¿Qué forma política hay? Que ya digo que dices tú, la democracia, esto es el no va más, el sufragio universal. Bueno, a ver qué inventamos.
2: Sí, lo que pasa es... Es muy curioso, ¿no? Porque lo de la democracia nos creemos que es esto de votar, pero es la participación y, por desgracia, la sociedad cada vez participa menos o participamos menos.
3: Sí, efectivamente.
2: Aunque pueda parecer que hay algunos que sí que hacen la incidencia política, pero es tan poquito.
3: De hecho, uno de los defectos a nivel de autores y gente que se dedica a esto, uno de los defectos que achacan a las democracias actuales es que han logrado conseguir una apatía más o menos general en los ciudadanos. De cara a lo que dices tú, o sea, los ciudadanos, pues eso, no, ya no vota tanta gente, no quieren participar en los partidos políticos, están hartos, cuando precisamente la democracia sale, surge por lo contrario, de decir, aquí todos tenemos derecho a participar.
1: Y eso liga fenomenal con el primer tema, ¿eh?
2: Sí, pero lo digo por lo de la participación, no tanto en la política, que hay muchas maneras de participar en la sociedad, sino porque al final, ya lo hemos hablado también aquí alguna vez en la tertulia, lo recuerdo de alguna temporada, en la cual hemos hablado de cómo poco a poco los ciudadanos hemos ido dejando nuestro espacio de intervención individual para que otros decidan por nosotros.
0: Lo del compromiso.
2: Exactamente. Claro. Nos da igual que sea en la comunidad de vecinos, en la asociación del barrio.
0: En el AMPA.
2: En el AMPA, en las asociaciones de padres y madres de los colegios, claro. donde cada vez imperan intereses de las propias colegios.
3: Es que eso también
2: colegios.
3: Es política. Si el fallo claro, es que claro. hemos reducido la política al sentido peyorativo de lo que hacen los políticos o lo que hacen los políticos en los partidos, pero todo eso también es actividad política. Esto de
2: sí.
3: las asociaciones de vecinos, movimientos sociales, pues eso es política en cuanto participación en la vida pública. O
2: sea, sí, pero hemos ido dejándolo porque preferimos que otros nos lo den hecho.
3: Sí.
2: Y obviamente luego lo criticamos en café de bar.
0: Uh-huh. Pues también es verdad.
3: Mira cómo
0: es
3: nos que... ha surgido esto. Que
0: no, no,
3: es que...
0: me encanta que este tema fluya y ya está. Y se comenta muchas veces son estos temas de super tertulia los que mejor funcionan. Bueno, el primer tema que ya ven que va teniendo todo más o menos relación que nos trae hoy José Ramón tiene que ver con el monotema de los últimos días, la vivienda. Aunque desde otro punto de vista, desde una vertiente. Doy solo el titular y luego lo explica José Ramón. Él lo ha titulado La fuerza de la presión mediática. ¿Por qué?
3: Es que creí que entraba un corte, como te ha quedado tan bien.
0: Un corte tuyo, y por pero eso... quedaría raro.
3: Bueno, pues efectivamente, no tanto por
0: si
3: esto.
0: Si quieres música, te buscas.
3: No, pero pegaba totalmente pegaba con esa, así, con esa introducción.
0: Sí, sí.
3: Bueno, no tanto por estos últimos casos concretos que se están viendo, pero bueno, lo que yo quería decir con esto es. Bueno, el riesgo o esto que pasa hoy día, donde asuntos que indudablemente tienen su importancia, pero como ellos hay 200.000, 500.000 y ya está, a base de esa presión mediática no de los medios profesionales, aunque luego se hacen eco de esto, o sea, sí. Esto empieza en redes sociales, empieza en donde sea, al final los medios se hacen eco y entonces este tipo de situaciones, ya digo que tienen su importancia, pero que hay cientos de miles de ese tipo, bueno, pues se ponen de moda y casi lo más grave o lo que yo un poco planteo es que a esas soluciones sí se les da, o sea, a esas situaciones sí se les da solución más uh-huh. o menos inmediato cuando a lo mejor no se dan las más importantes y tiene múltiples variantes, aparte de esto que hemos visto, pues yo qué sé, o sea, mi nivel de juzgado, el señor que de repente se pone a con una silla delante de la puerta de los juzgados y un día y otro día y otro día y entonces al final le tenemos que hacer caso a él porque lleva 2 años sin que se resuelva su asunto cuando hay otros 50.000 que también llevan 2 años y se resuelve su asunto o yeah. lo que se empieza a poner de moda de es que llevo en una lista de espera para que me operen y tal y no sé qué, como otros tantos. Bueno, pues un poco planteaba eso, cómo yeah. surge eso, ya puestos de pregunta final, eso está bien, eso está mal.
0: Uh-huh.
3: Bueno, pues un poco por ahí iba el tema a raíz de todo esto que
0: a
3: está
0: ver,
3: pasando.
0: ¿Qué reflexión os suscitas? Esto viene todo a raíz del caso Mari Carmen y todo lo que ha desatado y que sigue desatando. Llevamos más de una semana con esto.
1: A mí lo que me ha hecho pensar es lo que está sucediendo en redes sociales, no solo con la vivienda, con todo. Antes, para que una noticia se convirtiera en una verdad colectiva, pues se necesitaban días. Y si intervenían los medios de comunicación, pues se necesitaban horas. Pero es que ahora en segundos... un bulo puede convertirse en una verdad colectiva y esto es peligroso, pero lo es mucho más el hecho de las informaciones a medias, pues titulares sin terminar, fotografías que se utilizan para hechos diferentes de lo que estaba esa fotografía realizada
0: uh-huh.
1: Y luego los algoritmos que nos están mostrando lo que queremos ver, con lo cual dos personas buenas, de buena fe, inteligentes, informadas, pues pueden estar viviendo en informativos absolutamente diferentes, con información, universos de información absolutamente diferentes
0: uh-huh.
1: y esto pues complica enormemente las relaciones y después claro, la gente, vemos las redes sociales y nos preguntamos, ¿esto será verdad? Antes de relanzarlo, o lo relanzamos y que el siguiente sea el que investigue si esto es verdad o es
0: últimamente
1: mentira.
0: Últimamente la gente hace más lo segundo que lo primero.
1: Sí, claro.
0: Sí. A ver, yo lo republico y luego si es mentira, pues que me lo corrija alguien.
1: Efectivamente. Y luego hay otro tema importante, que es que antes iba todo como a la inversa, ¿no? Es decir, que ahora mismo lo que estamos haciendo es que cuando creemos una cosa, buscamos todo aquello que pueda apoyar lo que nosotros creemos, porque no vamos a cambiar de opinión. Claro. Cuando antes era al revés, partíamos de los hechos hacia la opinión, y esto ha cambiado también radicalmente. Sí. Entonces, a mí la pregunta que me suscita es, ¿esto se debería regular? O sea, ¿quien lance un bulo a través de redes sociales debería tener alguna penalización de algún tipo cuando ese bulo puede generar un conflicto social o un movimiento social, como ha sido el caso de Toledo que nos exponía José Ramón, ¿no?
0: Sí, hablaba de José Ramón el otro día, nos hablaba del caso de Rosario, esta mujer de Toledo que tenía que entregar sus llaves y entonces se quiso equiparar con el caso de Mari Carmen como si fuera un desahucio cuando todavía no había decisión judicial al respecto. A ver, Carlos, que te quedan un poquito menos de dos minutos.
2: Nada, yo primero soy un defensor de las redes sociales, que lo sepáis. Yo soy un defensor porque creo que nos acercan también a un mundo y a una información diferente que muchas veces no tienen cabida en los medios de comunicación. Lo que hay que diferenciar es que las redes sociales, ¿de dónde viene la información? Punto primero. Es que a veces no tenemos esa formación, esa capacidad de análisis los ciudadanos. Y obviamente tenemos que manejar también ese tema. Es decir, esto sucedía antes en los pueblos, en cualquier pequeña ciudad, en un barrio, salía y alguien decía y se podía levantar un bulo. Lo que pasa es que ahora es verdad, se va en minutos, en minutos. En un día ha llegado a no sé cuántos miles de personas. Lo que pasa es que lo que sí que deberíamos de intentar regular, digo yo, o vigilar, por parte de todos, es de dónde nos vienen. Es decir, yo lo que sí que estoy en contra es de que detrás de esas redes hayan

0: personas anónimas, es decir, personas que alguien que tú te puedes registrar con un nombre que no sea el tuyo, que claro, no sé qué, no haya ese control. Uh-huh. Es decir, eso sí que, claro, al final lanzamos, como decías, un bulo y obviamente esto se puede generalizar y se puede viralizar y llegar a mucha gente y darlo por hecho porque ha aparecido en no sé qué red o en no sé qué sitio.
1: Ya.
0: Y uh-huh, eso es lo que hay que tener cuidado. Yo creo que sí que tenemos que tener una conciencia crítica, que eso a lo mejor es lo que menos el ciudadano de a pie o la gente tenemos menos.
1: Bueno.
0: Y le damos rápidamente al dedo a compartir.
1: Eso es lo malo. Venga, que actualizamos las noticias y seguimos con la super tertulia de este viernes.
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0: Son las 9 de la mañana.
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0: Repasamos la última hora con Ángela Sobrino. Buenos días.
2: Buenos días. Las cinco provincias de Castilla-La Mancha amanecen con aviso amarillo por lluvias y tormentas. De hecho, tenemos activado el Meteocam. Desde las 12 de la noche se han registrado 10 incidencias, la más destacada en la pedanía de Nerpio, Fuente de la Carrasca, que ha quedado completamente anegada. Su alcalde acaba de pasar por estos micrófonos, Mercedes Martínez.
3: Ha sido una noche complicada en esa pedanía en la que viven unos 20 vecinos, en su mayoría mayores. La lluvia y el granizo han provocado inundaciones que han arrastrado grandes cantidades de agua. La calle principal llegaba a acumular hasta 60 centímetros de barro y también se ha visto afectada la captación de agua y el nacimiento. La zona más dañada ha sido la parte alta del municipio, la Sierra de las Cabras. La situación se descontrolaba en torno a la medianoche. Los bomberos tenían que achicar agua de una vivienda y atender a algunos vecinos. Ahora comienzan los trabajos de limpieza con maquinaria y hace falta cuadrillas para limpiar las calles. El alcalde de Nerpio, José Antonio Gómez, destacaba que no hay que lamentar daños personales.
4: Pues daños, como digo, daños materiales, pero afortunadamente daños personales, ¿no?, que es lo más importante. Ahora, pues como es una zona de muchísima ganadería en extensivo, los ganaderos están yendo un poco pues, a ver su rebaño y demás, y bueno, esperemos que no tengan daños tampoco.
3: También en Albacete se ha registrado una incidencia en Caudete, donde ha reventado una alcantarilla y otra en Alovera, en la provincia de Guadalajara. En Cuenca se han contabilizado otras 7 incidencias, la mayoría relacionadas con balsas de agua en la A3.
2: También la B302 entre Monte Alegre del Castillo y La Higuera, en la provincia de Albacete, sigue cortada por balsas de agua y barro. Vamos a conectar con la Dirección General de Tráfico, Darío Carnicero. Buenos días.
5: Buenos días. A esta hora, pendiente de los avisos de nivel amarillo por fuertes lluvias en toda la red de carreteras en Castilla-La Mancha, que pueden llegar a dificultar la circulación. De hecho, encontrarán completamente cortada al tráfico en Albacete la AP-302 a la altura de Monte Alegre, por lo que les pedimos que extremen la precaución al volante y eviten circular por las zonas afectadas.
2: Ya fuera del tiempo, el Gobierno ha acordado no retirar ninguno de los dos decretos sobre vivienda después de que Junts los haya rechazado porque aseguran provocarán el efecto contrario del que pretendían. El Pleno del Congreso, Mario Alfonso, comienza a las 11 de la mañana.
6: Junts pedía al Gobierno la retirada de ambos decretos para volver a negociarlos de nuevo. La formación catalana se ha comprometido a presentar hoy mismo un nuevo texto condicionado a esa retirada de los decretos. Un nuevo texto que señala a los independentistas pondría coto a los fondos buitre y protegería a los pequeños propietarios, algo que afirman no hacen los decretos actuales, lo que provocaría que la oferta disminuya. Oferta que de Junts que por el momento rechazan desde el Gobierno. Aseguran que llevan meses negociando el texto, que incluye medidas impuestas por Junts y que en ningún momento se pone en peligro herencias familiares. En redes sociales, Pedro Sánchez ha afirmado que Junts, Vox y PP podrían quedar retratados ante generaciones enteras en caso de ponerse del lado de los especuladores y no de la mayoría social. Por cierto, que en este sentido, PSOE y Sumar han pedido que las votaciones sean por llamamiento público.
2: Todo cuando hoy acabamos de conocer el dato del paro que sube en el mes de septiembre, María Laline.
7: Lo hacen 2.013 personas hasta situar el número de desempleados en los 118.133 en la región. Incremento vinculado al proceso de regularización de migrantes que, como en julio y agosto, ha incidido en el colectivo de personas sin empleo anterior. A nivel nacional, el paro también aumenta un 1% en casi 23.600 personas y sitúa la cifra en los 2.379.000 desempleados, el dato más bajo desde septiembre de 2007. Yolanda Díaz, ministra de Trabajo.
8: En el último año, el paro registrado se ha reducido en 42.160 personas. El paro femenino se mantiene en su nivel más bajo desde el año 2008 en un mes de septiembre. Y la afiliación femenina aumenta este mes en 90.860 mujeres.
7: Y esto supone que tenemos más de 10 millones de mujeres trabajando en nuestro país.
0: Pues es la última hora, a las 9 y 4, la información más cercana.
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9: Buenos días, saludos de Pilar Valero en este viernes en el que el mercurio marca 19 grados a esta hora en Toledo, 21 en Talavera de la Reina. La vicealcaldesa de Toledo, Inés Cañizares, no va a ser la candidata de Vox a la alcaldía de Toledo en las próximas municipales. Dice que no se presenta no porque discrepe con su partido, pero tampoco va a ir en la lista con Carlos Velázquez, ya que fue el propio alcalde el que dijo que hay gente muy preparada en el PP para conformar equipo. Cañizares, eso sí, no cierra la puerta a seguir en política en otra formación.
10: Yo lo que sí tengo claro es que no me voy a volver a presentar en esas circunstancias, es lo que he dicho. Lo demás no. Por eso digo que aquí podríamos plantear muchas hipótesis. Yo no cerro la puerta en seguir en política.
9: Y el alcalde de Toledo, Carlos Velázquez, deslizó ayer que hay empresas interesadas en impulsar el pabellón multiusos, cuya construcción se va a llevar a cabo con colaboración público-privada.
11: Hace mucha falta para el deporte, hace mucha falta para la cultura, hace mucha falta para el ocio, para eventos y hace mucha falta también para las ferias empresariales, ¿no?
9: El alcalde también ha asegurado que se trabaja a contrarreloj para solucionar el reventón de la tubería de la red de abastecimiento de la calle Río Estenilla del polígono. Y la cerámica de Talavera, patrimonio inmaterial de la humanidad por la UNESCO, tendrá presencia en el Festival Global de Artesanía de Anseong en Corea del Sur, Raquel Miguel.
12: En el marco de este proyecto participan cuatro talleres talaveranos: Cerámica Artística San Ginés, Alaría Cerámica, Gustavo del Pino Rueda y El Cuaderno Azul. Durante el festival en Corea del Sur, que se celebrará del 16 al 18 de octubre, se expondrán las obras colaborativas realizadas por ceramistas de Talavera y Anseong, una oportunidad para proyectar internacionalmente la cerámica de Talavera y seguir creando puentes con ciudades que comparten nuestra misma pasión por este oficio.
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0: 9:07 minutos de la mañana, de esta mañana de viernes 2 de octubre, y podemos contar varias cosas a esta hora. Una, que has usado duchado a las 3:20 de la mañana, que me ha parecido lo más interesante de todo lo que he escuchado esta mañana. Me ha parecido lo más interesante, Asun.
1: Ay, sí.
0: Que le ha fallado el despertador.
1: Mi despertador de 1992. Tengo un despertador de 1992 que es para sordos, de los que se enciende una luz, no suenan porque me molesta muchísimo el sonido.
0: Ajá.
1: Y entonces se ha encendido la luz y yo primero he pensado que mal he dormido esta noche.
0: Claro.
1: Que poco he descansado, pero ya cuando la luz estaba a tope digo, bueno, me voy a levantar que si no voy a llegar tarde. Me he duchado. Y ponía, además es que ponía en el despertador 8:45. Y yo he dicho, madre mía, voy
0: pero
1: justita.
0: Bueno.
1: Y entonces cuando me he duchado y he salido en el baño, he mirado el reloj, para el teléfono, para ver qué hora era, y he visto 3:20. Digo,
0: ay,
1: uy,
0: señor, vaya tela.
2: Esto, sí, sí. Bueno, te has vuelto a acostar ya.
1: Ya
2: duchada,
1: está, me he vuelto a acostar.
0: Ya estoy
1: limpita,
0: duchada.
1: Limpita y he vuelto a dormir como un angelito.
0: Es un reloj de estos que vibran. Yo, el mío tiene vibración, tampoco tiene sonido, y con la vibración me despierto.
1: Yo no duermo sin reloj. Es un despertador enorme que es una lámpara.
0: Ya.
1: Y se va a encendiendo media hora antes de la hora programada para despertarme.
0: Mira qué curioso. Sí,
2: esta vez
1: se
2: ha encendido más de media hora. ¿Eh?
1: Sí, sí. No, ha muerto. Tiene, yo qué sé, 30 y muchos años, ¿no? Yo creo que ha muerto
0: intento.
1: Ya, sí.
0: Mm-hmm. Bueno, a ver, venga, os pregunto un poco de actualidad con esto de la vivienda que estamos hablando. Carlos, ¿qué sentido le vemos a una movilización como la que estamos viendo en la Puerta del Sol? Esto, en este país tan polarizado, suscita filias y fobias. O sea, que los que están con esa gente están muy con esa gente y los que están en contra están muy en contra. ¿Dónde te sitúas tú?
2: Bueno, lo primero, yo creo que ahora estamos más en contra de que a favor de.
0: En general.
2: En general. Es decir, ahora, además, no escuchamos, no hay escucha del otro, ni de planteamientos, ni nada. Basta que uno diga blanco para yo decir negro. No hay ni reflexiones al respecto, es decir, y me da igual, y esto pasa en todos los aspectos prácticamente de la sociedad, es decir, y no solo, no hablo ya de la política o de la política mediática o como queramos llamarlo, sino a nivel general. Y estar a favor o en contra, yo pienso que al final la gente también, cuando se cansa, de hecho ahora pues ha salido lo de la Puerta del Sol, o nuevamente las acampadas en la Puerta del Sol, que obviamente le molestará mucho a los vecinos de Madrid y a los entornos y al entorno comercial, pero es que al parecer creo que se están levantando campamentos en muchos otros sitios de España.
0: Sí, en Barcelona
2: hace dos o tres
0: y
2: días.
0: Y mañana he convocado manifestaciones en muchas ciudades.
2: Y aquí en Santiago de Compostela, creo que es donde la Catedral de Santiago, habían levantado 15 tiendas de campaña o no sé qué. Es decir, que esto es un tema que se extiende, se vuelve a extender. No sé qué alcance tendrá o no tendrá, pero lo cierto, bueno, lo que sí que hay, pues obviamente el tema de la vivienda es un problema. Y es un problema difícil de solucionar a golpes de decreto, eso también lo digo, porque los expertos nos dicen que lo que faltan son viviendas, pero tú hablas con la gente que tiene empresas dedicadas al mundo de la construcción y lo que te dicen que hay un problema también serio de encontrar trabajadores en el mundo de la construcción.
0: Claro.
2: Es decir, que a ellos les gustaría construir más, pero que no se arriesgan.
0: Tampoco
2: no
0: hay
2: quieren,
0: suelo,
2: no hay suelo.
0: Es todo un poco es decir, más complicado.
2: Hay varios elementos que no es el tema de poner decretos o de poner parches. Uh-huh. Y lo que sí que es cierto es que obviamente un gobierno que se dice progresista, un gobierno que se dice social, esto sí que es una reflexión, pues que llevan ya muchos años para haber puesto medios a esto.
0: Es que, claro, esto también, José Ramón, entronca un poco con el tema que nos proponías tú, como un hecho común en el país, como es el desahucio de Mari Carmen, puede generar algo tan enorme ahora mismo.
3: Pues sí, y un poco esa pregunta que hacíamos, le decíamos que pregunta final, ¿esto está bien o esto está mal? Bueno, pues a ver, yo creo que está mal, y sobre todo cuanto más grave sea el problema, pues más te tienes que pensar la solución y más tienes que hacerlo o intentar hacerlo bien. O sea, digo por esto, porque que saques un decreto en dos días, pues es que eso tiene toda la pinta de estar mal, pero por errores que todo el mundo puede cometer. O sea, es que esto no es que saques un decreto, es que modifiques esta ley, la otra, tengas en cuenta situaciones anteriores, pruebas el derecho transitorio, tal. Entonces es que tiene todas las posibilidades para que te equivoques. O sea, de hecho, a ver, parece que luego no va a salir, pero es que si salieran, son los típicos decretos que dentro de 2 días empiezas a tener correcciones de errores en el boletín oficial del Estado, porque te
0: ha generado mucha inseguridad
3: en problemas,
0: el sector inmobiliario.
3: Eso también, uh-huh, sin duda. O sea, a ver, si yo creo que aquí lo triste es que sobre todo los políticos no sean capaces de ponerse de acuerdo en un problema de Estado como es esto, y entonces, uh-huh, no sean capaces de sentarse, ¿verdad?, y decir, mira, hasta cierto punto es que nos da igual que esto sea mérito tuyo o del otro, tal, vamos a hacerlo de acuerdo los dos para que sea mérito de los dos, cada uno luego que arrime el asco a su sardina, pero vamos a resolver este problema real de los ciudadanos, que lo es. Como eso no se hace, pues ya a partir de ahí todo mal. Este tipo de protestas, yo sinceramente, a mí no me parecen bien. O sea, cómo se canalizan esas protestas, a través de manifestaciones, a través de concentraciones, que todo tiene unas normas. O sea, yo es que eso de que de repente llegues a una plaza pública y digas, aquí planto yo el chiringuito, pero bueno, que es que eso lo puede hacer cualquiera. O sea, mañana vienen los de ultraderecha, de verdad, que tienen todo el derecho a expresarse en la ultraderecha y te montan el chiringuito y tal, o de la asociación religiosa no sé qué, o de los amigos de los animalitos exóticos y tal, y te montan la acampada. O sea, eso es lo que no se puede permitir, porque eso es ir contra las reglas. Entonces, pues es que aparte luego de la demagogia, o sea, yo luego esto oye ciertas proclamas tanto de unos como otros, o sea, por poner ejemplos, o sea, estas cosas de los pisos, o sea, hay cada frase por ahí que dice esto, es que no tiene el dedo de frente, igual, claro, que puesto por decir de todo, pues cuando desde otros sectores te hablan de los inmigrantes y esto tal, o sea, la demagogia es que está fatal.
0: Con eso la vivienda, hay una casuística tan amplia que
3: claro, no, pero,
0: reducirlo todo a un eslogan.
3: Pero hay algunas cosas comunes de decir, o sea, es cierto que falta vivienda, es cierto que ahí habrá que intervenir algo. De alguna manera, el problema que decía Carlos, hay gente que o hay poca gente para trabajar en la construcción. Bueno, pues vamos a intentar afrontar eso con medidas que sean efectivas y no con la demagogia, sea de hacer un decreto, sea que si los fondos buitre, sea...
2: Es que lo de los fondos buitre, perdona, ya que lo has nombrado, José Ramos, los fondos buitre ya vienen de largo. Es decir, que esto ya le podían haber puesto coto antes.
0: A todo, en realidad, claro, le podían haber puesto coto, o haberlo intentado, porque claro, yo pienso que es muy difícil.
2: Es muy difícil,
0: pero por lo menos
2: en
0: haberlo
2: un libre
0: intentado.
2: Mercado es muy complicado, ¿eh? Además,
0: efectivamente,
2: y
0: ese es el problema,
2: lo
0: de intervenir
2: en el mercado.
0: Si a cualquiera
2: de los oyentes o cualquiera de nosotros vienen y por nuestra vivienda, te pongo un ejemplo, vale X y nos dan 3 veces X,
0: claro.
2: Que es así, claro, la ley del mercado.
0: Uh-huh. Pero tú imagínate, claro, si estás como algunos, 30 o 35 años hipotecados, estamos, y luego al final le bajan el precio a tu vivienda, menuda gracia, ¿no? Después de lo que has pagado tú por ella. A ver, Asun.
1: Pues yo creo firmemente, como entiendo que creerá todo el mundo, ¿no?, en que todo el mundo tiene derecho a una vivienda digna, absolutamente. Pero también creo en el libre mercado, y estos decretos, si hubieran salido adelante, yo creo que hubieran empeorado enormemente la situación del alquiler de la vivienda, porque los propietarios de casas se echan atrás, ¿no?, cuando se facilita tanto la ocupación de una casa o el alquiler a larguísimo plazo. Yo creo que la hubiera empeorado soberanamente. Y las personas, los ciudadanos, pagamos unos impuestos para que nuestro gobierno, con esos impuestos, en parte se movilice en la forma que sea para conseguir una vivienda digna para todo el mundo. Y no hay que llevar esto

0: a la propiedad de los inmuebles. Yo he tenido dos veces ocupas, uno en este momento, en una casa, en un apartamento que tengo en Madrid, tengo un ocupa, mi hijo comparte piso con cuatro personas y tengo un apartamento ocupado.
1: Vaya.
0: Y he tenido

0: Bueno, y el tema 2. El tema 2 tiene que ver con el ocio, con el fin de semana y demás. Hablábamos el otro día de Sabor Toledo y el éxito de público que tuvo. Y José Ramón nos planteaba si en las ciudades o en pequeñas en comparación con los pueblos, pues Toledo grande, pero luego es una ciudad en comparación con el resto de España que no es demasiado grande. José Ramón se pregunta si no hay cosas porque la gente no va o la gente no va porque no hay cosas.
1: Claro, pues yo qué sé, por eso
0: hago la pregunta. Ahí está el debate.
1: Yo creo que es un poco eso, la pescadilla que se muerde la cola. Yo además, como toledano de toda la vida, y Toledo que siempre se ha mantenido esto, pues en ciudad pequeña para ser una capital de provincia, bueno, pues algo que siempre hemos dicho es decir, jo, es que aquí no hay nada. Entonces, pues sobre todo ahora un poquito más, pero bueno, que tradicionalmente uno decía, pues es que aquí, eso, en Toledo no hay nada. Luego ves que hay cosas y que realmente va mucha gente. Esto venía a propósito, esto de Sabor Toledo, que no sé si por ser la primera vez, pero el caso es que eso, tenemos ahora Farcama dentro de un par de semanas, donde seguro que va a ser un éxito de crítica y de público. Tienes alguna actuación un poquito curiosa y se llena. Entonces, ajá, bueno, pues ese es el tema, es decir, ¿vale la pena hacer cosas de primer nivel en ciudades pequeñas? Yo ya adelanto, o sea, yo creo que sí, o sea, detrás de esto que habrá, pues posiblemente un tema económico, de decir, hombre, que traigas aquí el Rey León, pues oye, habrá que ver si
0: hay que hacer un estudio de mercado.
1: Cubrimos costes, hacemos tal, yo no sé si aquí lo que decimos siempre, de que tengan que intervenir las administraciones, pues para establecer algún tipo de subvenciones y demás. Pero bueno, que yo mi conclusión un poco es que yo creo que las ciudades pequeñas se merecen también bueno, pues eventos, digamos, de primer nivel, y yo creo que si los hay, yo creo que la gente responde.
0: Yo creo que hay que ver también el carácter también de cada ciudad. Yo es que siempre he dicho que los toledanos somos un poquito especiales. Y yo soy el primero.
2: No, y los TTV.
0: Yo soy el primero, los TTV.
1: Y yo el primero que... El segundo. El primero ha sido tú. Yo soy el segundo
0: porque,
1: que lo dice y lo reconozco.
0: Antes.
1: Y cuando hemos salido un poco por ahí, o sea, luego vienes a Toledo y, a ver, yo lo he dicho muchas veces, yo que he estado viviendo en Valdepeña 5 años, que está a 150 kilómetros de Toledo, y ves que el estilo de gente tal, no te cuento nada, viniendo de Canarias aquí, como es la gente en Canarias y como es aquí. Bueno,
0: ¿te das cuenta cuánto sale, desde
1: poquito,
0: luego? Que
1: poquito,
0: aquí somos especialitos.
1: Digamos sobrios.
0: Sí. A ver, Asun.
3: Pues yo creo que tienen que convivir ambas cosas. Por un lado, todo lo que se organiza en una pequeña ciudad, y por otro lado, movilizarte a grandes ciudades, porque también es chulo de vez en cuando irte con tus amigos o con tu familia, en nuestro caso, pues a Madrid, a pasar el día, a ver un musical o a ver un gran concierto con 20.000 o con 80.000 personas, que es más difícil que se realice en una ciudad pequeña. Sin embargo, las ciudades pequeñas yo creo que lo tienen que hacer para crear identidad y para generar orgullo de pertenencia, que sabéis que soy una enorme defensora del orgullo de pertenencia a todos los niveles. Y traigo ejemplos de ciudades en nuestra región que lo han conseguido, como Almagro con el Festival de Teatro, Brihuega con el Festival de la Lavanda, Oropesa con sus jornadas medievales, Torrijos con las crónicas del Rey Don Pedro, que en muy pocos años lo han posicionado maravillosamente bien, Consuegra con la fiesta de la Rosa del Azafrán, la Semana de Música Religiosa de Cuenca, las Jornadas Renacentistas de Ocaña, las Recreaciones Medievales de Belmonte. Hay un montón, tenemos un montón que se han generado. ¿Y qué hay que hacer para generar esto? Pues buscar en la historia. Yo creo que hay que volver a la historia para crear nuestro futuro. No copiar lo que hace el de al lado, sino buscar en qué somos únicos. ¿Dónde somos únicos e irrepetibles? Y preguntando a la gente mayor, preguntando a las asociaciones de vecinos, mirando en los archivos qué se hacía aquí, qué personas vivieron aquí, qué tradiciones había aquí que hemos dejado, y con eso volver a ellas, trabajarlas, hacer que todo el pueblo participe, que eso genera muchísimo orgullo de pertenencia, hacer que participen los niños para que haya después herencia generacional,
0: relevo.
3: Claro. Y hacerlas repetidamente, o sea, algo claro. No se convierte en tradición ni se convierte porque se haga una vez, ¿no? Hay que hacerlas múltiples veces hasta que esto llega a dar identidad a un lugar. Entonces, todos estos que he nombrado lo han conseguido, y creo que lo han conseguido de esa manera, buscando cosas tradicionales. Lo de la rosa del azafrán en Consuegra no es algo que haya surgido espontáneamente, es algo que se hacía siempre, pero lo han elevado a fiesta para compartir con visitantes, no solo con la gente del pueblo como uh-huh. los demás, ¿no? Entonces me parece interesantísimo.

0: porque es una línea preciosa para trabajar el orgullo de pertenencia de la población con su municipio.
1: A ver, Carlos.
2: Pues yo venía con la línea también de esa lista que ha hecho Asun, y que me recuerdo los moros y cristianos de Caudete, los por moros ejemplo, y cristianos de Almansa, el Viñarrot de Villarrobledo, que lleva ahí años, el Festival de las Antorchas en Albacete, el Festival de Teatro también de Chinchilla. Es decir, hay infinitos eventos en las poblaciones y el calendario es que se ha multiplicado, yo creo que exponencialmente en este siglo XXI. Es decir, yo creo que en Castilla-La Mancha ha habido un cambio brutal. Yo que llegué aquí a Toledo a finales de los años 80, concretamente en el 87, y desde mi punto de vista hay un cambio brutal con el cambio de siglo. Es decir, no sé cuál será el motivo, si es que todos nos hemos puesto en movimiento y a ensalzar aquello que tenemos, pero también me han venido, por ejemplo, no sé, lo de cosas más modernas que se han puesto en marcha en este siglo, el Mil Bocas No Se Equivocan de Alcázar de San Juan, también la Fiesta de los Sabores de Alcázar de San Juan, el Fenavín de Ciudad Real. Es decir, es que tenemos cantidad
0: de... La en varios pueblos.
1: Sí, claro, en Tobarra,
2: que incluso alguna ya está declarada de interés turístico internacional. Creo que tenemos 15 o 16 celebraciones del territorio que son ya de carácter internacional. Es decir, yo creo que al final todo esto nos hace que en ciudades pequeñas, como son las de nuestro territorio, pues obviamente se sientan con ese orgullo de pertenencia y atraigamos también visitantes, gente que nos conozcamos, salgamos de nuestras fronteras. Cuando hablo de fronteras, hablo de la frontera de la comunidad autónoma, a territorios de alrededor, es decir, murcianos, valencianos, andaluces, madrileños, obviamente extremeños. Estamos rodeados de territorios que a lo mejor antes no nos conocían y ahora nos conocen. Y de hecho, Castilla-La Mancha está en un crecimiento brutal en lo que es el turismo rural.
1: Sí.
2: Es decir, eso cada vez que se dan las estadísticas, cada año crecen las pernoctaciones en las pequeñas zonas rurales, porque el patrimonio natural también es importante. Entonces, ¿vamos porque no hay cosas o cómo es aquello? La pregunta era...
3: O no hay cosas porque no, no hay cosas porque no va la gente.
2: Yo creo que cosas hay y creo que hay gente y que cualquiera de estos eventos que hemos nombrado, tú vas a Almagro en el mes de julio y mira que hace calor. Y está lleno al mar.
0: No, no, como no cojas las entradas la semana de salida, lo tienes ya difícil.
2: Sí, es muy difícil.
1: Bueno, 9:25, ¿tenéis algo que hacer el 29 de noviembre? ¿Tenéis algo esa fecha? Es domingo, ya digo que es domingo.
0: Pues entonces, venga, venga, propone, que me encanta la idea.
2: No, mucho. Los toledanos tenemos puente, ¿no?
1: Es puente.
3: Ah, es verdad.
1: Porque el festivo. Es el día de la enseñanza, luego de eso.
3: No, de la ciudad. Patrimonio, el aniversario de que Toledo fuera patrimonio de la humanidad.
1: ¿Y es festivo o qué?
3: Y es festivo en Toledo solo. Los que nos oyen de otras partes, pues...
1: Está creciendo el rumor de que puede haber elecciones generales el 29 de noviembre.
0: ¿Qué me cuentas?
1: Ahora mismo lo están publicando ya varios medios. Mira, os leo. El del País: dirigentes del PSOE y ministros creen que Sánchez debe convocar elecciones si se tumban los decretos. El diario.es: Sánchez baraja convocar elecciones el 29 de noviembre. El Español: miembros del gobierno barajan como muy probable que Sánchez convoque elecciones si cae el decreto de vivienda. Esto que algunos de nuestros analistas, que son muy buenos, ya vienen planteando, si le rechazaban los presupuestos, es decir, para el mes de marzo, pues estaría ahora acelerado por el tema de lo de los decretos de vivienda. Así que apuntar la fecha en el calendario, por si acaso hay que ir a las urnas.
3: El 29, habrá que ver eso si da tiempo, ¿no? Que es muy pronto.
1: Tú mira a ver contra quién juega el Atleti, que es lo que más te interesa.
3: Eso también, que eso hombre, es lo que más pero que digo que las mantener. Elecciones, eso tenéis que mirar a ver si cuadran los plazos, porque eso hay que convocar con cierto tiempo.
2: Sí, con 40 y tantos días, ¿no?
3: Mayo. Más o menos, 50 y tanto. Yo me suena a quincuagésimo no sé qué, que es una palabra muy bonita.
1: 54 me dice el productor.
3: Yo creo que sí, efectivamente, quincuagésimo.
1: Pero escucha, habrán echado las cuentas.
3: Entonces habrá que cuadrarlo ahí. Bueno, que
2: pues
3: yo ya anticipo que a la gente que le toque en una mesa electoral, que vaya y no presente muchas excusas.
2: Que luego también las tiene que resolver
3: él. Exactamente. Bueno. Al que le toque, que

0: vaya y no se busquen no comuniones.
1: Mira, no se busquen
0: es buena fecha porque la gente es que tengo una comunión, es que no sé qué. Cuando aquí no hay son comuniones. En mayo nos vuelven locos.
1: Ni procesiones tampoco. Venga, le busco otra cara a la actualidad de este viernes. Seguro que tenía una actuación en Ibiza, Agustín. Agustín, buenos días.
2: Hola, hola, hola buenos Agustín. Días.
1: A votar por correo.
2: No tengo actuación, tengo el Bolañego Picón.
1: Ah, ¿vale? Buen partido ese.
2: Elche Atlético de Madrid.
0: Elche Atlético de Madrid, bien.
2: O sea, Deportivo Elche. Fútbol Club Barcelona.
1: Contra el Depor, está fuerte el Depor este año, ¿no?
2: Y Real Madrid Deportivo.
3: El calendario, lo hemos comentado
4: de tema
3: aquí.
4: Inicial, madre mía.
1: Es bueno. Que Agustín, ya en la reunión de coordinación de ayer, claro, barajamos esta posibilidad.
2: A mí ya me había dicho Peter ayer lo del 29, entonces yo ya lo tenía todo preparado.
1: Pero si hubiera sido el 22, también tenía el listado de partidos. Y el 15 también lo tenía. O sea que Agustín siempre está preparado.
2: Tengo todo. Y eso que fíjate que rapidez, a pesar de que me estaba acostando anoche a la hora que Asun se estaba duchando, más o menos.
1: Vaya hora.
4: Yo casi también, casi también me acostaba esa hora, no creas.
2: La ducha nocturna. Yo ahora me ha surgido una duda, Asun. El despertador del año 92. Sí, yo creo que amortizado está.
4: Sí, totalmente.
2: Espero que no guardaras el ticket por si tienes que ir a descambiarlo, ¿sabes?
4: La obsolescencia programada no existía en esa época.
3: El que utilizo yo habitualmente es del año 89, ya. Pero te lo bueno, digo, y ahí sigue funcionando.
2: Bueno. Pero bueno,
1: ¿y que es un carillón de esos o qué?
3: Es uno que es el primer despertador parlante que llegó a la tienda de la 11 aquí en Toledo.
1: Ah, qué
3: lo
1: bueno.
0: Lo tienes que conservar.
2: Joder, pues, ahí claro, lo tengo. Ha salido bueno, ¿no? Ha salido bueno el despertador, pues
3: sí,
2: Carlos.
3: Sí.
2: Además que
1: de primera calidad.
3: Lo tengo que cambiar de vez en cuando la hora porque se me retrasa un minutillo, claro, cada cierto tiempo.
2: Ya. No, hombre, pero bueno. Merece la pena ponerle la pega. Fíjate que los despertadores suelen ser cosas que muchas veces van al suelo de un manotazo,
1: sí,
2: de
1: están maltratados, sí.
2: Claro, se corre la visita de noche, caen, pues fíjate, desde el 89 y desde el 92.
4: Sí, sí.
2: Ahí está. Qué bien, ahí está.
4: No, el mío tiene tamaño lámpara, ¿eh?
3: El mío es pequeñito, el mío es pequeñito.
4: 40 centímetros.
1: ¿Te lo llevas a los viajes o qué?
4: No.
1: Con una maletita especial.
4: Está ahí fijo, quietecito.
1: Madre mía, te veo ahí con un carrito.
4: Se queda quietito donde le dejo.
1: Qué bueno.
2: Del 89, 7 años más de los 7 años menos que tengo yo. Y fíjate cómo estoy, Carlos.
3: Sí, ¿oye?
1: Ha envejecido mejor el despertador que tú.
2: Pero muchísimo mejor, muchísimo mejor.
1: Qué barbaridad.
2: Así que os tengo que contar que ayer, después de mi visita a la radio, estuve en Talavera por la tarde con una empresa que se llama Fersomatic, que la empresa, entre otras cosas, tiene estas máquinas que hay por ahí de pica-pica, de guarrerías, con las que nos alimentamos la gente nocturna.
4: Máquinas de vending.
1: La gente de carretera.
0: Exactamente. De guarrerías, tú haciendo promoción de la empresa a la que fuiste.
2: No.
0: Muy bien.
1: Guarrería muy sana. Y muy buena, sí.
2: De chuchería, guarrería, dulces,
0: sí.
2: Joder,
0: chuchería,
1: es que...
0: sí.
1: Pues cállate que todavía no lo habrán pagado.
2: Claro, claro, es verdad, todavía no he cobrado. Espera un momento, José Ramón.
0: Si soy el gerente,
2: no,
0: sí, vas a cobrar.
4: Vamos a hablar de la excelencia de esos sándwiches, o lo llevas crudo.
1: Rebobina mientras la compañera borra la cinta.
2: Me acuerdo que una vez, trabajando en la Escuela de Música de Pozuelo, fui a comprarme chuches y le dije al hombre del puesto, digo, dame un euro en guarrerías. Y me dijo, respeta mis productos. El caso es que allí en la empresa de máquinas expendedoras de suculentos dulces, allí conocí al Pirri. Que el Pirri dijo que nos escucha todas las mañanas mientras va en su furgoneta haciendo sus rutas, y me dio también una queja.
1: A ver,
2: me contó Fernando que había estado un poco cabreado conmigo.
1: ¿Por qué?
2: Por ser literalmente un poco antiatlético.
1: Antiatlético,
2: Sí.
3: Y la verdad es que no.
0: Sí, totalmente.
2: Si es que tengo que darle la razón a Pirri. Entonces, tiene razón, porque es verdad que me lo dijo, es que te cae muy mal el Cholo. Y es verdad, digo, le dije, el Cholo es que a mí me gusta lo mismo que a Irene Montero ir a ver un espectáculo de Nacho Cano, ¿sabes? Estamos ahí más o menos. Entonces, me perdonó, me dijo que ya me había perdonado, pero claro, tengo que tomar ahora el método Bernácer,
1: sí,
2: de tragar un poco de saliva cuando esté cabreado. Entonces, Pero claro, Pirri, entiéndeme. Los culés con el Atleti últimamente nos habéis eliminado en un montón de cosas.
1: Ahora hay diferencias.
2: Es verdad que luego no habéis ganado nada también, Pirri, ¿sabes? Que nos elimináis y luego ya os eliminan a vosotros. Pero entiende que estuviese un poco quemaete también, ¿no? Entonces,
1: un abrazo a Pirri en cualquier caso.
2: Claro, que un abrazo a Pirri y que
0: me perdone. La empresa esta de las guarrerías, dices, ¿no?
2: Claro.
1: De los suculentos dulces.
0: Es que vamos.
2: De los suculentos dulces. Mm-hmm. Y este mismo viaje que realicé ayer también me hizo entrar en una pequeña reflexión, porque pasé con el coche por el Casar de Escalona.
1: Ajá.
2: Y he de recordar, Fernando, que en el Casar de Escalona fuimos agasajados hace un tiempo por el carnicero del día. ¿Os acordáis? Uh-huh.
1: Sí, sí, sí.
2: Abrió una veda de regalos a las personas que hacemos este programa que también cerró.
1: Eso te iba a decir.
0: Sería del Atleti igual y diría. Pues,
2: No. El carnicero del día de Escalona fue un hombre que nos regaló chorizos para todos,
1: sí, sí.
2: Y que inició un camino que luego nadie más ha sabido seguir.
1: Algo incomprensible, por otra parte.
2: Claro, tenemos que dar una vuelta. No sé, a lo mejor estamos haciendo algo mal, a lo mejor tengo que hablar menos de fútbol, pero nos gustaría, de sí. Verdad que está muy bien que te diga que le gusta que te escuchan, que te tal, pero que te regalen cosas también está muy bien, ¿eh? Entonces, vamos a seguir esa veda y voy a tirar la primera pedra
1: hacia
2: a un establecimiento porque un amigo mío me comentó que todas las mañanas cuando va a comprarse el bocadillo aquí en Ciudad Real a un establecimiento de embutidos y de carne que se llama Salcedo,
1: sí, sí,
2: que tienen puesto el programa y que de hecho mi amigo dice que para allí justo ya a la hora en la que empieza la sección donde entro yo para que le preparen el bocadillo,
1: pues fíjate. Pues entonces,
2: claro, hay que decir a los amigos de Salcedo que nosotros también nos gustan los bocadillos.
1: Claro que sí, Salcedo.
2: Exactamente.
1: Establecimiento. Es que no puedo ir mucho más allá porque no luego me van a echar la bronca.
2: No, sí, con eso es suficiente. Pero,
1: o sea, entenderás que me estoy quedando a medias. O sea,
2: claro,
1: estoy ahí.
2: Es que además mi amigo Jonathan me dice eso, que se come unos bocadillos de jamón ahí por las mañanas. ¿Sabes? Fantástico.
1: Me estoy poniendo mal.
0: Te va a mandar el señor el horario de apertura y la tarifa de precios y decir, aquí estamos para cuando queráis.
1: Para cuando queráis.
2: No, hombre. No, hombre, tú a ver, José Ramón, sí. es que no, de verdad, si es que se nota que eres del Atlético, perdón, no, para el Pirri.
0: ¿Sabes qué pasa? Que como comprenderás conmigo, el tema de los regalos es muy delicado.
1: Regular, o sea,
0: yo no puedo hacer esto que dices tú de decir hacerme regalito porque me ponen de patitas en la calle.
2: Claro, tú no, pero
0: yo no. Entonces,
2: nosotros, Fernando y yo, estamos en el barco de Zapatero, a nosotros no nos importa que nos regalen cosas, ¿vale?
3: Hombre, unos collares de 200.000 está bien.
1: Claro, mejor. Claro. Unos collares de salchichón, mejor.
2: ¿Verdad? Claro, eso.
3: Salchichas,
2: exactamente,
3: total. Lo bueno es que lo puedes buscar porque ya te lo has comido.
2: Y por último, Fernando, déjame que hoy
1: sí, que vamos
2: rompa
1: a pasar el tiempo.
2: Sí, no, muy, muy rápido. Quiero mandar un abrazo porque hoy, todos estos días 2 de octubre, me acuerdo de los policías.
1: Ah, muy bien.
2: Sí, durante muchos años he tocado en la boda de los Ángeles Custodios.
1: Ajá.
2: Y ahora, donde veo de vez en cuando a gente cantando Vergüenza me daría ser policía, entre otras cosas,
1: ajá,
2: quiero mandarles un abrazo, además como hijo del cuerpo, y todo mi cariño y reconocimiento, que cuando veo policías estoy contento, seguro y tranquilo. Así
1: pues
2: que
1: un abrazo bien, a todos los policías.
2: Un abrazo muy grande.
1: Ya les mandé yo un cariñoso recuerdo esta mañana también a las 7. Sí, bueno, está por aquí ya Juanma Lorente. Juanma, ¿qué tal? Buenos días.
5: Hola, ¿qué tal? Muy buenos días
1: al
5: a todos.
1: Al frente del magazine desde ahora y hasta las 11.
5: Sí, y uno no deja de sorprenderse de la capacidad de Agustín por intentar acaparar sobre sueldos. O sea, ha dicho hasta el tipo de bocadillo que quiere que le regalen y le falta decir la marca de la pata de jamón que quiere que elijan. O sea, es alucinante. Pero bueno, en el tramo de magazine, porque lo sepas, aún quedan caracoles de los que nos trajeron esta semana. Ahí en la redacción hay un bote de caracoles. Eso si te quiere llevar. Nos trajeron vino, nos trajeron embutidos de jabalí, de ciervo. O sea, que nosotros no tenemos queja. A lo mejor hay que replantearse, Agustín, ¿qué estás haciendo?
1: Pasaste de largo ayer, es que no lo vio ayer.
5: Claro.
1: Estuvo aquí, pero no lo vio.
5: ¿Qué tenemos? Vamos a estar hablando de vivienda. Enseguida nos vamos al Congreso. Estaremos con tertulia de filósofos al respecto. Abrimos sección de humor con el camarote. Tendremos hueco también para la resolución de nuestro acertijo, agenda, o estaremos con la batalla de órganos de Toledo. Así que tenemos mucho por delante para disfrutar.
1: Pues por fin una sección de humor que merece. merezca la pena. Pues vamos, lo que ha habido hasta ahora es más para llorar que para otras cosas.
5: También hay que decirlo todo. Ayer el gran triunfador de la presentación de toda la programación de Castilla-La Mancha Media fue Agustín Durán. Hombre, con su intervención, su pequeño monólogo ahí.
1: ¿Crees tú que aquí?
5: Delante de todos los jerifaltes, faltándole a Ramón García, faltándole a Jaramillo, como no podría ser de otra manera.
2: A Jaramillo, incluso faltándole y sobrándole, las dos cosas.
5: Sí, las dos cosas.
1: ¿Te crees tú que aquí apostamos sin dinero? Aquí vamos a apuesta segura. Agustín, un abrazo, el lunes hablamos.
4: Un beso
2: familia.
1: Adiós, Ramón, Asun, que tengáis buen fin de semana. 9:37, buenos días y buenas noticias.
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0: Saludos, ¿qué tal? Muy buenos días, sean todos bienvenidos a este tramo de Magazine que nos lleva hasta las 11 de la mañana en su compañía, si les place, con J. García en la producción, Víctor Carmena y Lucía Sala en la redacción y Rian Sares González en la realización técnica. Último programa del día, muy marcado por lo que está aconteciendo en el Congreso de los Diputados. A partir de las 11, ya lo saben, hay votación en torno a los decretos de vivienda presentados por el Gobierno de la Nación. Estamos muy pendientes de ello, como estaremos también hablando de filosofía y vivienda, filosofía y vida, o nos aguarda nuestro nuevo espacio de humor con el camarote. Tiempo a esta hora que abrimos asomándonos al Congreso de los Diputados. Ahí hay un redactor de esta casa, José Luis Martín, un saludo, ¿qué tal? Muy buenos días, ¿qué ambiente se vive a las puertas de la Cámara Baja?
1: ¿Qué tal? Muy buenos días. Bueno, pues como os podéis imaginar, muchísima expectación y sobre todo muchísima seguridad, mucha presencia de la Policía Nacional en todo lo que es el perímetro de esta carrera de San Jerónimo del Congreso de los Diputados. Recordamos ante la convocatoria que ha hecho el Sindicato de Inquilinas para que se intente rodear el Congreso durante el momento de la votación de los dos decretos sobre vivienda que se tienen que debatir y que votar esta mañana y que, salvo sorpresa de última hora, lo venimos contando, van a ser rechazados. Serán rechazados porque todo dependía de Junts per Catalunya, el partido de los independentistas catalanes, que anoche hizo público su voto, dijo que rechazaba esos dos decretos. Sabemos que Junts per Catalunya va a traer hasta aquí esta mañana un texto, un real decreto alternativo. Dicen que sería un punto de partida para que el Partido Socialista comience a debatir si quiere resolver el grave problema de la vivienda en nuestro país. Dicen los de Puigdemont que es un texto que es amplio, que es técnicamente solvente, pero eso sí, ponen una condición, que se retiren los dos decretos que esta mañana se tienen que debatir, algo a lo que se ha negado ya el Gobierno. Fuentes del Palacio de la Moncloa dicen que esos dos decretos que aprobó el Consejo de Ministros se van a debatir y se van a votar aquí esta mañana. Una votación que aseguran va a servir para que se retraten los grupos parlamentarios, especialmente Partido Popular, Vox y también Junts per Catalunya. Por tanto, como decimos a esta hora y salvo sorpresa de ultimísima hora, esos dos decretos sobre vivienda van a ser rechazados, por tanto decaerán las medidas que incluyen relacionadas con todo el tema de la vivienda y veremos a ver qué repercusión tiene en el futuro de la legislatura, porque ya algunos medios de comunicación apuntan a la posibilidad de que, si son rechazados los decretos, el presidente del Gobierno, Pedro Sánchez, podría adelantar las elecciones, podría convocar elecciones generales que podrían celebrarse, atención, el próximo domingo 29 de noviembre.
0: Gracias, José Luis. Ya decimos, está sobrevolando a esta hora esa posible convocatoria de elecciones. Última hora desde las puertas del Congreso de los Diputados. A esta hora también queríamos hablar con Alfredo Delgado. Verán, es vicedecano del Colegio Nacional de Registradores de la Propiedad, registrador de la propiedad en Tomelloso. Señor Delgado, un saludo, ¿qué tal? Buenos días.
2: Hola, buenos días.
0: Se sopesaba la posibilidad, a esta hora sigue en el aire, pese a los anuncios de unos partidos y otros, se siguen apretando las negociaciones. Nos gustaría saber si, en su opinión, los elementos que se incluían, como la prolongación de los contratos de alquiler, tendrían buen resultado o calarían de alguna manera en el mercado de la vivienda en nuestro país.
2: Bueno, vamos a ver, el problema de la vivienda es un problema que ahora mismo tiene una causa fundamental, que es la falta de oferta, y tiene muchos motivos que llevamos arrastrando a lo largo de muchos años. Entonces, yo lo primero que creo que deberíamos reflexionar es que, en fin, en una semana, por muchas medidas que se tomen, no parece posible solucionar un problema tan complicado. Desde luego, estructuralmente también, porque, claro, el mercado de la vivienda implica a todas las administraciones públicas, implica a los ayuntamientos, pero también implica a las comunidades autónomas, también implica la legislación del Estado. Bueno, yo las medidas que he visto publicadas, fundamentalmente, bueno, la posibilidad de no hacer desahucios hasta el año 2030, de que personas jurídicas o los famosos fondos buitres no puedan comprar viviendas por debajo de un precio de mercado, bueno, me parecen limitativas. Yo creo que en un mercado como el de la vivienda, fundamentalmente lo que se requiere de momento es seguridad jurídica para todos, seguridad jurídica para compradores, para vendedores, seguridad jurídica para el propietario que arrienda, pero también seguridad jurídica para el arrendatario.
0: Uh-huh. No sé, ya decimos a esta hora, se están debatiendo a favor y en contra del decreto y se ultiman las negociaciones, pero si alguna solución de quita y pon, una solución o una irrupción así, tan de escalpelo, tan sobrevenida, puede solucionar un problema tan troncal, algo tan relevante en nuestra sociedad.
2: Claro, claro, claro. Es que, vamos a ver, si es que además es un problema que no viene de ahora mismo. Es decir, llevamos un problema arrastrando un problema por muchas causas, desde el estallido del boom de la burbuja ya en los años 2008, 2009, 2010. Claro, en aquel momento se paró de construir, se dejó de construir. Además, estábamos en una situación en la que no se podían pagar las hipotecas, caía el número de compraventas, caía el precio de las compraventas, eso dio lugar a una gran crisis. Eso nos llevó a situaciones mínimas allá por el año 2016, que por otra serie de circunstancias no hemos remontado. En aquel momento se construían 600.000 viviendas nuevas todos los años y se vendían. En este año, en esta época, necesitamos ahora mismo 300.000 viviendas todos los años y apenas se construyen 120.000. Esa es la causa fundamental en la que luego además estamos implicados pues todas las instituciones y administraciones públicas. Pero es que en estos 15 años tampoco hemos avanzado mucho, porque fíjese, hace 15 años la gente estaba en protestando fundamentalmente porque no podían pagar una hipoteca. Es decir, probablemente habían comprado una casa, pero la hipoteca les costaba pagarla. Hoy, 15 años después, estamos en sol porque no se puede pagar un alquiler. No sé si hemos avanzado mucho, a pesar de todo lo que se ha hablado, todo lo que se ha dicho y todo lo que se ha regulado sobre el derecho a la vivienda en todos estos años.
0: Señor Delgado, vicedecano del Colegio Nacional de Registradores, gracias por atendernos en Radio Castilla-La Mancha.
2: Nada, gracias a vosotros.
0: Nos vamos a nuestro chuletón.
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0: Y además tenemos a nuestro 11 titular, en este caso la dupla, Juan José Merino, un saludo, buenos días.
4: Hola, muy buenos días.
0: Mayorga, Feliciano, cuánto tiempo sin oírnos, muy buenos días, bienvenido.
5: Buenos días, me alegra volver a estar aquí.
0: Merino, ¿cómo hemos contemplado toda esta situación? Y sobre todo, ¿qué nos puede decir la filosofía en torno al derecho a la vivienda y también al afán de hacer negocio?
4: Pues mira, es una de las cosas que se suelen tratar o se solían por lo menos mencionar de pasada cuando yo estaba dando clase en cuarto de la ESO y se estudiaban los derechos humanos. Los derechos humanos, hay dos tipos de derechos, los básicos o primarios, el derecho a la vida, a la seguridad, etcétera, y los secundarios o culturales, pero no menos importantes, pero en los que se hablaba de el derecho a una vivienda digna que garantizara a la persona y a su familia un poder vivir y residir de manera digna. Si acudimos a la Constitución española, tenemos el artículo, me parece que era el 43, el que hablaba, el 33, del que hablaba del derecho a la propiedad privada, pero el 47 hablaba también de una vivienda digna. Si, por no extenderme demasiado y que puede entrar Feliciano, luego hablamos de qué se entiende por vivienda digna y cuánto dedican con números, con estadísticas en la mano, las poblaciones, la gente para adquirir o para vivir en una vivienda, no vivienda secas, no le vamos a llamar digna, solamente vivienda.
0: Mayorga.
5: Pues la verdad es que yo creo que lo más importante, una de las aportaciones de la filosofía, en este caso a la vivienda, es el concepto de necesidad fundamental. O sea, no es lo mismo una necesidad fundamental, la libertad, la vivienda, la educación, que lo que es un deseo. Entonces, los deseos, por ejemplo, tener un coche mejor, o a veces irse de vacaciones a un sitio o a otro, eso realmente puede regirse sin más problema por lo que sería el mercado. Pero lo que son las necesidades fundamentales no pueden quedar al albur del mercado. Pero es que añado algo más que es muy importante, porque estaba escuchando al contertulio con el que estaban hablando, que es decir, que viene, o sea, más o menos el argumento de decir, bueno, los decretos en los que el día de hoy no van a resolver el problema de la vivienda, probablemente no la van a resolver, no la van a resolver porque el origen es efectivamente es una falta de oferta, pero es un mercado distorsionado. El problema es que esos decretos, yendo a la actualidad total, esos decretos sí que tienen una función, que es evitar que el daño de esa falta de mercado no la estén sufriendo, pues en este caso 8 millones de personas que están pendientes de que en el momento en el que pasen los 5 años y no se le prorroguen sus contratos,
0: sí,
5: pues no van a tener posibilidades, es decir, por ese efecto distorsionado van a tener que pagar unas cantidades que no pueden asumir porque los salarios no han aumentado tanto como los precios de alquiler. Entonces estamos hablando de personas que se van a ver obligadas a ser probablemente desahuciadas, arrojadas de su casa sin ninguna alternativa habitacional. Entonces, digamos que hay que distinguir dos cosas. Una cosa sería el problema de fondo de la vivienda, se podía hablar sobre él, donde tiene que ver con el tema de restaurar en parte ese mercado, y otro es qué hacemos con ese mercado distorsionado que está llevando a la angustia y a la desesperación a una cantidad enorme de familias, que está impidiendo a los jóvenes emanciparse, que está impidiendo a los divorciados separarse de su casa y que tiene en una situación de angustia, ya digo, y desesperación a una importante parte de la población que está esperando que sus políticos le den una respuesta.
0: Yo me quiero quedar con una reflexión que escuchaba ayer, la de, bueno, si hay fondos buitre o si hay gente que se encarga de comprar viviendas para luego alquilarlas y tiene un gran parque de viviendas y juega con eso, con el beneficio, es porque hay una ley que se lo permite, que la ley es la que debería acotar la acción, si la ley está hecha por parte del legislativo para mejorar las condiciones de vida de la ciudadanía. Luego, es la clase política la que debe generar unas condiciones y acotar unos términos para que la gente pueda vivir. Y esto entronca con algo que leía esta mañana en el editorial del País, que trabajen, que se trabaje desde el legislativo. No sé cómo lo contempla Merino.
4: Es cierto. Es triste que haya tenido que salir Mari Carmen Abascal, su caso, para que la clase política se empiece a movilizar y que el Ejecutivo ya está llegando tarde. Pero también hay que tener en cuenta una cosa. O sea, la vivienda, igual que la educación y la sanidad, son competencias de las autonomías y la vivienda también de los ayuntamientos. Entonces, tenemos comunidades autónomas como Madrid, he prometido datos y los voy a dar, desde 1919... ha subido un 70% la vivienda. En Baleares, quien más que menos ha oído que los médicos, policías, bomberos que van a trabajar a Ibiza o a Mallorca por una caravana le pueden cobrar lo que el alquiler de un ático en la Castellana, vamos. Entonces, aquí ha habido una falta, un abandono total, pero no por desidia, sino porque es que se ha considerado que la vivienda es un negocio, se ha dejado en manos de los grandes fondos buitres, de los grandes inversores, y no se ha legislado desde ningún sitio, no interesa.
0: Claro, pero pedirles humanidad a unos fondos de inversión que solo buscan los índices económicos bursátiles, el beneficio, es ir contra natura, o sea, es

0: que no le vamos a pedir a humanidad a los que se mueven exclusivamente por los resultados. La humanidad debería estar más en el legislativo, ¿no?
1: Evidentemente es bueno, sí, Feliciano habla.
0: Feliciano.
2: No sé a cuál de los dos. Sí. No, solamente decir que es cierto, es decir, el objetivo de los que llamamos fondos buitres, fondos de inversión, pues está claro, es comprar barato, rehacer y restaurar esa o reformar esa casa y venderla, o sea, eliminar a los inquilinos del edificio y luego venderlo pues lo más caro posible para obtener la máxima rentabilidad. Efectivamente, así funcionan los fondos de inversión. Quien tiene la responsabilidad son nuestros gobernantes, que es a los que hemos elegido, para que nos protejan. Y es curiosamente, el problema está que hay gobernantes, yo no voy a concretar porque tampoco se trataría de bajar tanto a ese punto, pero los gobernantes tienen que ver si están a favor de los fondos buitres, si están a favor de quien está beneficiándose de esta distorsión del mercado o de si están protegiendo a los seres humanos, a las clases populares que están entregando todo su sudor y todo su sufrimiento para el engorde de estos fondos de inversión. Entonces, claro, la cuestión es que esto está generando una crisis de representación política, que es otro concepto muy importante. Y probablemente, ahí viene la parte interesante y esperanzadora, y ahí me refiero a Espinosa, es si la multitud es capaz de organizarse, puede cambiar las reglas de juego y puede hacer que lo que los políticos no están haciendo, pues en cierta manera, al ser inducidos o presionados por la ciudadanía, se puede llegar a un cambio político, a una transformación social, que es lo que yo espero y creo que puede ocurrir.
0: Vamos a ver qué acontece a lo largo de la jornada. Hoy jornada muy intensa en el Congreso de los Diputados. Empiezan a las 11 las votaciones y ya decimos, está flotando en el ambiente, lo comentaba José Luis Martín desde las puertas de la Cámara Baja, flota en el ambiente una posible convocatoria de elecciones generales. No sabemos si se terminará sustanciando. Frase de hoy, Juan José Merino.
1: Pues en lugar de un filósofo voy a poner a una frase de Le Corbusier, el gran arquitecto archiconocido, que hablando, como me he quedado con ganas de hablar más de este concepto de vivienda digna, decía: la vivienda es el vestido de la vida.
0: La vivienda es el vestido de la vida. ¿Con qué reflexión se queda Mayorga?
2: Pues yo diría que el poder es la fuerza de la multitud organizada.
0: ¿Cree que esto está enhilado con el 15M? ¿Esta acampada de hoy tiene un cordón umbilical con la que tuvo lugar hace 15 años, Mayorga?
2: Sí, yo estoy convencido, son distintas problemáticas, pero al final es los indignados. Hay, en el fondo, hay una indignación de fondo por sentirse abandonados por la clase política. Ese es el trasfondo. O sea, sientes que tus políticos están abandonados y tienes tú mismo que convertirte en sujeto político, tienes que dar un paso al frente y organizarte para que te escuchen y te hagan caso. Entonces yo creo que eso es lo común, la indignación y la esperanza.
0: Decimos que tenemos muy claro lo que dice el artículo 47 de la Constitución, el derecho a la vivienda, pero parece que con los años se queda más alejado de nosotros ese texto del 78. Juan José Merino, un fuerte abrazo, feliz semana como siempre, hasta luego.
1: Muchas gracias, pasadlo bien. Y una última frase, como yo le decía a mis alumnos, la única manera de no conseguir nada es no haciendo nada.
0: Buen apunte. Hasta luego, Mayorga. Un gustazo volver a escucharle.
1: Buen fin de semana, adiós.
2: Un placer y por aquí seguiremos.
0: Hasta luego.
2: Noticias.
0: Fuerza a los dos. Hasta luego. Nos vamos a la cita con las noticias de las 10 de la mañana. 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

0: Señales horarias, son las 10 en punto de la mañana.
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0: Saludos, ¿qué tal? Muy buenos días. Si se incorporan hasta ahora a la antena de Radio Castilla-La Mancha, estamos en nuestro tramo de magazine hasta las 11. Enseguida el humor, la tertulia, la agenda cultural y mucho más. Pero antes, como siempre hasta ahora, actualizamos las noticias con los servicios informativos de esta casa. Ángela Sobrino, ¿qué tal? Buenos días.
2: Buenos días. Varios medios apuntan a que Pedro Sánchez baraja un adelanto electoral. Javier Pérez, buenos días.
3: Buenos días. Así lo confirman diferentes medios nacionales como El País, El Diario.es o El Español. Es muy probable que lo haga, dicen. Dan por hecho que el 29 de noviembre sería la fecha elegida para convocar estas elecciones. Señalan también al 6 de diciembre, en este caso si el presidente no lo decide inmediatamente tras la votación en el Congreso de los Diputados. Estas informaciones apuntan a que miembros del gobierno y dirigentes del PSOE consideran que Sánchez debería hacerlo si Junts mantiene su no a los decretos de vivienda. Su equipo, el de Sánchez, ya está trabajando en este escenario, reconocen esas mismas fuentes. Esto daría una ventana de oportunidad a Sánchez, un relato para la campaña electoral en el que la vivienda sería el eje fundamental del debate político.
2: Seguimos muy pendientes del Congreso, donde ya saben, les venimos contando que en una hora va a comenzar ese pleno en el que se van a votar esos dos decretos del Gobierno sobre vivienda. Hay prevista además una concentración de los acampados en Sol a las puertas. Allí se encuentra José Luis Martín. José Luis, buenos días.
4: ¿Qué tal? Buenos días. Sí, aquí en el Congreso aumenta la seguridad ante esa convocatoria del sindicato de inquilinas. Dentro del Congreso ya se encuentra la ministra de Vivienda, Isabel Rodríguez, que en una atención a medios de comunicación acaba de pedir que queda una hora y media para que se pueda votar esos dos decretos y ha pedido a Junts per Catalunya que se abstenga para permitir que salgan adelante. Recordamos que Junts anunciaba anoche que rechaza esos dos decretos. Tiene previsto esta mañana entregar su propuesta, su propio real decreto sobre vivienda, un texto dicen que serviría de punto de partida si el PSOE quiere avanzar hacia una solución en el problema de la vivienda. Dicen que es una propuesta amplia y técnicamente solvente, pero ponen como condición que se retiren esos dos decretos que esta mañana se tienen que debatir, algo a lo que ya se ha negado el gobierno. Moncloa asegura que se van a votar esta mañana y que esa votación va a servir para que se retraten, especialmente que se retraten el Partido Popular, Vox y también Junts per Catalunya.
2: Gracias, José Luis. Aquí en Castilla-La Mancha, hasta ahora comienza en Ciudad Real una jornada sobre talento empresarial en la que participa la consejera de Economía. Estamos pendientes de su valoración de los datos del paro de hoy, que dejan una subida de más de 2.000 personas aquí en Castilla-La Mancha. María Lalinde.
5: El número de desempleados se sitúa en los 118.133 en la región, tras aumentar en 2.013 personas en septiembre. Es la mayor subida desde que hay registros para este mes, incremento vinculado al proceso de regularización de migrantes, que como en julio y en agosto ha incidido en el colectivo de personas sin empleo anterior. Un proceso que a su vez también ha afectado positivamente a la afiliación. Hay casi 1.800 cotizantes más y se registran 830.433 afiliados. Se ha notado especialmente a nivel nacional, donde se ha registrado el mayor incremento para este mes jamás registrado.
2: También muy pendientes del tiempo, con lluvias importantes y tormentas. De hecho, tenemos activado el Meteocan en Castilla-La Mancha y estamos en aviso. La madrugada ha sido complicada en algunos puntos de la región. Se han producido desde las 12 de la noche 2 incidencias en Albacete, 7 en Cuenca, 1 en Guadalajara. La A3 ha estado cortada en ambos sentidos entre los kilómetros 154-156. Ya se ha reabierto al tráfico. Ahora mismo solo permanece cortada la AV-302 en ambos sentidos entre las localidades de Monte Alegre del Castillo y La Higuera. Complicaciones sobre todo también en la pedanía de Nerpio, Fuente de la Carrasca, que ha quedado completamente anegada. El alcalde de Nerpio, José Antonio Gómez, ha pasado por estos micrófonos. Ha señalado que ahora están evaluando los daños.
6: Bueno, pues estuvieron los bomberos achicando agua de una casa y sí que ha habido que ayudarles, sí. Bueno, pues ahora se ha activado maquinaria para limpiar las calles y cuadrillas de limpieza para ayudar a los vecinos a intentar limpiar un poco el barro de las viviendas que se han visto dañadas.
2: Y así viene marcada la actualidad. Juanma, tenemos temperaturas hasta ahora de 22 grados en Santa Cruz de la Zarza, 23 en Olmeda del Rey, 21 en Pioz.
0: Gracias, Ángela. A las 11, nueva cita con las noticias en Radio Castilla-La Mancha y siempre que quieran en cmmedia.es.

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1: 5 minutos sobre las 10 de la mañana, nos vamos hasta las 11, último tramo del día y de la semana en Castilla-La Mancha Hoy. ¿Qué vamos a tener? Pues un poquito de todo. Vamos a cerrar con agenda. Estrenamos la zona J, a ver qué sale de ahí. Tendremos hueco para la batalla de órganos en Toledo. Tendremos hueco para el estreno de nuestro camarote. Y enseguida estaremos también con el acertijo. Lucía Sala, ¿qué tal? Muy buenos días.
2: Muy buenos días.
1: ¿Qué traemos hoy?
2: Hoy venimos con Acertijo de serie, una serie además de 2010 que a mí y a todas mis amigas nos tenía bastante, bastante locas. Y luego, por otro lado, estamos preguntando a nuestros oyentes si prefieren las verbenas de antes, con copla, paso doble, o que se actualicen con música de ahora.
1: El chumba chumba actual, el chumba, o chumba. El paso doble.
2: Un poco de King Africa con un paso doble. Yo te diría que mezcla.
1: Bueno, pues enseguida lo vemos. Lucía Sala y Víctor Carmena están en la redacción de este espacio, con J. García en la producción, Rian Sares González en la realización técnica. Estamos a viernes, nuestro programa lo sabe, es 2 de octubre. 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
1: El Camarote con los primos, noticias que tienen a las mejores fuentes en la sintonía de Radio Castilla-La Mancha. ¿Qué noticia tenemos para arrancar, Lucía? Cuéntame.
2: Un hombre ciego y sin carne de conducir condujo 240 kilómetros ebrio por una autopista en Inglaterra. Anthony Hall, un vecino invidente de 50 años de la localidad inglesa de Huddersfield, recorrió más de 240 kilómetros al volante sobre la autopista M6 con destino a Escocia. El suceso ocurría la madrugada del 29 de junio en un intento por alejarse de una crisis doméstica tras consumir cuatro botellas de vino.
1: Cuatro botellas de vino, así sonaba el coche. Era una auténtica barbaridad. Carlos Moreno Palome, que es el conductor, ¿cómo era la crisis de doméstica para consumir cuatro botellas de vino, Carlos?
3: Madre mía. Buenos días. Ese señor sí que llevaba un buen ciego. Pero bueno, ¿sabéis cuál es lo bueno de la noticia, Juanma? Que alguien que no se distrae mirando al móvil mientras conduce, ¿no?
1: Óscar Galán en el papel del gasolinero. Vamos a ver, este señor paró en una gasolinera y el propio gasolinero le ayudó a echar gasolina. Óscar Galán, cuénteme, ¿cómo es que no pensaron en parar a ese señor? Buenos días.
4: Buenos días, Segurón, desde Bilbao. Oye, una pregunta que me he quedado yo que cuando estaba escuchando antes de entrar nuestra sección. Me gusta lo de los primos. Esto de la batalla de órganos, que es que van a ir a la Catedral de Toledo y se van a lanzar hígados y corazones unos a otros, ¿o cómo va esto?
1: Pues no lo descartamos. Creemos que enseguida nos lo contarán, pero puede haber un poquito de ello, ¿eh? De comparativa entre órganos. No vamos a decir cuál es. Pero puede haber un poco. Un gasolinero que vea a una persona ciega bajarse de un coche, ciego por doble motivo, ¿no debería frenar ese automóvil?
4: No, porque era un trabajador español. Y claro, vio a este tío que estaba sentado en el lado del copiloto y entonces le pareció bastante normal. Dijo, pues mira, es un Uber, un Zoom Light de estos que conducen solo. Y claro, al tío le pareció el todo normal, le llenó la gasolina. De todas maneras, esto en España no pasa. Esto en España no pasa, primero por lo del lado del conductor, que estaría en el otro lado, y luego, que es que si por no ver la carretera te tuvieran que detener, o sea, o Palomé que se pone una diadema para quitarse el tupe de la cara, o estaría todo el día con multas una tras de otra.
1: Carlos.
3: Vamos a ver, no, que al final si la multa me la pusieron, pero por ir sin luces, no por lo otro. Simplemente que no llevaba las luces y la multa fue por eso.
1: Muchas luces no tienes, Carlos, dice Óscar. No es que sea muy lúcido el personaje, pero nos van contando ya como todos los nuevos Tesla, los coches estos eléctricos, tienen habilitada esa función, aunque en España la han capado, para poder realizar el trayecto sin conductor al volante. ¿En qué ocuparía el tiempo Óscar Galán si su coche le llevara de Madrid a Bilbao sin necesidad de conducir?
4: Ostras, pues yo lo primero es que ganaría un asiento en el BlaBlaCar. Yo hago BlaBlaCar, meto a gente en el coche, si el coche conduce solo, me meto en el maletero con los perros, iría más tranquilo que la leche, y además sin tener que dar conversación, habráse visto. Me parece muy buena idea.
1: Carlos Moreno, ¿en qué lo ocuparía de Talavera al mundo?
3: A ver... Yo tengo una crítica, porque yo creo que esto no se puede traer a España. Te digo yo, que empiezan a aparecer de estos coches que ya están en China funcionando, que van solo.

0: y aquí la gente se pondría en el lado de conductor para querer conducir él mismo. O sea, seguramente que habrá
1: Sí,
0: algún listo que
1: sí.
0: diga, ¿qué coño? A mí me va a llevar el coche sin nadie. Yo me monto aquí y lo llevo yo, seguro. Como somos los
1: Pero
0: españoles,
1: escucha
0: si
1: una
0: no, el tiempo.
1: cosa, Palomeque, aparte de que esto ya lo hacemos con el GPS que ponemos, llévame aquí, dice, vente por aquí, dice, nada, vas a decir tú a mí por dónde ir y te metes en un
0: Exacto,
1: atasco por
0: eso es.
1: gilipollas. Yo digo, un coche de estas características a mí me parece muy peligroso porque coge conexión a internet y está a 2 días de empezar a hacer TikTok por la autovía. El propio coche. Tú imagínate un Land Rover ahí haciendo moviditas con las ruedas y quitándose el airbag para hacer un poco así como OnlyFans.
2: La otra derivada, el personaje cogió el coche porque estaba muy enfadado con una crisis doméstica, que es lo que ha llegado a hacer Oscar Galán enfadado, o sea, perdiendo los papeles.
1: Hombre, yo como buen vasco te digo que si yo pierdo los papeles y estoy en las circunstancias de señor borracho y tal, yo como buen vasco cojo el coche, me lo llevo encima al hombro y me tiro para donde me dé la gana. ¿Sabes? O sea, yo no sé qué lo hacéis en Toledo, pero nosotros, pues te lo echas al hombro y hasta donde llegues, con dignidad. Yo cabreado por estar cabreado he llegado hasta dar clase, fíjate.
2: Sí.
1: Sí. Yo vengo aquí a dar clase a chavales que estudian interpretación y ya cuando me ven y digo, os voy a decir que es un profesional, dicen, hostia, tú, este ya ha tenido buen día, me cago en la leche. Pero bueno,
2: Sí.
1: esas cosas.
2: Y Palomeque le cuesta mucho enfadarse, pero tiene que haber un umbral ahí. ¿Qué hemos llegado a hacer enfadados?
0: A ver, a mí la verdad es que tienes razón, Juan. A mí me cuesta enfadarme porque, bueno, soy muy calmado y cuando exploto, la verdad es que tardo en explotar, pero exploto de verdad. Y sí que he cogido, a lo mejor sean las 12 de la noche, la 1, las 2 o las 3 de la madrugada, me he ido a la calle a dar un paseo. No sé por qué, porque como en la calle no voy a poder gritar ni hacer nada de eso, pues bueno, se me van bajando los humos poco a poco. Voy caminando
1: Hostia, fíjate
0: yo
1: qué
0: solo por la
1: duro, ¿eh?
0: calle.
1: Es un tío duro, ¿eh? O sea, de aquí a Desokupa estás a 2 pasos. O sea,
2: Escucha,
1: yo he escuchado a Palomeque cabreado decir hasta caramba.
2: no me digas, ostras,
0: Efectivamente.
2: pero hay grabaciones de eso. De todas maneras, también te digo, yo en mi casa no tenemos perro y sí que está el código de salir a pasear al perro cuando alguien está muy enfadado. O sea,
0: ¿Ves?
2: estoy
0: ¿Ves?
2: muy cabreado, me voy a sacar al perro. Y claro, cuando hay extraños, se quedan mirando y diciendo, ¿pero esto de qué va? No, no, es que necesita un tiempo libre. No sé si a Óscar le pasa, ¿tiene algún código para que la gente
1: Yo
2: sepa
1: tengo un
2: que no
1: código.
2: está el bar para ningún tipo de cosas?
1: Bueno, yo tengo dos códigos. Uno de ellos suele ser normalmente insultante, de forma elegante. Yo tengo dos frases que sirven para decir hasta aquí hemos llegado, que es uno de los dos está haciendo perder el tiempo al otro, muchas gracias, o lo mejor de ti se escurrió entre las nalgas de tu madre aquella noche. Pero el código que tengo en casa, yo sí suelo decirle a mi mujer, Begoña, me voy a reflexionar, dice, que te va a salvar, ¿no? Digo, sí.
2: A ver si hay
1: Y eso
2: algo.
1: sirve.
2: Ostras, encontré, hay una página, hay un perfil en Instagram que se especializa en frases para insultar, pero sin llevar a cabo ningún tipo de insulto directo. Entonces, te dice, bueno, eres una persona de las que iluminan la habitación cada vez que se va, o eres una persona de las que ha llegado, por primera vez conozco a una persona que ha llegado a su máximo potencial, o elementos
1: Yo creo
2: así.
1: que de Eddie Murphy dijeron, por favor, pedid un deseo, es una estrella fugaz.
2: Pues hay un poco más. Bueno, vamos a otra noticia que también nos ha llamado la atención y en este caso quiero que los dos me hagáis de uno de los testigos de aquel suceso. O sea, ha habido una convocatoria muy especial y necesito contactar en directo con dos de los intervinientes. Lucía Sala nos da más información.
3: Este sábado, más de un centenar de personas se han congregado para desahogar sus frustraciones con un grito colectivo al Océano Pacífico. La actividad, bautizada como Grito Cultural al Mar, se llevó a cabo en la ciudad de San Francisco, frente a Ocean's Beach. El propósito de esta iniciativa fue liberar tensiones acumuladas frente al oleaje. Antes del grito conjunto, el encuentro fue convocado a través de cartelería que fue posicionada en distintos puntos de la ciudad, con el siguiente lema: A, dale una oportunidad. A, es divertido, ¿verdad? Los participantes alegan que hay muchas cosas por las que gritar en estos tiempos e incitan a hacerlo en comunidad.
4: It's our God-given American right to scream.
2: Esto es real, real, real. Así que tenemos a Oscar Gallansville en directo.

0: En coco. Directamente van a septiembre.
1: Carlos Moreno Palomeque, como portavoz del mar, ¿qué tiene que decir? ¿Se sintió el mar herido por este tipo de gritos e improperios?
2: Pues tengo que decir que sí, porque, a ver, todo el mundo gritando, o sea, quejándose, ¿no?, desahogándose, y el mar le dijo, a ver, todos me estáis gritando a mí y yo no me quejo y llevo más de 50 años aguantando los gritos de los guiris en Benidorm. Venga, no me jodas.
1: Óscar Galasville, ¿la gente se desahogó o se desahogó?
0: La gente se desahogó, se desahogó, es una gran duda. Yo simplemente los fui empujando por la barandilla y según caían, como eso es Mar, que no es, es la bahía de donde está lo de Sin Sin, donde está la cárcel esta y tal, se ahogaron todos, yo creo. No, no creo que saliera ninguno vivo. He hecho de Thanos.
1: ¿Es sano gritar o no? O sea, ¿es una cosa que ayuda al organismo, Óscar, o qué?
0: Bueno, dicen que los españoles somos gente bastante sana y no hay más que ver lo que grita la gente en las puñeteras terrazas de los bares, me cago en la leche, puñeta.
1: Pero los vascos son muy de gritar también, ¿eh?
0: Y es que los vascos son de gritar y además de forma escandalosa. Chico, no lo sé, pues algún defectillo teníamos que tener, ¿no?
1: Carlos, ¿grita mucho o no en momentos festivos, lúdicos festivos? Carlos,
0: está... respuesta, Jota.
2: Se ha cortado el sonido.
1: ¿Que eres de gritar en momentos de celebración o fiesta o no? A mí es que me molesta que me digan, oye, no grites cuando estás de fiesta. Perdona, ¿cuándo voy a
2: yo
1: gritar?
2: Yo sí, Yo soy de gritar. Igual que si me enfado, no quiero que vean que estoy enfadado, por eso me voy a caminar, pero donde se pueda gritar... yo voy a gritar. Además, tengo que decir que en esa manifestación de gritarle al mar fue una de las pocas manifestaciones donde no se podrá decir que no se les ha oído en sus protestas. Se les oyó perfectamente.
1: Oscar, ¿tú qué le gritarías? ¿Qué le gritarías a la gente?
0: La respuesta del silencio me ha gustado más.
1: Cuando no oía. ¿Qué le ha gritado tú a la gente, Óscar?
0: Yo le he gritado a la gente, vete a sorrabar.
1: ¿A sorrabar? ¿Qué es eso?
0: Es una palabra fantástica que sigue estando en el diccionario. Es un insulto que obliga a la gente a buscar en Google. Sorrabar era un castigo, además castellano, a los ladrones de perros, pastores. Y entonces el castigo era, en mitad de la plaza del pueblo, tenías que cogerle el rabito al perro que había robado, levantárselo y darle un besito justo ahí, donde no da el sol. Eso es sorrabar. Es fortísimo.
1: ¿Eso se empleaba para algo? ¿O se elegía para
0: hombre,
1: algo?
0: Es un castigo de ridículo bastante chulo, ¿eh? Hombre, no te van a cortar los pies por robar un perro, pero había que castigar.
1: Bueno, pues había un poquito de todo. Nos hablamos, cuidamos nuestro tono de voz y cuidamos cómo nos comportamos. Carlos Moreno Palomeque, tú cuando estás doblando como actor de doblaje, ¿cuidamos mucho el registro, la altura, la dimensión de la voz a la hora de interpretar?
2: Sí. Pues sí, hay que cuidarlo, Juanma, porque precisamente... No puedes acabar sin voz nada más empezar. Entonces tienes que dosificarte, no utilizar la garganta directamente, sino tirar de diafragma para no dañar la garganta. Date cuenta que si tienes varias escenas donde hay que gritar, si el primer grito ya tiras de garganta, el segundo ya estás afónico. Así de sencillo. Y, o sea, que hay que dosificarse.
1: Óscar, como guionista, ¿cómo le indica a los personajes el tono de voz que tienen que coger?
0: Pues yo suelo usar más el silencio, pero yo estudié en su día también interpretación, tuve una profesora de voz maravillosa que se llamaba Ana Lucía Villate, y dice, no hay que gritar desde la garganta, hay que hablar desde el coño. Y digo yo,
1: muy bien.
0: Digo, Ana Lucía, ¿me puedes dar otro ejemplo? Me dice, no. Y digo, vale.
1: ¿Y cómo aplicaba su enseñanza? Porque por motivos obvio biológicos tenías dificultades.
0: No, me pasé a dramaturgia.
1: Vale,
0: entendí que no era mi lugar.
1: Y tú en los apuntes, ¿cómo le trasladas al actor lo que quieres? La cantidad o la altitud de la voz.
0: ostras, yo nunca pongo...

0: que el personaje grite, porque tengo terror a lo que los actores pueden hacer. Los actores son seres autónomos que pueden tomar sus propias decisiones y saber dónde gritar o no gritar. Pero tomo nota de esta sugerencia porque mi hija todavía tiene 18, cumplirá 19 si se lo permito mañana, y le tengo que pasar... le tengo que pasar una nota de cuándo gritar y cuándo no gritar. Gritar en la calle. ¿Compárame qué?
1: ¿Qué tienen las adolescentes que cuando se juntan tienen que elevar tanto los decibelios?
0: Uf, pues lo mismo que los adolescentes machos, o sea, funcionan exactamente igual.
1: Es la berrea.
0: Un problema. Es la berrea, es algo aneuronal, es un, no lo sé, la juventud es una enfermedad que se cura con el tiempo. O sea, es bueno, ya hemos pasado el tiempo de poder aplicar el castigo del zorrabar, pero yo creo que si pusiésemos a zorrabar a los adolescentes, probablemente la adolescencia pasaría antes. O no, o tendríamos más zoófilos, vete a saber.
1: Imagínate, Carlos...
2: Madre mía, me estoy imaginando la escena y no puedo, no puedo, no... En fin, hay que decir que los jóvenes...
0: Es que tú conoces a mi hija.
2: Todos son las hormonas, pero no solo claro, cuando te juntas con jóvenes, no solo son los gritos, es también ese sudor ácido, ¿no? Que se huele, que yo no sé qué tendrán, que empiezan a aflorar todas las feromonas. Imagino que eso se inventó, o nos hicieron así... para atraer, ¿no?, a la pareja, porque donde hay jóvenes siempre hay un olor fuerte, no sé por qué.
0: Hombre, yo no puedo aportar mucho más a esta conversación, porque vosotros lo leéis de cuando estéis con jóvenes, yo me mantengo dentro de ese rango de joven aún, claro. Por lo tanto, que os jodan.
1: Bueno, pues nada, apuntado queda. Óscar Galán, Carlos Moreno, Palomeque, el camarote de los primos, un fuerte abrazo a los dos, a cuidarse.
0: Una hora.
2: Gracias, Juan.
1: Hasta luego. 10:25, un poco de música. Estos son Ar de Bogotá. Hoy estrenan nuevo disco los de Cartagena.

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4: Ya tenemos por aquí a Merche Martínez. Hola, Merche.
5: Hola.
4: Tenemos también a Zaira Dorado.
5: Hola, hola.
4: Cumplimentando su primera semana en esta casa. Cada semana mejor. Y Lucía Sala, ¿qué estamos preguntando hoy al pueblo?
5: Bueno, pues estamos hoy con acertijo de serie, por fin, porque llevamos unos días eternos con solo música. La propuesta la hace Beatriz de Talavera, que ayer fue la más rápida en acertar la canción Días de Verano de Amaral. Así que vamos a escuchar la primera pista.
6: 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Dejemos que Klaus se ocupe de mi hermano y encontremos la cura.
5: La segunda.
6: 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Sabes que puedo destriparte y pintarme las uñas al mismo tiempo.
5: La tercera.
7: 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Puedo masticarla hasta hacerla trocitos y echársela a las ardillas.
5: Y vamos con la última. Menudo serión.
8: Sí, ¿no?
5: Sabía. Pues lo digo, los pelos de punta.
4: Los pelos de punta. Sí, yo
8: ¿sabes
4: también.
8: ¿Sabes cuál es, Juanma?
4: Ni idea. O sea, los pelos
5: a ver,
4: los tengo.
5: Una pista, son vampiros. Es de vampiros. Sí. Serie adolescente. Sí. Yo es que me tiré desde 2000.
9: Larguísima.
8: Claro,
5: larguísima. De 2011 a 2016 estuve yo ahí.
9: Loca.
5: Encajada en el sofá viéndola todos los santos días de mi vida, ¿eh? Te
4: veo
5: lo prometo.
4: Una porción de la redacción muy implicada
8: yo he dicho
4: con esta serie.
8: Tenía un público concreto esta serie.
4: Sí, sí, muy sí. Concreto.
8: Pero sin cerrar, evidentemente. Pero yo he dicho que era para chicas de nuestra edad, más mayores, también más pequeñas. Lo he dicho.
4: Porción de población en la que, por cuestiones evidentes, no estoy. Indícanos quién ha ganado.
5: Vamos a escuchar al acertante más rápido.
10: Buenos días, mi nombre es Sheila Fernández, os escucho desde Fuenlabrada y la serie de hoy es Crónicas Vampíricas.
4: Pues un aplauso para Sheila. Creo que Sheila da el perfil, da el perfil, no sé por qué, pero me da la sensación de que va Crónica Vampírica.
5: Que era un poco culebrón. Yo ahora, por ejemplo, me la he puesto alguna vez y he dicho, yo esto ahora ya no me lo vería.
8: Que no lo veo.
5: Demasiada mezcla de que sí, uno con otro y luego no sabes y que otro de repente es el padre de no sé quién y una tiene hijos de otro. Es un poco...
8: Sí, es una drama.
4: Esto como con las parejas, no eres tú, es la serie.
8: ¿Cómo?
4: Que has madurado, se llama.
5: Hemos crecido, hemos crecido.
4: ¿Qué estamos preguntando al pueblo?
9: Pues hoy es viernes de debate y queremos hablar sobre las verbenas de los pueblos. ¿Creen que deben actualizarse y cantar canciones más recientes? ¿O una verbena debería tener siempre paso doble y copla, obligatoriamente? Vamos a ver.
4: ¿Qué opinan? ¿Lo que dice la gente?
9: Bueno, venga, vamos a escuchar.
11: A ver, yo de verbena soy poco de salir por la noche. Antes cuando era joven, poco y ahora nada. Me gustan más las cañitas de por la mañana y el tardeo. Con eso tengo bastante. Pero bueno. Si hay que quedarse con algo, yo me quedo con lo que antiguamente, cuando yo era joven, igual que Bernace, cuando esto que terminaba a las 5 o las 6 de la mañana, terminábamos con el tractor amarillo, o bien con el mago de Oz, la fiesta pagana.
8: Con lo de antes.
9: ¿No? Con lo de antes, literal, de idea fija.
8: Sí, luego también seguimos porque Juan Carlos de Noblejas también está de acuerdo.
12: La música de las verbenas tiene que ser la de toda la vida. Lo de ahora no hay quien lo escuche, ni quien lo entienda, ni quien lo baile, de verdad.
8: No hay punto medio
4: hombre,
8: para este oyente.
4: Una charanga que te toque alguna de Shakira, todos nos hemos encontrado.
8: Hombre,
4: bailado,
8: hombre, pero una verbena...
4: Que te cante el Despacito también, ¿no?
8: Hombre, sí.
9: Pero, de todo.
8: Pero las verbenas es que tienen que empezar con pasodobles y todo para bailar y luego ya si eso terminar, pero con reggaetón. Es que el
4: ya,
8: reggaetón...
4: Sí, eso.
5: Yo tiraría más por reggaetón, pero reggaetón antiguo.
8: Es que es eso, porque...
5: Un poco de Juan Magán.
9: A ver, lo nuevo ya está la discoteca móvil de después.
8: Claro, y es que tú escuchas a Karol G y es como que ni estás escuchando a Karol G y tampoco estás escuchando lo que es la verbena, entonces estás ahí un poco de venga, voy a bailar, pero realmente
9: ni para adelante ni para atrás.
8: Claro, no, pero bueno, es verdad que hay oyentes, ¿no?
9: Claro que sí que encuentran ese punto medio, vamos a ver.
13: Pues mira, yo pienso que las verbenas de los pueblos es para tocar canciones de todo tipo, precisamente para eso, para pasártelo bien, para empezar con paso dobles, seguir con música pop y tal, que pueda ser bailable, y al último para desfasar un poquito de heavy español, tipo Hebrón Rojo, Bus y toda esta peña, y ya, pues ya, para los satélites.
9: Tenemos también esta otra sugerencia de otra de nuestras oyentes, vamos a escuchar.
14: A mí me gusta de ir a las verbenas. Y como siempre, hay gente de toda. Entonces, a primera hora, pues podrían poner música ochentera. Y luego, las horas restantes, pues música para más jóvenes.
9: Aquí ya ni copla, ni paso doble, nos vamos ya a los 80.
8: ¿Qué te parece?
9: ¿Qué os parece?
4: Pues un poquito de todo. Yo en momento de verbena, las históricas siempre triunfan, ¿no?
5: Yo prefiero un poco de los 80 también, te diría.
4: ¿Ah, sí? Sí,
9: nada de paso doble, nada de...
5: Es que yo no...
4: Paquito copla, el chocolatero.
8: Un Paquito el chocolatero,
5: a ver, un Paquito el chocolatero, sí, pero también meterte un algo ochentero así, tontorrón,
9: claro,
5: típica.
9: Pues un poco de todo.
5: Además, ahora la gente joven también escucha música de los 80, lo estábamos hablando esta mañana, que se han viralizado un montón de sonidos de los 80 ahora en TikTok y está todo el mundo que le encanta.
4: Ahora
5: así que...
4: gusta la música nuestra.
5: Sí, es que la cultura de la nostalgia. La porque
4: ¿pero
5: es
4: qué como... nostalgia podéis tener vosotras? ¿De qué?
9: Ni estábamos nacidos, imagínate.
8: De no estar en esos momentos.
5: Claro, de perdérnoslo.
9: El FOMO,
5: claro,
9: el FOMO.
5: Luego
9: el
5: las series, Stranger Things y todas estas series que han salido, pues son muy ochenteras y popularizan series que
8: ¿Y
5: canciones que ahora escuchamos mucho.
4: Ahora gustan los 80, de verdad.
8: Sí. Así somos.
4: Estoy esperando a que Nirvana empiece a triunfar por aquí, porque no le hace caso a nadie, a ver si vuelve Nirvana. Gracias, hasta la semana que
8: hasta
4: viene, queridas.
8: Que viene.
4: Un fuerte abrazo.
9: Buen fin,
4: 10
9: chao.
4: Y 34.
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4: Que luego vamos a tener estreno de la Zona J, no se lo pierdan ninguno, porque promete curvas, promete curvas. Hemos liado a nuestro productor J. García, que ya verán ustedes que es un cascarrabias de tomo y lomo, a recomendarnos cómo eran las mejores películas. Que
5: películas que sí o sí tienen que ver, sobre todo películas que contarle a tus hijos, de decir, esta peli la tienes que ver sí o sí.
4: Esta peli es importante. Entonces él va a sentar su cátedra ahí de las mejores pelis de la historia, las que tienen que ver con sus hijos, ha dicho.
5: Efectivamente.
4: Qué barbaridad, qué barbaridad. Pero además vamos a tener agenda, hay muchas cosas que contar y relatar. Está Lucía Sala a los mandos, así que nos va a traer lo mejor y lo más granado de lo que nos aguarda en este fin de semana, que por lo demás invita a la tranquilidad. Asoma el aguacero a la vuelta de la esquina, así que ya estábamos contando, por ejemplo, ayer cómo se habían suspendido los conciertos del Erato Fest en Toledo, en el Castillo de San Servando, todo el año trabajando el equipo de organización, y ahora de la noche a la mañana se veían abocados a la suspensión merced a la previsión meteorológica. Así que vamos a estar planteando distintos elementos. Está el Festigu en Guadalajara, en Azuqueca de Henares, tenemos también la feria en Cuenca de la Naturaleza y la Caza, pero vamos a quedarnos de momento también con lo que viene en Toledo. Es el Festival de Órganos, la Batalla de Órganos, a partir de mañana a las 8 de la tarde, primer concierto de la temporada de otoño de esta decimotercera edición del Festival de Música El Greco en Toledo, un conmemorativo del octavo centenario que se está viviendo en la Catedral de Toledo, Batalla de Órganos titulada San Ildefonso. La Batalla de Órganos dejaba este sonido, me dice Lucía, hace 2 años.

0: Juanjo Montero es el director artístico del Festival de Música El Greco. Señor Montero, bienvenido a Radio Castilla-La Mancha.
1: Hola, buenos días, ¿qué tal?
0: Muy buenas. ¿Qué nos va a deparar este festival que ya está en puertas?
1: Bueno, pues tenemos la batalla número 31 de Batalla de Órganos de Toledo, que está dedicada a San Ildefonso en este centenario de la catedral, que bueno, pues es una ocasión como ninguna, ¿no? Para poder juntarnos todos en la catedral. Además, no va a llover dentro de la catedral. Y
0: está confirmado, hecho, ¿no? El Leán le ha dicho que está todo bien atado, ¿no?
1: Está todo perfecto, no hay goteras y se puede estar en la catedral. De hecho, tuvimos una lluvia muy parecida el año que hicimos la batalla de órganos del Diluvio Universal, que fue algo sobrecogedor, estar lloviendo a cántaro fuera de la catedral y nosotros estar tocando los órganos, improvisando como hacemos siempre. Y en esta ocasión, mañana, el concierto a San Ildefonso, donde estará el milagro de la Virgen, el también cuando apareció Santa Leocadia de su tumba y Recervinto le dio el cuchillo. Yo para, pues todas estas cosas que nos sirven a los músicos para improvisar, pues nadie sabe lo que se nos ocurrirá. Todo va pues como si fuera una jam session de jazz y ese día pues se produce algo irrepetible con tres organistas que vienen, aparte de mi participación como organista, que es Baptiste Florian Marleobrar, Samuel Lijon, que vienen de París, y Ruiz Suárez, que viene de Oporto, este organista portugués también experto en improvisación.
0: Bueno, hay un elemento, un aspecto que me llama mucho la atención y me gustaría, como auténtico experto en la materia, que nos pudiera relatar, ¿qué es la lira del cielo?
1: Bueno, la lira del cielo es un instrumento que teníamos en Toledo, que se compró por parte de la catedral en 1627 y que era un instrumento muy particular porque era como un clavicordio, como un clave, pero que funciona muy parecido a una zanfoña, como este instrumento que va girando una palanca, una manivela, y entonces va sonando pues como un violín, ya sabéis, este instrumento que muchas veces usaban los ciegos antiguamente, pero en tamaño muy grande. Entonces este instrumento se utilizaba en la catedral sobre todo los días que no se podía tocar el órgano en Semana Santa. Pero bueno, era un instrumento que estaba salió de Toledo a final del siglo XIX, al final del siglo, sí, entre esas épocas, y llegó a París, tuvo muchos avatares y al final acabó en Bruselas. ¿Qué pasa? Que nosotros pues teníamos
0: ¿Por qué salió, Juanjo? ¿Por qué salió de Toledo?
1: Pues yo creo, se habla de la desamortización, pero yo creo que también era un instrumento que cayó en desuso, se compró un fortepiano para esas ocasiones. Entonces, pues ya era un instrumento que no era fácil de manejar y fácil de afinar. Ahora lo estamos viendo también, porque la lira cuesta tenerla en marcha, pero estamos encantados. Porque, ¿qué pasa? Que esto al final acaba en Francia y de Francia se vende a Bruselas al Museo de Instrumentos. Es un poco la necesidad, pues algo que no se usaba, se vendía, ¿no? Como hacemos ahora en Wallapop, pues seguro que hacían esto igual en el siglo XIX. Y la cuestión es que nosotros, pues se me metió la cabeza hacer una copia. Entonces encontré un constructor en Polonia que nos ha hecho una copia preciosa. Así que tenemos el de Bruselas, que es el original de Toledo, y que no suena, por cierto, porque no se puede poner en marcha, y tenemos la copia de Toledo, que suena estupendamente. Así que también va a estar participando mañana junto a los órganos realejos, que son un poquito posteriores, de 1714, que Bach tenía 28 años, y eso ya es muy tarde, y van a jugar en las batallas de órganos a manos de estos cuatro organistas que participamos.
2: ¿Qué tal, Juanjo? Buenos días. Yo te quería preguntar, ¿qué sensaciones espera de este año en específico que se evoque, ¿no?, esta batalla San Ildefonso, el milagro de la Virgen? ¿Qué diferencias van a haber con otros años?
1: Pues mira, lo principal es que la lira, que acaba de aterrizar, la tuvimos en las batallas de este año, va a seguir perteneciendo, formando parte del conjunto instrumental, porque son siete órganos históricos lo que tenemos, incluidos los tres grandes órganos, el órgano del emperador, que es el más famoso, el órgano de Verdalonga y Echevarría, el órgano del Sagrario, que son los grandes, y luego los tres pequeñitos realejos con un clavicordio, con un clave y con la lira del cielo. Entonces, es un despliegue instrumental que no hay en ninguna ciudad del mundo. O sea, que son 7 órganos históricos más 2 instrumentos de tecla que van a estar a manos de gente, pues eso, te voy a contar, es que Batiz Florian es uno de los grandes, Batiz Florian y Sam Lijon y Ruiz Suárez, pues vienen gente que va a ser un lujo escucharlos. Y es la primera vez que se dedica a San Ildefonso, que era un toledano ilustre de hace un montón de años, porque estamos hablando del año 640, es una barbaridad. Y adentrarnos sobre todo porque conservamos muchos de sus textos, ¿no? Y yo creo que es una ocasión única de disfrutar de la catedral, porque también a través de la catedral tenemos un sistema de iluminación que lleva uno de los sacerdotes, don Javier Hernández de Pinto, que es un maestro de la iluminación, y esto nos ayuda a las batallas a crear un ambiente con toda la trompetería de los órganos que es sobrecogedor.
0: La verdad es que tiene una pintaza. Yo me queda la duda, Juanjo Montero, hoy estamos hablando de las grandes actuaciones de Shakira, los grandes conciertos, los grandes elementos, bueno, pues la gira de Oasis, de distintos grupos, de muy alto nivel. Sí, sí, sí. Ahora estamos acostumbrados a eso, pero uno piensa en la catedral con 800 años, ¿qué significaban esos órganos hace 600 años o hace 500 años para el público? ¿Qué grado? Claro, yo quiero imaginar que dejarían embelesado al público en cuanto alguien se aupara ahí arriba y empezara a tocar con la potencia de esos órganos, cuando obviamente no había equipos de sonido, no había todo el aparataje que tenemos a día de hoy. Bueno, pues serían los órganos de entonces, ¿no?
1: Pues mira, hay una anécdota muy bonita, vamos, además que me vinieron a decir, ¿no? Porque tú sabes que en la catedral hay un espectáculo que se llama Lumina, sí, que por cierto recomiendo, que es una pasada, de luz y sonido en la catedral, y todo el que pueda pues lo va a disfrutar muchísimo. Y yo me acuerdo que pues en la catedral está pues con un montón de altavoces ocultos, con la mayor discreción, pero me acuerdo una de las veces que estaba yo preparando una obra en el órgano del emperador, ¿no? Y estaba a toda potencia el órgano. Y cuando bajé de tocar, me llega uno de los chicos que estaba montando este espectáculo Lumina y me dice, ostras, ¿existe un mundo aparte del que yo estoy trabajando? Y digo, y este mundo viene de muy antiguo. O sea, que esas sensaciones que podemos tener que cuando vas a un gran concierto con un despliegue técnico, un despliegue de sonido grande, ¿no? Como estos conciertos Akira que me estás contando, que sí que es que son tremendos, ¿no? Entonces es una gran experiencia. Pues eso se producía en la catedral. Y nosotros también, la intención con las batallas de órganos es producir esta sensación de querer ir a la catedral, de querer disfrutar, porque hay muy pocas ocasiones, por ejemplo, de escuchar el órgano del emperador, ¿no? Porque tiene que ser en el contexto de las misas, que también está pensado así. Pero también el tema es ir a ver, escuchar esta grandiosidad en sí misma, ¿no? Por esta excusa. Y las batallas de órganos nos han hecho también fijarnos más en el repertorio, en el patrimonio. O sea, ahora hablamos del órgano del emperador, del órgano de Verdalonga, de Echevarría, que de otra manera quizás pues no hubiéramos. Los órganos realejos estaban un poco abandonados, los pobres, en las capillas, ¿no? Porque no tenían ese uso. Y ahora ya están en marcha, ya están funcionando juntos. Son tubos de cuando Juan Sebastián Bach tenía 25 años. Entonces, pues es algo mágico el de poder escuchar un tubo que corresponde pues a un señor real, que era Juan Sebastián Bach, que vivió un tiempo, y otros tantos en España pues que eran músicos y que hacían pues esa labor que hace Shakira ahora de llevar adelante pues eso, y de, sobre todo, de generar sentimientos y sensaciones en los demás.
0: Un viaje al pasado desde el presente, un auténtico gozo para los sentidos. Mañana, a partir de las 8, primero de estos conciertos de la temporada de otoño del 13º Festival de Música El Greco en Toledo, que dirige desde el apartado artístico Juanjo Montero. Un abrazo.
1: Otro para ti, gracias.
0: Hasta Lucía. Luego. Lucía, ¿qué tenemos más en los planes para este fin de semana?
2: Vamos al hilo de lo que veníamos comentando, de la batalla de órganos aquí en Toledo. Vamos a continuar por planes y eventos en esta ciudad.
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2: Festival Internacional de Cine Social de Castilla-La Mancha llega aquí al polígono de Santa María de Benquerencia. En la Sala Thalía, a las 7 de la tarde, se proyectará la película Mariposas Negras, una película sobre el impacto de la crisis climática y la migración, con una infinidad de reconocimientos como el Goya 2025 a Mejor Película de Animación. Y también por Toledo esta tarde, Día de los Pianos, si la lluvia no nos lo impide. 5 pianos distribuidos en diferentes emplazamientos para que todo el que quiera pueda interpretar su canción, obra o melodía favorita. No sé si al final se cancelará, pero al final son pianos que están distribuidos por lo que es toda la ciudad, que bueno, quien quiera bajo la lluvia ponerse a tocar el piano.
0: Hay que proteger también el piano, o sea que habrá que ver si la cosa se puede hacer.
2: Y continuamos porque nos vamos a Cuenca.
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2: En Cuenca este sábado 3 de octubre tendrán en la Sala Directo a Muerdo, alias del cantautor murciano Pascual Cantero, un artista que ha compartido escenario y colaboraciones con artistas como Rozalén y El Canca. En la localidad conquense de Las Mesas también habrá plan. Será sede del Campeonato del Mundo de Tirachinas Deportivo España 2026, que se celebrará los días 2, 3 y 4 de octubre de 2026, como ya venía comentando. También estará Naturama del 2 al 4, Feria de la Caza, Naturaleza, Pesca y Medio Ambiente.
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2: Y volando vamos, volando venimos, porque esta tarde a las 8 podrán disfrutar de Kiko Veneno. Uy. En el Teatro Municipal Quijano. Un planazo. Y además, no sé si lo saben, pero la Noche Europea de los Volcanes lleva la ciencia del campo de Calatrava al municipio de Picón. Escuchemos a Rafael Gosalvez, director del grupo de investigación Geovol, que nos explica un poco en qué consisten estas jornadas.
5: La Noche Europea de los Investigadores, que tiene como fin acercar a la población local de la región volcánica del campo de Calatrava los valores geológicos, geomorfológicos, biogeográficos, etnográficos que tienen los volcanes en sus pueblos. En el caso de este año 2026 se ha seleccionado el municipio de Picón, y en el que destaca la presencia de hasta 9 volcanes, uno de ellos muy significativo porque el pueblo creció en torno a él.
2: No. Un evento.
0: Agustín Durán no cuenta como volcán de Picón.
2: No cuenta.
0: Vale.
2: No cuenta, lo siento.
0: Por apuntar.
2: Se trata de un evento que, además de hablar de ciencia, acoge muchas actividades.
5: Entonces, bueno, la idea es, a través de una serie de actividades divulgativas, el viernes por la mañana vamos a estar en el Colegio José María del Moral, donde tenemos un taller de volcanes con todos los alumnos de este colegio. Luego por la tarde tenemos una charla científica con café, y donde podrán probar la gente que vaya a los Magmitos de Poblete, que es un pastelito con forma de volcán de una localidad cercana de Poblete. Y conoceremos en esa charla, o daremos a conocer, pues, las características de los volcanes del municipio de Picón.
2: Y de pasteles con forma de volcán para Guadalajara, que nos vamos. Por Azuqueca de Henares, la obra de teatro Gol, de Producciones Ilana. Una obra que es una sátira en toda regla sobre el universo del fútbol. También continuamos con el séptimo arte, con el Festival de Cine Comprometido de Guadalajara. Un festival de cortometrajes de temática social que lleva celebrándose de forma ininterrumpida desde el año 2003. Este año el lema es Adicciones en una sociedad tóxica. Continuamos.
6: Gracias por esta cena.
7: No me llames madre, ¿qué hace ella aquí?
6: Espero que no te importe.
2: Hoy a las 8 de la tarde en el Teatro Circo de Albacete llega Fedra en los Infiernos, una obra en la que Lidia Bosch regresa a los escenarios después de 37 años. La actriz llega a Albacete para ponerse en la piel de uno de los personajes femeninos más fascinantes de la historia. Fedra, mujer hecha de fuego y de culpa que, encendida por el peso de la historia, pide una segunda oportunidad a las Moiras para resarcir su nombre. Y también por Albacete, Festival de Cultura Colectiva en Molinicos. Retorna 26, celebra su sexta edición con una propuesta de cultura colectiva y rural, reuniendo durante 3 días música, artes escénicas, talleres y experiencias compartidas. Y bueno, yo termino por aquí la agenda, pero no nos vamos de Albacete porque creo que hoy estrenamos algo o a alguien.
0: Vamos a la
8: Zona J, en Castilla-La Mancha hoy.
0: Qué barbaridad. J. García, buenos días.
9: Buenos días.
0: Acércate al micro que parece mentira.
9: Es que yo estoy siempre detrás.
0: A J. García le hemos encargado que nos busque las 50 películas que tenemos que ver con la familia antes de morir. ¿Qué película nos has recomendado hoy?
9: Bueno, hoy estuvimos ayer hablando en la cafetería y salió El Club de los Poetas Muertos. Entonces dije, pues preciosa. Vamos a empezar con esta.
0: Venga, pues cuéntanos.
9: Así que es una película de 1989 dirigida por Peter Weir, director de Único Testigo, Master and Commander, El Show de Truman y protagonizada por Robin Williams. Uh-huh. Robin Williams, que lo mismo te puede hacer una comedia que al año siguiente hacerte un drama y te lo crees exactamente igual.
0: O sea, un chico majo, Robin Williams.
9: Pedazo de actor. ¿Vale? En esta película es un profesor de inglés que llega a una academia y lo pone todo patas arriba. Una academia muy estricta, de la Harvard, Oxford, Eton, este tipo de academias. Lo pone todo patas arriba con unas palabras que luego hemos usado mucho a partir de esta película, que es... tenemos por ahí el corte de la secuencia.
10: Quisiera que se acercaran aquí y examinaran estas caras del pasado. Las han visto al pasar, pero no se han parado a mirarlas. Pero si escuchan con atención, podrán oír cómo le susurran su legado. Acérquense. Carpe diem. Aprovechad el momento, chicos. Haced que vuestra vida sea extraordinaria.
0: Y en eso estamos, ¿no? En aprovechar la vida.
9: En eso estamos. Creo que esa palabra se ha usado luego un montón de veces y, la verdad, viene de esta película.
0: ¿No llevas tú eso tatuado, el Carpe Diem?
9: No. Llevo tatuado a mi Robert de Extremoduro, pero no, Carpe Diem no. si queréis alguna cosilla más, os digo de la
0: película. ¿Algún tatuaje más? No, yo quería una nota del jotómetro, del 1 al 10, ¿qué nota le pondrías a el Club de los Poetas Muertos?
9: Claro, según con lo que la comparemos.
0: Claro, pero en el jotómetro.
9: Venga, un 7-8.
0: 7,8, un 8.
9: Venga, 7,8.
0: Un 7,8 en el fotómetro. ¿Tú lo has visto o no?
2: Yo la he visto y además quería aportar que John Keating, que es el profesor, ¿no?, de esta película, yo creo que creó tendencia luego y a mí me ha pasado que me he topado como con muchos profesores que querían como ser John Keating y como guay. Que...
0: ¿Te han pedido que te subieras a la mesa?
2: ¿O? Sí, o sea, yo he llegado a tener en la facultad profesores y luego también durante la ESO y bachillerato que te venían como con cosas extrañas que yo decía, es que esto te juro que lo han sacado del Club de los Poetas Muertos, te lo prometo.
9: Sí, sí, sí. Pues en la época del Club de los Poetas Muertos, el mismo año estuvieron nominadas también el Club de los Poetas Muertos, Paseando a Miss Daisy, uh-huh, Nacido el 4 de julio y Mi pie izquierdo.
0: ¡Ostras! Pero, pues ahí...
9: Peliculones.
0: Daniel
9: Day-Lewis, que se llevó su primer Oscar por esa película, uh-huh, pero yo creo que se lo podría haber llevado cualquiera, porque Tom Cruise en Nacido el 4 de julio es la leche.
0: ¿Te gusta Tom Cruise?
9: A mí Tom Cruise bastante, ¿sí? Mucho.
2: Sí. ¿Cuánto?
9: Como la trucha al trucho.
0: Bueno, pues nada, aquí la Zona J con el elemento a votar y a conocer. Dime.
9: La semana que viene voy a traer dos.
0: ¿Dos?
9: Dos películas porque coincidió en el mismo año. Una se llevó el Oscar, la otra no se lo pudo llevar porque coincidieron las dos y eran dos absolutas obras maestras. Y ha dado una pista con una de las músicas que ha puesto en la agenda...
0: ¿Lucía?
9: Lucía. Mm. Una de las músicas es de una de esas películas.
0: 50 películas para ver antes de morir con J. García en la Zona J. Gracias, J.
9: A vosotros.
0: J. García, que estuvo en la producción. Lucía Sala y Víctor Carmena en la redacción y Rian Sares González en la técnica. Nosotros nos marchamos. Llega el fin de semana, pero antes las noticias de las 11 y hay mucha tela que cortar y la rotonda con Joaquín Guzmán, sus peticiones, mensajes al WhatsApp del programa y también habrá que coger el tren, como no. Que tengan un gran fin de semana, llévense el paraguas y el chubasquero por si acaso y disfruten intensamente. Carpe diem, como dice J, carpe diem. Hasta luego.

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0: Son las 11 de la mañana.
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0: Arranca hasta ahora el pleno en el Congreso de los Diputados en el que se van a votar los dos decretos del Gobierno sobre vivienda. Madrid, Blanca Delgado, buenos días.
2: Buenos días. Los dos decretos de vivienda llegan al Congreso con la confirmación de que PP, UPN, Vox y Junts votarán en contra y, por tanto, decaerían. La ministra de Vivienda, Isabel Rodríguez, a su llegada al Congreso, ha pedido a la formación catalana que cambie de opinión. La escuchamos.
3: Lo que espero es que cambien de opinión, que se vayan a una abstención, que nos permita poder hacer una tramitación como proyecto de ley urgente en esta Cámara y que en esa hora, a la hora de la votación, como decía el presidente, va a llegar la hora de la verdad. Para todos.
2: Se refiere a un mensaje de Pedro Sánchez en redes sociales, donde también dice a la oposición que debe elegir o estar con la mayoría social o con los especuladores. La votación será finalmente por llamamiento. Cada diputado tendrá que decir en voz alta el sentido del voto, como habían pedido PSOE y Sumar. Un pleno con mucha expectación, donde la posibilidad de que se acaben convocando elecciones está en boca de todos.
0: Voces del Partido Socialista han confirmado que podría ser el momento de convocar esas elecciones. En el entorno del presidente no están en esa idea, ya que dicen la prioridad ahora es la vivienda. Pachi López, portavoz socialista.
4: Da igual lo que haga Junts, se situará en una de las dos partes.
0: Si
4: quiere situarse en el no, es decir, situarse con los especuladores, con los fondos buitre, con los que están ahogando a mucha gente en este país, ellos sabrán lo que hacen.
5: ¿Usted cree, es de los que cree que si hoy no salen los decretos habría que ir a elecciones?
4: Yo lo que creo es que vamos a debatir sobre dos decretos que vienen bien a la gente.
0: Desde Sumar, el ministro Agustín Duy sí ha confirmado la posibilidad en Televisión Española. También Yolanda Díaz, que muestra discreción.
6: Bueno, el run lo he visto, ¿no? Porque está por todas partes. Yo creo que, bueno, como la convocatoria de elecciones depende, es una decisión que toma el presidente. Desde luego, a nosotros, a la izquierda, vamos a estar preparados para cualquier escenario, pero el orden lo tenemos bien claro. Lo primero, aquí dentro, ¿eh? Y que den la cara, que den la cara.
7: Como saben, esa misión le corresponde al presidente del Gobierno. He conversado con él y mi discreción va a ser absoluta.
0: Desde el PP asegura que estos decretos son un parche y que en 8 años de gobierno de Sánchez no se ha hecho nada en materia de vivienda. Borja Sémper.
8: Lo que este gobierno pretende decirles a los españoles es que cuando alguien pase un problema lo va a pagar un particular, no el gobierno. ¿Esto qué broma es? Han tenido 8 años para desplegar políticas, 8 años, y ahora pretenden con parches en 3 días solucionar un problema que han sido incapaces de abordar. España necesita, entre otras cosas, elecciones. Los españoles merecemos hablar.
0: Y desde Vox, Santiago Abascal pide que si hay adelanto electoral, que sea transparente.
9: A mí me parece que cuanto antes sean las elecciones mejor, pero que sean transparentes, que sean libres y que no haya trampas. Estoy seguro de que este tío que está organizando esto no es normal y es capaz de cualquier tipo de cosa y de trampa para permanecer en el poder.
0: Ese pleno

0: El Congreso acaba de comenzar, nos vamos en directo hasta allí, escuchamos señal en directo, interviene la ministra de Vivienda, Isabel Rodríguez.
1: Hoy tenemos la oportunidad de decirle a Mari Carmen que su lucha ha servido para que ninguna otra persona sufra lo que ella ha tenido que sufrir. Tenemos la oportunidad de dar un alivio automático a todas las personas que pasan la noche en vela temiendo la siguiente subida del alquiler. Tenemos la oportunidad de dar esperanza a todos los jóvenes, a todas las personas trabajadoras que quieren comprarse una casa, pero que no han podido ahorrar porque la entrada no tenían suficiente, porque están secuestrados en el mercado del alquiler. En definitiva, señorías, hoy tenemos la
0: señal
1: oportunidad
0: en directo, escuchan a la ministra de Vivienda, Isabel Rodríguez, en ese pleno en el que se van a votar los dos decretos del gobierno sobre vivienda. A las puertas del Congreso, concentración de los acampados en Sol, Alicia del Río, portavoz del Sindicato de Inquilinas, advertía la desconexión entre la sociedad, decía, y el Congreso, que va a tumbar previsiblemente estos decretos.
2: Estamos ante un Parlamento puramente rentista que defiende la especulación por encima de la vida. Y lo que es más grave, un Parlamento que se distancia irreparablemente de su pueblo. Hay una desconexión descomunal entre lo que está pidiendo la sociedad y lo que se va a votar hoy en el Parlamento.
0: La lluvia de esta pasada noche ha dejado una treintena de incidencias en la provincia de Cuenca, entre ellas el corte de la autovía 3 a la altura de la Almarcha debido a la presencia de balsas de agua. En este municipio conquense, la tormenta ha dejado numerosos destrozos. Carmen Acedo.
3: Calles inundadas, negocios anegados y casas bastante afectadas son los numerosos daños que dejó la tormenta de lluvia, granizo y gran aparato eléctrico en la Almarcha y que se produjo en apenas 3 horas, desde las 8 hasta las 11 de la noche. Hemos hablado con la alcaldesa del municipio, María del Mar Tierno.
4: El cementerio ha caído una pared, luego tenemos una calle entera que ha abierto un socavón y ha levantado el asfalto, todo está hueco. También un cableado de telefonía y luego pues todo lo que ha arrastrado el agua, de tierra, piedra.
3: Durante esta mañana se está trabajando en las numerosas incidencias y también en intentar retomar la normalidad. La intensa lluvia incluso provocó el corte de la autovía A3 entre los puntos kilométricos 154 y 168 por la presencia de balsas de agua. Además, la cobertura móvil de algunas compañías telefónicas también se ha visto afectada.
0: Más asuntos. Toledo acoge hasta ahora la Comisión de Naturaleza del Comité de las Regiones, una cita en la que Castilla-La Mancha va a exponer su gestión en materia de incendios y en la que se va a pedir a Europa que establezca un protocolo de actuación ante la virulencia de los fuegos que nos asolan los últimos veranos. Una cita en la que participa el presidente regional, Emiliano García Page.
5: Espero que esta sesión sea fructífera y que sea útil para los intereses de una Unión Europea que no tiene que dudar de sí misma, que al contrario tiene que reforzar su propia autoestima colectiva, la autoestima europea, que salga reforzada de esta y de tantas reuniones como estamos teniendo.
0: Y también acabamos de conocer la valoración de la consejera de Empresas y Empleo de los datos del paro que hemos conocido hoy, que dejan una subida de más de 2.000 personas aquí en Castilla-La Mancha. Asegura Patricia Franco que aunque la tendencia es a la baja, los datos de afiliación son los mejores registrados.
6: Es positivo, a pesar de que seguro que escucharán a personas que se encarguen de decir que todo es una catástrofe y todo va mal en Castilla-La Mancha. Les aseguro que analizando los datos con el Observatorio del Mercado de Trabajo podemos estar muy tranquilos y satisfechos del trabajo que estamos realizando en el mercado de trabajo, con una cifra totalmente histórica en afiliación para un mes de septiembre y la segunda mejor cifra en afiliación después de la de julio del 2026.
0: Tenemos temperaturas hasta ahora de 18 grados en Ita, 23 en Ontur, 24 en Iso. Se quedan ya escuchando la mejor música en la Rotonda con la compañía de Joaquín Guzmán.
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0: ¿Qué tal? Muy buenos días, son las 11 y 9 minutos y aquí en la radio de Castilla-La Mancha comienza...
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0: A las 2 de la tarde, dando el pistoletazo de salida a este fin de semana en donde más o menos a todos nos va a llover un poco. En algunos sitios más que en otros, probablemente en toda la parte del este de Castilla-La Mancha, toda la franja que limita con Levante, en donde allí está lloviendo mucho más de lo que les haría falta, como suele pasar casi todos los años por estas fechas, pero además siempre con más intensidad que el anterior. Bueno, no viene mal, ¿eh? No viene mal el agua, que falta nos hace para un montón de cosas, desde que engorde la aceituna, que está ya que parecen pasas, las aceitunas en secano, o para que se llenen los pantanos, o para que se prepare la tierra para la sementera, o para la vida, que el agua es vida. ¿Qué tal? ¿Cómo se presenta el fin de semana? ¿Hay fiestas en algún sitio o ya hemos agotado todo el cupo de fiestas? Ya nos iréis contando a través del WhatsApp del programa en este día, cuya festividad sobre todo se centra en los ángeles custodios. Es la fiesta patronal de los cuerpos de policía y probablemente hay mucha gente que o tiene algún familiar o conoce a alguien o va a alguna de estas celebraciones. Hoy es Santos Ángeles Custodio. Y luego en el capítulo de los días internacionales, pues hay dos o tres interesantes. Uno, que está muy bien, es el Día Mundial de la Sonrisa. Día Internacional de la No Violencia. Y de este ya sabemos un poco más, casi todos los que tenemos una pequeña finca. Día Mundial de los Animales de Granja. Vendrá enseguida Paloma Moratilla, lo que siempre acompaña la última hora de los viernes en Castilla-La Mancha. Y hoy tendremos un ratito indie con Juan Solo. Y todo esto, si tú quieres formar parte de ello, mándanos un WhatsApp. Este es el número...
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2: 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Ese cuerpo lo sabe.
0: Buenos días, Castilla-La Mancha.

0: muy conocida y poco pedida para abrir esta rotonda de viernes. Música de Laura Branigan, este es Self Control. Vamos a ver qué nos cuenta hoy Paloma Moratilla, este 2 de octubre.
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0: Buenos días, Paloma Moratilla.
2: Buenos días, Joaquín.
0: Por fin, es viernes. Por fin.
2: Y te traigo hoy una de esas cosas que a ti te gustan.
0: ¿Serendip? No. ¿Qué me traes? ¿Un lugar para ir a pasar el fin de semana?
2: No es una serendipia, porque esto lo busque.
0: Pero no, es una historia. A mí me gustan los sitios para irme a pasar el fin de semana y cosas así. ¿No?
2: Bueno, esto es historia, historia. Porque yo el otro día pensé, con tanto Ceuta en las noticias, ¿no? ¿Qué tiene Castilla-La Mancha que ver con Ceuta?
0: ¿Ya has encontrado?
2: Sí. Sí, y te lo voy a contar.
0: Cuéntame.
2: Hay tres cosas que están relacionadas, que son Ceuta, consuegra y, por tanto, Castilla-La Mancha, y todo ello, el común denominador es Don Julián, el padre de la cava. Pase atando hilos.
0: La cava de Toledo.
2: La cava de Toledo, efectivamente. Todo está relacionado con el reino visigodo. Todo eso que te he contado está en el reino visigodo. Don Julián era el gobernador de Ceuta. Don Julián, es que vamos a hay cosas que ya hemos contado, con lo cual las vamos a repasar por lo alto, pero Don Julián era el gobernador de Ceuta, y siendo gobernador de Ceuta, él tenía una hija que quería que fuese educada en la corte, y la corte, porque ya en aquella época Ceuta era nuestro, lo digo para quien dicen que le hemos quitado Ceuta a los marroquíes.
0: Claro, es que yo cuando lo oigo digo, pero sí, lleva siglos siendo nuestro.
2: Es que cuando nosotros llegamos no había nada.
0: Marruecos lleva existiendo como Marruecos. Marruecos no lleva toda la vida.
2: Ah, no, claro.
0: Marruecos, yo creo que la independencia de Marruecos debe ser de mitad del siglo pasado, sí, una cosa
2: más
0: así.
2: Más o menos, o sea, ¿no? Sí.
0: Pero siempre parece que como que se lo hemos quitado a Marruecos.
2: No. Los visigodos ya estaban allí. Nosotros ya estábamos, los castellano manchegos ya estábamos en Ceuta. Fíjate, pues antes de que empezara el milenio, el primer milenio.
0: Eso es lo que hace difícil el que siempre hay un equilibrio inestable, porque la sensación que tiene los marroquíes es que es suyo, pero la historia dice otra cosa.
2: Efectivamente,
0: amigos.
2: De hecho, fíjate, Don Julián era de Toledo, era de consuegra. Don Julián, que era el gobernador de Ceuta en la época visigoda, era de Toledo y era de consuegra de la provincia de Toledo, era castellano manchego, vamos. Y en aquella época Ceuta era una colonia visigoda. O sea, fíjate, que no se lo hemos quitado a nadie nosotros, que era nuestro, en todo caso nos lo quieren quitar a nosotros, pero nosotros no se lo hemos quitado a nadie. Era una colonia visigoda que además se estableció, los reyes visigodos la establecieron allí precisamente para controlar el paso de Gibraltar, porque ahí teníamos mucho peligro.

Claro. En aquella época de piratas y barcos, ya sabes, que llegaban y desguazaban todo lo que pillaban por banda. Y entonces, efectivamente, Ceuta era una colonia visigoda. Entonces, don Julián, que era toledano y...

0: Toledo, se llamaba Florinda, y Florinda tenía la costumbre de ir todos los días, lo voy a contar rapidito porque de esto hablamos en su día, tenía la costumbre de ir a bañarse todos los días al río, en la zona que hoy se conoce como el Puente de la Cava, y se conoce como el Puente de la Cava porque uno de esos días que se estaba bañando en el río, el rey se quedó prendadísimo de Florinda y pues quiso tener relación con ella, y Florinda le dijo que, como dicen en la Puebla, y un neo, que no, y entonces terminó violándola, violó a Florinda, y a partir de ese momento a Florinda comenzaron a llamarla la Cava, que era como se llamaban las mujeres, digamos, de mala reputación. Aquello enfadó terriblemente a don Julián, que estaba allí en Ceuta. Y entonces, ¿qué hizo don Julián? Dijo, pues ahora sabéis una cosa, todo esto lo hizo desde Ceuta, ¿eh? Dijo, pues ahora os voy a decir por qué zona tenéis que entrar para evitar las hordas visigodas. Y así a los musulmanes les dio un mapa, incluso favoreció la entrada de todos los buques árabes a la península ibérica. Y ahí empezó la ocupación musulmana de la península ibérica. Fíjate dónde estamos, ¿eh? Y todo eso lo organizó un toledano, porque por puro cabreo dijo que el rey ha violado a mi hija y encima ahora la llaman la Cava. Ahora se va a enterar el rey visigodo. Y por culpa de don Julián fue por lo que entró todos los musulmanes a ocupar la península ibérica. ¿Qué ocurrió? Que una vez que los musulmanes se habían metido en la península ibérica, ya no estaban los visigodos, que ya habían salido de Naja, pues don Julián dijo, pues yo ya no pinto nada en Ceuta, me voy a mi pueblo, y se vino a Consuegra, a su castillo, al castillo de Consuegra. Y entonces, claro, los árabes dijeron, hombre, si has traicionado a los tuyos, colega, no vamos a consentir que estés aquí entre nosotros así, te vayas de rositas. Y le hicieron prisionero en su propio palacio, donde murió, y donde dicen, en Consuegra, donde murió, y donde dicen que todavía campa su ánima, ¿no? Que hay un fantasma de don Julián que se aparece por las noches en el castillo de Consuegra y todo esto. O sea, fíjate.
1: Interesante.
0: Sí, en el año 1097 ya fue Alfonso XI el que luchó en el castillo contra los almorávides y los venció en la conocida batalla de Consuegra, donde dicen que murió el hijo del Cid, y luego ya después fuimos, ya sabéis, la reconquista, recuperando todo el territorio, el castillo de la Muela, que es como se llama el castillo de Consuegra. Hay que decir que es uno de los mejor conservados de la región. Bueno, a lo mejor está bien conservado porque anda don Julián por ahí.
1: Muy interesante. Gracias, Paloma.
0: Ay, parecía que no teníamos nada que ver con Ceuta.
1: Fíjate. Gracias, Paloma.
0: Hasta luego.

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3: Buenos días, Joaquín. Desde Saelice soy Lionel y hoy día gris. Y para animar este día gris, me gustaría pedirte una canción. Esta que se llama Love is All. Espero que recuerde imágenes de nuestra infancia, igual que a mí. A mí no. Si alguno le recuerda, que levante la mano.

0: A lo mejor son unos dibujos animados que aquí, o por lo menos cuando yo era peque, pues tuvieron éxito, pero a mí no me sonaba esta canción. Buenos días, ¿cómo estamos?
1: Hola, soy Marian de Letur. Me gustaría pedirte para toda la gente de Férez, este fin de semana que celebran las fiestas patronales.
0: Ah, sí, anda,
1: en Férez. La canción de Búfalo de Siloé. Y nada, os invito a todos que vengáis a conocer su fiesta, que son súper buenas. Mañana son los toros a las 11 y por la tarde hay un tardeo muy bueno. Así que nada, un saludico para todos y buen fin de semana. Soy María.

0: Buenos días, Joaquín.
1: Buenos días, ¿cómo estás?
0: De los Banderas, aquí Agustín desde Carrión. Bueno, Joaquín, hoy me gustaría dedicar la canción de La Fuga, Luna de Miel, al amigo Luisete, compañero de la asociación de Manzanares. Así que nada, que se va de concierto este fin de semana, que se lo pase muy bien. Bueno, que tengáis buen día, vamos por el viernes. Un abrazo y a la abuela Angelita, claro.

0: se te ha olvidado algo al principio del programa que es fundamental para que aparezca con la lluvia. Las setas, es verdad, es verdad. Este año tiene mala pinta, Tiene mala pinta, tendría que estar ya el terreno más que empapado para que empezasen a aflorar, pero bueno, nunca se sabe hasta dónde va a llover estos días. De momento, lo esperamos con sonrisa. Hoy está el día de la sonrisa. Vámonos a dónde.
1: Buenos días, rotonderas, rotonderas. Buenos días, Joaquín, Rosiki de Alcocer.
0: ¿Cómo estamos?
1: Bueno, lleva lloviendo desde anoche. Qué maravilla.
0: Por allí sobre una seta.
1: No para de llover, ahora unos truenos tremendos. Me encanta, me encanta. Aunque no podamos salir a trabajar los jardines ni el campo, pues hoy dedicamos el día a preparar semilleros. Así que no se para, no se para. Mira, te voy a pedir que me pongas esta cancioncilla de Calle 13 y se la quiero dedicar a Nadia, que es una chica estupenda y como dice la canción, no hay nadie como tú y no hay nadie como ella. Con ella la diversión está garantizada. Me encanta esta muchacha, la quiero un montón. Nadia, un besazo enorme. Y nada, que paséis buen fin de semana, un besito para todos y otro para mis vecinos de Alcocer.
0: Persona sonrisa, hoy que es el día de ellos.

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3: 12 menos 23 minutos.
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3: Te recuerdo cuál es el WhatsApp del programa, el 689-649-805, que nos lleva al Mahden, por cierto. Ayer estuvisteis cerca de los 33 grados, 32,8 me parece que ha dado esta mañana el registro. Digo, joder, qué barbaridad. Pues lloverá, lloverá, pero... El verano no se quiere despegar, ¿eh? Claro, buenos días.
4: Buenos días, Joaquín. Soy Ana, de Viernes. Bueno, Joaquín, ¿me puedes poner hoy a Juanes? La de Sportif, ¿vale? Mira, para Florentino y para

0: Buenos días, Joaquín. Buenos días, Pedro Iniesta. Hoy son los ángeles custodios, ¿no?
1: Sí, señor.
0: De los policías. Pues sí, mira, sé que te he mandado. Ese de polis. De los policías. Polis era de policía, ¿no?
1: Sí, señor. De polis, del de grupo Machine. De Sting.
0: Me la pones y vas para los policías, en especial para mi yerno, que está en Torrejón el pobre. Allí, dale que te pego. Venga, buenos días. Y a pasar buen día.

0: A Molina de Aragón, buenos días. ¿Cómo
1: buenos
0: estamos?
1: Días a ti, que soy Carmela, la gallega de Molina. Mira, para el día de hoy me gustaría dedicarle una canción a los mellizos que están hoy de cumpleaños, Marta y Jorge, pero especialmente para mi hermano, que no es de sangre, pero es de corazón, de sentimiento, de alma, que nos hemos criado juntos, que se llama Benito. Y me gustaría que pusieras una canción, a él le gusta pues grupos como Metallica y eso.
0: Rockero.
1: No sé cómo, qué clase de música es eso.
0: Rockero.
1: Pero me vas a poner Still Loving You.
0: Still Loving You.
1: Venga, Joaquín, muchísimas gracias y un saludo para todos.

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0: Las 12 mediodía.
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0: Todas las miradas puestas en el Congreso de los Diputados. Allí se van a votar los dos decretos de vivienda aprobados esta semana por el Consejo de Ministros. El primer texto ha sido ya defendido por la ministra de Vivienda, Isabel Rodríguez Madrid, Blanca Delgado. Buenas tardes.
2: Buenas tardes. No es un pleno más, así lo ha planteado la ministra de Vivienda en su defensa del primero de los decretos. El desahucio de Mari Carmen ha despertado conciencias y pide a la Cámara actuar con responsabilidad. A PP y a Vox les dice que elijan con la gente o con los buitres, y a Junts les recuerda que el 90% de sus peticiones están dentro del decreto. Escuchamos a Isabel Rodríguez, ministra de Vivienda.
3: Les vuelvo a pedir, lo primero, que ustedes puedan apoyar con su voto favorable o con su abstención este Real Decreto Ley. Es la hora de la verdad, es la hora de cumplir con la gente, es la hora de cumplir con españoles y españolas y también con catalanes y catalanas. Ustedes han estado trabajando, han compartido ese trabajo con la opinión pública.
2: Después han comenzado los grupos parlamentarios, entre ellos Compromís, UPN, Coalición Canaria o Podemos. Escuchamos a sus portavoces.
4: Nosotros vamos a votar a favor por mandato del sindicato de inquilinas y porque queremos parar los desahucios ya. Pero sabemos que esos decretos no iban a solucionar la crisis de vivienda provocadas por la especulación y por la turistificación.
5: 8 años de gobierno socialista y ahora, señora ministra, las lamentaciones. Antes, señora ministra.
6: Llevamos 3 años y medio de legislatura demostrando que somos incapaces de llegar a un acuerdo de mínimos. Disuelvan la Cámara, vámonos y que elija la gente.
7: No lo vamos a olvidar. Cada vez que haya un desahucio, serán ustedes, señorías del Partido Popular, de Vox y de Junts, quienes con sus propias manos estén echando a la gente de su casa.
2: Precisamente hace unos momentos ha subido a la tribuna Miriam Nogueras, de Junts.
8: Sigui el preu a pagar per fer-ho, senyora ministra, perquè la gent necessita poder confiar, la gent necessita saber què passa, encara que no sigui allò que voldria escoltar. Enmig de tot aquest soroll existeix la veritat, i la veritat va una miqueta més lenta.
0: Palabras en directo desde el Congreso de Miriam Nogueras, de Junts, dando esas explicaciones de su no a esos decretos de vivienda aprobados esta semana en Consejo de Ministros. A la vez que se celebra la sesión, cientos de los acampados de Sol se han trasladado hasta las inmediaciones del Congreso, cinturón blindado por los antidisturbios. Muy pendientes de esa marcha, José Julián de la Peña. José Julián, buenas tardes.
9: Buenas tardes. Efectivamente, centenares de personas, muchas procedentes de esa acampada de Sol, siguen aquí lanzando consignas sin descanso contra los rentistas, pero también contra el gobierno y contra la oposición. Hay una mezcla de decepción y cabreo por lo que ocurre hasta ahora dentro del hemiciclo. Hablan de vergüenza y plantean ya una huelga de alquileres e incluso una huelga general. Alicia del Río es la portavoz del sindicato de inquilinas.
10: Estamos ante un parlamento puramente rentista.

0: independentista que defiende la especulación por encima de la vida. Y lo que es más grave, un parlamento que se distancia irreparablemente de su pueblo. No vamos a parar hasta conseguir el derecho a la vivienda en este país, y solo hay un camino por delante: la huelga general por el derecho a la vivienda y contra la carestía de la vida.
1: Entre la concentración y el Congreso se mantiene un importante despliegue de seguridad, de momento sin ningún incidente.
2: Activado el Meteocan en toda Castilla-La Mancha por las fuertes lluvias previstas para las próximas horas. Toledo y Guadalajara se suman en menos de una hora al resto de provincias que ya se encontraban desde ayer en situación de alerta. Javier Pérez.
3: De momento se han registrado 12 incidencias desde la medianoche hasta las 10 de la mañana. Calles inundadas, negocios afectados. Es el balance que han dejado las lluvias en la Almarcha, en Cuenca. Es una de las zonas afectadas de la región. También ha estado cortada la A3. En otra provincia, en Albacete, en Nerpio, ha habido además daños similares, donde ya se trabaja para limpiar las viviendas. José Antonio Gómez es el alcalde.
4: Bueno, pues estuvieron los bomberos achicando agua de una casa y sí que ha habido que ayudarles, sí. Bueno, pues ahora se ha activado maquinaria para limpiar las calles y cuadrillas de limpieza para ayudar a los vecinos a intentar limpiar un poco el barro de las viviendas que se han visto dañadas.
3: En una hora toda la región va a estar en fase de alerta por esos avisos de fuertes lluvias y tormentas, un plan que ya estaba activado, el de Meteocan, desde el jueves en Albacete, Cuenca y Guadalajara.
2: Y hasta ahora cita en San Clemente, en la provincia de Cuenca, allí arranca la Feria Agrícola y Ganadera Feraga con más de 40 expositores. Rodrigo Muñoz, cuéntanos.
5: ¿Qué tal? Buenos días. En apenas unos instantes va a arrancar efectivamente esta subasta de sementales en Feraga. La Feria Agrícola y Ganadera de San Clemente cumple su 22ª edición y efectivamente apuesta por este siempre atractivo evento de la subasta de sementales. Durante toda la mañana por aquí han estado pasando ganaderos y ganaderas de toda la región para contemplar a los 124 ovejos que forman parte de esta subasta. Se fijan en sus valores genéticos y también en su comportamiento y morfología. Algunos tienen claro que se pueden gastar hasta 800 euros en estos ejemplares de raza autóctona manchega.
2: Y en Toledo capital, mañana sábado 3 de octubre, arranca la 13ª edición del Festival de Música El Greco. Entre sus actividades, 31 batallas de órganos de Toledo, que va a tener lugar a las 8 de la tarde en la Catedral. Se va a realizar un concierto a San Ildefonso contando con organistas internacionales. Juanjo Montero es el director del festival.
6: Estará el milagro de la Virgen, nadie sabe lo que se nos ocurrirá, todo va pues como si fuera una jam session de jazz, con tres organistas que vienen, aparte de mi participación como organista, que es Batiz Florian Marleobrar, Samuel Lijon, que vienen de París, Ruiz Suárez, que viene de Oporto, experto en improvisación.
2: Tenemos temperaturas hasta ahora de 22 grados en Iniesta, 25 en Carmena, 23 marcan los termómetros en Poblete. 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
11: Oye, viene y el cuerpo lo sabe, y yo me voy para la calle, y yo me voy para la calle.
12: Pero con paraguas,
13: ¿eh? Con paraguas.
12: Pero con paraguas. Hola, Guzmán.
13: Hola, Juan Solo, ¿cómo estás?
12: Bien, muy bien. ¿Cómo vas? ¿Cómo vas tú? ¿Cómo va el viernes?
13: En paraguas lo habéis podido sacar en Guadalajara. Aquí tímidamente, ¿eh? Que sí. No, mira, ahora está brillando el sol.
12: Aquí en la ciudad, en la madrugada, ha habido un rato de lluvia gorda.
13: Sí.
12: Mucho trueno, mucho relámpago y un rato de lluvia gorda. Y ahora veo desde aquí, desde la atalaya de la radio, que está lloviendo por la zona de la sierra.
13: Habrá que estar atento a todo lo que arrastre ahora. Sí. De los incendios.
12: Sí, sí, sí. Esa zona que este verano ardió en una proporción tremenda y terrible, si cae como ayer aquí gorda, no es buena porque va a arrastrar mucho del sedimento que ha quedado, de la ceniza, de... Bueno, lo que pasa cuando hay un incendio de estas dimensiones.
13: Bueno, ¿cómo tenemos el fin de semana? Aparte de pasado por agua, mal para festivales, ¿no?
12: Bueno, pues Eratofes, el Festival de Toledo, del Castillo de San Servando, ese lugar, ese espacio tan bonito para un festival. Ayer mismo ya la organización comunicó con gran pesar, porque los festivales no se preparan de hoy para mañana, se preparan con meses de trabajo. Claro. Y en este caso suspenden precisamente el festival, la parte musical que se desarrolla al aire libre y en ese espacio magnífico. Decidieron suspenderlo y de momento suspenso total. Ya dicen que se devolverán las entradas adquiridas. Sí, no hay fecha alternativa ahora. No es verdad que entramos, si no se hace ahora, entramos ya en una época más complicada. Lo de volver a encontrar fecha para las bandas. Bueno, parece que la cosa se complicaba y la decisión es de suspender esa sesión, la de mañana sábado en el Castillo, con devolución de entradas sin fecha alternativa. Y lo que se han hecho ha sido mantener las actividades paralelas que realizan en espacios cubiertos. Ayer hicieron ese espectáculo Legio en el Sefardí, que debió de ser algo muy, muy, muy, muy bonito, muy rico. Y mantienen para esta tarde a las 8 en el Museo del Greco el espectáculo que llaman Un Estallido y que es antología de la poesía española de 2000 a 2025. Además, con entrada libre hasta completar aforo. Y esto sí lo mantienen desde el Erato, con esa sensación agridulce, ¿no? De podemos desarrollar esto y nos quedamos sin el festival.
13: Nunca llovió a gusto de todo. ¿Nos quedan festivales más allá del el Erato?
12: Pues quedan algunos festivales, además desde el Erató, en fechas en adelante. Queda mañana también en la caseta de los Jardinillos el festival que se organiza con Asprona, o que organiza Asprona, el Muévete Festival en Albacete, en los Jardinillos, y de momento ellos lo mantienen con bandas como Vuelo Fiji o Los Galván, Sesión DJs, varias bandas participan ahí. Son 12 horas, desde las 12 de la mañana hasta las 12 de la noche. Vamos a ver qué queda de sí. Y en adelante, para estos dos festivales que nos quedan de por medio de la radio de los festivales, pues pendientes también de la climatología, de la meteorología. Y lo que cobran ahí ya arranque y fuerza son las salas, que repasaremos mañana en el Solo con Música, con esos conciertos que, oye, bien, las salas vienen con muchas ganas.
13: Que Solo con Música este fin de semana, ¿en qué horario va?
12: Tenemos el horario habitual, el horario total de 11 de la mañana a 2 de la tarde, los dos días, sábado y domingo, aunque tenemos desconexión de deportes para la provincia de Ciudad Real en FM. Hay otras vías. Los que quieran escuchar Solo con Música, tranquilamente hasta las 2 de la tarde, pues ya saben, internet, la TDT y otras posibilidades que ofrece esa especie de doble programación, esa dualidad para deporte o para música. Y luego regalito, bola extra, el sábado por la tarde una hora de temazos y el domingo por la tarde otra hora de temazos.
13: Ah, muy bien.
12: Por si quieren, por si queréis.
13: ¿Alguna visita al Solo con Música? ¿Alguna visita a destacar o...?
12: No tenemos invitados extras. Si tenemos, por supuesto, lo primero de todo, con Arancha Sánchez, ese repaso, te decía, de conciertos con Cayetano Fernández. Viene Jante, que nos trae una canción, y de la mano de esa canción nos escribe un texto, un relato, un cuentito para nosotros, de manera expresa. Y abrimos con Joy Cole también los sábados aquí nuestro 808 Club, con un adelanto de lo que va a pasar por la noche en la madrugada de la radio. Eso es lo habitual y eso es lo que viene y tenemos. En un viernes, en un fin de semana en el que estamos atentos, Joaquín, en el panorama, a ver, indie, ya no tanto, ¿no? Porque son bandas que, naciendo del indie, ahora tienen ahí detrás compañías discográficas bien potentes que impulsan, que apoyan y que empujan, por ejemplo, a Arde. Bogotá, que lanza hoy su nuevo álbum, era muy esperado, el tercero, y bueno, pues con un nivel de atención bien importante para ese Manufacturas del Club de la Gente Sola, que así se llama, con el acrónimo de MCEGC, y con las presentaciones en directo. Esta misma, mañana la presentación con concierto de Arde Bogotá en su ciudad, porque algunos habían dicho, oye, han sacado la gira de salas, de espacios más pequeños, sí, con la venta en taquillas, y se han saltado su ciudad, no van a estar en Cartagena. Pero están en Cartagena. Mañana en el patio del antiguo cuartel de instrucción de marinería, concierto oficial de presentación a partir de las 7 de la tarde con invitación. Están agotadas, 1.250 entradas agotadas, y en ese evento que organizan el Ayuntamiento de Cartagena, la Universidad Politécnica de Cartagena y en colaboración con Radio 3. Esa será la presentación oficial. Después llega esa gira de salas que han vendido en las taquillas, que han agotado evidentemente y que nos han devuelto aquella imagen, Joaquín, de la gente haciendo cola a la puerta de las taquillas para conseguir las entradas. Nada de la cola virtual. Que no sé, los muy aficionados a lo de lo virtual dicen, no hombre, es mejor esperar en el teléfono o en el ordenador que a pie de taquilla. Pero es que lo que sucede con eso, y de ahí viene un poco esta apuesta de Arde Bogotá, es que primero esperas en esa cola de 5.000, 10.000 o 20.000 personas, cola virtual. Se agotan las entradas en la primera media hora, en el mejor de los casos, y a la media hora siguiente están a la reventa en otras plataformas, con lo cual, bueno, lo uno y lo otro, ¿no?
13: Supongo que les habrá costado bastante, porque el entorno, digamos, del negocio, en torno a cualquier grupo, esto les va a hacer perder dinero. O sea, de Bogotá ahora mismo es un grupo que podría llenar tres veces el Movistar, ¿no?
12: Sin duda.
13: Y esto, el manager, la compañía de discos, les habrá dicho, ¿estáis locos o qué? O sea, que bueno, aquí estamos para ganar dinero, ¿no?
12: Sí, pero ellos dicen que quieren mantener un poco esa esencia de cuando surgieron como banda, cuando comenzaron a tocar en las salas y cuando podían estar cerca del público, ¿no?
13: Sí, de alguna manera. Sí, yo lo entiendo. Pero que es una actitud que te tiene que costar mucho defenderla dentro de tu entorno comercial, ¿no?
12: Seguro que sí, pero fíjate, no está reñido lo uno y lo otro. No. Se puede mantener ese impulso comercial, ese entorno de lo que tú decías, lleno tres Wizzing o cuatro, o Movistar Arena, o cualquier arena en España, que ahora se han puesto de moda lo de los arenas, y a la vez, ¿por qué no? Volver un poquito ahí al encuentro con el público más cercano, más próximo, con una gira que además no es una locura, quiero decir, son ocho ciudades, ocho salas, mantienes la esencia, mantienes el contacto, que a mí me parece necesario, lo de mantener el contacto más próximo con la gente que te sigue de siempre o nueva. Y luego, pues ¿por qué no? Claro, volver a llenar festivales, escenarios de 20.000, 30.000 personas o espacios de 14.000, 15.000, seguro que lo van a llenar. Y de alguna manera engarza esto de las salas con su gira internacional que van a hacer a renglón seguido por Hispanoamérica, Sudamérica, incluso se asoman a Estados Unidos, donde los conciertos van a ser también en salas. Bueno, me parece que no está de más y que no está mal.
13: Además, es que yo últimamente me parece a mí percibir, ya me lo comentó en algún momento, me parece que Diego de 21, que las emisoras comerciales de toda la vida, llámese Cadena Dial, Cadena Cien, etcétera, etcétera, yo cada vez veo más entrevistas, en este caso, por ejemplo, Arde Bogotá esta semana, en Cadena Dial, que normalmente era una emisora dedicada al mundo de los intérpretes y especialmente más flamenquitos. Digo, ¿esto qué es? ¿Qué está pasando? Está cambiando algo, ¿no?
12: Bueno, y bandas que vienen de, decíamos, este ámbito más independiente o con un estilo musical más alternativo y están entrando en esas listas de emisoras que normalmente emiten más mainstream, ¿no? O más canciones también de artistas o bandas internacionales, y de pronto han abierto ahí su hueco, su brecha. Tal vez porque han visto que hay una parte muy importante de público que llena esos 3, 4 Movistar Arena para ver a esta o aquella banda. Bueno. Y no les queda otra, ¿eh? Me parece que cuando algo suena sí, con tanta fuerza, sí, sí, hay, que hacer, les, hay que ponerle orejilla, hay que ponerle oído.
13: Les ha costado, ¿eh? Les ha costado.
12: Bueno, hombre, como que les ha costado.
13: 20 años después se han dado cuenta, qué indies.
12: ¿Cómo que les ha costado? Como cuando Vetusta Morla, ¿no? Iba llamando a las puertas de las discográficas o de las

0: Más novedades, que digo, yo ya me quedo conformado con...
1: Sí. No, claro, es que fíjate cómo viene el arranque de octubre, la vuelta de Vetusta Morla a los escenarios, la vuelta de Vetusta Morla después del parón dos años.
0: Lo habían prometido y en la fecha justo, además.
1: Han sido serios en eso. Sí, dijeron, sí, nos vamos dos años, volvemos en el 26, vuelven, es verdad que con el año muy avanzado, ya entrando en el otoño, y vuelven también con una gira de salas, de espacios cubiertos, porque octubre, lo estábamos diciendo, hay que buscar techo. Y arranca esta misma noche en Barcelona, con las últimas entradas a la venta en el Palau Sant Jordi, y después van a seguir, también es una gira corta, en Valencia, Pamplona, Málaga, A Coruña, dos noches, 6 y 7 de noviembre, la primera agotada, la del 7 de noviembre, han abierto la del 6, Sevilla y Madrid, que tienen dos Movistar Arenas agotados y han abierto el tercero para el 19 de noviembre.
0: Bueno, y veremos el sexto también, estoy convencido.
1: Pues no te digo que no, porque ya nos hemos acostumbrado, ¿no?, a ver esto, sí, sobre todo ahí en Madrid, en el Movistar, cómo se van sumando fechas, hasta completar, yo qué sé, las 10 del Dani Martín del año pasado.
0: Ya anuncian Madrid que van a construir otra superficie no tan grande, pero que se va a llamar Movistar. Están haciendo otro arena.
1: Otra arena, en otra parte
0: de Madrid. Sí, sí, así que nada.
1: Pues bueno, los directos están en un momentazo. Quiero decir, los conciertos, la música en directo, los festivales, las salas y los espacios de este tamaño, lo que estamos llamando arenas, programan casi cada día del año y cada día del año tienen su público, si no lleno. O sea que tiene su lógica.
0: Pues vamos a despedirnos con Vetusta Morla.
1: Venga, vamos con Vetusta Morla.
0: Si vuelves.
1: La nueva, Si vuelves.
0: Si vuelves.
1: Gira de vuelta, canciones de ida. Así se llama la vuelta de Vetusta Morla. Si vuelves.
0: Mañana vuelve Juan Solo a la antena.
1: Mañana vuelvo.
0: A partir de las 11, solo con música, sábado y domingo. Juan.
1: Gracias, Guzmán.
0: Buen fin de semana.
1: Os espero el fin de semana si queréis venir. Un abrazo.
0: Un abrazo.

0: Esta semana en el mundo indie nos lo presentaba Juan Solo. Mañana más indie, solo con música, sábados y domingos a partir de las 11 de la mañana. 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
3: Buenos días, Joaquín.
0: ¿Cómo estamos?
3: Familia Rotondera, soy Daniel y nos vemos de San Vicente.
0: ¿Llueve por ahí o no?
3: Bueno, vamos a por el viernes. Voy aquí por los Navalucillos. Está nubladillo el día, amenaza lluvia, pero nada, no termina de caer una gota.
0: Vaya.
3: A ver si es verdad que llueve algo el fin de semana, porque veo que se pasa la revuelta esta que pone y no cae ni una gota. Y ya va haciendo buena falta.
0: La revuelta se refiere a esta encadenado de tormentas, no al programa de televisión, ¿eh?
3: Pero buena, buena. Bueno, pues nada, Joaquín, si puedes me pones hoy algo de héroe. Algo, alguna de las fuertes, de las que a ti te guste. Un saludo para todos y a pasar de buen viernes. Gracias, Joaquín.

0: días.
1: Joaquín, buenos días. No todos los días soy por Cuenca. Venga, vamos a por el
2: buenos
1: viernes.
2: Buenos días, ¿cómo estás?
1: Está fresco por aquí por Cuenca, que está lloviendo. Está fresquito. Vamos a ver, Joaquín. A ver si me podías poner hoy la de Arde de Bogotá. Cowboys de la A3, ¿vale? Te dedico a ti, Joaquín, a todos los de Honduras, a Miguel de Cuenca, a mi amigo Benito Villalgolaya, a mi novia Lorena y a José Antonio de la Pin, con todo mi cariño. Un saludo y buena ruta y buen fin de semana.

días, Martín, buenos días, rotonderos, sociales de Bremota. Por fin es viernes. Me gustaría escuchar a Ren, la canción Shiny Happy People. Feliz fin de semana a todos.

0: que fue todo un éxito, pero que no le gustaba nada al compositor de Ren, a Michael Stipe. De hecho, en un momento determinado de su carrera, sacaron una caja con los singles que habían sido éxito, y esta la odiaban tanto que la ignoraron, no la incluyeron, la dejaron fuera. Shiny Happy People, la gente brillante, feliz, sonriente. Hoy es el día de la sonrisa, entre otras cosas, porque en el capítulo de los santos hay muchas celebraciones en muchos cuarteles de la policía. Hoy se celebran la fiesta de su patrón, los santos ángeles custodios. Vamos al campo, buenos días.
1: Hola, Joaquín. Buenos días. Buenos días, rotonderos. Buenos días, rotonderas. Soy Florentino de Málaga. Venga, que ya estamos a viernes. Bueno, Joaquín, hoy me gustaría escuchar a Softel, Amor en mal estado. Y quiero mandar un saludo a Teresa de Riopar, a las tres mosqueteras, a Nora, Belén y Monse, a Enrique de Madrid, a Juan Ángel y a Pedro de Iniesta. Bueno, Joaquín y amigos, a pasar todos un buen fin de semana. Venga, hasta el lunes.

0: hacía tiempo que no se pasaba por la rotonda Tainted in Love. Y este tema de Subset. Buenos días, ¿cómo estamos?
1: Buenos días, Joaquín. Un saludo a todos los rotonderos y rotonderas. Soy Antonio de San Martín, caminito de Cáceres. Me gustaría, por favor, a ver si me pudieras poner la versión de Jolín de Miley Cyrus. Un abrazo y un saludo para todos. Gracias, feliz viernes.

0: Jolín, Miley, antiguamente Cyrus, que desde que falleció Dolly Parton anunció que ya a partir de ahora iba a ser solo Miley, que dejaba el Cyrus, dejaba el apellido de su padre, Billy Ray Cyrus. Vamos a Albacete, ha llovido por ahí.
1: Buenos días, corazoncete. Buenos días, rotonderos, rotonderas. Es viernes y el cuerpo lo sabe, yupi. Pues mira,
0: cuéntame.
1: Hoy quiero felicitar a la Policía Nacional, que son los ángeles custodios. Hoy es su día.
0: Sí, señora.
1: Y sobre todo, pues cómo no, a mi policía preferido, a mi nene.
0: A tu hijo.
1: Y me gustaría escuchar a Gloria Gaynor en Sobrevivir. Pues nada.
0: Vale.
1: Para que sobrevivamos a todo esto y pasemos un bonito fin de semana. Nos escuchamos a Noli de Albacete. Venga, que es viernes. ¡Yupi! Como dicen los chiquitos pequeños.

0: Bueno, pues ahora que estamos con esta canción de fin de semana, de viernes, buenos días, Alicante.
1: Buenos días, Joaquín. Buenos días, mundo. Soy Sonia desde Alicante. Y para el viernes quería pediros la canción de los Bee Gees, Fiebre del sábado noche. Como mañana es sábado, la veo muy apropiada. Se la dedico muy especialmente a mi amiga del alma Marilu, a mi marido Willy, a mis hermanas Angelines y Mari Pepa, y a todos los rotonderos. Que tengáis un estupendo

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0: Es la 1:00 p.m.
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0: Día muy complicado en cuanto al tiempo y aviso amarillo por lluvias en las 5 provincias y hasta ahora se extiende también el Meteocán a toda Castilla-La Mancha. Revuelta también la sesión histórica que se vive en estos momentos en el Congreso de los Diputados, donde se va a votar a mano alzada los dos de los decretos de vivienda. Salvo sorpresa de última hora, no van a salir adelante, Junts va a votar en contra y por tanto el Gobierno no tiene los apoyos necesarios para aprobarlos. Lo justificaba así Miriam Nogueras.
2: Y muchos de ustedes están haciendo lo peor que puede hacer un político: alimentar una mentira, alimentar una falsa esperanza. Ustedes están haciendo promesas que sí, suenan muy bien, pero lo que se merece la gente es la verdad.
0: Desde Esquerra, Gabriel Rufián atacaba directamente a Junts.
3: Ustedes están aquí pagando una deuda y la pregunta es ¿por qué? ¿Por qué? ¿A cambio de qué? Y esto es objetivamente denunciable, censurable, que sus intereses particulares puteen a miles de personas.
0: Y el Partido Socialista respondía a Junts también, decía Patxi López, que no van a retirar los decretos.
4: La ministra ha explicado claramente esta mañana el significado profundo de un decreto que, al igual que el siguiente, este gobierno, señora Nogueras, no piensa retirar. Y no lo vamos a retirar porque no estamos dispuestos a dar ni un solo paso atrás en la defensa del derecho a la vivienda en este país.
0: Pleno que continúa en estos momentos con la intervención de Juan Bravo del Partido Popular. Le escuchamos en directo.
5: Le ruego silencio.
6: Qué pena que falte educación, ¿verdad? Miren, les decía, nosotros nos queremos dirigir a los españoles que están ahí fuera. Al treintañero que sigue durmiendo en la misma litera que dormía cuando tenía 10 años. A la pareja que en la cocina ha tenido que hablar si tener un hijo o comprar un piso. A los padres que les gustaría hacer el máximo esfuerzo para darle un futuro a sus hijos y no pueden. Somos conscientes del sacrificio que estáis haciendo. Somos conscientes.
0: Señala en directo que no llega desde el Congreso de los Diputados. Escuchan al diputado popular Juan Bravo. Aquí en Castilla-La Mancha, primeras reacciones del presidente a lo que está ocurriendo en ese Congreso de los Diputados. Dice Emiliano García Page que el mando a distancia de la legislatura lo ha tenido desde el primer momento Carles Puigdemont. Javier Pérez, buenas tardes.
7: Buenas tardes. Para García Page, la situación del país es un laberinto sin salida. Indica que a nadie le tiene que sorprender el no de Junts porque es un partido a punta de extrema derecha catalana que quiere dinamitar el país. El presidente regional sostiene que el partido de Puigdemont no es de mayoría progresista y que el PSOE pactó con ellos para seguir en el gobierno.
8: El PSOE, con tal de conseguir la Moncloa, llegó a pactar con la derecha, con la extrema derecha independentista. El mando a distancia lo ha tenido siempre Puigdemont. De manera que ellos decidirán exactamente, ¿no? Desde luego la situación del país ha sido de un laberinto sin salida desde el primer día.
7: No le extrañaría a García Page que en último momento Junts cambiase el sentido de su voto y tampoco cree que el movimiento de convocar elecciones pueda beneficiar a su partido.
0: Las lluvias previstas para esta tarde pueden complicar la búsqueda de Diego, un menor de 16 años desaparecido desde el martes en Toledo. Un dispositivo de rastreo continúa buscándolo en las inmediaciones del río Tajo. Alicia San Segundo.
9: Sí, en concreto las tareas se concentran en la zona de los puentes de San Martín y de la Cava y en el propio cauce del río. Además, este viernes se ha ampliado la búsqueda por tierra hasta la parte más cercana al campus de la Universidad de Castilla-La Mancha. El comisario provincial de Toledo, Manuel Domínguez, ha explicado que no descartan ninguna hipótesis y que la prioridad es encontrarle.
10: El objetivo es encontrar cuanto antes a Diego, donde sea. Estamos haciendo ingestiones, han analizado el teléfono y todo, se está contactando con todas las personas que han contactado con él y bueno, vamos a intentar localizarlo lo antes posible por la tranquilidad de sus padres, que solamente ellos y los que somos padres sabemos por lo que están pasando.
9: Según fuentes policiales, el martes el joven llegó a primera hora al Sefarad, pero no entró en ninguna clase. Los agentes encontraron en el instituto su móvil y su mochila. Diego mide 1,64 metros y es de complexión delgada. En el momento de la desaparición vestía chándal, sudadera y mochila de color negro.
0: Más asuntos. Los sindicatos Comisiones Obreras y UGT han convocado hasta ahora una concentración en la sede de la patronal en Albacete por la última víctima mortal de la siniestralidad laboral en la región, un trabajador de 50 años en Nava de Abajo. Ana Mondéjar, buenas tardes.
11: Buenas tardes y concentración bajo el lema La vida es un derecho, no más accidentes laborales, para protestar por esa última muerte en accidente de trabajo en la provincia de Albacete, un hombre de 50 años que recibió un golpe de una pinza para maquinaria en Nava de Abajo, una pedanía de Pozondo. Los bomberos tuvieron que rescatar su cuerpo. Hasta ahora 5 personas han perdido la vida en el trabajo en lo que va de año en la provincia de Albacete, 28 en la región. Los sindicatos piden que se depuren responsabilidades en este caso y también más cultura preventiva en las empresas.
0: Y una cosa más, sepan que el Sindicato de Médicos de Castilla-La Mancha se va a sumar al paro de médicos indefinido convocado a nivel nacional el próximo día 28 de octubre. Aseguran que la negociación con el SESCAN y a nivel nacional está bloqueada. Jorge Curiel es el presidente del sindicato.
12: Con la sanidad pública colapsada y en un franco declive, seguimos esperando a que alguien tenga tiempo para sentarse a solucionar esto con nosotros. Entonces estamos empezando a pensar que igual es necesario que los médicos también hagamos acampadas en las ciudades. Igual tenemos que irnos a acampar delante del Congreso de los Diputados o del Palacio de la Moncloa.
0: Así viene marcada la actualidad de este viernes. Siguen ya escuchando la mejor música en La Rotonda. Más información en Castilla-La Mancha a las 2 con Carmen Martín.
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16: Entramos en esta última hora de la rotonda de los viernes. Enseguida, ¿a qué huele tu cocina? Y a partir de la una y media buscaremos dónde llevar nuestro tren. De momento vamos a la Nacional 3, buenos días.
17: Hola Joaquín, hola rotonderos, soy el Rola. Hoy es el día de la sonrisa, pues te voy a contar una historia que a todo el mundo le ha hecho mucha risa.
16: A ver.
17: Resulta que cuando era joven todos mis amigos tenían en las habitaciones pues los típicos carteles, los póster. Uh-huh. El uno tenía la Claudia Schiffer, el otro tenía un montón de tías buenorras por ahí, los Ángeles de Charlie, y yo tenía la Montserrat Caballé.
16: Anda.
17: La gente me preguntaba, pero hombre, la Montserrat Caballé, yo le decía, pero bueno, ¿tú te imaginas a esa mujer en la habitación? ¡Por ahí no! ¡La cena! Eso tenía que ser un espectáculo. ¿Sabes quién también tenía a alguien en un cartel que se enamoró?
16: Sí.
17: Miguel Ríos. Miguel Ríos hizo una canción a una mujer que estaba en un cartel. Como ayer hablabais de él, a ver si puedes poner el cartel de Miguel Ríos. ¡Venga, muchachos! ¡Feliz viernes!

Nunca había sonado esta canción en la rotonda y tiene ya más de 45 años. Ahora sigue siendo inconfundible esa personalidad que tiene cantando Miguel Ríos, El Cartel. A 1 y 12 minutos, ¿a qué huele tu cocina? 689-649-805. Buenos días, Joaquín. Hoy terminamos la vendimia, dice por aquí un WhatsApp, y me gustaría poner una canción a esa gente extranjera que ha dejado sus hogares para salir adelante y echarnos una mano, entre otras cosas, a la vendimia. La canción, gente maravillosa.

0: Lentejitas, es lo más socorrido hoy, ¿verdad? Madre mía, eso, ay, mientras, o sea, tiene de todo esas lentejitas.
1: Ah, y que hoy mi cocina todavía no huele a nada, porque estoy, venga a comprar y venga a comprar. Hoy no vamos a comer, hoy no vamos a comer una pizza por ahí y ya está.
0: Hola, venga, vamos.
2: Sí, mi cocina hoy viernes huele a unas lentejas y de postre, melón.

0: Rotondera de Castilla-La Mancha. Aquí está Lancharito, mucha marcha. Que me ha gustado mucho la canción de Miguel Ríos.
1: Bueno, yo que me alegro.
0: Es preciosa, con esa voz que tiene tan bonita. Mala cantante, precioso, de Granada, granadino. Venga, mucho ánimo para Castilla-La Mancha y todos los que lo escuchan, que nos animes todos los días y que siga este programa, que es fabuloso. Soy Charo. Venga, muchas gracias, adiós, que lo paséis bien. Yo tengo hoy lentejitas para comer.
1: Otra de lentejas.
0: Y luego sandía de postre. Y el que quiera otra cosa más, pues mira, hay pisto, hay cositas todavía que se pueden comer.
1: Lentejas 4-0. Vamos a seguir. ¿Tú qué tienes? Buenos días.
2: Buenos días, Joaquín. Mike de Santa Cruz de Murela. Hoy me tocan cagarritosas.
1: Calajita.
2: ¿Te acuerdas de lo que eran las cagarritosas, no?
1: No.
2: Habichuelas con oreja.
1: Ajá. Ah, de sí, segundo, verdad, ya me acuerdo.
2: Un filete de pez espada a la plancha. Una ensalada de postre melón. Y un par de vasos de gazpacho. Hasta luego, Lucas.
1: Pedro, cuéntame.
3: No tengo tortilla. Mi mujer se va de comida de empresa, de despedida. Y pues comeré ahí. No, me abriría alguna latilla, algo de tomate. Y pues, ¿qué vamos a hacer?
1: Un poco de pena da tu cocina hoy, Pedro. Tampoco te la va a alegrar Francisco, porque a la hora que estamos todavía Francisco no ha hecho acto de presencia.
4: Hola, Joaquín. Buenos días, rotonderos y rotonderas. Bueno, pues yo quería hoy, por favor, si puede ser, dedicarle a mi marido, que es su cumple, una canción que sé que no le va a gustar, pero bueno, a mí me encanta. Es la de Sígueme, de Manu Carrasco, por favor. Y nada, dedicaros a todos un buen fin de semana, bueno, desearos, mejor dicho, que lo paséis bien. Y por aquí, bueno, ha caído un chaparroncito muy majete. Así es que nada, gracias y buen fin de semana, lo dicho. Chao.
1: 68964. Debe ser fiesta en Alcázar, porque tampoco ha aparecido hoy Pablo con la otra noticia. Así que una pechuga de pollo empanada y tan ricamente, Joaquín, Javi, desde Villarrobledo.
3: Francisco lo sabe y me va a invitar. Me va a invitar, me voy con Francisco.
5: Buenos días, Joaquín. Rotondera y rotondera. Soy Manolo de Miguel Turra. Hoy mi cocina no huele a nada.
1: Vaya.
5: Pero a nada.
1: ¿Y eso?
5: Porque me han invitado a comer el restaurante.
1: Anda, qué bien.
5: Así que mi cocina está hoy los cojones apagados.
1: Ay, qué rico.
5: Hoy viernes me han invitado a comer. Así que ya ponerme las botas. Así que nada. A pasar buen fin de semana a todos. Y venga, nos escuchamos el lunes, tío. Hasta luego, buen fin de semana.
1: Bueno, pues no tengo ni la otra noticia, ni tengo a Francisco, ni ha llegado el maquinista. Lo he hecho hoy una pena, lo he hecho unos zorros.

0: Si Francisco tiene hoy también lentejas, declaramos Día Internacional de las Lentejas.
1: Buenos días, Joaquín. Soy el otro Francisco.
2: A ver, cuéntamelo.
1: ¿Sabes dónde está Francisco?
2: ¿Dónde está hoy?
1: Celebrando con la policía que le ha dicho
2: Claro.
1: que se lleve un tupper.
2: Porque es un día que probablemente en muchos cuarteles de policía, no de Guardia Civil, que la Guardia Civil tiene otro día, que es el 12 de octubre, es el día de la patrona, pero hoy es el día de los santos ángeles custodios. No había caído yo, que a lo mejor estaba en un cuartel.
3: Joaquín, Francisco, que estaba preparando el partido del domingo, que tiene.
2: Ah, que tiene un partido el domingo.
3: A ver, estaba preparándolo. A ver si tiene suerte y gana, y juega la Copa del Rey. Y que toca un equipo de primera. ¡Aupa, el gimnasio de la
2: gana! Ahí está, no Francisco, sino alguien que desde su tractor me manda un vídeo agitando pistachos. Estamos en plena campaña.

0: Ni maquinista, ni menú de Francisco.
1: Buenos días, Joaquín. Buenos días. Y a todos los rotonderos. Soy Sarce de Ciudad Real. Hoy estoy aquí resguardado con toda la policía que están celebrando lo del ángel custodio.
0: Claro.
1: Y bueno, me gustaría que me pusieras una canción de La Guardia, Mil calles llevan hacia ti, Radio Castilla-La Mancha. Gracias.

0: Hola, tonderos, soy Pablo de San Juan. Hoy no hay otra noticia porque es que he llegado tarde y tenía mucho corte. Vamos, corte y confección prácticamente. Así que os voy a dar mi menú, ya que Francisco no se atreve. Yeah. Y es que hoy es una delicatessen. Sí, señor. Huevos fritos con patatas fritas y un par de chuletas. Oh. Vamos, para mojarse los dedos. Oh. ¡Chao!
1: ¡Chao, chao! La 1 y 24 minutos. ¡Hombre!
2: Buenos días, Joaquín, amiguetes. Ahí vamos con los menús. Soy Francisco de Alcázar. Hoy de primer plato tengo unas lentejas.
1: ¡Lentejas! Y ya van 6 de lentejas. Hoy es el día de la lenteja. 2 de octubre. Y aparte de Los Ángeles Custodio.
2: De segundo, unos chipirones con calamares. De tercero, albóndigas rellenas. Y de postre, bizcochada de Alcázar. A ver si me puedes poner simple en bait. Venga, un par de tonta.
3: Cinco años cumple, Joaquín. Madre mía, cómo pasa el tiempo. Me acuerdo cuando te mandé la foto.
1: 5 años cumple hoy Mateo. Buenos días.
4: Buenos días a todos.
3: Bueno, Joaquín, pues mi cocina huele a unas ricas judías blancas con oreja. ¿Sabes? Me voy a dejar hecha a mi mujer Patricia. Y nada, Joaquín, quería, es un poco tarde, pero quería dedicarle una canción a Mateo, que la escucharon en el podcast.

0: Porque el domingo es su cumpleaños, ¿vale? Y entonces me gustaría ver si le podías poner una cancioncita de esas que sabes tú que le gusta. O Maquillas ya sonado, el Bruno Mars, o Fito Fittipaldi, lo que tú quieras, ¿vale? Venga, Joaquín, pues nada, un abrazo a todos, a pasar buen fin de... Y el lunes más, ¿vale? Venga, chao, adiós. ¡Felicidades, hijo! Te quiero mucho.
1: Bueno, pues ha ido creciendo junto con la rotonda, porque hace 5 años pues estábamos todavía consternados y aturdidos con la pandemia y nos llegaban imágenes bonitas de un recién nacido que ahora ya nos pide canciones en la rotonda. Mateo, felicidades.
2: Buenos días, Joaquín. Pásate por Santa Cruz de Mudela, que nos vamos al entierro de San Miguel de Villamanrique.
1: A ver si llega el maquinista, que tampoco tengo maquinista. Hoy estoy...

0: Buenos días, Joaquín. Si sacas el tren, soy Amparo. Yo me subo.
1: Muy bien.
0: Pero me parece que no ha llamado todavía el maquinista diciendo que va, ¿eh?
1: No.
0: Vale.
1: No.
0: Venga. A ver si lo llenamos. Adiós.
1: Voluntarios para ponerse al frente de la locomotora y echar carbón. 689-649-805. Que no hay maquinista últimamente.

0: Vamos a ver, Joaquín, acabas de decir una cosa. Voluntarios para ponernos al frente, sí, pero para echar carbón, más trabajo, no. Yo me subo solamente.
1: Mala pinta tiene hoy el tren, ¿eh?
2: Buenos días, Joaquín, soy Pilar. Al final me voy a tener que poner yo de maquinista.
1: ¡Hombre!
2: Venga, vamos a pasar el viernes. Venga, feliz fin de semana.
1: Bueno, ya empiezan a aparecer voluntarios.
3: Oye, Joaquín, soy Benito de Villadoraya, que si no hay maquinista ya me subo yo, ¿vale? Venga, vente a por nosotros aquí a Villadoraya, que hoy tenemos una paellita para comer, ¿vale? Venga, un beso, un abrazo y ¡au pa' rotonda!
1: ¡Vámonos!
4: Me apunto yo de maquinista mismo, ya voy para allá.
1: Bueno, esto ya empieza a tener otra pinta.

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1: La 1:30.
2: Queridos pasajeros, tren con destino, La Fiesta, va a efectuar su salida.

0: el tren que recorre Castilla-La Mancha y aledaños cada viernes a esta hora, que ya tenemos un par de maquinistas. Venga, Pilar, vamos a arrancar la máquina. Bueno, antes decirte que si quieres subirte al tren no tienes más que mandarnos un WhatsApp al 689-649-805 y decirnos dónde te recogemos a ti.
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0: ¿Arrancamos? Dale.
2: Aquí soy Ana, pasaros a recogerme, que yo también me monto en el tren de los ACDC. ¡Vamos, que nos vamos!
0: ¡Fran!
3: ¡Venga, Joaquín! ¡Soy Fran de Soria! ¡Que se pase por aquí por Soria, que yo también me subo al tren!
0: ¡Vámonos!
3: ¡Saludos! ¡Ya pasó un buen fin de semana!
0: ¡Venga, vámonos a dónde!
4: ¡Sí, párate por Carrión! ¡A por la abuela Angelita y a por Agustín! ¡Venga, que nos subimos al tren! ¡Buen fin de semana!
0: ¡Vamos de la Queen, que ya es tarde!
5: ¡El de la Queen se monta! ¡Recógeme aquí en Segurilla! ¡Vagón de cola, Antillar de Bogotá! ¡Por supuesto!
0: ¡Antillar de Bogotá! ¡Vámonos!
6: ¡Hola, Joaquín! ¡Buenos días! Pásate por Barcelona,
0: ¿Por Barcelona?
6: Que me subo al tren. Y más hoy también con mi nietecita que acaba de cumplir 6 meses.
0: Ay, qué bien.
6: ¡Viva la rotonda!
0: Muchas gracias, vamos a Barcelona.
7: Joaquín, soy Iker de Cuenca, recógeme en Cuenca, mi amigo Nico y a mí. Pero vamos al vagón de cola con Ar de Bogotá, buen fin de semana.
0: Pues entonces no te coloco donde José Antonio de la Queen. ¡Vámonos!
8: Buenos días, Joaquín. Pásate por Masegoso del Tajuña, por el chiringuito de Josito, que nos subimos al tren. Los amigos de la Peña del Río y los amigos de la Peña de los Perdigones, que van a celebrar este fin de semana a la Virgen del Rosario. Un beso y un abrazo. ¡Buen fin de!
0: ¡Buen fin de!
9: Joaquín, recógeme aquí por los Bernardinos y me lleva a la fiesta de la Virgen del Rosario.
0: Miguel Turra, vámonos.
10: Venga, rotondero, rotondera, Manolo de Miguel Turra.

0: Clemente.
1: Joaquín, súbeme el tren si lo lleva a Pilar. Y el sábado por los 3 puntos. ¡A Upalva!
2: Joaquín, pasa por Alcubilla, recoge a Lali, Juan del Jardinero, a Butarano, a Dima, Pocho Bigote y a José el Pai.
0: ¿Dónde estará Pedro? ¿En la jineta o dónde
3: andará? David, Joaquín.

0: Me vas a recoger en Caudete.
1: ¿En Caudete?
0: Me hace escala en la Gineta y recoge al colega Chris.
1: Y a Manoli en Albacete, puede ser. Vámonos. Manoli, ¿estás por ahí o no?
2: Nico, pásate por Albacete. Feliz fin de semana para todos.
1: Feliz fin de semana.
2: ¡México, Yuti!
1: Vamos, Castro, que...
3: Joaquín, cógeme a mí también, que yo todavía estoy aquí en la estación de Torrijos. Venga, buen fin de y cuidadito con el agua. Que venga despacito, pero que venga.
1: Que venga. Tomás, desde Navalmoral, me subo al tren. Buen fin de semana. Vámonos a dónde.
4: Joaquín, que no se te olvide pasar por mi Juan, que se tiene que traer el vino y las cervezas.
1: ¡Hombre!
4: Un arsenal por lo menos, no, para las fiestas. Para las fiestas. Y que se venga para acá inmediatamente, para el pueblo.
1: A la Sierra de San Vicente.
5: Joaquín, Daniel, pásate aquí por los Navalucillos. Aquí también nos subimos al tren. Me parece que no llueve. ¡Feliz fin de para todos!
1: ¡Vámonos al Alcázar!
6: Joaquín, soy Francisco de Alcázar. Súbelos a Reaccionero y a mí en la banda en cuarto. Que vamos a Madrid. Estación de Alcázar.
7: Buenos días, Joaquín. Pásate para Udo, que nos subimos mi marido y yo. Y todo el que quiera subirse. Adiós. Pasad buen fin de semana. Soy Estrella.
8: Joaquín, nosotros también nos subimos y hoy con más motivo, que vamos de cumple, llevamos la tarta. Venga, un besito, buen fin de para todos. Chao. Y el cava, que también llevamos unas cuantas botellas de cava para la tarta.
1: Vámonos a Alcocer.
9: Joaquín, Rosiqui de Alcocer, aquí te espero en Alcocer con unos cuantos más.
1: Michael, ¿estás por ahí?
10: Buenos días, Joaquín. Tercer Francisco de Alcázar. Pásate por Fuentellana y me subo al tren y me dejas en Alcázar para conocer al verdadero Francisco.
11: ¡Hasta luego, Luca! ¡Y suelta el perro!
1: Seguimos recogiendo pasajeros en el 689-649-805.

0: vamos, Pilar.
1: Sí, pásate por Albacete, que soy Pilar. Venga, botón de dedos. Adiós.
2: Pues esto, que no lo has puesto. No has puesto nada más que suelto al perro.
0: Bueno, pues ahora han llegado dos mensajes diferentes, por eso no lo he puesto. Perdóname.

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0: Ahora sí que empieza el fin de semana. ¡Dale caña, Joaquín!
1: ¡Comenzamos!
2: Ahora sí, se nota. Es viernes. Palos al mono verde trapo. Duro, traya, viva.
3: Ya es viernes, el cuerpo lo sabe.

5 minutos para las 2 de la tarde, actualizando la información en el Castilla-La Mancha a las 2. El lunes más, siempre si podemos mejor. El sitio es el mismo y la hora también. Volveremos a compartir la radio. Que paséis un buen fin de semana y hasta el lunes. ¡Sed felices!

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0: Son las 2 de la tarde, es viernes 2 de octubre, suenan tambores de elecciones anticipadas si hoy el gobierno no consigue convalidar los decretos de vivienda.
1: Castilla-La Mancha a las 2. Carmen Martín.
0: Buenas tardes, la noticia está a esta hora en el Congreso de los Diputados. Señal en directo.
2: Clara, a este país le faltan más saharauis y menos cayetanas. Le faltan más saharauis y menos cayetanas.
0: Es la señal en directo del Congreso de los Diputados en la voz de Tess Sidi, de Sumar, diputada por Sumar. A esta hora se debate el segundo de los decretos de vivienda que llega a una sesión plenaria en la que los ánimos han estado caldeados desde el primer minuto, porque desde primera hora de la mañana y ante el voto en contra anunciado ya anoche por Junts, varios medios, citando fuentes cercanas a Ferraz y a la Moncloa, apuntan a que Pedro Sánchez podría adelantar las elecciones. La fecha sería el 29 de noviembre, según los plazos establecidos, si fracasan, como decimos, esos decretos, la convalidación de esos decretos. Y en ese contexto, el presidente de Castilla-La Mancha, Emiliano García Page, cree arriesgado no convocar elecciones si Sánchez hoy pierde esa votación.
3: Creo que es enormemente arriesgado decirles a esos cientos de miles de personas para los que estaba destinado el decreto, si no prospera, que se esperen sentados a ver cuándo se quieren convocar elecciones.
0: Palabras de García Page, que participa en la décima reunión de la Comisión de Recursos Naturales del Comité Europeo de las Regiones, que se celebra en Toledo, y donde también ha dicho que ese adelanto demostraría que Junts siempre tuvo el mando a distancia de la legislatura. Y poco se equivoca, porque a esta hora todas las miradas están puestas en lo que voten los 7 diputados de Puigdemont en el Congreso. Enrique Lumbreras, buenas tardes.
4: Buenas tardes. Y es que en las últimas horas Junts ya ha anunciado su voto en contra. De ahí que la ministra de Vivienda, Isabel Rodríguez, se dirigiera directamente a la bancada de los de Puigdemont.
5: Les vuelvo a pedir, lo primero, que ustedes puedan apoyar con su voto favorable o con su abstención este Real Decreto Ley. Es la hora de la verdad. Es la hora de cumplir con la gente, es la hora de cumplir con españoles y españolas y también con catalanes y catalanas. Ustedes han estado trabajando, han compartido ese trabajo con la opinión pública.
4: La portavoz de Junts, Miren Nogueras, ha confirmado desde el estrado su voto negativo y ha acusado al gobierno de mentir a los ciudadanos.
6: Y muchos de ustedes están haciendo lo peor que puede hacer un político, alimentar una mentira. Alimentar una falsa esperanza. Ustedes están haciendo promesas que sí, suenan muy bien. Pero lo que se merece la gente es la verdad.
4: Todo el bloque de la izquierda ha dedicado su tiempo en la tribuna a lanzar durísimos mensajes al Partido Popular, a Vox y a Junts por su voto en contra. Gabriel Rufián, portavoz de Esquerra, acusaba a los de Puigdemont de proteger sus intereses inmobiliarios antes que a la gente.
7: Ustedes están aquí pagando una deuda y la pregunta es ¿por qué? ¿Por qué? ¿A cambio de qué? Y esto es objetivamente denunciable, censurable, que sus intereses particulares puteen a miles de personas.
4: En el lado contrario, el Partido Popular, que acusa al gobierno de haber provocado la actual crisis por su inacción en materia de vivienda en los 8 años de gobierno, lo decía el diputado Juan Bravo.
8: Han decidido actuar e intentar arreglar en 4 días lo que llevan destrozando 8 años. El problema es que nos han traído las mismas políticas que nos han llevado hasta este momento. Si sus políticas hacen que cada día estemos peor, ¿no es momento de cambiar? ¿No es momento de probar algo nuevo?
4: Esto en el interior del Congreso. Mientras tanto, cientos de personas se manifestaban y se siguen manifestando hasta ahora en el exterior bajo un fuerte dispositivo de seguridad. Allí está José Julián de la Peña. José Julián, buenas tardes.
9: Buenas tardes. Centenares de personas siguen aquí protestando por lo que ocurre dentro del Congreso, pero con la vista puesta ya en el día después, en las manifestaciones convocadas en más de 50 ciudades durante el fin de semana, quieren intentar forzar una huelga general por el derecho a la vivienda. El sindicato de inquilinas insiste en que los decretos del gobierno eran de mínimos y como ni siquiera eso va a salir adelante en un parlamento que consideran secuestrado por el rentismo, van más allá en sus demandas. Quieren contratos indefinidos, bajada de alquileres, expropiación a los fondos buitre y, por supuesto, el fin de todos los desahucios. De momento aquí hay pocas ganas de marcharse y, desde luego, la acampada de sol que ha nutrido esta protesta se mantiene.
0: Pues ya ven, se avecina tormenta y no solo en el Congreso.
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0: Alba Lancha, ¿qué tal? Buenas tardes.
11: ¿Qué tal? Muy buenas tardes.
0: El aviso por fuertes lluvias que se extiende hoy ya a toda la región. Alba, nos preparamos para un fin de semana pasado por agua.
11: Un fin de semana tormentoso. Esta tarde, ya lo decía, se activan a partir de esta hora los avisos amarillos en toda la comunidad. Ojo, porque podríamos tener registros superiores a los 20 litros por metro cuadrado en una hora. Más intensas esas tormentas esperan de nuevo en puntos del este de la comunidad, donde los cielos van a estar más tapados. Temperaturas hoy sin muchos cambios, igual que los tuvimos ayer. Mañana de nuevo se reactiva en esos avisos en puntos del oeste de la provincia de Toledo, hacia el sur de la provincia de Ciudad Real, de Albacete y el norte de Guadalajara. Esperamos un sábado de nuevo con tormentas, despertaremos con bastante niebla, de nuevo se intensificarán, como digo, esas tormentas en la segunda mitad del día, y el domingo con muy pocos cambios. Para el inicio de la semana que viene, igual, si acaso, notaremos que sigue lloviendo con esas tormentas y con bajada de temperaturas que en algunos puntos se pueden quedar cercanas el domingo, por ejemplo, a los 20 grados en Guadalajara capital.
0: Por el momento los acumulados, Alba, no son muy significativos, pero sí llama la atención lo que han recogido varias estaciones meteorológicas particulares en estas últimas horas.
11: Efectivamente, sigue lloviendo durante esta mañana, pero los acumulados más significativos los hemos registrado en las últimas horas con varios municipios castellano-manchegos de la provincia de Cuenca y de Albacete con inundaciones importantes, y llama la atención los registros de Suremet, que es una red de aficionados meteorológicos en la provincia de Albacete, en el Cepero, Corral Rubio, Albacete, son 150 litros por metro cuadrado, son cantidades muy exageradas, son tormentas estáticas, es mucha agua cayendo en muy poquito tiempo. En pedanía de Aina, en El Griego, también por encima de los 90 litros por metro cuadrado, así que muy pendientes durante la tarde, sobre todo en un viernes con desplazamientos, porque las lluvias pueden ser, no se esperan tan intensas, pero sí que pueden ser bastante generalizadas e importantes.
0: Gracias, Alba. Castilla-La Mancha amplía su plan de respuesta ante esta previsión meteorológica. Ideas de hace una hora está activo el Meteocam, ya en fase de alerta en todas las provincias castellano-manchegas. Desde su activación ya ayer en Guadalajara, Cuenca y Albacete, la Junta contabiliza medio centenar de incidencias, en su mayoría en la provincia de Cuenca, donde debido a la gran cantidad de agua que caía tuvo que cortarse por la noche al tráfico la A3 en ambos sentidos en La Almarcha. De hecho, en este municipio, también en Castillo de Garcimuñoz, sonó la pasada noche un S-Alert. Hoy la alcaldesa de este municipio, María del Mar Tierno, nos ha contado que los destrozos son cuantiosos en buena parte de su pueblo.
12: El cementerio ha caído una pared, luego tenemos una calle entera que ha abierto un socavón y ha levantado el asfalto, todo está hueco, pues también un cableado de telefonía, y luego pues todo lo que ha arrastrado el agua, sí, de tierra, piedra.
0: La lluvia que también se cebó con Fuente de la Carrasca, una pedanía de Nerpio en Albacete. Allí, según contaba en Castilla-La Mancha hoy el alcalde José Antonio Gómez, buena parte del municipio sufrió daños por la acumulación de agua.
13: Pues ahora mismo la verdad es que la pedanía está pues bastante dañada, ¿no? Se ha llevado incluso la captación de agua, el nacimiento, calles, pues con la calle principal que baja de la pedanía, una pedanía que está un poco en la ladera, pues con 50-60 centímetros de arrastres de tierra.
0: A esta hora continúan valorando allí los daños, también en el campo, porque es un municipio con mucha ganadería en extensivo. Y sepamos a esta hora cómo se circula por las principales carreteras de Castilla-La Mancha. Darío Carnicero, Dirección General de Tráfico, buenas tardes.
14: Buenas tardes. En estos momentos, situación tranquila en la red de carreteras de Castilla-La Mancha, ya que tan solo encontrarán complicaciones en el tráfico en Albacete por un vehículo detenido que complica la circulación en la A30 a la altura de Tobarra y provoca además el corte del carril derecho a la altura del punto kilométrico 42, mientras que en el resto de red de carreteras principales y secundarias se circula sin complicaciones.
0: Y es noticia de última hora, ha aparecido el cadáver del joven de 16 años al que se buscaba desde este pasado martes en Toledo. Buscamos más detalles. Última hora, Rubén García Castelbón. Buenas tardes.

0: ¿Qué tal, Carmen? Muy buenas tardes desde el Puente de la Cava de la capital regional, donde apenas 100 metros de aquí, hace escasamente una hora, a la una de la tarde, ha sido encontrado el cuerpo sin vida de Diego, de tan solo 16 años. Recordemos que el pasado martes no acudía a su instituto y a partir de ahí se ponía en marcha un plan para intentar encontrarle. El último punto donde se le vio con vida fue precisamente este Puente de la Cava, junto con el Puente de San Martín. Ahí es donde se montaba desde ayer, sobre todo por la mañana, el amplio dispositivo. Se le intentaba encontrar en ese río Tajo. Las labores de búsqueda se ampliaban hasta la fábrica de armas de la capital regional y ha sido esta mañana, este mediodía, a la una de la tarde, cuando los bomberos han encontrado el cuerpo sin vida de Diego.
1: Gracias, Rubén. Información en directo, pero hay más noticias que resumimos en titulares. Lo hacemos con Ángela Sobrino. Ángela, buenas tardes.
2: Buenas tardes.
1: Sube el paro en Castilla-La Mancha.
2: Y también las afiliaciones a la Seguridad Social. Hay 2.000 parados más y casi 1.800 cotizantes nuevos en la región. Gobierno y sindicatos lo achacan a los nuevos trabajadores que ha absorbido el mercado laboral gracias a la regularización de migrantes. Federico Pérez, Comisiones Obreras. Isabel Carrascosa, UGT.
3: También es llamativo cómo se ha incrementado notablemente tanto en Castilla-La Mancha como en la provincia de Toledo un sector que está, bueno, pues ocupado en gran parte por personas migrantes, como es el de ayuda a domicilio.
4: Tenemos que seguir acometiendo reformas dentro de nuestro mercado laboral para conseguir que sea más dinámico.
1: Dos medidas concretas.
2: En el preacuerdo entre gobierno regional y asociaciones agrarias para compatibilizar la actividad agraria con la prevención del riesgo de incendios forestales, son ampliar la superficie a partir de la cual se aplican restricciones y la otra dejar una franja sin cultivar en las parcelas limítrofes en zonas forestales. José Luis Martínez Guijarro, vicepresidente primero.
5: Vamos a pasar de 5 a 20 hectáreas, eso lo que implica es que el 50% de la superficie estará sin ningún tipo de restricción y cuando se deje esa franja de seguridad tampoco existirán restricciones a la hora de poder cosechar en la franja de 400 metros.
1: Y Marcha Malo celebra este fin de semana 400 años como villa.
2: Sí, desde que los vecinos acordaran la compra de ese título para independizarse de la capital. Los actos van a comenzar esta tarde con la inauguración del mercado renacentista. Rafael Esteban es su alcalde.
6: Crear aquella época con música, con danza, con los tercios españoles que participaban en aquellas guerras en aquel entonces, o con las exhibiciones de aves rapaces, de teatro de calle.
1: En deportes, Manuel Martín de la Vega, buenas tardes.
7: Muy buenas tardes.
1: La selección española que viaja a Oviedo, donde mañana juega ante Chequia.
7: Los de Luis de la Fuente con el bolañego Fran García se han acreditado en la ciudad del fútbol de Las Rozas antes de partir a Oviedo, donde mañana disputa el tercero de los cuatro compromisos que tiene España de la Nations, en este caso ante Chequia. Ya es oficial, el partido de la Liga Sobal que debía disputar mañana el Revi Cuenca en Granollers ha sido aplazado tras solicitarlo a competición el propio club conquense por motivos sanitarios, por un virus que afecta a la plantilla. Sí que se juega hoy el partido del Caserío Balonmano Ciudad Real ante Ademar y del Albacete Básquet en Burgos en la primera FED, con todos de las 3 en Castilla-La Mancha en juego.
1: Gracias, Manuel. A las 2 y 13 minutos de la tarde, con Lara Bautista en control de sonido y J. García en producción, hasta las 3 las noticias de una comunidad, Castilla-La Mancha, con muchas voces y una radio, Radio Castilla-La Mancha.
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1: A esta hora, como les comentábamos, la noticia está en el Congreso de los Diputados.
9: En el año 2017 estaba en torno a 1 euro el litro, ahora está a 2 euros el litro. El salario más frecuente en España en el año 17 eran 17.482,06 euros. El salario más frecuente en el año 2025, el último publicado, es de 16.576 euros. Es que ustedes están destruyendo.
1: Es el sonido en directo desde la tribuna del hemiciclo de José María Figaredo, diputado por Vox, defendiendo ese no de la formación al segundo decreto de vivienda. Se van a votar juntos, tanto el primero como el segundo. Son sin duda momentos decisivos porque esta votación puede tener consecuencias imprevisibles. Incluso se habla de adelanto electoral para el 29 de noviembre. Junts anunciaba ya desde anoche su voto en contra en los dos decretos, así que parece que finalmente no van a salir adelante. Buscamos allí la última hora en el Congreso de los Diputados. José Luis Martín, buenas tardes.
10: ¿Qué tal? Buenas tardes. Sí, no saldrán adelante, a esta hora es lo que parece, y eso que la ministra Isabel Rodríguez ha pedido por activa y por pasiva a Junts que apoyen con su voto favorable o con su abstención un decreto que, decía la ministra, recoge la mayoría de peticiones del Partido Independentista Catalán. Escuchamos a Isabel Rodríguez.
11: Les vuelvo a pedir, lo primero, que ustedes puedan apoyar con su voto favorable o con su abstención este Real Decreto Ley. Es la hora de la verdad. Es la hora de cumplir con la gente, es la hora de cumplir con españoles y españolas y también con catalanes y catalanas. Ustedes han estado trabajando, han compartido ese trabajo con la opinión pública.
10: Pero Junts se mantiene en el no. Su portavoz Miriam Nogueras asegura que el decreto del gobierno no va a solucionar el problema de la vivienda y tendría, dicho, el efecto contrario a lo perseguido.
12: Y muchos de ustedes están haciendo lo peor que puede hacer un político. Alimentar una mentira, alimentar una falsa esperanza. Ustedes están haciendo promesas que sí, suenan muy bien, pero lo que se merece la gente es la verdad.
10: Y muy duro con Nogueras, el portavoz de Esquerra Republicana, Gabriel Rufián, les acusa de estar al lado de los que especulan.
13: Ustedes están aquí pagando una deuda y la pregunta es ¿por qué? ¿Por qué? ¿A cambio de qué? Y esto es objetivamente denunciable, censurable, que sus intereses particulares puteen a miles de personas.
10: Vox votará no, también el Partido Popular. Desde este último partido aseguran que el decreto de aprobarse no acabaría con los desahucios en nuestro país. Juan Bravo es su portavoz.
14: Es que nos han traído las mismas políticas que nos han llevado hasta este momento. Piénsenlo, si sus políticas hacen que cada día estemos peor, ¿no es momento de cambiar? ¿No es momento de probar algo nuevo?
10: Y desde el Partido Socialista aseguran y acusan a Junts per Catalunya de votar en contra porque están con los especuladores, lo decía su portavoz Patxi López.
15: Piensen dónde están los otros, porque como dijo Burke, para que el mal triunfe solo hace falta que los buenos no hagamos nada. Así que a votar a favor.
10: Es parte de los mensajes que se están escuchando aquí en el Congreso, donde continúa hasta ahora ese debate del segundo decreto. Después están previstas las votaciones, serán por separado, una votación que será por llamamiento.
1: Gracias, José Luis Martín. Información en directo desde el Congreso de los Diputados. Todo apunta a que esos dos decretos van a decaer, que no van a salir adelante, lo que alimenta la posibilidad de un adelanto electoral del que ya se habla en los círculos políticos y mediáticos. Enrique.
16: Sí, varios medios de comunicación aseguran que miembros del Ejecutivo y del PSOE están presionando para convocar elecciones generales de forma inminente si los decretos decaen, aunque desde la Moncloa oficialmente afirman que el debate está abierto y que no hay una decisión tomada. Otras fuentes aseguran incluso que ministros del propio círculo cercano a Sánchez apuntan a un 99% de posibilidades de ir a elecciones si no se aprueban las medidas. Algunos incluso se aventuran a poner fecha a unos comicios, el 29 de noviembre o el 6 de diciembre incluso. Si miramos al arco parlamentario, los partidos de la derecha piden elecciones ya, desde la izquierda evitan hablar de la cita electoral.
1: Pues una cuestión a la que se ha referido desde Toledo el presidente de Castilla-La Mancha, Emiliano García Page, avisa que no convocar elecciones puede ser muy arriesgado, sobre todo para la gente que está esperando leyes sobre vivienda, Javier Pérez.
17: Sobre un horizonte electoral con todas las flechas apuntando al 29 de noviembre, Emiliano García Page no cree que el movimiento de convocar elecciones pueda beneficiar a su partido, pero considera que es arriesgado no hacerlo. Es el presidente de Castilla-La Mancha.
18: Creo que es enormemente arriesgado decirles a esos cientos de miles de personas para los que estaba destinado el decreto, si no prospera, que se esperen sentados a ver cuándo se quieren convocar elecciones.
17: Dice también que Junts está al mando del gobierno de España, sostiene que indica que su partido a nivel nacional llegó a acuerdos con los de Puigdemont para mantenerse en el gobierno.
18: Que el PSOE, con tal de conseguir la Moncloa, llegó a pactar con la derecha, con la extrema derecha independentista. El mando a distancia lo ha tenido siempre Puigdemont. De manera que ellos decidirán exactamente, ¿no? Desde luego la situación del país ha sido de un laberinto sin salida desde el primer día.
17: y considera que pactar con Junts provoca dolores de cabeza. Cree que a nadie debería sorprenderle el sentido del voto del partido de Puigdemont porque se trata de un partido, dice, de extrema derecha que quiere romper España.
1: Lo cierto es que ese debate y votación de estos decretos se sigue aquí en Castilla-La Mancha con muchísima atención. El Partido Popular en la región ha vuelto a poner el foco en los 8 diputados socialistas de Castilla-La Mancha. Santiago Serrano.
19: Y por tanto volvemos a preguntar nuevamente a los 8 diputados de Emiliano García Page.

0: esperar a que a valorar los hechos, es decir, a esperar primero las votaciones y luego veremos qué pasa, porque lo importante hoy precisamente es la votación. Precisamente hoy es la votación, que hay quien está intentando poner soluciones. Algunos partidos intentan poner soluciones y otros solo intentan poner palos en las ruedas y zancadillas.
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3: 2:21 de la tarde. Castilla-La Mancha amplía su plan de respuesta por la previsión de lluvias y tormentas, y desde hace ya una hora está activo el Meteocam en fase de alerta en todas las provincias de la región. Desde su activación ayer en Guadalajara, Cuenca y Albacete, la Junta contabiliza medio centenar de incidencias, en su mayoría en la provincia de Cuenca. Rebeca Gómez.
4: Por la noche en la A3, los vehículos detenidos fueron desviados a zonas seguras. La tormenta ocasionó en municipios como La Almarcha calles llenas de barro y socavones. También se cayó una pared del cementerio y el agua entró en la Casa de Cultura. Escuchamos a María del Mar Tierno, alcaldesa de La Almarcha, y algunos vecinos.
5: Empezó a caer agua, las alcantarillas no daban ya más abasto, han podido caer alrededor de 145 litros, en alrededor 3 horas más o menos.
6: Empezó a caer agua, a caer piedra con un miedo atroz, no sabías por dónde se metía el agua.
7: Se cayó toda la escayola al suelo, no encontraba el registro del suelo para que se fuese el agua, un desastre.
8: En menos de 3 horas se lió un turbión, pero exagerado, ¿eh? En las marchas nunca había pasado. Esto.
4: En Santa María del Campo Rus, en solo media hora se acumularon 60 litros de agua por metro cuadrado. No ha habido heridos, pero la lluvia sí ha generado importantes destrozos. Baltasar Bello es el alcalde.
9: Paja, barros, mobiliario urbano, contenedores de basura. Hemos tenido que sacar contenedores del río.
4: Y en otros municipios como Buenache de Alarcón, el agua ha arrasado vehículos y ha dejado calles llenas de piedra y barro.
3: También muy afectada la provincia de Albacete por esas tormentas que han provocado problemas en varias carreteras e inundaciones en una pedanía de Nerpio. En algunos puntos de la provincia cayeron más de 150 litros por metro cuadrado en apenas unos minutos, Juan Martínez.
10: Nerpio es una de las poblaciones más afectadas tras el paso de las tormentas. En concreto, una de sus pedanías, Fuente de la Carrasca. Allí los bomberos han estado trabajando toda la noche para hacer frente a las inundaciones que anegaron el núcleo urbano. José Antonio Gómez es su alcalde.
11: Se ha llevado incluso la captación de agua, el nacimiento, calles, pues con la calle principal que baja de la pedanía, una pedanía que está un poco en la ladera, pues con 50-60 centímetros de arrastres de tierra.
10: Una de las casas resultó especialmente afectada, pero la parte positiva es que no hay que lamentar daños personales.
11: Daños materiales, pero afortunadamente daños personales no, que es lo más importante.
10: El mayor volumen de agua, 150 litros por metro cuadrado, cayó entre La Higuera, una pedanía de Corral Rubio, y Monte Alegre del Castillo. En esta zona ha permanecido cortada varias horas la B-302 por balsas de agua en la calzada. Tormentas también en Molinicos y en Aina. Y para esta tarde, aviso amarillo en toda la provincia hasta las 8 por riesgo de tormentas acompañadas de granizo.
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3: Es la noticia económica del día aquí en Castilla-La Mancha. El final de la temporada de verano se traduce en la incorporación de 2.013 personas más a las listas del paro en septiembre. Sube el paro, pero también crece el número de afiliados a la Seguridad Social, María Jesús Mora.
12: Récord de afiliación conseguido en Castilla-La Mancha en el pasado mes de septiembre, con cerca de 1.800 personas afiliadas más. 3 de cada 4 personas que en el último año se han afiliado en nuestra región son extranjeras, siendo la agricultura, restauración y hostelería, transporte y la construcción los principales sectores con mayor número de afiliados. Datos que contrastan con las cifras del paro. Más de 2.000 personas se suman a las listas. Desde la Junta atribuyen esa subida al impacto que está teniendo en el mercado laboral el proceso de regularización de personas migrantes. Patricia Franco.

0: consejera de Economía, Empresas y Empleo.
1: Que analizando los datos con el Observatorio del Mercado de Trabajo podemos estar muy tranquilos y satisfechos del trabajo que estamos realizando en el mercado de trabajo, con una cifra totalmente histórica en afiliación para un mes de septiembre y la segunda mejor cifra en afiliación.
0: En paralelo, el paro ha aumentado en septiembre en 2013 personas un 1,73% más hasta situarse en 118.133 desempleados. Toledo concentra el mayor aumento mensual.
2: Comisiones Obreras valora el récord de la contratación indefinida en la región pese al aumento del paro en septiembre. Federico Pérez es su secretario de Empleo en Toledo.
3: También es llamativo cómo se ha incrementado notablemente tanto en Castilla-La Mancha como en la provincia de Toledo, un sector que está ocupado en gran parte por personas migrantes, como es el de ayuda a domicilio.
2: UGT recibe con cautela la subida y lo achaca al final de la campaña de verano y a la regularización de migrantes. Isabel Carrascosa es su secretaria de Empleo, Igualdad y Políticas Sociales.
4: Tenemos que seguir acometiendo reformas dentro de nuestro mercado laboral para conseguir que sea más dinámico. Tenemos que lograr esos cambios en las políticas activas de empleo que hagan que sean más eficaces y que puedan dar respuesta en su conjunto a los problemas estructurales que tiene nuestro mercado laboral.
2: También la valoración del secretario general de FEDETO, Manuel Madruga, que achaca esta subida del paro a la estacionalidad, así como a otros factores.
5: Es que nuestra tasa de paro a nivel nacional es el 10,1%, lo cual es irreal. Sabemos que siempre hemos tenido una tasa de paro que es el doble de la de Europa. La de Europa ahora mismo está en el 6%. ¿Por qué entonces en España tenemos el 10,1%? Porque no computan el 2,5% que aportan los contratos fijos discontinuos. Y esto es un problema porque demuestra una vez más la debilidad de nuestro mercado laboral y sobre todo que nos estamos engañando a nosotros mismos.
2: A nivel nacional, la afiliación ha registrado este mes de septiembre el mayor incremento de la serie histórica, con 92.327 ocupados más y se sitúa en los 22,4 millones de afiliados. También sube el paro en casi 23.600 desempleados y alcanza el nivel más bajo en un mes de septiembre desde 2007, unas cifras que la ministra Yolanda Díaz atribuye al proceso de regularización de extranjeros.
6: Cientos de miles de vecinos y vecinas que vivían y trabajaban en España ahora se dan de alta tanto en la Seguridad Social como en el desempleo. Una noticia excelente que demuestra que generar derechos mejora la economía y es bueno también para las empresas.
2: Seguimos en Crónica Laboral. En Albacete, concentración frente a la sede de la patronal para protestar por la última muerte en accidente laboral en la provincia ocurrida ayer en una pedanía de Pozo Hondo. Los sindicatos advierten del aumento de accidentes graves en la provincia y piden más prevención en las empresas, Ana Mondejar.
7: La vida es un derecho, no más accidentes laborales, rezaba la pancarta de esta concentración a las puertas de los empresarios de Albacete para protestar por la última muerte en accidente laboral ocurrida en la provincia, la de un trabajador de 50 años que perdió la vida este jueves en Nava de Abajo, pedanía de Pozondo, tras ser golpeado por una pinza para maquinaria. Los sindicatos quieren que se esclarezcan las causas de este accidente y que las empresas aumenten la cultura preventiva. Javier González es secretario de UGT Albacete.
8: ¿Qué vamos a poner en marcha? ¿Cuántas medidas sean necesarias para exigir el cumplimiento de una ley que da seguridad y que da vida a los trabajadores y las trabajadoras?
7: Desde Comisiones Obreras, su secretario provincial Paco Gómez denuncia que los accidentes laborales graves han subido en la provincia de Albacete en los 6 primeros meses un 64%.
9: Los empresarios de la provincia de Albacete y las empresarias no han puesto ninguna medida, no han hecho absolutamente nada para bajar la siniestralidad que se produce en esta provincia.
7: Con la de este jueves son ya 5 las muertes en accidente laboral registradas en la provincia de Albacete, 28 en toda la región.
2: Y hablando de movilizaciones, el Sindicato de Médicos de Castilla-La Mancha prevé sumarse al paro indefinido convocado a nivel nacional el próximo 28 de octubre. Desde el sindicato denuncian que la negociación con el SESCAM y también a nivel nacional está bloqueada. Son las declaraciones de Jorge Curiel, el presidente de este sindicato en la región.
10: Con la sanidad pública colapsada y en un franco declive, seguimos esperando a que alguien tenga tiempo para sentarse a solucionar esto con nosotros. Entonces estamos empezando a pensar que igual es necesario que los médicos también hagamos acampadas en las ciudades. Igual tenemos que irnos a acampar delante del Congreso de los Diputados o del Palacio de la Moncloa.
2: Han escuchado las señales horarias de las 2:30 de la tarde, hablando de movilizaciones, la convocada también ya por la Unión de Pequeños Agricultores y Ganaderos de Castilla-La Mancha el próximo 8 de octubre en Puerto Llano para denunciar el encarecimiento del gasóleo agrícola. La organización asegura que la subida está comprometiendo la rentabilidad de muchas explotaciones justo cuando comienza una nueva campaña. Ana María Mañas.
11: El combustible agrícola ha pasado, según la organización, de rondar los 93 céntimos por litro a comienzos de año a cerca de unos 68 euros. Un incremento que se traslada directamente al coste de poner en marcha tractores y maquinaria. Y el calendario tampoco ayuda. El campo entra ahora en la preparación de las tierras y la sementera, una etapa que concentra buena parte de la inversión anual. El secretario regional de la Unión de Pequeños Agricultores y Ganaderos, Julián Morcillo, explica la dimensión económica de estas semanas.
12: Posiblemente el 40% del gasóleo que gastamos en nuestras explotaciones lo vamos a gastar ahora, en los próximos meses. Y lo que nos trasladan muchísimos de nuestros agricultores que se están planteando seriamente el no sacar los tractores, el no preparar el suelo para la siembra, porque a estos precios no va a salir rentable.
11: El impacto es especialmente importante en cultivos de secano y cereal, donde son necesarias varias labores con maquinaria antes incluso de que empiece a crecer la cosecha. La organización reclama medidas para contener el coste energético y advierte de que mantener estos precios puede condicionar las decisiones de siembra de algunas explotaciones. La protesta tendrá lugar frente a las instalaciones de Repsol en Puerto Llano.
2: Y hoy se han conocido más detalles sobre el preacuerdo entre el Gobierno regional y las asociaciones agrarias para compatibilizar la actividad agraria con la prevención de riesgos de incendios forestales. Son dos medidas concretas: ampliar por un lado la superficie a partir de la cual se aplican restricciones y por otro dejar una franja sin cultivar en las parcelas limítrofes con zonas forestales. Cristina Barba.
13: Se elevan de 5 a 20 hectáreas la superficie a partir de la cual se aplicarían los 400 metros de restricciones en trabajos agrícolas y siembra en periodos de riesgo alto y extremo de incendio. Por otro lado, se contempla la posibilidad de dejar una franja de 10 metros sin cultivar o dedicados a girasol en parcelas que limitan con zonas forestales. Así lo ha avanzado el vicepresidente primero de la Junta, José Luis Martínez Guijarro.
14: Vamos a pasar de 5 a 20 hectáreas. Eso lo que implica es que el 50% de la superficie estará sin ningún tipo de restricción, y cuando se deje esa franja de seguridad tampoco existirán restricciones a la hora de poder cosechar en la franja de 400 metros, que es lo que contempla la legislación forestal.
13: Dos medidas acordadas entre las Consejerías de Agricultura y Desarrollo Sostenible y las principales asociaciones agrarias, ASAJA y UPA. La intención del Gobierno regional es trasladar este preacuerdo a la normativa para aplicarlas a partir de la próxima campaña.
2: Precisamente de incendios se ha hablado en la Comisión de la Naturaleza del Comité de las Regiones que se celebra esta mañana en Toledo. También de despoblación, Castilla-La Mancha propone exportar la ley de despoblación a otras zonas de Europa con la misma situación. Allí el presidente regional ha pedido actuar ya para frenar este problema.
15: Y es que García Page dice que hay que tomar medidas cuanto antes. Apunta que la ley de despoblación de Castilla-La Mancha es exportable para aquellos gobiernos europeos que sufren problemas similares. El presidente autonómico sostiene que aquí funciona. Uno de cada cuatro nuevos vecinos, añade, de la región, se instala en zonas en riesgo de despoblación.
16: Es una forma de estimular la llegada de nuevos residentes, y no solo eso, sino también de facilitar y dar cobertura a quien quiera voluntariamente quedarse. Y es una estrategia perfectamente exportable con las diferencias de los distintos países o regiones.
15: Foro en el que también se ha hablado de incendios, ha intervenido la consejera de Desarrollo Sostenible, que ha pedido un protocolo conjunto en Europa para hacerlos frente. Y ha destacado además el trabajo que hace el Infocan, Mercedes Gómez.
17: Los 365 días del año estamos trabajando en prevención y extinción. Castilla-La Mancha impulsará un mercado voluntario de créditos de prevención de incendios forestales que permita renovar y certificar el valor ambiental de los montes conservados.
15: Destaca que en 10 años se ha pasado de invertir en Infocan 73,8 millones de euros a 360.
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2: 25 minutos para llegar a las 3 de la tarde. Abrimos la página de sucesos. El dispositivo de búsqueda formado por Policía Nacional, Local, Bomberos y Protección Civil ha hallado en el río Tajo el cuerpo sin vida de Diego, el menor de 16 años, desaparecido el pasado 29 de septiembre en Toledo Capital. Alicia Sansegundo.
20: Sí, así lo han confirmado a Radio Castilla-La Mancha fuentes del equipo de gobierno local. El hallazgo del cuerpo de Diego se ha producido en torno a la 1 de esta tarde a la altura del Cigarral Santo Ángel el custodio en la ribera izquierda del río. El dispositivo montado bajo el puente de la Cava comenzó este jueves y ha estado formado por Policía Nacional, los GEOs, guías caninos y drones, la Policía Local, bomberos y también Protección Civil. La última vez que se vio al menor fue a las 7:30 de la tarde del pasado martes en ese lugar, donde precisamente se encontraron varios de sus efectos personales como su mochila, su móvil y algo de dinero. Al parecer ese día no fue a clase al Instituto Sefaraz.
2: En la audiencia de Ciudad Real esta mañana se elige a las 9 personas que compondrán el jurado popular que desde el próximo lunes día 5 van a juzgar el doble crimen de Manzanares. Manuela Barragán.
21: 9 personas y 2 suplentes que serán los encargados de emitir un veredicto. Deberán determinar si Antonio Cava es culpable de los asesinatos de los empresarios Juan Miguel Isla y Jesús María González, cuyos cuerpos ocultó en sendos pozos de 2 fincas. Y si Gaspar Rivera le ayudó a deshacerse de los cadáveres. El lunes, con el jurado ya constituido, comenzará el juicio. Por delante, 9 intensas jornadas donde los miembros del Tribunal del Jurado Popular escucharán a los acusados, si quieren declarar, a los testigos, los peritos forenses y los agentes que llevaron a cabo la investigación. Será posteriormente el tribunal quien establecerá las penas si son hallados culpables. En el caso de Antonio Cava, la Fiscalía solicita 46 años de prisión por 2 asesinatos y en el de Gaspar Rivera, 19 por complicidad.
2: De los 4 detenidos el pasado lunes en Almadén relacionados con el hallazgo de un cadáver calcinado en un paraje de esa localidad, 3 de ellos han ingresado ya en prisión provisional como presuntos autores de un delito de asesinato a Ana Belén Henales.
22: Tras prestar declaración ante el juez responsable de la sección civil y de instrucción del Tribunal de Instancia de Almadén, que abrió diligencias previas en marzo tras la aparición del cadáver de un hombre totalmente calcinado en el paraje del Avilero, 3 de los detenidos este lunes, en un gran despliegue de la Guardia Civil por varias calles de la localidad, han ingresado en prisión de forma provisional, comunicada y sin fianza, acusados como presuntos autores de un delito de asesinato. Uno de ellos podría eludir la cárcel bajo una fianza de 15.000 euros por su imputación como presunto autor de un delito contra la salud pública. Y es que también se investiga en estas diligencias previas la posible comisión de un delito de tráfico de estupefacientes. Precisamente por este posible delito ha pasado a disposición judicial un cuarto detenido para quien se ha decretado libertad provisional pero con medidas cautelares como la obligación de comparecer ante el juzgado los días 1 y 15 de cada mes y la prohibición de salir del país. Esta cuarta persona no tendría inicialmente relación con el fallecido.
2: Y en Albacete, la Policía Nacional ha condecorado hoy a 11 de sus agentes en el marco de la celebración de Los Ángeles Custodios, un acto en el que, además de estos reconocimientos, también se ha hablado de datos de seguridad ciudadana. Daniel Marrón.
23: En este acto en el que la Comisaría de Albacete celebra el Día de la Policía, el Día de los Ángeles Custodios, hemos sabido que en los últimos meses han bajado las incidencias policiales en esta provincia, pero con una excepción, la ciberdelincuencia, que ha aumentado. Lo ha explicado su delegado del Gobierno, Miguel Juan Espinosa.
24: Salvo excepciones, tenemos unos muy buenos datos y tenemos un tercer trimestre que mejora los 2 anteriores, pero la ciberdelincuencia sigue siendo lo que nos rompe todo.
23: Ha sido un acto en el que ha participado, además del subdelegado, el comisario provincial, Antonio López Alcaúz, y en el que se ha reconocido la labor de esos 11 agentes durante el último año. Antes se ha celebrado el traslado de la imagen del ángel custodio del ayuntamiento a la Catedral de Albacete.
2: También en Talavera han celebrado la Policía Nacional los Santos Ángeles Custodios. Maite Viezma.
25: En Talavera los actos han dado inicio en la Basílica Nuestra Señora del Prado, donde se ha celebrado una homilía y mostrado el agradecimiento al cuerpo por su diaria labor de prevención y asistencia a la ciudadanía para garantizar uno de los pilares de nuestra democracia, como es la seguridad. Por ello, el Gobierno ha hecho en los últimos años un esfuerzo en reforzar las plantillas con un incremento cercano al 25%. Especial agradecimiento ha querido mostrar el subdelegado del Gobierno, Carlos Ángel Devia, a los agentes que desarrollan su trabajo estas semanas en Ceuta.
26: Este año quiero hacer hincapié también en el agradecimiento por el trabajo y el esfuerzo que están haciendo junto con otros cuerpos

0: fuerzas de seguridad del Estado en la ciudad de Ceuta. Quiero trasladarle nuestro apoyo y sobre todo a los miembros de la Policía Nacional que pertenecen a esta provincia, las dos comisarías que ya están destinados en Ceuta durante una temporada.
1: Tras la celebración religiosa, el acto institucional se ha trasladado hasta el recinto del Talavera Ferial, donde se han entregado condecoraciones y distinciones al mérito policial. En este punto nos marchamos hasta San Clemente, en la provincia de Cuenca. Allí se celebra la Feria Agrícola y Ganadera Feraga, un evento muy consolidado en la región. Numerosas actividades para los profesionales, incluyendo la subasta de sementales. Hasta allí nos marchamos. Rodrigo Muñoz, buenas tardes.
2: ¿Qué tal? Buenas tardes. Aquí estamos en la Feria Agrícola y Ganadera de San Clemente, 22ª edición. Se celebra hasta este domingo y este viernes ha tenido lugar uno de los eventos más especiales, siempre atractivos, como es la subasta de sementales. Durante toda la mañana por aquí han estado pasando ganaderos y ganaderas para contemplar esos 124 ovejos que formaban parte de la subasta. Estamos con Celia Amores, ella es ganadera. ¿Y en qué te has estado fijando, Celia, de esos ovejos? ¿En la morfología, en los valores genéticos? ¿Por qué es tan importante?
3: Pues sí, hemos estado por aquí viendo, bueno, un poco la morfología de los animales, pero sobre todo miramos mucho los datos de los padres, de las madres.

0: y tanto valoración genética como la leche y como su calidad.
1: Porque además estamos con unos precios de la leche de oveja manchega muy bajos y por lo tanto la producción es fundamental, ¿no?
0: Sí, ahora mismo nos estamos intentando mejorar, bueno, siempre, pero ahora intentamos mejorar mucho en producción porque los precios de la leche son los que son y hay que apostar, hay que seguir apostando.
1: Apostar por la raza manchega. Gracias, Celia. Feraga, hasta el domingo, que espera recibir más de 15.000 visitantes.
2: Gracias, Rodrigo. También en Cuenca, la Feria de Naturaleza, Caza, Pesca y Medio Ambiente, que ya ha abierto sus puertas. Este año la principal novedad, Juan Carlos Picurelli, es que a los expositores y diferentes actividades se suman también varios conciertos.
3: Bajo la denominación de Natura Más Suena, y serán a partir de las 8:30 de la tarde. Destaca, por ejemplo, el del sábado de Paco Candela. Es la edición número 32 de Naturama Caza y Pesca, una feria organizada por la Diputación de Cuenca que aglutinará 53 expositores en dos pabellones. Hasta el domingo habrá exhibiciones de cetrería, de lanzamiento de pesca, de tiro con arco o show cookings. También talleres, concursos y actividades gratuitas y para todos los públicos hasta completar aforo. Álvaro Martínez Chana, presidente de la Diputación.
4: Queremos mostrar las bondades de los productos de nuestra tierra, que están íntimamente ligados a esa producción natural, a esa producción de cercanía, a esa producción que hace que Cuenca sea uno de los referentes en materia de alimentación.
3: Se podrán encontrar productos de todo tipo, como aceites, quesos, mieles, embutidos, cosmética o infusiones naturales. De esos 53 expositores, 19 vienen de la provincia de Cuenca. Sarca Boriscova, de Botánica Guadiela, es una de ellas.
5: Muy importante, claro, aquí pasará muchísima gente y queremos que se vea lo que producimos aquí, para que me conozcan y ojalá pues crear unos vínculos comerciales.
3: En definitiva, una feria que espera atraer a mucho público.
2: Pues en esa cita el viceconsejero de Medio Ambiente, José Almodóvar, se ha referido al nuevo reglamento de caza de Castilla-La Mancha que hoy se ha publicado. Dice que se trata de una normativa continuista, pero que incorpora muchas mejoras.
6: Hemos adaptado la normativa como a la nueva realidad de control de poblaciones, tratando de facilitar todo lo que sea control de población de conejos y también control de población de ungulados, que también jabalís o sobrepoblación de otros ungulados también afectan a nuestros campos. Y también intentamos flexibilizar todo lo que sea creación y modificación de la constitución de cotos.
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2: A esta hora seguimos muy pendientes de lo que sucede en el Congreso de los Diputados. Se debate el segundo de los decretos de vivienda que llega a una sesión plenaria en la que los ánimos, como les venimos contando, han estado muy caldeados desde el primer minuto. A esta hora toma la palabra en su turno de réplica el ministro de Consumo, Pablo Bustinduy.
8: Millones de horas extra sin remunerar, que es trabajo gratuito, confiscado, robado, que va directamente, bajo forma de plusvalía, al bolsillo de los jefes. La desmantelación, el expolio de los servicios públicos, porque cada vez que tienes que esperar meses para que te atienda el médico, cada vez que tienes que pagar una plaza de escuelita privada porque no hay una pública, o una residencia privada porque no hay una pública, están robando a los bolsillos de la clase trabajadora, porque los servicios públicos son el patrimonio de quienes no tienen patrimonio. Y por último, la vivienda. La crisis de vivienda no es una crisis meteorológica. No está sucediendo porque sí. Es un mecanismo para confiscar las rentas de la clase trabajadora, para que el salario que sí le llega a su bolsillo.
2: Es el sonido en directo que nos llega desde el hemiciclo en ese pleno que debate los dos decretos de vivienda del gobierno, mientras a pie de calle cientos de personas que estaban acampadas en la Puerta del Sol han rodeado el Congreso para meter presión a los diputados que están debatiendo esos decretos. A esta hora están pendientes de esa votación, pero hablan ya José Julián de la Peña, de huelga general. ¿Qué tal? Muy buenas tardes.
9: Buenas tardes, así es, aquí continúan los gritos de protesta y esos centenares de personas mantienen viva la concentración a pesar de que a estas alturas esperan poco de lo que pueda pasar dentro del Congreso y eso que se están debatiendo, dicen, decretos de mínimos. Así que el próximo objetivo del sindicato de inquilinas es esa huelga general y para lograrlo piden el apoyo a los sindicatos de trabajadores, comités de empresa, asociaciones de vecinos o estudiantes y aumentan la intensidad de sus reivindicaciones. Ahora piden no solo contratos indefinidos, también bajada de los alquileres o expropiaciones a los fondos buitre. Y este fin de semana van a intentar una nueva demostración de

0: fuerza en manifestaciones en más de 50 ciudades de toda España, también en Castilla-La Mancha. De momento aquí nadie tiene ganas de marcharse y desde luego la acampada de sol que ha nutrido en buena medida esta protesta también continúa.
1: Gracias, José Julián. Información en directo a las puertas del Congreso de los Diputados. Lo cierto es que si esos decretos decaen, como todo parece indicar por el voto en contra de Junts, suenan elecciones anticipadas. El Partido Popular lo tiene claro. Borja Sémper.
2: Han tenido 8 años para desplegar políticas, 8 años, y ahora pretenden con parches en 3 días solucionar un problema que han sido incapaces de abordar. España necesita, entre otras cosas, elecciones. Los españoles merecemos hablar.
1: Por el momento, Santiago Abascal, de Vox, no se fía.
3: A mí me parece que cuanto antes sean las elecciones mejor, pero que sean transparentes, que sean libres y que no haya trampas. Estoy seguro de que este tío que está organizando esto no es normal y es capaz de cualquier tipo de cosa y de trampa para permanecer en el poder.
1: En el Partido Socialista prefieren no coger la calculadora electoral. Ángel Víctor Torres, ministro.
4: No me cabe en la cabeza, lo digo con sinceridad, que se ponga cuestiones de interés partidista o estrategia contra una decisión que hoy clama el pueblo español.
1: En este punto volvemos hasta el Congreso de los Diputados porque parece que comienzan las votaciones. Es sonido en directo.
5: ¿Me doy más cuenta? ¿Nadie? ¿Señor Sayas?
6: Sí, Sumar también.
5: ¿Sí? ¿Señora Andala? No, perdón, señor Ibáñez. Empieza usted.
1: Señor Ibáñez, empieza usted con 2 minutos. Es el sonido en directo desde el Congreso de los Diputados en la contrarréplica que van a hacer algunos de los grupos al ministro Bustinduy. Mientras tanto, también no perdemos de vista lo que está ocurriendo en el Mediterráneo. Por Protección Civil extiende hasta el próximo domingo la alerta allí por tormentas, Alicia.
7: Sí, para el sábado se esperan chubascos localmente fuertes en amplias zonas de la península y en Baleares también, que podrán ser muy fuertes o torrenciales en los litorales de Cataluña y de la Comunidad Valenciana. Precisamente los pueblos afectados por la Dana de 2024 se han puesto todas las medidas de seguridad para evitar desgracias porque el recuerdo está muy presente. Guillermo Luján es el alcalde de la localidad valenciana de Aldaya.
8: Lo hemos dicho todos y el pánico, yo creo que la zona Dana, cuando viene temporal de tormentas, es una situación de angustia, de recuerdos. Pues la gente por la calle incluso llorando y preocupadas y, bueno, en fin, mucha preocupación y vamos a ver.
7: Y el domingo continuará el tiempo inestable con chubascos en amplias zonas del interior que podrán ser localmente fuertes. En las costas de Cataluña podrán ser muy fuertes.

0: 10 minutos para llegar a las 3 de la tarde. La localidad de Marchamalo va a celebrar durante todo este fin de semana el cuarto centenario como villa. Se conmemoran 400 años desde que los vecinos acordaran la compra de este título para independizarse de la capital, Marta Moreno.
1: Los primeros actos arrancarán este viernes con la presentación del libro Marchamalo se hace villa, que se mantiene en el Salón de Plenos del Ayuntamiento. El mercado renacentista y con él todas las actividades se trasladan a la cubierta del ferial debido a la previsión de intensas lluvias, un espacio en el que los espectáculos previstos podrán celebrarse sin dificultad. Rafael Esteban es el alcalde de Marchamalo.
2: Recrear aquella época con música, con danza, con los tercios españoles que participaban en aquellas guerras en aquel entonces, o con las exhibiciones de aves rapaces, de teatro de calle, en definitiva, todo un panorama, un marco de actividades importante para ayudarnos a ver cómo era la época cultural, gastronómica y de todo tipo de aquel entonces.
1: Así Marchamalo celebra los 400 años desde el día en el que los vecinos reunidos en concejo abierto en los pórticos de la iglesia de Santa Cruz tomaron el acuerdo de comprar el título de villa para su pueblo, rango que por aquel entonces solo podía otorgar el rey de España, Felipe IV.

0: del vino apunten. Mañana comienza una de las ferias medievales con más trayectoria de la provincia de Toledo. Hablamos de la de Monte Aragón, una feria que cuenta además con ese elemento diferencial muy nuestro, el vino, Diego Gómez.
1: Pasacalles de la corte andalusí, cetrería o un mercado de artesanía que conviven durante todo el fin de semana con las 20 bodegas que se dan cita en Monte Aragón, la mayoría de ellas asociadas a la denominación de origen Méntrida. Y es que el vino es el protagonista de su feria medieval, que alcanza la 21ª edición. Tanto que hasta su inauguración va enfocada a los procesos más tradicionales y artesanos que se realizaban para su elaboración. Teodoro Jiménez, alcalde de Monte Aragón.
2: Haremos la representación de la llegada de las vendimiadoras a la plaza, con su tradicional jota y una pisada de uvas, donde demos a conocer cómo se hacía antiguamente esta tradición.
1: En pasadas ediciones, la Feria Medieval del Vino de Monte Aragón ha rondado los 10.000 visitantes, con un impacto económico en el municipio cercano al 500.000 de euros.

0: socialistas de Francia y Bélgica van a formar parte de la 31ª batalla de órganos que se va a celebrar este sábado en la Catedral de Toledo, Jesús Rodenas.
1: Formará parte de la 13ª edición del Festival de Música El Greco. Entre sus actividades se encuentra esta, la 31ª batalla de órganos, que tendrá lugar a las 8 de la tarde en la Catedral de Toledo de este sábado. Se realizará un concierto a San Ildefonso contando con organistas internacionales y europeos. Juanjo Montero, director del Festival El Greco en Castilla-La Mancha hoy.
2: Estará el milagro de la Virgen, nadie sabe lo que se nos ocurrirá, todo va pues como si fuera una jam session de jazz con tres organistas que vienen, aparte de mi participación como organista, que es Baptiste Florian Marleobrard, Samuel Lijon, que vienen de París, Ruiz Suárez, que viene de Oporto, experto en improvisación.
1: La recuperada lira del cielo del instrumento que data del siglo XVII también formará parte de este concierto que permitirá disfrutar de esta batalla de órganos de una forma bastante singular.
3: Porque

0: que entre tú y yo siempre hay algo ahí que nos mantiene.
1: Y escuchan a Siempre Así, que va a actuar el próximo 10 de octubre en la Plaza de Toros de Ciudad Real.
2: Un concierto gratuito con invitación que se van a distribuir por todos los comercios del barrio de la Plaza de Toros y en la Oficina de Turismo de Ciudad Real. Siempre Así llega el 10 de octubre con motivo de las fiestas del barrio en honor a la Virgen del Pilar. La actividad forma parte además de la operación Programas Sociales en Barrios, que se están desarrollando en la Granja San Antonio y Plaza de Toros y que está dirigida a apoyar la regeneración integral de estas zonas. Mar Sánchez, concejal de festejos.
3: Que a través de la cultura llenar de vida los barrios. Son una actividad de dinamización que fomenta la participación ciudadana, la cohesión social, y por eso es muy importante usar la cultura como herramienta de dinamización social.
2: El concierto de Siempre Así comenzará a las 10 de la noche y contará previamente a partir de las 9 con la actuación de la artista local Prado Reyes, acompañada por Carmen Macareno.
1: Y en este punto es noticia de última hora, no estaba previsto, pero finalmente el presidente del gobierno, Pedro Sánchez, sale a la tribuna en el Congreso de los Diputados. Le escuchamos ya en directo.
4: Las familias que viven angustiadas porque no paran de subirles el precio del alquiler. En los jubilados y jubiladas que se enfrentan a la vejez con pavor porque no son propietarios de una vivienda. O en los miles de niños y niñas que mañana podrían ver su ropa, su mochila o sus juguetes tirados en la acera porque sus padres han sido desahuciados. Porque estas personas, señorías, existen, son reales y son nuestros compatriotas. Voten lo que voten. Y sus vidas, su futuro y su dignidad dependen en buena medida también de lo que ustedes voten hoy aquí.

Por eso, no solamente les pido, les ruego que sean valientes y que sean coherentes, porque las medidas que hemos presentado son medidas ambiciosas, pero sobre todo son medidas necesarias, razonables, equilibradas, que han sido diseñadas a través del diálogo, que proporcionan soluciones concretas a problemas muy serios y reales que padecen los ciudadanos de nuestro país. En ellas, señorías, no hay extremismos. Hay meses de análisis técnico y también de negociación con todas sus señorías y con los grupos parlamentarios que han tenido a bien el querer compartir ese diálogo y esa negociación. Hay también compromiso y la firme determinación de poner freno a la especulación, de ayudar a quienes necesitan acceder a un alquiler asequible o comprar una primera vivienda, de proteger a los inquilinos, por supuesto que sí, y también a los pequeños propietarios frente a los abusos de los grandes tenedores y de los llamados fondos buitre. En definitiva, señorías, lo que hoy está detrás de estos decretos es el deseo, que creo que es ampliamente compartido por la ciudadanía española, de poner orden y humanidad en un mercado que, si no lo controlamos, acabará destruyendo a nuestra propia sociedad. Es evidente que sus medidas no van a resolver por sí solas todos los problemas de la vivienda. No lo van a hacer. Pero es innegable que sí ayudarán a mitigarlos. Y que, si hoy decaen, el daño a nuestro país será inmenso, porque afectará a la vida cotidiana de millones de españoles, pero también al crecimiento de nuestra economía, a nuestra imagen internacional y a la confianza de la población en la democracia y en sus instituciones democráticas. Y ese daño, si se produce, señorías, esta vez la culpa no la tendrá la Troika, ni la prima de riesgo, ni los bancos. La tendrán aquellos que voten no desde su escaño. Por eso, les pido que estén a la altura de lo que la ciudadanía nos está pidiendo y, en ese sentido, tanto a sus señorías del Partido Popular como de Junts, les pido que hagan ese ejercicio y estén a la altura de lo que está pidiendo la ciudadanía. Porque los bulos, las ambigüedades y las excusas absurdas terminan aquí. Ahora son ustedes quienes tienen que demostrar si su preocupación por el bienestar de los ciudadanos es mayor que su deseo de dañar a este gobierno. Si ustedes están aquí para servir los intereses de unas élites inmobiliarias, que será legítimo, pero que no es, desde luego, el interés de la gente corriente. Hagan lo correcto, porque creo que si no, la historia les juzgará antes de lo que creen y con más contundencia de la que imaginan.

0: Así concluye a las 3 de la tarde en punto la comparecencia del presidente del Gobierno, que tomaba la palabra tras el debate de esos dos decretos de vivienda. Decía dos decretos con el deseo de poner orden y humanidad en el mercado inmobiliario, que acabará sino tocando a nuestra sociedad. Si decaen ambos decretos, ha dicho el presidente del Gobierno, el daño que causará será inmenso en los hogares y también en el crecimiento de nuestra economía. A esta hora comienza esa votación por llamamiento en el Congreso de los Diputados. Se quedan ahora en compañía de Castilla-La Mancha en Juego y Manuel Martín de la Vega. Buenas tardes.
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2: Yo siento que me la juego cada partido, desde el día uno en que llegué aquí, y bueno, y lo afronto con total naturalidad y no le temo nada. Si pasado mañana me veo en mi casa destituido.
3: Se la juega en el Congreso de los Diputados y también se la juega Alberto González. Sin miedo a nada, así afronta el entrenador del Alba su futuro en el banquillo manchego. Mañana, a esta misma hora, el Albacete ya habría disputado los primeros 45 minutos de su partido frente a la Sociedad Deportiva Eibar. Buenas tardes, familia. En este viernes 2 de octubre, mañana juega el Alba a las 2 de la tarde. Se lo contaremos aquí en Radio Castilla-La Mancha. Ahora estamos con la última hora del conjunto de Alberto González y muy pegado, evidentemente, a la actualidad informativa del día. Así que este micrófono de Castilla-La Mancha en Juego de Radio Castilla-La Mancha está abierto para los servicios informativos, para todo lo que dispongan y de todo lo que se vaya

0: sucediendo ahora mismo en el Congreso de los Diputados. Decía un fin de semana que arranca hoy con la doble cita del balonmano Caserío Ciudad Real ante Ademar y del Buen Arenas Albacete Básquet en Burgos en la primera FEB. El que no va a jugar finalmente es el Revi Cuenca en Granollers. El partido ha sido aplazado tras solicitar la competición el propio club conquense por motivos sanitarios, por un virus que afecta a una parte de la plantilla. Un fin de semana con derbi en la segunda federación en Albacete, con el Atlético Albacete Club de Fútbol Talavera, y con una jornada en la que el conquense pone a prueba su liderato. El Depor busca reencontrarse con la victoria y el Calvo Sotelo Portellano busca la segunda consecutiva. De la tercera se nos viene la quinta jornada con mucho que contar, con una cita copera además en Alcázar de San Juan. Así que vamos con todo. Hasta las 4 de la tarde, Castilla-La Mancha en Juego, que puedes escuchar y volver a escuchar tantas veces como quieras en el podcast de Castilla-La Mancha en Juego, en arroba deportes CMM, en CM Play y en el canal de YouTube de Radio Castilla-La Mancha. 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
0: Viernes de selección española, Alejandro Molero, buenas tardes.
2: Buenas tardes.
0: España que viaja a Oviedo, donde mañana juega ante Chequia.
2: La expedición de Luis de la Fuente va a aterrizar en tierras asturianas a las 7 de la tarde, donde va a recibir a la República Checa de Santi Denia mañana a las 9 menos cuarto. Hacía 7 años que la selección no jugaba un partido en Asturias y ahora tiene la oportunidad de prácticamente sellar la primera posición en ese grupo A3 de la Nations League. La Roja ha realizado la última sesión preparatoria esta mañana, lo mismo para la selección checa, que ha entrenado en Praga por última vez y va a llegar a Oviedo incluso antes que el combinado nacional, a eso de las 6:30 de la tarde. Cuenta atrás, por tanto, para que ruede ya el balón en el Carlos Tartiere.
0: Viernes de Nations también el que destaca, entre otros un Francia-Italia. Manolo Muñoz, buenas tardes.
3: Buenas tardes. A las 9 menos cuarto, las selecciones de Francia e Italia se enfrentan en el Estadio de Francia de París, en el estreno en casa como seleccionador de Zinedine Zidane, una leyenda que además llega después de dos victorias consecutivas fuera de casa, 0-1 ante Turquía y 0-1 ante Bélgica. Con Olise como referente, tras las lesiones de los madridistas, Mbappé, que va a estar 10 días de baja tras sufrir una hiperextensión de la cápsula posterior de la rodilla izquierda, y Konaté, que va a estar de 3 a 4 semanas de baja. El objetivo, ganar para barrar la primera plaza ante la nueva Italia de Roberto Mancini, que llega tercera de grupo tras perder 0-2 con Bélgica y que lo arregló venciendo con solvencia 1-4 a Turquía. Sin embargo, necesita ganar el conjunto transalpino para mantener sus opciones en un partido que va a pitar el español Gil Manzano con Cuadra Fernández en el VAR.
0: Completamos esta portada de selección con la sub-21 femenina campeona del mundo, que hoy su seleccionador, el talaverano de Iznar, Luis González, buenas tardes.
4: ¿Qué tal, Manolo? Buenas tardes.
0: Ha recibido su homenaje en Talavera de la Reina.
4: Sí, esta mañana David Aznar ha sido recibido en el Ayuntamiento de Talavera como el seleccionador campeón del Mundial Sub-20 femenino. Le han recibido el alcalde José Julián Gregorio, el concejal de Deportes Antonio Núñez y la edil de Comercio María Pilar Guerrero en un acto para homenajear el triunfo del seleccionador español y talaverano. El alcalde José Julián Gregorio ha querido poner en valor los logros que ha conseguido el talaverano durante la competición, que ha terminado con la conquista del título, y el orgullo que supone para Talavera contar con estos profesionales del deporte. David Aznar ha querido compartir con los presentes las vivencias durante todo este año que él mismo ha definido como irrepetible y que le ha llevado a ser campeón del mundo sub-20 femenino con la selección española.
0: Es viernes 2 de octubre. 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
0: Viernes de Liga Sobal de Balonmano con el Caserío Ciudad Real. Paco López, buenas tardes.
5: Hola, Manolo, buenas tardes.
0: Que reciba de Mar de León.
5: Los alrededores del Quijote Arena ya están preparados para albergar los actos paralelos a esta cita de Sobal de la que te refieres. Son eventos deportivos que organiza el club ciudadarreño destinados sobre todo a los más pequeños, si la lluvia no los desluce. Ya se sabe que cada partido que juega Caserío en casa es una fiesta, también fuera del 40x20, y dentro de la cancha va a estar ese encuentro del que hace referencia entre Caserío y Ademar León, dos equipos que posiblemente peleen por objetivos similares, lo que puede hacer que los puntos en juego tengan más valor. Santi Urdiales despeja enfermería y habrá que esperar a conocer su convocatoria para confirmar si entran esta tarde-noche finalmente Juan Lumbreras y Hugo Poladura, que aún no han debutado en la actual campaña. El partido es especial para Aitor Albizu, ex del Ademar, equipo que se presenta con un punto menos en la clasificación que Caserío y con la baja de su lateral derecho, Edu Fernández.
0: Nuestro otro equipo de Asobal, el Revi Cuenca, finalmente no va a jugar su partido de esta jornada frente a Granollers. Juan Alonso Gómez, buenas tardes.
6: Buenas tardes, de la Vega.
0: Tras confirmarse el aplazamiento de su encuentro.
6: Sí, el Comité Nacional de Competición de la Real Federación Española de Balonmano ha autorizado ese aplazamiento del partido después de que el club conquense solicitara ese aplazamiento debido a incidencias sanitarias que afecta a varios jugadores de su plantilla. Nos confirman desde el club, nos desmienten las informaciones que han salido en las últimas horas sobre un posible brote de COVID. No se trataría de otra cosa, más bien relacionado con un virus o con una indigestión. Por lo tanto, el encuentro previsto para este sábado 3 de octubre en el Palau de Sport de Granollers no se va a disputar. Ahora ambos conjuntos, tanto el Rubí Cuenca como el Granollers, tendrán que ponerse de acuerdo en un plazo de 72 horas para fijar una nueva fecha de encuentro. El inconveniente, que el club catalán tiene estos dos martes consecutivos competición europea, por lo que el calendario está apretado hasta que para encontrar una fecha cercana para ese aplazamiento, si no será la propia Liga Sobal y el Comité Nacional de Competición el que ponga fecha a ese aplazado ya confirmado Granollers-Rubí Cuenca.
0: Más de balonmano, porque se ha confirmado el doble amistoso de la selección española femenina ante Japón, que se disputarán, las guerreras Alejandro Molero en Bolaños de Calatrava.
2: Lo harán en el pabellón municipal Macarena Aguilar los días 22 y 24 de octubre, ambos a las 6 de la tarde, con el fin de preparar a la selección para ese europeo que dará comienzo el 3 de diciembre. Recordemos que la anterior doble cita de las guerreras ante Alemania se saldó con una victoria y una derrota, las de Joaquín Rocamora. Ahora en Bolaños de Calatrava intentarán, ahora sí, llevarse el pleno ante el combinado nipón.
0: Completamos esta puerta de viernes con primera FED de baloncesto con el Buenarenas Albacete Basket, que juega en Burgos. Armando Clavero, buenas tardes.
7: Buenas tardes, Manolo. Segunda jornada de la Liga Regular y esta tarde noche, 9 menos cuarto, el Albacete Basket jugará en la cancha del Tizona a Burgos. Los manchegos vienen de caer en la primera jornada ante Palencia, mientras que los burgaleses caían en la cancha de Ourense. A ver cómo les afecta a los de David Varela la baja de larga duración del base canario Víctor Aguilar, una pieza importante en el equipo, aunque bien es verdad que recupera al base portugués a Francisco Amiel, que se lesionó en los playoffs la temporada pasada contra Castellón y que ya va a poder tener minutos en la tarde-noche de hoy. Sobre el partido, la verdad es que se presenta complicado, a priori es un rival importante, aunque bien es verdad que la pasada campaña quedó en la parte media-baja de la clasificación en esta primera FEB.
0: Vamos a hablar de la Copa del Rey.
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8: De planta, pero está demasiado escorado, no tiene opción de disparo, tiene que acompañar a alguien más rápido, le pega, es imposible que entre por ahí, pega a Carvajal, y este gol.
0: Madre mía.
9: Este que retrasa hacia atrás, cuidado que se lía la defensa, hay que bajar gol de Juncos, la pifia Cárdenas.
8: Gozago,
0: ¡Ahí va! ¡Venga!
9: Y yo creo que se cumple el 48, efectivamente, muere aquí el partido, fue una fiesta, nosotros nos callamos y que define el escartín lo que ha habido aquí. Los 8.000 del Escartín en un partido histórico.
0: Vuelve la Copa del Rey, que tanta ilusión desató la pasada temporada, lo acaban de escuchar con los equipos de Castilla-La Mancha. Soñamos con repetirlo, Albacete, Unión Balonmédica, Conquense, Calvo, Sotelo, Portellano, Tarancón. Y ojalá el Sporting de Alcázar, ya conocen a los posibles rivales de la primera eliminatoria de Alberto, que conoceremos Alejandro Molero en el sorteo del lunes, y comenzamos con el Alba.
2: Pues los rivales de este Albacete Balompié podrían ser de primera ref o incluso de segunda ref. Recordemos que en esta primera eliminatoria influye la proximidad geográfica, por lo que esos rivales han quedado encuadrados todos en el grupo 3. Estos serían Cartagena, Antequera, Águila, Real Jaén de primera ref, o en el caso de ser un segunda federación, Atlético Baleares, Poblense, Alcoyano, Club Deportivo Minera, Castellonense, Club Polideportivo Mijas, Las Lagunas, Cieza o ojo a esto, Conquense o Calvo Sotelo Puertollano. Podría haber un duelo castellano-manchego en esta primera fase de competición, eso sí, siempre jugándose en la Fuensanta o en el Cerrú, al ser equipos de menor categoría.
0: Ya conocemos algún posible rival, evidentemente, de la Unión Balompédica Conquense, como es el caso del Albacete.
2: Pues sí, además, como aparte del Albacete Balompié, podrían ser Mallorca, Almería, Castellón, Ceuta, Granada, Eldense, estos de segunda, y Cartagena, Antequera, Águilas o Real Jaén.
0: Y además posibles rivales del Calvo Sotelo de Puertollano.
2: Serían los mismos que los de la Balompédica, es decir, uno de los rivales de segunda división o de primera federación que hemos mencionado anteriormente.
0: Y posibles rivales del Club Deportivo Tarancón.
2: En el caso del equipo de Jorge Cañete les tocaría sí o sí un equipo de primera división, que estos podrían ser Villarreal, Valencia, Elche, Levante o Málaga.
0: Y ojo, el Sporting de Alcázar, que si se carga al Talayola este domingo, en un rato vamos a estar con la última hora. ¿A qué equipos de primera podrían recibir en el Manuel Delgado Meco?
2: Pues los rivales serían los mismos que los del Tarancón, es decir, un rival de primer nivel para la posible vuelta de la Copa del Rey al Alcázar 33 años después.
0: Mañanas, a estas horas, ya estará en marcha el partido del Albacete Balompié.
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10: La verdad que ha sido una semana increíble, increíble porque todos somos conscientes de la dificultad que estamos atravesando, de tener un punto de 21, como dices, y pese a esa adversidad, pese a todas las dificultades que estamos viviendo, pues vivir una semana donde el equipo ha entrenado, como ha trabajado, donde he recibido muchísimas muestras de confianza que al final pues también te refuerzan y te ayudan a evidentemente a afrontar las situaciones pues con más confianza si cabe. Yo siento que me la juego cada partido. Desde el día uno en que llegué aquí, siempre siento que bueno, y siempre lo he sentido en cualquier sitio. Y bueno, y lo afronto con total naturalidad. Y no le temo nada si pasado mañana me veo en mi casa destituido. Será el primer paso de una nueva ilusión, de un nuevo proyecto, de seguir formándome, de seguir mejorando, de seguir trabajando y de prepararme para cuando llegase otra oportunidad, que me pille lo mejor preparado posible para seguir creciendo. Entonces, ojalá que no se dé eso, porque me gustaría llegar lo más lejos posible con el Albacete. Creo que no hemos tocado techo, creo que tenemos muchas cosas por mejorar, tenemos mucho por hacer. Podemos llegar mucho más lejos de lo que hemos llegado hasta ahora y ojalá pueda seguir trabajando aquí. Pero si no, es parte del juego, es parte de la vida. Seguiremos luchando, seguiremos trabajando y pensaremos en el nuevo reto cuando llegue ese momento.
0: Mañana es el día D, las 2 de la tarde es la hora H. Albacete, Sociedad Deportiva Eibar. Juanma Sevilla, buenas tardes.
11: ¿Qué tal, Manuel? Buenas tardes.
0: Un partido marcado por el futuro de Alberto González y por las palabras, evidentemente, de Toché sobre el futuro del técnico de Torros esta misma semana.
11: Sí, porque el técnico malagueño afronta, se puede decir, otro más ball con la espada de Damocles prácticamente en el horizonte. Solamente se ha sumado un punto de 21 posibles. Y bueno, pues les hemos escuchado esta mañana al técnico andaluz, que creo que ha estado bastante sincero. Cree que su equipo está en el buen camino para tratar de levantar esta mala dinámica de resultados, pero lógicamente es consciente de que en el mundo del fútbol la cuerda siempre se rompe prácticamente por el mismo lado y su futuro pende de un hilo si mañana su equipo no consigue los 3 puntos y sigue como colista de la tabla en segunda división. Se ha referido Alberto González a un posible cese y también sobre ese mensaje de confianza que transmitió hace unos días el director deportivo Toché. Ha dicho el técnico malagueño que tienen muchísimos argumentos para entender que están capacitados para salir de esta situación y que quieren dar la cara porque se sienten capacitados para salir adelante. Le escuchamos.
10: Las declaraciones me parecen totalmente coherentes, totalmente lógicas, es cierto. Podemos confiar en el trabajo, podemos estar contentos, pero bueno, es necesario cambiar dinámica, es necesario ganar partidos y bueno, y puede haber un momento en el que una dirección deportiva, un club, pues decida cambiar un entrenador y es respetable. Pero al mismo tiempo yo creo que transmitió total confianza porque está en el día a día, porque ve cómo se trabaja, porque ve lo que hemos sido capaces de hacer en situaciones similares en este tiempo que llevamos trabajando juntos. Bueno, yo creo que tenemos muchísimos argumentos también como para entender que estamos más que capacitados para salir de esta situación.
0: Bueno, para romper esta mala racha, la Sociedad Deportiva de Eibar, que viene como un auténtico tiro, lo venimos comentando durante toda la semana, Juanma, por eso le motiva aún más, ¿no?, al propio Alberto González, ¿no?
11: Sí, al Albacete, que si tiramos de historia y de precedentes, Manuel, al Albacete siempre se le han dado mejor los equipos que vienen con la flecha hacia arriba que cuando un equipo viene hundido. Pero ojo que se presenta un Eibar que llega, ojo, tras sumar 6 victorias consecutivas, algo que es muy complicado en segunda división, pero Alberto González es optimista. Dice que es un equipo al que se le puede ganar y que el partido de

0: mañana puede marcar un punto de inflexión en la temporada.
1: Yo creo que es el rival ideal porque al final todos los rivales son difíciles y bueno, cuando uno viene en buena dinámica, pues le entiende, puedes entender ciertas cosas de que un gran equipo lo respetas más, digo más externamente, pues se respeta y se te da un poco más de margen para entender ciertas situaciones de que el rival también juega y que puede crear. Puede crear el Eibar como puede crear cualquier otro, pero se le puede entender más a un equipo que encima pues, es un gran equipo, que está en buena dinámica y tal, ¿no? Y luego nosotros estoy convencido de que podemos generarle a Eibar igual que le hemos generado a otros equipos y tenemos capacidad para pararlo. Entonces, bueno, como veo que tenemos las capacidades suficientes o necesarias para enfrentarlo, pues mejor enfrentarnos a un equipo que esté en buena dinámica. Bueno, somos especialistas además en cambiar las dinámicas, ¿no?
2: Mañana a estas horas estaremos alcanzando el minuto 60, creo, de partido en el Belmonte. Claro, habrá novedades confirmadas con buenas noticias en el equipo de Alberto González.
0: Sí, porque aunque la enfermería sigue bastante llena, buenas noticias porque ya tres jugadores, como comentábamos ayer, Vallejo, San Bartolomé y Munir, uno por línea, van a entrar en la lista de convocados. Ya veremos si alguno de ellos es titular, pero poco a poco Alberto González va recuperando hombres para buscar esa primera victoria de la temporada, Manuel, que tanto se está resistiendo y que serviría hoy más que nunca, que hay previsión de lluvia, pues se puede decir que no como agua de mayo, porque ya estamos en octubre, pero el Alba necesita ya una victoria de manera vital. Qué mejor que hacerlo ante el segundo clasificado y con el apoyo de su hinchada para comenzar poco a poco a escalar puestos en la tabla y salir de esa zona roja de la clasificación como en la zona del descenso.
2: Mañana lo contaremos. Gracias, Juanma. Un abrazo enorme.
0: Otro para ti. Hasta luego.
2: En su rival de mañana en la Sociedad Deportiva Eibar, Alejandro Molero. ¿Qué dice su entrenador sobre el Alba? A ver.
3: Joaquín Arambarri, míster del cuadro armero, ha calificado al equipo manchego como peligroso y ha afirmado que no pone el foco en la posición en la tabla, sino que lo hace en el equipo, en el campo, y que desde luego este Albacete genera mucho.
4: Veo a un equipo que genera mucho, un equipo que tiene muchas virtudes, buenos jugadores, veo a jugadores convencidos, un equipo peligroso, el campo va a ser exigente, cómo van a apretar desde la grada, un ambiente bonito de fútbol en el que creo que el inicio va a ser importante, entonces tenemos que seguir en esa línea de entrar fuerte a los partidos.
2: Mañana a las 2, te lo cuenta Castilla-La Mancha en juego.
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7: Es un derbi regional, yo creo que también para el aficionado.

0: tener aspiraciones. Entonces creo que para el aficionado, creo que es atractivo porque es el Talavera y es un equipo de Castilla-La Mancha, pero también por lo atractivo que es el equipo y que va, creo que va a ser un partido muy bonito también para el espectador.
1: Un rival peligroso, me gusta cómo juega, está muy bien trabajado. Son gente muy joven, gente pues, que quiere mostrarse, gente atrevida, gente alegre. Es complicado, ese tipo de rivales son complicados, pero bueno, trataremos de, pues, lo hemos estudiado bien y trataremos de disminuir sus virtudes y analizar sus defectos, ¿no? Y tratar de aprovecharlos.
2: El derbi de la Segunda Federación se juega en Castilla-La Mancha en jueves CM Play mañana a las 6 de la tarde. Atlético Albacete, Club de Fútbol Talavera. Manolo Muñoz, vamos con la última hora del equipo de Ricard Fajardo, el Atlético Albacete.
3: Pues Ricard Fajardo, que afronta el segundo partido consecutivo en casa en la Ciudad Deportiva Andrés Iniesta con optimismo tras el empate a 2 ante el Atlético Paso de la última jornada y la victoria 4-3 contra el Atlético Tordesillas de la segunda. El técnico albaceteño se toma el partido con optimismo tras sumar 5 puntos de 12 posibles y estar instalado en zona media de la tabla, compitiendo y de momento cumpliendo objetivos y con la goleada encajada hace 2 semanas en Valladolid completamente olvidada. Un filial que sigue creciendo, generando ocasiones y defendiendo mejor cada semana y que antes de medirse en el segundo derbi consecutivo al Conquense en la Fuensanta, donde muchos jugarán con el Alba a la final del trofeo de la Junta del próximo martes 7:30, se trabaja en mejorar la contundencia. Como el primer equipo juega a las 2 en casa mañana, los canteranos convocados por Alberto González que no disputen minutos podrían bajar a ayudar al filial desde las 6 de la tarde. Veremos si hay rotaciones. Ricard Fajardo no ha querido confirmar si Morientes va a ser titular o seguirá como suplente y sí que ha confirmado la única baja, la del capitán en el mediocentro, Alonso Chillerón, que está lesionado. Se espera buena entrada ante el Talavera, partido atractivo para el espectador y donde la plantilla del Atlético Albacete debe seguir corrigiendo errores para lograr la permanencia y demostrar que pueden escalar hacia el primer equipo.
2: En el Club de Fútbol Talavera, Luis González, buenas tardes.
4: ¿Qué tal, Manolo? Buenas tardes.
2: Vamos con la última hora del conjunto de Pedro Díaz.
4: Pues el equipo ha realizado hoy la última sesión de entrenamiento para mañana a primera hora poner rumbo a Albacete para afrontar el derbi frente al Atlético Albacete. El conjunto cerámico llega con la moral por las nubes después de haber sumado la primera victoria de la temporada frente al Valladolid Promesas y con energías renovadas tras la llegada de un Pedro Díaz que ha empezado con paso firme en el banquillo cerámico. Para este encuentro, el Club de Fútbol Talavera no podrá contar con los lesionados Fermín y Diego Sánchez y tendremos que esperar para saber si finalmente las molestias de Javi Espinosa en el isquio de su pierna derecha le permitirán viajar con el equipo después de haber conseguido un doblete en el anterior partido, siendo el futbolista más en forma del equipo, aunque por lo que me cuentan no tomarán ningún riesgo y todo apunta a que no estará disponible. Por lo que esta es la última hora del conjunto cerámico antes de afrontar el partido frente al Atlético Albacete, un encuentro en el que el Talavera buscará conseguir su segunda victoria consecutiva y que podréis disfrutar mañana a partir de las 6 de la tarde aquí, en Castilla-La Mancha en Juego y en CMM Play.
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1: Creo que se juntan muchos alicientes, muchas motivaciones, principalmente jugar en casa, principalmente jugar con nuestra gente. Y bueno, creo que para nosotros jugar en casa es una fuerza y una motivación especial, es un contexto y una atmósfera que tiene que ser algo muy bonito, muy deseable para nosotros como lo es, y creo que nos empuja muchísimo. El equipo, bueno, ya ha demostrado también en estas tres jornadas que es capaz de hacer muchas cosas bien, pero lógicamente tiene que ir a más y tiene que dar todavía un paso adelante más, pero no uno, sino varios pasos adelante más para poder seguir creciendo.
2: Es un partido bonito, estamos en una situación en la que ir al Cerro del Espino a jugar contra Atlético de Madrid es un lujo, y nosotros tenemos que intentar disfrutar ese tipo de partidos porque los chicos se lo han ganado. Llevamos un bagaje de puntos bueno y eso nos va a dar confianza para afrontar el partido de la mejor manera.
3: Sí que creo que hay que dejar claro que el rendimiento que dimos en Ávila fue algo puntual, que hay que intentar que no se repita, intentar acercarnos lo máximo posible al rendimiento de los partidos de casa. Es difícil porque jugar fuera de casa pues cambia mucho la situación, pero bueno, tenemos que intentar sobre todo mejorar esa imagen que dimos en Ávila y por supuesto mejorar el resultado.
4: La segunda federación se juega en Castilla-La Mancha, en Juanse Play. Mañana a las 6 de la tarde, Depor Guadalajara, Gimnástica Segoviana. Manuel Ramiro, buenas tardes.
5: Hola, buenas tardes.
4: Venga, vamos con la última hora del conjunto de Miguel Flaño.

0: Pues un equipo de Miguel Flaño que va a regresar a casa, un Pedro Escartín que sigue remozándose a pasos agigantados, que estrenará césped, nuevos bares, también módulos de baño y que buscará una victoria que quite el mal sabor de boca del pasado fin de semana. En eso está el Deportivo Guadalajara para este partido frente a la Gimnástica Segoviana, donde la principal incógnita también es cómo puede responder el césped del Pedro Escartín con las lluvias que se esperan también para este fin de semana, aunque el míster decía esta mañana que no quiere excusas, ha dejado claro que las condiciones serán en cualquier caso iguales para ambos. Se va a enfrentar a la Gimnástica Segoviana y llegan los segovianos precisamente tras un inicio irregular de temporada con dos derrotas y dos victorias, pero han demostrado que tienen una gran pegada ofensiva en los cuatro primeros encuentros, y eso contrasta con la endeblez defensiva demostrada por el Depor, que ha concedido gol en todas las jornadas disputadas, y el propio Miguel Flaño comentaba que ha hecho especial hincapié en que la portería cero es uno de los principales objetivos y en ellos ha puesto el foco durante la semana. Para este partido van a tener los morados las bajas de Pedro Fernández y de Cesitar. Este último, aunque está entrenando ya con el equipo, no quieren arriesgar con él y está prácticamente descartado también para entrar en la convocatoria. El Depor inicia mañana una semana con tres partidos, una buena oportunidad para escapar de los puestos de abajo y escalar en la tabla clasificatoria. El primer escalón, el primer paso es la Gimnástica Segoviana. Mañana a las 6 de la tarde lo contamos en Castilla-La Mancha en Juego.
1: La he sentido desde el primer día, a pesar de que, bueno, de que no podamos hablar todos los días. Se ha mostrado súper dispuesto desde el primer día, súper cercano. Además, no solo con palabras, que también, sino con hechos, en esa cercanía, en esa disposición, en esa ayuda, en ese pensar mucho en el medio plazo del club, en el trabajar por el club. La verdad que estamos muy contentos con él. Yo tengo una relación muy buena con él en cuanto a lo que cada uno tiene que hacer. Estamos agradecidos y encantados de poder trabajar así.
2: Miguel Flaño sobre Àlex Rovirosa, el propietario del Depor Guadalajara. Esta semana ya se hacía con ese consejo de administración y era protagonista en Castilla-La Mancha en Juego. Domingo también a las 12 en Castilla-La Mancha en Juego, en CM Play. Valladolid Promesas, Calvo Sotelo, Portiano, Paco López. Vamos con la última hora del conjunto de Javi Sánchez.
3: Raúl Sánchez sigue de baja, va a estar por tanto ausente en la que será segunda salida del Calvo Sotelo Puertollano, que viene con el optimismo del último triunfo en casa y la sensación entre los jugadores, lo comentaba también Javi Sánchez en el anterior corte, de mejorar la imagen de su primer desplazamiento realizado en Ávila. Pascu es duda, hoy no se ha ejercitado con sus compañeros, habrá que ver cómo evoluciona, sobre todo este sábado, de un problema sufrido ayer. Será en la última sesión tras la que van a afrontar el viaje a Valladolid, un equipo promesa que está por encima de la tabla clasificatoria, sexto con 6 puntos, y que es uno de los conjuntos más realizadores de la competición, con 8 goles a su favor. Precisamente Tomás Fernández Sabatini, 3 goles en 4 partidos, es el segundo máximo anotador de este grupo quinto. Va a ser un partido especial para el portero vallisoletano Dani Simón. Precisamente trabajó a las órdenes de Javi Baraja, entrenador del Valladolid Promesas, que es hermano del exjugador Rubén Pipa Baraja. Mucho cariño hacia el equipo adversario por parte del portero del Puertollano, pero tiene claro que este domingo su familia y amigos que viven en Valladolid van a dar un apoyo extra en las gradas del anexo José Zorrilla para el Calvo Sotelo Puertollano.
4: Espero que vaya toda mi familia y todos los amigos que puedan ir, y sí, hombre, van a ir con el Puertollano. Estuve 8 años allí, muy a gusto, y la verdad que sí, que es un partido especial, no te voy a engañar, y con muchas ganas de poder disputarlo, pero sobre todo de llevarnos los 3 puntos a casa. Javi Baraja, el míster, estuvo conmigo, vamos, entrenó. Es un míster muy bueno y aparte muy buena gente, que es lo que más te llevas luego. A lo largo del tiempo, siempre que he ido allí o he vuelto, siempre ha tenido un ratito para hablar conmigo y se ha preocupado por mí. La verdad que muy agradecido.
2: Domingo a las 5 de la tarde, el Atlético Madrid C, Unión Balompédica con Quense, Juan Alonso Gómez. Vamos con la última hora del conjunto de Robert Gutiérrez.
5: El equipo ha entrenado hoy lejos de Cuenca, a 40 kilómetros de la capital. Lo ha hecho en el campo municipal de Valera, dentro de esa gestión de la balompédica del equipo de la localidad, que recordemos la temporada que viene pasará a ser uno de los filiales del Conquense. En lo deportivo, Robert, que podrá contar con gran parte de la plantilla para el duelo del domingo, a falta del lesionado de larga duración, Olartúa, y también de Arboleda y Valla, que continúan con sus procesos de adaptación. Prácticamente descartado también Sergio Neira, que está entrenando ya con el grupo, pero que se encuentra en la fase final de recuperación de su lesión. Mañana, último entrenamiento en Tiradores, y el domingo enfrentamiento ante un Atlético de Madrid C que ha ganado 3 partidos y que solo ha perdido 1 frente al Numancia, un rival complicado con ADN Cholo Simeone y que promete un partido con alternativas. Hasta el Cerro del Espino se desplazarán más de 200 aficionados balompédicos. Se ha llenado un auto

0: bus de los que subvenciona en parte el club y está en proceso otro. Además, a eso habría que sumarle todos aquellos que irán en su vehículo particular, por lo que el conquense no estará solo para seguir luchando por estar en lo más alto de la clasificación.
1: Y mañana la Primera Federación Femenina se juega en Castilla-La Mancha en juego CMPLE con el Club Deportivo Alba Fundación, que recibe al Tenerife. Alejandro Molero, vamos con la última, la del conjunto de Rubén López.
2: El Funda quiere resarcirse de esa derrota de la pasada jornada ante la Lama y volver a la senda de la victoria. Enfrente tiene un Fundación Canaria al que se van a medir en la Ciudad Deportiva Andrés Iniesta el domingo a partir de las 11 de la mañana. Un rival que, a pesar de llevar prácticamente los mismos números que el cuadro manchego, viene con una dinámica algo más positiva tras ganarle al Madrid B en casa. Aun con todo, Rubén López, técnico del Alba, confía y elogia el buen trabajo de sus jugadoras.
3: Son gente ambiciosa, que tienen ganas de trabajar, que tienen ganas de que el día a día hacerlo bien, lo están haciendo muy bien durante el día a día. Y solo falta que se refleje un poquito en el resultado, porque al final estoy contento también con el juego del equipo. Estamos generando ocasiones, nos falta un poquito de acierto, es verdad, pero estoy muy contento tanto con el día a día como los partidos. Falta que se traduzcan en resultados.
1: Amanda, los servicios informativos de Radio Castilla-La Mancha a las 3:32. Carmen Martín, con la última hora de lo que está teniendo lugar en el Congreso de los Diputados sobre esa votación de decretos de la vivienda.
4: Pues sí, Manuel, acaba de terminar esa primera votación. Ha sido por llamamiento, tal y como estaba previsto, de los 350 diputados. El primer decreto de vivienda del gobierno decae con 178 noes y 172 síes. Finalmente, y tal como ya había anunciado Junts, sus 7 diputados han votado en contra. Por lo tanto, ese primer decreto de vivienda decae. Ahora se está votando el segundo, también por llamamiento de esos 350 diputados.
1: Dejamos la ventana, por tanto, de servicios informativos abierta para cualquier novedad que vaya sucediendo en el Congreso de los Diputados. Los del Castilla-La Mancha en juego, seguimos, venga.
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7: Hacer un partidazo, porque si no tenemos ninguna posibilidad, tenemos que hacer un partidazo y a partir de ahí a ver si estamos acertados de cara al gol, si seguimos concediendo poco, que eso es una de nuestras fortalezas, conceder pocas situaciones para el otro equipo. Y podemos traernos aquí a Valdepeñas un resultado bueno.
8: Nosotros tenemos que intentar que no te sometan, porque es un equipo que te somete mucho en tu pista, con los buenos pivos que tienen, con los jugadores que tienen con uno contra uno. Si te meten muy cerca de tu portería, generan muchas situaciones a balón parado, y en eso son los mejores. Vamos a intentar defender un poquito más alto, intentar que se juegue muchos minutos en su mitad de pista para no sufrir tanto, pero una cosa es lo que queremos y otra es lo que seamos capaces de hacer o lo que nos dejen hacer ellos.
1: La Liga Prime Futsal se juega en Castilla-La Mancha en juego. Paco López con el Manzanares Jesús Hidalgo, que recibe a Jimbe Cartagena, mientras que Villalba y Valdepeñas visita a Parrulo.
9: Juega primero Quesos el Hidalgo ante un Jimbe Cartagena que curiosamente nunca le ha ganado. Tiene esa deuda, por tanto, el Manzanares. Los dos equipos se presentan con los mismos puntos a estas alturas del campeonato. 4, una victoria y un empate. Y los locales vuelven a perder a Antoñito. Está en la recta final ya de su recuperación. También va a estar fuera mañana Ribeirão. Ya adelantábamos el lunes que se descarta la altura de Perané, como en un principio se temía, pero sufre una fuerte contusión que le va a imposibilitar disputar este encuentro. Y a las 8:30 lo hace Viñalba y Valdepeñas en el pabellón Amalata de Ferrol ante un Oparrulo que había firmado un extraordinario inicio de campeonato, pero que se rompió el miércoles tras recibir una dura goleada ante el Barça en el Palau Blaugrana. Los gallegos son cuartos con 7 puntos por los 4, un décimo que suma Valdepeñas. Marlon Velasco va a repetir convocatoria, que ha salido hace poco de Valdepeñas y ha dejado fuera a Albert.

0: Alberto y a Juana.
1: En fútbol sala de segunda federación femenina, con una nueva jornada, Armando Clavero, de Liga.
2: Tercera jornada de la Liga regular en este grupo 3. En cuanto a los nuestros, mañana juega bien prontito el primero de ellos, será a las 9:30. El Afanión Albacete jugará en la cancha del San Fernando madrileño. Ya por la tarde, a las 4:15, en el pabellón universitario, el Global Caja Albacete recibirá el Martos, y ya el domingo juegan los otros dos equipos regionales. A las 12:30, en el Santiago Cañizares, Salesianos Puerto Llano frente al Ramón y Cajal, mientras que el Almagro lo hará a la 1 en la cancha del Leganés. Recordar que Almagro es colíder ahora mismo, junto precisamente el Leganés, el Granada y el Majadahonda, tras haber ganado las dos primeras jornadas.
1: Balonmano.
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1: Nos ponemos al día con el balonmano. Sabemos que el balonmano Casilla Ciudad Real juega hoy en el Quijote Arena frente a la de Mar de León, y que el Revi Cuenca no lo hará. Su partido finalmente frente al Fighting Grangers por aplazarse hace unas horas, el partido de forma oficial de la Liga Sobal de Balonmano. Así que, por tanto, nos ponemos el foco en la DH Plata con el balonmano Guadalajara, que recibe al Agustinos de Manuel Ramiro. Vamos con la última hora del conjunto de Juan Carlos Requena.
4: Sí, que busca levantarse tras la primera derrota de la temporada, volver a la senda del triunfo al abrigo de los suyos en un Davi Santa María que se va a poner de gala de nuevo para recibir al Agustinos de Alicante, un equipo que ha empezado de manera irregular la temporada, pero que el año pasado estuvo peleando hasta el playoff final por ascender a la Liga Sobal. Se quedó apenas a un par de tantos de poder ascender a la máxima categoría. Lo ha resaltado Juan Carlos Requena, que ha pedido también mayor solidez defensiva a los suyos y mejorar en la intensidad y la concentración en los momentos claves de partido, si no se quieren dejar escapar puntos en su cancha. La única baja para este partido es Nicola, que está a expensas de una resonancia en el hombro para conocer su periodo de baja, y espera el míster que el valor diferencial del Santa María sume, porque lo considera fundamental para esta temporada en División de Honor Plata. Así lo explicaba el propio entrenador del Guadalajara.
5: Jugamos con esa ventaja de nuestro público, apretar en casa, arbitraje fuera de casa suele ser peor que en casa, y luego pues eso, lo que he dicho del tema del viaje. Entonces sí, yo creo que todos los equipos intentamos hacernos muy fuertes en casa, y pasa por hacernos en Santa María con la victoria contra Agustinos, que es un rival que ya el año pasado llegó hasta la final del playoff de ascenso, jugando esa final contra Sagunto. Es un equipo peligroso. Es verdad que ha perdido a algún jugador con respecto a esa temporada pasada, pero sigue teniendo jugadores conocidos, ¿no?
1: En Liga Guerra es Iberdrola, con el Solís Pozuelo, que juega en La Rioja. Paco López, vamos con la última hora del conjunto de Eusebio Angulo.
6: Pillamos precisamente a las jugadoras pozoleñas iniciando el viaje a Logroño. Juegan mañana a las 4:30 en el Palacio de los Deportes de La Rioja ante el Grafometal Sporting La Rioja, en lo que va a ser el reinicio de la competición de balonmano femenino español tras el paréntesis motivado por la ventana de selecciones. El rival del Solís Pozuelo tiene un partido menos, está metido en la zona media baja de la tabla clasificatoria con una derrota y una victoria lograda precisamente en su casa frente al Granollers. La argentina Boucher, que se perdió el partido del Solís Pozuelo ante el Vera Vera por molestias, ha entrenado esta semana, pero es duda para afrontar este encuentro. La serbia Mariana Asanin Popovic, que forma parte del cuerpo técnico que encabeza Eusebio Angulo como entrenadora de porteras, ha querido lanzar este mensaje a sus jugadoras de cara al partido de mañana.
7: Lo que vamos ahora contra La Rioja, pues vamos a ir a disfrutar de partido y a intentar competir, y ya está, que no nos queda otra, como que casi nos va a tocar hacer en todos los partidos que nos quedan hasta final. Entonces pues nos ha venido bien este parón para un poco descansar y resetear, digamos, y empezar desde cero.
1: En DH Oro Femenina, con el Bolaños Armando, que juega en Santander.
2: Segunda jornada de la Liga regular, y mañana a las 7 el Bolaños jugará en la cancha del Pereda Cántabro. Dos equipos clásicos ya en esta división de oro femenina. Las de Juanmi Fernández viene de vencer en la primera jornada por un gol ante el Ermuco en casa, mientras que las cántabras caían ante Anaitasuna por tres tantos. A priori, dos equipos llamados a luchar por estar en la parte alta de la clasificación.

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1: Planteamos...

0: Obviamente objetivos, a los cuales tenemos dos. Primero, en lo que yo hablo es entrar entre los ocho, aunque parezca alto, para mí no es alto, es un equipo que lo puede hacer tranquilamente, pero para lograr eso tenemos que entrenar mucho, tenemos que ir a las batallas confiados de que tenemos que ganar, y esto es cuestión de actitud y de sacarlo para adelante.
1: Vuelve la Superliga Femenina de Voleibol con el Quiles Ocuellamos Paco López, que arranca en Melilla.
2: Ambicioso el técnico argentino, lo escuchábamos, con ese objetivo de entrar entre las ocho primeras posiciones y pelear por el título con un equipo muy renovado. Inicia el Quiles Ocuellamos su octava andadura en la élite del voleibol femenino español en Melilla, 5 de la tarde del domingo, pabellón Jesús Imbroda, con muchas bajas. Karen Rentería y Julieta Aruga están en Colombia y Argentina esperando culminar su documentación para poder jugar en España, y a ella se le suma la norteamericana Maris Carter y Alejandra Pérez, que están lesionadas. El partido entre Melilla y Quiles va a cerrar esta primera jornada de la Liga Iberdrola de Voleibol con las locales como favoritas, aunque el conjunto socoyamino fue capaz de ganarlas en el torneo de pretemporada jugado en Sevilla.
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1: Baloncesto con Armando Clavero, al margen de ese Burgos-Albacete básquet de hoy en primera FEB. En segunda FEB, mañana arranca la liga para el CB Toledo.
2: Arranca la temporada en la tercera categoría del básquet nacional y el Club Baloncesto Toledo debuta en casa este domingo a las 12 en el Javier Lozano ante el Cáceres, rival, por cierto, con el que jugó en la primera fase de la Copa FEB y al que ganó tras prórroga. Pero también es verdad que hay que recordar que en la última jornada de la temporada pasada perdía en el último instante y al final con esa derrota se quedan fuera de los playoffs de ascenso. Los de Jordi Juste llegan al encuentro después de haber ganado todos los partidos de esta pretemporada. Sobre el debut y el partido, esto es el técnico catalán.
3: Yo creo que hemos demostrado que somos un equipo atractivo de ver. Hemos hecho muchos puntos, que son cosas que la gente valora. La afición tiene el recuerdo de la temporada pasada de Cáceres. Primera jornada de liga que les necesitamos, que van a ser muy importantes, porque en este pabellón el ambiente que se crea condiciona al rival. Y aparte creo que tenemos un muy buen partido. Creo que vamos a ser los equipos que vamos a luchar por cosas bonitas, importantes.
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1: La agenda del fin de semana Castilla-La Mancha en Juego nos va a llevar hasta Talavera, Luis González con la Talajara.
4: Sí, Talavera ya se prepara para vivir mañana 3 de octubre la 19ª edición de Talajara, que reunirá a cerca de 1.000 ciclistas. El recinto ferial de Talavera será uno de los puntos centrales de la jornada, acogiendo la salida de la prueba, que será a las 9 y media de la mañana, para recorrer diferentes localidades como Belvís de la Jara o Las Herencias en un recorrido de 82 kilómetros. Esta prueba además contará con la versión mini e infantil para los más pequeños, que tendrá su salida a las 10 y media. Un nuevo evento en la ciudad de Talavera que vuelve a poner al ciclismo como protagonista del deporte.
1: La agenda del fin de semana de Castilla-La Mancha en Juego nos va a llevar hasta Cuenca con la marcha de los hermanos Herrada, Juan Alonso Gómez.
5: Sí, una cuarta marcha especial por ese reciente retiro de Jesús Herrada. Cuarta marcha cicloturista hermanos Herrada, impulsada tanto por Fernando, José y Jesús Herrado, que afronta una nueva edición después del crecimiento experimentado durante sus tres primeros años, y lo hace con el ambicioso reto de acercarse a los 1.000 participantes. Nuevamente, la capital, Cuenca, y la serranía serán protagonistas de esta marcha. La salida prevista a las 9 de la mañana, salida y llegada en la misma zona de la capital conquense, en la Fuensanta, para afrontar un recorrido de aproximadamente 120 kilómetros y 1.900 metros de desnivel positivo, un trazado suficientemente exigente para poner a prueba las piernas, pero planteado bajo el carácter cicloturista y no competitivo que define esta prueba.
1: La agenda del fin de semana de Castilla-La Mancha nos va a llevar también hasta Albacete, Armando, con la media maratón.
2: Con récord absoluto, Manolo, de participantes, 4.350 corredores. Nada más y nada menos van a tomar la salida este domingo en esta media maratón. La prueba arrancará a las 9 y media de la mañana en la Avenida España y este año será más internacional que nunca, ya que va a haber corredores de Kenia, Tanzania, Marruecos o Etiopía. Además, en esta edición, la número 29 ya, habrá hasta 20 puntos de animación con música en directo, DJs, batucadas y speakers durante los 21 kilómetros de la carrera. Destacar también que más del 70% de los inscritos proceden de Albacete y provincia, y que habrá una participación femenina que rondará los 1.000 participantes.
1: La agenda del fin de semana de Castilla-La Mancha nos va a llevar hasta Tomelloso, Paco López, con su media maratón.
6: Los 10K son 10 kilómetros, ciudad de Tomelloso, que van a arrancar a las 11 y media en la avenida Don Antonio Huertas y que va a batir récord de participación. 1.042 atletas con un recorrido diseñado para favorecer grandes registros y destacada presencia con David Mascuñana, Mohamed Massad, Andrés Hilario, Adrián Villa o Asier Fernández entre los favoritos, y Marta Maza en la categoría femenina. La organización, según ha informado esta misma mañana en la rueda de prensa de presentación, ha previsto una serie de actos para envolver la carrera con música en varios puntos del trazado y una curiosa masterclass que se va a llevar a cabo mañana sábado con el atleta Imanol Loizaga, que es campeón de España de maratón en la categoría de veteranos. Como protagonista, Loizaga va a dirigir a las 9 y media de mañana un calentamiento en la ciudad deportiva de Tomelloso para corredores que quieran participar, y por la tarde va a ofrecer una charla a las 8 en la Casa de las Artes y las Letras de La Mancha.
1: Los 10K de Tomelloso y la nocturna en Mal Ramiro en Azuqueca.
7: Sí, es la cuarta edición de la Nocturna de Azuqueca, Gran Premio Francisco Javier Barril, que se disputa mañana por la tarde-noche en la localidad del Corredor del Henares, con participación infantil y absoluta, con dos recorridos de 5 y de 10 kilómetros, adaptada también a personas con capacidades especiales. La prueba está organizada por el Club Atletismo de Azuqueca, se celebra también en beneficio de la Asociación Española contra el Cáncer. Las pruebas infantiles arrancan a partir de las 6 de la tarde, mañana sábado, y la prueba absoluta, con esos 10 kilómetros, con salida desde las pistas de atletismo del San Miguel, arranca a las 8 de la tarde.
1: La agenda del fin de semana de Castilla-La Mancha, Juan, nos va a llevar hasta Alcázar de San Juan con el torneo regional Alevín de Fútbol 7, Alejandro.
2: Será la 15ª edición del torneo, que reunirá a más de 300 futbolistas. Los partidos comenzarán a las 10 de la mañana y se extenderán hasta las 5:20, hora en la que tendrá lugar la gran final. Participarán equipos alevines como los del Albacete Balompié, el Toledo, el Calvo Sotelo Portollano, Villarrubia o Quintanar, entre otros. En total, 32 canteras que buscan hacerse con el título de una competición que ha ido ganando Solera con el pasar de las ediciones.
1: Hasta las 4, la quinta de la tercera.
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1: Alcázar de San Juan, que se prepara para acoger una cita histórica. El Sporting está a 90 minutos de recibir en Copa del Rey a un Primera División Manolo Muñoz en el estadio de nuestro tocayo, de Manuel Delgado Meco.
2: Cita histórica en la localidad alcazareña, el domingo a las 5:30 en Castilla-La Mancha en juego y en CMB Play, con el Sporting de Alcázar disputando el partido más importante desde su fundación en 2015. La Copa del Rey se decide en casa buscando el billete a la primera eliminatoria del torneo del CAO. Los de Pablo Fuentes llegan con ventaja 1-2 del partido de ida ante el Talayuela. Merced a los goles de Ángel Contento y de Alberto Bengozar, demostrando estar a un puntito por encima del cuadro extremeño, aunque toca rematar la faena ante un rival que, sin dos jugadores expulsados el pasado domingo, el autor de su gol, Jan y Dani Galván, va a llegar algo mermado. Un Sporting de Alcázar que tiene, salvo la duda de Chapa, que se lesionó en Talayuela, al resto de futbolistas disponibles para pasar ronda y estar el lunes a la 1:00 p.m. en el sorteo de la Federación Española de Fútbol, esperando a un rival de primera división.
3: Es un partido, creo que hay que tomarlo como si fuésemos 0-0. Creo que ellos lo harán y creo que nosotros lo haremos, en el sentido de que ellos no se van a volcar para que no se les vaya el partido pronto. El hacerlo largo y un gol empata la eliminatoria, y por nuestra parte más de lo mismo. Nosotros vamos a salir a ganarlo, por supuesto, pero siendo conscientes de que si nos volcamos, pues nos pueden pillar. Tienen jugadores también de velocidad arriba, con mucho detalle. Vamos a plantear el partido pues con la misma intención que podemos plantear un partido de liga contra un rival de la zona alta de la tabla.
2: Recuerdo que la entrada general cuesta 12 euros en anticipada, 14 en taquilla el día del partido, 5 euros para socio en anticipada, 7 en taquilla el día del encuentro, y niños hasta 15 años inclusive gratis. Se recomienda la compra online con un eurito de gastos en gestión. Las entradas se pueden comprar, recuerdo, en la sede del club y establecimientos colaboradores. Alcázar quiere vivir un día inolvidable para soñar en grande el lunes en el sorteo.
1: Se espera la mejor entrada de la historia de la Fundación del Sporting Alcázar, con 2.500 espectadores. Hasta las 4, la quinta de la tercera.
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1: Alberto Coroto, buenas tardes.
5: Hola, buenas.
1: Empezamos por uno de los partidos de la jornada, el partido que abre la quinta de liga, el partido CMB Play.
6: El Villacañas-Toledo en las pirámides Toribio-Santos, y donde el Villacañas ya ha sacado 4 puntos y no ha encajado gol. El reencuentro de Kupen y Rubén Moreno con el Toledo, y de Gonzalo Saiz con el Villacañas. Es buen momento para enfrentarse al Toledo, responde en Castilla-La Mancha en juego Fernando Lominchar.
7: Yo siempre pienso que nunca es buen momento para meterse en Toledo, porque bueno, Toledo siempre tiene un potencial. Lógicamente luego los resultados son los que son, pero el potencial como equipo, el potencial como club siempre lo tiene. Bueno, es verdad que no tiene nada que ver los contextos de ver fuera de casa, dentro de casa. Me refiero a lo que bueno, pues pudo proponer el rival. Y bueno, vamos a ver qué nos proponen, y como siempre digo, nosotros a competir lo máximo posible.
6: Y Bardera tira el diccionario de castellano, expresión palos en la cabeza, ha sonado en la rueda de prensa y mira a largo plazo.
8: Los palos los llevamos en la cabeza todos los días, entonces el que ha hecho un gran inicio espectacular es el Manchego, que ha ganado los 4 partidos. El resto pues hemos pinchado algún partido que otro. Creo que tenemos que ir peldaño, como dije el otro día, tenemos que mejorar ciertas cosas, no fijarnos en los que tenemos de delante, porque no queremos que se genere un ambiente de que alguien se pueda pensar que en septiembre se acaba el objetivo, y la liga pues hay 90 puntos o 87 en juego, así que nada, trabajando lo que tenemos que trabajar, poco a poco, sin fijarnos en nadie e intentando mejorar.
1: Abrimos un paréntesis en la previa del Grupo 18 de Tercera División. Servicios informativos, Carmen Martín, con una última hora.
9: Sí, porque se levanta la sesión en el Pleno del Congreso de los Diputados tras rechazarse también el segundo decreto de vivienda por 184 noes y 166 síes. Recordemos que el primero se rechazaba con la suma de los votos de PP, Vox y Junts, 178 noes, 172 síes. Ahora habrá que esperar, eso sí, a ver qué consecuencias tiene esta que haya han decaído estos dos decretos con los que acudía hoy al Congreso el gobierno de Pedro Sánchez.
1: Es la última hora, gracias Carmen. Los servicios informativos que ampliarán a partir de las 4 de la tarde. Decíamos, y retomando el pulso a la información, el Grupo 18 de Tercera División, cosas del calendario, hay un segundo derbi, la verdad es que toledano esta jornada y precisamente mañana sábado.
6: El que enfrenta a Noblejas y a Illescas mañana a las 6 de la tarde. Ya sabes que Noblejas sin Amine durante 4 partidos. Y el Illescas está invicto. Y Manolo Martínez habla del nivel increchendo de esta tercera. Abel Barrio, objetivo claro, invictos en casa.
5: que el nivel poco a poco, entiendo que se irá estabilizando todo, pero de momento es que está todo el mundo apretando muchísimo. De hecho, bueno, ellos podrían estar perfectamente metidos como segundos y el otro partido, el partido contra Villarrobledo, al final lo pierden porque lo pierden, pero lo podrían perfectamente haber empatado o haber ganado. Así que es el nivel que hay, es el grupo como lo tenemos, lo comentamos todas las semanas, y eso, bueno, implica también un atractivo, creo, enorme para el aficionado.

0: para nosotros, para los que estamos, tenemos que estar peleando cada semana.
1: Vamos a hacer todo lo posible por estar al nivel, por estar a la altura, por hacer un gran partido, con ilusión, con ganas. El equipo está entrenando muy, muy, muy bien.
2: Y hay un duelo de pistoleros en la Solana de Marchamalo.
3: Marchamalo Tarancón, la revelación contra el renacido. El nuevo Pichichi, Gabri Salazar contra los heridos, que ya también disparan con gol. Madalín y Cabellud, 6:30 de la tarde. El que gana acabará por delante la jornada. Emilio López, entrenador del Marchamalo.
4: Nos enfrentamos, yo creo que a uno de los claros aspirantes, no ya al playoff, sino al campeonato. Y lo que esperamos es nosotros recuperar nuestra solidez defensiva y volver a ser ese equipo que hemos sido hasta hace una semana. Y a partir de ahí, pues intentar sumar los 3 puntos, porque llevamos una derrota y empate y queremos volver a la senda de la victoria.
2: Cierra el sábado el partido en otra Solana, en este caso en la localidad de La Solana.
3: Contra el Villarrobledo, y aún se ha programado el partido en el anexo de La Moeda. Están rematando en el campo principal, ya dijimos que hace 15 días instalado en el césped, pero todavía están colocando algunos remates, así que habrá que esperar a finales de octubre. La Solana sin Juli Cacho recibe a un Villarrobledo ilusionante, invicto, y desde la tercera plaza con Miguel Falcón, protagonista esta semana en Castilla-La Mancha en juego. Se va a jugar a las 7 de la tarde.
2: Partidos del domingo, vuelva a madrugar Ciudad Real para ver al líder.
3: Manchego Almansa de nuevo a las 11:30 de la mañana en el Día del Socio, pero para bien, porque cada abonado va a poder invitar gratis a un acompañante. La plantilla del líder además ha pegado el capricho esta semana de tomarse una paella en plantilla. El único equipo que tiene 12 de 12 contra un Almansa que también está en racha, empatado con el playoff. Susi Tobarra habla de una circunstancia que no le preocupa, que es el virus FIFA que afecta a su equipo.
5: Lo desconocía, pero como desde el primer día nos afectó un total de cero. Nosotros hemos estado al corriente de todo desde el primer día. Los chicos ni nosotros tenemos ninguna queja con el club. Es más, estamos bastante agradecidos y bastante contentos. O sea que tengo poco que aportar.
3: Otro virus FIFA, no el de jugadores convocados con su selección, sino el de la lista negra de los impagos.
2: Correcto. Sí. También por la mañana se miden dos equipos que están prácticamente en urgencias.
3: Exactamente, Huracán y San Clemente, dos equipos que aún no han ganado en este arranque liguero. De hecho, el Huracán es el único con 0 puntos cerrando la tabla.
2: Y por cierto, hablando de urgencias, no menos tienen en Socuéllamos y en Guadalajara.
3: Se miden otros dos equipos que no han ganado. Socuéllamos, que con 3 empates necesita ya sumar, marcar goles y despejar dudas ante el Promesa, que es el equipo que más encaja. Se miden el que menos marca contra el que más encaja, así que el pronóstico es imposible.
2: Y cierra la matinal del domingo el partido en el nuevo campo de Villarrubia.
3: Duelo entre Villarrubia, que sigue sin ganar, está en descenso, y el Torrijos, segundo clasificado, y que puede ser la única alternativa al liderato esta jornada si pinchar al Manchego.
2: Y solo un partido cierra la jornada del domingo por la tarde. San Marcos tendrá la última palabra de la quinta de la jornada de Liga.
3: Con un Quintanar Villa que pocos podrían predecir que habría 4 puntos de diferencia a favor del recién ascendido. Un Quintanar que tampoco ha ganado de momento en este arranque de Liga, esperando fichajes. Domingo, 5:30 de la tarde.
2: 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Feliz tarde de radio y feliz fin de semana. Adiós.

0: Son las 4 de la tarde.
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0: Buenas tardes. Los decretos sobre vivienda no han sido aprobados en el Congreso de los Diputados. Este es el momento en el que la presidenta del Congreso daba el resultado de la votación sobre el primer decreto, el que más posibilidades tenía de salir adelante, pero Junts ha decidido votar en contra, como ya anunció ayer por la noche.
2: Entonces vamos a dar el resultado de la votación. Votos emitidos, 350. Votos a favor, 172. Votos en contra, 178. Ninguna abstención. En consecuencia, queda derogado el Real Decreto Ley.
0: Ha sido la confirmación de una muerte anunciada. Junts no ha cedido a la presión de la calle y del hemiciclo y ha votado no, acusando al Gobierno de engañar con estos decretos y mostrándose partidario de volver a negociar. Palabras que no han convencido a un Pedro Sánchez, que en su intervención sorpresa pedía a los diputados ser valientes.
3: Ahora son ustedes quienes tienen que demostrar si su preocupación por el bienestar de los ciudadanos es mayor que su deseo de dañar a este Gobierno. Si ustedes están aquí para servir los intereses de unas élites inmobiliarias, que será legítimo, pero que no es, desde luego, el interés de la gente corriente. Hagan lo correcto, porque creo que si no, la historia les juzgará antes de lo que creen y con más contundencia de la que imaginan.
0: Momento ahora para escuchar Señal en Directo, Alberto Núñez Feijóo haciendo la valoración de esta votación en contra de los decretos sobre vivienda.
4: Es que el Gobierno, que dijo que iba a darle a este curso político unos presupuestos a España, no tiene ni siquiera los votos para convalidar un Real Decreto. Por tanto, ¿en qué cabeza cabe seguir con esta inestabilidad? Hemos normalizado las derrotas parlamentarias de cualquier asunto. Hemos normalizado vivir en el sobresalto continuo y en el escándalo perenne. Hemos normalizado tener un gobierno.
0: Alberto Núñez Feijóo haciendo valoración de esta votación y pidiendo un adelanto de elecciones. Una valoración similar a la que ha hecho Santiago Abascal.
5: A mí me parece que cuanto antes sean las elecciones mejor, pero que sean transparentes, que sean libres y que no haya trampas. Estoy seguro de que este tío que está organizando esto no es normal y es capaz de cualquier tipo de cosa y de trampa para permanecer en el poder.
0: Y en la calle miles de personas han mostrado su indignación ante el resultado de la votación de este primer decreto.

0: Ahora sí, vamos a escuchar la valoración que hacía Santiago Abascal de esa votación negativa a los decretos de vivienda.
1: Hay 80.000 españoles amenazados de desahucio en Ceuta, de los que nadie se acuerda. En España hay desahucios hace mucho tiempo y de repente se han puesto en la palestra para tapar la corrupción y la traición de gobierno, sobre todo en Ceuta. Muchas gracias.
0: Mientras tanto, el sindicato de inquilinas anuncia que levantará la acampada de sol este sábado, día en el que habrá concentraciones por puntos de toda España y Castilla-La Mancha bajo el lema Hacia la huelga general. Ya hace unos minutos concluía la votación del segundo decreto.
2: El resultado de la votación es el siguiente. Votos emitidos 350, votos a favor 166, votos en contra 184, ninguna abstención. En consecuencia, queda derogado el Real Decreto Ley. Muchísimas gracias y se levanta la sesión.
0: Los fondos buitre gobiernan el Congreso es el grito que varias personas proferían desde las gradas del público, mostrando el descontento ante esta votación que ha tirado por tierra los dos decretos sobre viviendas lanzados desde el Consejo de Ministros. La pelota queda ahora en manos de Pedro Sánchez, con una posibilidad de anuncio inminente sobre un adelanto electoral en el aire. Estaremos muy atentos ante cualquier anuncio, se lo contaremos aquí en Radio Castilla-La Mancha. Se quedan ahora en la compañía de Pedro Ángel Sánchez. 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

0: Muy buenas tardes, bienvenido, bienvenida. 6 minutos pasan de las 4, ya estamos por aquí con la música, con el entretenimiento, la buena compañía y hoy además con muchas novedades musicales, ya que es viernes, viernes de estreno, así que hoy te mostraremos algunas de las más interesantes de este 2 de octubre, en el que también queremos contar contigo y con tus canciones, temas que sonarán a partir de nuestra próxima hora, siempre que nos lo pidas con tu nota de voz en el 680-325-343 a lo largo de esta tarde del viernes. 680-325-343. Una tarde en la que ya comenzamos a celebrar la llegada del fin de semana.
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0: Es el último éxito de Alex Warren, Fever Ring, dentro de su última producción discográfica.
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0: Una de las grabaciones que más nominaciones tiene a la próxima edición de los Grammy Latinos, Lux y la Perla de Rosalía.
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0: Él es David Cano, aunque popularmente es conocido como Cano, un artista madrileño que ha revolucionado la escena musical urbana con su estilo único, fusionando pop y electrónica con toques de cante flamenco. Hoy nos trae canción que se convierte en novedad importante en nuestro programa, ¿Me quieres o me odias? Así suena la música de este artista emergente con cada vez más proyección a nivel nacional, Cano.

0: convierte también en uno de los estrenos más interesantes de este viernes.
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0: Abraham Mateo, Maniaca, reivindicando todo un clásico de los 80, llevándolo a su terreno.

0: Y es que de lluvia va la cosa, al menos parece ser en los próximos días, por fortuna, porque bienvenida es siempre que caiga con conocimiento, como se suele decir, ¿eh? Lady Gaga, Ariana Grande, con la remezcla de Purple Disco Machine, es de Rain On Me.
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0: Es uno de los temas que conforman el repertorio del último disco hasta el momento publicado por la italiana Annalisa Maschio.
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0: En mi cabeza llega la Casa Azul, Guille Milky Way, que hoy nos descubre un nuevo tema en compañía de una colaboración estelar con la artista gallega Dani Di Costas.

0: adelanto de su próximo y más que esperado álbum de estudio, Fauna y Flora Subacuática. Es lo nuevo de La Casa Azul con Dani Di Costas en mi cabeza.
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0: 4 y media de la tarde hasta las 7 te acompañamos en Radio Castilla-La Mancha y a partir de nuestra próxima hora la actualidad musical, muchos de los estrenos de esta jornada y tus canciones, como siempre, protagonizas. Mándanos tu audio, tu nota de voz mientras trabajas, mientras vas en el coche, en la furgoneta, en el camión, en el autobús. 680-325-343. Queremos escuchar tu voz y tu canción. Venga, anímate.
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0: Es una de las caras B que aparecen en el álbum recopilatorio con el que Marta Sánchez celebra sus más de 4 décadas sobre los escenarios. Abrázame, una canción que su día interpretó Lucía Gil, representante de Eurovisión, y que ya también había grabado y que de repente, de esta manera, sorprendió también a sus fans.
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0: ¿A quién le importa un clásico de Carlos Berlanga de Alaska que Thalía versionó y que ahora vuelve a hacer suya, pero eso sí, en compañía del argentino Lucra, el chico de la morocha? Ahora, ese a quién le importa suena así.

0: conservando intacto su mensaje de libertad, de identidad, de autenticidad del tema original, pero con un giro tropical y bailable. Lucra con Thalía.
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0: Y él también ha llegado con su cancionero, dispuesto a hacernos bailar con este tema de lo más sentido, de Alejandro Fernández, San Pedro, desde las Islas Canarias. Me dediqué a perderte.

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0: la remezcla Calvin Harris Beep, que hoy también nos conduce hasta los deseos de Calvin Harris con Sam Smith.
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0: a lo largo de este mes de octubre y que comenzaba hace tan solo unas semanas también, estará presente en mayo de 2027. Un retorno más que esperado que se ha convertido en todo un éxito y un regalazo también para sus fans. Esto, Bokju, Pacton, Merci.
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0: Otra de las novedades de este viernes es este tema que ahora presenta Laura Pausini. Versiona a Camila en uno de sus temas más conocidos, Mientes, ampliación de su álbum Yo Canto, para celebrar la nominación del disco a los Grammy Latinos en la categoría de Mejor Álbum Vocal.

0: hemos tenido que volver a versionar esta canción. Eso es lo que opina Diego Cantero, funambulista.
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0: Nos acercamos a las 5 de la tarde con Dua Lipa. Ya sabes, a partir de esa hora tú también puedes pedir la música, tu canción, en el 680-325-343.

0: Venga.
1: 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Rocco, para todos ustedes.
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0: Son las 5 de la tarde.
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0: Buenas tardes. Se confirmó lo esperado. Los dos reales decretos sobre vivienda no han salido adelante en la votación efectuada en el Congreso de los Diputados. Junts ha mantenido el no que conocimos en la noche de ayer y las cuentas no le han salido al gobierno de Pedro Sánchez, que queda ahora en la disyuntiva de convocar elecciones de manera anticipada. Aunque las primeras informaciones apuntan a que se va a tomar este fin de semana para reflexionar sobre una posible decisión sobre este adelanto electoral que desde el propio Ejecutivo contemplan, según una adelantan varias fuentes. Este adelanto electoral se lo piden desde la oposición, como lo demandaba Alberto Núñez Feijóo en su comparecencia ante los medios tras la votación de los decretos.
2: Si el presidente necesitaba un relato para convocar elecciones y así intentar tapar la corrupción que aún no conocemos, adelante. ¿Cree que tiene la coartada? Que ponga fecha.
0: Y en el gobierno, la ministra de Vivienda, Isabel Rodríguez, era preguntada al salir del hemiciclo por si volverían a presentar otro nuevo decreto.
3: Bueno, ahora es el momento de que la gente vea y reflexione. Desde luego, este gobierno siempre mira hacia adelante.
0: Desde Vox no hay dudas, este nuevo revés obliga a Sánchez a disolver las cámaras y convocar elecciones de manera inmediata. Así lo pedía su líder, Santiago Abascal, que se acordaba de Ceuta en su valoración tras su no a los decretos.
4: Hay 80.000 españoles amenazados de desahucio en Ceuta, de los que nadie se acuerda. En España hay desahucios hace mucho tiempo y de repente se han puesto en la palestra para tapar la corrupción y la traición de gobierno, sobre todo en Ceuta. Muchas gracias.

0: Una posibilidad, la de un adelanto electoral que desde la izquierda del PSOE valoran con prudencia. Gabriel Rufián le ha pedido cabeza fría a Pedro Sánchez.
1: Cierta euforia que puede suponer hoy machacar a la derecha, que todo el mundo vea la maldad en la que se sustenta, sobre todo Junts, pero me parece que no hay nada a la izquierda del PSOE votable. Hay mucha gente de izquierdas en este país que no quiere votar al PSOE y no tiene a quién votar. Yo lo que pido es que se le eche un poco más de cabeza a esto.
0: Sumar, los socios de gobierno también han hecho su valoración de la no aprobación de los dos reales decretos sobre vivienda. El ministro de Derechos Sociales, Pablo Bustinduy, ha dicho que van a seguir trabajando.
2: Y más pronto que tarde, el derecho a la vivienda se va a abrir paso. Y nosotros, desde luego, vamos a seguir como hemos estado en toda esta legislatura, por tierra, mar y aire, haciendo todo lo que sea necesario hasta que esto, que hoy las derechas han tumbado de manera miserable, sea una realidad y sea ley.
0: Y el futuro de la acampada en la Puerta del Sol de Madrid, en la que durante 6 días se ha reivindicado cambios normativos para garantizar una vivienda digna, se va a decidir en una asamblea del Sindicato de Inquilinas e Inquilinos que se celebrará en la tarde de hoy viernes, sobre las 8 de la tarde, después de que el Congreso haya rechazado convalidar los dos reales decretos impulsados por el Gobierno y cuya aprobación exigían los manifestantes. Recordar que este sábado también hay concentraciones por toda España bajo el lema Hacia la Huelga General, concentraciones que también se van a producir aquí en Castilla-La Mancha. Valeria Racu es la portavoz del Sindicato de Inquilinas.
3: Si ahí dentro no hay políticos valientes que gobiernen para la gente, lo tenemos muy claro. Se acabó el tiempo de los políticos, pero eso no significa que se haya acabado el tiempo de la política. La política está en la calle y desde ahí es desde donde vamos a seguir.
0: Y momento ahora para hablar del tiempo. Las lluvias siguen siendo protagonistas en muchos puntos de Castilla-La Mancha. Hasta el momento, el Meteocan se ha registrado 27 incidencias, 5 en Albacete, 18 en Ciudad Real, la mayoría en Manzanares, donde se ha registrado una fuerte tormenta, y 4 en Guadalajara, en Villanueva de la Torre. Estas incidencias son fundamentalmente achiques y pequeñas inundaciones. Así que con tiempo revuelto en lo meteorológico y también en lo político, les dejamos. Siguen en la plácida compañía de Pedro Ángel Sánchez y la tarde suena bien.
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0: 5 minutos pasan de las 5 de la tarde hasta las 7 unidos por la música y por supuesto por un WhatsApp que ya sabes que te está esperando con tu nota de voz, con tu audio y con esa canción que quieres que escuchemos en el día de hoy o simplemente con tu saludo, ¿eh? 680-325-343. Ahí te esperamos en una tarde en la que la actualidad musical continúa, además de muchas de las novedades que hoy también te seguiremos descubriendo.
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0: One, adelantos del que será su próximo disco, que verá la luz a finales de 2027, aún sin saber fecha, pero lo que sí sabemos es que ya ha confirmado las primeras fechas, las primeras actuaciones con su próxima gira, entre ellas en el Inverfest en Madrid, en el Teatro Circo Price, el 21 y 29 de enero del próximo año.
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3: Hola, ¿qué tal, amigos de Radio Ángel? ¿Cómo estamos? Un saludo de Jorge, desde Madrid. No seré yo a quien se le olvide que siendo viernes el cuerpo pide fiesta. Y menos todavía cuando hace 25 años lanzaba su disco Fever la adorable y sexy Kylie Minogue. De ese fantástico disco, que tenía perlas como Can't Get You Out of My Head, In Your Eyes o Coming to My World, te pido otro de esos singles que no se olvidan. Love at First Sight, amor a primera vista, que nos lleva a disfrutar, eso espero, de un fantástico fin de semana. Un fuerte abrazo de este forastero, hasta el lunes, chao.

0: La música de Kylie Minogue viajando hace unos añitos atrás, ¿eh? Con uno de los discos, por cierto, más vendidos de la artista aquí en España, Fever.
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2: Hola amigos de La Tarde Suena Bien, soy Rodrigo desde la zona sur de la Comunidad de Madrid. Vamos con este viernes ya saboreando el fin de semana, primerísimo de octubre. A pesar del mal tiempo, pues bueno, llega el fin de semana para poder disfrutar de esos pequeños placeres que a todos nos gusta. Y para ello vamos a dedicar una canción de Anita Baker, que creo que os va a gustar. Es así, una cosa así muy de otoño, pero que no tiene por qué ser menos. Y nada, quería dedicársela muy en especial a esta canción, los amigos que nos sintonizáis a través de la FM, de la TDT, de Radio Player, etcétera, etcétera. Un saludo de Rodrigo. Feliz fin de semana.

0: Sweet Love, maravillosa canción de Anita Baker, una canción que se convirtió en un gran éxito comercial y crítico y que consolidó su carrera a nivel internacional. Tanto es así que gracias a esta canción, Baker ganó el premio Grammy a la mejor canción R&B en 1987. Un tema perfecto también para esta tarde del viernes.
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0: Llega con nuevo disco, ya te habíamos hablado de él hace bastantes semanas, diría que hasta meses desde que descubrimos su primer sencillo, Vivir así es morir de amor. Y es que Bisbal publica su álbum con grandes clásicos, versionando auténticos himnos de la música en castellano, de voces eternas como la de Julio Iglesias, dentro de su nuevo disco, Quijote.

0: versionando grandes clásicos de Janet, de Rocío Dúrcal, de José José, de Julio Iglesias, Eternos. Es el regreso a la música de Bisbal, y que además ya ha anunciado una importante gira por todo nuestro país y Latinoamérica.
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2: Se cumplen hoy 9 años de la muerte a causa de una sobredosis accidental de fármacos del extraordinario músico de Florida, Tom Petty. She's a good girl. Absoluto icono del rock norteamericano, a la altura de, por ejemplo, su amigo Bruce Springsteen. También sus canciones retrataban al ciudadano medio americano, tocado por la crisis económica y la crisis de valores. Crazy about Elvis. Curiosamente, Tom Petty nunca actuó en España y poco en Europa por su pánico a los aviones. Tuvo una larga carrera de más de 4 décadas y al frente de su banda, los Heartbreakers. Y fue también cofundador del supergrupo The Traveling Wilburys junto a Bob Dylan, Roy Orbison, George Harrison y Jeff Lynne, el líder de la ELO, quien produjo su debut en solitario en el 89 y del que estamos recordando la maravillosa Free Falling. El cantante de la sonrisa burlona y cabello rubio, maltratado por su padre de niño y con la culpa de haber puesto fin a su matrimonio, y que buscó refugio en la música para espantar esos fantasmas. Tom Petty llegó a vender 80 millones de discos y la muerte le sobrevino en plena gira americana. Celebraba entonces su 40 aniversario en la música. Síguenos en La Noche Suena Bien. Hoy viernes de 1 a 4 de la madrugada.
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0: Ya gira nuestra ruleta musical que nos conduce en esta tarde del viernes por primera vez hasta el año... Año 2000. Si veías al salir de clase, seguro que recuerdas a esta chica, Stess. Y este tema que sonó muy mucho entre los más jóvenes, de carne y hueso.

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0: Son las 5:30 de la tarde, seguimos hasta las 7. ¿Estás por ahí al otro lado? Venga, mandanos tu saludito, 680-325-343. Si además te apetece escuchar una canción y la tenemos entre manos, pues la escuchamos también. Que no se diga, hasta las 7, las mejores canciones, la máxima actualidad musical, protagonista de esta tarde que suena bien.
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2: Hola, muy buenas tardes, querido Pedro Ángel y querida familia Tarde Sonora. Soy Nora y para despedir la semanita de la mejor manera, bailando, me encantaría escuchar Madrid City Remix de Ana Mena y se la dedico para toda la audiencia de este hermoso programa. A pasar un maravilloso fin de semana, un gran abrazo y hasta el lunes.

0: Ana Mena, bailando la tarde, bailando el viernes en Radio Castilla-La Mancha, la tarde, que sigue sonando bien.
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2: Buenas tardes, Pedro, por el concepto. Buenas tardes, tardes sonoras y tardes sonoras. Bueno, pues para esta tarde de viernes, de novedades, que es lo que se llama este programa, porque no vamos a decir el viernes y el cuerpo lo sabe, que ya lo decimos en la profunda. Bueno, ¿qué te parece si me pones a Tina Cousy en play? Venga, que hay que bailar. Está la tarde así mal humorada, pero nosotros lo tenemos que hacer humorada. Un besico, que pasemos un bonito fin de semana y nada, a divertirse esta tarde, que la tarde promete. Venga, a bailar, ole, ole, ole.

0: La pista de baile que hoy también se llena y suena especialmente bien gracias a tus canciones en la tarde. Suena bien. 5:39 minutos, vámonos con otro de los estrenos de este 2 de septiembre.
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0: Una banda mítica que llega con nueva canción. Los Hombres G hace muy poquito actuaban en Guadalajara. Hoy presentan esta nueva canción que se llama Gilipollas.

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2: Pues se han quedado a gusto, ¿eh? David Summer y los Summer. Y los suyos es otro de los estrenos de este viernes.
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2: Venga, que nos vamos de nuevo con nuestra ruleta. A ver, año 1997. Venga, vámonos con las Spy Girls. Estoy todavía analizando la letra de los hombres G. ¿Eh?

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1: Tardes sonoros y tardes sonoras. Hola, Pedro Ángel, encanto de los encantos. Violeta desde Madrid. Bueno, pues nada, para empezar el fin de semana, que pasemos una bonita tarde. Yo había pensado hoy en el tema de modestia aparte, cosas de la edad. Todas las edades tienen algo y las avanzadas tienen muchas cosas, sobre todo goteras. Así que, pues eso, si te parece bien el tema, pues genial. Y si no, pues aquí estaremos disfrutando de las novedades del viernes y de tu profesionalidad y tu carisma, que es maravilloso. Y bueno, el libro ya lo tenemos ahí. Venga, un besazo. Cuidaros todos mucho.

0: las cosas de la edad, las que daban título precisamente a ese trabajo de Modestia, aparte que contenía canciones que muchos de vosotros recordaréis, como Es por tu amor o esta que hoy también nos proponía Violeta. Cosas de la edad, artistas también que nos acompañaron en determinadas edades.
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2: Hola, buenas tardes, Pedro Ángel y compañía. Soy Pilar de Madrid. Me apetece escuchar a Los Pecos. Los Pecos son mis pecos, o sea, es como todo, ¿no? Estaba Camilo VI, Los Pecos, mi Bustamante, pero ya sabes, de antaño, Camilo, que ya por desgracia no está, y Pequitos, que vi el concierto, estuve el concierto de Pecos en diciembre, y bueno, disfruté como una enana. Dije, tengo que ir sí o sí, porque yo no sé si voy a volver a verlos, entonces, porque no sé si van a seguir haciendo conciertos. Entonces disfruté como una nana, la verdad es que sí. Pues a ver, es todas las canciones de mi vida, como digo yo. Así que nada, como todas me gustan, ya lo sabes también, a mí me gustan todas. Pero bueno, Háblame de ti, que es una canción emblemática y que bueno, que todos conocemos. Así que te la dedico a ti y a todos los oyentes del programa. Besito y buen fin de semana a todos, todas, todes.

0: La música de Pecos, Háblame de ti, himno, donde los haya, y canción de karaoke también donde las haya.
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0: Venga, que alcanzamos las 6 de la tarde con ellos, con BTS, con su Swim.

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0: Son las 6 de la tarde.
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0: Buenas tardes. Pedro Sánchez decidirá a lo largo del fin de semana si convocará o no elecciones de manera anticipada. Tras el revés sufrido por la no aprobación de los dos reales decretos sobre vivienda impulsados por el Gobierno, la pelota queda ahora a manos del presidente, que estaría considerando si es el momento de adelantar los próximos comicios. Todo tras cumplirse lo que ya se sabía desde anoche, cuando Junts decidía que votaría no a los dos reales decretos que pretendían dar respuesta a la demanda de gran parte de la sociedad sobre el grave problema que es la vivienda para cientos de miles de españoles. Antes de la votación y en una intervención sorpresa, Sánchez pedía valentía a los diputados.
2: Ahora son ustedes quienes tienen que demostrar si su preocupación por el bienestar de los ciudadanos es mayor que su deseo de dañar a este gobierno. Si ustedes están aquí para servir los intereses de unas élites inmobiliarias, que será legítimo, pero que no es, desde luego, el interés de la gente corriente. Hagan lo correcto, porque creo que si no, la historia les juzgará antes de lo que creen y con más contundencia de la que imaginan.
0: Y tras votar no a los dos reales decretos, Alberto Núñez Feijóo le ha exigido a Pedro Sánchez que no espere más y convoque elecciones de manera inmediata.
3: Las únicas salidas decentes y democráticas son la convocatoria de elecciones. Y que no se guarde mucho más la fecha ante la eventualidad de pillar a la oposición desprevenida. Estoy listo. Estamos preparados. Por mí, que convoque cuando quiera. Por España, que convoque cuanto antes.
0: Y los socios de gobierno, Sumar, a pesar del golpe recibido por la no aprobación de ninguno de los dos decretos, no tira la toalla y promete seguir trabajando. Pablo Bustinduy, el ministro de Derechos Sociales, mandaba un recado a Junts, Vox y PP.
4: Hoy el Partido Popular

0: Popular, Vox y Junts se han equivocado gravemente, gravemente, y pagarán este error político en las urnas. Especialmente creo que Junts ha tomado una decisión absolutamente incomprensible y desastrosa, que les lleva a la desaparición de su espacio político.
1: El movimiento social originado tras el desahucio de Mari Carmen y que tiene la acampada en Sol como principal referencia no ha podido ocultar su descontento tras lo ocurrido en el Congreso y anuncia movilizaciones. Esta tarde decidirán en asamblea si levantan la acampada o continúan allí. Valeria Racu es la portavoz del sindicato de inquilinas.
2: Si ahí dentro no hay políticos valientes que gobiernen para la gente, lo tenemos muy claro. Se acabó el tiempo de los políticos, pero eso no significa que se haya acabado el tiempo de la política. La política está en la calle y desde ahí es desde donde vamos a seguir.
1: Y en una jornada como hoy, en este contexto, para el presidente de Castilla-La Mancha, sería arriesgado no adelantar elecciones al haber planteado los decretos como una emergencia nacional. Para Page, lo que está ocurriendo, incluido el posible adelanto electoral, confirma lo que viene diciendo desde el 2023. La legislatura es un laberinto y esto ocurre, dice, al poner la gobernabilidad de España en manos de Puigdemont.
3: Creo que es enormemente arriesgado decirles a esos cientos de miles de personas para los que estaba destinado el decreto, si no prospera, que se esperen sentados a ver cuándo se quieren convocar elecciones.
1: Desde las 2 de la tarde está activado el Mediocan en todas las provincias de Castilla-La Mancha por avisos amarillos, por lluvias que pueden dejar hasta 20 litros por metro cuadrado en una hora y tormentas localmente fuertes por la tarde en toda la región. El viento soplará de flojo moderado con predominio de la componente este y no se descartan rachas muy fuertes asociadas a las tormentas. Así que, por favor, mucha precaución. Se quedan en la mejor compañía. 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

0: seguimos en Radio Castilla-La Mancha hasta las 7, última hora de programa, dando la bienvenida ya al fin de semana con canciones para bailar, también con muchos de los estrenos de este viernes. Uno de ellos también lo proponéis vosotros, muy interesante, de una artista además muy querida en nuestro programa.
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0: semana, que nos quedan dos días, los buenos, los buenos. Y para esta tarde, que es día de novedades, pues siempre que puedo, ya sabes que te sugiero una novedad. Hoy me ha tocado la pelae, ¿vale? La pieza, ay, que nos ha sorprendido ahí con una pieza muy particular, un swing muy aflamencado. Y que poniéndome en modo Flanders de los Simpsons me ha dejado perplejito, ¿vale? Así que disfrutarla, que es un pedazo de pieza. Va para toda esta gran familia. Para ti, Pedro, un abrazo, pasar buen fin de y sonreír siempre.
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0: reinventándose una vez más, lo nuevo de María Peláez, quien prepara, por cierto, gira navideña por algunas ciudades importantes de nuestro país para que la Navidad a lo Peláez también suene en vivo y toquemos con ella esta Navidad la zambomba.
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2: Buenas tardes, tardes sonoros, tardes sonoras. Buenas tardes, Pedro Ángel, soy Elisa Navarmosa. A ver, para esta tarde quiero que me pongas una canción que dice así. Me ha dicho la luna que cuando la mira no tiene, que no se ilumina por la calle Juela, de Rocío Jurado. Vamos a ver. Esta canción la quiero dedicar. La quiero dedicar a todos los rotonderos, rotonderas, tardes sonoras, a la gente de mi pueblo. Y en especial la quiero dedicar a los chicas y chicas del textil, a Manuel Albacete y a ti, Pedro Ángel, y a Joaquín, que sois geniales. ¿Vale? Un beso muy fuerte para todos. Adiós.

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2: En la última actuación, el último concierto de Rocío Jurado, acompañada por artistas como Paulina Rubio, como Lolita, como Mónica Naranjo, también estuvo él cantando esto que suena así, de latino y de especial, gracias a Chayanne, desde la Isla del Encanto, con Rocío Jurado. Vamos a bailar obsesionados con Samurai Jay y Vito Salamanca.

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3: Buenas tardes, Pedro Ángel. Pedro Viñeta. Aquí estamos esperando a ver si llueve. Aquí no cae nada. Aquí dos cuatro chispas para pa no dejar salir. Y ahora no cae nada. Ni llueve ni deja. Venga, ¿qué me vas a poner? La gozadera. Que es viernes, una movidita. Y va para toda la familia, Florentino, las tres mosqueteras, las de Almansa, Belén, Nora, las otras que no las tengo de amistades, pero bueno, a ver si nos vamos haciendo amigos. El Monso, ¿cómo se llama? No me acuerdo. Venga, va para todos. Buenas tardes, feliz fin de semana y adiós.

0: Pues sí, se nota que llega el fin de semana, ¿verdad, Pedro? La gozadera, gente de zona, Marc Anthony, 6:22 minutos. Vámonos con todo un recuerdo musical que nos trae hoy también Enrique.
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2: Hola, amigas y amigos, Enrique desde Madrid. A estas horas de hoy viernes, 2 de octubre, Pedro, y por lo que sea, el cuerpo me pide compartir el...

0: tema de 1984 de Ana Belén, inspirándose en un verso del poeta Blas de Otero, y que de esta manera interpretaba en directo en su gira Mucho Más Que Dos en 1994.
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0: Hoy también podemos descubrirte otra de las canciones de The Romantic, el último álbum de Bruno Mars. Este es el nuevo sencillo del artista, Baila Conmigo, Dance With Me.

0: Son las 6:30 y hasta las 7 seguimos en Radio Castilla-La Mancha. La tarde suena bien, haciendo sonar tus canciones, bailando la tarde, bailando el viernes, a compás de esos temas que nos puedes seguir proponiendo en el 680-325-343. Tarde que se está poniendo ya tormentosa, lluviosa, en buena parte de nuestro país, en algunos puntos concretos que ya nos están contando algunos amigos, entre otros de Madrid. Bueno, venga, que seguimos con más música.
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3: Hola, Pedro. Buenas tardes. Buenas tardes, amigos y amigas de La Tarde Suena Bien. Soy Florentino de Malagón. La tarde suena increíble. Bueno, Pedro, hoy me gustaría escuchar a One Republic contando estrellas. Venga, un saludo para todos y que pasemos todos un buen fin de semana. Venga, hasta lunes.

0: La música de One Republic, Counting Stars, contando estrellas en plena tarde, cuando pasan 5 minutos de las 6 y media. Venga, que seguimos juntos hasta las 7. ¿Qué canción escuchamos? Cuéntanos.
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2: Buenas tardes, Pedro Ángel, Tarde Sonoras y Tarde Sonoros y María de Madrid. Y hoy propongo escuchar a una cantante que nació en el condado de Constanza, en Rumanía, en 1989 y fue descubierta en un karaoke en 2009. Estoy refiriéndome a Alexandra Stan y concretamente su canción Fire y el remix de Excel Cooper. Y bueno, si no os suena ahora mucho el nombre de Alexandra Stan, si os digo que tuvo un gran éxito en 2011 con Mr. Saxo Beat, seguro que ya la recordáis todos, ¿verdad? Venga, os deseo un fantástico fin de semana y nos escuchamos el lunes. Chao.

0: La remezcla de un tema que hemos escuchado muy mucho a lo largo del pasado verano. Alexandra Stan con su Fire. Efectivamente, la chica del Mr. Saxo Beat. Axel Cooper Remix.
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0: Tenemos nueva canción de Pablo Alborán. La comparte con la artista guatemalteca Riza Godoy. Una de esas canciones que desde la primera escucha consiguen conquistarte. Deditos cruzados.

0: Alborán, que por cierto ya prepara disco sinfónico para dentro de muy poquito.
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0: Está por aquí también hoy Joaquín de Aranjuez, que nos propone esta canción.
3: A todas y para todos desde Aranjuez. Qué bien suena la tarde, Pedro Ángel. Buen fin de...

0: La música de Jesse y Look at Me Now, una de esas canciones perfectas para poner la mirada en la década de los 90.
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Buenas tardes, Pedro Ángeles de Viernes. Bueno, Pedro, esta tarde quisiera escuchar contigo y con todos los tardes sonoros a Viva Suecia con DJ Nano. Querer, ¿vale? La tarde va a sonar genial. Besitos.

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1: Buenas tardes, tardes sonoras, tardes sonoros. Pedro Ángel, contigo la tarde suena genial. A ver si esta tarde nos pones ahí una cancioncita de Antonio José con su amigo Miguel, esa de...

0: Antonio José acompañando a Los Caños, que han vuelto ya más mayorcitos, pero han regresado y además versionando el tema más importante de su carrera, compuesto por cierto por nuestro querido David de María, Niña piensa en ti 2.0, canción con la que hoy bajamos el telón y te invitamos a que el lunes vuelvas a estar con nosotros a partir de las 4 de la tarde, 4, 4 y 5, acompañándote con la mejor música, el sonido más actual y los grandes clásicos. Disfruta del fin de semana, quémalo, como dice Carmen Ferre y Bombay. Hasta el lunes, saludos de Pedro Ángel Sánchez, adiós.
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0: Son las 7 de la tarde.
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0: Buenas tardes. Tras la no aprobación en el Congreso de los dos reales decretos sobre vivienda, la gran pregunta ahora es si Pedro Sánchez convocará elecciones anticipadas. Desde su entorno se ha trasladado que se va a tomar este fin de semana para reflexionar, aunque fuentes desde dentro del propio PSOE apuntan a ese adelanto electoral. Mientras tanto, Alberto Núñez Feijóo se muestra preparado para unas futuras elecciones.
2: Si el presidente necesitaba un relato para convocar elecciones y así intentar tapar la corrupción que aún no conocemos, adelante. ¿Cree que tiene la coartada? Que ponga fecha.
0: Desde el Gobierno, la ministra Isabel Rodríguez no pudo ocultar su decepción porque no salieran adelante esos dos reales decretos sobre vivienda, pero no descarta nuevas acciones legislativas.
3: Bueno, ahora es el momento de que la gente vea y reflexione. Desde luego, este Gobierno siempre mira hacia adelante.
0: La izquierda del PSOE, mientras tanto, piden paciencia, así lo hacía Gabriel Rufián.
4: Cierta euforia que puede suponer hoy machacar a la derecha, que todo el mundo vea la maldad en la que se sustenta, sobre todo Junts, pero me parece que no hay nada a la izquierda del PSOE votable. Hay mucha gente de izquierdas en este país que no quiere votar al PSOE y no tiene a quién votar. Yo lo que pido es que se le eche un poco más de cabeza a esto.
0: Eran las palabras de Gabriel Rufián desde Esquerra Republicana. Y el Boletín Oficial del Estado ha publicado ya este mismo viernes la derogación de los dos reales decretos ley en materia de vivienda tras ese rechazo a ambos textos del Congreso de los Diputados. Ya a las 8 en Sol, el movimiento que se originaba tras el desahucio de Mari Carmen y que acampaba en la Puerta del Sol va a decidir si continúa o no con esa acampada. Mañana hay declaradas diferentes concentraciones por toda España, también en Castilla-La Mancha, el lema hacia la huelga general. Cambiamos de asunto. En Guadalajara, los bomberos forestales se manifiestan por la mejora de sus condiciones y por la autogestión de los bosques y la gestión, protestan también por la gestión del incendio de la Mierla. Allí se encuentra nuestra compañera Noemí Fraile. Buenas tardes.
5: Buenas tardes. Sí, varios centenares de bomberos y bomberas forestales están concentrados a esta hora en la plaza de Santo Domingo de Guadalajara. Han prendido una hoguera en el centro de esta plaza y están lanzando consignas con sus principales reivindicaciones. Aseguran que la gestión del incendio de la Mierla, que ha arrasado este verano más de 32.000 hectáreas de la Sierra Norte, podría ser mejor, pero aseguran y denuncian que es un problema estructural de todo el Servicio de Extinción de Incendios de Castilla-La Mancha y por eso exigen una serie de mejoras, entre ellas un mínimo de 122 días de campaña de extinción de incendios, estabilidad laboral, transformando contratos fijos discontinuos en indefinidos, que haya unidades operativas completas y también que vuelvan a estar operativas todas las torres de vigilancia.
0: Gracias, Noemí. Y el Sindicato de Médicos de Castilla-La Mancha prevé sumarse al paro de médicos indefinido convocado a nivel nacional para el próximo 28 de octubre. Jesús Ródenas.
6: Desde el sindicato denuncian que la negociación con el SESCAM y a nivel nacional con el Ministerio de Sanidad está bloqueada. Jorge Curiel es el presidente del sindicato en la región.
7: Con la sanidad pública colapsada y en un franco declive, seguimos esperando a que alguien tenga tiempo para sentarse a solucionar esto con nosotros. Entonces estamos empezando a pensar que igual es necesario que los médicos también hagamos acampadas en las ciudades. Igual tenemos que irnos a acampar delante del Congreso de los Diputados o del Palacio de la Moncloa.
6: La negociación de la ampliación de plantillas con el SESCAM lleva rota desde junio, motivo por el que han informado a esta semana al órgano regional de una futura convocatoria de este paro, también en Castilla-La Mancha.
0: Y desde las 2 está activado el Meteocan en todas las provincias de Castilla-La Mancha por avisos amarillos por lluvias, que podrían dejar hasta 20 litros por metro cuadrado en una hora. De las 4 a las 6, según informa el departamento de prensa del 112, se han registrado 18 incidencias, una en Albacete, una en Ciudad Real, una en Cuenca, 2 en Guadalajara y 13 en Toledo. Así que el tiempo sigue revuelto, tengan mucha precaución. Se quedan ahora en la mejor compañía, la de Javier Mateo y de Hoy No Pasa.
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8: Se cumplen hoy 9 años de la muerte a causa de una sobredosis accidental de fármacos del extraordinario músico de Florida, Tom Petty. She's a good girl. absoluto icono del rock norteamericano, a la altura de, por ejemplo, su amigo Bruce Springsteen. También sus canciones retrataban al ciudadano medio americano, tocado por la crisis económica y la crisis de valores. Curiosamente, Tom Petty nunca actuó en España y poco en Europa por su pánico a los aviones. Tuvo una larga carrera de más de 4 décadas y al frente de su banda, los Heartbreakers. Y fue también cofundador del supergrupo The Traveling Wilburys junto a Bob Dylan, Roy Orbison, George Harrison y Jeff Lynne, el líder de la ELO, quien produjo su debut en solitario en el 89 y del que estamos recordando la maravillosa Free Falling. El cantante de la sonrisa burlona y cabello rubio, maltratado por su padre de niño y con la culpa de haber puesto fin a su matrimonio, y que buscó refugio en la música para espantar esos fantasmas. Tom Petty llegó a vender 80 millones de discos y la muerte le sobrevino en plena gira americana. Celebraba entonces su 40 aniversario en la música. 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

0: están diciendo, es que claro, con este arranque y en viernes, pues si es que no puede ser de otra manera. ¿Qué tal, señoras, señores? Muy buenas tardes, bienvenidos a la edición de viernes del de Hoy No Pasa, en una semana que nos arrastra la actualidad, nunca mejor dicho, porque madre mía, al final, entre todo lo que está pasando y lo que ha pasado hoy en el Congreso, evidentemente tendremos que tocar de referencia qué es lo que va a dar de sí, cuando la última hora que tenemos es que el BOE ya ha derogado los dos decretos de vivienda que estaban, recordemos, activos desde el pasado martes, una vez que fueron aprobados por el Consejo de Ministros. En fin, de todo esto luego Pachima de Navitia les va a dar más cuenta, ¿eh? Tengo que decirlo. Pero en todo caso es verdad que vamos a hablar acerca del tema, en primer lugar, con alguien que ha seguido muy de cerca qué es lo que está pasando y que además hoy ha colgado un vídeo en sus redes sociales que está dando mucho que hablar. Ahora hablaremos con él. Luego, de todos modos, voy a saludarlo en primer lugar, porque al final, ¿qué quieres que te diga? Enrique Aparicio, buenas tardes.
1: Buenas tardes, ¿qué tal? ¿Cómo estáis?
0: Nosotros muy bien. Él es Snorkel, que ha estado con nosotros más de una vez. De hecho, además, él vino a hablarnos en su momento de su libro La Mancha, que yo reconozco que lo llevo aquí en el corazoncito. No te voy a decir que no, Enrique, eso va por ti.
1: Qué bien, muchas gracias.
0: Así que, pero es verdad también que a él lo traemos hoy como parte del de Hoy No Pasa y, como decimos, por parte de ese vídeo. Luego, de todos modos, Enrique, vamos a empezar hablando contigo, si te parece, de lo que tiene que ver con el decreto de la vivienda, y luego ya pasamos a hablar de otras cosas. ¿Te parece?
1: Muy bien.
0: Vale, pues como yo sé que también tenemos por ahí ya preparado, como el que dice, a nuestro Marce González. Y hola, Juan Antonio Lorente de Gicol, buenas tardes.
2: Buenas tardes, Javier.
0: Tú también estás ya aquí en la mesa.
2: Por supuesto.
0: ¿Me permitís que hable un momentito con Enrique?
2: Claro, claro.
0: Y a partir de ahí empezamos,
2: ¿no? Prima. ¿Qué dices? ¿A dónde nos lleva todo esto?
0: Pues veremos.
2: Habrá que verlo.
0: Habrá que verlo, porque es verdad que, desde luego, el tema da mucho de sí.

0: Silvia Pérez Cruz, que cantaba precisamente sobre el tema de los desahucios en este tema, en este No hay pan, que es verdad que hoy nos viene casi que ni al pelo para comenzar. Porque, Enrique, tú has dicho algo hoy en tus redes sociales que te está contestando mucha gente, y es la de que los partidos que no han votado a favor de los decretos no son partidos democráticos, que, escúchame, es verdad que como afirmación es fuertecita, ¿eh?
1: Hombre, es fuertecita, pero es que es mucho más fuerte lo que tenemos que soportar cada día quienes vivimos de alquiler, quienes no podemos tener acceso a una vivienda, y evidentemente ya hemos llegado a un punto en el que, yo lo siento mucho, pero la educación y los modales, pues cuando sistemáticamente a nosotros nos complican la vida de maneras muy directas, muy materiales, muy fehacientes y que están totalmente normalizadas. Y no solo que están normalizadas, sino que cuando realmente la calle se moviliza y decimos colectivamente hasta aquí, porque incluso los votantes de las derechas, como han salido en todos los estudios, el 55% están a favor de que se intervenga el mercado de la vivienda. Es que es insoportable. O sea, pues lo siento, ha llegado el momento de hablar claro. Hoy había una oportunidad de oro para que la política, con P mayúscula, la que llena los telediarios, la que llena los periódicos, demostrara que tiene sentido democrático real.
0: Ayer
1: democracia es el poder del pueblo. Pues el pueblo ha hablado y la política no ha escuchado.
0: Ayer escuchábamos a la portavoz de la Plataforma Inquilinas de Madrid, en la cacerolada de las 8, decir que era el momento de preocuparse de la gente y no de las cuentas electorales. ¿Tú crees que ha habido mucho de eso hoy en el Congreso?
1: Es que, de hecho, por parte de todo el mundo que ha votado en contra, solo ha habido eso. Solo ha habido sus cálculos, sus estrategias y estudiar de qué manera ellos pueden seguir estando en el poder o conseguir más poder, conseguir más gobiernos, etcétera. Creo que no ha habido, que también lo decía en el vídeo, yo siento que no ha habido un consenso similar al de la vivienda desde el no a la guerra. Quiero decir, es que estamos todos de acuerdo, por lo menos la gente normal que vivimos, que trabajamos y que bregamos con la indecencia de que algo tan básico como tener un techo y unas paredes y una vivienda digna desde la que proyectar una vida, pues se nos complica y nos ahoga y es insoportable. Es que si todos los panaderos de España decidieran que las barras de pan valen a 50 euros, no lo permitiríamos. ¿Y por qué permitimos estar pagando que el precio medio de un alquiler en España esté por encima del salario medio? Es que realmente estamos pagando las barras de pan a 50 euros desde hace mucho tiempo y es insoportable.
0: Voy a hacerte una pregunta casi que cogiendo una referencia literaria, la de ¿en qué momento se jodió el Perú? ¿En qué momento empezamos a tener un problema con la vivienda en este país y por qué no hemos sabido reaccionar a tiempo?
1: Pues mira, los problemas con la vivienda realmente vienen de un modelo que es el que todavía las derechas quieren implantar, que es el de cero intervención sobre el mercado y solo el mantra de hay que construir más, porque claro, si uno construye más puede abonarse a aquellos pelotazos urbanísticos que todavía recordamos y que, si no me falla a mí la memoria, no acabaron demasiado bien con la crisis del 2008, ¿no? Es que además lo que estamos reclamando es algo tan sencillo como hacer como se está haciendo en otros muchos lugares, donde gobiernan partidos de derechas y de izquierdas. Es que en muchas ciudades, en muchos países del mundo, en ciudades que son referencia, ¿no?, para tantas cosas como puede ser Nueva York, ya se están tomando medidas en las que todo el mundo está de acuerdo. Porque cuando una ciudad, un pueblo, un país entero se le pone las cosas difíciles a la clase trabajadora, que es la que sostiene la vida en común, hay que intervenir el mercado. Es que no estamos pidiendo que la gente no pueda, nosotros no estamos diciendo hay que cerrar empresas, hay que convertir esto solo en una institución pública, no. Pero ni calvo ni con tres pelucas, que es un bonito refrán del castellano. O sea, claramente que el mercado se regule solo no está funcionando, porque es que estamos ahogados. La gente que vivimos de alquiler estamos ahogados. Yo tengo 37 años, tengo un trabajo que no está mal. Vivo con mi marido, que también tiene un trabajo que no está mal. Y no está en nuestro horizonte podernos comprar una casa. Es que eso quiere decir que el sistema no funciona, porque nosotros somos la generación que ahora mismo tendría que estar con su primera vivienda comprada, beneficiando al barrio donde vivimos, comprando en el mercado, yendo a la peluquería, yendo a la ferretería. O sea, una vida normal en una ciudad, en un barrio o en un pueblo, que cada vez lo tenemos más difícil, y que esto, si no le ponemos una solución tajante e inmediata, solo va a empeorar.
0: A mí lo que me da la sensación es que muchas veces se ponen determinadas soluciones sobre la mesa cuando al final, y esto lo decías tú, me da la sensación de que en el caso de España las soluciones tienen que ser muchas. De hecho, nosotros hace unos meses ya hablábamos acerca del tema y yo hablaba acerca de lo que se había visto en otros países, y da la sensación de que esto es algo en lo que se deberían unir derechas e izquierdas. Es que al final da la sensación de que, como tú decías, el problema es tan transversal que las soluciones de todos tienen que estar sobre la mesa, y todos tienen que entender que a lo mejor el otro tiene parte de razón en esto. Es decir, porque escuchamos, por ejemplo, a los partidos de la derecha hablar acerca de que hay que construir vivienda, que es verdad, en este país falta vivienda, pero por otra parte también estamos hablando acerca de la regulación del mercado en un momento en el que ha sido el mercado el que se le ha dejado actuar de forma libre. ¿Por qué no se escuchan?
1: A ver, pues porque la política institucional, la política con esa P mayúscula que se niega a veces a escuchar, la política con minúscula, que es la que vivimos, la que nos afecta a cada uno de nosotros, a la gente normal, hay una desconexión que hoy se ha evidenciado de una manera absoluta. Mucha gente que ha votado a los partidos que hoy se han posicionado en contra de los decretos, su vida iba a mejorar con este decreto, que este decreto era un parche. Este decreto no solucionaba más que lo inmediato, pero es que lo inmediato ya es una asfixia. O sea, solo con que se prorrogaran los contratos de alquiler 2 años, a mí me iba a beneficiar, a muchos de mis amigos le iban a beneficiar, quiero decir, al 75% de la gente que vivimos de alquiler en España nos iba a beneficiar, porque nuestros contratos cumplen en los próximos 2 años. Era por lo menos poder respirar y decir, vale, tengo un poco más de tiempo para ver si las cuestiones efectivamente estructurales van mejorando. Lo de hoy era como la transfusión de sangre de última hora cuando uno llega a un accidente. O sea, es lo primero que hay que hacer para que la cosa más o menos permanezca con la estabilidad suficiente para después poder acometer las curas que realmente podían solucionar la cuestión. Pero vemos una vez más que en este país las derechas, incluyo a la extrema derecha, no hacen oposición. Es que no hacen oposición, hacen boicot, porque ellos consideran que el poder es suyo. Y mientras el poder no sea suyo, no van a escuchar ni siquiera al pueblo cuando el pueblo está de acuerdo, incluidos sus votantes, más de la mitad de sus votantes, según las estadísticas, en que ¿cómo no vamos a hacer algo con la vivienda? Mucho hemos tardado, por supuesto, mucho hemos tardado.
0: Y si finalmente vamos a elecciones y gobierno a la derecha, las medidas en algún momento tendrán que empezar a tomar medidas. Doy por sentado. ¿Qué se van a encontrar?
1: La pregunta es para Jorge, ¿no?
0: Perdona, es que ahora te voy a decir en este caso, no para Jorge, era para ti, perdóname, Enrique. Es que estoy viendo en este caso, porque voy a hacer referencia luego a la España de las piscinas de Jorge Dioni López.
1: Vale, perdón.
0: Y lo tenía aquí delante, perdóname.
1: Nada, no te preocupes. Pues mira, yo no me quiero poner en la situación en que partidos que ni siquiera son capaces de abandonar su secreto.

0: sectarismo, su fanatismo durante 5 minutos, que era la votación de hoy, de verdad, si no son capaces de hacerle esa transfusión de sangre a un cuerpo que está muy delicado, evidentemente, si acaban gobernando, pues yo me temo lo peor, porque no van a querer intervenir en el mercado, eso está claro, y si no se interviene en el mercado, vamos a tener los que luego se ponen tantas banderas de España encima, van a seguir vendiéndoles nuestro país a los extranjeros. Pero es que los extranjeros peligrosos de verdad no son la gente que huye de la miseria y cruza un desierto y llega ahogada a una frontera. A esa gente hay que ayudarla porque es una crisis humanitaria y son humanos. Los extranjeros que nos están fastidiando a todos son los que compran barrios enteros, calles enteras, suben los precios de una manera artificial y la gente, ese pequeño propietario mítico, ¿no?, casi utópico, que dice, no, pero es que el pequeño propietario, o sea, yo tengo historias de terror con pequeños propietarios, porque yo llevo 20 años viviendo de alquiler, que por cierto me gustaría decir también una cosa, cuando dicen, no, es que los jóvenes no tienen capacidad de sacrificio y si hubieran ahorrado ahora se podrían comprar un piso. Yo no es que no haya ahorrado, es que solo a mi último casero, entre mi marido y yo, ya le hemos ingresado 80.000 euros. Por eso no me puedo comprar un piso. Porque ya se lo estoy pagando a una persona que ya lo tenía para poder vivir y para poder desarrollar mi vida. Entonces, si vamos a ir a elecciones, que ahora mismo parece lo más probable, yo espero que el pueblo permanezca unido con cosas básicas que es que nos atraviesan a todos, como es la crisis de la vivienda. Quiero pensar que estas movilizaciones en las que yo, después de mucho tiempo, el sábado sobre todo fue precioso, yo vi ilusión de nuevo en los ojos de la gente que nos estábamos manifestando para decir, mira, hasta aquí. Al final esta movilización ha surgido de un chispazo terrible, como es el caso de Mari Carmen, pero insisto, de verdad, un país, una sociedad, un sistema socioeconómico en el que frente a una mujer de 87 años en silla de ruedas que lleva pagando religiosamente un alquiler, se la puede echar una empresa para vender un edificio a 4 veces el precio al que lo ha comprado. De verdad, los antidisturbios, la policía, los poderes políticos, a quienes dan los palos, es a la gente que pacíficamente se reúne para defender a esa pobre mujer. O sea, hemos llegado a un punto de delirio en el que gente de clase trabajadora defiende los intereses de los señoritos frente a una mujer que no ha tenido una sola deuda, que ha vivido en su casa 70 años y que lo único que quería era acabar sus días en la casa donde ha vivido toda su vida. ¿De verdad el delirio llega a tal extremo? Pues efectivamente, ha llegado a ese extremo y como no zarandeemos este sistema para reclamar cosas mínimas, pues lo vamos a tener muy jodido, y perdón por la palabra.
1: Pues dicho queda, en este caso queríamos tocar contigo el tema, sobre todo porque es verdad que está dando mucho de sí el vídeo que repetimos, has colgado tú mismo en tus redes sociales, así que nada. Pero escucha, Enrique, hablamos de más cosas, ¿te parece? Lo digo porque ya que tenemos claro, por una parte aquí a Joicol, que lo tenemos en la mesa, y que tenemos también a tu compañero, a Marce González, que sé que está escuchándonos ya, vamos, si te parece, a poner parte de la sintonía, porque hoy hay otra historia por la que yo te quiero preguntar también.
0: Muy bien.
1: Realmente en este programa, que en principio vamos a hablar acerca de cuestiones que tienen que ver con el entretenimiento, con el ocio, para intentar tal, nos hemos puesto quizás muy serios para comenzar. Pero, a ver, primero, Marce González, buenas tardes.
2: Buenas tardes, Javi, ¿qué tal y compañía?
1: ¿Cómo estamos, Rey?
2: Muy bien.
1: Bueno, escúchame, tú por una parte esto, Joicol, tú también. Os voy a preguntar ahora cuál es el mayor acto que habéis, al que habéis asistido, presentado, etcétera, etcétera. Pero, Enrique, tú has presentado un acto hace nada sobre la bola negra con los Javis, que son, ahora mismo parece que en clave cultural en este país no hay otra cosa, es los Javis, la bola negra.
0: Correcto, sí, estuve con ellos en la Academia de Cine, con la que yo colaboro mucho, y tuve la suerte de moderar el encuentro con ellos y con parte del elenco, y fue una maravilla.
1: Eso claro, te
0: sí.
1: Iba a preguntar, que ¿cómo fue?
0: Pues estupendo, porque ellos son encantadores. Como oradores también valen un potosí, realmente siempre cuentan cosas muy interesantes. Te das cuenta cuando les oyes hablar que cada detalle está pensado, está medido, tiene una intención. Eso, para quienes nos gusta el cine, es una gozada. La bola negra es una obra catedralicia en muchos sentidos.

y yo soy feliz de estar presenciando un momento en el que una gran superproducción sobre una historia tan marica como La Bola Negra va a ser un éxito rotundo.

0: preguntar, o te he preguntado esto porque es verdad que al final, a día de hoy, yo me da la sensación de que tenías que estar casi que nervioso cuando te llamaron, cuando viste además el alcance que tenía, que estaba teniendo la peli, que ya sabíamos que iba a ser una de las grandes obras del año, pero es verdad que ahora mismo está siendo absolutamente brutal, no vamos a decir que no, pero Marce, Joycol, ¿vosotros habéis estado en algún acto de este tipo, en algún momento en el que os ha tocado presentar algo, habéis asistido a algo que habéis dicho, ostras, es que yo he estado aquí y no me puedo creer que yo haya estado aquí?
1: Uf, no recuerdo ahora mismo. Bueno, creo que sí, el partido, esto es una chorrada, pero bueno, cuando el Barça remontó al Paris Saint-Germain en Champions League, estuve allí.
0: Te pega todo, pues, a que lo tuyo sea fútbol.
1: Pero lo mejor de todo, ¿sabes lo que es?
0: Te pega todo.
1: Que me salió gratis, que me tocó en unas anillas de la cerveza verde.
0: ¿En serio?
1: Te lo juro, que parece que son mentiras y me tocó. O sea, yo no creía en eso y me tocó, y allí estuve, en un palco, vamos, increíble.
0: O sea, tú no dabas crédito a esto. Marce, ¿tú?
2: Bueno, yo estuve, así sin pensar mucho, en la celebración, que es una tontería también, compara con lo que estáis diciendo vosotros, pero bueno, la celebración del 50 aniversario del Club de Triatlón de aquí de Albacete, que por entonces estaba yo, que parecía una nutria, ¿sabes? Y delante de mí presentaron, o sea, le hicieron una entrevista al campeón del mundo de triatlón y no sé qué, y yo allí sentado con ellos, que estaban todos cuadrados, y yo regordete, digo, ¿a qué pijo pinto yo aquí? ¿Me pongo en la leche?
0: ¿Veis? Yo, sin embargo... Bueno,
2: sí. Había allí como 1.800 personas en el auditorio ese, ¿eh?
0: Y tú, sin embargo...
2: Tuve que salir yo a hacerme unos minutos de comedia, de monólogo.
0: Yo, sin embargo, reconozco que esto, yo creo que a Enrique sí que le va a hacer gracia. Yo en su momento estudiando, es que como Enrique es periodista, ¿verdad, Enrique? Pues al final me da la sensación de que tú sabrás perfectamente lo que es que en la carrera te mandan a hacer determinadas cosas y dices, ¿y ahora yo esto cómo lo hago? Me mandaron a hacer un reportaje y me tuve que meter en una rueda de prensa a ver si lograba pillar a la que entonces era ministra de Cultura, Carmen Alborch. Y entonces una compañera mía y yo, pues nos fuimos para allá a un acto que no sabíamos exactamente qué era. Era la presentación del Teatro Real. Uh-huh. Y entonces... Claro, imaginaos allí dos pimpines, porque éramos dos pimpines de segundo de carrera, o sea, se nos veía...
1: Recién salidos del horno,
0: ¿no? Recién,
1: ni siquiera,
0: o sea,
1: dentro del horno.
0: De hecho, parecíamos gente de instituto, o sea, esa era la imagen. Y yo creo que les hicimos tanta gracia a Carmen Alborch y al que entonces era presidente de la Comunidad de Madrid, Alberto Ruiz Gallardón, que cuando terminó la obra se acercaron ellos a nosotros y nos dijeron, ¿y vosotros de dónde salís? Y estuvimos viendo el Teatro Real, tanto mi compañera Mercedes como yo, ella del brazo de Gallardón y yo del brazo de Carmen Alborch, los dos allí viendo las obras del Teatro Real, que estaba recién terminadito. O sea, una cosa curiosa. Yo hablo de cosas así raras, pero claro, Enrique, es que claro, estamos hablando de actos en los que, y hablo en este caso del de los Javis, la atención es máxima. Es que claro, cuando decía lo de que, no sé cómo te llegaría a ti la posibilidad de presentar ese acto, pero claro, es de estas cosas que dices, es que esto lo tengo que hacer sí o sí.
3: A ver, pues es tan sencillo como que yo trabajo con la Academia de Cine desde hace 12 años y no es la primera vez, de hecho, que estoy con los Javis moderando un encuentro con ellos. De todas formas, contestando a esta pregunta, yo pinché, porque como buena precaria, sí, yo me he tenido que dedicar a todo lo que he podido, incluido pinchadiscos, y pinché en la fiesta del estreno de Dolor y Gloria de Pedro Almodóvar.
0: Perdona, es que claro, tú juegas con otras cartas.
3: Pues hija, ¿qué le vamos a hacer?
0: Oye, pues muy bien.
3: Feliz. Oye, pero ahí sí que miré a mi alrededor y pensé, wow, porque claro, para mí Almodóvar, imagínate.
0: Claro, y ya no solamente Almodóvar, sino la gente que asistía en este caso a esos actos, porque me da la sensación de que en un momento determinado tú no te crees dónde estás. Entonces, fíjate que alguna vez con Marce y con Rubén Faura, otro de nuestros compañeros, con Lore, hemos hablado acerca de cómo ellos que no son grandes nombres todavía, por decirlo así, es verdad que de repente
2: eso
0: se encuentran...
2: Eso es muy bien, Javi, todavía.
0: Hombre, claro, perdóname, yo te defenderé mucho, Marce. Vamos a
2: muy
0: ver,
2: bien,
0: que esto
2: bien.
0: Es así. Hombre... Es decir, pero es verdad que en determinadas ocasiones vosotros nos habéis hablado acerca de cómo llegáis a determinados puntos, a determinados eventos, que dices, oye, pues esto es un poquito hito, que me da la sensación, Enrique, de que al final eso es lo que te tuvo que pasar a ti entonces, ¿no?
3: Hombre, yo desde luego, pinchar con Almodóvar delante en su fiesta...
0: Di la verdad, pensabas que te temblaba el pulso. Dinos que sí.
3: Pues luego es que yo tengo luego un atrevimiento también que no sé, yo pensé, pues claro que sí, un muchachico de Alpera, provincia de Albacete, ¿por qué no va a estar aquí ahora mismo? Hijo de campesinos labradores, ¿por qué no va a estar aquí pinchando en esta fiesta rodeado de todos los grandes mitos de

0: España culturales.
1: Yo tengo
2: una duda. Dale, dale.
1: Con esto de lo de pinchar discos y tal, bueno, yo
2: escucha, me dedico bastante a ello. Es que él se dedica a esto.
1: Quiero saber un poco pues qué puede sonar, ¿no?, en una fiesta de, pues, de una presentación de una película de Almodóvar. ¿Cómo te gestionas eso, ¿no?
2: Eso es una buena pregunta.
1: Selección musical, ¿qué preparas ahí? ¿Te dan unas pautas? Pues mira, ¿es todo libertad?
0: Me dieron unas pautas, pero, hombre, ya cuando me llamaron era porque la persona que me llamó sabía que mi estilo podía encajar. Y es verdad que yo, mi género musical predilecto, yo lo llamo petardeo fino.
1: No está mal.
0: Que son estas canciones que mucha gente no recuerda que se sabe enteras, pero se las sabe enteras.
1: Caribe Mix, de Caribe Mix para arriba,
0: bueno,
1: ¿no?
0: Bueno, eso, el Caribe Mix lo tengo muy trabajado, muy trabajado. En este caso, yo me fui un poco más atrás. Y me fui a los singles de 45 revoluciones. Ajá. Que podían ser el Caribe Mix de su época. Entonces yo pues os di una pincelada. Pues Estoy Bailando de las Hermanas Goji fue muy celebrada.
2: Hombre, perdóname, es que eso... También te voy a decir una cosa, igual es que yo tengo aquí influencia, porque Enrique, no sé si tú controlas más o menos la programación de Radio Castilla-La Mancha, yo es que ese tipo de cosas entre Pedro Ángel Sánchez y Chema Cervantes, yo todo esto lo tengo muy trillado aquí en la radio, ¿eh? O sea, ese Estoy Bailando de las Goji, eso es maravilloso.
0: Claro, pues eso es un buen petardeo fino.
2: Claro, hombre, por favor, ¿cómo va a ser que no? Ve apuntando.
1: No, si yo...
2: Para cuando toquen los 25 años de la radio, si te piden que pinchéis, tú tienes que poner eso.
1: ¿Tenemos playlist por ahí o algo? ¿Tienes por ahí subido algo que podamos escuchar, una selección?
0: Pues tengo un SoundCloud.
1: Oh, mira,
0: tengo
1: SoundCloud.
0: Mi perfil de Spotify es público también, que tengo ahí unas playlists que son Boccati di Cardinale. Uh-huh. O sea, que hay que buscarme con mi nombre civil, eso sí, Enrique Aparicio.
1: Muy bien.
0: Pero ahí debe de aparecer.
2: Me ha encantado lo
3: Oye,
2: de...
3: Oye, Enrique Aparicio, yo te he empezado a seguir ya por Instagram, ¿eh?
2: ¡Hombre!
0: Ah, muy bien.
2: Claro, que se trata al final aquí de estar haciendo cosas, ¿no? No se dice
3: Hombre,
2: que
3: no. Hay que hacer peñica, claro que sí.
2: Claro. Enrique, de todos modos, escucha, que a ti te tendremos que entrevistar en otro momento por el último libro que has publicado. Eso por una parte.
0: Uh-huh. Muy bien, pues cuando queráis.
2: Claro, no, otra tarde te vienes, pero ese día va a ser a partir de las 7:30, que lo sepas, ya en la parte de las entrevistas. Y además, te tendremos que felicitar por tu boda, que lo sepas, que como hace tiempo que no hablamos, pues no nos ha dado tiempo.
0: Hombre, yo quería ser mujer florero, de momento soy mujer casada, no está mal. Algo vamos avanzando.
2: Eso es una forma de verlo. Enrique, que escúchame, que ha sido un placer, que muchas gracias y buenas tardes.
0: Nada, pues muchas gracias a vosotros y buenas tardes.
2: Hasta luego. Y chicos, buenas a vosotros tardes. Os voy a ir despidiendo ya porque la persona que... No, a ti no, a ti tú te tienes quedar aquí conmigo. Pero Marce, es que tengo un señor que es uno de los responsables de la música en el musical El Fantasma de la Ópera.
3: Ojo.
2: Y que sepas que además, ¿cómo contarte? Que es de Campo de Cristana, o sea, que nos pilla aquí al lado. Así que... Cuéntame tú dónde vas a estar este fin de semana.
3: Pues mira, voy de camino, Javi, voy de camino a Elche, a una sala que se llama The Club, que va conduciendo mi chata, que voy súper bien acompañado.
2: Muy bien.
3: Y tengo el bolo ahora esta noche a las 9:30.
2: Oye,
3: y mañana voy a estar... Dime.
2: Nunca le hemos dicho hola a tu chata, como tú dices.
3: Y le saluda, cariño mío.
2: Hola. Hola. Ahora, en este momento, Marce, di la verdad, está completamente colorada.
3: Está colorada y casi.
2: Lo sabíamos, di que sí. Hay que mandarle un beso, hombre. Cualquier tarde de estas la troleamos y la llamamos. Para que nos cuente cosas graciosas de ti.
3: Vale, mañana a mediodía voy a la caseta Los Jardinillos en Albacete con un festival que hace Muévete, que lo organiza Asprona, que va mucha gente de Belles, es a beneficio de Asprona y demás. Y va mucha música y mucha cosa y yo voy a hacer un poquito de comedia a mediodía. Y por la tarde-noche me voy a Villamalea, a una sala que se llama Nox 22, que voy a hacerles ahí un monólogo, que lo vamos a pasar. Maravilloso. Gente de Villamalea, todo el mundo para allá, para el Nox 22.
2: Dicho queda. Así que nada, que se llene todo, que es lo que tiene que pasar. Así que, Marce,
3: exactamente.
2: Un besazo enorme.
3: Oye, otro para vosotros y que paséis muy buen fin de semana, pijo.
2: Lo intentaremos. Hombre, por favor, que se trata de eso. Un abrazo. Y nosotros, llegado este momento, permítanme, pero es que efectivamente tiene que sonar esto.

0: Yo no sé, Fernando, buenas tardes.
1: Muy buenas tardes, Javier.
0: Y ahora te preguntaré bien, te presentaré bien. Dime que no se te ponen los pelos de punta cuando empieza la obertura del Fantasma de la Ópera.
1: Sí, y lo estaba pensando, y yo creo que este tipo de entrevistas me hacen sentir y valorar realmente dónde estoy, porque a veces no soy muy consciente y es como que me hace tocar tierra y se me eriza el vello.
0: Bueno, ¿me vas a permitir ahora ya que te presente de verdad, por decirlo así? Porque una vez que ya hemos empezado a escuchar esa obertura del Fantasma de la Ópera, que es verdad que pone los pelos de punta, yo reconozco que a mí me impresiona, y más en determinados momentos, en determinadas fechas, porque es como la grandiosidad. Yo no sé, Andrew Lloyd Webber, qué pensó para hacer esto, pero madre del amor hermoso, qué barbaridad. Fernando Bustamante, aquí donde lo ven, es relativamente joven, porque al final nació en el año 86, pero a día de hoy es la persona encargada de llevar la orquesta en el 40 aniversario del Fantasma de la Ópera, que Fernando se estrenaba el mismo año que tú nacías.
1: Totalmente. El 86 parecía ser un buen año por muchos motivos, y yo creo que de alguna manera esto estaba predestinado.
0: Pero al final me da la sensación, por entrevistas que he leído tuyas, el que tú estés ahí es casi una cadena de casualidades, que a mí eso es algo que me deja completamente alucinado.
1: Totalmente. Yo ahí siempre soy partidario de mi profesor. Uno de mis profesores en Berlín siempre nos decía: estar preparados siempre, porque las cosas suceden. Entonces yo creo esa frase que he escuchado alguna vez, ¿no? Que la suerte, o lo que llamamos casualidad, suerte, es ahí donde converge la preparación y la oportunidad. Yo creo que se dio, y con un cúmulo de circunstancias, obviamente, como comentabas, muy casuísticas, ¿no? Y muy especiales, que hayan hecho que en prácticamente 6 meses me hayan conocido, ¿no? Personas realmente, y me hayan visto sobre todo trabajar y dirigir personas muy relevantes del West End de Londres, y me hayan traído aquí. No estaría aquí seguramente si no hubiese invertido todo el tiempo que he invertido durante mi vida en formarme, en aprovechar oportunidades, muchas veces en decir que sí y luego preguntar el resto de cosas, o realmente no preguntarlas, simplemente embarcarme, y luego obviamente, como dices, pues hay un punto casuístico, pero yo creo que eso sucede en el 99% de las carreras y de los casos, sea cual sea la carrera. Si alguien no cree en nosotros, si alguien no nos ve, y ese día que nos ve no estamos preparados, pues nadie se fija en ti. Si ese día que te ven estás preparado, pues seguramente tenga muchas más oportunidades.
0: Sí, pero cuando hablamos acerca de esto, pues eso es que al final tú tienes tu plaza como profesor en el Conservatorio de Música de Alcázar, eso por una parte, ahora estás en excedencia, pero claro, cuando hablamos acerca de esto, es que tú has sido, por ejemplo, profe durante 15 años allí. Claro, yo no sé en qué momento alguien pasa de repente de ser profe en un conservatorio en Alcázar como es este, a de repente plantearte que puedes actuar en auditorios internacionales y con obras de este nivel.
1: Bueno, yo nunca he tenido, esa es la suerte, yo nunca he trazado un plan, digamos, y siempre he disfrutado muchísimo y disfruto de la docencia, pero yo nunca he parado de hacer cosas. Mientras yo estaba en el conservatorio, creo que una de las cosas que debemos hacer como docentes es seguir estando activos, ¿no? Ya sea tocando, ya sea dirigiendo. Tengo mi propia orquesta con la que hemos fundado también el Festival Arte Entre Gigantes. Yo nunca he dejado de tocar y nunca he dejado de estudiar. O sea, para mí ha sido muy importante que mis propios alumnos me hayan visto como alumno, porque yo he seguido estudiando en otras partes de España. De hecho, yo recuerdo mis primeros años en el conservatorio, mis dos primeros años, que yo entré muy joven, con 22 años. Yo acababa de clases y el viernes me cogía un avión a Luxemburgo, que bueno, solamente el viaje que yo hacía ya es para contarlo en un podcast, porque no era volar Madrid-Luxemburgo, era mucho más largo que eso, y me iba para dar una hora de clase. Cogía, daba mi hora de clase, me quedaba a dormir y volvía. Y eso lo hacía cada 15 días durante 2 años. Te pongo un ejemplo, ¿no? Pero bueno, siempre me ha gustado estar activo en formación permanente, que mis alumnos se hayan visto ese ejemplo, ¿no?
0: Y salir, porque es verdad, por ejemplo, que tú, estando ya de profesor, decides coger una excedencia e irte a Alemania, por ejemplo. Que yo no sé si al final eso abre mucho los ojos sobre la posición de la

0: música en España, que me da la sensación de que muchas veces no la tenemos suficientemente valorada, lo que es la propia educación artística, por decirlo así, cuando al final uh-huh. nosotros tenemos nombres de primer nivel, que tiene su guasa la cosa, pero por otra parte, también es verdad que ves fuera lo que hay y permite aprender muchas cosas.
1: Por supuesto, o sea, yo soy un ultradefensor y creo que España, bueno, y es que están ahí los datos, España tiene un nivel musical, exportamos músicos a todo el mundo, o sea, cuando hablan de marca España, una de las grandes marcas que tenemos son los músicos que sacamos a todo el mundo. La formación que hay en España no la hay en ningún lugar, yo creo, de Europa, la red de conservatorios públicos, de escuelas de música, y eso es realmente maravilloso y hace que tengamos ese nivel. Otra cosa es que yo creo, como experiencia incluso personal, yo nunca me propuse poder estudiar en Berlín, en este caso, ni en la UDK de Berlín, pero simplemente por el mero hecho de curiosear, de cosas que me llamaban, de poder dar un paso más, bueno, pues me llevó a esta ciudad, me llevó a aprender un nuevo idioma, me llevó a tener nuevos amigos, a tener que esforzarme en un montón de, hacer un montón de repertorio, a... Es verdad que en este sentido, pues estamos hablando de una universidad muy exclusiva con una inversión muy grande en el departamento de dirección, y yo creo que es una experiencia vital que todo el mundo debería vivir, ¿no? Estar en algún momento viviendo solo en otro lugar, sentirte, yo creo que te hace mucho empatizar, y eso es algo que digo mucho, ¿no? Cuando alguien me viene a mí ahora y me habla en mi idioma, pero con dificultades o tal, yo empatizo mucho con él porque yo he estado en ese lugar. Ya no te hablo de lo puramente, digamos, académico, de cosas muy humanas que nos hacen entendernos y empatizar mucho mejor entre nosotros. Yo creo que esas experiencias son necesarias. Así que por ahí me llevo la vida, pero como digo, nunca, nunca, nunca me he propuesto tal meta o tal otra. Han ido llegando.
2: Fernando, soy Juanan, soy Joycol, y yo quiero, bueno, primero, buenas tardes. Quiero preguntarte una cosa que desde el principio, desde que hemos escuchado esa obertura, llevo dándole vueltas a la cabeza, que tienen este tipo de obras, ¿no? Como El fantasma de la ópera, que puede ser que ya estén trilladas, entre comillas, ¿no? Simpáticamente diciéndolo, para que no pasen de moda, para que sigan funcionando.
0: Sí, que 40 años más tarde sigan, claro, perfectamente vigentes, y nos encanta ir a verlos una vez, otra vez y otra vez.
2: ¿Cómo se gestiona eso creativamente, el interpretar siempre lo mismo? ¿Hay matices que cambian de 40 años aquí? ¿Qué tiene eso que lo mantiene vivo durante tanto tiempo?
1: Pues esta es la clave. Yo tengo la grandísima suerte no solo de estar haciendo El fantasma de la ópera, sino estar haciéndolo en el teatro original donde hace 40 años hizo su primera función aquí en Londres. Y justo la semana que viene, o sea, me llamáis en un día muy histórico porque la semana que viene, 9 de octubre, es el 40 aniversario oficial con toda la gala y todo el show. La clave, y eso yo lo veo día a día, de hecho ahora mismo estoy en el camerino, ahora salto a dirigir en una hora, pero llevamos toda la mañana por aquí, es el extremo cuidado del producto, en este caso de la obra, de la producción. O sea, uno no se puede hacer a la idea de la cantidad de departamentos que hay día tras día, de una manera muy pausada, pero de una manera muy profesional y al más alto nivel, haciendo que todo esté al máximo nivel. Un maquillaje, un vestuario, una luz, un sonido, una afinación, una orden, digamos, de acting, de interpretación musical. Entonces, hay muchos departamentos muy estratificados, cuidando, mimando el producto. Esta mañana teníamos aquí a Cameron McIntosh, ¿no?, al productor. O sea, que un productor con 80 años, que lo ha hecho todo en el mundo del teatro musical, que ha cambiado la historia del teatro musical, sigue involucrado cada día, cada minuto. Ayer estaba con él también viendo unas cosas, entonces esto dice mucho pero llevado a otros proyectos, ¿no?, a otros negocios. Yo no conozco negocio, no conozco empresa donde el cuidado del jefe, de aquel que lo creó, si está día a día detrás de él cuidando el producto, aquello funciona. Muchas veces, si nos separamos, aquello deja de funcionar, ¿no? No sé, pero creo que pasa en muchos ámbitos de la vida, y aquí hay un cuidado extremo. No, que para mí como director, porque mucha gente dice, pero todos los días lo mismo, os puedo prometer que no hay ningún día igual. Y os puedo prometer, y esto es así, que yo no he dirigido dos funciones seguidas con el mismo casting arriba y la misma orquesta abajo. Eso cambia, eso se modifica, hoy uno está malo, hoy salta otro, hoy por ejemplo dirijo un fantasma que no he dirigido nunca en función, porque ha habido una serie de bajas y hoy entra, es como un equipo de fútbol.

0: ¿no? Pero mucho más grande y donde rotan, me cambian músicos en la orquesta, porque es normal, no puede haber ocho funciones a la semana las mismas personas en el escenario y en el foso. Entonces cada día es nuevo y para mí eso, sumado a que es un musical arriesgado, es un musical que tiene mucho de operístico, ¿no? Y para mí como director sinfónico, como digo, eso, ese riesgo a mí me gusta. Entonces no ha habido dos funciones, o sea, yo no me puedo permitir estar pensando en lo que voy a hacer mañana. O sea, tengo que estar realmente involucrado en la función de hoy.
1: ¿Y cuánta gente estamos hablando que está sobre la producción? ¿Estás hablando de gente de casting, gente de la orquesta?
2: ¿Cuánta gente termina moviendo un musical de este tipo?
0: En el teatro estamos alrededor de 100 personas. Uh-huh. O sea, claro. Hablo de los que se ven y obviamente los que no se ven, que son muchos más de lo que se ven. En todos los departamentos estamos hablando de 100 personas.
2: Oye, ¿tú cuando entraste en el mundo del teatro musical la primera vez que te llamaron, tú pensabas que esto era así o pensabas que era más sencillo?
0: Pues es que no me ha dado tiempo a pensar. Lo he vivido todo de una manera natural, también porque yo hice mi, gracias a Ángel Luis Violero, que me dio la oportunidad hace muchos años, en el 2011, yo hice mi propia producción. Fui ya director musical de una compañía amateur, pero con todos los elementos, ¿no? Y a veces te encuentras con mayores dificultades que en el mundo profesional, ¿sabes? Aquí se allana mucho más el camino que cuando tú tienes que cumplir muchas figuras, ¿no? En el mundo amateur tú tienes que ser muchas cosas. Aquí yo me puedo dedicar a mi parcela, ¿no? Luego hice con José Andrés López de la Rica el musical Clown, que lo compuse yo, pero bueno, que fue realmente una especie de juego, de diversión. El teatro musical siempre ha estado muy dentro de mí, aunque yo vengo del mundo sinfónico. Y luego, pues, toda la parte he podido trabajar mucho con Andrés Salado, un gran amigo y director de orquesta. Entonces, en Berlín también hicimos mucha ópera. He podido ir conociendo poco a poco el funcionamiento de un teatro. Eso es extrapolable, da igual si es ópera, da igual si es el fantasma de la ópera. El funcionamiento en ese sentido es muy, muy parecido, ¿no? Entonces, esa transfusión la he vivido, digamos, de una manera muy, muy gradual y muy orgánica.
2: Oye, ¿y estando uno ahí arriba se sigue acordando de Campo de Criptana?
0: Hombre, todos los días, todas horas.
2: Claro, lo digo porque es verdad que al final, fíjate lo que tú decías al principio, ¿no? Es decir, yo creo que es una sensación impresionante el pensar. Antes escuchábamos a otro compañero, a Enrique Aparicio, que nos hablaba acerca de la primera vez que él pinchó, por ejemplo, para Almodóvar. Decía, madre mía, ¿cómo es posible que un niño de Alpera termine pinchando aquí? Es normal que pensemos esas cosas, ¿no? El hecho de que en un momento determinado te ves en un punto que tú dices, madre mía, viniendo de donde vengo. ¿Cómo fue esa primera vez? ¿Te acuerdas? Porque además tú sigues muy vinculado a Campo de Criptana. Tienes allá la familia, tienes casa.
0: Todo. O sea, yo soy, por supuesto. Yo creo que tenemos que quitarnos también esa mentalidad de por venir de donde venimos. Venimos de una zona maravillosa, de un país maravilloso. En mi caso, de Campo de Criptana, que si algo tiene es cultura, es música, es teatro, es danza, son figuras. O sea, que nosotros seguimos la estela de un montón de figuras mucho más grandes que nosotros, que ya consiguieron grandes cosas. Y yo creo que hoy en día, no sé, hace en tiempos de mi abuelo, pues no era lo mismo, ¿no? Y con leer y escribir bastante tenían. Pero yo he sido siempre un gran defensor de que hoy en día en los pueblos pequeños, que el mío no es especialmente pequeño, podríamos decir, tenemos todas las facilidades. O sea, hoy podemos, cualquiera, en cualquier lugar del mundo puedes tener acceso a internet, puedes tener, en la mayoría de nosotros venimos de un lugar privilegiado, puedes abrir un libro, puedes, tenemos Madrid a nada, no hace falta Madrid, puedes hacer una videollamada, está todo en YouTube. O sea, quiero decir, el acceso al conocimiento está en todos los lugares, ¿no? Al final es, yo creo que muchas veces es quitarnos este, bueno,
2: ese velo, esa especie de complejo que tenemos muchas veces.
0: De menospreciarnos, sí, a los españoles nos pasa mucho y a veces a las zonas que venimos de un pasado más, más humilde, que no tenemos esa gran ciudad, pero siempre he sido un defensor de. De hecho, nosotros con mi orquesta hacemos un festival y siempre digo lo mismo. Sí. Quiero que pasen cosas grandes en lugares pequeños, ¿no? Porque no, esas cosas grandes no solo tienen que pasar en Madrid y Barcelona. O sea, hay muchos lugares del mundo y unos Campos de Criptana, es Castilla-La Mancha, y yo estoy vinculado día a día. O sea, si no hablo con mis padres, hablo con mi pareja, hablo con mis amigos. Ahora he estado 4 días allí, que tenía un permiso, y en cuanto pueda me escapo allí. O sea, mi vida es allí y yo soy manchego y soy criptanense.
2: Así que toca hablar en nada. Toca hablar en nada por la parte que nos toca aquí en el de Hoy No Pasa de la red entre gigantes en cuanto toque. O sea, que ahora que ya eres parte de la familia, ya solamente es darnos un telefonazo. Oye, que empezamos tal día y tendremos que hablarlo. Ahí te lo dejo, Fernando, para que lo vayas teniendo claro. Así que nada, pues vamos a dejarlo aquí nosotros. Fernando, sí queríamos agradecerte que a una hora de entrar en escena estuvieras con nosotros en este Hoy No Pasa. Y poco más que decirte que toda la admiración del mundo y que sepas que a partir de ahora, cada vez que veamos El Fantasma de la Ópera, vamos a tener un puntito de corazón ahí sabiendo que también es un puntito más nuestro, ¿eh?
0: Por favor, y de aquí si algo sirve, si hay algún castellano manchego, alguien que nos está escuchando viene por Londres, que venga El Fantasma de la Ópera y es muy probable que esté yo dirigiendo, que pase a saludar, que me hará mucha mucha ilusión. Así que muchísimas gracias por haceros eco de esta noticia y de darme este ratito para charlar con vosotros.
2: Dicho queda, Fernando, un abrazo enorme.
1: Adiós.
2: Hasta pronto.
0: Un abrazo enorme. Chao, chao.
2: Y nos quedan 10 minutitos, lo suficiente para entrar directamente en el viernes, como siempre, con nuestra disquería. Llegado este momento, es que me da la risa. Es que está grabándonos, sí, con sus gafas.
1: Hacía que no me las ponía, claro, yo.
2: Es que él tiene las gafas estas que graban. Es que yo creo que se ha puesto ahora las gafas que graban. Sí, o sea,
1: se me está empañando un poco un cristal. Me estoy preocupando. Es el ambiente.
2: Es el ambiente. Esto es la humedad.
1: Está cálido esto.
2: Está directamente entre el calorcito que hace y que aparte tenemos humedad por las tormentas, pues esto es así.
1: Total.
2: Escucha, pues entonces vamos a empezar a aprovechar la humedad. Vamos a empezar a movernos.
1: Venga, sí. Vamos a empezar con la primera de las propuestas. Se llama Another Planet. La firma Tisa y colabora junto con Polena. Y Juan, que sabe ponerla muy bien, la va a lanzar ya mismo.

0: Me impresiona cómo hacemos cambios desde la obertura del Fantasma de la Ópera que hemos tenido hasta ahora.
1: Veo
0: hasta
1: un combo
0: aquí.
1: Ahí impresionante. O sea, impresionante. Porque no dan las charlas.
0: Fíjate
1: para más, pero.
0: Que esto decía un momento Fernando, hace un momento lo de Fernando, lo de que a día de hoy tenemos muchas cosas al alcance de la mano, y es verdad. Es decir, tenemos afortunadamente muchas posibilidades de disfrutar. Y muchas veces hemos hablado nosotros acerca
1: totalmente
0: de la necesidad de no tener complejos, de que te puede gustar
1: ninguno,
0: una cosa y la otra sin el más mínimo problema.
1: Además, recomiendo.
0: Y reconozco que esto me gusta.
1: Recomiendo, antes de hablar de esto de TISA, un proyecto también de radio pública, como es lo de la de BBC o BBC, aquí en castellano manchego, de Pete Tong, que es uno de los míticos, ¿no?, de aquella radio británica, la radio pública, que junto con una orquesta sinfónica pues se dedica a reinterpretar discos históricos de la música electrónica. Y es impresionante, o sea, eso hay que verlo, y además lo hacen en el Albert Hall, ahí en Londres, igual, con siempre sold out.
0: ¿Ves? Ese tipo de cosas
1: impresionante.
0: Son las que me dan,
1: o sea,
0: me dan mucha envidia, porque al
1: igual
0: final,
1: con un director de orquesta, al que tú le puedes proponer cierto tipo de cosas y a lo mejor las capta rápido, conjuga todo y salen luego grandes producciones como esta que estoy mencionando, que recomiendo que la gente eche un vistazo porque merece mucho la pena, ¿no? Ver cómo música de los 80, que a lo mejor tú tienes súper encasillada, en manos de una orquesta, pues te pone, vamos, del revés.
0: Escúchame, estamos hablando mucho estos días. Ahora, madre mía, al final estamos hablando, por ejemplo, estos días mucho de la versión de la película de los Javis, ya que hemos tenido a Enrique hace unos minutos. La versión que hace Jude Lyne de Soldadito Español en La Bola Negra.
1: La música de
0: que
1: esa
0: le
1: película,
0: da una vuelta completamente,
1: claro, unos cuantos
0: la música
1: premios.
0: Es espectacular, la de Raúl Refri es espectacular, pero es verdad que logras girar una canción que tenemos muy asociada de una manera, logras solamente con la voz de ella y con el tono y con los arreglos, le das la vuelta y lo llevas a un punto mucho más íntimo, ¿no? Casi como si fuese una madre cantándose a los niños, preciosa. Así que por eso decimos que se trata de esto. Así que vamos con TISA porque nos estamos...
1: De íntimo claro. Tienes tú un poquito, ¿no? Este Another Planet que firma TISA junto a Polena, como bien decimos, venimos diciendo que adelanta Mi Casa, el EP que se publicará el próximo 16 de octubre a través de Major Recordings y Warner. Y este tema, pues bueno, llega después de All Night Long, de Tell Me, I Need You, y mantiene esa mezcla de euforia, pulso emocional y también esa línea de bajo que, bueno, si estás un poco puesto en la música de baile habrás reconocido, seguro que muchos de nuestros oyentes, porque es de esos temas míticos de los 2000 que estaban sonando pues en cualquier verbena del pueblo más preciado de Castilla-La Mancha, o no aquello. Así que no es difícil de identificar, y si te parece, pasamos a escuchar la segunda de las propuestas.
0: Vamos con Joe Godard.
1: Viene de Joe Godard, que es miembro de Hot Chip, que firma este You.

0: rollo bastante trancero y muy bajito está producido. Cuando vi la onda, ¿sí? Tuve que subirle yo un poquito. No sé si es que habrá habido algún fallo, es lo que se busca. Pero el tema original está muy bajito.
1: Yo creo que fallo, yo creo que fallo, ¿no? Yo igual no creo que es lo que se busca, ¿no?
0: Comenta un fallo de
1: ese tipo, ¿no?
0: Que eso está a lo mejor muy bien pensado para algo, ¿no? Para llamar la atención, ¿eh?
1: Espera, mira, sube. Y me da la sensación de que eso está buscado. A mí es que esto me da la sensación. Sí. Es que acoge, es que es la típica música que decimos que acompaña y acoge, ¿no?
0: Es muy cálido esto, disco, house, electrónica, y un poquito de folk también, no solamente es este tema el disco, son cinco más. Y bueno, la facilidad, ¿no?, de Joe Goddard de pues hacer que todo suene clásico, ¿no? Porque esto igual nos puede retrotraer un poco a los 2010, no nos vamos a ir mucho más atrás, con ese fabuloso grupo como es Hot Chip, del que llevamos tiempo sin saber, pero que Joe Goddard pues es un habitual de 808 cada noche de sábado, si no es remezclando es con algún EP, y en este caso con este disco que se publica en Permanent Vacation, que a mí pues me ha gustado bastante.
1: No, desde luego es verdad que esto ha sido maravilloso, se ha convertido, es muy difícil que encuentres hoy algo que me vaya a gustar tanto como esto.
0: Pues el porque último
1: es
0: tema va a ser
1: tan
0: flipar,
1: bueno,
0: ¿eh?
1: Es tan bueno. Estaba ahí haciendo yo para ver si ponía, porque claro, la canción se llama So Good, es tan bueno, es que tan es la traducción bueno. Para hacer ahí sí, el juego de palabras.
0: Caitranada, otro personaje pues a tener en cuenta, que mira, es que hay que escuchar la voz de Sailia.

0: Sky Trenada,
1: dulzura pura.
0: Un jefazo. En este caso, para firmar So Good, pues se ha decidido unirse a Sailia, una relación creativa que viene de lejos, desde Montreal, y desde aquel universo compartido, pues que ya dejó temas como Chance, como, bueno, muchos otros, y en este caso, pues recientemente, esto apareció a mediados de septiembre, vuelve a colocar esos dos lenguajes en el mismo sitio, voz ligera, groove imposible, una instrumental muy, muy marcada, como las de Caetranada, que no solamente hace música vocal, sino que él se dedica pues a... Yo creo que este es el típico que hace música para otros y no lo airea mucho, porque tú escuchas cierto tipo de artistas y dices, ¿quién habrá hecho este instrumental, no? Y pues tiene... hay tres o cuatro candidatos siempre, y este tío que está rondando el Grammy año tras año es uno de esos. Uno de esos.
1: No te voy a decir yo que no, es verdad que esto tiene una producción magistral. ¿La última referencia?
0: Pues la última referencia, creo que de tiempo va, vamos, pinchadita. Se llama When We're Together, lo firma Swin y viene desde Australia. Escuchamos un poquito, si quieres comentamos y despedimos.

0: que esto es... me ha gustado mucho lo de la referencia al mediodía. Es como música muy luminosa.
1: Muy luminosa, muy de... Bueno, y acaban las noticias, nos vamos. O dejamos con el boletín. Algo parecido a lo que va a pasar ahora.
0: Vamos a intentarlo. Espera, sube un momento, Juan. Y ahora la información con Francisco. Sí, queda absolutamente, va a pasar así.
1: Pensando en ese momento que va a ser así.
0: Muy bien traído.
1: When We're Together, Swing, desde Melbourne, desde Australia, pues que sigue moviéndose en ese mix de house, techno y electrónica, sobre todo muy emocional, que es lo que nos gusta aquí para despedir la semana. Y es música, pues eso, para la pista, pero como incidimos siempre, también para la radio, para otros momentos de tu vida, no todo va a ser ir por ahí a estar de cachondeo, que esta música también se puede disfrutar en casa, sentado y con los cascos, como por ejemplo, como estamos aquí nosotros ahora mismo.
0: Claro, aquí juntitos además, We Are Together, que precisamente como se llama.
1: Estamos ahí con
0: estoy
1: la
0: como
1: bromita hoy de los
0: muy
1: títulos.
0: Yo ahí haciendo juego. Esto, como decimos, es con lo que nosotros vamos a poner el punto y seguido, porque ahora enseguida llega... Bueno, ahora eso lo voy a decir ahora bien.
1: Sí, venga, sí. Con la música, claro.
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1: mañana tenemos pelotazo de programa. Juan Anselmo, un artista de estos folk electrónico que viene a contarnos su nuevo disco, y nos vamos a la discoteca La Catedral, conocida como La Catedral Florida 135, que tiene pues la friolera de 80 años de historia allí en Fraga, en Huesca, límite con Cataluña. Y vienen a contarnos qué tienen preparado.
0: ¿Sabes que he estado muchas veces en Fraga y nunca he estado allí?
1: Pues discotecón.
0: ¿Pero qué dices?
1: Una cosa de locos.
0: ¿Me va a tocar volver? Juana, como decimos, todo eso mañana, 12 de la noche, 808 Radio, en Radio Castilla-La Mancha. Uh-huh. A ti te esperamos el viernes
1: por
0: que viene.
1: Por supuesto, aquí estaremos. Nada, aquí. Víspera de puente, además.
0: Y nosotros, espera, sube, Juan. Y ahora llega la información. Es que le pega todo. Claro. Llega la información con Francisco Medina Beitia en un día además en el que la información viene especialmente intensa. Nosotros, ya lo saben, el de hoy no pasa. El próximo lunes, 7:05 puntuales. Poco más que decirles. Señoras, señores, adiós.

0: Son las 8 de la tarde.
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0: ¿Qué tal? Muy buenas tardes. Informativo de las 8 de la tarde hoy con doble vertiente. Vamos a estar muy pendientes de las tormentas en Castilla-La Mancha. Sabemos que, por ejemplo, una tromba de agua ha inundado este viernes por la tarde las urgencias del Hospital Virgen de Altagracia de Manzanares. Ha inaugurado algunas estancias de ese servicio. La actividad en urgencias ha podido retomarse poco antes de las 7 de la tarde. Hemos visto al menos una cuarta de agua en algunas zonas de ese hospital. También están llegando vídeos de la zona de Albacete, en concreto de la localidad de Madrigueras. El vídeo que estamos viendo en redes es preocupante porque el agua prácticamente llega hasta los techos de los coches y bueno, es evidente que a falta de saber si hay daños personales, esperemos que no, podría haber cuantiosos daños materiales. Vamos a intentar en próximos minutos hablar con esa localidad albaceteña. El segundo foco de atención de la jornada, evidentemente, en el Congreso de los Diputados, después de un debate muy duro, enconado por momentos, la votación sobre esos decretos de vivienda se producía minutos después de las 3 de la tarde.
2: Votos emitidos, 350. Votos a favor, 172. Votos en contra, 178. Ninguna abstención. En consecuencia, queda derogado el Real Decreto Ley.
0: Así notificaba la presidenta del Congreso, Francina Armengol, el resultado de la votación sobre el primero de esos decretos de vivienda, el que tenía opciones de ser aprobado y que finalmente tumbaron los votos en contra del Partido Popular, Vox, UPN y finalmente también Junts per Catalunya, como ya anunció anoche la formación de Puigdemont. El segundo decreto también ha decaído con los mismos votos en contra y también la negativa del PNV. Minutos antes de esa votación, intervención para cerrar el debate del presidente del Gobierno. No se esperaba que tomara la palabra Pedro Sánchez, que dejaba esta advertencia.
3: Si ustedes están aquí para servir los intereses de unas élites inmobiliarias, que será legítimo, pero que no es, desde luego, el interés de la gente corriente. Hagan lo correcto, porque creo que si no, la historia les juzgará antes de lo que creen y con más contundencia de la que imaginan.
0: La historia les juzgará antes de lo que creen, frase que ha alimentado la idea de un posible adelanto electoral, que ya se venía hablando de ello desde hace unos días. Minutos después de esa votación, comparecencia también en el Congreso del líder del PP, Alberto Núñez Feijóo, que acusa al Gobierno de haber llevado a la Cámara Baja decretos incompatibles entre sí, de usar la vivienda para sus maniobras electorales y que además aceptaba el guante que había lanzado Pedro Sánchez.
4: Si el presidente necesitaba un relato para convocar elecciones y así intentar tapar la corrupción que aún no conocemos, adelante. ¿Cree que tiene la coartada? Que ponga fecha.
0: Fuentes cercanas a Moncloa han confirmado a lo largo de la tarde que Pedro Sánchez abre ahora un periodo de reflexión, otro, y que meditará a lo largo del fin de semana en torno a soluciones factibles para la vivienda o bien sobre esa posible convocatoria electoral, que de producirse el lunes tendría como fecha probable el 29 de noviembre. Una llamada a las urnas que en Castilla-La Mancha el presidente de la Junta, García Page, ya consideraba oportuna horas antes incluso de que decayesen esos decretos sobre vivienda en el Congreso.
5: Creo que es enormemente arriesgado decirles a esos cientos de miles de personas para los que están

0: Estaba destinado el decreto, si no prospera, que se esperen sentados a ver cuándo se quieren convocar elecciones.
1: Y entre tanto, ¿qué pasa en las calles? Bueno, pues manifestaciones convocadas para mañana en toda España. 6:30 en Toledo y Albacete. 8:00 de la tarde en Ciudad Real. Será en Guadalajara al mediodía y en Cuenca el domingo a las 11:30 de la mañana. Y con otra mirada en la Puerta del Sol, la zona cero de la protesta en relación con la vivienda. A esta hora el sindicato de inquilinas ha convocado a asamblea para decidir las acciones a seguir. Se había especulado con que se levantaba la acampada para preparar una huelga general, pero como decimos, esa es una decisión que se va a tomar en los próximos minutos. En todo caso, una de las portavoces de este sindicato ya advertía a los partidos y a sus representantes.
2: Si ahí dentro no hay políticos valientes que gobiernen para la gente, lo tenemos muy claro. Se acabó el tiempo de los políticos, pero eso no significa que se haya acabado el tiempo de la política. La política está en la calle y desde ahí es desde donde vamos a seguir.
1: Bueno, enseguida estamos en Sol y desplegamos el equipo de analistas para estudiar las opciones de ese posible adelanto electoral, pero antes el repaso a otras referencias informativas de la jornada, empezando por los datos del paro. Vicente Mateo, buenas tardes.
3: Buenas tardes. El final de la temporada de verano en Castilla-La Mancha se ha traducido en la incorporación de 2.013 personas más a las listas del paro durante el mes de septiembre. Sube el paro, pero también crece el número de afiliados a la Seguridad Social. Hablando de números, el total de parados en Castilla-La Mancha supera las 118.000 personas, una amplia mayoría son mujeres, y el mayor incremento del desempleo se da en el sector servicios. La consejera Patricia Franco ha hecho balance de los datos.
4: Es positivo, a pesar de que seguro que escucharán a personas que se encarguen de decir que todo es una catástrofe y todo va mal en Castilla-La Mancha. Les aseguro que analizando los datos con el Observatorio del Mercado de Trabajo podemos estar muy tranquilos y satisfechos del trabajo que estamos realizando en el mercado de trabajo, con una cifra totalmente histórica en afiliación para un mes de septiembre y la segunda mejor cifra en afiliación después de la de julio del 2026.
3: Y protesta en Guadalajara de los bomberos forestales de la provincia. Se han concentrado para pedir que se refuerce el dispositivo regional contra incendios, adaptándolo a los nuevos incendios como el de la Mierla, que ahora son más virulentos. Un fuego que han calificado como una tragedia ante la que han vuelto a pedir responsabilidades. Escuchamos a Iñaki Blanco, bombero forestal de la provincia de Guadalajara y delegado de Comisiones Obreras.
5: Consideramos que es más que necesario que las rotaciones estén desde el 1 de mayo hasta el 30 de octubre. Mínimo sería eso lo ideal. Sin embargo, en lugar de tener eso, lo que estamos teniendo son campañas de 100 días. Es que vamos a menos. Si antes teníamos 122, por lo menos respetaban los 4 meses de extinción. Es que ahora ya ni eso.
3: El dispositivo de búsqueda formado por la Policía Nacional, la Policía Local, bomberos y Protección Civil hallaban en el río Tajo el cuerpo sin vida de Diego, el menor de 16 años desaparecido el pasado 29 de septiembre en Toledo capital. El hallazgo de su cuerpo se ha producido en torno a la 1 de esta tarde a la altura del Cigarral Santo Ángel Custodio en la ribera izquierda del río. El dispositivo montado bajo el puente de la Cava comenzó este jueves y ha estado formado por Policía Nacional, GEOS, guías caninos y drones, la Policía Local, bomberos y Protección Civil. Y momento ahora para hablar del temporal que ha azotado a parte de España. Así ha caído la lluvia en el sur de Tarragona, con lluvias superiores a 200 litros por metro cuadrado que han obligado a confinar 2 comarcas y han anegado vías y carreteras en las que los servicios de emergencias han rescatado a 18 personas atrapadas en vehículos sin que costen heridos. Afortunadamente, la EMET ha levantado los últimos avisos rojos que afectaban a Tarragona y a Castellón tras superarse los 250 litros por metro cuadrado acumulados.
1: Aquí también las tormentas han hecho de las suyas. Ya estamos contando que una tromba de agua ha inundado este viernes por la tarde las urgencias del hospital de Manzanares. Estamos viendo, como decía, imágenes de mucha agua en madrigueras. Nada, en un par de minutos estamos en Albacete, pero antes sepamos cuál es la situación general, qué ha pasado hoy, qué nos espera en las próximas horas.
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1: Carlos Macías, buenas tardes.
7: ¿Qué tal, Pachi? Buenas tardes. Pues el ejemplo de Manzanares es muy claro a cómo está lloviendo. Ya veníamos diciendo que iban a ser chubascos y tormentas, a veces muy difíciles de localizar exactamente dónde se pueden producir, aunque sí la zona donde se pueden desarrollar unas tormentas, unos chubascos que van a seguir siendo protagonistas de cara a los próximos días, durante todo este fin de semana, en las próximas horas todavía. Incluso tenemos algunos avisos activos, aunque algunos de ellos, los que nos dejaban la probabilidad de chubascos más intensos, han ido retirando. Mañana esos avisos quedan concentrados sobre todo hacia el oeste de la región, en la provincia de Toledo, en la zona del Valle Valle del Tajo, la Sierra de San Vicente y la zona de los Montes, en Ciudad Real, en Sierra Madrona, Sierra Alcudia, también en la zona de La Mancha, Ciudad Arleña, Sierra del Segura, Sierra de Alcaraz y hacia el norte en la provincia.

0: de Guadalajara. En la Serrera Norte y la zona de Parameras, las cantidades de agua podrían superar los 20 litros por metro cuadrado en una hora o los 40 en 12, además de que seguimos hablando de la posibilidad de esas tormentas. Por la mañana, las concentradas sobre todo hacia el oeste, en Toledo y en Ciudad Real. Luego, durante la tarde, de nuevo se irán formando en el resto de la región. Podremos tener la posibilidad de que podamos tener esos chubascos, esas tormentas en casi cualquier punto de la comunidad, con nubes bajas, algunas nieblas durante la mañana, principalmente hacia el este de la región y puntos de la Mancha Toledana, y con previsión de que las temperaturas, las mínimas, puedan bajar ligeramente, aún así suaves, de entre 15 y 17 grados. Las máximas sí notarán una bajada un poquito más notable con respecto a ahí. Nos quedamos entre los 22 y los 24 grados en Guadalajara, en Cuenca de Albacete, los 25-26 en Toledo y en Ciudad Real. Una situación que se va a mantener el domingo con esa inestabilidad, con esas precipitaciones de nuevo generalizadas, sobre todo la segunda mitad del día, en casi cualquier punto de la comunidad.
1: Gracias, Carlos. Y en cuanto al deporte, pendientes esta tarde de dos citas, balonmano y baloncesto. Alberto Corroto, buenas tardes.
2: Buenas tardes. Tenemos Liga Sobal. El Caserío Ciudad Real vuelve a la competición a partir de las 8:30, recibiendo a la de Mar León. Se ha aplazado esta jornada el Revi Cuenca Granollers por varios jugadores conquenses indispuestos. Y a las 9:45, en primera FED de baloncesto, Burgos Albacete. Además, ha entrado la concentración de España Carlos Espí en lugar del lesionado Ferran Torres. Enseguida, en unos minutos, habla desde Oviedo Luis de la Fuente.
1: Gracias, Corroto. Nos queda por conocer la situación hasta ahora en las carreteras de Castilla-La Mancha, donde, por cierto, había algún tipo de problema. Nos contaba la DGT desde Azuqueca de Henares. Vamos hasta la Dirección General de Tráfico. Marta Míguez, buenas tardes.
3: Buenas tardes. En estos momentos les pedimos especial precaución por un accidente múltiple que está complicando en Guadalajara la A2 a su paso por Azuqueca de Henares en sentido Madrid, y van a encontrar retenciones intensas de más de 3 kilómetros. Al margen de ello, también van a encontrar dificultades por una incidencia si circulan en Ciudad Real por la A4 a su paso por Valdepeñas en sentido Córdoba. Por lo demás, afortunadamente se circula con bastante más tranquilidad. No registramos mayores complicaciones, aunque les pedimos todavía especial precaución al volante por las lluvias que están afectando y podrían complicar la circulación.
1: Gracias, DGT. 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
1: Las tormentas le han ganado el pulso informativo esta tarde al debate en el Congreso de los Diputados. Enseguida estaremos en la Puerta del Sol, también recopilando lo sucedido a lo largo de la mañana y de primeras horas de la tarde en la Cámara Baja. Pero, como decía, las tormentas piden paso porque una tromba de agua ha inundado esta tarde las urgencias del Hospital Virgen de Altagracia en Manzanares. El agua ha inundado varias estancias del servicio. Se ha tenido que paralizar temporalmente la actividad para poder hacer limpieza, para poder achicar el agua. Finalmente, la actividad, al menos en las urgencias del hospital, se ha podido reanudar a partir de las 7 de la tarde. Y también estamos viendo vídeos bastante preocupantes, con un gran caudal de agua por fuertes lluvias caídas esta tarde en Madrigueras, en esta localidad de la provincia de Albacete. Vámonos hasta nuestra delegación de Albacete porque tiene algún dato más Loli Ríos. Loli, buenas tardes.
5: Buenas tardes, pues hemos hablado con el alcalde, que literalmente nos ha tenido que colgar el teléfono para ayudarnos, ha dicho a los vecinos. Les dicen que suban a la parte alta de sus viviendas porque, nos ha contado el alcalde, en algunos puntos del pueblo el agua supera los 2 metros de altura. Hemos visto imágenes, como decías, impactantes, como el vídeo grabado por un vecino en el que se ven 4 coches amontonados, uno encima del otro, encima, en medio de la plaza por la que corre un verdadero torrente de agua. Muy pendientes vamos a estar esta noche de Madrigueras, porque de momento no tenemos ningún dato de que haya habido algún daño a alguna persona.
1: Bueno, estaremos pendientes y fíjate que lo único que sabíamos, al menos en cuanto a cantidad de precipitaciones, iremos actualizando esos datos en próximos minutos, pero que yo haya visto a lo largo de la tarde, la máxima de precipitaciones en la provincia de Albacete correspondía a Mahora. En ningún momento vi que en Madrid Madrigueras fuera a caer tanta agua, pero efectivamente hay 1.5 metros de agua, no creo exagerar, en esas imágenes que estábamos viendo en esos vídeos. Eso hoy. Ayer, por ejemplo, en una pedanía de Nerpio también bastantes problemas. Es que en algunos puntos de la provincia, en la tarde y noche de ayer, llegaron a caer más de 150 litros por metro cuadrado en unos minutos. Juan Martínez.
6: Nerpio es una de las poblaciones más afectadas tras el paso de las tormentas, en concreto una de sus pedanías, Fuente de la Carrasca. Allí los bomberos han estado trabajando toda la noche para hacer frente a las inundaciones que anegaron el núcleo urbano. José Antonio Gómez es su alcalde.
7: Se ha llevado incluso la captación de agua, el nacimiento, calles, pues con la calle principal que baja de la pedanía, una pedanía que está

0: poco en la ladera, pues con 50-60 centímetros de arrastres de tierra.
1: Una de las casas resultó especialmente afectada, pero la parte positiva es que no hay que lamentar daños personales.
0: Daños materiales, pero afortunadamente daños personales no, que es lo más importante.
1: El mayor volumen de agua, 150 litros por metro cuadrado, cayó entre La Higuera, una pedanía de Corral Rubio, y Monte Alegre del Castillo. En esta zona ha permanecido cortada varias horas la B302 por balsas de agua en la calzada. Tormentas también en Molinicos y en Aina. Y para esta tarde, aviso amarillo en toda la provincia hasta las 8 por riesgo de tormentas acompañadas de granizo.
2: Y en la provincia de Cuenca las lluvias han provocado una treintena de incidencias, las más importantes durante la pasada noche también. En localidades como Buenache de Alarcón o La Almarcha ha habido daños en calles, en viviendas, en vehículos. Fue incluso necesario cortar la autovía A3 por culpa de las balsas de agua. Mari Carmen Linuesa.
3: Los vecinos de La Almarcha se afanaban este viernes en limpiar las calles más afectadas por la tormenta de lluvia y granizo. Calculan que han caído unos 140 litros por metro cuadrado en solo 3 horas. Marimar Tierno es la alcaldesa.
4: Las alcantarillas no daban ya más abasto y ya fuimos viendo pues todas las incidencias, todo el barro, piedra y todo que pues fue bajando. Y además de todo el despliegue que hubo del desvío de autovía, cómo la cortaron.
3: Las lluvias provocaban la caída de parte de la pared del cementerio, la inundación de la casa del cura y del estanco. Mientras en Santa María del Campo Rus, en solo media hora, se acumularon unos 60 litros por metro cuadrado, como explica su alcalde, Baltasar Bello.
5: Aproximadamente unos 60 litros calculamos en cuestión de media hora.
3: Una cooperativa de ajos de Copamán se ha visto muy dañada por la lluvia. José Carlos Patiño es el presidente.
6: Habría llegado alrededor de 1 metro, 1 metro y medio de agua por dentro de las naves, donde tenemos incluso cámaras llenas de ajo ya de esta campaña.
3: Y en Buenache de Alarcón, el agua arrastró vehículos y dejó calles llenas de barro y lodo.
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2: 8 y 15 minutos de la tarde, ahora vamos con el relato de lo acontecido a lo largo de la jornada en el Congreso de los Diputados. Pasadas las 3, la presidenta del Congreso, Francina Armengol, confirmaba que la votación del primero de los dos decretos de vivienda quedaba finalmente rechazado con los votos del Partido Popular, de Vox, de Unión del Pueblo Navarro y, evidentemente, también sí, de Junts per Catalunya.
8: Votos emitidos, 350, votos a favor, 172, votos en contra, 178, ninguna abstención. En consecuencia, queda derogado el Real Decreto Ley.
2: Eso, el primero. El segundo fue derogado todavía con más votos en contra, porque a los que ya hemos recontado en el no en el primer decreto se sumaba el Partido Nacionalista Vasco, así que el segundo decreto era rechazado con 166 votos a favor y 184 en contra. Tan solo unos minutos antes de esas votaciones, al final de todo el debate, cerca de las 3 de la tarde, el presidente del Gobierno, Pedro Sánchez, subía a la tribuna en un último intento de salvar los decretos.
9: Ahora son ustedes quienes tienen que demostrar si su preocupación por el bienestar de los ciudadanos es mayor que su deseo de dañar a este gobierno. Si ustedes están aquí para servir los intereses de unas élites inmobiliarias, que será legítimo, pero que no es, desde luego, el interés de la gente corriente. Hagan lo correcto, porque creo que si no, la historia les juzgará antes de lo que creen y con más contundencia de la que imaginan.
2: La historia les juzgará antes de lo que creen, así que eso alentaba o alimentaba la idea de un posible adelanto electoral. Reacciones a la salida de ese pleno en el Congreso. El líder de Vox, Santiago Abascal, muy contundente, pedía la convocatoria electoral.
10: Hay 80.000 españoles amenazados de desahucio en Ceuta, de los que nadie se acuerda. En España hay desahucios hace mucho tiempo y de repente se han puesto en la palestra para tapar la corrupción y la traición de gobierno, sobre todo en Ceuta. Muchas gracias.
2: En parecida línea también el presidente del Partido Popular, Alberto Núñez Feijóo, que recogía el guante que lanzaba Pedro Sánchez.
11: Si el presidente necesitaba un relato para convocar elecciones y así intentar tapar la corrupción que aún no conocemos, adelante. ¿Cree que tiene la coartada? Que ponga fecha.
2: El portavoz de Esquerra Republicana, Gabriel Rufián, que pedía al presidente del Gobierno actuar con la cabeza fría, porque entiende el líder de Esquerra en Madrid que Sánchez no tiene nada a su izquierda que le ayude a sumar una mayoría.
12: Cierta euforia que puede suponer hoy machacar a la derecha, que todo el mundo vea la maldad en la que se sustenta, sobre todo Junts, pero me parece que no hay nada a la izquierda del PSOE votable. Hay mucha gente de izquierdas en este país que no quiere votar al PSOE y no tiene a quién votar. Yo lo que pido es que se le eche un poco más de cabeza a esto.
2: Y el ministro de Derechos Sociales, Pablo Bustinduy, que defendía

0: Ya en el estrado, en el Congreso, el segundo de los decretos, cree que el voto de hoy de las derechas les va a pasar factura.
1: Hoy el Partido Popular, Vox y Junts se han equivocado gravemente, gravemente, y pagarán este error político en las urnas. Especialmente creo que Junts ha tomado una decisión absolutamente incomprensible y desastrosa, que les lleva a la desaparición de su espacio político.
0: Preguntada la salida también del hemiciclo, a la conclusión de ese pleno, es de si el gobierno volvería a intentarlo con un nuevo texto, la ministra de Vivienda, Isabel Rodríguez, insistía en que es el momento de la reflexión, pero que van a seguir peleando.
2: Bueno, ahora es el momento de que la gente vea y reflexione. Desde luego, este gobierno siempre mira hacia adelante.
0: Reflexión, decía Isabel Rodríguez, y lo que se va a tomar Pedro Sánchez. Fuentes de Moncloa insisten toda la tarde, preguntadas por los medios de comunicación, que el presidente del gobierno se va a tomar un par de días, al menos el fin de semana, para reflexionar y analizar lo acontecido hoy en el Congreso de los Diputados, sin descartar ninguna opción, validar alguna otra forma de sacar adelante esas medidas en relación con la vivienda, o bien algún tipo de convocatoria electoral. Lo cierto es que si el presidente del gobierno quiere convocar esas elecciones y que sean lo antes posible, estaríamos barajando el escenario de que esa convocatoria electoral o ese anuncio pudiera realizarse el lunes 5 de octubre, de modo que las elecciones pudieran celebrarse el día 29 de noviembre, el último domingo del mes de noviembre. ¿Cómo ha ido el debate? Bueno, pues arrancaba a media mañana en el Congreso, muy tempranito, casi todos los diputados, para intentar arañar los últimos apoyos, otros para evitar problemas de acceso ante una carrera de San Jerónimo que estaba blindada por la policía. El debate arrancaba, como decimos, a las 11, se exponían, se votaban por separado los dos decretos, los encargados de defenderlos, la ministra de Vivienda y el ministro de Derechos Sociales. Finalmente, ya hemos escuchado cómo ha acabado la cosa, los dos decretos han decaído, Eva Soteras.
3: La ministra de Vivienda intenta convencer a Junts porque sabe que la derecha nacional tiene clarísimo su voto. Isabel Rodríguez insiste en que el 90% del programa de la formación catalana está en el decreto.
4: La intervención es imprescindible para poner un torniquete a esta sangría, a esta crisis.
3: Pero Miriam Nogueras no hace la misma lectura.
5: ¿Provocarán l'efecte contrari del que pretenen?
3: Sí. Rufián muestra a Junts un billete de 50 euros.
6: La bandera que comparten con PP y con Vox.
3: El primer decreto incluía protección ante desahucios, topes a las rentas, beneficios fiscales para caseros e inquilinos y límites a los fondos buitres. Lo defiende el ministro de Derechos Sociales, Pablo Bustinduy.
7: Votar que no hoy a estos decretos es defender el interés de esa oligarquía y es darle la espalda a tu pueblo.
3: Bravo del PP se dirige a los jóvenes.
8: Llegará el día, y no está tan lejos, en la que meteréis una llave en una cerradura.
3: Y Figaredo de Vox tira de inmigración.
8: El españolito de a pie se encuentra estrangulado en un sándwich que ustedes han provocado entre los ricos del mundo y los desheredados de la tierra.
3: 16 horas duró el último decreto. El Congreso ha rechazado este año 5 reales decretos ley sobre vivienda.
0: Bueno, entre tanto, eso en el Congreso de los Diputados, que a esa hora de la mañana estaba rodeado por buena parte de los acampados en la Puerta del Sol, esa acampada que sigue en el centro de Madrid. El sindicato de inquilinos convocaba una asamblea, ahora iremos hasta allí a las 8 de la tarde para decidir qué hacer, pero ya advertía a la salida de esa sesión en el Congreso de los Diputados de que ellos tienen intención de seguir en la pelea. Lo decía Valeria Racu, una de sus portavoces.
9: Si ahí dentro no hay políticos valientes que gobiernen para la gente, lo tenemos muy claro. Se acabó el tiempo de los políticos, pero eso no significa que se haya acabado el tiempo de la política. La política está en la calle y desde ahí es desde donde vamos a seguir.
0: Bueno, y nos vamos, como decía, a la Puerta del Sol, 8 y 22 minutos de la tarde, porque hasta ahora tiene que estar empezando a celebrarse, o ahora ha empezado hace unos minutos, esa asamblea de la gente que está allí acampada para decidir sobre el futuro de esa acampada. Se barajan varios escenarios, pero bueno, vámonos hasta allí a conocer cómo está la situación hasta ahora. José Luis Martín, buenas tardes.
10: Hola, ¿qué tal? Buenas tardes. Bueno, pues hasta ahora se estaría celebrando cerca de donde me encuentro yo esa asamblea informativa para decidir los pasos a seguir a partir de ahora. Parece que los ánimos siguen encendidos, según estamos escuchando los cánticos que se escuchan aquí de aquí no nos de aquí no nos vamos, aquí nos quedamos. Sindicatos como el de los estudiantes están repartiendo notas informativas en las que apuestan por mantener esta acampada en la Puerta del Sol hasta que los sindicatos convoquen, pongan una fecha a una huelga general. Parece que los ánimos ciudadanos, como decimos, no han decaído después del rechazo del Congreso de los dos decretos. De hecho, dicen que hay más gente aquí en la Puerta del Sol, que la acampada se está extendiendo a calles aledañas como la calle Arena. Lo que tampoco decae son las movilizaciones previstas para mañana sábado. Se han convocado manifestaciones en una veintena de ciudades. La más numerosa se va a celebrar aquí en Madrid, donde

0: Pedro Sánchez. Vamos a recurrir a un par de nuestros analistas habituales. Creo que ya está por aquí, al otro lado de la línea telefónica, Jesús Gutiérrez Villalta. ¿Cómo estás, Jesús? Buenas tardes.
1: ¿Qué tal? Buenas tardes, ¿cómo estáis?
0: Y también está por ahí en otra línea Alberto Morlanes, el director del Español, el Digital de Castilla-La Mancha. Alberto, ¿qué tal?
2: Muy buenas tardes, ¿qué tal?
0: Encantado de saludarte. Jesús, tú has trabajado en asesoría de comunicación. Claro, pero esto es para nota, ¿eh? Para matrícula de honor, tú que eres profe universitario. ¿Qué escenarios puede estar barajando Pedro Sánchez y qué probabilidades puede tener una convocatoria electoral en las próximas, no sé, 24, 48, 72 horas?
1: El problema de Pedro Sánchez es que no está solamente midiendo su fuerza, que la tiene que medir. El problema es que tiene que estar midiendo también la fuerza que tiene a su izquierda, y eso no depende de él. Y entonces tiene una serie de dificultades saber con qué, generalmente, con qué efectivos cuenta para una potencial convocatoria electoral. Yo estoy convencido que este fin de semana lo que están pasando, además de pensar, es que las demoscópicas están echando humo, las empresas, es decir, las encuestadoras, están con las encuestas flash viendo a ver también qué escenario se presenta. Yo, una llamada de atención con un par de cosas. No es igual ganar unas elecciones que organizar una campada. Y no es igual lo que pasa en Madrid que lo que pasa en el resto del Estado. Es decir, aquí hay muchas variables que también les llevarán a pensar. Yo creo que en Madrid sí está claro la movilización social y le va a pasar factura a los líderes del Partido Popular en Madrid, pero en el conjunto de España el tema de la vivienda irá por zonas tensionadas. Las demás no sufrirán todo esto. Mucho que pensar, mucho que decir, pero insisto, medir la fuerza a su izquierda. ¿Qué pasa a su izquierda? ¿Hay algo o no hay algo? Rufián decía que no hay nada a la izquierda del PSOE.
0: Sí, efectivamente. Lo que pasa, Alberto, y esto también lo venimos comentando durante las últimas jornadas, es que, bueno, jornadas, diría que meses, porque mira que hemos empleado veces la expresión ventana de oportunidad, y a mí no se me ocurre de aquí en el horizonte de 3, 6, 9 meses una ventana de oportunidad mejor que la que pueda tener Pedro Sánchez ahora para convocar elecciones. Lo digo porque el foco, si se convocan elecciones ahora, no digo que sea parte, ¿vale? Pero el foco principal no será Ceuta, el foco principal no será Begoña, el foco principal no será el hermano, el foco principal no será Ábalos, no será corrupción, el foco principal será vivienda. Y ese parece un escenario algo más conveniente, pero a saber la mente de estrategia electoral de Pedro Sánchez que discurre, ¿no, Alberto?
2: Bueno, en eso coincido absolutamente contigo y con tu análisis. Yo creo que no le quedan muchas más oportunidades para convocar elecciones. Fíjate el panorama que tiene el PSOE por delante. Una posible imputación, el juicio a Zapatero, a Santos Cerdán, a la propia mujer del presidente. Es decir, nada alentador. Dicho esto, ¿va a ser suficiente la grieta que puede abrir en esa ventana Pedro Sánchez para poder volver a ser presidente, para volver a ganar las elecciones? Pues no lo sé. Ahí yo creo que efectivamente los sondeos de última hora, las empresas demoscópicas tendrán mucho que decir a lo largo de este fin de semana y el presidente tomará una decisión, como siempre ha hecho, bueno, pues no sé si primando los intereses de España o los propios intereses personales de Pedro Sánchez y del propio PSOE. Es verdad que hoy lo gestual sí que he percibido que había otro rictus, ¿no? Que el gobierno sí que ha sufrido una dura derrota y que se empieza a ver contra las cuerdas. Ahora, recordemos lo que ocurrió después de ese fin de semana de reflexión que se tomó Pedro Sánchez hace unos meses, pues bueno, pues cuando estaba acorralado, ¿no? Y por la situación de su propia mujer y la situación familiar que comenzaba a atenazarle. Bueno, pues finalmente volvió a coger aire y salió el lunes a decir que todo seguía igual. Veremos qué es lo que ocurre. Opciones que se me pasan por la cabeza. Bueno, pues como dice Rufián, ¿hay algo a la izquierda del PSOE actualmente? Bueno, pues parece que no es el mejor momento de sumar ni de Podemos. ¿Qué podría hacer el presidente? Quizá jugárselo todo a la aprobación, o al menos al intento de aprobación de los presupuestos generales del Estado, y en ese tiempo que va a transcurrir hasta entonces, bueno, pues tratar de rearmar un poco el espacio a la izquierda. Otra opción que se me ocurre también, oiga, si no hay nada a la izquierda del PSOE, ¿va a ser el PSOE capaz de capitalizar todos esos votos, ¿no? Y de plantear la disyuntiva a los ciudadanos de ultraderecha o Pedro Sánchez? Bueno, pues ya digo, ahí habrá que echar números. Seguro que lo va a hacer el PSOE y el propio presidente a lo largo de este fin de semana, y el lunes espero que tengamos la respuesta.
0: Pues efectivamente, esperaremos al lunes. Si hay convocatoria electoral, me encantaría escucharte de nuevo próximamente a ver cómo analizamos este escenario. Alberto Morlanes, gracias. Un abrazo, amigo.
2: Un placer, gracias.
0: Chao. Y otra para ti, Jesús. Ya digo que tú has estado en algún meollo de estos y conoces esto. Se me estaba ocurriendo que, claro, ninguna encuesta dices que las demoscópicas echan humo, y efectivamente será así.

0: a lo largo de los próximos días, pero ninguna de las encuestas que hemos visto hasta ahora, salvo la del CIS, que es para darlo de comer aparte, deja la posibilidad o deja claro que no vaya a haber un gobierno o que no vayan a sumar lo suficiente el Partido Popular y Vox para una hipotética conformación de gobierno. Y leyendo, por ejemplo, hoy cosas que veía de Iván Redondo en Twitter, el anterior, el que fuera gurú en su momento de Pedro Sánchez, dice que el PSOE podría ser el partido más votado en unas hipotéticas elecciones. Me pregunto si al Partido Socialista le podría bastar ahora, aun sabiendo que habría un gobierno del PP y Vox, le podría bastar ahora con ser el partido más votado, aun no teniendo ninguna opción de gobierno.
1: Dulces derrotas no llevan a ningún sitio, es decir, sería dulce lo que llama una derrota. No habría más. Lo verdad es mejor, digo, en cualquier caso, presentarte como la fuerza política más votada que no logra organizar un gobierno, que no logra montar un gobierno, que presentarte como incluso una fuerza que perdiera mucho apoyo, ¿no? Es verdad que todo el escenario que dibujas, pero hay una variable nueva con muchísima fuerza, está presente todo este tiempo, pero ahora tiene mucha fuerza, y es la vivienda. Es verdad, es la ventana de oportunidad que acabas de comentar. Si hay un momento, es este. Otra cosa es si se va a aprovechar o no se va a aprovechar, o si, conociendo al estratega Pedro Sánchez, esperará a que vuelva un golpe de fortuna de esos que tiene y que se vuelvan a colocar todos los elementos de la comunicación, todos los temas, todos los relatos, todas las narrativas a su favor otra vez. Yo creo que hacía mucho tiempo que no tenía una posición tan fuerte como la que puede tener hoy, y no sé si la base va a ser capaz de echarla a perder, pero nunca se sabe con Pedro Sánchez.
0: Claro, efectivamente. Bueno, pues nada, horas apasionantes las que nos esperan por delante, y a ver qué sucede y qué alumbra esa reflexión del presidente del gobierno a lo largo del fin de semana. Esperaremos las noticias. Jesús Gutiérrez Villalta, gracias una tarde más por echarnos un cable en la lectura de la situación política. Un abrazo.
1: Un abrazo, hasta pronto.
0: También se refería hoy a esta cuestión. El presidente de Castilla-La Mancha avisaba a García Page de que no convocar elecciones podría ser muy arriesgado, sobre todo para la gente que estaba esperando esas leyes sobre la vivienda. Ojo que eran reflexiones de García Page antes de que se produjese la votación, aunque todos teníamos una idea de lo que podía acabar pasando. Cuéntanos, Javier Pérez.
2: Con todas las flechas apuntando al 29 de noviembre para unos posibles comicios, Emiliano García Page no cree que el movimiento de convocar elecciones pueda beneficiar a su partido, aunque considera que es arriesgado no hacerlo. Es el presidente de Castilla-La Mancha.
3: Creo que es enormemente arriesgado decirles a esos cientos de miles de personas para los que estaba destinado el decreto, si no prospera, que se esperen sentados a ver cuándo se quieren convocar elecciones.
2: Sostiene que Junts está al mando del gobierno de España e indica que su partido a nivel nacional llegó a acuerdos con los de Puigdemont para mantenerse en el gobierno.
3: El PSOE, con tal de conseguir la Moncloa, llegó a pactar con la derecha, con la extrema derecha independentista. El mando a distancia lo ha tenido siempre Puigdemont. De manera que ellos decidirán exactamente, ¿no? Desde luego la situación del país ha sido de un laberinto sin salida desde el primer día.
2: Pactar con Junts provoca dolores de cabeza, dice, y cree que a nadie debería sorprenderle el sentido del voto del partido de Puigdemont, porque se trata de un partido, asegura, de extrema derecha que quiere romper España.
0: Bueno, pues pendientes de las novedades, de lo que vaya surgiendo en la Puerta del Sol, de si hay novedades desde Moncloa, vamos a seguir unos minutos, no obstante, de manera ya algo más tranquila, más sosegada, hablando de esta cuestión de la vivienda. Vamos a hablar con Carlos Balado, analista, investigador de la OBS Business School, profesional con larga trayectoria en el mundo financiero, autor del informe Mercado Inmobiliario 2026. Señor Balado, ¿qué tal? Buenas tardes.
4: Hola, buenas tardes. Muchas gracias por la invitación.
0: Bueno, para un especialista como usted, imagino que habrá sido de interés también seguir un poco el debate a lo largo de la mañana, por si aparecían ahí propuestas más allá de las consideraciones de carácter más puramente político que pudieran hacer los grupos, el gobierno. No sé si ha tenido ocasión de seguir ese debate y si ha visto, digamos, alguna bombilla o alguna luz encendida en cuanto a propuestas o soluciones.
4: No lo he podido seguir directamente, pero hemos estado al tanto y al corriente de lo que se ha aprobado y sobre todo de los días previos, de los decretos, de la tramitación, discusión, propuestas, etcétera, ¿no? Uh-huh. Y también con mucho interés, por cuanto que las propuestas y los decretos introducían, desde mi punto de vista, una distorsión muy fuerte del mercado inmobiliario, que ya de por sí está en una situación de un desequilibrio bastante acusado, y por lo tanto estas medidas es probable, o era bastante probable, que pudieran complicar más la situación de un mercado que está muy tensionado, muy crispado, muy desequilibrado y con necesidad de que se aborden los problemas estructurales, los problemas de fondo, no estos que resultan parciales y son casi hasta residuales, ¿no? Pero con un efecto y con una señal que se manda al mercado muy preocupante.
0: Claro, eso es efectivamente lo que puede uno deducir del debate en el Congreso. Lo que pasa es que para los que no somos especialistas en la materia también nos damos cuenta de la complejidad a la hora de definir las acciones a seguir, porque el problema de la vivienda en cada lugar tiene su particularidad. En el mundo rural es distinto que en el mundo urbano y en la costa es distinto que en el interior, y probablemente se relaciona en muchos casos, esto lo he leído en algún informe reciente, pues se relaciona con los lugares donde hay empleo y con los lugares donde el turismo es importante. Es decir, es muy difícil tan de arriba abajo, sino que a lo mejor en cada territorio, de arriba abajo pienso desde el gobierno, una determinada serie de normas, pero luego en cada comunidad autónoma o incluso en cada ayuntamiento, ¿no?
4: Sí, digamos que se puede dividir en tres grandes ejes. Las grandes capitales, que concentran ahora mismo los valores, cuando hablamos de valores, pues, digamos los precios, mejor dicho, los precios más altos, y aquí se incluyen San Sebastián, Madrid, Barcelona, Valencia, también Baleares, que aquí básicamente lo que diferencia este grupo de ciudades no solamente el precio metro cuadrado, sino la concentración de la demanda, porque o es capital administrativa, o son digamos centros económicos, núcleos económicos relevantes, áreas metropolitanas con mucha presión demográfica, y aquí el resultado es que el umbral salarial para acceder a la vivienda es más elevado. Después está la costa, efectivamente. Y en la costa hay dos realidades en el mismo litoral. El Mediterráneo, por un lado, está en la zona de Marbella, Benidorm, Palma de Mallorca, en el que la demanda internacional eleva el salario necesario para elevar a una vivienda media. Y por otra parte están ciudades como Castellón, Almería o Murcia, que se sitúan en los niveles de acceso más contenidos dentro del litoral español. Y tenemos un tercer eje, que es el interior peninsular, que es un refugio asequible en comparación, por supuesto, con los otros dos, ¿no? Aquí estamos hablando justamente de Castilla-La Mancha, Castilla y León, Galicia, que según el estudio que hemos ido realizando en los últimos años, concentran las ciudades con salarios necesarios más bajos del estudio. Es lo que se puede llamar España descomprimida, que son mercados con menor presión demográfica y precios de vivienda más contenidos. Ahora bien, también en esas zonas, en relación a los salarios, no es fácil el acceso a la vivienda. Es decir, que dentro de esos tres ejes las dificultades van por grados. El primero, las grandes capitales, es más complicado, el segundo menos complicado, el tercero menos. Pero en cualquier caso, la diferencia salarial y de precio de la vivienda, la evolución, pues es muy dispar.
0: Estamos pagando, se lo resumo mucho y si no, corríjame, pero estamos pagando las consecuencias todavía de la burbuja inmobiliaria, es decir, nos asustó tanto aquello de 2007-2008 a los ciudadanos, a las promotoras, a las administraciones, nos asustó tanto aquello de la burbuja inmobiliaria que luego hemos venido procrastinando y lo que hay ahora es una lamentable falta de oferta.
4: Pues sí, se han dado distintas circunstancias y desde luego lo que ha hecho el gobierno es, el gobierno, comunidades autónomas y ayuntamientos, es sobre reaccionar. Es decir, que los planes de vivienda o inversión en vivienda de protección pública y protección oficial prácticamente han desaparecido, y incluso esto se ve, no solo la inversión pública en vivienda que ha desaparecido, sino que incluso, y es muy sintomático, esto se ve en la regulación. La Unión Europea, a través de uno de sus reglamentos, ha tratado tradicionalmente y lo sigue tratando al sector inmobiliario como un sector especulativo, es decir, la inversión en el sector inmobiliario. Y los bancos centrales, y en este caso el Banco de España, las exigencias que le exigen a los bancos para conceder créditos, ya sea para el particular o para el promotor, son muy elevadas. Por lo tanto, desde el punto de vista del regulador, impide o prefiere asegurarse cierta estabilidad financiera y que no existan problemas con el sector financiero por encima de la posibilidad de acceder a un crédito hipotecario para comprar una vivienda, ¿no? Esa es la elección que han hecho los reguladores. Y esto es una consecuencia de aplicar leyes que tenían sentido para después del 2008 y en ese marco y en esas circunstancias, pero no ahora, que se ha dado la vuelta por completo a la situación. Hay un crecimiento demográfico muy elevado, no solo en España, sino por todos los no residentes que están entrando en este país. Hay que tener en cuenta que de la Unión Europea un tercio del incremento de la población lo aporta España. Es

0: país en el que más ha crecido la población en los últimos 10 años y las previsiones es que siga creciendo de aquí a los próximos 5, ¿no? O sea, que es un país que en 10 años, 15 años, pasará de 40 a 55 millones de habitantes. Y la infraestructura para esos 55 millones se ha quedado pequeña.
1: Claro, claro.
0: Y la cuestión, bueno, podemos hablar de ello con más detalle, ¿no? Pero que esto sea a su vez complicado por años de no inversión, inversión pública, por restricciones a los constructores promotores y por una deficiente gestión administrativa, en primer lugar, sobre el suelo y en segundo lugar, ya sobre los trámites, plazos, autorizaciones, legislación, impuestos que están en torno a la vivienda, ¿no? Bueno, pues todo eso durante 10 años, 15, sin actuar, se acumula.
1: Claro.
0: Y claro, ahora cuando se afronta el problema, no hay soluciones inmediatas, no se puede arreglar por un decreto ley.
1: Claro.
0: Es imposible hacerlo así.
1: Esto siempre se dice lo mismo y es verdad. Problemas muy complejos no tienen soluciones fáciles y sencillas. Y está muy bien, efectivamente, proteger a los vulnerables, habilitar fórmulas para evitar ciertos desahucios, etcétera. Todo esto está muy bien. Pero eso es solo un pequeño porcentaje de un problema bastante más grueso. En ese mismo informe al que le comentaba antes, veo además que es que errores que estos probablemente, no sé si incluso vienen desde la burbuja, no sé si después, pero menos del 13% de las viviendas potenciales cuenta con un acceso rápido a la red eléctrica y solo un 20% dispone de conexiones de transporte adecuadas. ¿Esto quiere decir que encima cuando hemos construido mal o donde no debíamos?
0: Bueno, en parte sí, y también el hecho de que con las prisas y con las urgencias, bueno, primero, un paso previo, los planeamientos urbanísticos no se han hecho. O sea, los planes de urbanismo, muchos son del 2008, de la época de la burbuja y demás. Desde entonces hasta aquí no se han actualizado ni se han promovido, se han promovido muy poco. De hecho, hay algunas comunidades autónomas que de 180 municipios que pueden tener, solamente tienen planes urbanísticos 20. Es decir, que eso es una tarea pendiente por resolver. El planeamiento urbanístico, eso está sin resolver y además tiene el inconveniente de que se alargan durante años, pueden tardar 20 años.
1: Claro.
0: Por lo tanto, un promotor que quiera construir se encuentra con que desde que está interesado por un suelo hasta que definitivamente puede edificar, probablemente hayan pasado 20 años. La media está en 15, pero hay casos en los que se extiende hasta 20 años.
1: Sí, sí.
0: Después viene la construcción. La construcción mínimo son 3 o 4 años. Y en esos 3 o 4 años, si hay un cambio político o un cambio en la administración, las licencias, las autorizaciones, se pueden demorar. Después están los informes cruzados entre ayuntamientos para autorizar, comunidades autónomas que tienen que autorizar a su vez esos requisitos y licencias, que también demora la situación, ¿no? Por lo tanto, es que efectivamente esto hace que, como no hay planeamiento urbanístico, se encuentra la administración y se encuentra el promotor que puede construir, pero que las instalaciones eléctricas no son suficientes para lo que quiere construir y para la demanda que va a tener, y el transporte tampoco, porque falta básicamente por una falta de planeamiento. Es decir, al día de hoy los ayuntamientos no tienen censo. Sería muy difícil que todos, si quisiéramos saber cuánto va a crecer una población y qué viviendas necesita, eso no existe un censo donde se pueda conocer. No se hace ese planeamiento, esa planificación, y por lo tanto se desconoce, ¿no? Con lo cual, ¿eso qué significa? Que en un país en donde ha crecido la población de la manera en que ha crecido, las infraestructuras han quedado pequeñas todas. No solamente el suelo para construir, sino la electricidad no se invierte. También el Estado hace años, y el Gobierno hace años, y las eléctricas se lo han reclamado, que tiene que invertir en redes, porque las redes se han quedado pequeñas.
1: Sí.
0: Ahora vendrán los centros de datos, por lo tanto consumirán más energía y la red no da para suministrar todo esto, ¿no? Con lo cual ese es un problema, otro problema que se suma. Y el transporte ocurre algo parecido. Se ha tenido que construir fuera de los centros urbanos, donde hay más tensión, y en estas zonas no hay posibilidad, o no está previsto, o no se ha construido al mismo tiempo el transporte. Por lo tanto, problemas de transporte, problemas de suministro eléctrico, ¿no? Pero todo esto, la raíz está en que no ha habido planificación de acuerdo a las necesidades y a los incrementos de la población.
1: El análisis de Carlos Balado, investigador de la OBS Business School, un profesor con larga trayectoria en el mundo financiero y autor de ese informe de mercado inmobiliario 2026. Gracias, señor Balado. Hasta la próxima. 8:44.

0: minutos de la tarde, tenemos que volver en este punto hasta Albacete, con esas dificultades que estamos conociendo, sobre todo en la localidad de Madrigueras. Sigue llegando algún que otro vídeo, la verdad es que es espectacular ver, como nos decía nuestra compañera Loli Ríos de Fez antes, el amontonamiento de coches por culpa de la avenida de agua en algunas de las calles de ese municipio. Vuelvo hasta la delegación de Albacete, Loli Ríos, hola de nuevo.
1: Hola, buenas tardes. Pues nos confirmaban hace un momento desde el SEPEI que hay dos calles por las que baja mucha agua. Esas son las que confluyen en esa plaza que veíamos en los vídeos y las que han hecho que los coches se agolpen unos encima de otros debido a la fuerza del agua. Nos decían desde el SEPEI que han tenido que rescatar a casi 80 personas, personas mayores en su mayor parte, en las que se habían quedado atrapadas en sus viviendas por el agua. Según el Meteocam, ha habido 108 incidencias en Madrigueras entre las 6 de la tarde y las 8. 112 en total en la provincia de Albacete, la mayoría por inundaciones en locales, en casas, en garajes. De momento no se tiene noticias de daños personales ni tampoco de personas desaparecidas. Digo de momento porque en principio pues ahora mismo la situación es complicada y están trabajando tanto bomberos del SEPEI como Protección Civil como el resto de cuerpos de seguridad para intentar ayudar a todos los vecinos que lo están requiriendo allí en Madrigueras.
0: Gracias, Loli. Precisamente creo que tenemos ya establecida esa comunicación con Ovidio García, el jefe de los bomberos del SEPEI en Albacete. Señor García, ¿qué tal? Buenas tardes.
2: Hola, buenas tardes.
0: Que está usted, creo, sobre el terreno y nos puede confirmar estos extremos que nos comentaba nuestra compañera desde Albacete, de rescate, de cantidad ingente de agua. No sé si cuál es el panorama, cuál es la situación hasta ahora.
2: Bueno, pues como bien ha dicho tu compañera, ahora mismo hay una rambla que baja con muchísima agua por el centro del pueblo, ¿vale? Que confluye otra calle, también con bastante agua, que es inaccesible ahora mismo. Y bueno, los trabajos que nos estamos centrando sobre todo es en evacuar y rescatar a las personas, sobre todo que se han quedado dentro de sus casas y no pueden salir. Nos centramos y priorizamos sobre todo este tipo de rescates.
0: Ajá. Como decía nuestra compañera, ¿80 y tantos rescates han tenido que efectuar?
2: Sí, aproximadamente llevamos ese número de personas que hemos tenido que entre rescatar y evacuar de sus casas, pero que algunas estaban en zonas altas, pero que no podían salir. Y bueno, en esa tarea seguimos porque nos siguen entrando avisos de personas que están en sus casas y no pueden salir. O bien algunos porque son personas mayores y dificultad de movilidad, y otras por el volumen de agua que pueda haber cerca de sus casas.
0: ¿Qué están haciendo? ¿Los están sacando y se los llevan a otras zonas o sencillamente, si es posible, sí, se los llevan a la planta alta de la misma edificación o algo así?
2: Si es posible, lo primero es evacuarlos y ponerlos en zonas seguras, ¿vale? Uh-huh. Fuera de la casa. Y si no es posible, pues en una zona alta, buscando la seguridad, sobre todo de estas personas.
0: Uh-huh. Ajá. ¿Cuál es la situación ahora mismo? ¿Sigue lloviendo o ya no llueve ahora mismo en Madrigueras?
2: No, ahora mismo no está lloviendo, pero bueno, lo que es la rambla baja con bastante fuerza, con bastante caudal, y bueno, vamos a ver cómo evoluciona el tema.
0: Ajá, claro, preguntarle al jefe del SEPEI cuántos litros han caído probablemente no sea lo más adecuado, pero no tendrá idea de cuántos litros se lo ha dicho algún vecino, algún especialista.
2: Ahora mismo no no tenemos ese dato y estamos centrados básicamente en rescatar a las personas.
0: Ajá, bueno, pues Ovidio García, jefe de bomberos del SEPEI de Albacete, gracias, porque hay mucha tarea allí por delante. Gracias por abrir esta ventanita para atendernos y confirmar esos extremos en la radio de Castilla-La Mancha. Un saludo. Buena tarde, buen trabajo.
2: Buena tarde.
0: Comentábamos también a lo largo de la tarde que una tromba de agua ha inundado las urgencias del Hospital Virgen de Altagracia de Manzanares. 8:48, podemos hablar con el alcalde de Manzanares, Julián Nieva. Alcalde, ¿qué tal? Buenas tardes.
3: Hola, muy buenas tardes.
0: Pues, ¿Cuándo ha sido esto?
3: Bueno, eso ha sido en torno a las 3 de la tarde y bueno, ha sido en un breve espacio de tiempo. Que ha caído pues una tromba de agua espectacular y de alguna manera pues sí que ha habido inundaciones que luego se han resuelto con una cierta rapidez porque los servicios han funcionado a la perfección y todos los sistemas no ha habido ningún problema más allá de ese, de que ha caído muchísima agua en muy poco espacio de tiempo y ha habido, pues, obviamente, un desbordamiento de muchas vías, pues porque muchas de las redes han colapsado, pero se ha resuelto con una cierta facilidad gracias a todos los empleados públicos, a los servicios de bomberos, de protección civil, de emergencia, y está la situación totalmente normalizada. Lo cual, dado que hoy comenzábamos las jornadas medievales, pues de alguna manera nos tranquiliza, pero como le digo, solo ha sido tan solo 40 o 45 minutos en el que ha caído muchísima agua.
0: Cuéntenos, alcalde, porque claro, no conocemos el terreno. ¿Está el hospital cerca de alguna vaguada, cuando vienen avenidas de agua, o ha sido por la tromba en sí mismo?
3: No, Manzanares es totalmente llano y no hay ningún problema, no hay ninguna zona especialmente sensible o especialmente complicada, simplemente que la tromba de agua ha sido espectacular. Y en algunos puntos, como he dicho ya, las redes han colapsado y es lo que ha hecho que hubiese, adiós, las inundaciones de ese estilo, que se han resuelto, bueno, con las lógicas molestias, pero con una cierta agilidad.
0: Ajá. Ningún problema, entiendo, por supuesto, para los pacientes ni para los empleados del hospital, nada, ¿no?
3: Ningún problema, todo, no hay nada que lamentar más allá de las lógicas molestias de tener que recuperar la normalidad en el menor tiempo posible, como así ha sido.
0: Ajá. Vale, pues nada, aclarado queda, efectivamente, y nos alegramos de que haya sido, bueno, nada más que un contratiempo, por así decirlo, y que se haya podido resolver con rapidez, porque además cuando afecta a servicios esenciales como es un servicio sanitario, pues es especialmente delicado.
3: Así ha sido, y la eficacia ha sido la nota absoluta, y todo se ha resuelto con una cierta rapidez. Muchas gracias.
0: Muy bien, alcalde, muchísimas gracias por atendernos. Un saludo, buena tarde.
3: Buenas noches para todos, gracias.
0: Buenas noches. Hay que seguir con el temporal, que está dejando precipitaciones muy, pero que muy notables en buena parte de la costa del Levante. Vamos a comenzar también en Murcia, donde ha estado lloviendo toda la jornada con tormentas estáticas que han dejado acumulados enormes, pero enormes, ¿eh? Javier Mateo, buenas tardes.
4: ¿Qué tal, Pachi? Buenas tardes. A ver, para que nos hagamos una idea, el 112 ha atendido hasta las 6 de la tarde, más o menos, y menos cuarto, hasta 300 llamadas referidas a 222 incidentes relacionados con esas tormentas, afortunadamente sin consecuencia grave. Pero vamos, vamos, si te parece, con lo que marcaban los pluviómetros, esas precipitaciones que te decía. 115 litros en la desembocadura de la Rambla de Alujón, 105 en la Puebla, 89 en Pozo Estrecho, es lo que se ha estado viendo solamente esta tarde. Sabemos que los municipios con más llamadas han sido los Alcázares, Murcia, San Javier y Cartagena, y allí sobre todo se ha alertado del desalojo de conductores y pasajeros, vehículos atascados y ayuda en la retirada de vehículos. A última hora de la tarde es verdad que las ramblas comenzaban ya a dar un respiro, y en esta última hora sabemos que los registros de la Confederación del Segura solo superaban los 10 litros en el Majal Blanco y en Alhama.
0: Hay que mirar también a Tarragona, allí las lluvias han dejado más de 230 litros en algunos puntos.
4: Bueno, decimos 230, en la Mecha de Mar 265, en las Casas Alcanar 238, y las previsiones apuntan a que las tormentas continuarán siendo intensas hasta mañana en el litoral y prelitoral catalán. El Servicio Meteorológico de Cataluña confirma que sigue una atmósfera muy inestable y que esas lluvias torrenciales pueden seguir hasta mañana en diversos puntos, especialmente en las Terras de Ebre, especialmente, como decimos, durante la noche. La Generalitat ha habilitado centros de acogida en Ulldecona, Amposta y Tortosa para atender a gente afectada por la lluvia, como esos conductores que también han tenido que ser rescatados al verse atrapados con sus vehículos en carreteras inundadas.
0: Bueno, y en la Comunidad Valenciana las lluvias han sido persistentes a lo largo de todo el día en diferentes puntos. Ojo a los datos, por ejemplo, de la Marina Alta.
4: Pego ha superado los 75 litros por metro cuadrado, pero es que de los 75, para que te hagas una idea, 70 han caído solamente entre las 5 y las 6 de la tarde. Alcira ha registrado más de 84 litros por metro cuadrado entre las 7 y las 8 de la tarde. Y a mediados de tarde, la provincia de Alicante acumulaba también las precipitaciones más destacadas. En Elche, más de 27 litros en una hora, 24 en San Vicente del Raspeig, dos localidades donde de los que más ha llovido en estas últimas horas, según los datos de la web de Abamet, después de las 7 de la tarde. AEMET advierte de que este capítulo no ha finalizado, que podría seguir mañana, pero en cualquier caso, por ejemplo, si sabemos que Castellón ha decidido levantar ya restricciones y retoma la normalidad lectiva este lunes, tras concluir ya la alerta roja. Renfe también restablece la circulación de los servicios de larga distancia entre la Comunidad Valenciana y Cataluña, y Metro Valencia ha recuperado los horarios habituales, tanto del metro como del tranvía.
0: Bueno, nos pareció oportuno repasar la situación en el resto de España. Si te parece, Javi, un par de cositas más del panorama nacional e internacional. Lo primero, un nuevo fallecimiento fallecido por el virus del Nilo.
4: Sí, la Consejería de Sanidad Andaluza ha confirmado el fallecimiento esta pasada madrugada de un hombre de 84 años con patologías previas por fiebre del Nilo Occidental. El paciente era un

0: presidente de la Puebla del Río en Sevilla fue ingresado en el Hospital Virgen del Rocío con síntomas de un cuadro neuroinvasivo de fiebre del Nilo Occidental. Así que, en consecuencia a este fallecimiento, Sanidad ha prorrogado la consideración de área en alerta de la Puebla del Río 4 semanas más, hasta el 31 de octubre. También se ha informado a los ayuntamientos y a la Diputación para que se adopten las medidas pertinentes allí en aquella zona.
1: Y lo último preocupa, y de qué manera, el precio del petróleo. De hecho, los países del G7 han decidido hoy liberar ya un total de 100 millones de barriles de petróleo crudo y diésel.
0: Sí, no han especificado, eso sí, de qué manera se va a repartir el total de esos 100 millones de barriles, pero se incluyen una liberación sustancial de diésel durante estos primeros 20 días. Perdón, te he dicho 10, son 20 días. Una iniciativa, repetimos, que comienza ya y que se va a extender durante 4 meses tras una reunión virtual de los miembros del G7 en un contexto marcado por la presión sobre los mercados energéticos y ante la amenaza de Donald Trump de prohibir las exportaciones de diésel. Además, van a coordinar programas de mantenimiento de las refinerías para que las plantas no paren de manera simultánea y poder así aumentar la producción en caso de que sea posible. También han pedido colaboración a aquellos países con mayor capacidad de refino de crudo para impulsar la producción, sobre todo ese diésel que analizan como uno de los segmentos más afectados por el actual shock. Para que te hagas una idea, de todos modos, también es verdad que esto no ha afectado demasiado a los mercados. Ahora mismo caen, pero solo un 0,002%. Uh-huh. El Brent lo tenemos ahora mismo, según los datos que he visto justo antes de entrar, en $102. Así que veremos si mejora algo la situación, sobre todo porque la noticia es de esta tarde, conforme llegue la noche.
1: Estos últimos días estaban 90 y tantos, bueno, ha repuntado un poquito hacia arriba. Gracias, Javi. 8:55, vamos con el deporte.
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1: Que nos tiene pendientes a esta hora del Quijote Arena. Alberto Corroto, buenas tardes.
3: Buenas tardes, porque está jugando en la Liga Sobal el Caserío Ciudad Real desde las 8:30 ante Ademar León. De momento, minuto 23, Caserío 14, Ademar 8. También ha arrancado hace 5 minutos el partido del Albacete Basket en la primera FEP en Burgos. De momento está en el minuto 5:30 y vence el equipo de David Varela 8-13, el equipo del Albacete. Y en fútbol ha arrancado la Liga de Naciones, el Francia-Italia, que está ya en el minuto 7 con empate a 0 en el marcador. Mañana jugará España ante República Checa en Oviedo, donde acaba de comparecer Luis de la Fuente. Habla así del partido ante el albaceteño Santi Denia, que recordemos es el seleccionador checo, y la excelencia que tienen que alcanzar.
4: A este nivel no hay ni partidos fáciles. Y mañana es un rival muy difícil, que seguramente pueda ser trampa para los que no lo conocen. Para nosotros no, porque estamos perfectamente preparados. Ya hemos visto, y mañana vamos a repasar, dar el último repaso al equipo rival, pero somos conscientes del potencial que tenemos. Nosotros no nos van a sorprender. ¿Qué es que lo que hemos hecho el último partido no nos da para ganar este? No nos da. Hay que ser mejores.
3: Partido que se perderá Ferran, que ha abandonado la concentración por molestias en el tobillo. Ha entrado el sub-21, el delantero del Madrid, Carlos Espí. Mañana también juega el Albacete, recibe a Leibar buscando esa primera victoria de la temporada. A pesar del 1-21 en puntos, para Alberto González la semana de trabajo ha sido espectacular.
5: La verdad que ha sido una semana increíble. Increíble porque todos somos conscientes de la dificultad que estamos atravesando, de tener un punto de 21, como dices, y pese a esa adversidad, pese a todas las dificultades que estamos viviendo, pues vivir una semana donde el equipo ha entrenado como ha entrenado, he recibido muchísimas muestras de confianza que al final pues también te refuerzan.
3: Partido al que van a volver Vallejo, San Bartolomé y Munir a la convocatoria. Y dos apuntes más. Mañana no se jugará el Granollers-Revicuenca. Ha quedado aplazado por petición de los conquenses al tener varios jugadores indispuestos. El ciclista Héctor Álvarez se ha proclamado esta tarde en Eslovenia campeón de Europa sub-23. Y dejamos el partido en el Quijote Arena. 15-10 para el Caserío, minuto 24.
1: Gracias, Corrotos, a la actualidad del deporte de este viernes 2 de octubre. Enseguida, si la actualidad lo permite, abriremos el tiempo de análisis y opinión con Paco Rodríguez, con Santos Monroy. Mucho que debatir, mucho que analizar en relación a lo acontecido hoy en el Congreso de los Diputados, pero pendientes evidentemente de esa situación difícil que se está atravesando en la localidad albaceteña de Madrigueras. Después, a las 9:30, y también si las otras noticias no lo impiden, repasaremos, como es habitual, las ofertas cinematográficas para el fin de semana con Roberto Lancha. Vendrá por aquí Alfonso Silva con alguna noticia gastro. Se pasa por aquí también Vicente Mateo para comentarnos la agenda de ocio y cultura del fin de semana, y evidentemente Agustín Durán, que también tiene que hacer hoy algún tipo de relación con esto que se está viviendo en los últimos días, las protestas por la vivienda.
6: Muy buenas, querido Pachi. Y muy buenas a toda la gente re bonita que escucha la radio de Castilla-La Mancha. ¿Cómo está el panorama, eh? El ambiente político está más caliente que el queso de un San Jacobo recién hecho. Hoy en el Congreso estaban más tensos que Eduardo Manos Tijeras poniéndose unas lentillas. Yo creo que hay demasiada crispación y por si acaso nos están escuchando Miriam Nogueras, Rufián, Esther Muñoz o Pachi López, vamos a intentar reírnos. Y yo, como soy cómico, intento ver siempre el lado divertido de las cosas. Y es que alrededor de esta lumbre hay gente que pone el palo con sus chorizos para crear tweets cómicos o hacer pancartas que son muy divertidas. Y es que además reparten a todos los políticos de todos los colores. Así que en un ratito, en este Oasis de los Viernes, tweets y proclamas divertidas alrededor de una situación nada divertida.
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0: Es viernes de octubre y en el fondo todo sigue igual. España sigue sin saber si tiene un gobierno que pueda gobernar, es decir, aprobar leyes en el Parlamento. Tampoco sabemos si habrá presupuesto para el año que viene. Por no saber, no sabemos ni si nos van a llamar a votar pronto. Solo sabemos que el presidente está triste, que suena como a libro o a canción de realismo mágico, y en el fondo todo sigue igual, porque todo lo que está pasando ahora ya lo habíamos visto antes. Es decir, aquí nada es nuevo, ni la calle medio agitando, ni el gobierno maniatado por los 6 votos de Junts. El 11M nos queda viejo, Puigdemont y los suyos, y no es edadismo, también. Qué día histórico hoy, nos decimos. La votación del Congreso parecía Eurovisión. ¿Qué digo? Parecía. Era Eurovisión, ese concurso en el que, da igual lo que hagamos, España siempre pierde. Por eso ya no vamos. ¿Para qué? Si tenemos el show aquí. Es viernes de octubre y Sánchez se ha tomado el fin de semana para reflexionar. Otro español preocupado por perder la casa. En el fondo, ¿cómo es la vida? Aunque lo prohibiéramos por ley, todos somos carne de desahucio.
1: Muy irónica esa parte final de la columna radiofónica de María José Fuente Álamo con Pedro Sánchez como otro inquilino preocupado por su solución habitacional. Bueno, veremos qué sucede respecto a eso. Estamos, insisto, muy pendientes de lo que ha venido pasando a lo largo de la tarde en Albacete. 108 incidencias por culpa de la lluvia. Especialmente grave lo que hemos visto a través de vídeos y el testimonio que hemos escuchado aquí de Ovidio García, el jefe del CPI en Albacete, con 80 y tantos rescates en esa localidad de Madrigueras, aunque es verdad que, por ejemplo, según el Meteocam, ya no hay más incidencias registradas en la provincia de Albacete entre las 8 y las 9 de la tarde. Luego, la situación, al menos aparentemente, estaría amainando, aun cuando, insisto, en Madrigueras, los vídeos que están circulando por redes, hablan de metro y pico, metro y medio de agua en algunas de las calles, en alguna de esas plazas, con coches apilados unos encima de otros. Así que mantenemos la atención por ahí. Ahora sí, vamos a centrarnos un poco en el análisis de lo acontecido hoy en el Congreso de los Diputados y en lo que pudiera pasar en las próximas horas, en esos días otra vez de reflexión que se toma el presidente del Gobierno. Saludo ya a Paco Rodríguez. Paco, ¿cómo estás? Buenas noches.
2: ¿Qué tal? Buenas noches, Pachi. Pues estoy bien, fuera de la oficina, pero vamos, acabo de llegar a casa. O sea, he salido hace nada. Así que empapándome de todos los eventos y noticias de esta tarde, que hemos tenido bastantes.
1: Sí, ha venido cargadita. Y en Ciudad Real, Santos Monroy, ¿qué tal, Santos? Buenas noches.
3: Hola, Pachi y Paco. Pues nada, encantado de nuevo. También intentando poner orden en la habitual sucesión enloquecida de acontecimientos políticos que nos depara este bendito país.
1: Nada, esto es un no parar. Venga, por ponerle un poco de contexto sonoro. No voy a repetir el momento votación, ya sabemos lo que ha pasado, ya sabemos el primer decreto rechazado, decreto de vivienda rechazado con 172 votos a favor y 178 en contra, pero justo antes de esa votación no estaba previsto, pedía la palabra el presidente del Gobierno y dejaba este mensaje.
4: Ahora son ustedes quienes tienen que demostrar si su preocupación por el bienestar de los ciudadanos es mayor que su deseo de dañar a este gobierno. Si ustedes están aquí para servir los intereses de unas élites inmobiliarias, que será legítimo, pero que no es, desde luego, el interés de la gente corriente. Hagan lo correcto, porque creo que si no, la historia les juzgará antes de lo que creen y con más contundencia de la que imaginan.
1: La historia les juzgará antes de lo que creen, claro. Ya se venía hablando de la posibilidad de adelanto electoral, les juzgará antes de lo que creen. Bueno, pues yo creo que esa intervención in extremis de Pedro Sánchez ha dado pábulo a que se hablara más de un posible adelanto electoral. Unos minutos después de acabar la sesión en el Congreso y las dos votaciones, segundo decreto también rechazado, ese con más votos en contra, porque el PNV se sumó al no, decía que después de acabar la sesión en el Congreso, recogía el guante el líder de la oposición, Alberto Núñez Feijóo.
5: Si el presidente necesitaba un relato para convocar elecciones y así intentar tapar la corrupción que aún no conocemos, adelante. ¿Cree que tiene la coartada? Que ponga fecha.
1: Que ponga fecha. ¿Quién dijo miedo? A partir de ahora, Paco, no es que seamos ni de lejos sanchistas, pero sí tenemos que ser sanchólogos. de alguna manera, o exégetas de la forma de pensar de Pedro Sánchez. ¿Tú qué ves en los dos días de reflexión, en el fin de semana de reflexión que se toma, aparte de múltiples llamadas telefónicas y a sus asesores áulicos y todas estas cosas? ¿Qué ves en la mente estratégica de Pedro Sánchez con vistas al domingo noche o al lunes? Más claro te lo pregunto, ¿ves o no ves convocatoria electoral?
2: El presidente está triste, ¿no? ¿Qué tendrá el presidente? Pues, Pachi, llevamos casi toda la legislatura, ¿no?, planteando si este momento de convocar elecciones va a llegar o no va a llegar. Realmente la ventana de oportunidad la tiene abierta. Yo creo que no va a tener un escenario mejor de aquí en los próximos meses, ni aunque la agotara la legislatura y nos pusiéramos en la fecha esta que también se ha valorado en los mentideros madrileños del 18 de julio. No lo sé, meterse en la cabeza de Pedro Sánchez me resulta imposible. Para mí es un guionista de planes fantástico, ¿no? Algunos autores como Pérez Reverte lo ha catalogado como malo de película sensacional. Sí, yo estaría seguramente entre Darth Vader y Sauron de Mordor, pues podríamos colocar a Pedro Sánchez en toda esta planificación en mi top de villanos. Me gustaría saber lo que hay en esa cabeza, aunque a lo mejor me horrorizaba. Pero creo que sí que ha llegado esa ventana de oportunidad, porque no veo un horizonte en el que las cosas hoy por hoy le vayan a ir mejor a Pedro Sánchez. Ha logrado, después de dos meses, sacar el problema de la vivienda y tapar Ceuta, que era una cuestión que pensábamos todos que definitivamente había sido el último clavo en el ataúd de Pedro Sánchez. Y ahora mismo, pues bueno, sí que ha movilizado una parte de la izquierda. Y yo creo que quiere agitar todo esto, pues lógicamente porque necesita una muleta a la izquierda del PSOE, ¿no?, para que le sume más escaños de los que él ahora mismo no tiene. Desde luego él controla todas las encuestas, es el señor de los números, Tina Tezanos, que es uno de los mejores en esta técnica aquí en España, aunque luego presente los números fake que presenta, pero los números buenos están ahí encima de la mesa, él los controla. Si esa ventana de oportunidad ha llegado y este es el momento, pues yo no dudo de que el lunes o el martes a más tardar, porque son 54 días, pues ahí me emitiría el decreto y bueno, tendríamos, sí, para ese 29 de noviembre, ¿no?, que ahora está hablando todo el mundo, unas elecciones. Desde luego, y te vuelvo a decir, es el momento. No creo que, según vayan pasando los meses, tal en el escenario que lleva, porque claro, tenemos un Pedro Sánchez que en el último año no ha hecho más que encajar, es un encajador nato, sigue en pie, sigue en el ring boxeando, y ahora mismo, pues mira, ve que al rival le han empezado a entrar un poquito la flojera de piernas, y a lo mejor es el momento de dar un golpe de efecto. Desde ¿quién lo sabe?
1: Tiene una mandíbula de acero, sí, esa que tanto le cruje y que tanto aprieta cuando efectivamente se le ha mosqueado en la sesión de control. Lo que pasa es que yo, Santos, lo que veo es no hay ni una sola encuesta que no sea la del CIS que no diga que la suma en unas hipotéticas elecciones. Es verdad que los acontecimientos de la vivienda han podido cambiar la situación, pero que no hay ni una sola suma, ni una sola encuesta, perdón, que no dé suficiente suma al Partido Popular y Vox para gobernar en mayoría. ¿Tú crees? Se lo he preguntado hace un rato a Jesús Gutiérrez Villalta por su experiencia en la materia y por su capacidad para el análisis político. Digo, ¿tú crees que el PSOE se podría conformar con una victoria pírrica, una dulce victoria? Es decir, como hoy viene diciendo Iván Redondo, que lo he leído por ahí en algún sitio, el PSOE podría ser primera fuerza política en unas elecciones si se convocasen ahora mismo. ¿Tú crees que el PSOE se podría conformar con ser primera fuerza política sabiendo que aunque gane las elecciones, la suma del PP y Vox será gobierno seguro?
3: Bueno, yo creo que lo que está convencido el PSOE y quizá el propio Pedro Sánchez es que ahora mismo está en el menos malo de los contextos, ¿no?, y de las situaciones. Además es una situación, vamos a decir, entre comillas, la más favorable para el PSOE desde que se inició la legislatura, ¿no?, porque prácticamente todo ha ido encrechendo, ¿no?, primero con la corrupción, los casos de tribunales, Ceuta, etcétera, y un largo, largo, etcétera, ¿no? Entonces, yo creo que lo que está empezando a barruntarse desde el Ejecutivo, desde la cúpula del PSOE Nacional, es que está ahora mismo en un escenario propicio. Estabais los dos hablando de ventana de oportunidad, ¿no? Pues viendo tal y como se ha transcurrido la legislatura, esta ventana más bien parece un portón más grande que las puertas del Baptisterio de Roma, ¿no? Yo creo que ahora es el momento y Sánchez no ha dicho, no se ha referido a esa venganza o a esa justicia histórica en el Congreso por casualidad, ni ha vuelto a exhibir ese dominio de la escena retirándose a sus aposentos, a Moncloa, para barruntar, para pensar qué es lo que va a hacer el lunes. Yo creo que ahora mismo sí que ha encontrado la cuadratura del círculo, si es que se puede hablar de círculo con este gobierno y con este contexto político, obviamente, porque se dan todos los factores que estaba soñando el propio Sánchez y el Partido Socialista, aunque ello les conduzca a una victoria pírrica, como estabas diciendo, Pachi. Porque fijaos, ahora mismo ha encontrado un relato sólido contra la derecha, la extrema derecha, especulativa, amiga de los desalmados capitalistas. Ha encontrado un contexto de agitación social en las calles que va a mirar con lupa durante este fin de semana. De hecho, sus declaraciones no lo disimulan. Va a haber cómo van a transcurrir las manifestaciones, las concentraciones que se han convocado para este fin de semana por parte de sindicatos y colectivos y asociaciones de la vivienda, ¿no? Por la vivienda, ¿no? Y luego hay una parte también muy importante, ¿no? Que es que ahora, hoy por hoy, en las últimas 24, 48 horas, hay una cohesión total por parte del espectro de la izquierda política española, como no lo ha habido hasta el momento, incluso dentro del gobierno, las fisuras que se han, y esas costuras que se han podido ver en los últimos meses, hoy, a día de hoy, este viernes, están completamente cosidas. Y si con eso le echamos la miel sobre hojuelas de que consigue, como decía Paco, tapar la cuestión de Ceuta, tapar la cuestión de la corrupción, los tribunales, todo el largo recorrido judicial que le queda en lo que queda de año y en lo que se avecina de año siguiente, yo creo que estoy muy convencido desde el punto de vista de la intuición, siempre, obviamente, de que vamos a tener noticias de adelanto electoral el lunes, seguramente.
6: Bueno, tapar, por lo menos que el foco principal no enfoque ahí, que enfoque en otras circunstancias. Por eso entendemos todos que la situación le es favorable dentro de lo desfavorable, en general, para la convocatoria electoral. Pero bueno, a saber, porque es verdad lo que comentas, ahí hay un pegamento para la izquierda, pero Paco, vuelvo contigo, claro, hay un pegamento para la izquierda, pero si Sánchez sale el lunes y dice convoca elecciones y esas elecciones son el 29 de noviembre, a más de una, a más de dos, a Podemos no tanto, pero a Sumar le pilla con el calzón por las rodillas, porque todavía llevan un año o un año y pico, que si son galgos, que si son podencos, que si jugamos a esto que viene diciendo Rufián, etcétera, y como llegue una convocatoria electoral, ahora acelera tú y saca un espacio de izquierda solo pensando en Sumar en 50 días o en 40 días, sácalo adelante, por no pensar ya en una confluencia de izquierda más amplia. Es muy poco tiempo, no hay espacio.
2: No hay tiempo, y creo que el único que ha sido consciente de esa situación hoy en día, o por lo menos así lo ha manifestado delante de las cámaras, ha sido Rufián, ¿no? Sabe que ese escenario está ahí. No lo sé si Pedro Sánchez espera quedarse con ese voto de a la izquierda del PSOE, ¿no? Prácticamente su alegato ha sido o estáis conmigo o
6: sí,
2: estáis...
6: modo plebiscito, ¿verdad?
2: Sí. Y además había una palabra más, porque habéis puesto un corte muy muy acertado a la intervención atípica, ¿no?, de un presidente de gobierno en estas circunstancias. Nadie nunca había hecho esto, pero bueno, Pedro Sánchez es el pionero de todas estas técnicas y estrategias. Y también decía una frase que a mí me llamaba mucho la atención, que invitaba a sus señorías en el Congreso a que no sacaran rédito político de esta situación. Cálculos políticos, creo que decía. Digo, claro, Pedro, ya todos los cálculos los tienes tú hechos, ¿sabes? No hace falta que calcule nadie la ecuación, porque aquí está todo calculado. No sé, yo creo que me cuesta entender dónde está el as en la manga, la jugada secreta. Si Pedro Sánchez quiere, como yo antes decía en mi primer razonamiento, utilizar y aumentar ese voto a la izquierda del PSOE, porque necesita un partido fuerte, él necesita un Podemos a la vieja usanza, un Sumar a la vieja usanza, no necesita 7, 10, 12, no, necesita alguien que le ponga 30, 40 diputados para poder tener opciones de gobernar, porque se le van a caer muchas muletas. Junts prácticamente hoy, bueno, le ha subido el precio del alquiler o ha iniciado el expediente de desahucio de Pedro Sánchez, pero Junts seguramente se esté encaminando al principio del fin. Tiene alternativa catalana ahí en la puerta y no sé yo qué más opciones le quedan. No sé si a Junts le conviene también unas elecciones generales para desaparecer del Congreso y perder esa fuerza con la que chantajear a Pedro Sánchez. Pero lo que a mí más me extraña es decir, ¿dónde está la jugada? Como bien decías, en Sumar no hay tiempo para una reestructuración. Rufián está aterrado porque sabe que en Esquerra tiene los días contados y lógicamente esa opción de él levantarse ahora como defensor de la izquierda en España pues va a estar complicado en esta contrarreloj. Y no sé, hoy muchos señalaban al ministro, a Agustín Ruiz, ¿no? como la persona, ¿no?, más indicada. El tapado ha sido el encargado de hacer el speak, ¿no?, de salir ante los medios y dar las declaraciones. Bueno, pues podría ser una opción, pero yo creo que este volantazo de Pedro Sánchez, de producirse, yo creo que a la izquierda del PSOE le pilla con el calzón bajado, sí. Yo creo que sería un problema y a lo mejor Pedro Sánchez en todos sus cálculos, una de dos, o no contaba con esto, o es que cuenta con comerse todos los votos a la izquierda del PSOE.
6: Sí, pero aún así, quiero decir, aunque los sacara, insisto, todos los cálculos demoscópicos hablan de, imagínate, efectivamente, lo que está apuntando Iván Redondo hoy en muchos sitios, el PSOE podría ser primera fuerza electoral, se mantiene en torno a los 120-125 diputados. Vale, eso supondría que el PP tendría que perder puntos con respecto a las últimas elecciones, pero aún así, imagínate, pon un 125 PSOE, 120 Partido Popular o 115. Si le sumas 60, 65 que pueda obtener Vox, sigue sumando mayoría. Eso me llevaría a pensar...
2: Sí, no, ¿y si Pachi la jugada no fuera ganar? ¿O sí? ¿O ganar
6: pierde? No, pero me lleva a pensar que...
2: quedarse en la oposición.
6: Eso es, a eso me lleva a pensar que efectivamente el único que... el PSOE se salva, sí, pero evidentemente el que se salva soy yo, porque soy el que sigue ganando las elecciones, yo he salvado a este partido, he mantenido el tipo, a pesar de todos los ataques que ustedes me hacen, he mantenido electoralmente el tipo, obtengo el mismo número de diputados y espero mi próxima oportunidad desde la oposición. Mi sensación, no sé, Santos, si podrías compartir ese análisis también, de salvo la cara, a ver cómo acaba este gobierno del PP y Vox, pero yo me mantengo aquí como líder de la oposición.
3: Claro, pero yo es que insisto, este es el momento menos malo para el PSOE. Es lógico que el presidente pudiera pensar, bueno, vamos a ver si salvo los trastos, por lo menos para ser un partido de oposición contundente, ¿no? Para salvarme yo el primero, por así decir, o para proseguir al frente del propio Partido Socialista. No olvidemos que también esto podría tener una lectura orgánica, ¿no?, dentro de lo que es la lucha por el liderazgo dentro del propio Partido Socialista, en el que también se están barajando muchos nombres, bueno, algunos nombres, no, quizá no tantos, pero sobre todo el del presidente de Castilla-La Mancha, ¿no?, el presidente García Page. Yo lo veo de verdad como el único momento en que Pedro Sánchez pudiera convocar unas elecciones con un mínimo atisbo incluso de ganarlas. No estamos hablando ya de, bueno, salvar los trastos un poco, tal, seguir al frente del PSOE, desde como cabeza de la oposición también, etcétera, etcétera. Porque es que el panorama que se avecina a partir de la semana que viene, por así decir, a partir de diciembre, enero, febrero, es un erial absoluto. Yeah. Es una travesía por el desierto de este gobierno que va a tener que hacer frente a un batiburrillo ingobernable dentro del Congreso de los Diputados. No va a haber quien se ponga de acuerdo. Van a resurgir las diferencias entre los propios socios de gobierno. Va a tener que asistir a un auténtico rosario de visitas por los tribunales. Causa de Zapatero, causa de su mujer, los rescoldos de caso Coldo, de Ábalos, etcétera, etcétera, etcétera. Yo creo que lo que se avecina es tan malo, es tan tenebroso para el Partido Socialista, tan fúnebre, podríamos decir, incluso para el propio presidente, que se está tomando muy en serio jugar esa carta, la carta de decir, señores, vámonos al 29N y que sea lo que Dios quiera, porque es que realmente yo no veo una ventana de oportunidad más favorable que esta, incluso desde el punto de vista de que saliera peor parado, ¿no? Por eso
2: se hicieron. Sí, es legitimarse, ¿no?, como líder de la oposición, es decir, no estoy jugando a ser presidente, voy a jugar a sacar un resultado que me legitime y que me garantice que frente a otras presiones dentro del Partido Socialista, llámalas Emiliano García Page, llámalas Felipe González, llámalas como quieras, yo me pueda defender y pueda enseñar unos números. Sí, yo podría ser que la jugada esté ahí. Es decir, siempre pensamos que Pedro Sánchez juega a ganar Y sí, esta vez yo creo que está listo, que está jugando a sobrevivir.
6: Que la clave es interna, a lo mejor más que externa, efectivamente. Bueno, veremos. ¿Cómo veis lo de las movilizaciones? A esta hora se estará decidiendo en la asamblea del sindicato de inquilinas en la Puerta del Sol qué hacer, si continuar con la acampada, porque se especulaba la posibilidad de levantar la acampada con el fin de convocar una huelga general. No sé qué sucederá. Por lo pronto, el fin de semana están convocadas movilizaciones en prácticamente todas las capitales españolas, también en Castilla-La Mancha, y hay horas y lugares, aparte de las capitales, Talavera de la Reina, Puerto Llano, Alcázar, unas cuantas ciudades más. Y eso por un lado, el peso que tiene, que puede tener este tipo de movilizaciones de presión social a la hora de que efectivamente desde los salones de la política se tomen decisiones. Singularmente, lógicamente, quien tiene que tomar la decisión o quien puede tomar la decisión, que es Pedro Sánchez. Y dos, no sé si, Santos, te pasa lo que a mí, te puede preocupar que en algún momento haya algún brote, voy a dejarlo en desagradable, por no meter la palabra violencia, de violencia o violento, en alguna de estas movilizaciones. Lo digo porque estas movilizaciones son vistas de aquella manera desde determinada parte del espectro ideológico nacional, y hay algunos elementos ultras que andan envalentonadillos, y no quisiera creer que en alguna de estas movilizaciones se pueda liar, por decirlo coloquialmente.
3: Sí, sí, sin duda. Siempre, a ver, si las movilizaciones alcanzan una respuesta social importante, siempre va a haber pues elementos que van a provocar disturbios, incluso elementos de agentes secretos, ¿no? De agentes que quieren meter cizaña, ¿no? Por así decir, para intentar desvirtuar este movimiento, que a mí me parece legítimo, ¿no? Pero obviamente todo tipo de movilizaciones pues puede tener esa otra cara, ¿no? Actos violentos, vandalismo, etcétera, etcétera. Pero creo que, no lo sé, creo que va a compensar la respuesta social que pudieran tener. Se está apuntando de momento solamente al sindicato de inquilinos, a colectivos, activistas, etcétera. Se está hablando de la posible convocatoria de una huelga general, pero en este contexto de unión de la izquierda, al que creo que estamos asistiendo este viernes como embrión, ¿no?, de ese ya argamasa y ese pegamento indestructible de la izquierda, habrá que ver también cómo van a reaccionar los sindicatos de clase. Yo estoy muy, muy interesado en ver los sindicatos de clase, Comisiones Obreras, UGT, etcétera, etcétera, qué respuesta van a dar a esta crisis, porque desde luego una convocatoria de huelga general en este contexto puede tener también unas lecturas muy interesantes, no solamente desde el punto social, ¿no?, sino también desde el punto de vista político, y pudiera incluso animar aún más a Pedro Sánchez a anunciar ese adelanto electoral al que se ha referido este viernes.
6: Podremos llegar también a la conclusión, Paco, no sé si en el Partido Popular a lo mejor puede que les frustre algo, diciendo, mira, no lo hemos tumbado con Begoña, no lo hemos tumbado con Ceuta, no lo hemos tumbado con la pandemia, no lo hemos tumbado con La Palma, no lo hemos tumbado con nada, y al final va a ser la presión social en la calle, la cuestión de la vivienda, la que pueda hipotéticamente acabar con el gobierno de Pedro Sánchez. Bueno, no sé si se hará en ese tipo de lectura en Génova. ¿A ti también te da algo de resquemor pensar en que con el ambiente tan crispadito que se traslada desde la política, yo creo que se traslada menos, o sea, que hay menos crispación en la sociedad que en la política, pero cualquier brote puede surgir en cualquier momento, ¿no?
2: Evidentemente, y además cuanto más concentraciones diferentes haya, pues estadísticamente la probabilidad aumenta. Ahora mismo hay unos acampados en Sol y bueno, aunque haya una gran cantidad de personas, pero es un sitio en una ciudad, la ciudad más habitada de España, pero tú según traslades esas protestas a cada una de las capitales de provincia y a las grandes ciudades de este país,

0: y a lo mejor deberíamos hacerlo, claro, sanamente, tampoco, es decir, en Francia se manifiesta mucho y muy violentamente y tampoco es plan, pero yo en esta situación sí que veo que puede llegar a pasar algo. Los ánimos están muy caldeados, es cierto que la gente tiene más sentido común que el odio que se ha instalado en la política, pero ya llega un momento que esos mensajes, esa falta de respeto, ese poco análisis y mucho insulto que viven instalados nuestros políticos hoy en día, pues cala, y va a haber gente que en uno u otro extremo pues va a aprovechar seguramente para imponerlo, y al final pues lo que te he dicho es pura estadística, ¿no?
1: Sí.
0: Esperemos que no, pero ahí está el porcentaje y bueno, habrá que echar como en los juegos de azar, tirar los dados y cruzar los dedos para que no pase nada.
1: Esperemos, efectivamente, de la sensatez que yo creo que hemos visto en la Puerta del Sol estos días por parte de los que están allí acampados, pues que, bueno, si hay algún tipo de provocación, pues que a nadie se le ocurra responder, y también de la tarea de los propios cuerpos y fuerzas de seguridad del Estado, que yo creo que son muy buenos profesionales y saben hacer también su tarea, su trabajo. Venga, vamos a dejar un poco ese escenario para acudir al otro, al de las tormentas. Hay que repasar la actualidad. El tiempo viene revuelto no solo en lo político, también en lo meteorológico. Vamos a repasar esas incidencias que hemos venido contando en este informativo en las provincias de Ciudad Real y de Albacete. Vicente Mateo, buenas noches.
2: Buenas noches. Y es que las tormentas de las últimas horas en Castilla-La Mancha le han ganado la partida informativa a la votación de los decretos vivienda en el Congreso de los Diputados. En Castilla-La Mancha el Meteocán lleva activado desde las 2 de la tarde en la provincia de Albacete. En Madrigueras se ha alertado a los vecinos para que suban a la parte alta de sus casas, porque, como nos ha contado su alcalde, en algunos puntos el agua alcanzaba los 2 metros de altura y había amontonamiento de coches en algunas calles por las trombas de agua. Pedro Antonio Ruiz Santos, delegado de la Junta en Albacete, en declaraciones a Radio Castilla-La Mancha hace unos minutos, nos ha hecho el balance y nos ha dado la última hora.
3: Donde realmente ha recogido toda esa agua, esa gran cantidad de agua, ha sido la ciudad de Madrigueras. Está a un nivel más bajo que el resto y ha recogido muchísima agua, y las imágenes son espectaculares en el sentido de que coches arrastrados, mobiliario urbano, calles con una cantidad de agua tremenda, y dejó de llover y está poco a poco bajando el nivel.
2: Y es que el SEPEI ha tenido que rescatar a casi 80 personas en Madrigueras que se habían quedado atrapadas en sus viviendas. Según el Meteocán, entre las 6 y las 8 de la tarde ha habido 108 incidencias. De momento, no hay que lamentar ni daños personales ni personas desaparecidas. Hace unos minutos hemos podido hablar con Ovidio García, el jefe de los bomberos del SEPEI en Albacete, que nos daba la última hora.
4: Ahora mismo hay una rambla que baja con muchísima agua por el centro del pueblo, ¿vale? Que confluye otra calle, también con bastante agua. Es inaccesible ahora mismo. Y bueno, los trabajos que nos estamos centrando sobre todo es en evacuar y rescatar a las personas, sobre todo que se han quedado dentro de sus casas y no pueden salir. Nos centramos y priorizamos sobre todo este tipo de rescates.
2: Y las tormentas también han sido muy fuertes en puntos de Ciudad Real como Manzanares, donde el agua ha inundado las urgencias del Hospital Virgen de Altagracia, y se ha tenido que paralizar temporalmente la actividad para poder achicar el agua, y a partir de las 7 de la tarde se volvía a reanudar la actividad asistencial. Julián Nieva, el alcalde de Manzanares, nos contaba en directo cómo habían vivido en la localidad esas tormentas que han dejado esas trombas de agua.
5: A las 3 de la tarde, y bueno, ha sido en un breve espacio de tiempo que ha caído pues una tromba de agua espectacular, y de alguna manera pues sí que ha habido inundaciones que luego se han resuelto con una cierta rapidez, porque los servicios han funcionado a la perfección y todos los sistemas no ha habido ningún problema más allá de ese, de que ha caído muchísima agua en muy poco espacio de tiempo.
2: Y como decíamos, Pachi, tiempo revuelto en lo meteorológico y también en lo político, porque la jornada ha estado marcada por la no aprobación en el Congreso de los 2 reales decretos sobre vivienda. La gran pregunta ahora es si Pedro Sánchez convocará elecciones anticipadas. Desde su entorno se trasladaba que se va a tomar este fin de semana para reflexionar, aunque muchas fuentes dentro del PSOE apuntan a un adelanto electoral. Y hace unos minutos hablábamos con Carlos Balado, analista investigador de la OBS Business School y autor del informe inmobiliario 2026, y nos hablaba que más allá de los decretos, el problema en España es el enorme déficit de vivienda construida.
6: Para que no aumente el déficit de vivienda que tenemos ahora, el ya acumulado, para que no aumente, simplemente vamos a quedarnos en el déficit de 750.000 que hay al día de hoy, que en 2 años van a llegar a las 900, pero para que esto no aumente habría que construir un promedio de 170.

0: 178.000 nuevas viviendas al año durante este periodo. 178.000. Se están construyendo a razón de 90.000 al año. O sea que estamos muy lejos de esas cifras. Es decir, que es un asunto justo, cubre el 40%, aproximadamente 48%.
1: Y el sindicato de inquilinas ha cancelado su acto público en la Puerta del Sol, que estaba titulado Construyendo la Huelga General y programado para las 8 de la tarde. En su cuenta de Instagram anunciaban que por las posibles lluvias y cambios de última hora optaban por una transmisión en vivo en la misma red social donde respondían preguntas. Por su parte, también el sindicato de inquilinas ha considerado que el futuro de la acampada, ahora que han caído los dos decretos de vivienda, no depende ya de ellos. Si sigue o no sigue, no es una decisión que podemos tomar nosotras. A partir de mañana nuestra presencia será menor, pero no vamos a desaparecer, así han dicho en sus redes sociales.
2: Gracias, Vicente. Del grupo estaba viendo a lo largo de la tarde, Paco y Santos, lo que venía corriendo por redes. Hay de todo, ya sabéis que hay mucho hater, pero también hay mucho tipo ingenioso, y está corriendo lo mismo que corre el agua por madrigueras, desgraciadamente, o ha corrido esta tarde por el hospital de Manzanares. Está corriendo ríos de ingenio por Twitter o por algunas otras redes sociales, y me quedo con una que me ha hecho mucha gracia que la pongo en común con vosotros. Dice, decía un tuitero, de las ideas que trajo Pedro Sánchez, entre paréntesis, de las ideas que trajo de su último periodo de reflexión, están los tribunales llenos.
3: Pues sí, sí, miedo me da entonces. Sí, que sí, no reflexione.
2: Que no reflexione mucho. La otra vez fueron 5 moscosos, hoy van a ser solo 2 y coinciden con fin de semana, ya no tiene por qué cogerse días libres. El fin de semana se supone que se ha trabajado de lunes a viernes, lo puede tener libre, ¿eh? Pero bueno, por muy presidente del gobierno que sea.
4: Él en su código interno le esté dando vuelta como un calcetín a lo que tú comentabas, Pachi. ¿Es posible que estas movilizaciones acaben con el gobierno de Pedro Sánchez? Yo creo que Pedro Sánchez está tomando estas movilizaciones como posible apoyo a un posible gobierno suyo, ¿no? A esa convocatoria de elecciones. Yo creo que le va a dar la vuelta como un calcetín a la idea y va a tomarse estas movilizaciones. Cuanto más gente se movilice en la calle, más autoridad cree que va a tener para convocar elecciones, porque se va a ver muy arropado por esas masas. Yo creo que lo quiere ver desde ese prisma.
2: Uh-huh. Bueno, pues nada, estaremos atentos a ver si hay movimientos el fin de semana y a ver si, por cierto, también se viene a Quintos de Mora a reflexionar, que lo suele hacer también con alguna frecuencia, a ver si al final la reflexión que tenga el presidente del gobierno se hace en territorio castellano-manchego. Venga, lo contaremos, desde luego, puntualmente a lo largo del fin de semana en los espacios informativos. 9:32 de la noche. Aquí lo dejamos. Os dejo en vuestras reflexiones habituales de fin de semana a Paco Rodríguez y a Santos Morroy. Gracias a los dos. Abrazo fuerte.
5: Un abrazo y reflexivo fin de semana.
2: Reflexivo. Venga, gracias. Nada, lo dicho. Una pausa y vamos con el cine, con el ocio y con todo lo demás.
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0: 9 y 34 minutos de la noche. Digo lo mismo que al comienzo de la tertulia. Si la información no lo impide, hasta las 10 vamos a repasar lo más destacado para el fin de semana en cuanto a la oferta cinematográfica, en cuanto a la oferta de ocio. A ver qué nos trae también Alfonso Silva y Agustín Durán, al que creo que ya tenemos por ahí. Agustín, ¿qué tal? Buenas noches.
1: Hola. Muy buenas, ¿qué tal, querido Pachi? ¿Cómo andás?
0: Bueno, pues liado, el chico, entre la tormenta meteorológica y la política, sí, pues sí. Ya no sabe uno qué ponerse, ¿eh?
1: No te envidio nada, yo estoy aquí reflexionando.
0: Sí.
1: Ya estoy en mi casa reflexionando para ver cómo sobrevivo al fin de semana y sobre todo lo que nos viene el lunes, como bien sí. Lleváis contando, ¿sabes? Ahora mismo, puede ser que ahora mismo estén haciendo el nuevo Leire, la nueva Leire en algún lugar también, ¿no? Ese fue un daño colateral también de la última reflexión, ¿no? Si mal no recuerdo.
0: Sí, sí, efectivamente.
1: Del presidente.
0: Sí, sí, o sea, sí. De la última reflexión, sí. Dice, están los tribunales llenos de casos.
2: La fontanera,
1: sí,
2: ¿no?
1: Sí, exactamente.
2: Era
1: sí,
2: la fontanera.
1: La fontanera. Eso es.
2: Buenas noches, Agustín, ¿eh?
0: Se ha quedado por aquí Vicente Mateo.
1: Hola, meritorio.
2: Pues aquí haciendo meritos.
1: ¿Cómo estás?
2: Una pregunta, Agustín, si me permite, Pachi. ¿Tú ahora mismo cómo estás reflexionando? ¿En pijama? ¿Con camiseta así roída de algodón viejuna? ¿Cómo estás?
1: Estoy reflexionando con una camiseta una John McCain, para que sepa, de estas sin mangas. Además, los que tenemos pelos en los hombros, esas camisetas sin mangas nos dejan, pues eso, crear una imagen que nadie necesita ver, incluso nadie sí. Necesitaba imaginar.
0: Yo estaba pensando en una imagen aún peor, porque cuando te ha dicho dónde estás reflexionando, pensaba que ibas a decir encima de un artilugio generalmente de color blanco. Y digo, no fastidies. Sí, sí. ¿Eh?
2: Oye, Agustín, una pregunta que yo siempre me he hecho. ¿Por qué a los que se nos está yendo el pelo nos aparecen los hombros? ¿Es el pelo que se te ha quedado de la cabeza o es una cosa hormonal? No sé.
1: Sí, no, eso es como son los cascotes. Es como, eso se queda ahí, Vicente, para que se sepa de qué color teníamos el flequillo. Es como la muestra de la baraja de las cartas que está impuesta para que la gente sepa cómo teníamos el
2: flequillo. Yo no sé si os pasará a vosotros, pero yo cada vez tengo menos pelo en la cabeza y más en la espalda, cosa que no sé
1: sí,
2: por qué.
1: Sí, sí.
0: Bueno,
1: sí,
0: el pegamento, sí, no sé. Espera, que de esto puede opinar también Alfonso Silva. Alfonso, buenas noches.
3: Hola, buenas noches. Qué buena conversación. A mí me crece el pelo a medida que se me cae de arriba. Me crece el pelo en las orejas y en las narices. Y cada vez que voy al peluquero a cortarme el pelo, que me cobra, pues yo qué sé, porque me tiene que cobrar algo, pero no trabaja mucho, con dos tijeretazos me ha apañado, le digo que me repase las orejas, que me repase las cejas y que me repase las narices, porque crece el pelo ahí, que no sé por qué tiene que pasar eso.
2: A mí lo que pasa es que en mi pueblo siempre me han dicho, desde que soy muy pequeño, que donde hay pelo hay alegría. No sé qué opináis vosotros de eso.
1: Sí, eso. Pues el que dijo eso era una persona que tiene un cuerpo como yo, ¿sabes? Porque por otro...
3: Menos en la sopa.
0: Estoy pensando que le voy a tener que acotar las palabras a Vicente, porque propone demasiados temas que os resultan interesantes y que nos pueden llevar todo este tiempo de los viernes, no puede ser. Es un cebo que os lanza continuamente y vosotros entráis y no puede ser. Venga, ahora voy con vosotros. Antes, la cuestión de los estrenos, después de arrasar en taquilla, de acercarse a los 10 millones de recaudación, se presenta otro fin de más que propicio para La Bola Negra, porque el único rival medio digno, o al menos llamativo entre las novedades, es la fricada o gamberrada, llámalo como queráis, con la que Tom Cruise, dicen, podría conseguir una nominación al Oscar. Así que vamos al Estamos de Cine con Roberto Lancha, que nos habla de ese Digger de Tom Cruise y del resto de las novedades. Roberto, buenas noches.
4: Hola, Pachi, ¿qué tal, compañeros? Buenas noches. Pues sí, pintan copas y más copas para los Javis, porque esto que ha hecho el aclamado González Iñárritu, el director del Renacido, Babel o 21 gramos, de la mano de Tom Cruise, se antoja, en efecto, como una astracanada, que diría Berlanga, de dimensiones poco digestivas. Nos coloca en la máxima cota de poder de Estados Unidos. ¿Qué pasaría si un tipo multibillonario, tipo Elon Musk, Jeff Bezos o Bill Gates, tuvieran un superataque de egolatría, más todavía del que tienen, que les llevase a plantear un escenario que les convierta en los salvadores del mundo? Aquí ese personaje lo concentra Digger, al que por supuesto encarna Tom Cruise.
5: Señor presidente, me han informado de una explosión en una de nuestras plataformas,
6: provocando un desplazamiento masivo de agua y el consiguiente tsunami.
5: Los modelos estiman en cientos de miles las víctimas.
6: El Digger nos ha metido en este lío y Digger nos va a sacar de él.
4: Pues hay mucho que decir de esta peli excesiva y difícil.

0: Es difícil de clasificar, más de 2 horas de delirio inconexo que va a tener que verse las caras mañana con nuestro filtro Luchini. También lo tendrán que hacer en formato trío mórbido y literario Anne Hathaway, Dakota Johnson y Josh Hartnett en Verity, la sombra de un engaño. Un thriller fallido que, según me chivan nuestros críticos de Estamos de Cine, se acerca más a la comedia involuntaria que a una digna heredera, por ejemplo, de La Asistenta.
1: Seguro que tienes preguntas.
2: ¿Por qué tu mujer no puede acabar la serie?
1: ¿Quieres saberlo? Esta es Verity. Los médicos dicen que no volverá a hablar o a caminar nunca.
0: Bueno, y si alguien confiaba en una peli americana y proamericana que sigue sacando el jugo a episodios que aún no se habían contado de la hazaña estadounidense en la Segunda Guerra Mundial, que baje las expectativas porque la película Lucky Strike, con protagonismo para el hijo de Clint Eastwood, también se la pega.
1: Mis hombres han muerto. Está demasiado lejos. Las SS me pisan los talones.
3: Buena suerte, capitán.
1: Cuando se trata de las SS, no hay reglas. No son soldados, son asesinos.
0: Pues sí, parece un anuncio, pero es una peli. Así las cosas, no queda otra que remitirse a la cara B de la cartelera, una propuesta británica que invita a pensar por su premisa en el cine social de un Ken Loach, pero que retrata el complejo mundo de los adolescentes de hoy desde un prisma acertado y muy sensible. Un campamento para jóvenes con cáncer le sirve a Bella Ramsey, la chica inmune de The Last of Us, para encontrarse a sí misma en la recomendación sorpresa de esta semana, su título, Sunny Dancer.
4: Hemos pensado que te vendría bien estar con gente que haya pasado por lo mismo que tú.
5: Oh, ni de coña. Es el campamento quimio.
4: ¡Eh! Si alguno de vosotros se mete con mi hija, el cáncer será el menor de vuestros problemas.
6: ¿Campistas? ¿Qué pasa?
4: Ella. Ivy.
0: Pues como siempre, los porqués, las puntuaciones, las valoraciones, aquello de dar cera y pulir cera. Mañana desde las 10:05 de la mañana en Estamos de Cine. Pachi, queridos todos, buen fin de semana y a capear el temporal, el meteorológico y el otro como mejor podamos. Que disfrute el que pueda, se os quiere.
7: Y nosotros a ti también, y tú también, capea como puedas a lo largo del fin de semana. Aquí hemos hecho lo que hemos podido a lo largo de la tarde de hoy con el temporal político y con el temporal meteorológico. Bueno, pues ahí está la oferta. Yo creo que todos nos quedamos con la curiosidad.
8: ¿Qué frase? ¿Cuál? ¿Qué frase? La frase que ha quedado ahí que me ha dejado impactado.
7: ¿Cuál?
8: Si alguien se mete con mi hija, el cáncer será el menor de vuestros problemas.
7: ¡Ostras! Sí, sí, sí, sí. Bueno, pues a ver qué tal está Tom Cruise saliendo del papel del hombre que no envejece, siempre en plena forma de entre 35 y 45. Así que, bueno, sí, pues sí, sí. Saliendo de ahí, ¿no?
9: Yo solo digo, respecto a esta película, Digger, las críticas que he leído van desde la obra maestra a la mamarrachada. O sea, me imagino que habrá un término medio, pero... Sí.
7: Bueno, pues nada.
10: Fíjate, yo escucho la frase esa de que se inventa con mi hija y me he imaginado a Zapatero diciéndola.
7: Sí, sí. Has pensado, este Tom Cruise es una joya, ¿no?
10: Sí, sí, tal cual, es una joya que hay que peritar.
7: Bueno, bueno. Venga, la agenda cultural viene de nuevo de la mano del meritorio habitual, Vicente Mateo, así que venga, cuéntanos algunas opciones musicales para el finde, venga.
11: ¡Pasajeros al tren!
12: Prepárese, monsieur, para disfrutar de una experiencia increíble.
13: ¡Necesito ayuda!
14: ¡Estamos en medio de una ventisca de nieve!
13: ¡Oh, Dios mío!
14: ¡Ayúdame!
12: Es la llave de acceso a la puerta.
9: Bueno, compañeros, estamos escuchando el tráiler, mira que difícil, el tráiler de una obra de teatro, nada más y nada menos que Asesinato en el Orient Express, de Agatha Christie, protagonizada por ese detective belga de bigote infinito, Hercule Poirot. Hercule Poirot. Pues lo podrán ver mañana en el Auditorio José Luis Perales de Cuenca, esta adaptación teatral, y desde luego es muy curioso ver este tipo de obras en teatro. Estamos acostumbrados a ver su adaptación cinematográfica, los que hemos podido ver el tráiler, desde luego esa reproducción de la estación, del interior de los vagones de tren, muy recomendable, porque Agatha Christie, la verdad, por más que la tenemos leída, vista en películas, nunca defrauda, y Poirot tampoco.
7: Bueno, nos gustan estas adaptaciones, a mí por lo menos. Cada vez que sale una versión nueva, yo soy de las que las ve. O sea que.
9: Hombre, está si me permitís el apunte, la última adaptación de Asesinato en el Orient Express, con Kenneth Branagh haciendo de Poirot, también salía Penélope Cruz, la catalogaría de truño. Bastante flojita, no sé si la habéis visto.
7: Hombre, se han hecho cosas más modernitas de ese estilo, por ejemplo, que a mí me gustaron más, como Puñales por la espalda.
9: Sí, es una adaptación, es una forma distinta de ese concepto de

0: múltiples sospechosos, uh-huh. Detective carismático, uh-huh. que ahí es Daniel Craig. Pues es un poco la traslación a los tiempos modernos de este Hercule Poirot o de Miss Marple, que yo sé que Agustín es más de Miss Marple, le gustaba más Miss Marple, esa detective también de los
1: novelas
0: de
1: Agatha Christie.
2: Yo ahora mismo estoy más perdido que la puerta en la UEFA, ¿sabes? No te creas que tengo yo mucho.
0: Bueno, pues esta es la primera recomendación que os hacemos para el fin de semana. Era teatral, recordamos, Agatha Christie en Auditorio José Luis Perales. Mañana tienen la oportunidad de verlo a partir de las 8:30 de la tarde y también mañana en Toledo. Va a sonar esto.

0: No os asustéis, son Oasis, Sound by Say, pero no va a actuar Oasis en Toledo, no van a hacer un concierto sorpresa, los hermanos Gallagher. Estamos hablando de Neon Collective, que es un colectivo, nunca mejor dicho, que presenta Brit Festival, un espectáculo dividido en dos pases, lo va a hacer en el Círculo del Arte en Toledo. En la primera parte es un poco más Britpop, pues yo qué sé, Blur, Arctic Monkeys, Radiohead, los Smiths, y la segunda parte es un tributo a Oasis. O sea, es esa forma de acercarte a un grupo como los Gallagher, que desgraciadamente no ha pasado por Castilla-La Mancha, y dudo mucho que lo haga, ellos se lo pierden, pero es una forma, ahora que se llevan tanto los tributos, pues de acercarte a este tipo de música, que a mí en los 90 y primeros 2000, pues sinceramente me gustaba bastante.
1: Ah, Noel Gallagher no puede venir a Castilla-La Mancha porque no puede comer gachas, porque como siempre tiene la mano puesta atrás, el tío, pues no, ¿sabes? Lo vi en un concierto yo en Benicàssim hace un montón de años, y estuvo, parecía que llevaba unas tachuelas en los pies el pájaro, ¿sabes?
0: Yo lo vi
1: con eso, mataría
0: en la gira del Be Here Now, que fue su segundo LP, uno de los más exitosos, sí. Lo vi en lo que antes se llamaba Palacio de los Deportes de la Comunidad de Madrid, y justo lo que tú dices, es una persona dos horas con los brazos detrás de del cuerpo, arqueando el cuerpo, o sea, todo el rato himnos, temazos, escenografía de Oasis mínima en aquel momento, y sales con una sensación de decir, joder, lo he flipado con las canciones, pero hombre, se podrían haber gastado un poquito más en primero la escenografía, y segundo, si el cantante se moviera un poquito más, no estaría nada mal. Pero de luego, el que pueda, muy recomendable, los conciertos de Oasis. Sí.
2: Bueno. Le colocan y le clavan en el escenario y luego ya le desclavan después de...
0: No, pues básicamente es eso. Bueno, pues esta era la segunda opción que os doy para...
1: Y Afonso, y también clavan a los que vayan a verlos, ¿eh? Porque
0: sí. De las entradas... Para los conciertos de Barcelona de este año que va a empezar el 2027, ya iros preparando los cuartos. Va a ser más económico la tercera opción que os presento. Esta segunda es en el Círculo del Arte en Toledo, mañana también a partir de las 8:30. Y ahora nos vamos a ir a Albacete con la próxima opción.

0: No es el Junco, ¿eh? No es el Junco, que se ha vuelto ahora más rockero. Es Vuelo Fiji, su último tema, una versión de este Hola, mi amor, tengo que hablar contigo. Uno de los temas más cantados en los karaokes de España en los 90 y primeros 2000. Vuelo Fiji forma parte del Festival Inclusivo de Asprona, que se va a celebrar mañana en la Caseta de los Jardinillos, en Albacete. También en el cartel están los Galván, The Rollovers y los 50s. Y también hay magos y DJs. Es un festival para toda la familia en este verano eterno de festivales, que termina el verano, comienza el otoño y seguimos de festivales.
1: Claro. Sube Vuelo Fiji, que tengo curiosidad por ver cómo resuelven toda la canción de...
2: con ser tu amigo. Quiero algo más.
0: Yo no quiero ser tu amante, ¿no? Era, me parece, yo no quiero ser tu amante.
1: Pues no han resuelto mal la versión popera, ¿eh?
3: Vuelvo a la primera frase que ha dicho, que es definitoria de la situación, al menos en mi casa. Estoy cansado, estoy hecho un lío.
1: Sí. No está mal resuelta, ¿eh? No diría yo que se pudiera llevar eso a ese terreno, ¿eh? A la famosa canción de Junco. Y mira, qué bien llevada. Sí, bueno, está muy bien.
4: Son muy buenos, ¿eh? Los conozco personalmente a Vuelo Fiji y son muy buenos, muy majentes y además unos buenos artistas.
0: Yo, Agustín, te reconozco que en mi juventud, dentro de mis múltiples trabajos, algún día hablaré de mi biografía laboral, trabajé en un karaoke y era una de las canciones más pedidas, este Hola, mi amor, tengo que hablar contigo. Sí. Además, me la pedían así. Me pones la de Hola, mi amor, tengo que hablar contigo. Digo, no, sí, vas a hablar, pero ahora te la pongo.
1: Así es. Bueno, la de Queen, decía Roberto Lancha, de la peli de Queen, era la de Queen, nunca era Bohemian Rhapsody. ¿Cuál es la de Queen? La de Queen, pues sí, esto igual.

0: Ni tú ni nadie de Alaska era Mil Campanas.
1: Mil Campanas.
0: Siempre ha sido Mil Campanas.
1: Claro, así es. Bueno, venga, hablando de acampadas y de eslóganes y de estas cosas, Agustín, querías dejar alguna reflexión al respecto, ¿no?
2: Sí, sí, sí, porque como he dicho antes, ahora que entre este ambiente de crispación que tenemos, en esta lumbre que tenemos, ahí somos muchos los que aprovechamos el fuego para arrimar nuestros chorizos y así, pues desde fuera, incluso intentar sacarle una sonrisa a todo lo que está pasando aquí, ¿no? Y, uh-huh. y es verdad que Twitter es un 90% estercolero y luego hay un 10% de gente bastante ingeniosa, como sí. el que ha escrito el tweet que tú has recordado al final de la tertulia, ¿no?
1: Sí,
2: de,
1: sí, sí.
2: De gente divertida.
1: Sí.
2: Mira, y entonces yo he estado recopilando algunos, ¿no? Mira, yendo de atrás para adelante, por ejemplo, hay uno que también habla de ese periodo de reflexión, ¿no? Dice, mira, Pedro Sánchez hable un periodo de reflexión para analizar lo que ha pasado. Traducción, está eligiendo la foto de las papeletas para votar otra vez antes de Navidades. ¿Qué tal?
1: Bien.
2: Claro. Bien. Está bien tiraete, está sí. bien tiraete. O también hay uno que me ha hecho muchísima gracia, que además, claro, combina todo, la actualidad con todo lo que lleva pasando en Cataluña, con la independencia y tal, y uno que dice, la ironía, no poder independizarte por culpa de Junts, ¿no? De... Haciendo referencia, pues eso, a haber tumbado el decreto de la vivienda, ¿no? Y haber estado ellos tantos años con la independencia. Pero bueno, también tenemos todo lo que está pasando en la acampada de Sol, cuando, por ejemplo, Almeida ha denunciado, ¿no? que estaban armados los que allí estaban. Hay uno que dice, Almeida denunciando que la acampada de Sol tiene cuchillos y adoquines. Amigo, que las piedras están puestas para que la tienda quechua no acabe volando hasta Callao y los cuchillos son para untar el chope.
1: Estaba
2: bien tirado. O otro que también dice, solo faltaban Bush y Aznar señalando en una foto aérea Sol, diciendo dónde estaban ocultos los cúteres de destrucción masiva. ¿Vale?
1: Muy bueno.
2: La gente tiene imaginación, sí, imaginación, sí. ¿No?
1: El humor
2: otro, por ejemplo, claro, uno que hace alusión a esas mismas tiendas de campaña, ¿no? Y cómo está tanta gente durmiendo ahí y que dice, de Caldón ha hecho más por el derecho a la vivienda social en una semana vendiendo tiendas de campaña quechua que el ministerio en dos legislaturas. Dice, quechua patrocinador oficial de la juventud española. La verdad que está bien tirado, ¿no? Y es que esto nos tiene que dejar esa moraleja que muchas veces de toda la crispación y viendo cómo se tiran los palos unos a otros y ahí nadie tiene la culpa, muchas veces lo mejor que podemos hacer es intentar reírnos.
1: Estaba pensando, escuchándote ese, que Quechua podía hacer un gran anuncio sobre eso, diciendo ofrecemos el metro cuadrado a 39,99.
2: Claro,
1: porque claro,
2: claro.
1: Una tienda de estas pequeñitas que será poco más de metro cuadrado te cuesta 39,99, metro cuadrado de solución habitacional a 39,99, ¿no?
2: Claro, no, por eso, sí, eso, así, además, hay tweets que van un poco en ese camino, ¿no? Mira, uno dice, el Ministerio de Vivienda no te soluciona el alquiler, pero de Caldón te monta una urbanización en Sol en 20 minutos con la oferta, ¿no? Entonces, los verdaderos héroes del derecho al techo, ¿no?
1: Está, sí, señor.
0: Yo, Agustín, me queda una frase tuya del principio de tu intervención ahora, encendemos el fuego para arrimar nuestros chorizos, no sé qué has querido decir.
2: Exactamente, sí, yo creo, a lo mejor las mentes enfermas pues cosas,
1: claro,
2: que no...
1: Es que lo que faltaba, o sea, sumar a este, retirar a Vega Hernández, que ha pasado la mejor vida radiofónica porque ella ha querido, y colocar a este individuo sospechoso aquí para que los rijosos que ya sois habitualmente, Agustín y Alfonso, encima sume Vicente, pues esto ya puede ser tremendo.
0: Como dijimos el otro día y decía el gran José María García, ni el periodismo cayó tan bajo, ni Vicente Mateo llega tan alto.
1: Efectivamente, así es. Bueno, Alfonso, no sé qué te traías entre manos, aunque decir esto de entre manos después de lo que ha dicho Vicente, no sé si está bien.
3: Voy a ver si me recompongo porque todavía estoy un poco descolocado.
1: A ver.
3: Pero bueno, os voy a contar y voy a contar a nuestros oyentes una iniciativa magnífica y es una iniciativa para poder disfrutar. Seguro que conocéis el Congreso Culinaria, el Congreso de Gastronomía que se celebra en Cuenca desde hace varias ediciones.
1: Sí, sí.
3: Y que, bueno, pues un congreso gastronómico. Culinaria decidió salir un poco a la calle y a través de la agrupación de hostelería de Cuenca decidió esta iniciativa, que significa lo siguiente. Tomad nota y tomen nota los oyentes. Se reúne a un grupo de ciudadanos, cinco grupos concretamente, alrededor de 60 personas. Se les lleva a un, acompañados de un guía, a un espacio monumental, a un espacio peculiar. Ahí les recibe alguien que les cuenta un poco de lo que es el escenario donde están y se encuentran con un hostelero. En cada uno de los cinco espacios hay un hostelero de cada una de las provincias. Y allí les dan una tapa de cada una de las provincias, acompañada de un vino, y luego siguen ruta para recorrer los cinco espacios, cada uno tomando una tapa y tomando un vino. Y después se acaban reuniendo en un sitio también especial, todos los grupos, a tomar un postre de cada una de las cinco provincias. Mm. Bueno, esta iniciativa salió también, que se ha decidido replicarla en cada una de las provincias de nuestra región. ¿Sí? Ya ha sucedido en Albacete, perdónenme los oyentes porque no me acuerdo la fecha, solo me acuerdo de la de Toledo, uh-huh, que es el 25 de octubre, uh-huh, y que se trata de lo mismo. Por un precio módico hay 300 personas que se van a dividir en grupos de aproximadamente 60 y que van a recorrer cinco espacios monumentales, algunos de ellos no habituales en la visita turística, ajá, sino que se van a abrir, como es el caso de algún convento, y allí se van a encontrar en cada uno de ellos con un cocinero de cada una de las provincias que nos va a traer una tapa junto con un vino para tomarla.
1: Bueno, si aquí lo que nos importa es si queda cupo o ya no.
3: Pues está todavía hay cupo. Bueno, yo les recomiendo a nuestros oyentes que en cada una de las provincias, exceptuando Albacete, que ya ha sido, por uh-huh, cierto, ha salido fenomenal, que vayan preguntando, que vayan en las páginas web de su asociación de hostelería, uh-huh, que vayan buscando porque las entradas se agotan porque es un precio módico, no sé si recuerdo, será alrededor de 15 euros o una, ajá, cosa así lo que vale.
1: Bueno.
3: También hay que recomendar moderación, cuidado, que son cinco sitios, cinco vinos y cinco tapas, con lo cual, bueno, más luego un postre, pero bueno, teniendo moderación, eso. Pero es una iniciativa preciosa, curiosa, en la que la gente va a tener oportunidad de visitar espacios que normalmente no se visitan, como es el caso de Toledo, como lo he dicho, algún convento que está cerrado y que se les abrirá un espacio en un claustro para hacer esa degustación. Así que tomad nota, si os apetece, recuerda la fecha de Toledo, 25 de octubre.
1: Estaba pensando, Agustín, tú que eres un poco carpanta, necesitas dos provincias, por lo menos, ¿no?
2: No, tal cual, yo necesito ir una otra, ¿no? Pero lo estoy mirando justo en este momento y me gusta mucho que te ponen una acreditación a las 11 menos cuarto de la mañana y ya barra libre total. Además, está bien pensado porque hay cinco platos, como bien ha dicho Alfonso, cinco postres, pero luego te dan también, cuando acaba esto, un licor, que no te dan cinco porque saben que entonces la cosa se complica, ¿sabes? Entonces, hay un licor también luego con los postres en vez de cinco.
3: Claro, los postres se toman juntos ya, todos los grupos, todos se reúnen en un sitio, como puede ser en Cuenca, fue en la plaza de la catedral, y ahí con unas carpas distintas, ahí te dan un postre de cada una de las provincias, y en alguna incluso pues te dan, como dice Agustín, un chupito de licor. Uh-huh. Así que es una buena forma de pasar una mañana, de recorrer parte del patrimonio que no conocemos también en cada una de nuestras provincias. Uh-huh. Así sí, que señor. Recomendados los de Cuenca, los de Guadalajara, los de Ciudad Real, que vayan buscando sitio, y los de Toledo también, a ver que se agotan las entradas rápidamente.
1: Eso es. Magnífica,
3: es una buena iniciativa.
1: Magnífica oferta. Agustín tiene que elegir tres provincias y le tienen que hacer, no sé si comida, merienda y cena. La oferta tiene que ser especial en su caso, pero bueno, en fin. Hay que dar.
2: Y si ha hecho invitar a Vicente para que lo
1: efectivamente. No le deis idea.
0: Vamos a ver.
1: No le deis ideas, por favor. No provoquéis.
0: Agustín Dura, buenas noches.
1: No despertéis a la bestia. Venga, un minuto para las 10, aquí lo dejamos. Agustín Durán, Agus, que tienes mañana bolo, ¿no?
2: Sí, mañana me voy a tierras salmantinas, me voy a Ledesma.
1: Muy bien.
2: Sí, y el domingo en Vera de Tajo, que ahí no se escuchan, está cerquita, que se arrime por allí a verme.
1: Pues nada, que se dé muy bien. Alfonso, buen fin de semana, un abrazo.
3: Igualmente, un abrazo a todos.
1: Chao, Vicente, que descanses, buen fin de...
0: Muchísimas gracias, igualmente.
1: Y a ustedes, pues gracias por estar ahí. Ya noticias de las 10, hay que actualizar la información porque lo de la lluvia de madrigueras ha dejado cortadas varias carreteras, así que vamos a ponerlo al día ahora con Javier Mateo. Hasta el lunes, adiós.

0: Comenzando además esa actualización en Madrigueras, 10 en punto de la noche.
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0: Y es que allí en Madrigueras se ha vivido hoy una tremenda tormenta donde se ha llegado incluso a alertar a los vecinos para que se suban a la parte alta de sus casas. Ha habido más de 100 incidencias, que se dice pronto, en muy poco tiempo, en este caso por inundaciones en casas, sótanos, garajes locales, e incluso se ha enviado un exalerta a la comarca de La Manchuela albaceteña y parte de La Manchuela conquense, en la que se ha recomendado evitar desplazamientos. Y el motivo, estamos viendo además, Vicente Mateo, que ha habido cortes de carreteras que afectan precisamente a Madrigueras en varios puntos.
2: Sí, tenemos una última hora, nos informa el 112. A las 21:57, hace 3 minutos, se nos informa de que están cortadas al tráfico las carreteras CM316, CM3222A y AB105 en los tramos de acceso a la localidad de Madrigueras, y es que las lluvias están provocando estos cortes de carretera, Javi.
0: Y es que pese a los daños, es verdad que habrá que analizarlos detenidamente ya con luz, pero Antonio Ruiz Santos, el delegado de la Junta en Albacete, nos decía que tras la intensa lluvia, el nivel afortunadamente vaya descendiendo, y recuerda que la trompa, como decíamos, ha afectado a toda la Manchuela albaceteña.
3: Aunque ha sido muchísima agua, pues no hay unas consecuencias en estos momentos. Piense que es de noche y aún tenemos que hacer una evaluación en otras condiciones, con luz y demás. Pero bueno, ha sido unas tormentas muy grandes. Y estamos hablando de que la zona más afectada es la Manchuela albacetense, que está justo en el otro lado de lo que es la provincia de Albacete. Es la zona de la Sierra del Segura, que el inicio es desde allí, Mafia, hacia la zona de Elche de la Sierra. Es donde también ha llovido mucho, pero realmente donde consideramos que está el problema en este momento ha sido la gran tromba de agua que ha caído en esta Manchuela en torno a la población de Madrigueras.
0: De hecho, varios vídeos difundidos por redes sociales a lo largo de la tarde de este viernes se puede ver cómo el agua ha arrastrado coches, cómo ha arrastrado vehículos. Se ha tenido que rescatar a casi 80 personas que han quedado atrapadas ahí en las viviendas. Según el Meteocam, entre las 6 y las 8 de la tarde se han contabilizado hasta 108 incidencias, aunque de momento y afortunadamente sin daños personales ni personas desaparecidas. Ovidio García, jefe de los bomberos del SEPEI en Albacete, en nuestro Castilla-La Mancha, a las 8.
4: Ahora mismo hay una rambla que baja con muchísima agua por el centro del pueblo, ¿vale? Que confluye otra calle, también con bastante agua, es inaccesible ahora mismo. Y bueno, los trabajos que nos estamos centrando sobre todo es en evacuar y rescatar a las personas, sobre todo que se han quedado dentro de sus casas y no pueden salir. Nos centramos y priorizamos sobre todo este tipo de rescates.
0: Pero no ha sido solo Albacete, el agua ha tocado muchos otros puntos de Castilla-La Mancha durante la tarde y han sido también muy fuertes en puntos como Manzanares, donde han quedado inundadas las urgencias del Hospital Virgen de Altagracia y se ha tenido que paralizar temporalmente la actividad hasta las 7 de la tarde, cuando ya ha podido reanudarse la actividad asistencial. En cualquier caso, el Meteocam, recordemos, lleva activado desde las 2 de la tarde. Todo indica que podríamos seguir viendo agua. Carlos Macías.
5: ¿Qué tal? Muy buenas noches. Jornada la de hoy marcada por los chubascos, las tormentas, en muchos casos cayendo con intensidad y con fuerza, y el fin de semana viene también con esa inestabilidad, y también hablaremos de precipitaciones. De momento mañana sábado, durante la mañana, especial atención sobre todo y de madrugada en Toledo y en Ciudad Real. Luego esas precipitaciones irán formándose y apareciendo en el resto de la región, acompañadas de aparato eléctrico, con nubes bajas, algunas nieblas en las comarcas más orientales de Guadalajara, Cuenca y de Albacete, con unas temperaturas a primera hora en torno a los 15-16 grados en general en toda la región, mientras que las máximas van a bajar con respecto a hoy, temperaturas que se quedan por debajo de los 25 grados en Guadalajara, Cuenca, Albacete, una horquilla entre los 25 y los 27 en Toledo y en Ciudad Real, y con previsión de que el domingo sea un día también complicado con chubascos y tormentas en buena parte de la región.
0: Iremos estando pendientes también de las consecuencias que nos vayan llegando desde Madrigueras, y por lo demás estábamos pendientes de la jornada de balonmano que contamos. Alberto Corroto, muy buenas noches.
6: Hola, buenas noches. Tenemos a punto de finalizar el partido en el Quijote Arena, casi Ciudad Real, Ademar León, últimos 3 minutos y sigue ganando el caserío 33-30. También tenemos en juego la primera FEB de baloncesto. El Albacete Basket está jugando en Burgos, de momento tercer cuarto a falta de 5 minutos, 5-8-6-1, ganan de 3 los albaceteños. En la Liga de Naciones, choque destacado de esta noche, hasta ahora en el minuto 60 tenemos el Francia-Italia con 0-0 en el marcador, como decimos, minuto 60 de partido.
0: Estaremos pendientes de todo lo que nos vaya dando de sí, no solamente el encuentro, sino, repetimos, y esto es lo más importante, lo que vayamos conociendo de lo que ha ocurrido en La Manchuela conquense, especialmente en Madriguera. Se lo contaremos a las 11. Comienza ya Eva Carrasco con Aquí hay Duende.
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8: Hola, ¿qué tal, amigos del cine? Sí, todo el mundo sigue hablando de ella, sigue arrasando en las salas, deja cifras y riadas de tinta para la historia. 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

Bueno, pues sonando las nuevas tendencias, los nuevos sonidos que nos da la raíz flamenca, pero con la electrónica y con otros muchos lares musicales. Y nos vamos a quedar ahora a recordar al desaparecido, querido Enrique Morente, los tangos, uno de los tangos más reconocidos de la trayectoria musical del gran maestro Enrique Morente, los tangos morenteros.

Su nombre aparecía entre los músicos invitados a actuar en la gala de los premios Goya 2026. La voz de la mujer que lleva el flamenco en sus venas, Alba Molina.

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Bueno, teníamos muchas ganas de volver a escuchar El Tren de los Sueños. Llevábamos mucho tiempo sin saber nada de ellos. Han llegado para quedarse. Con nuevos integrantes, eso sí, ¿eh? Con Marta Castro y Omar. Luego fue el grupo más descargado en YouTube en el 2012. Y hoy vuelven, regresan para conformarse como uno de los grupos que se quedan en el flamenco pop. Ahora con Gonzalo Alhambra, ¿qué te parece? Te doy mi mano.

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Bueno, y de la fusión de sonidos tan dispares, el que o lo que nos presenta esta mujer llamada Aroa Fernández, nos quedamos ahora con una belleza de canción en la voz de La Flaca. Se llama ¿Dónde estabas?

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Esta es una canción que dedicó Chico Pérez y Manuel Lombo al Callejón del Agua, esa calle tan mítica del centro de Sevilla. Con este Callejón del Agua nos acercamos ahora a las noticias. Vamos a hacer una brevísima pausa y regreso enseguida con mucho más flamenco, mucha más música.

0: Son las 11 de la noche.
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0: Seguimos pendientes de la fuerte tromba de agua caída en la localidad albaceteña de Madrigueras y que ha provocado el corte de varios tramos en los accesos a la localidad. De hecho, según el 112, están cortadas las carreteras CM316 entre Munera y Mahora, la CM3222A de acceso desde Motilleja y la AV105 a Navas de Jorquera. El 112 ha recibido hasta 108 avisos por inundaciones en casas, sótanos, garajes o locales. Inundaciones que han comenzado a las 6 de la tarde, cuando ha empezado a caer una tormenta que ha afectado a todo el pueblo con medio metro de agua. Se puede ver perfectamente en las imágenes que se están viendo a través de redes sociales, imágenes de en altura, que han arrastrado coches y que ha dejado incluso a personas atrapadas en las instalaciones. Pedro Antonio Ruiz Santos, delegado de la Junta en Albacete.
2: Hemos tenido inundaciones, por ejemplo, en el centro de salud, pero bueno, al final pues también se han refugiado personas en el centro de salud y bien, yo creo que al final pues todo tenderá a lo largo de las próximas horas a la normalidad y luego evaluaremos los daños.
0: Nerpio, allí llovía sobremojado porque las tormentas de esta pasada noche ya provocaron problemas en varias carreteras e inundaciones en una pedanía de la localidad, en Fuente de la Carrasca. En algunos puntos cayeron más de 150 litros por metro cuadrado en unos minutos. Los bomberos han estado trabajando toda la noche para hacer frente a las inundaciones que anegaron el núcleo urbano. Lo contaba así el alcalde de Nerpio.
3: Bueno, pues estuvieron los bomberos achicando agua de una casa y sí que ha habido que ayudarles, sí. Bueno, pues ahora se ha activado maquinaria para limpiar las calles y cuadrillas de limpieza para ayudar a los vecinos a intentar limpiar un poco el barro de las viviendas que se han visto dañadas.
0: Estamos pendientes de ver cómo ha afectado la tormenta de esta tarde y sobre las tormentas de estas últimas horas. No ha sido solamente Albacete, no ha sido solamente la Manchuela albaceteña. El agua ha tocado a otros muchos puntos de la región durante la tarde. Ha sido muy fuerte además la tormenta en puntos como Manzanares, donde también han quedado inundadas las urgencias del Hospital Virgen de Altagracia y se ha tenido que paralizar temporalmente la actividad hasta las 7 de la tarde. Nos contaba cómo han afectado las lluvias al pueblo Julián Nieva, el alcalde de Manzanares.
4: A las 3 de la tarde. Y bueno, ha sido en un breve espacio de tiempo que ha caído pues una tromba de agua espectacular y de alguna manera pues sí que ha habido inundaciones que luego se han resuelto con una cierta rapidez, porque los servicios han funcionado a la perfección y todos los sistemas no ha habido ningún problema más allá de ese, de que ha caído muchísima agua en muy poco espacio de tiempo.
0: Pero este viernes también ha estado marcado por la no aprobación en el Congreso de los dos reales decretos sobre la vivienda. Sigue la duda de si finalmente Pedro Sánchez convocará o no elecciones anticipadas. Desde su entorno han dicho que se tomará el fin de semana para reflexionar. En nuestro Castilla-La Mancha a las 8 hemos hablado con Carlos Balado, analista e investigador de la OBS Business School, autor del informe inmobiliario 2026, que cree que más allá de estos decretos, en España existe un enorme déficit de vivienda construida.
5: Para que no aumente el déficit de vivienda que tenemos ahora, el ya acumulado, para que no aumente, simplemente vamos a quedarnos en el déficit de 750.000 que hay al día de hoy, que en dos años van a llegar a las 900, pero para que esto no aumente habría que construir un promedio de 178.000 nuevas viviendas al año durante este periodo, 178.000. Se están construyendo a razón de 90.000 al año, o sea que estamos muy lejos de esas cifras. Es decir, que es un asunto justo, cubre el 40%, aproximadamente 48%.
0: Y tenemos que contar también hasta ahora dos buenas noticias, esta vez en el deporte castellano-manchego. Alberto Corroto, buenas noches.
6: Hola Jai, buenas noches. Dos buenas noticias en forma de victoria, la que ha conseguido lo que ha sido Ciudad Real, 35-33, ha ganado en el Quijote Arena a la de Mar León con un gran Sergi Mas con 5 tantos, así que suma 2-2 en casa el equipo de Santi Urdiales y también ha conseguido la primera victoria de la temporada el Bueno Arenas Albacete Básquet en la primera FEB, ha ganado 92-104 en Burgos, aquí el mejor del partido ha sido Zemjic con 17 puntos, así que primera victoria también en esta nueva categoría para los de David Varela.
0: Con ello nos quedamos y mientras seguimos pendientes de los cielos, saben que estamos pendientes de posibles nuevas tormentas durante las próximas horas. Estaremos pendientes de lo que pueda pasar. Luego a las 12, de todos modos, le preguntaremos a Carlos Macías. Sigue Eva Carrasco con Aquí hay Duende.
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7: Se cumplen hoy 9 años de la muerte a causa de una sobredosis accidental de fármacos del extraordinario músico de Florida, Tom Petty. She's a good girl. absoluto icono del rock norteamericano, a la altura de, por ejemplo, su amigo Bruce Springsteen. También sus canciones retrataban al ciudadano medio americano, tocado por la crisis económica y la crisis de valores. 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Tuvo una larga carrera de más de 4 décadas y al frente de su banda, los Heartbreakers. Y fue también cofundador del supergrupo The Traveling Wilburys junto a Bob Dylan, Roy Orbison, George Harrison y Jeff Lynne, el líder de la ELO, quien produjo su debut en solitario en el 89 y del que estamos recordando la maravillosa Free Falling. El cantante de la sonrisa burlona y cabello rubio, maltratado por su padre de niño y con la culpa de haber puesto fin a su matrimonio, y que buscó refugio en la música para espantar esos fantasmas. Tom Petty llegó a vender 80 millones de discos y la muerte le sobrevino en plena gira americana. Celebraba entonces su 40 aniversario en la música. 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
1: Y si hay alguien con un don para el compás, es él, sin duda alguna, Diego Carrasco, el rey del compás. 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

0: esta es una bulería poética poderosa interpretada por Diego Carrasco, Miguel Poeda y Moraito Chico, rindiendo ese homenaje al arte del toreo con imágenes llenas de duende y de metáfora, la música y el poderío del rey del compás, Diego Carrasco, acompañado ni más ni menos que de Poveda y de Moraito Chico.
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0: Estábamos deseando desentrañar este parodroma Éxodo de Antonio Carmona. Ahora unos tangos con su tío Pepe Habichuela.

Poco a poco vamos conociendo este proyecto. Guerra a todo esto se llama, en el que participan Ángeles Toledano, Sebastián Cruz, Lela Soto, Israel Fernández, entre otros muchos, poniendo los puntos sobre las íes a las injusticias. Con esta ocasión, Frente Abierto y Sebastián Cruz. Y también quien está al frente es Ángeles Toledano, aquí por Seguirillas.

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1: Y lo que te presento a continuación es una de las joyas incluidas en el último trabajo publicado por el maestro José Mercé, esa etapa en la que está dedicada a composiciones del maestro Manuel Alejandro. Seguro que esta canción la reconoces enseguida.

Escuchábamos al jerezano José Mercé, todo un maestro. Y nos vamos a quedar ahora con una de las canciones de Lin Cortés, incluidas en su trabajo discográfico Gitanerías del 2019. Es el Jardín de la Memoria y suena de esta manera.

y de las novedades a las historias que ya quedan en la memoria de muchos de nosotros, junto a temas como este, la guitarra de Vicente Amigo. Con este clásico, con esta joya de Vicente Amigo, echamos el telón esta noche. Como siempre, ha sido un placer. En un ratito llega Chema Cervantes, toda la programación que continúa en la radio de Castilla-La Mancha. ¡Feliz fin de semana! ¡Adiós!

0: Son las 12, es medianoche.
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0: Tremendo lo ocurrido esta pasada tarde-noche en Madrigueras. Han caído hasta 140 litros por metro cuadrado en 3 horas. Ha afectado a todo el pueblo, que se ha visto anegado por una manta de agua de más de medio metro en algunos puntos, provocando multitud de destrozos, con coches flotando e incluso amontonados en algunas calles. Allí, en los pueblos de alrededor, llegó a sonar el S-Alert y en solo 2 horas hubo más de 100 avisos y logró rescatarse a 80 personas. Loli Ríos de Fez.
2: La tromba de agua y granizo fue tan impresionante que inundó buena parte del pueblo. En algunos puntos, según el alcalde de Madrigueras, la altura del agua llegaba a los 2 metros. Los bomberos del SPI rescataron a 80 personas, lo decía el jefe del servicio, Ovidio García.
3: De personas que están en sus casas y no pueden salir, o bien algunos porque son personas mayores y dificultad de movilidad, y otras por el volumen.

0: volumen de agua que pueda haber cerca de sus casas. Si es posible, lo primero es evacuarlos y ponerlos en zonas seguras. Y si no es posible, pues en una zona alta, buscando la seguridad, sobre todo de estas personas.
1: La fuerza de la corriente que se formó en algunas calles del pueblo arrastró vehículos y los amontonó unos encima de otros. El ES Alert sonó tanto en Madrigueras como en municipios vecinos como Motilleja. Solo entre las 6 y las 8 de la tarde, el Meteocam recibió 112 avisos en la provincia de Albacete. 108 eran de Madrigueras por inundaciones de viviendas, garajes y locales.
2: Y añadimos otra historia más. Al parecer, y según cuentan nuestros compañeros del Digital de Albacete, han encontrado fallecida a una persona en una vivienda de Madrigueras tras esa riada. Se trata de una persona de 102 años, localizada al parecer ya fallecida en su vivienda en una planta baja. Sin embargo, por el momento no se pueden confirmar las circunstancias concretas en las que se ha producido ese fallecimiento. Estaremos pendientes. Y recordamos que mientras hay problemas en las carreteras de acceso y salida, según el 112 hay cortes en la CM316 entre Munera y Mahora, la CM3222A de acceso desde Motilleja y la AV105 a Navas de Jorquera. Pero no ha sido solamente allí, no ha sido solamente La Manchuela, también Manzanares, inundadas las urgencias del Hospital Virgen de Altagracia y se ha tenido que paralizar temporalmente la actividad hasta las 7 de la tarde, cuando ha podido reanudarse. Nos contaba cómo han afectado las lluvias al pueblo Julián Nieva, alcalde de Manzanares.
3: A las 3 de la tarde y bueno, ha sido en un breve espacio de tiempo que ha caído pues una tromba de agua espectacular y de alguna manera pues sí que ha habido inundaciones que luego se han resuelto con una cierta rapidez, porque los servicios han funcionado a la perfección y todos los sistemas no ha habido ningún problema más allá de ese, de que ha caído muchísima agua en muy poco espacio de tiempo.
2: Y esto cuando todo indica que va a seguir siendo un fin de semana de tormentas. Carlos Macías, muy buenas noches.
4: ¿Qué tal? Muy buenas noches. Jornada la de hoy marcada por los chubascos, las tormentas, en muchos casos cayendo con intensidad y con fuerza, y el fin de semana viene también con esa inestabilidad y también hablaremos de precipitaciones. De momento mañana sábado, durante la mañana, especial atención sobre todo y de madrugada en Toledo y en Ciudad Real. Luego esas precipitaciones irán formándose y apareciendo en el resto de la región, acompañadas de aparato eléctrico con nubes bajas, algunas nieblas en las comarcas más orientales de Guadalajara, Cuenca y de Albacete, con unas temperaturas a primera hora en torno a los 15-16 grados en general en toda la región, mientras que las máximas van a bajar con respecto a hoy, temperaturas que se quedan por debajo de los 25 grados en Guadalajara, Cuenca, Albacete, una horquilla entre los 25 y los 27 en Toledo y en Ciudad Real, y con previsión de que el domingo sea un día también complicado con chubascos y tormentas en buena parte de la región.
2: Estaremos pendientes, gracias Carlos. Tiempo ya para el Dragón Invisible.
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0: ¿Qué tal? Bienvenidos y bienvenidas una semana más al Dragón Invisible aquí en Radio Castilla-La Mancha. Hoy nos vamos de viaje hasta el Antiguo Egipto. Más de un siglo ha pasado ya desde el descubrimiento de la que para muchos es la tumba más famosa de la historia. Hablamos de la tumba de Tutankamón, descubierta en 1922 por Howard Carter. Pero más de un siglo después, aquella tumba no solo sigue generando entusiasmo y fascinación, sino que, según las últimas investigaciones, todavía tiene muchos secretos que desvelar. Una tumba, la KV62, por ser la 62 en el Valle de los Reyes, una tumba extrañamente pequeña para un faraón de la dinastía XVIII, una tumba que ya desde el principio, desde su descubrimiento, su propia distribución y estructura, las dimensiones del espacio, hicieron pensar a los especialistas que quizá esa tumba no fue construida originalmente para el joven faraón. Y como decimos, ahora después de años de dimes y diretes, por fin nuevas investigaciones geofísicas realizadas entre los años 2023 y 2024 han detectado varias anomalías que podrían corresponderse con pasadizos y cámaras ocultas detrás de uno de los muros de la tumba de Tutankamón. Como digo, los investigadores ya hablan de una posible cámara de almacenamiento, incluso una anomalía, la S7, que algunos han identificado con un amontonamiento que podría ser un tesoro, podría ser un sarcófago o, en el peor de los casos, un derrumbe de la roca que ha formado esa anomalía. Pero claro, aquí aparece uno de los grandes enigmas de la arqueología egipcia. ¿Qué puede haber detrás de esos muros? ¿Estamos hablando de una cámara en la que podría estar enterrada otra persona? Algunos apuntan ya a la reina Nefertiti. En fin, son muchos los misterios, son muchas las cosas que se han contado en los últimos días sobre esta información, y nosotros hoy, con nuestro especialista de cabecera en la cuestión, queremos abordar y analizar al detalle todo lo que se sabe y todo lo que puede estar por venir. Así que, si os parece, comenzamos.
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0: Pues tal y como adelantábamos en la introducción, esta semana en El Dragón Invisible nos vamos de lleno con una noticia que ha revolucionado el mundo de la egiptología y, de pasada, como siempre, como suele pasar, el mundo del misterio, porque hoy viajamos hasta el Valle de los Reyes en Egipto, y es que más de un siglo después de que Howard Carter asombrase al mundo con el hallazgo de la tumba de Tutankamón, el famoso faraón niño, pues este personaje vuelve a acaparar todas las portadas, porque una serie de nuevos escaneos afirman que detrás de las paredes pintadas de su cámara funeraria se esconderían una serie de pasadizos y habitaciones desconocidas. Así que, en la medida de lo posible, en base a lo que se sabe, y desde luego con un invitado de lujo para esta cuestión, vamos a tratar de analizar qué puede haber, si es que hay algo, cuál puede ser el impacto de esta información, y a profundizar un poquito en los enigmas de este personaje. Y ya sabéis que si en El Dragón Invisible sale a relucir el Antiguo Egipto, pues tenemos al invitado perfecto. A Tito Vivas, doctor en egiptología, viajero, escritor. Y desde luego, yo no sé, Tito, si ya se puede hablar de influencer, porque en vista de cómo evoluciona tu perfil en Instagram, tu canal de YouTube, el crecimiento y el impacto de tus vídeos son tremendos. Muy buenas.
2: Muy buenas. Y además hago unos arroces que te mueres. O sea, estoy en mi mejor momento personal.
0: Desde luego, desde luego. No, decía Tito que hablar de Egipto y hacerlo contigo siempre es un lujo que te agradecemos. Y por cierto, antes de nada, porque luego se me olvidará, recomendar desde ya esas serie de pirámides que está disponible ya en tu canal de YouTube, junto con un montón de contenido más. Cuéntanos un poquito.
2: Sí, la verdad es que funcionó de maravilla. Fue un proyecto que yo me lié la manta a la cabeza, no sabía cómo iba a salir, si iba a salir bien o mal, pero harto de años y años en los que me preguntaran, ¿no?, la gran pregunta, que es cómo se construyeron las pirámides, pues yo decidí contarlo en una serie de vídeos que se me fueron de las manos, pero bueno, y directamente in situ. Así que me fui a Egipto, grabé todo lo que se puede saber, todo lo que la arqueología y todo lo que la ciencia a día de hoy sabe sobre cómo se pudieron construir las pirámides, y con ello, bueno, pues compuse esa serie de 12 capítulos, quedaron 12 capítulos, donde yo creo que cualquier persona que esté interesada en saber a día de hoy qué sabe la ciencia sobre la construcción de las pirámides, pues lo puede encontrar ahí bastante resumido y bastante bien explicado, ya digo, además sobre el terreno, entrando a todas las pirámides prácticamente, o sea que quedó bien, funcionó bien, y ahora pues me ha puesto en un problema, porque el listón ha quedado tan alto que ahora tengo que romperme la cabeza sobre futuros y nuevos proyectos para el canal, pero bueno, estamos en ello.
0: Estás en ello, y todo eso lo pueden buscar, lo pueden ver en tu canal de YouTube, Tito Vivas, con que pongan Tito Vivas en YouTube, ya les va a aparecer, y también, por supuesto, pues seguirte tanto en Instagram, @TitoVivas, como en TikTok, ahí es @TikTokVivas, ¿no?
2: Sí, exacto, claro, me lo pusieron a huevo, es TikTok.Vivas.
0: Eso es. Después te preguntaré además por todos los viajes y las expediciones que siempre tienes entre manos, pero vámonos de lleno con la actualidad, y para empezar con algo claro, para que todos nuestros oyentes que, como yo, han escuchado campanas, han leído algunas informaciones. Ahora mismo, ¿qué es exactamente lo que los científicos acaban de encontrar en la tumba de Tutankamón?
2: Pues como bien dices, más que campanas, son campanazos, ¿no? sí, claro, porque el descubrimiento, entre comillas todavía, ¿no?, o predescubrimiento, pues es un bombazo. Lo que pasa que Para quienes seguimos esto desde cerca, no es nuevo. O sea, esto es un tema que se disparó en el año 2015, con lo cual venimos arrastrando ya más de una década de intrigas y de pues eso, de mordernos las uñas, que yo voy ya por la segunda falange en cada dedo. Pero digamos que lo podemos resumir de una forma muy sencilla. Lo que se ha descubierto es que se ha podido confirmar que detrás de las paredes, concretamente de la pared norte y de la pared oeste, pero sobre todo el grueso importante está en la pared norte, hay más cámaras. Hay más pasillos, hay más corredores que llevan a más cámaras. Y esto, claro, genera, digamos que la primera pregunta queda resuelta. Sí, ya es un hecho, hay más cámaras, no caben dudas. Pero claro, la segunda pregunta es, vale, ¿esas cámaras son de la tumba de Tutankamón o son de otro monumento completamente ajeno a Tutankamón que por excavación en el terreno pilla cerca?
0: Esa posibilidad está porque, claro, quien ha visitado el Valle de los Reyes o quien lo ha visto, al final estamos en una zona plagada de este tipo de enterramientos. Por tanto, podríamos hablar casi, sin confirmar obviamente, pero que no necesariamente tienen que ser directamente de la tumba de Tutankamón, sino que puede ser una tumba vecina que coincide.
2: Exacto, ese sería, digamos, la segunda pregunta, el segundo planteamiento, la segunda cuestión a resolver, porque efectivamente el Valle de los Reyes es un queso de Gruyère. Incluso hay documentados casos de construcción de una tumba en un lugar concreto, sin saber que por debajo había otra y que se choquen y que haya que corregirlas, ¿no? Eso está documentado en el Valle de los Reyes. Lo que ocurre es que todo este planteamiento, que ahora iremos a él, iremos al origen y de dónde viene todo esto, pues dictamina también una serie de indicios que parten de las paredes de la tumba de Tutankamón. Con lo cual, la probabilidad de que pertenezcan a la misma construcción son muy, muy, muy altas. Entonces, digamos que punto número uno, confirmamos que hay más cámaras. Punto número dos, podemos afirmar con un 50% de probabilidades, por ser 50-50, que probablemente son cámaras que pertenecen al mismo complejo funerario de la tumba de Tutankamón. Y la tercera gran pregunta que queda por responder es, vale, entonces, ¿de quién son esas cámaras? ¿Son del propio Tutankamón? No tiene sentido, porque él está enterrado antes de esas cámaras. Entonces, ¿son de alguien más? Bueno, pues aquí es donde la propuesta apunta directamente a una reina de dinastía XVIII que también, si quieres, abordamos luego el porqué. Vete apuntando todas las cosas que te...
0: estoy tomando notas.
2: Claro, claro, porque si no se nos van a quedar en el tintero. Pero apunta a una reina de dinastía 18, y de entre las candidatas, pues la más probable es Nefertiti. Y entonces, claro, lo que salta a la prensa como un titular es: descubierta la tumba de Nefertiti en el Valle de los Reyes.
0: Pues ya he tomado nota, porque por supuesto te iba a preguntar por Nefertiti, que ha plagado los titulares de prensa. Pero antes de preguntarte también por la propia tumba de Tutankamón, que además es muy pequeñita en comparación con otras grandes tumbas en el Valle de los Reyes,
2: lo interesante... Tiene una forma muy rara. Uh-huh. Y tiene una forma muy rara.
0: Hablaremos de esa estructura, pero antes de nada, también nos interesa saber precisamente cómo, cómo se ha logrado, cómo han logrado los investigadores mirar, entre comillas, a través de estos metros, intuimos, de rocas sin poder.

0: poner en riesgo las paredes, que además están plagadas también de pinturas.
1: Pues mira, te voy a hacer una retrospectiva para ti y para todos los oyentes del Dragón, lo más resumida posible, de cuál ha sido todo el proceso, toda la evolución cronológica de este descubrimiento desde que sale a la luz. Porque en un primer momento la hipótesis de que detrás de las paredes de Tutankamón puede haber más cámaras y esas cámaras pueden pertenecer a una tumba mayor que sea la de Nefertiti, nace en el año 2015 con un paper de un gran egiptólogo británico, un gran experto en el mundo de Amarna, en el mundo de la época de Ajenatón, Tutankamón, en esa segunda mitad de la dinastía XVIII, que se llama Nicholas Reeves. Es británico, pero es profesor en una universidad americana, pero él es un gran experto en ese, sobre todo en el periodo de Tutankamón. Entonces, él publica un paper que está basado en una cosa muy curiosa. Para quien no lo sepa, a principios de la década, una empresa española, una empresa de Madrid que se llama Factum Arte, fue contratada para hacer una réplica de la tumba de Tutankamón. Entonces, esa empresa estuvo en Egipto haciendo un escaneado de altísima resolución, no solamente de los colores y las pinturas de las paredes, sino también de su relieve. Y lo que hizo fue colgar toda esa información en alta resolución en su página web, de modo que todo el mundo tenía acceso a esa información. O sea, tú te podías descargar la tumba de Tutankamón y si querías imprimírtela en tu casa y hacerte un cuarto de baño con la tumba de Tutankamón, si querías. Pero Nicholas Reeves, pues, fue menos estúpido que lo que acabo de decir yo, y lo que hizo fue empezar a analizar esas paredes como nunca lo pudo haber hecho Howard Carter, que es eliminando la pintura y centrándose única y exclusivamente en los relieves de la pared, ¿no?, en la forma de la pared. Y ahí es donde él empieza a observar que hay determinadas grietas o como determinadas líneas que son demasiado rectas, que son demasiado perfectas, y que a él le dan a pensar que pueden ser vanos cerrados, es decir, puertas cerradas y pintadas por encima, que Howard Carter obviamente no percibió. Y entonces empieza a analizar esas paredes y descubre que en esas paredes hay anomalías. Por ejemplo, en la pintura de la pared norte. ¿Anomalías de qué tipo? Pues, por ejemplo, toda la cámara de Tutankamón, cuando se pintó, cuando se decoró, parece ser que fue pintada de color amarillo de fondo, y luego sobre ese fondo amarillo se pintaron las figuras, menos en la pared norte. La pared norte, hay evidencias de que el fondo era blanco, se pintaron las figuras por encima y luego el fondo se pintó de amarillo bordeando las figuras. Y eso le llevó a Reeves a pensar que podrían tener una decoración en dos momentos distintos. Es más, la cuadrícula, el canon de cuadrícula de proporciones que se usaba en el Antiguo Egipto, era una cuadrícula de 18 cuadrados para generar una figura humana, menos en el periodo de Amarna, que se alargan las proporciones, como sabrá la gente, en la época de Ajenatón el arte cambia, y se utilizaba una cuadrícula más grande de 20 cuadrados. Bueno, pues resulta que en las paredes, una mantiene el canon de Amarna y otra tiene el canon ya reformado, que vuelve otra vez a los 18 cuadrados. Es decir, hay una serie de anomalías en las pinturas que a él le dan a pensar que a lo mejor, es que estamos ante dos momentos distintos de la tumba. Y es lo que le lleva a pensar, uno, si tenemos paredes con puertas cerradas, dos, con pinturas que se hicieron por encima en dos momentos diferentes, nos están hablando de un recierre, ¿no?, un segundo cierre de la tumba. Y lo tercero es la forma extraña que tiene la tumba, ¿vale? Porque a diferencia de las tumbas de reyes de este periodo, que cualquiera que haya entrado en el Valle de los Reyes a tumbas, pues como por ejemplo la de Tutmosis III, tú te das cuenta que entras y giras a la izquierda, ¿vale? El desarrollo es en L, pero gira hacia la izquierda. Sin embargo, las tumbas de las reinas, entras y giras a la derecha. Por ejemplo, Hatshepsut, su tumba en el Valle de los Reyes, es una gran curva hacia la derecha. En la tumba de Tutankamón resulta extraña porque tú bajas una pequeña escalera y giras a la derecha. Eso es muy extraño. Entonces, es lo que le lleva a Reeves a pensar. Hay cámaras, ¿vale?, detrás de las paredes. Dos, pueden pertenecer a la misma estructura y pueden ser de Tutankamón, pero también pueden ser de alguien más que estuvo enterrado aquí antes y luego las paredes se repintaron. Y tres, todo apunta a que tiene que ser una reina de dinastía XVIII, lo cual a él le lleva directamente a Nefertiti a través del estudio de unas marcas en las figuras. Eso es el resumen del paper del 2015. Claro, aquello fue un bombazo tan grande que se organizó un congreso extraordinario en el Cairo. solamente para hablar de este tema, se expuso este trabajo y no quedó más remedio que ordenar, ¿no?, o permitir, mejor dicho, que se realizaran unos estudios dentro de la tumba. Y entonces se organizó un primer escaneado de las paredes. Lo hizo la Universidad Japonesa de Waseda con ¿cómo se llama? Se me ha ido el nombre del director a la cabeza. Bueno, si me acuerdo te lo diré luego. Pero, y junto con Nicholas Reeves y demás, se organizó ese escaneado de las paredes, sobre todo con una especie de radar, ¿vale? Con una especie de escáner de penetración.
0: Ajá.
1: Y curiosamente se determinó en una rueda de prensa en la que estaba el ministro, el que por entonces era el ministro de Antigüedades, quédate con este nombre, ¿vale? Manduj el Damati, ¿vale? Pues se hizo una rueda de prensa donde los japoneses, con Nicholas Reeves, con el Damati y demás, pues dieron los resultados de esos escáneres y dijeron, sí, parece que hay cavidades detrás de las paredes. Claro, lo curioso es que después el ministro dimite o lo cambian, apartan a Nicholas Reeves y organizan al año siguiente, se organiza un segundo escaneo, ¿vale? Y ese segundo escaneo, que ahí participaba National Geographic, lo hace un instituto italiano, y ellos lo que dicen es, nosotros no podemos determinar o no podemos decir que haya vacíos detrás de las paredes. O sea, unos dicen que sí, al año siguiente otros dicen que no. Luego, más tarde, estos italianos dicen que podría haber algo más al norte, pero que no detrás de las paredes de Tutankamón, con lo cual es como que el foco empieza a apartarse de la tumba de Tutankamón, ¿vale? Y la cosa más o menos quedó así durante varios años, hasta que ahora, en el 2026, se hace público este nuevo trabajo, que está firmado de nuevo por Nicholas Reeves, por el propio Manduj el Damati, que ya no es ministro, pero que sigue en el proyecto, y otros colaboradores que también firman el trabajo. Y en este trabajo de 2026 lo que se viene a decir es, hemos vuelto a realizar el escáner en la tumba, hemos rehecho el escáner que hicieron los italianos, y además hemos aplicado tecnologías nuevas, como mediciones de gravimetría, como mediciones de resistividad eléctrica. Es decir, lo que queremos es que no se nos pueda decir que la metodología que hemos empleado nos da unos resultados que son sí o no. Vamos a emplear todas las posibilidades que tenemos ahora mismo, de todas las técnicas que podemos poner sobre el terreno, y vamos a ver cuáles de ellas nos dan como resultados positivos. Y efectivamente todas coinciden y todas dan resultados positivos, incluso coinciden con las de los italianos, que decían que no. Entonces tú, claro, la gente podrá decir, ¿cómo puede ser que el trabajo diga que sí, pero que no? Bueno, pues porque probablemente los pasillos que hay detrás de las paredes estén colmatados de cascotes de piedra, igual que estaba el primer pasillo cuando lo encontró Howard Carter. Por lo tanto, determinados radares, que lo que te están midiendo es si hay huecos,
0: no detectan hueco
1: porque no está hueco, está relleno de cascotes. Sin embargo, otras técnicas diferentes, como la resistividad eléctrica o sobre todo la gravimetría, te dice que sí hay variaciones y que detrás de esos cascotes sí que parece haber más cámaras. Yo te puedo hacer un inciso aquí.
0: Ajá.
1: Y es que entre esa medición que dijo que no y esta publicación que ahora dice que sí en el 2026, en el 2024, en el invierno, porque estos últimos trabajos, todos estos trabajos diversos, se realizaron entre 2023 y 2024. Y en ese invierno de 2024, yo una noche fui al Valle de los Reyes porque tenía un permiso para visitar el Valle de los Reyes en privado de noche con un cliente mío que no viene a cuento nada decir quién es. Pero íbamos, bueno, pues en privado a entrar al Valle de los Reyes con nuestro permiso de noche, y me encuentro pues con Manduj el Damati, me encuentro con otros inspectores del Servicio de Antigüedades, como Ibrahim Suleiman, que durante muchos años fue el inspector del Alto Egipto, gente que conozco y que me conocían, me saludan y me cuentan lo que están haciendo. Entonces, obviamente a puerta cerrada, ¿no?, a valle cerrado cuando ya no hay turistas, ellos estaban pasando unos escáneres por encima de esta zona, en el propio suelo del valle, no dentro de la tumba de Tutankamón, sino en el propio suelo del valle, en el área que hay pues entre la tumba de Tutankamón, la tumba de Ramsés II y la cafetería que está enfrente, ¿no? Quien haya estado, estaba enfrente. Esto también es muy curioso. Entonces, bueno,

tenían una serie de cruces pintadas en el suelo. Y cuando yo les pregunté qué estaban haciendo, pues nos lo contaron, ¿no? Y nos contaron que estaban haciendo una serie de escáneres y de mediciones nuevas. Y me adelantaron, mira, hay cámaras aquí.

0: Es decir, si esto fue en el 2024, el verano del año pasado, 2025, qué casualidad, se quemó la cafetería del Valle de los Reyes. Hubo un incendio en un cortocircuito en una nevera y salió ardiendo. Y lo curioso es que no han vuelto a hacer la cafetería en el mismo sitio.
1: Han cambiado la ubicación.
0: Exacto. Lo que han hecho es llevarse la cafetería más abajo, donde no estorbe o no pueda interferir con posibles trabajos que haya que hacer ahora. Entonces, bueno, sí, yo esto lo sospechaba. Y ahora, obviamente, cuando sale este artículo, y además lo firma Mantugel D'Amati, Nicolás Reis y demás, pues vienen a confirmar lo que a mí me contaron aquella noche y que se veían esos trabajos que estaban haciendo. Por lo tanto, bueno, pues tenemos, como te decía, la confirmación de que existen esas cámaras. Sí que es muy probable que estén conectadas a la tumba de Tutankamón, aunque los corredores de acceso puedan estar tapiados, y sí que parece que pertenecen a una tumba femenina de una reina de dinastía XVIII, que, bueno, pues hay apuntes de que hay indicios de que pueda ser, obviamente, Nefertiti.
1: Te preguntaré ahora, precisamente por Nefertiti, por las posibilidades, por otra serie de anomalías que también se han registrado, pero, claro, una de las cosas que más llama la atención, lo comentabas tú al principio, es precisamente la extrañeza de las dimensiones de la propia tumba de Tutankamón. De hecho, cuando Howard Carter la descubre en 1922, ya nota de inmediato que esas dimensiones eran muy reducidas y que su planta era poco habitual, como nos contabas, para un faraón de la dinastía XVIII. Pero, claro, esto nos lleva a preguntarnos también por el propio personaje. Si fue un enterramiento, digamos, precipitado, porque también tendríamos, por ejemplo, que parte o un porcentaje alto del ajuar del tesoro de Tutankamón fue adaptado o reutilizado, nos conecta precisamente con la enigmática muerte de un personaje que ha fascinado desde hace más de un siglo. ¿Qué nos puedes contar precisamente de Tutankamón y de las anomalías de la tumba que hasta ahora conocemos, que descubrió Carter, y después nos vamos con lo que puede estar por venir?
0: Claro, ya desde el momento en el que Howard Carter descubre la tumba, él mismo deja por escrito y deja obviamente patente que es una tumba muy extraña. Es diferente a las tumbas de los demás reyes de esa época y de ese periodo que puede haber en el Valle de los Reyes. También es cierto que es un periodo convulso. Para quien no lo ubique o quien no lo conozca, habrá gente que le guste la egiptología o que le guste la historia del Antiguo Egipto y diga que esto que estamos contando pues es una obviedad. Pero para quien no lo sepa, pues hay que ubicarlo, ¿no? La segunda mitad de la dinastía XVIII, yo siempre digo que es como la prensa rosa de la egiptología. Es una época que tenemos documentado, ¿no? Nos falta mucho por documentar, pero tenemos bien documentados pues una serie de enfrentamientos entre, sobre todo, la familia real y el clero. El clero del dios más importante de Egipto por ese momento, que es el clero del dios Amón. Entonces, la dinastía XVIII arranca de maravilla porque se expulsa una serie de invasores de Egipto y se vuelve a conquistar todo el país, pero en tres o cuatro generaciones nos encontramos con que no hay descendencia masculina y hay una mujer que se apropia el trono como si fuera un rey, que es la famosa reina Hatshepsut. Que yo siempre digo que deberíamos hablar más coherentemente de el rey Hatshepsut, ¿no? Porque ella se proclama rey, no reina.
1: Ajá.
0: Claro, no es como la reina Isabel II, ¿no? Que funciona del... Allí era completamente diferente. Entonces, ella se proclama rey. Pero para poder conseguir eso, para poder llevar la contraria a ese orden establecido y siendo una mujer proclamarse rey, pues necesita de una serie de, por decirlo de alguna manera, permisos por parte del clero, ¿no? Y por parte de, sobre todo, del dios Amón, que se cumplen y a cambio pues obtienen una serie de prerrogativas que le dan muchísimo poder al clero de Amón, hasta el punto de que los sucesores de Hatshepsut pues van a estar muy constreñidos, van a estar muy presionados por el poder que ha llegado a alcanzar el clero de Amón, hasta que aparece en la familia real pues un rey que se casa con una reina extranjera, que es Amenhotep III, ¿vale? Estamos hablando del abuelo de Tutankamón, que va a ser el padre de Amenhotep IV, que es el que va a reiniciar, o mejor dicho, va a llevar la reforma que había iniciado su padre a un nivel de guerra civil, que es quien se cambiará luego el nombre por Ajenatón, ¿eh? Amenhotep IV es Ajenatón. Y como te digo, estalla una guerra civil en Egipto. Lo que pasa es que él se marcha de la capital, que era Luxor, de la Tebas,

0: monta una capital nueva en el Egipto Medio, que es Amarna. Aquello no triunfa. Es como Amarna al final se queda, pues como cuando montan un centro comercial de estos en las afueras que luego no funcionan y se quedan ya vacíos para siempre. Pues Amarna da un poquito esa sensación, ¿no? Y precisamente sube al trono a la muerte de, bueno, a la muerte de Ajenatón sube al trono un personaje muy extraño que se llama Esmenkarra o Semenkarra, que no sabemos muy bien quién es. De hecho, Nicholas Reeves propone que puede ser la misma Nefertiti, habiendo adoptado ese nombre, ¿no? O sea, proclamarse rey adoptando ese nombre, o Neferneferuatón, ¿no? Pero no sabemos muy bien quién es, no sabemos ubicarlo, dura muy poquito tiempo, y entonces sube al trono un niño que probablemente tenía 8 o 9 años cuando sube al trono, y que gobierna unos 10 años, con lo cual muere con 18, es prácticamente un adolescente, gobierna como un niño, por eso lo llaman el rey niño, ¿no? Tut, porque estamos hablando de Tutankamón, que muere de forma precipitada, muere joven, no sabemos muy bien todavía la causa de la muerte. Su momia, se le han hecho muchos análisis y se ha dicho de todo. Se habló de un golpe en la cabeza que luego se desestimó, se habló de que tenía malaria y es evidente que sufrió de malaria. Parece ser que estaba cojo de una pierna porque había muchos bastones también en la tumba. Y sobre todo la momia es muy extraña porque no solamente tiene medio pecho y media cadera destrozado, sino que además no tiene corazón, cosa que es inverosímil en una momia egipcia porque necesitan el corazón para llegar a la otra vida, ¿no? Por lo tanto, algo raro debió de pasar para que él muriera de esa forma y muriera joven. Y la idea que tuvo Howard Carter es, bueno, pues todo esto lo que hizo fue que se le enterrara de forma precipitada en un hueco que había en el Valle de los Reyes. Ni siquiera se le excavó una tumba. Como mucho se le readaptó un espacio que podía ser, yo qué sé qué, un pozo pues, o una sala de embalsamación o cualquier cosa que se había hecho en el valle y que funcionaba de otra forma, se readaptó como tumba para el rey, y eso explicaría la forma tan extraña que tiene. Pero claro, eso no terminaba de cuadrarle a Nicholas Reeves, y Nicholas Reeves es el que propone, con mucho acierto a mi entender, una línea, tira ahí una piedra muy acertada, que es decir, bueno, ¿y si no fue casual? ¿Y si esto no fue improvisado? ¿Y si esto está pensado? Y fue hecho así a propósito. Bueno, si está hecho así a propósito, tiene toda la pinta de ser la entrada a una tumba femenina, porque la escalera baja y gira a la derecha.
1: Pues Tito, llegados a este punto y dejándolo en lo alto en lo que tiene que ver con esa posibilidad de tumba femenina, ya hablábamos antes de lo que ha recorrido la prensa, la reina Nefertiti, vamos a hacer nada, una breve pausa y continuamos profundizando poco a poco en esta información y en lo que puede aguardarnos en la siempre fascinante tumba de Tutankamón. Continuamos enseguida aquí, en El Dragón Invisible.
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1: Continuamos en El Dragón Invisible, Radio Castilla-La Mancha, en esta ocasión viajando de nuevo al antiguo Egipto porque así lo demanda la actualidad. Si nos seguís desde el principio, estamos analizando al detalle con un auténtico especialista todas las informaciones que nos llegan desde la tumba de Tutankamón en el Valle de los Reyes. Una tumba extraña, un personaje particular que lleva fascinando desde hace más de un siglo en que Howard Carter descubrió su tumba, y ahora una serie de investigaciones pues sacan a la luz que podría haber cámaras y pasadizos detrás de una de las paredes. Ya hemos comentado en los primeros minutos que la propia estructura de la tumba nos haría pensar, o haría pensar a los especialistas, que se trata de una tumba femenina, y no son pocos los que se han dejado llevar al proponer que quizá podría estar ahí la tumba de Nefertiti.

0: Pero vamos a analizarlo todo al detalle, vamos a bajar a tierra toda esta información y ya sabéis que lo estamos haciendo con el doctor en egiptología, Tito Vivas, escritor, viajero, responsable del canal de YouTube Tito Vivas, donde podéis encontrar un montón de vídeos y desde luego los análisis más exhaustivos de este tipo de noticias y también, por supuesto, en sus redes sociales, en Instagram como @ Tito Vivas. Tito, nos quedábamos precisamente con ese ese cliffhanger un poco de qué es lo que puede haber. Ya has ido soltando algunas posibilidades, pero como bien nos adelantabas, no son pocos los que ya se han lanzado a plantear la posibilidad de que Nefertiti pueda estar ahí, en esas cavidades, en esos pasadizos y cámaras que, como ya has dicho, se confirma que están ahí. ¿De dónde sale la idea de que detrás de ese muro podría descansar ni más ni menos que la reina Nefertiti y no otro personaje?
1: Bueno, lo primero, como ya hemos dicho, lo que aparenta la tumba es ser la tumba de una reina femenina. O sea, es un enterramiento femenino porque de dinastía 18, porque entra y gira a la derecha. Pero además hay otra serie de indicios que llevan a Nicholas Reeves a pensar que puede ser Nefertiti y no otra reina de dinastía 18. Por ejemplo, lo primero, lo que tú comentabas antes un poco por encima, que muchas de las piezas del ajuar funerario de Tutankamón son reutilizadas. Algunas fueron hechas para él, algunas fueron hechas para él antes de la reforma y aparece su nombre como Tutankhatón, imagen viva de Atón, y no como Tutankhamón, que es el nombre que le van a poner los sacerdotes después cuando lo suben al trono. Pero hay otras piezas, entre ellas, por ejemplo, la famosísima y celebérrima máscara de oro de Tutankamón, que es la pieza arqueológica más famosa y más importante del mundo, tienen evidencias de que los textos con el nombre de Tutankamón pudieron ser reescritos. Y por debajo, los estudios y los análisis que han hecho gente como Nicholas Reeves les llevan a pensar que podría ser el nombre de Nefertiti. Eso además se suma a, como te decía, los estudios que han hecho de las pinturas de la pared norte. En la pared norte, quien no conozca la tumba, la pared norte es donde aparecen las figuras más representativas. Es un panel donde aparecen como tres escenas. La más importante es la de la derecha. Yo me voy a centrar en la de la derecha, donde se ve al faraón entrante, es decir, el sucesor en el trono de Tutankamón, que sería su tío abuelo, un rey que se llama Ay, A-Y-A-I, un faraón muy flamenco, y se le ve haciéndole unos ritos funerarios a Tutankamón. Ese rito funerario es un rito que se llama apertura de la boca. El rito de apertura de la boca lo que hace es que se coge la momia, bueno, se representa la momia del difunto y con una especie de azada o azuelilla se le golpea la boca, los ojos, la nariz, como para devolverle mágicamente la vida. Bueno, pues ahí tenemos la representación de Ay como sacerdote con una piel de leopardo y enfrente la momia de Tutankamón, que está momificado, está como si fuera el dios Osiris, y le están haciendo esos rituales. La cuestión, o aquí la clave para Nicholas Reeves, son los rasgos faciales de esas figuras, porque él ha comparado el rostro de la figura que sería Tutankamón, que es la de la izquierda, y sin embargo ahí encuentra rasgos comunes a otras representaciones pictóricas y escultóricas de Nefertiti. Por ejemplo, la forma de la barbilla y el cuello, las comisuras de la boca, las compara, por ejemplo, con el famoso busto de Berlín y cosas por el estilo. Mientras que la figura de la derecha, que está representando a Ay, él ha comparado el rostro de Ay con otras figuras y encuentra rasgos que son muy semejantes a otras esculturas de Tutankamón. Con lo cual, a él lo que le lleva a pensar es el de la derecha, antes de ser Ay, fue Tutankamón, haciéndole los ritos al difunto que estaba en esta tumba. Por lo tanto, el que está a la izquierda no es Tutankamón, sino el difunto anterior, y en este caso sería Nefertiti. Como ves, hay una serie de elementos y de indicios que le llevan a pensar en que la reina que puede estar detrás de esos muros no sea cualquier reina de dinastía 18, sino que apuntan con todos estos indicios a que pudiera ser Nefertiti.
0: Y hablando de esas anomalías, hay una que ha llamado mucho la atención, que es la anomalía S7, y según los informes técnicos,

0: es descrita como un espacio hueco donde hay una masa densa en su interior que algunos, bueno, pues hablan de un tesoro, hablan de un sarcófago o puede ser un simple derrumbe que genere un poco esa sensación, pero claro, es llamativa también, echa más leña al fuego o al entusiasmo.
1: Claro, a ver, lo que tiene que tener claro todo el mundo es que estas técnicas que se han empleado no nos reproducen una especie de radiografía de lo que hay bajo el suelo. Es decir, no tenemos una evidencia escultórica. Y lo que nos permiten es presuponer dónde hay pues, cavidades o densidades diferentes y demás. Ellos, de todas las anomalías que han detectado, las dos más inmediatas al muro norte, es decir, las dos más cercanas al otro lado del muro norte, las han denominado S7 y S10. O sea, imagínate el muro este que estamos hablando. Detrás de ese muro seguiría un corredor, probablemente descendente, y todo parece indicar que tiene como otras cámaras a los lados, ¿vale? Es como el pasillo de tu casa y a los lados del pasillo habitaciones. El problema es que como ese pasillo es descendente, según nos alejamos del muro norte hacia el interior de la montaña, o si hacemos los escaneos desde arriba, cada vez está más profundo, ya sea en profundidad o en lejanía con respecto al muro norte. Y por lo tanto las mediciones son un poco más ambiguas. Entonces, las dos primeras cavidades que han llamado S7 y S10 están perfectamente definidas, son muy rectangulares, son muy perfectas. Las dos siguientes, porque habría otras dos cámaras más después de S7 y S10, bajando por ese pasillo, y al final no saben si otras dos cámaras más o una gran cámara, una única gran cámara transversal, que es donde desembocaría ese pasillo. Pero claro, las que realmente están confirmadas como perfectos rectángulos tallados probablemente por el ser humano, porque son muy perfectos, son las dos más inmediatas, la 7 y la 10. Y la 7 tiene una peculiaridad en las mediciones. La 10 parece estar hueca y parece estar vacía, o por lo menos no hay elementos importantes, pero es verdad que la 7, las mediciones marcan como que hay algo en el centro de esa cámara. ¿Que podrían ser objetos apiñados ahí? Sí. O se ha propuesto, podría ser un sarcófago en el centro de la cámara. También. O podría ser simplemente que el techo se ha derrumbado y lo que tenemos es, como tú dices, una colmatación de cascotes en el centro de la cámara y no es un sarcófago, ¿no? Pero ahí es un hecho, esto sí es un hecho que está evidenciado por esas mediciones, que la cámara 7, la S7, la anomalía S7, parece que tiene una aglomeración de algo en el centro.
0: Nos van quedando pocos minutos, Tito, y hecho ya este análisis, por cierto, lo que recomiendo desde ya, por si luego se me olvida, es que el que quiera profundizar mucho más al detalle, lo remitimos de nuevo a tu canal de YouTube, a Tito Vivas, donde hiciste un análisis de casi 2 horas de todo al detalle. Pero como digo, aquí el tiempo es más limitado y por tanto, hecho ya, como digo, el análisis un poco de lo que sabemos, de las confirmaciones, de las evidencias y de las interpretaciones, nos gustaría saber un poquito cuáles pueden ser los próximos pasos. Porque claro, una de las preguntas es un poco ambigua, pero claro, sería prever un poco en qué estado se puede encontrar todo eso, porque quizá pues el agua, el paso del tiempo, en fin, ha podido afectar a esas estancias y existe un riesgo pues que se haya destruido lo que había ahí dentro, no lo sé.
1: A ver, si yo tuviera que arriesgar, yo creo que esto va a ser lento y va a ir para largo. Creo que habrá mucho interés en estudiar esos datos que se han publicado ahora. No creo que se atrevan de alguna forma a proponer nuevos escaneos, porque ya sería ridículo que ahora venga otro equipo, haga otro escaneo y diga que no otra vez.
0: Esto claro,
1: yo creo que está más que superado. Entonces, ahora la cuestión es qué es lo siguiente que va a ocurrir. Yo lo comentaba en ese vídeo que hice el otro día en mi canal, y que está disponible para todo el que lo quiera ver. Yo ahí apuntaba que me parece significativo que hayan eliminado la cafetería de donde pueda estorbar. Eso a mí lo que me da a pensar es, o estorbaba para las mediciones de los escaneos, que es probable, o también estorba para las intervenciones que se pretendan hacer. Lo que tengo clarísimo es que nunca se va a echar abajo el muro de la pared de Tutankamón. Con lo cual, si realmente hay que generar un acceso, pues habrá que estudiar cuál es el lugar menos invasivo para acceder y se generará un nuevo acceso a esa parte posterior de la tumba. No sé si será desde la superficie, perforando hacia abajo, o por un lateral de la propia tumba de Tutankamón, pero sin alterar lo que hoy en día es en sí la tumba de Tutankamón. Pero voy a hacer una cosa que es darte una exclusiva a ti, al programa y a todos los oyentes, porque esto lo he sabido entre ayer y hoy, y por tanto no lo conté en el vídeo que subí la semana pasada a mi canal de YouTube, porque todavía no lo sabía. Me cuentan pajaritos, me han llegado por varios pajaritos, que hay muchísimo interés por dar el siguiente paso, y que esta misma semana que entra, ¿vale?, esta semana que entra, va a haber una reunión excepcional del Servicio de Antigüedades con Mamdouh el Damati a la cabeza, pero en la cual parece ser que también hay órdenes directas del presidente, de Abdel Fattah al-Sisi, para determinar si se permite una microperforación en algún punto no invasivo de la cámara de Tutankamón para poder introducir ya una microfibra y ver qué hay al otro lado. Eso es lo último que, ya te digo, no son fuentes oficiales, no es como el artículo que se ha hecho oficial. Estos son pues cuestiones que me llegan a mí de gente que conozco allí y demás, y me comentan esto, que Abdel Fattah al-Sisi está muy interesado en que esto se abra. El ministro actual parece que está en la misma línea. Parece que hay mucha gente más a favor de dar el siguiente paso que en contra, ¿no? Probablemente quien conozca un poco los tejemanejes de todo esto sabe que quien puede estar en contra es Saji Hawass, el que fuera durante muchos años el ministro de Antigüedades, porque él siempre ha defendido su teoría de que Nefertiti estaba en otro lugar
0: enterrada. De hecho, claro, él ha hablado de la teoría como infundada, del riesgo, sí, de dañar la roca, claro, como muy, claro, echando el freno.
1: Claro. Y además todo el mundo sabe que no es amigui de Nicholas Reeves. Nunca ha habido buenas migas entre ellos, ¿no? Por varios motivos. Pero bueno, entonces Saji siempre ha estado un poco reacio a todo esto, pero lo que a mí me dicen ahora es que por mucho que él todavía siga ahí y todavía pese su opinión, parece ser que hay muchas más opiniones favorables a realizar esa pequeña microperforación y poder de una vez introducir una pequeña fibra óptica, algo que nos permita ver qué hay detrás, y tal vez ese sea el siguiente paso. No digo que lo vayan a hacer público, ¿vale? No sé esto cuándo surgirá. Piensa que llevamos 11 años detrás de esto desde que surgió la hipótesis, o sea que paciencia, pero bueno, te cuento esa exclusiva, que a lo mejor luego queda en nada, ¿no? Luego a mí no, que nadie venga a decirme que soy un mentiroso. Os cuento lo que sé.
0: Ya hay bastantes por ahí como para señalarte a ti, no te preocupes, Tito.
1: Por eso.
0: Como digo, hay algo, Tito, que es impresionante, y es la fascinación que genera todo lo que tiene que ver con la tumba de Tutankamón. Así fue en su descubrimiento y así sigue siendo ahora. Pero más allá de esa fascinación por el faraón niño, te hago una pregunta muy especulativa, porque es dar por hecho algo que todavía está, desde luego, por demostrar y por confirmar. Pero de demostrarse en este caso que ahí está Nefertiti, ¿qué impacto tendría ya no solo en la egiptología, sino en la historia? Es decir,
1: sería impactante a muchos niveles. Obviamente a nivel social sería un bombazo. Piensa lo que supuso en los años 20 el descubrimiento de la tumba de Tutankamón, ¿no? Con, claro, el inicio de la egiptomanía y todo aquello, pues obviamente si aquello fue el descubrimiento arqueológico más importante de la historia de la humanidad, pues esto vendría a sumarse como el requete descubrimiento más importante de la historia de la humanidad. Pero más allá del impacto mediático, del impacto publicitario, del impacto social, está el impacto científico, ¿no? ¿Qué podría aportar lo que hay dentro hubiese? A ver, si somos realistas y aterrizamos los pies al suelo, caben muchas posibilidades. Es decir, cabe la posibilidad de que sean cámaras vacías de una tumba de Tutankamón que se estaba preparando para ser una tumba más grande, y que el niño se nos muere, y entonces decimos, bueno, pues eso se queda sin terminar, aquí se cierra con un muro y se le entierra aquí a la entrada. Claro, eso puede ser, sí. Lo que pasa es que le estaban haciendo una tumba de una mujer, porque giraba a la derecha y todo. O sea, es decir, hay como muchas cosas que se quedan en el aire. Ahora, en el mejor de los casos, si estuviera Nefertiti o si no fuera Nefertiti, fuera cualquier otro personaje relevante que aportara luz al conocimiento que tenemos de todas las lagunas que nos quedan por saber y por conocer de esa dinastía 18, ya podría ser importantísimo para determinar perfectamente cómo terminó el periodo de Amarna. ¿Quién era Esmenkarrá? ¿De qué murió Tutankamón? ¿Quién era realmente? ¿Dónde están las momias de Ajenatón? O sea, hay muchísima información. ¿Quién era la famosa reina de las cartas de Amarna? Que manda una carta al rey de los hititas diciéndole, no sabes la que se está liando aquí, aquí el rey ha muerto y ya no hay rey, mándame un hijo tuyo que me caso con él y lo hago rey de Egipto. O sea, es toda una gran intriga, ¿no? Histórica la que hay ahí, y que se apoya a día de hoy todavía en muchos puntos sobre hipótesis a veces contradictorias, pues que el aporte de información y de conocimiento puede ser revolucionario precisamente para determinar y dilucidar, ¿no?, y echar luz a todas estas grandes dudas que tenemos de este periodo.
0: Desde luego. No nos queda tiempo para mucho más, pero decía, el que quiera más información, no solo sobre esta noticia, sino sobre un montón de contenidos de Egipto y otras culturas y lugares del mundo, puede visitar tu canal, Tito Vivas, en YouTube, o seguirte en Instagram, @TitoVivas. Pero también lo que pueden hacer es seguirte físicamente para irse de viaje contigo, y pueden buscarlo todo en titovivas.com, porque además el viaje a Egipto nunca falta, hay varios programados, pero también otros destinos. Cuéntanos, ¿qué hay preparado para este año? Porque además el año que viene, con eclipse y todo, debe ser la bomba.
1: Yo me voy precisamente esta misma semana para Egipto, porque vuelvo de nuevo a la orientación astronómica de Abu Simbel. El 22 de octubre voy a volver a estar allí en la alineación. Pero efectivamente, 2027 trae dos viajes a Egipto que son muy, muy, muy especiales. El primero de ellos, obviamente, es en agosto, porque se va a producir el eclipse total más largo de la historia, que son más de 6 minutos en su epicentro, ¿no?, que es cerca de Luxor. Nosotros lo que hemos hecho ha sido alquilar nuestro propio barco para ver el eclipse desde la cubierta de nuestro propio barco, y sí es cierto que ese grupo prácticamente está lleno. Me parece que quedan, no sé si son dos plazas, es un grupo de 50 personas porque no cabe nadie más en el barco, y está lleno. Pero en enero hay otro viaje muy especial que voy a realizar con un amigo nuestro, un amigo común, que también es probablemente conocido por todos los amantes del mundo del misterio, que es Iván Martínez. Pues bueno, somos buenos amigos, somos un claro ejemplo de que yo no soy un odiador y un hater nato de la gente del misterio, sino que me puedo entender y llevar perfectamente con ellos, debatir, y de ese debate sano que tengo con nuestro amigo Iván Martínez surgió la idea de decir, oye, ¿por qué no hacemos un viaje juntos abordando los misterios de Egipto, ¿vale? Donde uno cuenta lo que el mundo del misterio hasta ahora ha planteado sobre esos lugares y otro plantea las respuestas que la ciencia aporta a esas dudas, ¿no? Y ese viaje será a finales de enero, entre finales de enero y principios de febrero, un viaje que acompañaremos tanto Iván como yo, y que, bueno, pues el que pierda pagará las cervezas al final del viaje.
0: Pues Tito Vivas, que decir que como siempre te agradecemos no solo que te pases por estos micrófonos, sino que hagas ese esfuerzo también de comunicar, informar de forma rigurosa en todos los medios posibles, y que acabamos de arrancar la temporada 11, así que te esperamos muchas más veces en los próximos programas y desde luego te seguimos en tus redes sociales y en todos tus proyectos. Muchas gracias y hasta la próxima.
1: Hasta la próxima, que será pronto, seguro.
0: Seguro que sí.
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Y llegamos al final, como siempre, con el reloj azotando, pero con el deseo de que hayáis disfrutado y aprendido de esta charla con el egiptólogo Tito Vivas sobre todo lo que tiene que ver con la última hora de las informaciones y los descubrimientos en la tumba de Tutankamón. Ahí es nada, estaremos muy pendientes y más en base a la exclusiva que nos ha dado Tito para ver qué pasa, ya no en las próximas semanas, sino probablemente en los próximos meses, y os iremos contando toda la información y toda la actualidad relativa a esta noticia aquí en El Dragón Invisible. Mientras tanto, ya sabéis que nos podéis seguir en las diferentes redes sociales. Estamos como El Dragón Invisible en X, Facebook e Instagram, y también, como no, por supuesto, en las diferentes plataformas de podcast. Ahí no solo podéis disfrutar de todos los episodios, sino dejarnos vuestros comentarios y me gusta si disfrutáis del programa que hacemos semana a semana. Dicho lo cual, nos despedimos como siempre con el agradecimiento eterno de todo el equipo que hace posible este programa y con la promesa de volver a escucharnos de nuevo aquí en Radio Castilla-La Mancha dentro de 7 días. Un fuerte abrazo.

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0: Pues aquí estamos, fieles a nuestra cita de los fines de semana de madrugada, con estas dos horas donde, pues algunos, hasta te podemos descubrir nuevas canciones que son absolutos clásicos en otros lugares del mundo. De las pistas de baile, aquí en España no se ha escuchado demasiado a Marcos Valle. En la década de los años 80, bien es verdad que reivindicada esta etapa boogie, funky, por DJs británicos y sobre todo japoneses, así que el buen hombre a sus 81 años debe tener ya Marcos Valle. Está viviendo una segunda juventud, pero te hablo de un absoluto pionero de la bossa nova, dentro de la segunda generación. Ha sido un culo inquieto, si me permites la expresión, porque empezó grabando bossa nova, pero luego su música ha ido evolucionando a todo tipo de sonidos, el rock, el jazz y sobre todo la música negra. Ahí estaba ese temazo que a mí me sigue pareciendo que es así, estelar, de su etapa americana, porque viajó a finales de la década de los Estados Unidos, a finales de la década de los años 70 a Estados Unidos, huyendo de la dictadura, y ahí se quedó durante un buen tiempo. Y del disco del 83, Estelar, era ese tema con el que te saludo hoy en la noche. Suena bien especial, fin de semana. Vamos a seguir en Brasil y con esa etapa boogie que también tuvo Rita Lee, la absoluta reina del rock y la psicodelia de aquel país. Ella fue la vocalista de la banda Os Mutantes durante los años 60. Nacida en Sao Paulo, pero descendiente de estadounidenses. Ahí la tenemos a Rita Lee.

Absoluto icono de la música de Brasil, Rita Lee, Lanza Perfume. Canción que dio la vuelta al mundo y que compuso junto a su marido, Roberto de Carvalho. Ya entrando en la década de los años 80 y dentro de su corriente más comercial y más divertida. Lanza Perfume, con una letra de lo más picarona que cambiaba en la adaptación que se hizo, porque también la grabó en nuestro idioma. Y luego la hija de Miliki, Rita Irasema, también la hizo muy popular. Vendió millones de discos de esta pieza y además hizo popular la Roller Disco. Las famosas discotecas donde se iba a bailar en patines. El vídeo lo rodó de esa guisa en una discoteca de estas. Bueno, vamos a seguir en Brasil y con esa onda boogie, funky, de discos publicados allí a inicios de la década de los años 80. Así que de este modo nos encontramos con el famoso productor Lincoln Olivetti, que trabajó junto a estrellas como Gal Costa, Gilberto Gil, la propia Rita Lee, Caetano Veloso, y que compuso infinidad de canciones para grandes de la música como Roberto Carlos. Se alió Lincoln Olivetti con otro músico, pues como él, fallecido a muy temprana edad, Robson George. Esto se titula Aleluya y es del 82.

picando de la música boogie y el funky disco ochentero de aquel país. Seguimos en esta onda, pero saltando a los Estados Unidos, con una banda que tuvo su mayor éxito en el año 1981. Ya digamos que en la era post-disco, y se llamaban El Toque Ilimitado, Unlimited Touch. Esta es su canción más conocida, te decía, I Heart Music in the Streets.

Unlimited Touch, escuchando música en las calles, hard music in the street. Continuamos en la década de los años 80, te comentaba post-punk. Estas triunfaron en pleno apogeo del sonido más petardo discotequero. Además tienen una estética muy kids. Me estoy refiriendo a las Richie Family, daba la cara a tres chicas. Pero detrás había musicazos. Y dirigidos por Jax Morali, que fue además el inventor de los Village People. Era el director de toda la parafernalia y la música de la Richie Family. Luego ya entrando en la década de los años 80, con Jax Morali, herido de muerte, porque además falleció por complicaciones del SIDA, grabaron las Richie Family este disco que a mí me parece que es una delicia. I'll do my best.

El sonido de la Richie Family ya en la década de los años 80, incluso llegaron a participar los Village People en aquel engendro que se llamó Can't Stop the Music, película que fue un rotundo fracaso y además suele aparecer en las listas de las peores películas de la historia, pero bueno, su banda sonora sí que se vendió. De los Village People, digo, pues ahí estaban ellas. De las originales solo se mantiene Cassandra Wotten, que es la vocalista a la que escuchabas y que, por cierto, también ejerció de vocalista, metiendo coros en el famoso álbum, el último que pudo publicar en vida John Lennon con su mujer Yoko Ono, el Double Fantasy. Una vieja conocida aparece por aquí, Jocelyn Brown, en su disco debut de inicios de los 90, porque te recuerdo que ella grabó bastante con el sello Salsoul.

esas voces que llevan ya décadas haciendo que el personal se mueva para darlo todo en la pista de baile. ¡Qué vozarrón, qué maravilla! Jocelyn Brown, ahí sigue en activo la mujer a sus 70 y pico años. Voz que se ha empleado en tantas ocasiones. El grupo Snack, aquella de I Got The Power, por ejemplo. Pues ella metía voz, e incluso con el español, con el catalán, Raúl Lorellana llegó a colaborar, Jocelyn Brown. Dejamos de momento la década de los años 80 y estamos con el setenteo. En la primera media hora de La Noche Suena Bien aquí en Radio Castilla-La Mancha. Estamos en Miami.

That's the way I like it. Desde Miami, Florida, la Casey and the Sunshine Band. Así que, por cierto, en activo la banda con su líder, con el cantante Harry Wayne Casey. Ha cogido el hombre bastantes kilos. Pero ahí sigue.

Y vamos ahora con una parejita. Bueno, los originales ya, pues ya no pueden dar la cara. Por fallecimiento de uno de ellos y la chica que se retiró, pero nada, no pasa absolutamente nada. Son pareja de afroamericanos y han encontrado sustitutos. Bueno, recambio. Llevan ya así como 4 o 5 parejas diferentes. Pero esta es la original, los Peach and Her. Estamos con ellos, con el disco que incluía su canción más conocida, la de Reunidos, que era una balada, pero lo de ellos era el sonido disco como esto que suena. Estamos en el 78. Shake Your Groove Thing.

Esta la recuperaron para la banda sonora de aquella película australiana. Priscila, reina del desierto. Sage Grove sin los Peach and Her. Encadenando clásicos de la era disco. El caso de esta, Relight My Fire, que los de las nuevas generaciones conocieron gracias a la versión de los Take That con Lulu, la eurovisiva Lulu. Por ahí tienes la original de Dan Harmon y poniendo voz Loleatta Holloway.

Dan Hartman, Relight My Fire. Y con la colaboración de esta última parte de la Oleata Holloway. Y con los arreglos de cuerda, por cierto, de la banda de Filadelfia, Mother, Father, Sister, Brothers. Seguimos setenteando y ahora con una banda también americana llamada Wild Cherry. La portada era de lo más morbosa. Se veían unos labios carnosos y sensuales de mujer. Ella se llevaba a la boca una cereza. Like that funky music. Wild Cherry.

Wild Cherry se hicieron de oro con esta canción, pero solo tuvieron este éxito y se acabó. Pero temazo, ¿eh? Light Up Funky Music. Del año 1976. No abandonamos los 70. Porque hoy toca escuchar al genio de Minneapolis, Prince. Precisamente con la canción que más éxito tuvo de su segundo álbum de ese año 79. Ahí la tienes, I Wanna Be Your Lover. Él cantando en falsete. En su momento tuvo, digamos que un éxito, bueno, moderado.

Fue muy comentado en su momento la entrevista que le hizo un mítico presentador americano, Dick Clark, para promocionar este álbum, sobre todo la canción que era esta, el single Objetivo. Y parece ser que Prince respondía a las preguntas de Dick Clark así con monosílabos, ¿no? Y además él lo hizo intencionadamente. Así que ya imagínate, apuntaba maneras. El Prince del año 1979. Y el bueno de Dick Clark llegó a decir que había sido la entrevista más difícil de toda su carrera. Eso, que había hecho así como más de 10.000. Impresionante. Pues eso. Las cosas de Prince. En ese disco del 79 había otra canción que, por cierto, grabaron también las Pointer Sisters, pero que realmente la versión de Chaka Khan fue la que tuvo más éxito años después, en el 84. Y aquí la tienes, Chaka Khan, producida por el mismísimo Prince. 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

La producción suena muy, muy ochentera, ¿verdad? Y ahí la armónica de Stevie Wonder sonando en todo momento. La diva divina Chaka Khan, I Feel For You. Música de Prince. Por cierto, la compuso pensando en nuestra siguiente invitada. Ella la rechazó por lo que fuera. Muy bien que se lo perdió Patrice Russell. Por otra parte, una excelente pianista de jazz. Y que le dio al género que nos ocupa ahora, el sonido funky, en esta madrugada en Radio Castilla-La Mancha con los clásicos de la pista, como hacemos durante 2 horas cada fin de... Ahí la tenemos a Patrice Rosen